0: Pienso que en la medida que vamos en procesos, pruebas, lo que más aprendemos es amar.
1: Así es.
0: Que nos hace feliz, ¿verdad? Sí. Y hablando de amor, Leticia, hoy por hoy hay un porcentaje elevado en muchos países.
1: Sí.
0: Por temor a equivocarme, no digo cifras,
1: sí,
0: porque en este momento pueden estar cambiando, sumándose en vez de restarse, en cuanto a las agresiones a las mujeres.
1: Sí.
0: Y no omito, obviamente, a los hombres, como platicábamos, sí, un poquito antes, porque sí se dan, claro que sí. Pero hay unas agresiones tan grandes, tanto físicas, emocionales, incluso espirituales, psicológicas, y hasta saber de la noticia de que una, dos centenares de mujeres han sido maltratadas y pues les han quitado la vida. Y nos duele, y eso ha pasado en tu país, en mi país y en el suyo también, sí, que nos ve a través de Osana Visión. ¿Cómo, Leticia, la iglesia puede convertirse en un lugar de consejo, en un lugar de amor, de paz, en un lugar de refugio, al menos por un tiempo, porque esto también tiene procesos médicos, psicológicos, familiares, pero la iglesia también se convierte en un refugio? ¿Qué nos dices?
1: Sí, bueno, yo creo que número uno es ayudarlas a identificar a su verdadero enemigo.
0: Oh, sí.
1: Como la Biblia dice en el principio, ¿no? Dios le dice a la mujer, y la serpiente te herirá en el calcañar. Y tú le aplastarás la cabeza. Quiere decir que desde el principio Dios estaba profetizando que iba a haber una guerra entre el enemigo, que es el verdadero enemigo, la serpiente, Satanás, y la mujer. O sea, y nos podemos dar cuenta que desde el inicio siempre la mujer ha sido vulnerada. O sea, el negarlo, pues estaríamos teniendo como una venda en los ojos.
0: Sí, muy cierto.
1: Entonces tenemos que, como iglesia, darnos cuenta que es una verdad, que literal está en la Biblia, que la mujer siempre va a ser herida, siempre lo encontramos en todas las civilizaciones y desde tiempos atrás, no es algo de hoy en día. Uh-huh. De hecho, yo creo que hoy en día hay un poco más de respeto que lo que había anteriormente, uh-huh, hacia la mujer, se podría decir, a pesar de que hoy estamos todavía siendo,
0: ¿cómo no?,
1: muy heridas. Pero lo principal que yo podría decir es que tendríamos que ayudarlas a identificar a su verdadero enemigo. Uh-huh. Y su verdadero enemigo no es el hombre,
0: uh-huh,
1: no es el sexo de la otra persona.
0: El opuesto.
1: El opuesto, uh-huh, el sexo opuesto, sino es Satanás, es el pecado.
0: Cierto.
1: Es el verdadero enemigo que la mujer tiene. Porque si no las enfocamos, podemos poner nuestros ojos en un enemigo que no es el verdadero. Uh-huh. Y entonces nuestra guerra no podría ser, no podríamos dar en el blanco en la,
0: exacto,
1: guerra. Porque al final del camino yo creo que Jesús murió para hacernos justicia tanto a los hombres como a las mujeres. Jesús yo creo que es el principal que siempre levantó a la mujer, siempre le dio su lugar, siempre buscó sanarla. Amo a Jesús por eso, ¿no? Al final, como dice la Biblia, que en Cristo ya no hay judío, ni griego, ni esclavo, ni libre, ni hombre, ni mujer. Sí. Al final del camino, Jesús murió para restituirnos, Jesús murió para levantarnos. Y pienso que el llevarlas a sanar, como hay una parte en la Biblia que me encanta y que siempre la mencionamos, que dice, buscad la santidad, ¿no? Siempre lo leemos así, sin santidad nadie verá a Dios. Pero ese versículo inicia diciendo, buscad la paz para con todos.
0: Así es.
1: Y la santidad sin la cual nadie verá al Señor. Entonces a veces nos saltamos el buscar la paz. ¿Y cómo podrían estas mujeres buscar la paz con alguien que a lo mejor no quiere tener la paz? Porque yo puedo querer tener la paz, pero la otra persona a lo mejor no la quiere tener. Y yo creo que Dios está levantando movimientos de mujeres para traer justicia. Pero el problema del movimiento no es en sí el que la mujer se levante a pedir justicia, porque Jesús trajo justicia a nuestra vida, sino el problema es el móvil del por cual se levanta ese movimiento, porque si el movimiento se levanta desde el odio, desde el rencor, desde la venganza, va a provocar más odio, más venganza y más rencor.
0: Sí, es así.
1: Pero si este movimiento que podemos levantar para que la mujer busque la justicia se levanta desde el amor y desde el perdón y desde el querer ayudar a otros a que no pasen por lo mismo, a que no pasen por esas circunstancias, entonces vamos a provocar más amor, más perdón, como un ciclo de vida.
0: Así. Entonces, muy cierto.
1: ¿Cómo traemos este versículo? Buscar la paz para alguien que no quiere tener la paz para conmigo, pues simplemente es entender que no todos van a querer tener paz, pero en mi corazón tengo que estar decidida a buscar la paz, a estar en paz.
0: Y es que a veces entiendo por lo que estás platicando que a veces cerramos en el blanco. Me imagino que muchas o muchos salen impresionados por tu respuesta. Sabemos que Satanás es nuestro enemigo eterno, así constante, es. Y que ha sido aplastado definitivamente, sí, y vencido en la, sí, cruz. Pero antes de la venida de Jesucristo tendremos luchas, y para eso está el paracleto. Pero muchos, me imagino, se han asombrado porque pensaban que ibas a mencionar, bueno, hay hombres así, hay hombres asá, también hay mujeres, también hay gobiernos, pero es Satanás.
1: Exacto.
0: Y identificar nuestro enemigo nos ayuda a tener la victoria.
1: Sí.
0: Pelear, pelear, hacer una guerra espiritual, pero tenemos asegurada la victoria.
1: Así es. Y yo creo que el buscar la paz para con todos a lo mejor va a ser el buscar la paz en mi corazón, porque a lo mejor esa persona no quiere tener paz conmigo, pero yo necesito estar en paz, porque si yo no estoy en paz, sí, estaría, sí, en una, sí, prisión igual. Porque yo puedo tener paz para con una persona que me abusó, ajá, detrás de la prisión. O sea, tú estás en la prisión porque la ley de los hombres se hizo para los que transgreden la ley de Dios detrás de la prisión, pero si yo no estoy en paz para contigo, entonces al final del camino yo también estoy detrás de una prisión.
0: Es cierto.
1: Entonces, si yo tengo paz en mi interior para contigo, a lo mejor la ley te tocó juzgarte por tu delito, por el delito que tú cometiste, y vamos a, pero vamos a tener que tener paz para con todos, a lo mejor detrás de las rejas, a lo mejor con las leyes de los hombres juzgándolos. Pero si no hay paz en nosotros, entonces nunca vamos a verdaderamente poder ser libres.
0: Bueno, entonces, con lo que tú me conversas, y perdona que te interrumpa, la iglesia entonces sí es un refugio. No para quedarnos ahí, sino para tener sanidad. Tal sanidad de que esas mismas personas agredidas puedan sanar a otros.
1: Así es. Yo creo que Jesús murió para hacernos justicia, murió para traernos paz, y que el perdón hacia la persona que nos lastimó y nos hirió no es a favor de la persona, es a favor nuestro.
0: Ahora, escuchándote, me viene a mi mente la siguiente pregunta. Es muy probable que alguien no le diga a alguien te perdono, pero sí la perdona. Quizás no hablen de eso que pasó hace tiempo por no, o con esa persona que la agredió, y ella como mujer tan sensible, sea amiga, sea un hombre, porque no estamos hablando solamente de hombres, sino de agresiones en una mujer que es tan sensible. Es muy probable que se pueda perdonar sin decir a esa persona, mira, te perdono, sin tener que hablar con eso. El Señor le sana, le perdona y sigue adelante.
1: Sí, total. Yo creo que el perdón no es más que tomar la decisión. Es una decisión interna en nuestro corazón. Y yo puedo decidir perdonar a una persona, sanar y cerrar el capítulo en mi vida. Lo vuelvo a decir, no porque... Es que a veces creemos que el perdón, ¿cómo lo voy a perdonar si me hizo tanto daño? ¿No?
0: Sí,
1: pues precisamente porque te hizo tanto daño, tú te mereces, el perdón es justicia para ti, porque tú te mereces estar sana, te mereces vivir libre, porque el no perdonar literal nos mete en prisiones que terminan enfermando nuestro cuerpo, nuestro ser, y eso sí sería injusto.
0: Sí,
1: o sea, yo creo que Jesús por eso nos manda a perdonar, porque lo más injusto sería que tú me lastimaste y ahora yo estoy enferma porque tú me heriste y me lastimaste.
0: Muy cierto.
1: Entonces creo que la justicia de Dios es perdónalos, porque literal, ellos van a tener su justicia. O sea, nadie puede engañar a Dios, y todo lo que el hombre siembre, eso va a cosechar. Perdónalos y suéltalos, porque tú te mereces vivir en paz, te mereces vivir sana, te mereces vivir libre, te mereces vivir plena y no atada a una persona que te lastimó, y todavía porque te lastimó te estás enferma.
0: Y es que el perdón... Leticia, es un derecho.
1: Sí.
0: Todos nos merecemos el perdón.
1: Sí.
0: Ahora, lo que pasa es que hay veces que hay una lucha como ¿será que sabe que no hizo bien? Pero es que aunque esa persona lo ignore y no quiera pedir disculpas, debemos despojarnos de esto y perdonar. El perdón es un derecho.
1: Así es. Porque el no perdonar es como decir, me voy a tomar este venenito para que le haga daño a él.
0: No da.
1: No, el perdón nos conviene a nosotras. Es nuestra justicia, es la justicia de Jesús hacia nosotras que corta ese lazo que nos mantiene atadas al dolor, que nos mantiene en una prisión de dolor. Por eso la Biblia dice, sin la paz para con todos y sin la santidad, nadie verá a Dios.
0: Y yo pienso que viendo tanta situación en donde a la mujer se le denigra, se le hiere, yo pienso que también la mujer debe tener un poco, debe tener dignidad, saber hasta dónde deben llegar, hasta dónde ella debe.

0: de llegar. Y me imagino que en México, que hemos escuchado noticias, hay muchas noticias, informaciones sobre mujeres ultrajadas, asesinadas. ¿Cómo maneja la iglesia esto en México? O en el caso de la iglesia de ustedes.
1: Yo creo que la justicia, yo misma he sido una precursora de decir, ok, si ese hombre no quiere arrepentirse, si tu vida corre peligro, sí, la ley de los hombres se hizo para los transgresores de la ley de Dios.
0: Sí.
1: Y es triste porque pues Jesús quisiera que todos corriéramos al arrepentimiento, pero desgraciadamente la dureza del corazón del hombre hace que eso sea imposible. Lo que yo como iglesia voy a hacer es cuidar a la persona que quiere tomar la decisión de seguir a Jesús, cuidar su corazón y también ayudarla a cuidar su integridad. Podemos tener hasta abogados que los puedan ayudar en el caso de que una mujer su vida esté corriendo peligro y que pueda ayudarla.
0: Muy cierto.
1: Y que pueda ayudarla en algún caso de violencia, porque hay muchas mujeres que están sufriendo violencia y que su vida corre peligro. Y bueno, no nada más mujeres, ahorita como
0: lo dijimos,
1: no es el sexo opuesto,
0: así
1: no es el pecado y es la maldad, también hay maldad en la vida de las mujeres.
0: Sí, porque la Biblia habla que en los últimos tiempos
1: va
0: a acrecentar la maldad, no dijo...
1: Porque el amor se va a enfriar.
0: Exacto, no dijo en ningún lugar, van a haber más hombres malos o van a haber más mujeres, es la maldad. Entonces, podríamos resumir, Leticia, en que la respuesta está en la palabra, porque la palabra me dice que perdone, ¿verdad?
1: Sí.
0: Perdonar al que me ofende. Entonces, sí, la iglesia es un refugio, una medicina psicológicamente, físicamente, emocionalmente, espiritualmente.
1: Así es.
0: Definitivo.
1: Así es. Sí, yo creo que eso nunca va a cambiar, el hecho de que Dios, Jesús nos dejó este gran derecho y esta gran medicina para nuestro corazón. Pero lo que sí, la iglesia creo que tiene que levantarse a proteger a aquellas personas que,
0: por supuesto,
1: que están corriendo peligro y que están siendo más vulnerables, como los niños.
0: Sí.
1: Y mujeres que no pueden defenderse. Bueno, a ayudar no nada más a mujeres y a niños, sino a todo aquel que necesite, que su vida esté corriendo peligro y que no pueda defenderse.
0: Bien. Y me encanta. Siento, como se dice, has dado en el blanco de que el enemigo debemos reconocerlo, que es Satanás.
1: Sí.
0: Un mensaje para aquellas que definitivamente se sienten contentas de que, wow, ahora se me ha aclarado y determinan en este momento pelear la buena batalla de la fe.
1: Sí.
0: Para ti, para ellas, ¿qué les dirías?
1: Bueno, yo creo que tú debes de determinar cuál es tu batalla. Como yo predicaba hace ratito, hay batallas en las que las vamos a ganar callando, otras que las vamos a ganar de rodillas, otras que las vamos a ganar amando, perdonando. Tú tienes que ver cuál es la batalla y cuál es la estrategia que Dios te va a dar para ganar esa batalla, porque no todas las batallas se ganan de la misma forma. O sea, yo no tengo que ver cuál es mi enemigo y cuál es la batalla que tengo que ganar, porque hay enemigos que vas a tener que matar con un rifle francotirador. Hay enemigos que vas a tener que ser con una bomba nuclear. O sea, depende qué enemigo y depende qué batalla estés librando, es lo que tú necesitas. Entonces, por eso necesitas recurrir al que te va a dar la sabiduría para saber usar el arma adecuada y la estrategia adecuada para que puedas ganar la batalla, porque la Biblia dice que la guerra se gana con la estrategia, con la sabiduría. Entonces necesitamos estrategia y necesitamos sabiduría para ganar la batalla.
0: Así es. La Biblia siempre ha dicho que con sabiduría haremos la guerra. Y que en la multitud de consejeros, que siendo dos o una mujer de tanta experiencia, hay multitud de consejos y lo has recibido en este momento. Leticia Oropesa, una amigaza de la casa desde México. Qué contenta de haberte tenido.
1: Ay,
0: y esperamos que sean recurrentes.
1: Esperamos que vengamos más tiempo para ir a la zona libre.
0: Y nuestro camarógrafo es de Colón, así que ahí está, que él dice algo bueno ahí en Colón y mucho más.
1: Sí.
0: Leticia, gracias.
1: No, un privilegio.
0: Te amamos. Sí. En este programa tenemos varias preguntas y ahora yo me pregunto, y quiero que usted también se haga esta pregunta: ¿qué papel juega la palabra de Dios en un proceso de sanidad? Y usted necesita sanidad, yo necesito sanidad, hemos superado situaciones y en el caminar van a haber otras que tendremos que superar. Pero usted que está acostumbrado a ver este programa, este canal, el cual le agradezco que nos sintonice, sabe que la palabra de Dios es nuestra lanza, nuestro norte, nuestra punta de lanza. Entonces, quiero platicar un poquito de esto con una de las invitadas que nos acompañó en Respiro y Liberación, Ana María Villegas. Pastora, qué lindo, querida, poder conocerte y tener un pedacito de nuestro vecino, Colombia.
2: ¡Ay, sí! Qué rico estar acá compartiendo, ha sido un tiempo especial.

0: programa edifica, este programa cambia, puede cambiar tu vida, puede cambiar tu situación, puede cambiar tu manera de ver las cosas.
1: Ah, sí, ese es nuestro así deseo. Este programa, Ana María, se llama Hablemos. Okay. Hace mucho tiempo, hace algunos años, no sé cuántos, ya 10, el pastor Edwin me mandaba, Nubia, entreviste a fulano de tal. Nubia, entreviste. Y yo, pero ¿en qué programa voy a entrevistar? Porque yo tengo un programa de salud también en radio y televisión. Y yo digo, le voy a llamar Hablemos. Y eso es lo que hacemos. Y eso es lo que quiero que hagamos, oye, hablar.
0: Y a nosotros las mujeres nos fascina.
1: No, sí, no, como que no nos gusta, ¿no? ¿Verdad? Y ahí se ríe Ernesto, nuestro camarógrafo. Ahora, lo sabemos, pero es bueno como saborearlo nuevamente. ¿Qué papel juega la palabra de Dios en un proceso de sanidad? Tal parece que al inicio de una herida, porque vamos a hablar de esto un poquito con mis invitadas, pareciera que la herida a veces la queremos acariciar, sobar y hacer que se ponga roja como el fuego. Pero lo que menos queremos es pasar por el proceso de sanidad hasta que llegue el momento en que ya nos rendimos. No podemos. Entonces, la palabra, ¿qué aspecto tan maravilloso podemos sacarle para ese proceso? Bienvenida.
0: Gracias. Bueno, lo primero es entender que la palabra es el preámbulo para sanar. ¿Cómo así? O sea, hay muchas personas que siguen heridas y no se dan cuenta que están, sí, heridas hasta que empiezan a leer la palabra de Dios, porque la palabra de Dios tiene un componente poderoso que te confronta. Es como ese espejo, te deja ver algo que la persona que tú menos ves eres tú mismo. Pero cuando tú te sientas a leer la Biblia, es como que te pusieras un espejo y tú empiezas a ver cosas en ti. Y justo lo acababa de compartir también, qué fue lo que me pasó a mí. Yo, mi proceso de sanidad interior comienza cuando empiezo a ir a la iglesia y empiezo a darme cuenta que había cosas que por tanto dolor las había negado, las había ocultado. Pero la palabra de Dios empieza a escarbar, te empieza a dejar ver que tienes que sanar. Entonces, no solo es para durante y después del proceso, también es necesaria para que se inicie el proceso.
1: Exacto. Y abrir la Biblia, podríamos decir, dirigidos o en cualquier lugar, el Señor nos habla, ¿verdad? Claro, para aquellas personas que son nuevas en Cristo, siempre acompañado de alguien o dirigido. Ahora, alguien no entenderá, pero ¿cómo voy a sanar leyendo la palabra? ¿Cómo puedo ser dirigido? ¿Qué hace la palabra en mí? ¿Qué tiene la palabra que me ayuda a sanar, Ana María?
0: Bueno, mira, si tú eres esa persona que quiere sanar, ya dices, bueno, hay muchas cosas en mi pasado que han sido dolorosas, que no he resuelto. Te recuerdo, toda carencia y toda pérdida debe ser resuelta, debe ser sanada. Entonces, la palabra de Dios también nos dice que debemos congregarnos y que debemos empezar un proceso de sanidad en una comunidad. Entonces, mira cómo la palabra es. Te muestra que debes sanar, pero después también te da como la estrategia para que puedas hacerlo. Mi recomendación es buscar ayuda con una persona espiritualmente madura.
1: Así es.
0: Y donde tú puedas abrir tu corazón, donde tú puedas contar tu historia, y como esa persona conoce la palabra de Dios, porque es espiritualmente más madura que tú, te va a saber conducir para que tú puedas perdonar y sanar. Y luego, después te toca a ti seguir leyendo la palabra de Dios, porque esa es como la rehabilitación de la
1: sí,
0: sanidad.
1: Así mismo.
0: Pero nos damos cuenta que todo el proceso de sanidad incluye lo que dice la palabra de Dios. Hay un momento en que otra persona te va a acompañar. La iglesia es el cuerpo de Jesús. Cuando Jesús vino acá a la tierra, Él sanaba tocando. Hoy en día Jesús está sentado en el trono a la diestra del Padre, pero dijo que nosotros somos su iglesia y somos su cuerpo. O sea, que la iglesia de Jesús es la que hoy en día te va a acompañar en tu proceso de sanidad, va a señalarte dónde está la herida y te va a poder mostrar para que tú puedas ser sano emocionalmente. Yo, personalmente, aquí estamos hablando, diciendo la verdad, yo no creo en esos procesos de sanidad interior, yo a mi manera y solito en la casa.
1: Así es.
0: No. Yo pienso que tú tienes que rendir cuentas, tú tienes que poder hablarlo, tú tienes que poder entrar con otra persona y rendir cuentas de lo que te pasó, y esa otra persona te va a dejar ver cosas que tú no estás pudiendo ver. Somos un cuerpo, nos necesitamos. Entonces, buscar un consejero sabio, lo dice la Biblia, y te va a ayudar a sanar.
1: Así es, porque consolamos con la misma consolación que hemos sido consolados. Ahí hay dos.

0: dos personas, definitivamente. Ahora, platicaba con Leticia casualmente que sí puede pasar de que en la intimidad con el Señor, definitivamente, hay situaciones que son sanadas, ¿verdad?
1: Sí.
0: Que obviamente que Él sabe, porque lo sabe todo, y no hemos confesado con nuestra boca. Porque con nuestra boca, pues si confesamos, pues somos salvos. Esto puede pasar, ¿verdad? También a través de la palabra.
1: Bueno, sí, tienes toda la razón. Y qué lindos son esos momentos en los que en intimidad Dios hace algo en tu corazón. Pero mira que de alguna u otra manera siempre involucra después a otros.
0: Sí.
1: Porque después de que tú tienes ese encuentro, esa comunión, el compartirlo, el hablarlo, va a terminar de efectuarse lo que Dios hizo ahí. Es que Dios nunca nos manda a ser llaneros solitarios.
0: Así mismo es, así mismo.
1: Y todo lo que tú recibas es para dárselo a otra persona.
0: Sí, como lo estás haciendo, como lo has hecho con nosotros, con tu sanidad en tu rodilla, todo ese proceso que tú como psicóloga, eso te ha ayudado muchísimo, ¿verdad?
1: Sí, claro, porque es que cuando tú entiendes que todo lo que te pasa en la vida, cuando tú lo miras a la luz de la palabra de Dios, puede ser de bendición. Que a nosotros nos cuesta trabajo.
0: Tiene un propósito.
1: Exacto. Y eso me encanta que lo digas tú. Propósito. La palabra clave es propósito. Todo lo que nos pasa. Pero como psicóloga yo he entendido que nuestros pensamientos nos llevan a tener sanas emociones correctas actitudes y comportamientos. Así que sí, mi profesión en ese sentido me ha ayudado para sobrepasar todo esto que me pasó.
0: Qué bueno. Un mensaje para nuestros televidentes que nos han acompañado aquí en este Hablemos, Ana María, para aquellas personas que piensan que esta situación que tiene años no puede ser sanada, y sí a través de la palabra.
1: Amén. Mira, todo lo que a ti te ocurrió, por doloroso que sea, no se sale del contexto y de la soberanía y del poder de Dios. Dios todo lo puede sanar, pero lo más bello es que Dios todo lo quiere sanar. El más interesado en verte sano es el Señor. Así que mi recomendación es toma tu Biblia, pero léela en orden. Que eso es algo que a mí me parece clave que tenemos que enseñarles a las personas y es no es al azar, no es la bibliomancia, no es a ver qué me dice hoy Dios. No, Dios es un Dios de orden. Toma una lectura bíblica y mantente en ella, que sea un recorrido. Uno no lee un libro empezando en la última página y eso se devuelve. No, hay una historia. Hazlo en orden, hazlo con consistencia y con la seguridad de que tu Padre Celestial te quiere hablar.
0: Gracias, mi querida. Que Dios te bendiga. Que Dios use ese conocimiento tan maravilloso de emociones, de situaciones fisiológicas, en fin, lo que ahora se ha convertido en un don para ti y para nosotros también. A ver. Bueno, en un inicio hemos tenido a Leticia Oropesa, a Suri Cruz y ahora a Ana María Villegas. ¡Qué bendición! Gracias por permitirnos que hablemos con mujeres llenas de Dios. Les bendecimos. Sí.

Aleluya, aleluya, aleluya. Aleluya, aleluya. Gracias, Señor. Gloria a Dios. Gloria al Señor. Este es el día que hizo Jehová. Amén. Nos gozaremos, nos alegraremos en él. A todos los que se congregan hoy, donde hay dos o tres congregados en mi nombre, allí estoy yo en medio de ellos. Yo me alegré con lo que me decían: a la casa de Jehová iremos. Así que estamos en el Señor. Y a usted que nos sigue desde cualquier lugar, bueno, hemos orado. Creemos que usted es la respuesta de Dios a nuestras oraciones. Y que si está conectado por cualquier vía, es porque Dios nos ha respondido, de manera que hay un propósito, hay una intención de Dios, y su vida jamás será igual. Agradecemos esto, y agradecemos también si usted nos sigue por el canal de YouTube, que le dé un like, que comparta.

0: otros, que invite a otros también. Gloria al Señor. ¿Trajeron sus manos? A ver si alguien trajo sus manos a la casa del Señor. Amén. Bueno, quiero decirle algo. No se irá con las manos vacías.
1: Amén.
0: Aleluya. ¿Trajeron sus pies?
1: Amén.
0: ¿Puede usar los pies?
1: Amén.
0: Amén. Aleluya. ¿Sabe que cuando Dios le da algo a uno es para utilizarlo?
1: Amén.
0: Y lo que no se utiliza se pierde, se daña, se deteriora. Así que utilice los pies y dele un salto al Señor. Amén. Padre, yo oro por los ancianos que no pueden saltar. Ayúdalo, Padre. Amén. Amén. El libro del Éxodo, capítulo 3, verso 20. Fácil. Es el segundo libro de la Biblia. Génesis, Éxodo 3, 20. Pero yo extenderé mi mano y heriré a Egipto con todas mis maravillas que haré en él, y entonces os dejará ir. Y yo daré a este pueblo gracia en los ojos de los egipcios, para que cuando salgáis no vayáis con las manos vacías, sino que pedirá cada mujer a su vecina y a su huéspeda alhajas de plata, alhajas de oro y vestidos, los cuales pondréis sobre vuestros hijos y vuestras hijas, y despojaréis a Egipto. Padre, yo creo que tu palabra no vuelve a ti vacía. Lo creo porque está escrito, lo creo porque lo he visto, y lo creo porque lo proclamo. Esta palabra no volverá vacía, y el pueblo, el oído santo que escucha esta palabra, no tendrá las manos vacías en el nombre de Jesús. La gracia llena tus manos. La promesa fue: no saldréis, o no saldrás, para nuestra conjugación actual, no saldrás con las manos vacías. Oh, qué hermosas son las manos. Es difícil satisfacer las necesidades de la vida sin las manos. Las manos son una bendición de Dios. Sin las manos, mi hermano no pudiera tocar ese teclado. Santo Dios. Amén, amén, amén. Sin las manos usted no pudiera rascarse el oído aquí así, ¿no? Pero ahora, antes de que se sienten, resulta extremadamente interesante y curioso que en el llamamiento de Moisés allá en el monte Horeb se incluyera esta promesa, promesa que es a la vez una instrucción. ¿Cuál era la promesa y cuál es la instrucción? Pedirá cada una a su vecina, a su compañera, dice, a la huéspeda, a la que atienda en casa, a la que le sirva. Cada uno le pedirá alhajas de plata, alhajas de oro y vestidos lujosos, los cuales pondréis sobre vuestros hijos. Dios le presenta a Moisés, oye esto, Dios le presenta a Moisés su interés por la integralidad de la vida humana. Dios te quiere espiritualmente poderoso, pero materialmente completo. Con esto concuerda la palabra de tercera de Juan 2. Amado, yo deseo que tú seas prosperado en todas las cosas y que tengas salud, así como prospera tu alma. Lo espiritual va unido a las necesidades de la vida diaria. Una vida satisfecha tiene mayor oportunidad de recibir de alabar. Si usted estuviera hoy aquí con tremenda hambre, con dolor, con angustia, no recibe mucho, pero como desayunó, nada más desayunó 4 pan de esos flautas, 4 flautas llenas de 4 jamonillas tulipa adentro, con queso blanco en el medio, 6 tacitas de café con leche y 4 huevos, 2 sancochados y 2 fritos. Y aparte de eso, la barra de mantequilla que le puso a cada pan. No, usted está contento hoy, bendito sea Dios. Tome asiento. ¿Por qué puse la gracia que llena tus manos? Para los que copian y para los que me lo envían después. El mensaje de hoy se llama la gracia que llena tus manos. ¿Por qué puse manos llenas? Porque manos llenas es la expresión antónima de manos vacías. Manos llenas es una expresión que en nuestro idioma, también en el inglés. Sensei, ¿puedes, por favor? Santo Dios, ¿te amaneciste hoy? ¿Desayunaste también?
2: Sí.
0: Amén, gloria al Señor. Sé que se metió 4 chorizos. Manos llenas significa, estuve buscándolo, significa poseer en abundancia. Manos llenas es tener bienes o cosas más allá de lo imaginado. Manos llenas es tener algo más de la capacidad de retener.
2: Amén.
0: Así te vas hoy de aquí. Manos llenas significa tener algo más que lo que las manos pueden retener, solo para los que creen. Santo, vive Jehová. Solo para los que creen. Dios le prometió a Moisés: los israelitas no saldrán de Egipto con las manos vacías. Así que voy a ver algunas lecciones que podemos aprender de la gracia que llena las manos. Y como tenemos poco tiempo, voy inmediatamente. 1, la gracia activa las promesas de Dios. Diga conmigo: la gracia activa las promesas de Dios. Todo lo que Dios le dio a Moisés fueron mandatos. Le dijo: tú irás y sacarás al pueblo. Recuerde que Moisés está todavía en el monte Horeb, ni siquiera ha llegado a sus hermanos hebreos. Le dio mandatos, le dio instrucciones cómo lo haría. Buscar a Aarón, se reuniera con los líderes del pueblo, etcétera. Y también le dio promesas. En ese llamado le da esta promesa: yo le daré gracia al pueblo. O sea, que las manos llenas eran una consecuencia de la gracia que Dios le daría al pueblo. Dios te dará gracia y llenará tus manos. Tus manos no serán llenas por tus habilidades, capacidades, destreza, formación, entrenamiento, título, apellido, puertas que se abran porque conoces. No, tus manos serán llenas por la gracia de Dios. Ahora ustedes saben.

saben que Moisés presentó muchas objeciones cuando Dios le llamó. Moisés dijo, no tengo tiempo, pero Moisés dijo, por ejemplo, ¿quién soy yo? Y Dios le dijo, no es quién eres tú, es quién soy yo. Luego Moisés dijo, no me creerán. Y Dios dijo, sí te van a creer, porque yo haré señales. Luego Moisés dijo, pero si yo ni sé hablar. ¿Y qué le dice Dios? ¿Quién le dio la lengua al que habla? Y si acaso es verdad que tú no sabes hablar, llama a Aarón, que ese sí sabe hablar. Y luego pregunta, ¿y si yo llego allá y ellos me dicen, ¿quién me envía? ¿Qué les digo? Dios le dijo, yo soy el que soy. Yo soy Jehová, yo soy el que soy. Es en medio de esas objeciones que presenta Moisés que Dios le dice, y este pueblo no saldrá con las manos vacías, porque yo le daré gracia a mi pueblo delante de los egipcios. Entonces, por último, a la última objeción de Moisés, a la penúltima objeción, Dios le dice, ¿qué tienes en tu mano? Una vara, tírala. Usted conoce la historia, y se volvió serpiente. Ten cuidado si se vuelve serpiente, ¿por dónde la vas a agarrar? Bueno, hasta este momento, yo daré gracia a mi pueblo para que pidan de los egipcios alhajas de plata, alhajas de oro y vestido. Hasta este momento, eso solo es una promesa, porque Dios ni siquiera ha colocado a Moisés delante del pueblo. Recuerde que Moisés llevaba una semana que no veía a los hijos de Israel. Santo Dios. No, una semana no, 40 años. Algunos ya ni conocían a Moisés. Nacieron después que Moisés había huido de Egipto. Pero Dios le da a Moisés esta promesa para animarlo. No saldrán con las manos vacías, Moisés. Anímate. Pero Moisés está más preocupado en que él no sabe hablar, en que no le creerán, en que si él llega allá, ¿quién es Jehová? ¿Quién? Entonces, esta promesa debería haber animado a Moisés. Pero hay algo con las promesas de Dios. ¿Me escucha alguien? Cuando Dios te da una promesa de largo tiempo, en el transcurso del tiempo, Dios vuelve a repetirte la promesa. Por eso dice, no te olvides de Jehová tu Dios. Dios vuelve a repetir la promesa. Y Moisés regresa, va a encontrarse con el pueblo. Usted sabe, se encuentra con Aarón. Le dice a Aarón, reúne a los ancianos. Dios visitará a su pueblo. Aarón va y reúne a los ancianos. El pueblo se alegra. Moisés y Aarón van delante de Faraón. Y usted sabe la primera plaga, el agua del río en sangre. Luego la plaga. Luego los magos de Faraón se oponen. Y la vara de Moisés se come las serpientes de los magos de Faraón. Lo que trato de decirles es que algo está transcurriendo. Ese algo se llama tiempo. Y no se cumplía la promesa. Moisés y Aarón pensaron que cuando la primera plaga, el río de sangre, nada. La plaga de ranas, nada. La plaga de piojos, nada. Después vienen moscas y después vienen todas las que usted conoce, langostas, todas.
Pero al final, después de 9 plagas, Dios le dice a Moisés: voy a enviar una plaga que con ella los propios egipcios le van a decir: váyanse. Ha pasado un tiempo desde que Dios habló con Moisés en el monte Horeb. Ha pasado un tiempo hasta el inicio de la plaga décima. Y en el capítulo 11, versículos 1 y 2, donde Dios anuncia la versículo 11 de qué, pastor, capítulo 11 de qué. Amén, de Éxodo. Dios vuelve ya a la puerta de la salida de Israel. Y Jehová dijo a Moisés: una plaga traeré aún sobre Faraón y sobre Egipto, después de la cual él los dejará ir de aquí y seguramente os echará de aquí del todo. Habla ahora al pueblo y que cada uno pida a su vecino y a cada una a su vecina alhajas de plata y de oro. Y por ahí sigue. No sé si me hago entender. Tal vez ya Moisés se había olvidado que cuando Dios lo llamó, le dijo: le van a pedir a los egipcios. Pasaron 9 plagas y el faraón decía: no se llevan ni una pezuña de aquí. Finalmente dice: váyanse los hijos, pero quédense los niños. No. Al final Dios dice: Moisés, y esto va a ser tan rápido que no tendrán tiempo para andar recogiendo. Así que cuando esto comience, ustedes van a despojar a los egipcios. Alabado sea Dios. Ahora, ¿cuál era esa plaga? La muerte de los primogénitos, la muerte del primer hijo. Y fue tan grave que cuando eso ocurrió, los propios egipcios le decían: ¡ey, váyanse! Temían que los próximos fueran ellos, porque aún el primer hijo de Faraón murió, y en todo hogar murió el primer hijo varón. Entonces, el pueblo de Israel, oye esto, el pueblo de Israel tenía muchas cosas en las cuales pensar en las próximas horas. Tenían que preparar el cordero, recuerden. Tenían que pintar con sangre. Tenían que preparar masa no leudada. Tenían que meterla en sábanas. Y tenían que ponérsela al hombro. Tenían que hacer todo eso. Y Dios le dijo: no van a salir con muchas cosas. Amárrense el bordón, lleven la vara y para afuera. Entonces Moisés vuelve a ser llamado por Dios y Dios le recuerda: no se te olvide que no se quede ni un arete aquí. Alabado sea Dios. Hermano, lo he experimentado. Dios me ha dado una promesa y con el paso del tiempo me vuelve a recordar la promesa que me dio. Hoy Dios te está recordando la promesa. Esta palabra es para afirmar la promesa que Dios te ha dado, porque cuando Dios da promesa, en el paso del tiempo Dios vuelve a recordarte la promesa. Alabado sea Dios. Y Dios cumple su promesa. Al momento en que murieron los primogénitos y hay gran consternación, mire lo que sucede. Capítulo 12. Capítulo 12 de qué, pastor? Versículo 33. Y los egipcios apremiaban al pueblo, dándose prisa a echarlos de la tierra, porque decían: todos somos muertos. Y llevó el pueblo su masa
antes que se leudase, sus masas envueltas en sus sábanas sobre sus hombros. E hicieron los hijos de Israel conforme al mandamiento de Moisés, pidiendo de los egipcios alhajas de plata y de oro y vestidos. Sí, Jehová dio gracia, alabado sea Dios. Y no me escucharon o no leyeron. Y Jehová dio gracia al pueblo delante de los egipcios y les dieron cuanto pedían. Así despojaron a los egipcios. La palabra de Dios se cumple. La promesa de Dios se cumple. No como imaginamos, no como pensamos, no como nosotros hubiéramos deseado, pero como Dios ha planeado. Y hoy te digo, antes que termine este año, despojarás a los egipcios. Mira, observa esto en los tres pasajes. Cuando Dios se lo promete a Moisés, cuando Dios se lo recuerda a Moisés, y cuando se cumple la promesa, dice: yo daré gracia al pueblo. Porque la promesa, ya le quitaron todo el oro a los egipcios. Porque la promesa se cumple cuando se activa la gracia de Dios. Porque la gracia activa las promesas de Dios. Así que si hoy hay una promesa que se te es dada por primera vez, o si hoy se te recuerda alguna promesa que Dios te ha dado, prepárate, porque el cumplimiento de esa promesa viene pronto. La gracia activa las promesas de Dios. Quisiera, antes de continuar, saber si aquí hay alguien que tiene promesa de Dios. Si aquí hay alguien a quien Dios le está recordando alguna promesa de su vida. Santo Dios. Aleluya, aleluya, aleluya. Number two. Number two. Aleluya. Secondly, in second place, hallelujah, número dos. Número uno, gracia y promesa. Ahora, la gracia restituye. La gracia restituye. Vamos a entender esto. ¿Por qué Dios le dijo a Moisés: quítenlos, despójenlos? Mire, despojaréis a los egipcios, comillas, no significa robo, tampoco un aprovechamiento indebido. Cuando uno lee el texto en el original en que fue escrito, en el idioma, santo Dios, podría tener un poquitín, algo de música, aunque sea zapateo, lo que sea, pero algo de música. La expresión en el original hebreo significa un sentido de alivio. Los egipcios se iban a sentir aliviados de entregarle sus cosas a los israelitas. Y hay alguien que se sentirá aliviado de traspasarte a ti. ¿Por qué? Porque ellos no estaban robándole a los egipcios. Ellos habían servido por más de 400 años. Desde que se levantó un faraón que no conocía a José, sintieron envidia, celo y temor de los israelitas. Tomaron la decisión: son más fuertes que nosotros. Entonces los esclavizaron. Y en el capítulo 1, ¿de qué libro, pastor? A partir del versículo

capítulo 5 leemos cómo trabajaban. ¿Cómo trabajaban? Trabajaban a mano forzada. Dice, todas las naciones, todas las personas que le nacieron a Jacob fueron 70 y José estaba en Egipto. Y murió José y todos sus hermanos y toda aquella generación. Y los hijos de Israel fructificaron, se multiplicaron y fueron aumentados y fortalecidos en extremo, y se llenó de ellos la tierra. Entre tanto se levantó sobre Egipto un nuevo faraón que no conocía a José y dijo a su pueblo: he aquí, el pueblo de los hijos de Israel es mayor y más fuerte que nosotros. Ahora pues, seamos sabios para con él, para que no se multiplique y acontezca que viniendo guerra él también se una a nuestros enemigos y pelee contra nosotros y se vaya de la tierra. Entonces pusieron sobre ellos comisarios de tributos que los molestasen con sus cargas, y edificaron para Faraón las ciudades de almacenaje, Pitom y Ramesés. Ellos construían las ciudades, las ciudades de almacenaje. Pero cuanto más los oprimían, tanto más se multiplicaban y crecían, de manera que los egipcios temían a los hijos de Israel. Y los egipcios hicieron servir a los hijos de Israel con dureza. Y dice que amargaron su vida con dura certidumbre en hacer barro y ladrillo en toda labor del campo y en todo servicio, al cual los obligaron con rigor. Y usted sabe que les hacían hacer ladrillo, y dice que no le daban la paja, los implementos, y le dijeron: de toda manera tienen que cumplir. Y andaban con látigos y le daban miseria. Por eso el título de este punto es: la gracia restituye. No les pagaron, no los trataron como merecían, les robaron su trabajo, les robaron sus derechos, pero la gracia restituye. Cuando Dios le dijo a Moisés: no se van con las manos vacías, es que voy a hacer que ahora les paguen todos los años que no les pagaron, todo lo que les deben, todo lo que les robaron, todos los derechos que le quitaron, todo el dinero que no le pagaron, ahora se lo van a dar. Porque Dios es un Dios que restituye. Y yo estoy aquí porque esta madrugada Jehová habló conmigo. Lo que te comió la oruga, el saltón, el revoltón y la langosta, yo lo restituiré. Lo que perdiste en casino, lo que se fue en mala vida, lo que te robaron, lo que perdiste en juicio, lo que te quitaron, lo que se llevó la querida, lo que perdiste en brujería, ahora la gracia te lo restituirá. ¿Hay alguien que lo pueda creer con el predicador en esta hora? Es algo que era tuyo. Por eso dije que esto no es que los israelitas le estaban robando a los egipcios. Dios les estaba dando lo que les pertenecía. Mira, la Biblia tiene de todo. Y en Éxodo 21 y en Deuteronomio 16, allí donde habla de la fiesta, en medio de ella, Dios habla de la ley de la esclavitud. Y dice que cuando se completaba el año sexto, el año séptimo era el año de libertad. Y si alguien te... Pastor, no hable, no camine para allá y para acá y quédese quieto. No, es que yo tengo que mirar para allá y mirar para allá y ver... Yo quisiera ser bien educado también, pero la gente se distrae, mira celular. Yo tengo que estar para allá, para acá, para acá. Nadie se duerme aquí, hermano.

por dónde iba. Miren. Éxodo 21, Deuteronomio 16 hablan que al séptimo año el esclavo era libre. Pero dice Dios, cuando sea libre, no se irá con las manos vacías. Dice, si el esclavo estaba casado, se lleva a su mujer. Y si tiene hijos, los hijos se van con él. Si los hijos eran de la mujer y él la conoció esclava y se casó con ella, bueno, ya eso es otro tema. Pero se lleva y dice que el amo no podía dejarlo salir con las manos vacías. Tenía que darle vestido, tenía que darle dinero, tenía que darle algo para él comenzar a una nueva vida. Bueno, esa ley es la que Dios aplica aquí. Van a comenzar una nueva vida. Ya no serán más esclavos, ya no serán más libres. Así que denle todo lo que ellos le pidan. Y tú vas a comenzar un nuevo periodo en tu vida. Tú vas a comenzar una nueva etapa. Tú vas a comenzar algo nuevo. Dios no te enviará

Dios es un Dios de restitución. Mira, la gracia activa la restitución de lo que Dios dice que a ti te corresponde. En el libro de Joel dice que Dios enviaría plagas sobre su propio pueblo por el pecado. Pero cuando hay arrepentimiento, Joel 2:25 dice: y os restituiré los años. Los años. Yo quiero mencionarte énfasis en esto. Dios no te va a restituir semana, ni día, ni meses. Dios te va a restituir años. Restituiré los años que comió la oruga, el saltón, el revoltón y la langosta, mi gran ejército que envié contra vosotros. Yo estoy creyendo que Dios te va a restituir años de vida, pero también años de vista. Algunos dejarán de usar lentes aquí. Dios te va a restituir los años que perdiste. Los años que se fueron en malas decisiones. Los años que terminaron en trampas. Los años de pagar en médicos y hospitales y cuánta cosa. Los años que pagaste la deuda por malas decisiones. Los años que se llevaron porque fuiste fiador de otro. Olvídate de eso. Dios te va a restituir esos años. Joel dice: comeréis hasta saciaros y alabaréis el nombre de Jehová vuestro Dios, el cual hizo maravillas con vosotros, y nunca jamás será mi pueblo avergonzado. Por eso es que comieron tanto en este desayuno, porque la Biblia dice: comeréis hasta saciaros. Las mujeres hebreas reclamaron lo que les había sido desconocido a su pueblo. Así que la gracia moviliza tu fe a reclamar lo que te pertenece. Número 3. La gracia comparte. Número 1. Santo. La gracia activa las promesas. Número 2, la gracia restituye. Santo, restituye la memoria, Padre. Que lo que yo lea en la Biblia se me quede. Que el versículo que me quiero aprender lo recite inmediatamente. Y número 3, la gracia comparte. Póngamelo allí, por favor. La gracia comparte. ¿Qué comparte la gracia?

lo que Dios restituye, lo que Dios da. La gracia activa la distribución justa. Dice: cada una pedirá a su vecina, a su huéspeda, a quien le sirvió, a quien fue su jefa, alhajas de plata, alhajas de oro y vestidos. ¿Y qué vas a hacer con eso? Dice: los cuales pondréis sobre vuestros hijos y vuestras hijas. ¡Bendito nuestros hijos! Amén. ¡Benditas nuestras hijas! ¡Bendito nuestros nietos! ¡Bendito nuestras nietas! Porque van a recibir algo que ellos no trabajaron, pero Dios lo restituye para que lo distribuyamos. La instrucción fue específica. ¿Quiénes pedían? Santo, pensé, lo hemos leído tres veces ya. ¿Quiénes pedían? Vamos, uno, dos, tres. ¿Quiénes pedían? Santo. Casi pierdo la garganta y no he logrado llegar al corazón. ¿Quiénes pedían? Las mujeres pedían. Las mujeres administraban. Todavía hay en este mundo mujeres que cobran y le dan el sueldo al marido. Yo no entiendo eso, pero existen. Los hombres protegían. Nadie le va a quitar las alhajas a mi mujer. Nadie le va a quitar al los vestidos a mi mujer. Y ambos, hombre y mujer, papá y mamá, compartían. Las mujeres pedían, las mujeres administraban, los hombres protegían y ambos compartían. ¿Y con quién lo compartían? Con la familia. Los hijos no habían trabajado por las alhajas. Los hijos no habían trabajado por los vestidos. Pero la gracia mueve a la acción distributiva. La gracia no es egoísta. Si no estás recibiendo, pregúntate si es que Dios está librando tu corazón. Porque si fuéramos generosos y no hubiera egoísmo en nosotros, nuestras manos estarían llenas. Cada vez es más débil el aplauso, pero yo sigo predicando. La gracia no es egoísta. La instrucción fue: no se van a quedar con eso, lo van a distribuir. Te digo algo: la gracia piensa en el bienestar de toda la familia. ¿Por qué? Porque los hijos de esta familia no pidieron venir a este mundo. ¿Me estoy haciendo explicar? ¿Cómo llegaron los hijos de esta familia? Por una decisión de papá y mamá. Así que si usted los trajo, usted es responsable de ellos. Por eso no entiendo.

diciendo al hombre que hay que llevarlo a un juzgado para que le pueda dar una miseria al hijo. Ellos no pidieron venir, usted los trajo. Hágase responsable de ellos. Así que yo tengo que concluir aquí. Tengo tres cosas más. La gracia suelta para recibir. La gracia prevé tu futuro. Dios sabía que en el desierto iban a necesitar ese oro y esa plata, y miraba el futuro. Y por último, la gracia te da libertad. La gracia respeta tu libre albedrío, y al final Dios no te obliga a usar lo que Él te da para lo que Él ha dicho. Cuando Dios te lo da, queda en ti toda libertad en qué lo vas a utilizar. Por eso vale la pena un corazón limpio, porque raíz de todos los males es el amor al dinero. Pero yo me quedo con estas tres lecciones. La gracia activa las promesas de Dios, la gracia restituye y la gracia distribuye. En los últimos años, países donde la predicación del evangelio era un símbolo de la nación, se levantaron los más grandes predicadores y los más grandes movimientos misioneros. Por ello, William Carey llegó a conquistar todo el occidente. John Wesley fue el predicador más conocido del siglo XVII, del siglo XVIII. John Whitefield. Hay un predicador que se ha conocido como el príncipe de los predicadores, Charles Spurgeon. Llevaron el movimiento misionero por el mundo. Sin embargo, hoy usted no puede llegar a la capital de esa nación y predicar en la calle. Es arrestado. ¿Alguien sabe de qué estoy hablando? El Reino Unido, Irlanda del Norte, Escocia, Inglaterra. Sin embargo, los musulmanes llegan por miles, se arrodillan en una plaza, en la calle, y ni los autos pueden pasar. Pero un predicador se levanta a decir, Juan 3:16, porque de tal manera amó Dios al mundo que ha dado a su unigénito. Inmediatamente le cae la policía y lo arresta. Hace un tiempo, un empresario vio cómo arrestaban a un predicador de la calle, y Dios tocó su corazón. Y la próxima vez que pasó por la plaza, abrió la puerta de su carro. A ver si lo colocan para que la gente no crean que uno habla payasada. I will pay your legal fees. Significa, yo pagaré tus gastos legales. Y le dijo, todo predicador cristiano que sea arrestado, yo pagaré los mejores abogados. Samuel Leeds, y ahí está discutiendo con los policías, y destinó $1,500. No. $15,000. No. $150,000. $1,500,000. $15,000,000 sacó de su chequera y dijo, aquí está,
No, yo no, yo pensé que usted era cristiano y que iba a alabar a Dios en esta hora. 15 millones de dólares para comenzar. Es la cifra inicial que puso para que cada predicador que sea arrestado en una calle de Inglaterra, él va a poner una pila de abogados para defenderlo. Eso acaba de suceder. Ahora, ¿por qué hizo Samuel Leeds esto? ¿Por qué lo hizo? Por la gracia de Dios. Porque es cristiano. Pero además, ¿por qué lo hizo? ¿Sabe por qué lo hizo? Porque tiene la plata para hacerlo. Hermano, cada domingo, se lo digo delante del Señor, cada domingo yo quisiera dar una ofrenda de $1,000,000. Delante de Dios estoy. Quisiera dar una ofrenda de $1,000,000. ¿Por qué no la doy? Porque no la tengo. ¿Y por qué lo hizo? Porque la gracia es distributiva. Él entendió: todo lo que Dios me ha dado no es para una vida egoísta, es para compartir. Y la mejor manera de compartir es que se predique el Evangelio de Jesucristo. No, no tengo tiempo, el tiempo se fue, pero quisiera hablar de David Green. David Green. La Universidad Oral Roberts, la universidad cristiana, una de las más grandes de Estados Unidos, estaba quebrada. Iba a cerrar. David Green se enteró y dijo: tome un solo cheque de 75 millones de... Padre, mándame uno así para la Universidad Osana. Padre, mándame uno así. Mándame uno así para Osana Visión, Señor. Mándame uno así. ¿Por qué lo hizo? ¿Por qué tiene? Cuando vaya usted a Washington, vaya a un lugar que se llama The Bible Museum, el Museo de la Biblia. Para que ese museo se iniciara, David Green puso 600 milloncitos de dólares, totalmente gratis. Yo pensé que iban a alabar a Dios. No tengo tiempo, póngame la foto por lo menos de David Green para explicar de dónde nació David Green. No nació en cuna de oro, hijo de un pastor. Comenzó con un préstamo de $600 en el garaje de su casa. Hoy tiene más de 1,200 tiendas, almacenes en Estados Unidos. Su ganancia su venta del año pasado fue de casi $25,000,000,000. Porque no te irás con las manos vacías. No te irás con las manos vacías. Dije: no te irás con las manos vacías. Porque esta es una promesa de Dios. Pero ¿para qué Dios te bendecirá? Para que bendigas. ¿Para qué Dios te bendecirá? Para que bendigas. Y alguien me dirá: pastor, usted hablando aquí de tantos millones, y yo estoy ayunando hoy. No porque la iglesia dijo que ayunaran, sino porque el plato está boca abajo. Lo que comió la oruga, el saltón, el revoltón y la langosta, Dios te lo restituirá. Así que no hablo más. La palabra no volverá a Dios vacía. Y tengo 4 minutos para orar por aquella vida que me dice: pastor, necesito un milagro financiero. Pero ya se me fueron 20 segundos. Necesito un milagro financiero. Necesito una respuesta de Dios.
necesito que la riqueza de los egipcios vuelva. Pastor, yo perdí mucho dinero en mi vida pasada. Dejé dinero en casinos por otro lado. He gastado mucho en muchas tonterías. Se me ha ido la plata en tratamiento. Hice malas inversiones. Me robaron, me quitaron, me hackearon mi cuenta y se llevaron la plata. Dios te devolverá, porque Dios es un Dios que restituye. A ti

restituye en el nombre de Jesús de Nazaret. Obra en tu gracia, Padre Celestial. Oh, Rebeca, te llama.

porque yo recibí del Señor lo que también os he enseñado, que el Señor Jesús, la noche que fue entregado, tomó pan y, habiendo dado gracias, lo partió y dijo: tomad, comed, esto es mi cuerpo que por vosotros es partido, haced esto en memoria de mí. Señor, en memoria del sacrificio perfecto y completo sobre la cruz, partimos este pan. Santifica este elemento aquí en las manos de cada participante, donde quiera que se encuentre, en el nombre de Jesús. De igual modo, tomó también la copa, diciendo: esta copa es el pacto nuevo en mi sangre. Haced esto todas las veces que la bebiereis en memoria de mí. Señor, tu sangre fue derramada, como dijiste, para la remisión de los pecados. Al participar de este símbolo de tu sangre, nos cubrimos con el poder de la sangre de Cristo. Gracias por la libertad de entrar a tu presencia y de hacer para ti un acto de adoración y de rendición, en el nombre de Cristo. De manera que cualquiera que comiere de este pan o bebiera de esta copa del Señor indignamente será culpado del cuerpo y de la sangre del Señor. Por lo cual hay muchos enfermos y debilitados entre vosotros y muchos duermen. Si pues nos examinásemos a nosotros mismos, no seríamos juzgados, mas siendo juzgados somos castigados por el Señor, para que no seamos condenados con el mundo. Siguiendo tu mandato, Señor, y reconociendo que somos carne, polvo, que vivimos en un mundo de pecado, que vivimos entre pecadores que nos afectan, que nuestros pies se ensucian al caminar, venimos delante de ti a pedirte perdón y a humillar nuestro corazón. Que la sangre de Jesucristo haga que todo nuestro ser, espíritu, alma y cuerpo, sea guardado irreprensible para tu venida, Señor. Y que todas las promesas que nos has dado al celebrar este sacramento vengan a cumplimiento a nuestra vida, en el nombre de Jesús.

Porque yo recibí del Señor lo que también os he enseñado, que el Señor Jesús, la noche que fue entregado, tomó pan y, habiendo dado gracias, lo partió y dijo: tomad, comed, esto es mi cuerpo que por vosotros es partido, haced esto en memoria de mí. Participemos del pan, mis amados, en memoria de Jesús. Por tu llaga yo he sido curado. Por tu palabra, Señor, restituye la salud. Hay promesa. Si oyereis atentamente la voz de Jehová tu Dios, guardare mis mandamientos e hiciere lo recto delante de sus ojos, ninguna enfermedad de la que envía a los egipcios la enviaré sobre ti. Porque yo soy Jehová Rafa, tu sanador. Hay una promesa: aún en la vejez y las canas estarán vigorosos y verdes. Así que reclamo esa promesa para el siervo de Dios, el apóstol Manuel Ruiz, en este día, Señor. Para la pastora Linda, para el obispo Horacio Sprack allá en Colón. Que los achaques de la vejez no impidan, Señor, una vida que glorifique tu nombre, Padre. Guarda a nuestros hijos, protege nuestra familia, líbranos de peligros, de accidentes, de contaminaciones, de gérmenes, de los efectos de los químicos en los alimentos, de cuantas cosas que hoy nos afectan, Padre. Sencillamente yo creo la promesa.

dado en el nombre de Jesús de Nazaret. Aleluya. Asimismo, tomó también la copa después de haber cenado, diciendo: esta copa es el nuevo pacto de mi sangre. Haced esto todas las veces que la bebiereis en memoria de mí. Participemos, mis amados, de esta copa, símbolo de la sangre de Cristo. Hay poder en la sangre. Fuera todo ataque de Faraón. Caigan las plagas de Dios sobre la brujería, la hechicería, la santería, el espiritismo. Levántese Dios. Se han esparcido sus enemigos. Obra en tu poder y tu gracia hoy, Padre Celestial. Da victoria a los tuyos, victoria completa. Y activa esa promesa, Padre Celestial. Restituye hoy, restituye. Restituye salud, buen tiempo, los años que comió la oruga, el saltón, el revoltón y la langosta. Restituye a tu pueblo la victoria completa, aleluya. Levante esa mano y adore a Dios por un minuto. Y diga: Señor, tú restituyes y restituyes.

a Dios. Soy bienaventurado. Estas manos las llenará Dios. Levanta esas manos un segundo con estas manos que te adoran, Señor. Tú las llenarás, tú las llenarás. En el nombre de Jesús. Amén. Aleluya. Gloria al Señor. La promesa dice: dad y se os dará. Medida buena, apretada, remecida y rebosando, darán en vuestro regazo. Y mientras demos, veremos cómo Dios nos da. La compra de la próxima propiedad nuestra coincide con la compra de la fábrica que estamos comprando para la iglesia de Oviedo en España. ¿Cómo puede ser que una iglesia del tercer mundo tenga que ayudar a una iglesia del primer mundo para que pueda comprar su templo? ¡Wow! Pero usted sabe, entre más damos, más Dios nos da. Y yo sé que si ponemos esos 300 mil euros que nuestro pastor Miguel necesita allá en Oviedo, Dios pondrá el 1,5 millones que necesitamos para la propiedad que está aquí al frente. Ese es Dios, porque Dios nos bendice para bendecir. Diga conmigo: Dios me bendice. 1, 2, 3. Dios me bendice para bendecir. Ese es el secreto. Así que tome su mejor ofrenda. Cada Santa Cena, nuestra ofrenda tiene un destino misionero, un propósito misionero. Mire, acabo de ver un joven por ahí con unos sobres. ¿Por qué no toma un sobre? Por fe. Y ve si Dios es poderoso para que antes que termine este mes, Dios ponga algo en ese sobre. Si no pone nada, déjelo metido ahí en la Biblia. Pero si usted cree que el pastor es un hombre inspirado por Dios y toma un sobre para su necesidad, para su compromiso, para la deuda, para el juicio que le han entablado, para lo que queda de fin de año, para los gastos del cumpleaños de la quinceañera, para la boda del hijo, de la hija, yo no sé, tome un sobre. A ver si los sugieren me ayudan, si me oyeron, si me escucharon. Aleluya.

Amén. Si van a repartir uno por uno, terminamos mañana. Dele 10, 8, los que sean en la fila, a cada fila, al primero que esté en la fila, y dígale por favor.

0: Bueno, no puso nada.
1: Y llevaré su gloria.
0: Quiero ver todos los que ya recibieron su sobre. Muy bien. La inmensa mayoría no lo ha recibido.

lo que comió la oruga, el saltón, el revoltón y la langosta en los años pasados, sea restituido a los tuyos, Señor.

Susana, Panamá. Ese es el destino. Un yapi misionero. O con un depósito, una transferencia, Banco General, cuenta corriente 03-26-01-000248-0. Alabado sea Dios. En Banismo la cuenta es 01-00-0463-67. 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O utilizar la billetera electrónica nacional al icono que dice Asociación Cristiana de Comunicación.

Centro Familiar Osana de Andrew, Texas, o a través del Zili, Adopta Minutos o sanavision.com. Dios ama al dador alegre. Dios ama al dador alegre. Estamos de pie, por favor. Santo, alabado sea Dios. Hay que orar, hay que escribir, hay que tomar sobre, hay que poner sobre, hay que dar ofrenda y hay que estar de pie. Todo a la misma vez, pastor. ¿Cómo se puede hacer tantas cosas? Bueno, y encima de eso hay que decir amén. No, hombre, ya estoy enredado ya. Pero si el Hijo os libertare, seréis verdaderamente libres. La salida de Israel de Egipto es un símbolo de la liberación espiritual del pecado. Faraón es el diablo. Egipto es el mundo que no conoce a Dios. La sangre que derramó Moisés y la colocó en los dinteles de las puertas de las casas es el símbolo de la sangre de Cristo. Y la salida de Israel de Egipto es el símbolo del nuevo nacimiento. Es lo que Jesús quiere hacer contigo. Y mientras el pueblo ora, tus ojos están cerrados, su rostro inclinado, habrá una mano que me dirá: pastor, ore por mí, necesito a Jesús. Reconozco mi necesidad de Cristo. Reconozco que solo Jesús puede salvar mi vida, tocar mi corazón. Y hoy necesito entregarle mi vida. Quiero la paz de Dios. Quiero el perdón de mis pecados. Quiero un encuentro personal con Jesucristo. Quiero orar por usted. Si me levanta su mano, esa es la señal. Necesito a Cristo. Dios le bendiga, muchas gracias. Dios le bendiga, Dios le bendiga. Esa es la señal de que usted quiere, anhela la bendición del Señor. Gracias, muchas gracias. Mire, están pasando voluntariamente. Pasen todos los que en esta hora requieran la oración. Queremos orar con todo el corazón. Pedir la misericordia de Dios, la gracia de Dios sobre su vida. Bienvenidos a la familia.

bien. Quiero aclararles esto. Ustedes no han venido aquí para cambiarse de religión. No han venido para meterse a esta iglesia. Han venido para abrir el corazón, para que sea Jesús el que entre en su corazón en este día. Y con Él todo cambia. Por favor, cierre sus ojos y repite esta oración después de mí, en voz alta. Diga: Señor Jesús, tal como soy, vengo delante de ti. Señor, yo soy pecador. ¿Qué puedo decir? Solo soy un pecador. Pero he oído tu palabra. Sé que me amas. Y vengo a ti. A apropiarme de la libertad que me da Cristo. Te pido perdón. Por todos mis pecados. Borra de mi corazón lo que no te agrada. Salva mi alma, Jesús. Cambia mi vida. Sáname. Bendice mi familia. Y dame la victoria completa de hoy hasta el día que vengas por mí. Gracias, Señor. Amén, amén, amén. Maravilloso. Maravilloso. Maravilloso. Los ángeles alaban a Dios por cada uno de ustedes. Dios les bendiga. Nuestros hermanos del distrito 3 están aquí, los azulejos, para darles una instrucción. Si usted nos comparte un dato que nos permita saber por lo menos cómo se llama, y orar por usted todos los días y conducirle en esta nueva vida, por favor. Nuestros hermanos le van a tomar un poquito aparte. Muchas gracias, Dios les bendiga. Usted nos está siguiendo en cualquier lugar, ha tomado esta decisión, le damos este número: +507 667-6679-1711. Esperamos su llamada. Nos deja una llamada perdida o nos escribe al WhatsApp, nos comunicaremos con usted. Gloria al Señor. Mire sus manos otra vez y diga: Señor, tú las llenarás. Amén. Señor, tú las llenarás. Tú las llenarás. Tú las llenarás. Amén. Amén. Gracias, Padre. Sana, fuerte y bendecida. Amén. Amén, amén. Gloria al Señor. Gloria al Señor. Gracias, Padre Celestial. Entregamos esta tercera reunión de esta mañana de gloria. Suplicamos que esa gloria que llenó el templo de Jerusalén, ese fuego que llenó el aposento alto en Pentecostés, descienda sobre esta casa. Que tú seas glorificado y engrandecido. Que la palabra sea proclamada con autoridad y que cumpla el propósito para el cual tú la envías. Y que la acompañes con señales, prodigios y milagros. Que bendigas al pueblo presente, radio escucha, internauta, los que nos siguen de cualquier manera por televisión, por el internet, en cualquier parte del mundo, sean ministrados, tocados y bendecidos. A ti, Señor, damos gloria y honra y alabanza en el nombre poderoso de Cristo. Alabamos al Rey. Alabado sea Dios.

Cuando Moisés fue llamado por Dios a la cumbre del monte Horeb, habían pasado 40 años apacentando las ovejas de su suegro. Vio la zarza que ardía en fuego y no se consumía.

0: Moisés, Moisés, quita el calzado de tus pies, porque el lugar en que estás, tierra santa es. Y luego Dios llama a Moisés. Y Moisés coloca objeciones. No sé hablar. No me creerán. Si les digo que Dios me envía, ¿qué Dios? ¿Cuál es tu nombre? Soy tartamudo. Y en medio de sus objeciones, Dios le da una promesa. Éxodo 3:20. Hablando Dios con Moisés, cuando todavía Moisés no ha regresado al pueblo de Israel. Pero yo extenderé mi mano y heriré a Egipto con todas mis maravillas que haré en él, y entonces os dejará ir. Y yo daré a este pueblo gracia en los ojos de los egipcios, para que cuando salgáis no vayáis con las manos vacías, sino que pedirá cada mujer a su vecina y a su huéspeda alhajas de plata, alhajas de oro y vestidos, las cuales pondréis sobre vuestros hijos y sobre vuestras hijas, y despojaréis a los egipcios. Despojaréis a Egipto. Tome su asiento, por favor. ¿Alguien trajo sus manos hoy a la casa de Dios? A ver, quiero ver si alguien trajo sus manos a la casa de Dios. No te irás con las manos vacías, santo. No te irás con las manos vacías. Quiero concluir el pensamiento sobre la gracia que llena las manos. Manos llenas es el antónimo de manos vacías. La promesa es: no te irás con las manos vacías. Significa: te irás con las manos llenas. Manos llenas es una expresión lingüística que significa: tendrás más de lo que tus manos pueden contener. Tendrás en abundancia. Manos llenas es tan grande que se te cae de las manos, porque no podrás sostener lo que Dios te dará.
1: Aleluya.
0: One moment, please. Receive the word first. Reciba la palabra. No podrás contener en tus manos la bendición que Dios te dará. Pero para continuar, yo necesito que por lo menos dos, tres crean la palabra que estoy diciendo. No podrás contener en tus manos lo que Dios te dará. No saldrás con las manos vacías. Para eso, dijimos tres principios de las manos llenas. Principio número uno: la gracia activa las promesas de Dios. Todo lo que Dios le dio a Moisés en Horeb fue una promesa. Se le repitió al final de la novena plaga y el pueblo la vio cumplida exactamente. Y en las tres secciones de Éxodo 3, 22, 23, de Éxodo 11, 1 y 2 y de Éxodo 12, 35, 36, dice: y yo daré gracia a mi pueblo. Y dice: y Jehová dio gracia al pueblo. Principio número dos: la gracia restituye. No es que Israel estaba robándole las alhajas y los bienes a Egipto. Es que ellos habían trabajado por muchos años y no se les había reconocido, porque eran tratados como esclavos. Ahora Dios dice: les voy a restituir lo que les pertenece. No te irás con las manos vacías, porque Dios te restituirá lo que te pertenece.

Y número tres, dijimos, tercer principio, la gracia distribuye. Las mujeres pedían, las mujeres administraban, los hombres protegían, pero ellos lo distribuían entre sus hijos y sus hijas. Lo que Dios te dará no es para que te lo comas. Bueno, los amenes primero eran grandes, ahora son pequeños. Lo que Dios te dará no es para un uso egoísta. Dios te bendice para que bendigas. Principio número 4. Los dormidos me dan un poderoso amén. Santo Dios. Mira, el principio es sencillo. Oye esto. La gracia suelta, suelta para recibir. Si tú tienes las manos llenas, no puedes recibir porque ya están llenas. Tengo tres nietos varones. El segundo, desde que nació, todo lo agarraba, todo, todo. Y cuando iba a jugar con otros juguetes, ya tenía juguetes en las manos. Entonces no podía jugar con los otros juguetes y peleaba. Y yo le decía, en lo que yo podía decirle, pero suelta lo que tienes en la mano, si no, no puedes jugar con el otro juguete. Pero él quería tener el que tenía y agarrar el otro, y el otro lo agarraba el hermano porque ese sí tenía la mano suelta, y peleaban. Les voy a explicar. Esta es la ley del espacio vacío. Diga, el espacio vacío. Más abajo se lo voy a explicar mejor. Los israelitas en Egipto tenían casas. ¿Por qué sabemos? Porque Dios le dijo a Moisés: pongan la sangre en la puerta, en los dinteles de la puerta. Si había puerta es porque tenían un lugar donde vivir. Tenían casas, tenían tiendas, y en la casa tenían mobiliario, tazones, algo para comer, tenían algo para acostarse, etcétera. ¿Qué pasó con eso? Santo. Tenían que soltarlo. Imagínate al pueblo hebreo cargando muebles, cargando cama, cargando, como si fuera la invasión. Ustedes no vivían en eso, en el saqueo. Había gente en la calle cargando. No puedes ir al desierto con la carga de lo que tienes en Egipto. Por eso dije que este principio nos enseña que la gracia te dice suelta para recibir. Mire, los hebreos tuvieron que dejar en Egipto muchas cosas: casa, tienda, utensilio, objeto de trabajo, mobiliario, herramienta, hornos, los fogones y muchos bienes. Era insensato llevar todo eso para el desierto. Así que hoy, si tú quieres que Dios te llene las manos, tienes que soltar algunas cosas que están en tus manos. Lo que tenemos y no soltamos se convierte en una carga dificultosa. Porque lo que Dios tiene implica un tiempo nuevo, y muchas cosas del tiempo viejo no te sirven en el tiempo nuevo. Aunque tengan valor, no te van a servir. Ellos iban hacia la tierra prometida
pero tenían que atravesar el desierto. Y esa era una carga que les obstaculizaba. Por eso Moisés les dijo: salgan rápido, lleven, no lleven más nada que el bordón, lo que tienen puesto, una vara y la masa que necesitaban, la masa sin levadura, dice, envuelta en sábana. Eso es todo lo que van a llevar. Los hebreos no tuvieron tiempo para reunir muchas cosas. La salida fue deprisa, y por eso que los egipcios los apresuraban, los propios egipcios les decían: salgan, váyanse. Entonces las mujeres le decían: dame esos aretes, dame esas prendas, dame esos collares, dame esa cadena chata. Vayan, entren al baúl y arranquen todo el oro que tengan ahí, los rubíes, las piedras, eso es lo que me van a dar, porque eso no pesa tanto, pero vale mucho. Una sortija vale más que una lavadora. Un collar vale más que una cama. Un zafiro, bueno, hay diamantes que valen 5,000, 10,000, 12,000 dólares, una sola prenda. Eso vale más que lo que se queda. Lo que Dios te va a dar es mucho más de lo que estás dejando. Alabado sea Dios. Así que si ellos ya tenían las manos llenas, no tenían espacio para poner todas las alhajas que los egipcios le iban a dar. Entonces hay un principio aquí. Para recibir lo nuevo hay que sacar lo añejo. Levítico 26:10, quiero que lo lea. Está en el tercer libro de la Biblia. Es una bendición de Dios. Está dentro de las bendiciones que Dios ordenó, pero solamente voy a tocar esta. Dice Levítico 26:10. Bueno, el versículo 9 dice: porque yo me volveré a vosotros y os haré crecer y os multiplicaré y afirmaré mi pacto con vosotros. Pero el versículo 10 dice: comeréis lo añejo de mucho tiempo y lo pondréis fuera lo añejo para guardar lo nuevo. Suelta lo añejo porque viene lo nuevo. Aleluya. Yo dije: suelta lo añejo porque viene lo nuevo. Alguien crea con el predicador. Dios tiene algo nuevo, pero tengo que dejar un espacio vacío para lo nuevo. Esta es la ley del espacio vacío. Saca lo añejo para poner lo nuevo. En la vida espiritual, esta es una lección que debemos aprender y aplicar muchas veces. ¿Qué dice Isaías 43, 18? Isaías 43, 19. No os acordéis de las cosas pasadas, ni traigáis a memoria las cosas antiguas. He aquí, yo hago cosas nuevas. Pronto saldrá a luz, no la conoceréis. Otra vez abriré camino en el desierto y ríos en la soledad. No estés añorando lo que se quedó. No estés llorando por lo que perdiste hace muchos años. No estés lamentándote por lo que te robaron. No estés diciendo: no me reconocieron el derecho, me despidieron, me botaron en tal época, y vives amargado el resto de la vida. No te estés lamentando por un mal negocio que hiciste, por una plata que prestaste y no te la devolvieron. No te estés lamentando por el accidente que te hizo gastar mucho dinero. Dios hace cosas nuevas. Pronto saldrá luz y tú lo vas a conocer. Alabado sea Dios. Pablo le decía a los efesios, dice: despojaos del viejo hombre, el cual está viciado. Dice versículo 23, capítulo 4 de Efesios: y renovaos en el espíritu de vuestra mente.
déjate el viejo hombre. Dice, vestidos del nuevo hombre, creado según Dios en la justicia y santidad de la verdad. Hay algo nuevo. Solo trato de decirte, hay algo nuevo. No dejes que lo que pasó antes te amargue la vida. Pastor, pero fue verdad. Sí, fue verdad. Pero tienes que soltarlo, pues. Porque primero no te van a pagar la plata que nunca te reconocieron. No te van a devolver eso. Todo lo que gastaste en casino, tú no puedes ir al casino. ¡Hey! Yo era inconverso y gasté la plata que no te la van a dar. Suelta para que tus manos estén libres para recibir todo lo nuevo que Dios tiene. Aleluya, aleluya, aleluya. Viene algo nuevo. Viene un negocio nuevo. Se abre una puerta nueva, santo. Viene un contrato nuevo. Quisiera tener un pueblo que reciba esta palabra. Viene una oportunidad nueva. Para algunos, incluso viene un país nuevo. Santo. Colosenses 3:9 dice: no mintáis los unos a los otros, habiéndoos despojado del viejo hombre con sus hechos, y revestidos del nuevo, el cual conforme a la imagen del que lo creó se va renovando hasta el conocimiento pleno. Despójate ya de lo que pasó, suelta, porque viene un nuevo periodo a tu vida. Alabado sea Dios. Gracias, Señor. Ahora, si usted está aquí y usted le debe la plata a un hermano, no le vaya a decir apenas salimos aquí, mira lo que dijo el pastor, suelta. No. Eso es robo. Porque hay gente que de todo se agarra, hermano. Aquel hermano que iba a la carnicería y pidió palomilla y pidió pulpa negra y pidió. Quiero hacer un buen asado, pidió costito, y cuando se iba le dice: Dios le pague, mi hermano, Dios te pague. Y el carnicero sacó el cuchillo, lo puso así: sí, hermano, somos hermanos, pero no en la carne. Así que usted me paga aquí. Lección número 5, principio número 5. ¿Para qué? Para que Dios te llene las manos. La gracia que llena tus manos anticipa tu futuro. Antes que las cosas sucedan, Dios lo sabe. Santo. Yo estoy convencido que Dios está dando esta palabra porque hay algo en tu futuro que va a necesitar lo que hoy estás recibiendo. Yo mismo estoy tocado por Dios, porque estoy convencido de que en mi futuro, mi ministerio, Dios tiene un desafío para lo cual tengo que llegar preparado con las manos llenas. Y no quiero perder la oportunidad de esta palabra. Aquí hay padres que tienen hijos que se casarán. Esta palabra es para ti. Aquí hay matrimonios que recibirán embarazos e hijos de Dios. Dios conoce el futuro. Aquí hay jóvenes que viajarán a otro país y van a necesitar alhajas, van a necesitar vestidos, me refiero, van a necesitar bienes materiales.
Me escucha un empresario que se le abrirá la puerta para un contrato especial, pero va a necesitar alhajas de oro y alhajas de plata para ganarse ese contrato. Santo Dios, porque Dios conoce el futuro y Dios

no podría sembrar. ¿Por qué? Porque estarían en el desierto, no podrían cosechar. Oh santo Dios. Pero Dios estaba viendo el futuro y se anticipó. ¿Usted ha leído la historia de David y Abigail? La esposa del insensato Nabal. ¿Cómo humilló a los enviados de David? ¿Y cómo se burló de David diciendo que era un perseguido, un prófugo de la justicia? ¿Y cómo, habiéndolo David defendido, no quiso compartir un poco de las ovejas que David le había cuidado? Pero la esposa de Nabal no era tonta, era chiricana. Y aunque ella no recibió la noticia, ella sabía lo que venía, que David venía contra ellos, y se anticipó y buscó, usted sabe, la bestia de carga. Dice, antes que David llegue con su furia, yo lo voy a encontrar. Y tomó un shortcut. Aleluya. Dice, tomó un atajo y tomó masas de higo y panes y carnes, y lo encontró y le dijo: mi señor, no cometas este error, no te manches la mano de sangre. Dios te ha dicho que tú serás el rey, y cuando llegues a ser rey no tendrás en tu pasado la sangre. Mi esposo es mi esposo, pero es un tonto. Lo que pasa es que era muy rico, nació rico, y los ricos se casan con mujeres bonitas. Bueno, yo me tuve que casar con él, pero se anticipó. La idea es que se anticipó. Y antes que David cometiera un error, ella le habló con sabiduría. Pues Dios está anticipando hoy a un futuro, a una situación, a algo comprometido que tendrás en tu vida. Mira, aparte de David y Abigail, tenemos el caso de María de Betania. Tomó el frasco de alabastro, quebró el frasco, derramó el perfume, lo puso sobre el Señor, lo enjugaba sus pies con lágrimas. ¿Qué dijo Judas? ¡Qué desperdicio! Porque hay gente que no entiende cómo le entregan la plata a ese tipo todos los domingos. La gente no entiende que aquí hay una televisión que sostener 24 horas, que hay una cadena de radio, que tenemos comedores que sostener. La gente no entiende que hay una universidad, que hay un colegio. No entienden que tenemos obra misionera, que tenemos obra social, que ayudamos las cárceles. Ellos piensan que toda esa plata es para el pastor. Ellos no entienden que el pastor tiene un salario como cualquiera, que la iglesia me da un salario y yo tengo que vivir con eso. Tampoco es un salario de miseria, tampoco. Amén. Yo recito el versículo que me recitan los muchachos cuando yo voy a un lugar bien pagado. Ellos dicen: bien cuidado. Pero ese es otro tema. El tema es que Judas dijo: qué desperdicio es este. Porque esto se hubiera vendido y dado a los pobres. Pero no es que él pensara en los pobres. La Biblia dice: es que él era ladrón. Pero Jesús le dijo: déjala, buena obra ha hecho esta mujer, porque se ha anticipado a preparar mi cuerpo para la sepultura. Jesús sabía que ese fin de semana lo iban a crucificar y no habría tiempo para ungirlo. Y él dijo: se ha anticipado a preparar, a ungir mi cuerpo para la sepultura. Y donde quiera que se predique este evangelio en todo el mundo, se contará lo que ella ha hecho para memoria de ella. Cuando Jesús prepara tu futuro,
alguien más adelante verá que Dios te preparó el futuro para lo que Él quería. Alabado

sea Dios. Alabado sea Dios. Y te voy a dar otro ejemplo. Cuando Jesús nació en Belén, fue dedicado en Jerusalén. Después de unos días de nacido, tiene que haber sido un tiempo prudencial, ya tal vez un año, año y algo, llegaron los sabios del oriente. ¿Y qué traían? Oro, incienso y mirra. Lo traían para el niño, pero el niño no podía administrar eso. ¿Quién lo tomó? Lo tomó José. ¿Y qué sucedió? Que unos días después Herodes proclamó un decreto: matar a todos los niños de Belén. Y el ángel le dice a José: huye a Egipto, toma a la mujer y al niño y vete a Egipto, porque Herodes procurará la muerte del niño. Esos sabios del oriente se anticiparon a darle a José lo que él necesitaba para enfrentar el tiempo que él estaría en Egipto para poder regresar. ¿Alguien puede alabar a Dios? Padre, yo oro, Padre, que se anticipen también en el caso de nosotros. Anticipa, Señor, a alguien. Alabado sea Dios. Tengo un amigo en Estados Unidos. Son inmigrantes. Llegaron porque una empresa los solicitó. Están amparados bajo la empresa. No pueden salir del país hasta que el trámite concluya. Pero uno de sus hijos se hizo mayor. No está en la universidad. Y la empresa dijo: a él no lo podemos reclamar. Quedó en el aire. Si sale del país, no puede volver a entrar. El domingo pasado en la noche oramos, mi esposa y yo y ellos. El muchacho no estaba. Tiene una decisión. No hay quien lo reclame. No hay manera de quedarse. Y sucede que tiene una esposa también y una hija. Y la empresa dijo: a él no lo vamos a reclamar. El sábado, el viernes en la tarde, el pastor Manuel me escribe: fulano de tal de Estados Unidos quiere un número de teléfono de esta familia. Le doy el número de teléfono. Y esta persona, no sé cómo se enteró del caso, pero dijo: nosotros nos haremos cargo, lo reclamaremos, haremos todo el trámite legal y él no tendrá que irse del país. ¿Alguien puede alabar a Dios? Hermanos, antes de que el problema venga, ya Dios tiene una solución preparada. Antes que la angustia se aparezca, ya Dios tiene una respuesta preparada. Antes que el diablo te ataque, Dios ya tiene ángeles preparados. Lo que estás viendo hoy es sencillamente una manifestación de aquellos que en el mundo espiritual no han visto todavía lo que Dios hará, pero ya Dios lo tiene preparado. No dijo Jesús: no os afanéis por el día de mañana, porque el día de mañana traerá su propio afán. Por tanto os digo: no os afanéis y no os preocupéis diciendo qué comeremos o qué beberemos o qué vestiremos, pues porque vuestro Padre Celestial sabe que tenéis necesidad de todas estas cosas aún antes que vosotros le pidáis. El pan nuestro de cada día, dánoslo hoy. Ese es el epiousion. Es el pan que me sostiene hasta que llegue el próximo pan. Eso es lo que significa el pan nuestro. El pan que me sostiene hasta que llegue el próximo pan. Así que si comiste ayer, comerás hoy otra vez.
Dios no te dejará ni te desamparará. La gracia activa la fe que descansa en el cuidado presente y futuro de Dios. Suelta la carga, suelta la preocupación, suelta el temor, suelta la angustia, porque antes que el problema se presentara, ya Dios tenía la solución. Y termino con esto: la gracia respeta tu libre albedrío. Wow. La gracia respeta tu libre albedrío. Dios no te va a obligar a nada, hermano. Cuando salieron, a ver si me pone este versículo, capítulo 12. ¿De qué pastor? De Éxodo, versículo 33, 34, 35, 36, para que los hermanos lo puedan ver acá. Y los egipcios apremiaban al pueblo, dándose prisa a echarlos de la tierra, porque decían: todos somos muertos. Y llevó el pueblo su masa antes que se leudase, sus masas envueltas en sus sábanas sobre sus hombros. E hicieron los hijos de Israel conforme al mandamiento de Moisés, pidiendo a los egipcios alhajas de plata y de oro y vestidos. Y Jehová dio gracia. Y Jehová dio gracia. Y Jehová dio gracia. Y Jehová dio gracia al pueblo delante de los egipcios, y les dieron cuanto pedían. Así despojaron a los egipcios. Ahora, ya esto está con el predicador. Ya el oro, la plata, la riqueza no están en manos de los egipcios. Ahora están en manos de los hebreos. Pero Dios no te obliga a hacer lo que Dios ordena con lo que Dios te da. Dios respeta tu libre albedrío. Después que, oye esto, que esto es extremadamente responsable. Por eso es que hay mayordomía. Dios no te obliga a hacer lo bueno con lo que Él te da. Dios te da el dinero. Tú puedes dar el diezmo o puedes comprar una caja de pinta. ¿Sí o no? Dios te da el dinero. Tú puedes apoyar la obra misionera o meterte al casino. Dios te da el dinero. Tú puedes apoyar la obra social de la iglesia o puedes gastarlo en una cirugía para acomodarte la barriga. ¿Sí o no? Sí. Dios no te va a obligar. La gracia que llena tus manos respeta tu libertad de decidir. ¿Qué haces con lo que Dios pone en tus manos? En el capítulo 32, ¿de qué pastor? De Éxodo. Vamos a ver algo. Moisés ha ido a la cumbre del monte, el monte Sinaí. Está allá. Dios le ha llamado para darle las tablas de la ley. Allá está 40 días. Pasan los días y dice la Biblia, Éxodo 32, para que lo veamos. Viendo el pueblo que Moisés tardaba en descender del monte, se acercaron entonces a Aarón y le dijeron: levántate.

haznos dioses que vayan delante de nosotros, porque a este Moisés, el varón que nos sacó de la tierra de Egipto, no sabemos qué le haya acontecido. Aarón le dijo: apartad los zarcillos de oro que están en vuestras orejas, en las orejas de vuestras mujeres, de vuestros hijos y de vuestras hijas. ¿De dónde salieron esos zarcillos de oro? De Egipto. Y traédmelos. ¿Y qué hicieron? Entonces todo el pueblo apartó los zarcillos de oro que tenían en sus orejas y las trajeron a Aarón. Mire, había tanto oro. Y él los tomó de las manos de ellos y le dio forma con buril e hizo de ello un becerro de fundición. Entonces dijeron: Israel, estos son tus dioses que te sacaron de la tierra de Egipto. Tenga cuidado cuando usted le pide dinero a Dios, porque Dios no te va a obligar a usar el dinero bien. Eso revelará lo que hay en tu corazón. Y tal vez algunos de ustedes no reciban tanto dinero como el que quieren, porque el pastor ora: Señor, si el dinero los va a dañar, entonces manténlos así, a raya, que siempre estén orando, que siempre estén clamando, pidiendo. Porque si el dinero los va a apartar, la presión del pueblo dañó el corazón de Aarón. Y había tanto oro que solo con los aretes, los zarcillos, los echaron al fuego, hicieron un becerro de oro. Mis amados, esto nos enseña que tenemos que ser extremadamente cuidadosos con lo que Dios nos da. Porque Pablo dijo a Timoteo, 1 Timoteo 6:10, raíz de todos los males es el amor al dinero. Oh, tanto ánimo que había cuando comencé a predicar. Voy a leer algunos versículos, unos nada más, porque la palabra no volverá a Dios vacía. Lucas 12:15 dice: y les dijo: mirad y guardaos de toda avaricia, porque la vida del hombre no consiste en la abundancia de los bienes que posee. Le quiero leer otros versículos más. Ah, me parece que tengo el Salmo 119, versículo 36. Inclina mi corazón a tus testimonios y no a la avaricia. Quiero tu palabra, no la avaricia, Señor. Hebreos 13:5. Sean vuestras costumbres sin avaricia, contentos con lo que tenéis ahora, porque Él dijo: no te desampararé ni te dejaré. Dios cuidará de ti. Los hijos de Samuel, el sacerdote, se desviaron, pero no anduvieron los hijos por los caminos de su padre, antes se volvieron tras la avaricia, dejándose sobornar y pervirtiendo el derecho. Un juez que no sepa manejar el dinero es un peligro, porque aceptará soborno y será manejado por el dinero. El león rugiente y oso hambriento es el príncipe impío sobre el pueblo pobre. Y habla de la corrupción. Cuando hay corrupción, aunque el gobierno haga, si roba, no admita eso de que robó pero hizo. Si robó, hizo mal. Efesios

5:3 dice: fornicación y toda inmundicia o avaricia ni aún se nombre entre vosotros como conviene a santos. Y Efesios 5:5 dice: porque sabéis esto, que ningún fornicario o inmundo o avaro, no es avaro como algunos dicen, avaro, que es idolatría, tiene herencia en el reino de Cristo y de Dios. Esto es fuerte. No, usted no puede andar detrás del dinero. El dinero va a andar detrás de usted, pero usted no detrás del dinero. Y la Biblia tiene casos suficientes. ¿Por qué se perdió Judas? Por el amor al dinero, porque robaba de la ofrenda y porque al final vendió a Jesús por 30 piezas de plata. ¿Cuál fue el pecado de Ananías y Zafira? Vendieron una propiedad y mintieron y dijeron: esto es el precio. ¿Por qué mentiste? Y dijo Pedro: podías quedarte con el dinero, pero no mientas. No mienta en el diezmo, no mienta en el pacto, no mienta en la ofrenda. Gracias por los grandes amenes. Pero quiero decirte, Dios honra la libertad de destinar a las riquezas un uso adecuado. Cuando libremente tú le das a la riqueza el uso adecuado, Dios te honrará. Porque así como hicieron el becerro de oro, cuando Moisés descendió del monte y tenía las instrucciones de Dios y vuelve a subir y Dios perdona al pueblo en el capítulo 35, ¿de qué, pastor? Versículo 20 dice: y salió toda la congregación de los hijos de Israel de delante de Moisés, y vino todo varón a quien en su corazón estimuló, y todo aquel a quien su espíritu le dio voluntad, con ofrenda a Jehová para la obra del tabernáculo de reunión, y para toda su obra, y para todas las sagradas vestiduras. Vinieron así hombres como mujeres, todos los voluntarios de corazón, y trajeron cadenas y zarcillos y anillos y brazaletes y toda clase de joyas de oro, y todos presentaban ofrenda de oro a Jehová. ¿De dónde venía ese oro? Algunos lo usaron mal para el becerro de oro, pero otros lo usaron bien para el tabernáculo de Jehová. Dice: todo hombre traía azul, púrpura, carmesí, lino fino, pelo de cabra, pieles de carneros teñidos de rojo o pieles de tejones, lo traía. Dice que llegó el momento en que la ofrenda era tan grande que Moisés dijo: ¡aguanten! Padre, algún día aquí en Hosanna tendremos que decir: aguanten, porque tú bendecirás al pueblo de una manera tan poderosa que las ofrendas serán más de lo que necesitamos. Alguien que lo crea con el pastor en este día. Llegará ese día para nosotros también. Alabado sea Dios. Todo el que ofrecía ofrenda de plata o de bronce traía a Jehová la ofrenda, y todo el que tenía madera de acacia la traía para la obra del servicio. ¿Para qué era eso? Para el tabernáculo. Lo mejor para Dios. En el lugar santísimo estaba el propiciatorio, sobre él los querubines, oro macizo. Todos los muebles del lugar santo eran cubiertos de oro, utensilios de oro, los garfios y los trinchantes para mover la leña, las cenizas, los tizones, el carbón.

trono, lo que ardía eran de plata. Todas las copas y los utensilios eran de oro. Por eso Dios sabía desde Egipto lo que venía y los preparó, pero no les obligó a usar lo que Dios les dio para el propósito. Dice, lo hacían de corazón. Aleluya. Dice, además todas las mujeres sabias de corazón hacían con sus manos y traían lo que habían hilado: azul, púrpura, carmesí o lino fino. Mi punto es, hoy pidamos a Dios un corazón puro, para que cuando nuestras manos sean llenas y Dios las siga llenando, sepamos que eso vino de Dios, que es para nuestra familia, para bendecir nuestra familia, que es para disfrutar las bendiciones, pero es para que seamos bendecidos para bendecir. Mira, cuando Dios escuchó a David y se detuvo la mortandad, ustedes saben, la era de Ornán Jebuseo, y allí se va a construir el templo, David dice: dame esta tierra, porque aquí se detuvo el ángel de la muerte, aquí vamos a hacer el templo. ¿Qué dice Ornán Jebuseo? Dice Arauna, el rey recibe esta oferta de Arauna: no, señor rey, tómela, tome toda la tierra, construya el templo. Pero segundo de Samuel 24:24 dice: y el rey dijo a Arauna: no, sino por precio lo compraré, porque no ofreceré a Jehová mi Dios holocausto que no me cueste nada. Entonces David compró la Arauna y los bueyes por 50 siclos de plata. Tú puedes usar tu dinero para lo que quieras, pero el mejor uso que le puedes dar es un uso para ser de bendición. Que bendiga a tu familia, que bendiga a tus hijos, pero que bendiga también la obra de Dios. Tenemos el caso de la viuda pobre echó solamente una moneda, la más pequeña de Israel, pero Jesús dijo: esta viuda echó más que todos, porque echó todo su sustento, de su pobreza echó todo su sustento, todo lo que tenía. Y otra vez María, la que derramó el frasco de alabastro, se contará de ella. Y en Lucas 8 versículo 1 al 3 dice que recorría Jesús las ciudades y aldeas, predicando y anunciando el evangelio del reino de Dios, y los doce con él. Y algunas mujeres que habían sido sanadas de espíritus malos y de enfermedades, María, que se llamaba Magdalena, de la que habían salido siete demonios, Juana, mujer de Chuza, intendente de Herodes, y Susana, y otras muchas mujeres que le servían de sus bienes. Tú puedes usar tus bienes y el diablo se va a enojar, incluso te van a criticar porque usas, porque al final de cuentas, si algo tienes, ¿quién te lo dio? Te lo dio Dios. Las manos se llenan cuando lo que tienes lo usas para bendecir, lo usas para tu familia, lo usas para la obra de Dios. En la celebración anterior mencioné dos casos. Uno, el de Samuel Leeds es un empresario próspero del Reino Unido. A ver, el Reino Unido, básicamente Londres,
ha sido la cuna o fue la cuna histórica.

mente de grandes predicadores. La iglesia metodista mundial, John Wesley, salió de Londres. John Whitefield, el gran predicador Charles Spurgeon, los grandes misioneros como William Carey, David Livingstone y todos. Pero hoy no se puede predicar en las calles de Londres. Los musulmanes llegan por miles, se arrodillan en una plaza, se arrodillan en una calle, el tránsito no puede pasar, no pasa nada. Pero un predicador se para a decir: porque de tal manera amó Dios al mundo que ha dado a su unigénito para que todo en él cree. No ha terminado el versículo y ya la policía lo está arrestando. Este hermano vio esto una vez y otra vez, y un día pasó y estaban arrestando a uno por predicar en la calle, y Dios tocó su corazón. Se bajó del automóvil y le dijo al que iba a ser arrestado: no pagarás un centavo por tu defensa. Eso fue hace la semana pasada apenas. Y dijo: no solamente eso, tomo 15 millones de libras esterlinas, que son más de 20 millones de dólares, de lo que Dios me ha dado, y lo destinaré para pagar los mejores abogados, para que lo que yo no hago, predicar en las calles, lo puedan seguir haciendo. ¿Alguien puede alabar a Dios en esta casa? ¿Alguien puede alabar a Dios en esta casa? Ahora, mi pregunta es: ¿por qué Samuel Leeds hizo esto? Número uno, porque es un hombre temeroso de Dios. Número dos, porque quiere que se predique el evangelio. Y número tres, porque tiene el dinero para hacerlo. Si no tuviera el dinero, no podría hacerlo. Mire, se lo digo de corazón lo que dije antes. Si yo pudiera venir cada domingo a esta iglesia con una ofrenda de $1,000,000, se lo garantizo, estoy delante de Dios, yo lo haría. Pero ¿por qué no lo hago? Porque no lo tengo. Entonces yo oraré que Dios llene tus manos, si lo vas a usar para bendecir. Pero si ese dinero se convertirá en un becerro de oro, que Dios te deje como estás, porque prefiero que vayas al cielo como estás. Hay otro caso, el hermano David Green, ya hoy tiene casi 85 años, hijo de un pastor pentecostal del estado de Oklahoma. Sus tres hermanos se hicieron pastores, sus dos hermanas se casaron con pastores. Él quiso ser pastor, pero no podía predicar, no tenía gracia, no le salían las palabras, se estresaba. Y llegó donde el papá y le dijo: papá, yo no puedo ser pastor. Pero el papá le dijo: pero si nadie te está diciendo que seas pastor. Pero es que todos mis hermanos son pastores y yo quiero. Y el papá le dijo: vamos a orar. Padre, dale a mi hijo la habilidad, el don, el propósito de él, que lo descubra, Señor. Pidió un préstamo de $600 en 1970, hace 56 años, $600. Comenzó en el garaje de su casa fabricando marcos para fotografías, cuadros, etcétera. Luego se asoció con otro y poco a poco el negocio fue creciendo, y le decía: papá,

0: No estoy predicando, pero estoy aportando. Y no era mucho lo que aportaba, pero Dios vio su corazón, que no quería dinero para lujos, ni para Lamborghinis, ni para tener jets privados. Lo quería para la obra, y Dios lo fue bendiciendo. Se convirtió en la compañía de ventas de artesanías más grande del mundo. Solo en Estados Unidos tiene más de 1200 tiendas. Ha ordenado que ninguna de sus tiendas, sus almacenes, ninguno abre el domingo. Es el día del Señor, que los empleados vayan a la iglesia. Hace unos años, la Universidad de Oral Roberts, una de las universidades cristianas insignia de Estados Unidos, estaba quebrada, quebrada. No tenía cómo continuar la universidad. Él se enteró y, sin que le pidieran, llegó a la universidad, sacó un cheque de 75 millones de dólares y salvó la Universidad de Oral Roberts. Yo pensé que alguien iba a alabar a Dios en esta casa. ¿Sabe? Le repito un secreto que le he dicho una y otra vez. Cuando en una sinagoga un judío cuenta un testimonio de lo que Dios ha hecho y los demás se alegran, el rabino dice, el próximo eres tú. Si el rabino ve que la gente no se alegra, le dice: perdieron la oportunidad de ser ustedes el próximo que Dios lo hará. ¿Por qué lo quitaron? Este señor, en toda la historia de la iglesia, es el hombre que más dinero ha dado a la obra del Señor desde los días de Jesucristo hasta hoy, construyendo templos alrededor del mundo, ayudando universidades cristianas, ayudando a cadenas de televisión. Y hace unos años llegó a Washington como para muchas conferencias, pero vio algo que nunca había visto: Museo del Hombre Americano, Museo Afroamericano, Museo de Historia Americana, Museo de la Ciencia, Museo de la NASA, Museo de las Plantas. ¿Cuánto museo? Y no hay nada de Dios aquí. Sacó 600 millones de dólares. ¿Cuánto, pastor? 600 millones de dólares. Usted va hoy a Washington y encuentra algo que se llama el Museo de la Biblia, en el centro de Washington. ¿Alguien puede alabar a Dios? Si te goza, tú puedes ser el próximo. El Museo de la Biblia ha contribuido con el Arca de Noé y con cuantas otras cosas. Y yo dije: Señor, no todos tienen dinero para el becerro de oro. Hay quienes tú les das dinero y lo utilizan para bendición. Y mi oración esta madrugada fue 3:30 de la mañana: Señor, dale a mi pueblo la gracia que le diste al pueblo de Moisés. Porque hay una promesa que dice: porque al hombre que le agrada, Dios le da sabiduría, ciencia y gozo. Mas al pecador le da el trabajo de recoger y amontonar para darlo al que agrada a Dios. ¿Cuánto pudiéramos hacer?
1: Y quiero compartir bajo el tema: somos su cuerpo. Somos su cuerpo. Hermoso. Somos su cuerpo.

Y como introducción, Primera de Corintios dice, capítulo 12, verso 27, vosotros pues sois el cuerpo de Cristo, miembros y miembros cada uno en particular. La iglesia no es simplemente una organización porque es un organismo. No solamente es un edificio porque un edificio vacío no compone nada. La Biblia declara que somos el cuerpo de Cristo en la tierra. Lo que hace que Dios sea visible en la tierra es el cuerpo. La iglesia no es simplemente una religión. Cristo es la cabeza de cada uno de los creyentes. Cristo es la cabeza de este cuerpo. Y es importante que lo tengamos bien claro. Somos un cuerpo con muchos miembros. Pero la iglesia, escuche bien, así como el cuerpo humano, y estoy leyendo unos detalles, ¿verdad? Tiene ojos, tiene manos, tiene pies, tiene oídos. La iglesia está formada por personas con diferentes dones. Recuerda cuando dice la palabra que subió arriba al cielo y dio dones a los hombres. El hecho de haber ascendido provocó que descendiera unos dones, unos talentos que él mismo dejó para el funcionamiento ¿de qué? Del cuerpo. Dios no hizo copias, sino hizo miembros únicos e irrepetibles para cumplir su propósito. Por eso nadie debe compararse a otro, sino debe complementar al otro. Te colocó en una función especial para que tú bendigas a otros. Por ejemplo, el ojo no le puede decir a la mano, no te necesito en el reino de Dios, porque nadie es insignificante, todos son importantes y útiles. Los que parecen más débiles muchas veces son los que más necesitamos. Por eso es tan importante que nosotros hoy entendamos esta realidad. Lo que la Biblia enseña, escuche bien, sobre la iglesia no es tan fácil de comprender. La gente cree que esto es como una logia o un club de leones. Bendecimos todo esos grupos, ¿verdad? Yo fui 4H, yo no llegué a ser Girl Scout porque no había grupo en mi urbanización. Y a duras penas fui del club 4H. Y recuerdo que cantábamos para aquel tiempo, ¡viva la gente! ¿Cuántos se acuerdan de eso? Por favor, dígame que alguien se acuerda. Con más gente a favor de gente, habría y más gente. Pero vamos a la iglesia. No, amén, amén. Yo llegué hace 4H, hermano. Eso era maravilloso. Yo me sentía parte de. Pero no pude durar mucho porque mami no me puede llevar a todo. Así que nosotros tenemos que reconocer. Oye, ustedes se identificaron. Falsas imágenes de lo que es la iglesia. Y voy a comenzar y ajustes el cinturón porque vamos para un viaje poderoso. Porque somos el cuerpo de Cristo. Le voy a decir lo que no somos. La iglesia no es una gasolinera. ¿Cómo? Donde llenas tu tanque espiritual cuando está vacío. Se llena, pero esa no es la intención. No somos un puesto de gasolina, ¿saben? La iglesia no es un cine, no es un lugar de entretenimiento, balaba. La iglesia no es una farmacia donde puedes comprar analgésicos que te ayudan a lidiar con el dolor. Vamos, sigo. Como diría mi hermano Harrigan, ¿sigo o paro? No voy a parar. La iglesia tampoco es un supermercado donde se ofrecen los mejores productos en un lugar limpio, un ambiente seguro para ti y tu familia. No, no. En la Biblia no habla nada de eso. A pesar de que todo lo que dije anteriormente, Dios no los da en la casa. Dios no los da en la iglesia, pero esa no es la iglesia. Aleluya. No venimos a decirle, Señor, solamente lléname, entréname, entretenme y qué bueno que haya aire acondicionado, quítame el dolor, dame los programas que estoy buscando para mí, para mi familia. O sea, parecemos que estamos consumiendo todo el tiempo como el mundo se ha vuelto consumista. A la iglesia también que se ha vuelto consumista. Solo viene a buscar, a recibir, a creer para no hacer nada, hermano, estás obeso. Caballero.

aleluya. Así que la mentalidad de nuestra cultura no se puede meter dentro de la iglesia. Nosotros somos el cuerpo de Cristo. Aleluya. Debemos alejarnos de esta forma de pensar. Ahora, ¿qué dice la Biblia? La imagen que Dios ofrece sobre el cuerpo de Cristo, escuche bien. Y Dios todo lo sometió bajo sus pies. Y a Él le dio por cabeza sobre todas las cosas a la iglesia. Le dio una cabeza a la iglesia. ¿Cómo se llama esa cabeza? Cristo. La cual es, y nosotros como iglesia somos su cuerpo, la plenitud de aquel que lo llena todo en todo. Efesios 1, 22, 23. La Biblia usa esta imagen maravillosa sobre la iglesia como el cuerpo de Cristo para que podamos ver la efectividad de lo que somos y no le permitas a nadie, ni a nada, ni circunstancia, ni mentira, ni tantas cosas que se están hablando, que tú puedas bajar de nivel porque tú no eres cualquier persona. Tú eres parte del cuerpo más importante que hay sobre la faz de la tierra, llamado a establecer el reino de Dios en la tierra, llamado a divulgar la grandeza de aquel que nos llamó de las tinieblas a la luz, llamados a ser discípulos, pero también testigos del Señor. La iglesia no solamente viene a recibir, la iglesia recibe y da, porque recibe y da por gracia lo que por gracia ha recibido del cielo. El día que tú no entiendas que eres una iglesia, entonces solamente eres un espectador, un visitante, nunca te has comprometido con nada, porque no has entendido tu rol como iglesia. Sonríase que Cristo le ama y yo más todavía. Cuando logramos comprender, aleluya, que en el Nuevo Testamento, en el Viejo Testamento, Dios se hizo del pueblo de Israel para que diera testimonio a todas las naciones que podían vivir sin un rey terrenal, teniendo un rey celestial. Pero el día que dijeron, queremos rey terrenal como los demás, ahí se dañó todo. ¡Ojo! Cuando el pueblo terrenal, el pueblo de Israel, pidió rey como los demás pueblos, Dios se sintió ofendido, se sintió triste, porque ellos no necesitaban reyes terrenales, necesitaban ser guiados por el Espíritu Santo de Dios, necesitaban ser guiados por el Dios del cielo, como hasta ese momento, a través de los profetas y los jueces, ellos eran dirigidos. Pero pidieron rey. Y ya usted sabe cuáles fueron las consecuencias. Porque querían ser igual que el resto del mundo cuando Dios llamó al pueblo a ser diferente. Pero ahora, en el nuevo pacto, el Señor establece su reino a través del rey. ¿Y quién es el rey? Dios le dio un nombre que es sobre todo nombre y lo hizo rey de reyes y señor de señores. Nosotros en el Señor hemos sido constituidos reyes, pero hay un rey sobre nosotros y que se llama Jesucristo, y Él es el rey de este reino. Él es el rey sobre toda cabeza. Él es el rey sobre todo lo que se nombra. A Él sea toda la gloria y toda la honra. Mientras la iglesia no entienda esto, va a vivir apocada, va a vivir triste. En vez de ser cabeza, sigue siendo cola. En vez de estar arriba, siempre va a estar abajo, siempre va a estar subyugada. Cuando Dios te mandó a subyugar, Dios te mandó a someter. Él dice que todo lo puso bajo la planta de nuestros pies. Pero ¿quién puede tener bajo la planta de los pies todo lo demás si todavía no ha entendido que es parte de un cuerpo? Cuyo rey y cabeza se llama Jesús. Yo no puedo pretender que todo el mundo entienda esto, pero esta iglesia está llamada a ser punta de lanza y de ejemplificar lo que Dios quiere que nosotros demos ejemplo. Hemos sido pioneros en muchas cosas, en la danza, en la adoración, en muchas cosas, pero también por esa causa hemos recibido persecución. La gloria es para Dios. Porque el que no nos entendió en aquel entonces, pues no entendía, atacaba porque no sabía. Pero luego miramos atrás y decimos, 30 años después, están adorando, están danzando, están brincando, están haciendo.

exactamente y enseñando reino. Alaba. Bien. Siento su presencia, un peso de gloria muy fuerte. En el Nuevo Testamento, en el Nuevo Pacto, no existe una iglesia sin Cristo. Si Cristo no es el centro de la iglesia, la cabeza de la iglesia, es una reunión ordinaria sin presencia. Procure que en tu vida sea Cristo el que esté dirigiéndote. ¿Por qué oramos? ¿Por qué buscamos el rostro del Señor? ¿Por qué también hacemos silencio? Porque hay gente que solo va, Señor, dame, amén. ¿Qué es eso? Cállate. Como dijo un anuncio, que me desesperas. Eso diría Dios, ¿verdad? ¿Cómo vas a escuchar al Señor si todo lo que hace es hablar? Haz silencio y espera que Él te hable. Haz silencio y abre la Biblia. Haz silencio y espera la respuesta que viene de arriba, que será una respuesta certera, segura, inequívoca. Oh, gloria a Dios. Nosotros tenemos a quien acudir, pero nos gusta más abrir el Facebook y poner todo lo que pensamos y sentimos y hacemos y aquello y lo otro. Mire, hermano, esa no es la iglesia de Cristo. La iglesia de Cristo no va al Facebook. La iglesia de Cristo va a la rodilla. La iglesia de Cristo va en oración. La iglesia de Cristo no murmura. La iglesia de Cristo no se queja. La iglesia de Cristo sabe que tiene un rey que reina. Sabe que es parte del cuerpo. Y cuando hay una situación en el cuerpo, hay que ir a la cabeza. Hay que ir a quien puede resolver. Hay que ir arriba. Hemos cometido errores también, yo también. Soy humana. Antes era más de carne que de hueso. Pero somos humanos, pero aprendemos. Y gloria a Dios por el que acepta corrección y enmienda, porque de eso se trata. El arrepentimiento no habla, escuche bien, arrepentirse no es llorar. Arrepentirse es tener una nueva mentalidad, es comenzar de nuevo, una metanoia, es aprender. Metí la pata hoy, pero mañana no la voy a volver a meter porque ya aprendí. Así no es, es de esta manera. Y hay gente que lleva 50 años en el evangelio y la pata da sin pata ya. Perdone, no se usa pata, se usa pierna, pero usted me entiende, ¿verdad? Tenemos que aprender que Jesús es nuestra cabeza. Ninguno de nosotros dimos la vida en la cruz del Calvario por nadie. Fue Él. Y yo tengo un lema. No ha sido fácil este caminar. Esto se levantó. A mí nadie me heredó nada. Yo empecé aquí. A mí no me dieron la chiringa, ¿verdad? Los entendidos entienden. Es un término eclesiástico de acá. Primera de Marín, 4:2. A nosotros nos tiraron aquí, Dios aquí nos tiró aquí. Nos sacó de Chicago. Contábanos, yo el otro día pasé por mi casa, pasé por el negocio que tuvimos y pasé y recordé y le dije, Señor, gracias, porque nos sacaste de aquí. A nosotros nos ofreció el don Pepe, el de una cafetería, una carnicería y colmado, o el que se llamaba el cafetal en la misma Milwaukee. Y le dijo a Pablo, no te vayas, Pablito. Te pongo una casa en los suburbios. Te doy un supermercado que voy a comprar. No te vayas. Tú y Wanda quédense. Y Pablo lo miró y le dijo, es que nos tenemos que ir. No sabíamos por qué la urgencia de venir para acá. Esta era la urgencia de Dios. Hay cosas que no entendemos. Esto nació con lágrimas, con sacrificio. Y decía, ¿de dónde vamos a salir los cuartos, los chavitos? Todo lo que traímos lo metimos acá. Y todo lo que tenemos de Él no es de nosotros. Y entonces la gente quiere que Dios no me bendiga. Pero ¿y cómo no me va a bendecir? Porque hay una ley. ¿Cuál es la ley, pastora? ¿Cuál es la ley esa? ¿Cuántos creen en las leyes? ¿Cuántos son de gente de ley y de orden aquí? Pues la Biblia dice que el que siembra tiene derecho a qué. Si te molesta mi cosecha es porque no entendiste mi siembra. Te tengo una noticia. La Biblia dice que el que cosecha, siembra. Perdón, el que siembra, cosecha. Así mismo, vamos. Así que Cristo es la cabeza de nosotros. ¿De quién es la cabeza? Mía. En el Nuevo Testamento no existe una iglesia sin Cristo.
cuando logramos comprender que todos somos parte del cuerpo de Cristo.

estamos, podemos ver la iglesia bajo una luz completamente nueva. Ya no es gasolinera, ya no es un sitio de entretenimiento, ya no es la farmacia, ya no es el supermercado para conseguir un fin. No son inherentemente valiosos por ellos mismos, pero la iglesia es el medio para conseguir lo más grande, conseguir las almas para Cristo y que sean edificadas y que puedan crecer y desarrollarse para ser fuertes y para mantener al enemigo bajo la planta de sus pies y poder estar en autoridad, porque nosotros no somos de los que retrocedemos para derrota, nosotros somos de los que vamos para adelante, pero hasta que esta conciencia no la tengamos, la mente clara, vamos a ir para atrás en vez de para adelante. Silencio. Cristo es la cabeza de la iglesia. La iglesia le pertenece al Señor. Y yo le dije hace un rato que cuando Dios nos llamó, yo le dije: bueno, Señor, tú me estás llamando. Mi hermano Gigi Ávila, que sí fue mi mentor por 30 años. Me dio una palabra profética que se ha cumplido hasta el día de hoy. Lánzate sin temor a la empresa. Esta es la empresa de Dios. Pues Jesús lo dijo. Se lo dijo a sus padres cuando se les perdió en aquella caravana cuando iban a adorar. Cuando tenía 12 años. Se les perdió Jesús. Ahora sí la cosa está buena. Y cuando le encontraron, ¿qué dijo? Un momento, ustedes no me vengan a molestar, que en los negocios. Que los negocios de mi padre me conviene estar. Cuando Dios me habló de empresa, yo quedé maravillada. Yo dije: wow, Dios ve esto como una empresa. Y como Él te dio un talento, estamos llamados a multiplicarlo. Y me dijo: lánzate sin temor a la empresa que puse en tus manos. Wow. Y desde entonces dije: el que invita paga. Tú nos ayudas, Señor. Tú tocarás. Y Dios ha bendecido a miles y miles, y nosotros no te podemos cuantificar cuántas personas han sido alcanzadas a través de este ministerio. La gloria es para ti. Pero también cuántas personas han sido bendecidas por sembrar y creer en un ministerio como este. A pesar de las tormentas, de las turbulencias, de los ataques, mire, hermano, es que yo me gozaba. Porque el viernes en la actividad, una hermanita me dijo: yo vengo de Dorado, no sé dónde está. Yo creo que se llama Rosemary. Debe estar en alguna parte por ahí. Pero se llama Rosemary. Ella me dijo: pastora, yo oía tantas cosas de usted que me dio curiosidad. Vengan, vengan, todo que tenga curiosidad, vengan, vengan. Y me senté calladito arriba, allá, ella estaba por las palomas, para ver cuándo es que empezaba la venta de la silla, la subasta de la silla. Qué barbaridad. Pero ya allí compartió con nosotros y me dijo: estoy tan contenta, ya me bauticé, estoy feliz, pastora, que sigan diciendo para que traiga curiosidad a la gente a venir a ver. Veremos si se lo va a dar, déselo fuerte. Bien. Gracias, Jesús. Somos el cuerpo de Cristo. Mire qué hermoso. Nadie es igual a nadie. Pero todos estamos llamados a funcionar en unidad bajo la autoridad y la dirección de la cabeza que nos ha enviado. Lo que nos une a todos es el Espíritu Santo y su amor que cubre multitud. ¿Por qué usted cree que dice que el amor de Dios va a cubrir qué? No oigo, no oigo. La Biblia lo dice. ¿Multitud de qué? De la falta, porque cuando tú te pegas a otro, adiós, pero si este no era tan alto como yo creía, mira, si tiene la nariz bien larga, mira los ojos y las orejas, le empiezas a ver los defectos, pero el amor que Dios ha puesto en ti hace que tú no le veas ningún defecto, porque el amor cubre multitud de faltas. Nos falta amor, nos falta amor para comprender que el hermano no es perfecto, que tiene las mejores intenciones, pero no es perfecto, y si yo tengo el amor de Dios, voy a cubrir esa falta. Porque para juicio no vino Jesús. Él no vino a condenar al mundo, sino para que el mundo sea salvo por Él. Y nosotros como cuerpo estamos llamados a extender las manos, a abrazar al caído, a levantar al desvalido, a ayudarlos a firmarse, a cuidarles hasta que puedan caminar por sí mismos. Sonríase, que Cristo le ama. Lo que vemos en estos días por ahí, nada tiene que ver con lo que es iglesia.

iglesia. La iglesia ama, la iglesia alumbra, la iglesia brilla, la iglesia sazona. Y lo que quiere el enemigo es entretener y poner, ¿sabe qué? Poner obstáculos para que usted pierda de vista lo que

Estamos llamados a amarnos, a cuidarnos y a bendecirnos. Hay de aquel que le diga fatuo, que si usted busca la descripción dice bobo. Hay otra palabra, pero no voy a decir. El de las abejas, exacto. El ovejón, el abejón. ¿Ah? Y si tú le dices eso a tu hermano, dice la Biblia, tú eres culpable de juicio. ¿Cómo? Si lo que yo estoy viendo y oyendo en este tiempo, estará todo el mundo en el infierno ya. Terrible, hermano. Respetemos los mantos, respetemos las unciones. Lo que usted no entienda, póngale en oración. Hace falta más oración y menos hablado. Y menos deja que Dios defienda tu causa. Jehová peleará por nosotros y nosotros estaremos tranquilos. Somos bíblicos por unas cosas y por otras no, pero vamos a ser bíblicos completos porque Él es la cabeza. Bendice al que te maldice. Ay, ay, ay, ay, ay. Nota, yo no dije que era fácil, pero es necesario porque esa es la iglesia nuevo testamentaria. Bien, debemos tener cuidado de no creer que la iglesia es cualquier lugar. La iglesia es lo más sagrado. Dice que amó tanto la iglesia que se entre. Le dice a los maridos, ¿dónde están los maridos aquí? Cuiden a su esposa. Trátenla con cariño. No seas áspero. Mi amor, dame agua. Así que él lo hace así. Yo digo que no. Con hielito. No puedo con él. Por eso es que yo soy tan feliz, eso me va a hacer reír a mí todo el tiempo. Explícame. ¿Ah? Porque el esposo le pide a la esposa con amor. Mi amor también. Oh, mira, estoy seco. Pues tírate al agua. O sea, hay hombres que se ganan que no le den ni agua. Los entendidos entienden. Pero hay esposas igualmente de ni una sonrisita, ni un cariñito. ¿Qué pasó? Pues Cristo amó tanto la iglesia, le está diciendo a los esposos que sean iguales, que se entregó a sí mismo por ella para cuidarle y amarla. Los esposos están llamados. Usted quiere que le den cariño, dale cariño tú primero. Pasó. El romance nunca se acaba, se pone diferente. Pero cuando uno tiene un año de casado, eso es otra cosa. Cuando tienes 50 años de sacar otra cosa. Lucha. Gloria a Dios. No cojamos ese tema no es para mí. De eso a los matrimonios que estuvieron esta mañana reunidos. Gloria a Dios. Cualquier enseñanza, vayan allá. Dios es bueno. ¿Cuántos dicen que Dios es bueno? La iglesia se consagra cada día para que el Espíritu Santo se manifieste. Donde está el Espíritu de Dios, hay libertad. Donde se reúnen dos o tres en el nombre del Señor. El problema es que yo no sé a qué se reúne la gente hoy en día. Si es hablar de aquel o hablar del otro o chinchar de la murmuración. Suelta la murmuración. A Dios no le gusta la murmuración. Como pecado de adivinación es la murmuración. Y trae condenación. Y trae, ¿sabe qué otra cosa trae la condenación? Esterilidad. Trae pobreza. No saca los pies del plato, nunca prospera, nunca crece. ¿Por qué? Porque están mutilando tu cuerpo. Y Dios me enseñó una cosa poderosa que la traigo hoy para ustedes. Tenemos que reconocer que somos su cuerpo. Somos su cuerpo. Dios no tiene otro cuerpo, nos tiene a nosotros. No solo me refiero a esta localidad, sino yo considero a todo el que aceptó a Jesús como su Salvador y sirve en la iglesia, parte de la iglesia. Y yo soy parte de ese cuerpo. Podemos diferir, uno es mano y no se va a parecer al hombro y el hombro no se parece al pie, pero estamos en el cuerpo. Y debemos amarnos y respetarnos. Y cuando alguien te venga a hablar mal del pie, dile, es que si no tuviéramos pies, ¿cómo estuviéramos nosotros? Alaba. Es que si no tuviéramos oreja, ¿cómo tuviéramos nosotros? Como si no tuviésemos mano. O sea, todos somos tan valiosos. Mire que está a tu lado, dile que valioso eres. Aleluya. Qué valioso eres en Cristo. Gloria al Señor. Gracias, Espíritu Santo. Gracias, Jesús. Mire lo que sigue diciendo. En una, un cristiano que no asiste a la iglesia. Allá,
lo que me ven a

allá y no, si usted no puede venir, yo estoy aquí para usted. Y programas como este. Pero un cristiano que no asiste a la iglesia debe tener cuidado de no llevar demasiado lejos su estilo y que de servirle a Dios. Yo le sirvo a Dios desde mi casa. Yo creo en Dios. Yo soy de ir a la iglesia. Yo no creo en la gente. Claro que no. Pero esta gente, todo es de Dios. No, yo no me congrego. Yo me congrego en mi casa. ¿Con quién te congrega? Porque congregarse habla de ir a un lugar donde hay otros. Y cada vez que Dios invitaba a la asamblea, o sea, el pueblo entero se congregaba, y la iglesia en la primitiva comenzó a congregarse. De hecho, prácticamente se congregaban todos los días. El domingo pasado yo les hablé a ustedes de lo que sufrió la iglesia para poder expandir el evangelio, y gracias a ellos, los pioneros, los que entregaron y ofrendaron su vida a precio de sangre, tú y yo estamos aquí hoy. ¿Cómo no vamos a valorar el hecho de que podemos congregarnos? Porque usted dice que David, en ese salmo tan bello, dice: yo me alegré con los que me decían, ¿a dónde voy? En la congregación de los justos, en el lugar donde venimos con un solo fin: adorar y exaltar a Dios. No es a pedir, no es a entretenerme. Yo vengo a la casa de Dios a adorar al Rey. Yo vengo a la casa de Dios a exaltar al Rey. Si usted viene por otra cosa, pues Dios lo va a ayudar a que esté más concentradito. Cuando al principio que yo conocí al Señor, alguien cantaba una canción, creo que era de trío, algo así, que decía un cántico. Yo miro para acá porque ustedes saben esas cosas. Que alguien fue a la iglesia, dice: yo fui a contender, Dios me dio a entender, poniendo su espíritu en mí. Yo no sé si se lo cantaba Débora Velázquez o algo así. Alguien que vino a la iglesia con voy a ver qué es lo que van a decir y voy a contender. ¿Y sabe qué le pasó? El Espíritu Santo lo cogió y lo revolcó y dijo: tú viniste una cosa, pero yo te traje para otra. O sea, hay gente que va a venir por otras causas, pero cuando lleguen aquí, el Señor le va a cambiar la agenda. Gloria a Dios, porque donde está el Espíritu de Dios hay libertad. Dios transforma, Dios renueva. Aleluya, el Dios que hace tantas cosas. ¿Te acordaste? Ve, yo por eso me dirijo. Pero si me dirijo acá también saben, alaba, aleluya. Nosotros somos salvos por su gracia. Nosotros no somos salvos porque nos los ganamos. Aquí nadie ganó nada. Entonces, ¿por qué tú haces alarde de una santidad que tú estás tan santo y tan santo? Hermano, vete con el Señor. Te puedes opacar aquí abajo. No, hermano, nosotros no podemos hacer alarde de nuestra santidad para empujar a otro y darle de codo y menospreciar a otro. No, yo te voy a ayudar a que tú te levantes. Yo tengo que ayudarte a que tú llegues a ese nivel de gloria. Yo estoy llamada a bendecirte. Yo que soy más madura, madura, aleluya, esa palabra fuerte. Pasó. Los ancianos de la iglesia están llamados a levantar a los más jóvenes. ¿Para qué? Para que también maduren. Porque ancianidad no se trata de años ni de canas. Se trata de madurez, de crecimiento, de profundidad. Aleluya. De que no importa cómo te digan y qué te hagan. ¿Qué? Tú talking to me. Tú te equivocaste. Yo sé en quién yo he creído. Yo sé a quién yo le sirvo. Yo sé hacia dónde voy. Y yo sé que yo soy parte del cuerpo de Cristo. Conociendo estas cosas, somos salvos por gracia a través de nuestra fe en Cristo. Pero la gente ha cogido de ejemplo que no se quieren congregar. Desde la pandemia hay gente que no se congrega. Mire, la pandemia vino a probar a los que son. Y yo, para la gloria del Señor, esta casa fue la primera que se abrió en pandemia. Y si no abrían, yo abría, porque es que ya yo no podía más. Yo vivo feliz y agradezco en aquel entonces a la gobernadora y al equipo de Base de Fe y todo, que apoyaron y la noticia corrió y las iglesias abrieron. ¿Y quiénes llegaron? Los valientes. Los que están asustados de morirse todavía están en la casa. Sin saber que para morir lo único que tiene que estar es que vivo. Oiga.

pero es que usted es bien inteligente, hermano. Es cierto, es cierto. Entonces, el enemigo ha utilizado esta enseñanza como si fuera lo que se tiene que hacer, y eso es una anomalía, algo que no es normal ni es como Dios lo estableció. Y es que el ladrón que aceptó a Jesús en la cruz, que Jesús le dijo, hoy vas a estar conmigo en paraíso. Muchos dicen, yo tengo que ir a la iglesia, mire, ese ladrón no cogió clase bíblica, no se bautizó, no fue a la iglesia y se salvó. Sí, pero se murió inmediatamente. ¿Tú quieres ir a la... Tú te puedes discipular, tú puedes crecer, tú puedes venir a congregarte, tú puedes dar por gracia. Él no pudo dar por gracia, quizás hubiese querido dar por gracia lo que estaba recibiendo en la cruz, pero su sentencia era de muerte y aprovechó el último aliento de vida para aceptar a Jesús como su Salvador. ¡Aleluya! Entonces lo cogen de ejemplo para la gente que dice, yo no me tengo que congregar, la que se salvó. ¿Qué va? Pero usted puede creer una cosa como esa. La moda de no congregarse, cuidado, cuidado, congréguese, saque sus días de asueto, vaya donde tenga que ir con su familia, nosotros patrocinamos eso, pero dele la prioridad y el primado a Dios, porque así Él lo demanda. Busca primero el reino de Dios y su justicia. ¿Y qué pasó? Todo lo demás vendrá por añadidura. Entonces, el ladrón que estaba en la cruz llegó al cielo sin haber sido parte de una iglesia, pero usted tiene que ser parte de la iglesia. La película 127 nos cuenta la historia de un joven llamado Aaron Ralston, un aventurero de Indiana que quedó atrapado en un cañón en Utah. Nadie sabía dónde él estaba y esperó 127 horas con un brazo mutilado, moribundo, atrapado debajo de una roca, imposible de moverse. Ahí está. Este muchachito, ese joven que está ahí, al verse así, con un brazo inútil, atrapado entre medio de aquella roca, tomó una decisión bien, bien drástica. Dijo, o me quedo aquí y me muero, o amputo el brazo y salgo. Te tengo una noticia. Cuidado que no te esté dando gangrena dentro del cuerpo. Ahí lo vemos. Tomó un cuchillo que no tenía ni filo. Y tomó la decisión a sangre fría de cortárselo el brazo. Él dijo, yo mejor salgo de aquí vivo. Porque lo grande de esto es que el cuerpo sin un brazo vive, pero el brazo sin el cuerpo se muere. Ahí está el joven. Se lo cortó él mismo y pudo salir airoso de aquella cueva, de aquel lugar, porque se había convertido en un llanero solitario que aprendió de esa enseñanza. Que no se puede andar solo. La Biblia dice que no debemos caminar solo, que debemos caminar con compañía. Por eso el Señor los enviaba de dos en dos, porque si la tentación venía a uno en una casa que tocaba y la señora salía en negligencia, mira, reprende, vámonos, que aquí no es, gloria a Dios. Tú sabes, de dos en dos, para apoyarse, porque si uno cae, el otro lo levanta. De eso se trata, iglesia. Somos parte de un cuerpo, tienes que tener sentido de pertenencia para orar los unos por los otros. No hay nada más bello que yo decir, hermano, vamos a orar, pero no a murmurar, vamos a orar, vamos a bendecir, vamos a levantarnos, vamos a hacer que este evangelio corra, vamos a hacer que el evangelio sea conocido por todo lugar. Este hombre sufrió mucho, pero seguramente Aarón cortó su propio brazo. Era la única manera de sobrevivir. Wow. Aarón puede vivir sin su brazo derecho, pero si se hubiera quedado allí, seguramente hubiese muerto, porque tenía una infección seria en su brazo. Aleluya. Lo mismo pasa con la iglesia. ¿Cuánto te has comprometido para que fluya a través de ti la bendición? ¿Cuánto?

presente estás como cuerpo en la iglesia, como miembro del cuerpo de Cristo. Yo sé que aquí hay 32 ministerios. En alguno tú puedes servir. Y si no puedes servir en ninguno de los 32 porque no te parece, sé uno que ora, uno que ayuna, uno que siembra, uno que ayuda para que podamos seguir haciendo el trabajo. Porque mire, la redención nuestra se acerca. Yo predico y yo creo que Cristo viene. Den un aplauso al Señor. El Señor llegó una vez al templo. Y cuando llegó al templo, se encontró con un hombre que tenía la mano seca. La mano estaba desconectada del cuerpo, pero no estaba haciendo nada útil, por eso tenía la mano seca. Había perdido la capacidad de funcionar. Hubo una ruptura entre las órdenes del cerebro y la función de su extremidad. Cristo le dijo: hombre, estira tu mano. Y siempre me ha parecido fascinante porque es la única cosa que este hombre no podía hacer. Pero ¿y por qué entonces el Señor, si lo vio a él? Eso está en Mateo 3:5. Si le pareció tan importante que la mano estuviera bien, ¿por qué le dijo estira tu mano? A Jesús le importó que aunque él estaba allí, tenía que tener la mano funcional. Pero dice ahí, tiene la mano seca. Pero entonces, ese no es el verso, es el verso Marcos 3:5. Entonces, siempre me ha parecido importante. Y él extendió la mano y su mano quedó sana. En otras palabras, yo no sé lo que te han hecho para secarte la mano, para secarte el pie, para secarte los deseos, para secarte la pasión, para secarte tantas cosas. El enemigo va a conspirar con todo para que tú veas en la gente todos los defectos habidos y por haber. Pero la Biblia dice que no mires la paja que está en el ojo de tu hermano, que te pongas a mirar la viga que tienes en el tuyo. Aleluya. Y que nos ayudemos y que nos levantemos y que nos sanemos y manos a la obra. Vente, que aunque te falte algo, yo camino contigo, porque Dios va a hacer que se restaure todo lo que te falta. Aleluya. Él extendió la mano y la mano le fue ¿qué? Sanada. Otra mujer estaba en el templo, una mujer encorvada que todo podía mirar hacia abajo. Hay gente que todo lo que mire es hacia abajo. El Señor la tuvo que enderezar. ¿Para qué? Para que no mirara el problema siempre hacia abajo. Es hora de mirar hacia arriba, donde está nuestro Dios, donde está nuestra victoria. No importa lo que el mundo diga, nosotros sabemos en quién hemos creído. Dios no te llamó para derrota. Dios te llamó para que tengas dominio y autoridad, poder que nos ha delegado el Señor. Porque el dunamis que recibió la iglesia no fue para solamente hablar en otras lenguas. Es dominio propio. Poder y autoridad. ¿Usted cree que si no fuera por eso, yo podría estar aquí? No hay forma. Porque también tengo emociones. Porque también tengo sentimientos. Me pongo como ejemplo porque usted me ve a mí. Pero cuando uno abre esas redes, dice, me ponen con todo el mundo. Yo no sé dónde más me van a poner. No importa. Yo estoy feliz. Lo importante es que mi nombre está escrito en el libro de la vida. Y que yo sé en quién yo he creído. Y que yo soy parte de un cuerpo. Y que el que me ataca a mí está atacando a aquel. Está atacando a aquel. Míralo. Él es la cabeza. Gracias, Jesús. Cada miembro del cuerpo también tendrá en momentos dados que sufrir con la cabeza. Tú no puedes ser un miembro del fiel del cuerpo de Cristo y no tener alguna herida que te haya infringido a alguien. Ay, pastora, también que usted iba. El cuerpo de Cristo siempre tendrá cicatrices. Piensa en la encarnación del cuerpo físico de Jesús. Él nació en un pesebre con un cuerpo hermoso. ¿Qué le pasó al cuerpo? El mismo cuerpo en el que él cumplió toda obediencia, ese mismo cuerpo fue lacerado, perforado, quebrantado. Fue el cuerpo en el que él sufrió. El mundo le causó dolor. En el cuerpo de Jesús, hace más de 2000 años de esta historia, el mundo siempre odió
la iglesia, la cual es el cuerpo de Cristo. Pero si le hicieron eso a la cabeza, ¿usted cree que a usted, no, hermano, aquí vamos a sufrir? Te tengo una noticia, pero hay una anestesia que se llama el gozo del Señor. Que no importa lo que te pase, que te desprecien, que te menosprecien, que te tengan herida, tú vas a tener un gozo que es permanente, porque el gozo del Señor es nuestra fortaleza. Y cuando Él ascendió, yo me imagino, esto soy yo, no está en la Biblia, pero yo me lo imagino. Cuando Jesús llegó al trono y lo sentaron en el trono, los seres creados por Él, los querubines, los serafines, todos los ángeles, la corte celestial, vieron que Él vino diferente, porque Él bajó y tuvo un cuerpo perfecto, pero cuando sube, sube con cicatrices. Sus manos, sus pies, su costado. Esto fue lo que yo traje de allá. Pero por estas manos, por estos pies y por este costado, yo he podido dar salvación a unos que vienen detrás. Él es la primicia, aleluya. Y si Él pudo, tú también puedes. Diga conmigo: yo todo lo puedo en Cristo que me fortalece. Juan 15, 18 dice: si el mundo odia, sepan que me odió a mí primero. Si dedicas tu vida a servir a Cristo, siempre van a venir algunas heridas y cicatrices, pero no importa, se sanan. Pablo dijo, 2 Corintios 4, 10, llevamos siempre en el cuerpo por todas partes la muerte de Jesús. Todos queremos ser parte del cuerpo sano, pero el cuerpo del cual Cristo es la cabeza también fue menospreciado y es menospreciado. Un cuerpo que sufre en el mundo, pero que sabe que viene una gloria eterna. Cada miembro del cuerpo será glorificado junto con la cabeza. Un día, el cuerpo de la iglesia marcado por cicatrices, el cuerpo que ha sido frágil, débil, despreciado, odiado por el mundo, será llevado a la presencia de Dios. Ese cuerpo lleno de cicatrices se volverá glorioso. Somos su cuerpo. La cabeza alguna vez fue coronada con espina, pero ahora el cuerpo junto con la cabeza será coronado con gloria. Porque lo que Dios tiene para todos aquellos que hemos resistido, hemos de vencer en el nombre de Jesús, es muy grande. Mírate, tú no tenías idea que en esta historia tú eres el protagonista. Somos parte del cuerpo de Cristo. Somos el cuerpo de Cristo. Póngase de pie. Y estoy persuadida, lo que dijo el apóstol, que el que comenzó la obra también la va a perfeccionar. De hecho, cuando Dios nos mira, nos mira a través del lente de Cristo, de la sangre de Cristo, y nos ve completo. El problema somos nosotros, que no nos hemos dado cuenta lo perfecto y bellos que somos. Mira, mira lo que ha hecho Dios. Recuerda que Dios te dio poder y autoridad para hollar serpientes y escorpiones. Y si Cristo ya venció, yo quiero, lo que voy a decir puede ser un poquito, pero medítelo y páselo por las palabras, a ver si es verdad. ¿Qué hizo Cristo en la cruz del Calvario? Murió por nosotros. ¿Qué hizo cuando resucitó? ¿Venció a quién? La muerte. ¿Y a quién más venció? Cuando bajó a las profundidades y le dijo al diablo, pasa la llave. Dame la llave. La llave del Hades, la llave del infierno. ¿A quién venció? ¿A quién venció? Nosotros no podemos evitar las batallas porque estamos en la carne y estamos en el mundo. Pero te tengo que decir algo. El fin de cada batalla nuestra, si estamos en Cristo, es victoria. Es victoria. Es victoria. Por eso dice la Biblia que somos más que vencedores. Si ya el diablo fue derrotado, ¿qué nos pasa a nosotros?
que le damos tanto standing. Me encanta David. David le dijo: este es un incircunciso, no le dio ni nombre. Y tenía nombre. Le dijo: esto es un incircunciso. ¿Qué se cree él? Y yo estoy hablando de un David que está en un pacto inferior, pero conocía a un Dios superior. El problema no es quién sea Dios, es quién tú crees que es Dios. El problema no es la grandeza, ni la omnipresencia, ni omnipotencia de Dios. Es quien tú creas que es Él. Porque si para ti Él es así. Pero si para ti Él es el gran yo soy, Él es el todopoderoso Dios. Vamos, iglesia. ¿A quién tú le estás sirviendo? Le estamos sirviendo al todopoderoso, al gran yo soy. Déjate de verte como víctima y comienza a verte como lo que eres, parte del cuerpo de Cristo. Y si Él venció, y si Él venció, y si Él venció, y si Él venció, te hizo ya, ya, créelo. Más que vencedor. Deja la lloradera y la tembrequera y la quejadera. Y comienza a hablar y a pensar como lo que tú eres, un hijo de Dios con autoridad, con herencia, con derechos, poderoso. Porque cuando vengan las amenazas, porque llegan, porque él es un caripelao. El diablo, perdóneme que le diga, es un caripelao. Y no tiene gracia. Es un desgraciado. Perdone, porque no tiene gracia. Se oye feo, perdón, no me gusta hablar así, pero es un desgraciado. Y nosotros tenemos la gracia de Dios. ¿Qué manciliaba? De ahora en adelante, cuando venga el enemigo como río, levanta la bandera, levanta la bandera, levanta la bandera. Yo sé de quién soy, yo sé a quién le sirvo. Jehová es mi pastor, a mí nada me faltará. Yo sé, ahí se están rompiendo cadenas, se están desatando ligaduras de impiedad. Ahora, ahora, complejo fuera, ahora. El enemigo es un experto poniendo espíritu de derrota, susurrándote al oído: tú no puedes, pero tú todo lo puedes. Porque no importa, caigamos de lado, caigamos de cabeza, caigamos sentados, seguimos siendo hijos de Dios, seguimos siendo vencedores. La libertad en que Cristo nos hizo libre, hay que mantenerla. No vuelva a estar sujeto al yugo. El enemigo anda lanzando yugos de tristeza, de depresión, de esto y aquello. No. A mí me encanta lo que dijo Job. En medio de su quebranto físico, dijo: yo sé. Qué pena que sea de un antiguo pacto, pero tenga tanta revelación. Hay gente que son del nuevo pacto, pero todavía están en el, yo no sé, en el kindergarten. Salga de ahí, gradúate. La Biblia dice que el pueblo perece por falta de conocimiento. Aprende a conocer. ¿Con quién caminas? ¿Quién te dirige? ¿Quién te llamó? ¿Quién te libertó? ¿Quién te restauró? Yo estoy delante de una iglesia que está sacudiendo las naciones. Pero tenemos que estar unidos. Y ninguna ofensa te puede paralizar. Por favor, madura, crece. Es que no me saludaron, pues yo saludo. Yo supe a gente en pasado que cuando me veían hacían así, como que no me habían visto, y yo iba, yo le bendiga, y le sacaba el brazo, porque es que yo no me voy a dejar, yo no me voy a perder nada por causa de dos o tres ignorantes. Hay gente que no sabe, aleluya, pero hay otros que sabemos conquistar la bendición de Dios, y hay que hacer como Jacob: yo no me muevo hasta que tú no me bendigas. No me muevo, saldré marcado, saldré con una herida, saldré arrastrando la pierna, pero tú, la bendición yo la quiero, yo la quiero, yo

Ay, ay, ay. Si Cristo venció al diablo, con quien tú y yo estamos batallando, es con un espíritu anticristiano. Solamente el mundo tiene esa influencia, y con una carne que es débil. Pero si usted somete esta carne en comunión con la cabeza, y las venas no le da este colesterol, y no le da, no se le tapan las venas, arterias. Hay gente que tiene venas tapadas, que hace tiempo Dios no le dice ni hola. Destápela, hermano. Destápela con el fuego del Espíritu Santo. Destápela, métase con Dios otra vez. Métete en oración. Él está esperando por ti. Él está esperando por ti. Esta iglesia toda completa tiene que reconocer que sin Él nada podemos hacer. Y cuando tú te desconectas, te da gangrena. Te mueres. Todos tendremos la culpa. Yo no soy perfecta. Yo, usted no me sirve a mí. Usted le sirve a Dios, que yo le sirvo. Y si usted pone su mirada en Cristo, no importa lo que nadie haga, usted va a seguir. Posible que aquí lleve a la gente 40 años conmigo y nunca me vieron un defecto. Yo tengo mil defectos, pero ellos por encima de mí, ¿sabe a quién miraron? A Cristo. Ese jovencito, Bochi, tocaba la guitarra. Tremendo joven. Verlo ahora aquí, qué lindo. Hermano, es que Dios es fiel. Nosotros tenemos que prepararnos porque esto se va a apretar. Y solamente vamos a vencer a aquellos que sabemos en quién hemos creído y quién está con nosotros y qué es lo que nosotros tenemos. Y esa mentalidad de pequeñeces, por favor. En Dios haremos proeza. Por eso Dios te está bendiciendo. Alaba. Aquí hay gente que ha logrado cosas, pero viene más. Viene más. Viene más. Dígalo conmigo: en Dios haremos proeza, y Él hollará a nuestros enemigos. Y siento como hizo Emmanuel, que sellemos esta palabra. Si todo el que desea hacerlo, puede hacerlo.

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1: El tema que abrimos hoy, diga conmigo, el cielo se mueve. Dígalo duro, el cielo se mueve cuando la tierra está lista. Otra vez dígalo, el cielo se mueve cuando la tierra está lista. El texto base que tenemos para esta proclama profética es el libro de Hechos, capítulo 2, y solamente vamos a leer el versículo 1, así que lo podemos leer muy fácilmente todos. Diga conmigo, cuando llegó el día de Pentecostés, estaban todos unánimes juntos. Otra vez, apréndaselo. Cuando llegó el día de Pentecostés, estaban todos unánimes juntos. Dígalo otra vez. Cuando llegó el día de Pentecostés, estaban todos unánimes juntos. Diga, Espíritu Santo, envía bendición, entendimiento y profundidad en tu palabra. Y lo recibimos. ¿Cuántos dicen amén? ¿Cuántos dicen gloria a Dios? Este texto que acabamos de leer, atienda esto, abre un pensamiento que es relevante, pero que a veces pasamos por alto. Porque Hechos 2 nos habla del advenimiento del Espíritu Santo, o sea, esa manifestación gloriosa y poderosa del Espíritu Santo. Y hay muchos pensamientos allí que a veces hasta lo predican y no tiene un fondo real bíblico. Por ejemplo, que a partir de aquí el Espíritu Santo se comenzó a mover. No es verdad. El Espíritu está registrado en la Biblia desde Génesis 1. Dice Génesis 1:1 que ¿qué? Que en el principio creó Dios los cielos y la tierra. Siguiente versículo. Y el Espíritu.

se movía. O sea, que desde el minuto cero de esta creación, o sea, no había creación y había Espíritu, porque Espíritu Santo es Dios. Pero aquí se comienza a manifestar a través de la iglesia naciente, la iglesia primera. Algunos le llaman la iglesia primitiva. Pero quiero que usted note algo. Aquí en el versículo 1 todavía no se habla de fuego, no se habla del soplo de Dios, no se habla del viento recio, no se habla del hablar en lenguas repartidas, no se habla de nada de eso. Se habla primero de unanimidad. Es lo primero. Es decir, que es una evidencia que el Espíritu Santo no va a irrumpir, no va a soplar donde hay desorden espiritual. Él va a manifestarse donde hay un entorno donde opere la obediencia, donde opere la fe, la esperanza, donde opere la unidad. Y esto que ocurrió en Pentecostés no es un accidente, no es un hecho fortuito. Es el cumplimiento, Hechos 2, es el cumplimiento de una palabra profética dada por Jesús en el capítulo 1, donde le está diciendo: va a venir el Espíritu Santo sobre ustedes y lo va a revestir de poder. Y ocurre en Pentecostés una celebración judía establecida desde Levítico 23. Amén. Entonces aquí podemos ver algo, y es que el cielo se movió cuando la tierra se alineó, estaba lista. El cielo quiere hablarte, el cielo quiere manifestarse, el cielo quiere impartirte, pero necesita que tú estés alineado. Porque a veces nosotros, iglesia, en la cotidianidad de la vida cristiana actual, nosotros anhelamos que el poder de Dios se manifieste, pero no queremos aceptar ni vivir el proceso de la espera. No queremos queremos que el Espíritu haga cosas en nuestra vida, pero no hay un orden muchas veces ya planteado para que el Espíritu se mueva. Y además queremos derramamiento del Espíritu. Escuche, queremos el soplo de Dios sin abrazar la unanimidad. Parece que hablar de unanimidad, de unánimes, parece un tema accesorio, parece un tema complementario, parece un tema casi que superficial y apenas obvio. Pero quiero decirle que este principio de unánime juntos es clave para nuestra propia vida en todo lo que nosotros podamos desarrollar en el diario vivir. Iglesia, Dios nunca se adelanta, Dios nunca se atrasa. El kairos de Dios, todo llega en su tiempo, en su cumplimiento, siempre y cuando nosotros estemos en sintonía espiritual con lo que Dios quiere hacer. Tres cosas comparto en esta hora, abriendo este tema de que el cielo se mueve cuando la tierra está lista. Diga conmigo: número uno, la unanimidad precede al poder. Diga: la unanimidad precede al poder. Es decir, la manifestación poderosa del Espíritu en Hechos 2 ocurrió después de que hubo un alineamiento de esos primeros cristianos con un mandato de nuestro Jesús, nuestro Señor Jesús. Primero hubo unanimidad y luego hubo estruendo. ¿Por qué? Porque es que Dios no puede confiar su poder en personas que no tengan una vocación de obediencia. Cuando hay una unción, pero el carácter no lo está acompañando, se rompe en el cristiano el proceso de crecer en Dios. Amén. Entonces, iglesia, hay que entender que nosotros necesitamos alinear nuestro corazón y alinear nuestra vida a lo que Dios manda para que el poder de Él se pueda manifestar. Además, esto nos demuestra que la iglesia de Jesús, la iglesia del Señor en esta tierra, no nació dividida, nació unida. Y aquí viene un punto, y los que son estudiosos de la Biblia, los que tienen más años en el Evangelio, me lo van a entender muy rápidamente. Los que son un poco más nuevitos quizás no entiendan a profundidad lo que voy a decir. Pero muchas veces lo que llamamos doctrina o la doctrina de la congregación

En lugar de unir, divide. A veces nosotros tenemos una manera y una forma de hacer las cosas que creemos que es la única forma o la forma perfecta de alabar y adorar a Dios, y que otro que lo haga distinto a nosotros, entonces ese no. Porque estamos anteponiendo la doctrina, y no estoy diciendo que la doctrina no sea importante. Claro que sí, el Espíritu Santo nos da apertura a la doctrina de Cristo. Pero quiero que usted vea, o sea, el Señor planta unos fundamentos, pero luego nos enseña la Biblia, Pablo, Pedro, Santiago, etcétera, que escriben en el Nuevo Testamento. Lo que enseña Pablo es que se está construyendo un concepto doctrinal que se fundamentó en Cristo. Pero antes de que Pedro, Pablo, los demás escribieran, antes de que hubiese derramamiento del Espíritu Santo, antes de que hubiese soplo del Espíritu Santo, lo primero que hubo fue unanimidad. Amén. Por eso lo que primero activó el Espíritu fue comunión. Diga comunión. Eso es coinonía, comunión. La comunión es poder estar alineados en una intencionalidad común. Eso es comunión. Iglesia, la división impide el soplo de Dios. La división impide que se manifieste el poder de Dios. Pero la unidad activa el mover glorioso de Dios. Entonces quiero que usted tenga una lectura, una interpretación. Un pueblo de Dios, puede llamarlo usted una iglesia si quiere, una congregación. Puede llamarlo un ministerio dentro de la congregación. Puede llamarlo una familia de sangre. Puede llamarlo un matrimonio. Como quiera, iglesia. Cuando hay unanimidad, todo eso se convierte en algo indetenible. No lo puedes detener. Y lo explico. Escuche esto. El Señor Jesús está en la tierra, resucitó, pasan los días, se despide en el monte, es elevado a la eternidad. Quedan los discípulos. Él les dijo: no se vayan de Jerusalén hasta que venga sobre vosotros el Espíritu Santo. ¿Vamos? Les prometió, vendría Espíritu Santo, vendría poder sobre ustedes cuando el Espíritu Santo llegue, prometió. El número era 120, más o menos, dice el texto bíblico. Es decir, la iglesia que deja el Señor son 120. Pero para poder pasar a 3,000 que se convirtieron en la primera predicación de Pedro en Jerusalén, tuvo que manifestarse el Pentecostés. O sea, es decir, tuvo que venir la unción del Espíritu Santo. ¿Estamos? ¿Amén? Pero para que viniera la unción del Espíritu Santo, el derramamiento del Espíritu Santo, tuvo que antes haber unanimidad. Es decir, que no, repito, no es un concepto accesorio. Es un fundamento para todo. Cuando esto ocurre en la iglesia, cuando ocurre en lo ministerial, también ocurre en lo personal. Usted quiere una familia indetendible, que no se detenga, una familia que pueda avanzar con todo, necesita unanimidad. Usted quiere que su matrimonio se expanda, crezca, se multiplique, unanimidad. Usted necesita que el ministerio crezca, pero muchísimo, unanimidad. Es que si no hay unanimidad, no hay Espíritu Santo manifestado, sino solamente individualidades. Y es muy importante comprender entonces que la unanimidad abre la puerta al crecimiento explosivo. Quieres un crecimiento en tu familia, en tus hijos, que se desarrollen, pero no hay unanimidad. Entonces se impide el soplo de Dios, el Espíritu se derrama, donde hay un mismo clamor, donde todos estamos clamando lo mismo. ¿Cuántos alaban el nombre del Señor? ¿Cuántos alaban el nombre de Dios? Esto nos lleva a lo segundo, y es que la unanimidad entonces no es un estado relacional, antes que relacional, más bien es un estado espiritual. Número dos, diga conmigo, la unanimidad.

es estado espiritual antes que relacional. Dice que estaban todos unánimes. Me llama la atención que el Espíritu Santo aquí marca cosas. Está diciendo todos, no dice unos cuantos, el pastor y aquellos, todos. Y luego dice que estaban unánimes. Ahora, para los que tienen tiempo en el Evangelio, para los que son estudiosos de la palabra, muy fácilmente esto que voy a decir, para los que llegan al Evangelio, los que están conociendo la palabra, lo van a comenzar a desarrollar. Lo que nosotros estamos usando como Biblia, esta Biblia impresa en este caso, la puedes tener digital, es traducción muchas veces de una traducción. Es decir, que en la transliteralidad se puede estar perdiendo frases, palabras o conceptos del fondo de lo que realmente el Espíritu Santo quería decir a través de la pluma del escritor sagrado. No había internet, no había manera de tener bibliotecas, no había nada de eso. Todo era inspiración espiritual. Amén. Por eso es necesario muchas veces ir a lo que en el original se entendió que estaba en las traducciones originales para poderlo traer a nuestro concepto y poder comprender la profundidad de lo que el Espíritu está diciendo. Diga unánimes. Diga unánimes. La palabra unánimes viene del griego, y no se muerda la lengua, homotumadón. Diga conmigo, así lo harían ponerle al hijo, ¿no? Homotumadón. Hola, otumadoncito. Venga, ¿de dónde viene esta palabra? Viene de dos palabras griegas, homos, que significa mismo, y tumos, que significa mente. Mire lo que está pasando aquí. El Espíritu Santo está diciendo algo condicional antes de que venga su manifestación. Está diciendo que estaban todos con un mismo acuerdo o un común acuerdo. Una casa dividida no prospera, pero una casa unida, entonces ¿qué? Prospera. Y usted está batallando la vida, y ahorita decía que nosotros como iglesia recomendamos, cuando alguien se va a casar, por ejemplo, damos consejería, un curso prematrimonial. En el curso prematrimonial, una de las instrucciones que tienen los consejeros de mi parte es confróntelos en la visión de vida. Porque mientras no se case, usted tiene oportunidad de echar para atrás. Cuando usted se casa, usted está embarcado. Y entonces la cosa se complica más. Amén. Pero usted que está soltera y está armando su matrimonio y su embeleco, no lo puede unir solamente la atracción física. Entre otras cosas, el físico va cambiando con el tiempo. Y en algunos cambia bastante y se pone bastante a veces difícil la cosa. A veces no hay plática para tanto tratamiento, ¿sí o no? O se inyectan hasta aceite de camión. Y la gente queda así como rara. Y cuando se ríe, ese es otro curso. Ese no es el punto. Eso es un novelero. Este es el punto. Qué bueno que los que van a casarse revisen sus propósitos de vida. Cómo se alinean al futuro. Porque es complicado cuando uno de los dos viene con el pensamiento este ahora de los jóvenes que ahora quieren ser papá perruno, mamá gatuna, ¿sí o no? Hasta chivo, cerdito, cargan en los aeropuertos un chonchito para allá, entonces con un moño, con un lazo. Y ojo, porque la nación Colombia tiene un decrecimiento, pero significativo, en el nacimiento de niños. Y esto nos va a poner en un atolladero en unos años. Usted se va a acordar, si el Señor no ha venido, usted está en esta tierra, se acuerda de lo que estoy diciéndole. Nosotros no le paramos mucha bola a las cosas y nos las pasamos viendo los reality de turno. O los partidos, ahora viene el mundial. Y estamos pensando que si James juega o no juega, que si Lucho Díaz. Y creemos que ese es el problema de la vida. ¿Sí? O que si echaron a fulano, a perenceja del reality, o si fulano va a ganar la competencia. A veces creemos que son nuestros problemas. O si el Junior, tu papá, perdió para todo. Pero usted póngale cosas serias a la vida. Al no nacer tantos niños ahora, la base de nuevas generaciones va a ser menor y luego el país se va a envejecer y va a haber mucha gente de edades ya avanzadas, retirados, pensionados, que no va a haber quien soporte
la pensión allá a futuro. Por eso a los hoy...

jóvenes les conviene tener hijos. Porque cuando crezcas, no va a haber jóvenes o productivos que te soporten cuando ya estés en el retiro. Estas conversaciones no se dicen y pocas veces lo dicen en los púlpitos. Ustedes, por eso ustedes saben que yo tengo mi... Ustedes vienen y ustedes vienen bajo su riesgo. Pero yo lo tengo que decirlo para que usted entienda cosas más allá. Por eso le dije que es una prédica transversal. Porque si usted no alinea, o sea, si usted levantó su hogar basado en un embarazo y nació un bebé y por eso se casó, y no hubo realmente amor o no hubo visión de vida, no hubo esa conversación, por eso el atolladero que muchas veces tiene el hogar, el matrimonio. Porque no se revisaron. Lo que quizás para él es relevante, para ella no. Él le gusta estudiar, a ella no. Quizás ella es una mujer que está pensando en ser generadora de negocios y emprendedora, y él no, él quiere ser dependiente. Y hay mujeres que están decepcionadas de su hombre porque él ha sido un trabajador que tiene 20 y pico de años en esa empresa, y ella, para ella, un hombre de verdad es productivo cuando desarrolla un negocio propio. Y hoy están reventándose por conceptos que tuvieron que haberse revisado allá atrás. Esto uno no lo piensa hasta que lo piensa. ¿Estamos? Y yo le recomiendo algo. Existe en la vida algo que le podemos llamar banderas rojas. O sea, negociables y no negociables. Usted puede negociar, por ejemplo, usted acepta, la muchacha dice, la joven dice, yo quiero trabajar, yo quiero producir. Y entonces usted venía con el pensamiento de que la mujer tiene que estar en la casa haciendo los servicios de la casa, etcétera, y porque ese es el modelo el que viene, pero en el modelo de que ella viene, ella le tocó salir adelante sola en la vida. Entonces se juntan, conversen, porque se pueden romper. ¿Qué significa eso? ¿Por qué está diciendo eso, pastor? Eso es homotumadón, es tener un acuerdo común. Saber que te casaste conmigo sabiendo que yo soy un hombre que me gusta el estudio y que voy a echar para adelante en el estudio. O ella sabiendo que él, sabiendo que ella es una mujer que le gusta producir, que le gusta trabajar. Y no puede ser que a los 3 años le quieras cambiar la idea. O sea, vamos a casarnos, pero ya cuando estemos casados, que ya no puede echar para atrás, ahora la voy a cambiar. No, señor. Por eso sufren. Lo que no ajustas aquí, es complicado que lo ajustes allá. Pastor, yo que quería una consejería para que usted dijera eso. Bueno, lo estoy diciendo. Porque el Espíritu Santo sabe las necesidades nuestras. ¿Cuántos alaban el nombre del Señor? ¿Cuántos alaban el nombre de Dios? Y mire, ojo esto que voy a decir. Ojo esto. Homotumadón aparece 11 veces en el Nuevo Testamento, una palabra griega, en el original griego, 11 veces. De las 11 veces, 10 aparecen en el libro de los Hechos. ¿Por qué en el libro de los Hechos? Porque en el libro de los Hechos se establece el fundamento de la iglesia del Señor en esta tierra. En otras palabras, al cielo le interesa, o sea, remarca y remarca. Unánimes, porque al cielo le interesa que sea un fundamento de la iglesia del Señor en la tierra. Si usted es de los llaneros solitarios que cree que venir aquí es y sentarse allá en el puesto y me voy y no saludo a nadie, usted cree que eso es hacer iglesia, usted está equivocado, está fuera del orden. Por eso el día que te duele la chocosuela, que te tienen que operar la muela, no hay nadie que ore por mí, en esa iglesia no me aman, no hay amor. ¿Por qué va a haber amor si tú estás desconectado? Porque quieres fuego del Espíritu, pero no quieres unánimes. ¿Vamos? Entonces, cuando se habla de tumos, recuerde que es homos, que es mismo, y tumos, que es mente. No se está hablando solamente de la mente como mente, sino que se está hablando de lo que nos estructura por dentro. Se habla de pasión, lo que te apasiona. Voy a decir otro ejemplo. Yo no tengo mucho tiempo porque tengo... Pero escuche esto. Dime un ejemplo. Me toca decírselo con novela para que usted lo entienda mejor. Pero para que entienda el peso espiritual de lo que le digo. Por lo general, los hombres son movidos en sus emociones y pasiones por asuntos que tienen que ver con lo físico, deporte por lo general. ¿Sí?

O sea, hay más de uno aquí que quisiera que el regalo de cumpleaños 2026 fuese la entrada a un partido. Colombia-Portugal el 27 de junio a las 4 de la tarde en el estadio Hard Rock Café de Fort Lauderdale en Miami, en Florida. No, mentira, yo no lo digo por mí. Ese día cumple Valentina y me estaba pidiendo eso. Pero no, quisiera uno, mire que más de uno de los varones que tiene ahí al lado se le brillaron los ojos. Y usted viene y mira y dice, ¿para qué? Para ver a unos hombres ahí corriendo ahí en pantaloneta. Y usted no entiende, usted no entiende. ¿Cierto? Entonces, ahí hay tumos, para un lado que es deporte y la mujer no está tumos allí. Mira dónde me lleva el espíritu. Eso me lo acaba de dar el espíritu. Pero a mí me pasó una vez, tengo que darle el ejemplo que a usted le gusta la novela. Estábamos con mis cuñados que viven en Estados Unidos, la esposa, dice y demás. Y nos bajamos para entrar a un mall de descuentos. Y a mí no me gusta estar caminando centros comerciales. Una de las cosas que menos me gusta en la vida. Y yo era el conductor del carro, era un carro que teníamos alquilado. Ellas se bajaron, un poco, las mujeres que venían allí, y de repente sacan una maleta vacía. Y entonces llevo la maleta, yo me las paso, yo voy a caminar, me voy más adelante que ellas, porque yo, estas mujeres van a durar horas. Yo estaba pensando en las horas que íbamos a durar allí. Pero me acuerdo de que yo no cerré el carro. Entonces me detengo y me devuelvo para ir a cerrar el carro. Y cuando voy hacia el carro me encuentro con las que vienen. Y usted le viera las caras a esa mujer. Los ojos le brillaban. Y era una sonrisa. Y yo para mis adentros dije, mira, bello, esto lo he visto en otro lado. ¿Dónde he visto yo esas caras? En hombres cuando van a entrar a una final del Junior en el Estadio Metropolitano. Entonces el tumos de ella es el shopping, la cosa, el probarse la media almacén de los zapatos y compran un par o no compran, compran en el de al lado. El tumos del hombre es de pronto el deporte, la emoción. Pero ¿cuál es el tumos de los dos? La misma mente, que los dos sean felices. Si a mi esposa la hace feliz eso, yo la acompaño. Si a mi esposo lo hace feliz eso, usted lo acompaña. ¿Me está entendiendo? Hay un tumos personal, pero hay un tumos elevado, un pensamiento elevado de una misma pasión. Y es ahí donde nos tenemos que encontrar. No nos encontramos en el partido de fútbol. Y no nos vamos a encontrar en el centro comercial. Pero sí nos encontramos en la felicidad. En que los dos estén agradados. Entonces yo cedo hoy y mañana me toca a mí. Tumos. Eso ahora, pero en el mundo espiritual, en la iglesia del Señor. A usted le puede gustar las alabanzas que tengan sonidos caribeños, voy a decir. Y a el otro le gustan las alabanzas que tengan los ritmos contemporáneos. Tumos, ¿dónde nos encontramos? En que todos queremos adorar al mismo Dios. ¿Me entiende? ¿A usted le gusta el predicador que se desgarra la voz y le sale casi la garganta por y usted siente la unción? Pero al otro le gusta el predicador que habla bajito y que lee el versículo y uno siente que está hablando Jehová. Tumos, ¿dónde nos encontramos? En que todos queremos recibir palabra de Dios. Y sea en voz alta o sea en voz bajita, que Dios nos hable a todos. Es el interés. ¿Cuántos alaban el nombre del Señor? Amén. Entonces la unanimidad... Escuche, la unanimidad, antes que ausencia de diferencias, es sumatoria de propósitos. La unanimidad no es que a los dos les guste el shopping, aunque hay unos hermanos, unos hombres que ya ahora sí les gusta ese son y de probarse 5 pares de zapatos y no comprar ninguno, sino comprar, ya eso es otro tema que tiene que ver, decía mi viejo, que eso tiene que ver con el huevo, las hormonas de lo que le ponen los huevos. Ya eso es otro tema. Al que está pensando, el varón que está pensando en la crema que quita la arruga y no sé qué, no sé cuándo. Hoy ya hay una tendencia más para allá, ¿verdad? Y hay mujeres que hoy les ha tocado aprender de cómo se cambia la llanta del carro. Y que hay que limpiar las bujías y que hay

que no haya gasolina, sino hoy las cosas se están moviendo allí. Pero no hablo de eso, esa no es la conversación. ¿La conversación cuál es? Es que estemos uniendo propósitos. Que la familia la saquemos adelante. Que los hijos los saquemos adelante. Que la obra del Señor la saquemos adelante. Que la iglesia del Señor la saquemos adelante.

de una misma intención, como un acuerdo. Entonces, ¿a ellos qué los unió? La promesa. La promesa. Porque voy a decirles algo sumamente real. Y yo lo predico y lo enseño en mis clases bíblicas. Esta Biblia está llena de personajes todos imperfectos. El único en que no se halló tacha alguna fue en Jesús. Pero del resto, donde usted ponga la lupa, hay un error. Desde Adán hasta el último de los apóstoles, hay un error. Porque a veces creemos, tenemos la idea de que Dios está buscando gente perfecta. Es más, yo le voy a decir algo. Lo que menos hay aquí en esta congregación es gente perfecta. La gente perfecta no necesita de Jesús, si es que la hay. Por eso todos, aquí todos llegamos con algo de necesidad a esta congregación. Unos de salud, otros emocionales, otros del matrimonio, otro económico, otro espiritual, otro mental. Pero llegó con una necesidad. Usted no sabe, el que está al lado, las batallas que ha librado. No lo sabe. Usted lo ve ahí como normal. Usted lo ve a uno, aquí lo ve a uno todo normal. Usted no sabe que soy loco. Loco. Está totado. ¿Por qué lo dice pastor? Porque quiero que usted tenga esta lectura. Sin duda alguna, los discípulos todos venían con heridas. Si usted revisa los apóstoles escogidos por Jesús, hermano, se lo digo de corazón, todos estaban, eso era un desastre de equipo. O sea, si había un equipo con el que íbamos a perder el partido, el campeonato, eran esos apóstoles. Pastor, ¿y por qué está hablando mal de ellos? Ay, porque no los puedo adorar y tengo que decir la verdad. Usted sabe lo que es levantarse en la mañana, vamos a servir a Dios, y hay un Tomás allí que todo el tiempo está dudando de uno. ¿Será que sí es verdad esta doctrina? ¿Será que sí voy para el cielo? ¿Será verdad que esto aquí, lo que hablan aquí, sí es verdad? ¿Será verdad ese Señor está hablando? ¿Será verdad? Eso es normal. O tener uno al lado que todo el tiempo está. Yo estoy con el jefe para todo, para arriba, para lo que sea. Voy para adelante con todo. Y apenas venía el primer balazo, se fue y lo negó. Y lo dejó de un chispero solo y se negó y se fue. O levantarse todas las mañanas y abrazar a un Judas que cada vez que te besaba, algún día iba a ser el último beso, y era un beso de traición. Y tenía un puñal en la espalda y saberlo. Pero a pesar de todas esas imperfecciones, de todos los temores que ellos tenían, acababan de matar a Jesús y ellos estaban en amenaza. A pesar de todas las dudas de cómo echar para adelante un ministerio, no sabían hacer una iglesia. A pesar de todo eso, estuvieron unánimes. Comenzaron a clamarle al Espíritu. Comenzaron a clamarle a Dios. Comenzaron a meditar la palabra, a cantar salmos. Ahora quiero que usted note algo. El soplo de Dios no borró el pasado. El pasado es pasado en el sentido de que no se puede borrar de la historia los errores que hemos cometido. Pero el pecado sí puede ser perdonado y puede ser redimido en nuestro futuro. Porque tu pasado no va a definir tu futuro. Tu futuro lo define lo que en el presente hagas y permitas en Dios y con su Espíritu Santo. ¿Me está entendiendo? Entonces, la verdadera unidad salió de una promesa. Y Dios derrama su presencia cuando hay pasión común en una iglesia. Y nos lleva a lo tercero. Diga conmigo, Dios se mueve cuando se aprende a estar juntos. Dios se mueve cuando se aprende a estar juntos. Tiene que llamarnos la atención en el versículo. Que estaban, mire, todos unánimes juntos. O sea, eso está marcando un bloque. Todos unánimes, una misma mente, juntos. Juntos parece algo simple, pero encierra una verdad profunda. Y es que el Espíritu sopla donde los creyentes espiritualmente están cohesionados. No va a haber soplo del Espíritu de Dios. No va a haber soplo de Dios en tu vida si no hay cohesión con lo que el Señor te ha puesto.

no va a haber soplo de Dios en tu familia, en tu matrimonio, si no están cohesionados espiritualmente. No va a haber soplo ni siquiera en el entorno laboral tuyo si no se alinean en propósitos aún terrenales. Iglesia, la palabra juntos viene del griego, así como está en pantalla, epitoauto, es una frase, juntos, que literalmente significa, escuche, en un mismo lugar, diga, un mismo lugar, con un mismo propósito y con una misma dirección. Un mismo lugar, un mismo propósito y una misma dirección. Y eso lo vamos a desarrollar. Hoy no, pero lo desarrollaremos. Pero quiero que note algo. Con mi pequeña Ivana, hace unos meses estuvimos, la familia tuvimos un tiempo de descanso. Y a Ivanita le digo, hija, ven, vamos y nos montamos en un kayak. Ivana es valientísima, porque es agua profunda y nos vamos los dos. Y yo intencionalmente quiero darle una lección a mi hija allí. Ella tiene un remo, yo tengo otro remo. Y le dije, hija, si tú haces lo que tú quieres con el remo y yo hago lo que yo quiera con el remo, no vamos a ir a ningún lado. El calla se va aquí a enredar y hasta nos podemos voltear. Vamos a probar, probemos. Ella comenzó a hacer lo que ella quería, yo lo que yo quería, y eso se comenzó y no iba para ningún lado. Luego le dije, espérate ahora, ¿ves la casa que está allá? Una casa que estaba como a kilómetros en agua, como un par de kilómetros, o sea, se veía lejito. Le dije, ahora vamos a llegar allá los dos. Tú vas a hacer esto cuando yo te diga izquierda, izquierda, derecha, derecha. Dale, dale, arrancamos. Chan, a la fuerza de ella. Van, tan. En menos de 5 minutos estábamos llegando a la casa. La lección. La única manera de que el kayak de tu vida, de tu familia, de tu matrimonio, de tu ministerio, de la iglesia funcione, es que rememos y rememos en el mismo lugar, con el mismo propósito, en la misma dirección. Amén. Amén. Amén. Entonces ocurre algo, que no puede haber soplo de Dios en tu familia si no te comprometes. Porque le voy a decir una verdad, le voy a decir una verdad. Es más fácil renunciar, separarse. Es más fácil decir yo no sigo. Es más fácil. Y voy a decir algo aquí, perdonen que lo meta por la temporada, pero toca decirlo. Esta nación, cada quien de los colombianos, hay polarización, tiene un pensamiento, esto se arregla de tal manera, o esto funciona de tal manera, esto funciona de otra manera. Para mí funciona si es fulano el presidente, para mí el otro funciona si es el presidente. O sea que cada quien tiene un tumor, cada quien tiene una idea. Pero ¿qué nos junta a todos los colombianos? Y creo que incluye hasta los malos, ojalá, de que este país funcione. Porque estoy seguro que cuando juegue Colombia en el Mundial, los buenos, los malos y los regulares, todos van a ponerse a mirar la televisión. Y les va a interesar que esa selección gane. ¿Qué quiere decir eso, pastor? Que a nosotros, independiente de su pensamiento y de quién es el personaje que usted favorezca, usted tiene que tener un deseo. Todos debemos tener el mismo deseo. Todos debemos estar en el mismo asunto, ya que Colombia salga adelante. Se lo digo personalmente y perdónelo. Para mí sería más fácil David Reyes salir del país. Con todas las cantidades de oportunidades profesionales, con todas las cantidades de hermanos en la fe, de pastores, de ministros, familiares, sería más fácil no estar. Pero mi decisión en el Señor es ponerle, es la elección de vida. Voy a poner el pecho a la brisa hasta donde más pueda. ¿Por qué? Se lo repito. Porque llegará el día en que le miraré los ojos a mis hijas, a mis nietos, si estamos con vida en esta tierra. Y les diré, yo hice hasta lo que más pude para que la nación avanzara. Lo que no puede pasar es que estemos indolentes ante lo que ocurre en el país. Lo que no puede pasar es que usted no esté orando por Colombia.
Yo sé que el reality y todo lo demás nos llama la atención, pero ore por la nación, porque a todos nos interesa. Entonces le hablo del mismo lugar, del mismo propósito y de la misma dirección, que Colombia salga adelante, que las naciones salgan adelante. Iglesia, un escritor llamado John Stott, pastor anglicano británico, él dijo: la unidad de los creyentes no fue el resultado del Espíritu, sino una condición previa para su venida visible y poderosa. Se lo repito, la venida, él dice, la unidad de los creyentes no fue el resultado del Espíritu, sino la condición previa para su venida visible y poderosa. ¿Qué quiere decir? Que Dios honra cuando hay una unidad intencional para que se manifieste su poder. Se lo voy a decir de otra manera. Estás como perros y gatos dentro del hogar. No se quieren ni ver muchas veces. Quizás es un tema de matrimonio reventado. Haga un alto. Vaya hoy, a partir de hoy, con una autoridad espiritual. Y diga: familia, ven acá, vamos a sentarnos un momento. Pablito quiere que se haga esto. Luchito quiere que se haga lo otro. Yo quiero que se haga tal cosa. Y el cabecita puerco quiere que se haga otra cosa. Pero vamos a hacer algo. Vamos a unirnos en un propósito. Y es que Dios nos traiga y nos muestre su voluntad perfecta. En ese momento hay una intención de unidad. ¿Está perfecta? No. Pero hay la intención. Ahí el Espíritu comienza a trabajar. Pero si usted es de las personas que hasta hace oraciones contrarias, que se pone a orar: Señor, que le salga mal, que no salga como a él le gusta, como lo que él quiere. Señor, ciérrale la puerta, ciérrale la puerta. Usted no es el Espíritu Santo. Usted quiere que su hija, su hijo llegue a los pies del Señor, y usted está orando: Señor, que esa muchacha lo deje, que esa mujer que le sea infiel, que lo deje y que él se decepcione de ella. Deje orar así. ¿Qué tienes que orar? Haga común acuerdo: hijo, yo estoy preocupado por la novia que tienes y quizás se casen. Yo no estoy convencida hoy, pero quien se va a casar eres tú. Así que te voy a proponer algo, hijo, que aprendí en la iglesia. Vamos a ponernos a orar. ¿Y qué vas a orar, mamá? Vamos a orar: Señor, haz tu voluntad. El Espíritu Santo es así. Ahora vengo yo. Pero mientras usted esté con sus oraciones manipuladoras y con todo eso, no va a pasar nada. Entre más grosera seas con la nuera, que crees que no era, pues iba a ser. ¿Amén? ¿Amén o no amén? Entonces, iglesia, estar juntos exige coincidencia espiritual, más que una afinidad personal. Hay cosas que a usted no le va a gustar, quizás a usted no le gusta, no sé, cosas de la congregación, de lo que debe aquí, a usted no le gusta, pero más que la afinidad de eso, necesitamos coincidencia espiritual. Que a todos nos interese que las familias sean libres. Que a todos nos interese que los jóvenes, las nuevas generaciones sean libres, que tengan un futuro, que tengan una esperanza, que tengan un deseo de estar caminando en la mano del Señor, que tengan el deseo de vivir una vida en consagración, en santidad, que haya un destino, que haya un propósito. Eso nos interesa a todos. Amén. Porque se equivoca usted cuando no, ni conoce al hermano, ni la intención del hermano, y usted está tomando unas ideas del hermano que no tiene ni idea. Por ejemplo, en lo que estoy, me escriben, pero no hay que soltar el ministerio. Qué tristeza que suelte el ministerio para hacer las cosas terrenales. ¿Quién dijo que estoy soltando el ministerio? Usted sabe lo que es la oportunidad de poder hablar de tú a tú con un precandidato presidencial y poderle decir: está bien todo lo que está diciendo, Doc, qué bueno, pero no se olvide que no es con espada, no es con ejército, es con el poder del Espíritu Santo de Dios. Usted necesita la voz de Dios. Quiero que sepa que el Señor ya nos dio la oportunidad de por lo menos a 3 de los precandidatos que están allí decirle la misma palabra. 3. Y no tengo ninguna credencial todavía, pero el entorno me permite tener acceso. Soltar el ministerio, al contrario, ahora es cuando. Pero como tenemos ideas del otro y no oramos al Señor, no tenemos revelación. Órale al Espíritu Santo, órale al Espíritu Santo, que el Espíritu Santo nos revela.
o no es Espíritu Santo. Iglesia, William Barclay dijo, el Espíritu vino sobre hombres, escuche, con esto cierro, que aprendieron el arte cristiano más difícil, el arte cristiano más difícil, el arte cristiano más difícil. ¿Cuál es? Permanecer unidos cuando era más fácil separarse. Cuando hay problemas es más fácil irse. Cuando las cosas están difíciles es más fácil arrancar. El arte más difícil es quedarse, permanecer. Es lo más difícil. Y funciona con familia, con matrimonios, con empresas, con ministerios, con iglesia, con nación. Es más fácil irse. Iglesia, es más fácil estar en las sombras. No van a hablar de uno si uno está oculto. Pero tú asomas la cabeza y te la van a querer volar. Pero a veces toca hacerlo. Es más fácil no estar, obvio. Pero es lo que Dios quiere, pregúntatelo. Si estabas pensando en dejar a tus hijos, es más difícil permanecer. Es más difícil permanecer. Yo le digo a los padres, madres que tienen la idea de irse a otro país para abrirle camino a sus hijos y que esperen acá y tal, órelo. Órelo. Quizás ellos, más que necesitar un plato de comida, necesitan una mamá. Necesitan un papá. Órelo. Órelo. Pídale al Espíritu Santo que le hable. Órelo. Es más fácil no estar. El arte es aprender a mantenerse unánimes, aunque todo esté adverso. Póngase un momento en la sandalia de los apóstoles, de los discípulos. ¿Qué proyecto tan difícil? Cuando Cristo se fue y ahora quedamos nosotros y tenemos que desarrollar un ministerio. ¡Qué difícil es! Para ellos esos 120 era más fácil irse, no continuar. Pero ellos decidieron juntos quedarse, estar, tener el mismo propósito, la misma dirección. ¿Qué pasó allí después? Sopló el Espíritu Santo. ¿Qué ocurrió después? Multiplicación de 3,000. ¿Qué pasó después? Se fueron a las naciones. ¿Qué ocurrió después? Apareció Pablo. ¿Qué ocurrió después? El Evangelio llegó a Asia Menor, después llegó a Europa. ¿Qué ocurrió después? Alguien recibió el Evangelio en Inglaterra. ¿Qué ocurrió después? Alguien llevó el Evangelio a Norteamérica. ¿Qué ocurrió después? Alguien bajó por el Caribe y llegó a las islas. ¿Qué ocurrió después? Alguien llegó a las costas de Colombia. ¿Qué ocurrió después? Alguien predicó en Barranquilla, Colombia. ¿Dónde estuvo la clave? Estuvieron unánimes juntos en Jerusalén. No sabemos hasta dónde puede llegar la unción y el poder de Dios en las elecciones de vida que tenemos en el presente para lo que el Señor hará en el futuro. Iglesia, la unidad que trae el soplo de Dios no es sentimental, es una unidad basada en el pacto. Es decir, yo voy contigo hasta el final. Quizás hoy no lo entiendo, quizás hoy no está el matrimonio en las mejores condiciones, quizás las relaciones con los hijos no están de la mejor manera, quizás con el líder del ministerio las cosas no están bien, quizás con el pastor no estás como caminando muy bien, quizás con el ministerio de la iglesia no te sientes tan bien, pero la unidad que atrae el soplo de Dios no es la que se basa en nuestras emociones, sino la que se basa en un pacto de estar. Voy a caminar en el propósito y vamos en la misma dirección. Y cuando esa conversación aparece, el Espíritu de Dios se posa sobre la vida, sobre la familia, sobre los ministerios. Es como funciona Dios. Colóquese sobre sus pies y levante sus manos al cielo. Porque le voy a decir algo y termino, que con cada vez que hay una aflicción que trae fricción,
y te vas, te pierdes de la visitación más poderosa que puede venir producto del proceso. Si hoy viniste a esta reunión o estás en la transmisión con la idea de deshacer familia, deshacer ministerio, deshacer iglesia, salirte, hoy el Señor te responde. En la fricción es fácil irse, pero te vas a perder de la gloria que suele descender sobre la gente que decidió quedarse. Algo va a pasar en tu casa. Algo va a pasar en tu casa. Algo va a pasar en tu familia. Algo va a pasar en tu ministerio. Algo va a pasar en Colombia. Algo va a pasar. Creamos que Dios lo va a hacer. Y hoy sigue igual que aquel día de Pentecostés. Hoy el Espíritu sigue buscando un lugar donde soplar. Sigue buscando. Y sigue siendo la misma pregunta que flota en el aire. ¿Están realmente juntos unánimes? ¿Están realmente unánimes juntos? Dios quiere soplar en tu vida, en tu familia. Créame que Dios lo quiere hacer. Padre, levantamos nuestras manos a ti. Clamo por aquellos que hoy están en la transmisión y dicen: Señor, necesito de ti. Alguien que quiera abrir su corazón a Jesús, entre en la página web de la iglesia, www.iglesiabostoncentral.org. Entre allí y escríbanos y pida la petición. Y los que están aquí en el salón de reunión, levanten sus manos. Y aquel que dice: yo quiero entregarle mi corazón a Jesús, ábrale a Él su corazón. Y hay una oportunidad de un milagro para aquel que cree. Y hay una oportunidad de un milagro para aquel que clama. Hay una oportunidad de un milagro para aquel que dice: Señor, aquí estoy yo. Padre, en el nombre de Jesús, clamo para que esta palabra, Señor, que es semilla, esta palabra caiga en buenos territorios, buena tierra, y que, Señor, profundamente esté en esa tierra para que luego germine, genere raíz y se levante para que en ese crecimiento traiga fruto. Ayúdanos a entender, Señor, el principio de la unanimidad. Tú no esperas uniformidad. Tú esperas, Señor, que estemos con un mismo, un solo corazón. Nuestra carga, Señor, es la nación. Almas que se están perdiendo. Injusticias que se manifiestan. Clamamos, Señor, para que tu luz se revele cada vez más en nuestras tierras, en nuestra nación. Padre, clamamos para que las familias reciban algo de ti. Usted que está clamando por su familia ahora, usted que vino a esta reunión esperando una respuesta de Dios, Dios te está saliendo al encuentro y te está diciendo: levanta fe. Te está diciendo: desarrolla un corazón en unanimidad. Desarrolla un corazón que ande juntos. Es más fácil irse, es más fácil claudicar, es más fácil esconderse, pero juntos significa estar. Juntos significa tener un propósito. Juntos significa tener una dirección. Aquí estamos, Señor. Ayúdanos a seguir avanzando y creciendo, porque en este 2026 veremos el fruto de una iglesia que camina en unanimidad y juntos. En familias, en ministerios, en hogares, donde tu poder y tu gloria se manifiesta sobre cada corazón. En el nombre de Jesús. Iglesia, que la bendición de Dios Padre, dígame. El amor de Jesucristo el Hijo, dígame. La comunión del Espíritu Santo, dígame. Sea con cada uno de ustedes. Que Jehová te bendiga y te guarde. Que Jehová alce sobre ti su rostro. Que Jehová tenga de ti misericordia y que ponga en ti paz. En nombre de todo el ministerio, Iglesia Boston Central, en nombre de todo el equipo pastoral, en nombre de toda la congregación y en el mío propio, su servidor David, le decimos gracias por estar en la sintonía donde quiera que estés. Dios te bendiga, Dios te guarde. Amén, amén y amén. Saluda a su hermano, dele una palabra de bendición.

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2: Felicidades a todos los que llegan a un nuevo año de vida. Que la paz de Dios, que sobrepasa todo entendimiento, guarde sus corazones y sus pensamientos en Cristo Jesús. Que sean días gloriosos los que vivan llenos de fe y

0: salud, sabiendo que Dios es su amparo y fortaleza y su pronto auxilio en toda prueba. Que en su comunión diaria con el Altísimo siempre pidan con fe, no dudando nada, porque con fe agradan a Dios. Que siempre estén gozosos, orando sin cesar, dando gracias en todo, porque ustedes saben que esa es la voluntad de Dios para con ustedes en Cristo Jesús. Dios les bendiga abundantemente. ¡Feliz cumpleaños, hombres y mujeres comprometidos con Dios! Nos bendicen porque son sembradores de esperanza.
1: Hola, soy Bayless Conley. En la vida, todos enfrentamos la incertidumbre, ya sean problemas financieros, valles relacionales, una crisis de salud o solo intentamos descubrir nuestro propósito. Algo es seguro. Dios te ve. Él te ama. No importa lo que estés enfrentando, Él tiene las respuestas. Hola, amigo. Me alegra que me acompañes. Si tienes una Biblia, ¿por qué no la tomas? Vamos a leer la palabra de Dios juntos. Si no nos viste la última transmisión en el mensaje pasado, recordarás que hablamos de una iglesia que el apóstol Pablo, usado por Dios, fundó en la ciudad de Filipos. Filipos era una colonia romana y previo a eso la fundó Filipo de Macedonia, padre de Alejandro Magno. Esta ciudad, de hecho, se encontraba en una depresión en esas colinas que dividían el este del oeste y literalmente era el punto, la entrada, si quieres, entre Europa y Asia. Fue increíblemente estratégica militarmente. Muchas batallas se libraron por tenerla, luego se convirtió en colonia romana, por lo que muchos romanos vivían ahí, muchos guardias pretorianos retirados iban ahí, soldados romanos retirados. Y la característica de cualquier colonia romana es que nunca olvidaban que eran romanos. Vestían como romanos, hablaban la lengua romana, respetaban sus costumbres y las ceremonias que se celebraban en Roma las hacían en sus colonias. Nunca habrían soñado con ser asimilados por el pueblo entre el que estaban. Pablo, entendiendo eso, escribió en el libro de Filipenses que somos una colonia del cielo. Amigos, somos parte de una comunidad que supera a todo en la tierra. Estamos sujetos a una ley y a un rey superior. Se llama Jesús. Si eres creyente en el Señor Jesucristo, nuestra colonia es del cielo. Estamos en el mundo, pero no somos de él. No deberíamos actuar como el mundo ni hablar como él. En verdad, si ves a alguien y dices ser seguidor de Cristo y no ves la diferencia entre él y el mundo, cuestionaría la autenticidad de su relación con Cristo. Entonces, el libro de Filipenses fue escrito para la iglesia que Pablo fundó en la ciudad de Filipos y leemos en Hechos capítulo 16, de hecho, cómo esa iglesia se formó. Quiero leerte de Hechos capítulo 16, versículo 6, atravesando Frigia y la provincia de Galacia. Es decir, Pablo y sus compañeros, estaba Silas, estaba Lucas y Timoteo con él. Dice, les fue prohibido por el Espíritu Santo hablar la palabra en Asia o en Asia Menor, pero intentaron ir a Asia Menor. El Espíritu Santo les prohibió ir ahí. Y cuando llegaron a Misia, intentaron ir a Bitinia, pero el Espíritu no se lo permitió. No puedes ir a todos lados, no puedes ser todo. Hay ciertos lugares donde el Espíritu Santo dijo, no te quiero ahí, no te quiero ahí, voy a mostrarte dónde quiero que vayas. Continuamos. Dice, descendieron a Troas, que por cierto es el lugar de la antigua ciudad de Troya. Y versículo 8, versículo 9, y se le mostró a Pablo una visión de noche. Un varón macedonio estaba en pie, rogándole y diciendo, pasa Macedonia y ayúdanos. Cuando vio la visión, enseguida procuramos partir para Macedonia, dando por cierto que Dios nos llamaba para que les anunciásemos el Evangelio. Zarpando pues de Troas, vinimos con rumbo directo a Samotracia y el día siguiente a Neápolis, y de allí a Filipos, que es la primera ciudad

de la provincia de Macedonia y una colonia romana. Estuvimos en aquella ciudad algunos días. Entonces, ni Asia Menor, ni Bitinia, ni aquí ni allá, a Macedonia. ¿Por qué Macedonia? Bueno, resumiéndolo en términos sencillos, es porque había corazones hambrientos clamando por conocer a Dios. Ven a Macedonia y ayúdanos. La mejor ayuda que damos a las personas necesitadas es el Evangelio. Es maravilloso cuando podemos satisfacer necesidades prácticas y poner el Evangelio en acción. Creo en eso y es escritural, pero la ayuda más importante que damos a cualquier ser humano es el Evangelio de Jesucristo. Amigo, este mundo es solo un camerino para la eternidad. Y donde pasarás la eternidad es la preparación más importante que hacer en esta vida. Debemos llevar el Evangelio a las personas. Había gente en esta colonia romana de Filipos que clamaba por conocer la verdad. Y Dios les dio esta visión. Y determinaron que el Señor los guiaba para ir a Macedonia. Y en particular fueron a la ciudad de Filipos. ¿Sabes? Recuerdo que escuché a un ministro una vez. Tuvo esta profunda guía del Espíritu Santo de ir en específico a una región de Medio Oriente. Era un evangelista muy conocido y podía predicar donde quisiera aquí en Estados Unidos. Pudo ir a muchos lugares de Europa y haber tenido grandes multitudes. Pero compartió, tenía una carga profunda. Y reconocí que el Espíritu Santo me hablaba para que fuera a esa zona en particular en Medio Oriente. Reservé mis vuelos y preparé un lugar para quedarme. Y contacté a algunos creyentes ahí y fui. Esperaba que cosas grandiosas pasaran. Estuvo ahí tal vez 5 días, tal vez una semana estuvo ahí. Dijo, el único ministerio que hice fue a una mujer. Fue la única puerta que se abrió. Compartí el Evangelio con una mujer y su vida se vio profundamente marcada por lo que compartí con ella. Dijo, me subí a un avión y volví a Estados Unidos y solo pensaba, Dios, eso fue una pérdida de tiempo y perdí mucho dinero. Eso fue muy costoso. En términos de tiempo y de recursos, solo ministré a una persona. ¿Te entendí mal? ¿Por qué me enviaste ahí? Dijo, el Espíritu Santo me habló con tanta claridad. Él dijo, hijo, te envié ahí para ministrarle a esa mujer. Luego dijo algo que nunca olvidaré. Dijo, el Espíritu Santo me dijo, puedo ser extravagante, pero nunca derrochado. Jesús dijo, ¿de qué le sirve a un hombre si gana todo el mundo y pierde su alma? Amigo, el valor de un alma vale más que el mundo y toda su riqueza. ¿Quién sabe qué pasó en la vida de esa mujer? Eso es lo que hallamos aquí en la ciudad de Filipos. Dios siempre trabaja en un plan mucho más grande de lo que podemos ver. Ahora, cuando dice que tuvieron la visión, buscaron ir a Macedonia, significa que se lo propusieron. No fueron de inmediato, pero sí intentaron ir. Eso es importante. La palabra griega ahí significa buscar un medio, intentar encontrar la forma, prepararse, planear y hacer lo que puedas. Hay una lección para nosotros. Sí, tuvieron una visión. Ahí es donde debemos ir. Hay algo importante por delante. Así que buscaron e hicieron planes, buscaron medios para viajar, intentaron una manera, se prepararon. He hablado con personas que sienten que Dios las llama a llevar el Evangelio a tierras extranjeras como misioneros. Digo, genial, ¿cómo te has preparado? Solo espero a que Dios abra las puertas. No te quedes ahí. Consigue un pasaporte. Estudia un idioma. Busca contactos, organiza el viaje, recopila información y busca apoyo. Eso hicieron cuando intentaron entrar en Macedonia, planearon, buscaron una forma de hacer lo posible. La visión pasa en Troas, que era la antigua Troya. Zarpan desde ahí, dice, pero no estuvieron ociosos mientras

estuvieron en Troya o estuvieron en Troas. Obviamente, por lo que vemos en las Escrituras, ganaron a personas para el Señor mientras estaban ahí, mientras buscaban un medio para dar este siguiente paso y llegar a donde Dios quería enviarlos. Hicieron algo. Ganaron a personas para Cristo. Al parecer establecieron una iglesia en Troas. Aunque no hay nada escrito sobre ello, pero leemos en Hechos capítulo 20 que Pablo estaba en Troas, en esta antigua ciudad de Troya, y la iglesia se reunió y estaban en una habitación y Pablo predica y comparte con ellos. Tienen lámparas encendidas y él predica hasta medianoche. Ahí es donde el chico de la ventana se queda dormido, cae 3 pisos y muere. Pablo baja y él levanta al chico, ora y él vuelve a la vida. Todo el mundo se anima. ¿Y qué hacen? Vuelven arriba y Pablo predica hasta el amanecer. Había un grupo de creyentes ahí, había una comunidad de creyentes, una pequeña iglesia incipiente que al parecer tenía una, ellos o alguien más. No se nos dice quién ni cómo pasó, pero sabemos que seguramente la fundaron. La mayoría de las cosas que hacemos no quedarán por escrito, no serán celebradas ni aplaudidas, no va a estar en un libro de historia de la iglesia. Pero está escrito en el cielo y es increíblemente significativo. Si esperas ser elogiado y hacer desfiles en tu nombre, ya olvídalo, debe ser fructífero donde estés plantado. Y así fue, estando en Troas antes de llegar a Macedonia, estaban ocupados. Debes ocuparte donde estás. Sé que estoy hablando con alguien. Tienes un llamado de Dios en tu vida para predicar y lo sabes. Empieza por tus vecinos. Empieza en el mercado local. Comparte a Cristo con tus amigos. Haz lo que puedas con lo que tienes y dónde estás. Podrías decir, bueno, siento que estoy llamado a Vietnam. Genial. Busca un medio para ir, estudia el idioma y consigue un pasaporte. Mientras tanto, ve a algunos restaurantes vietnamitas y haz amistad con el cocinero, con el personal, y llévalos hacia Cristo. Empieza, haz lo que puedas, donde estás y con lo que tienes. Ahora, Pablo tuvo esa visión de Dios. Un hombre de Macedonia dijo, ven a Macedonia y ayúdanos. De seguro, si esta visión viene de Dios, se encontrarán con pancartas en las calles. El alcalde ahí les dará las llaves de la ciudad, van a tener un avivamiento total inmediato. Bueno, eso en realidad no pasó. Leemos en el versículo 11, versículos 11 y 12, que llegan a Filipos y están ahí por algunos días. Simplemente revisan la tierra, oran y esperan a Dios cuál será nuestro primer movimiento. Versículo 13, y un día de reposo salimos fuera de la puerta, junto al río, donde solía hacerse la oración, y sentándonos hablamos a las mujeres que se habían reunido. Entonces, una mujer llamada Lidia, vendedora de púrpura de la ciudad de Tiatira, que adoraba a Dios, estaba oyendo, y el Señor abrió el corazón de ella para que estuviese atenta a lo que Pablo decía, y cuando fue bautizada y su familia, nos rogó diciendo, si han juzgado que yo sea fiel al Señor o una verdadera creyente, entren en mi casa y posen, y nos obligó a quedarnos. Ahora, aquí está, no hay sinagoga en la ciudad de Filipos, porque el método habitual de Pablo para predicar era ir a la sinagoga como invitado, y habiendo sido anteriormente rabino, era invitado a hablar, compartía las escrituras sobre el Mesías, sobre Cristo. Aparentemente no hay sinagoga ahí. Algunas fuentes nos cuentan que en el mundo antiguo era costumbre judía que tuvieran al menos 10 familias judías para formar una sinagoga. Ni siquiera hay 10 familias judías probablemente en esta colonia romana de Filipos. De hecho, cuando no tenían suficiente gente para una sinagoga, solían bajar a la orilla del río a orar y ni siquiera hay hombres ahí, solo hay mujeres. Y Pablo baja y él predica. Dios actúa sobre el corazón de Lidia. Una mujer es salva y su familia es salva. Eso es todo. De nuevo dirás, pensé que esta visión era de Dios. ¿Dónde están las pancartas? ¿Dónde están los

fuegos artificiales las multitudes que vienen a Cristo, solo una mujer. Me recuerda a la historia de mi amigo que fue a Medio Oriente, a esa zona en particular, para ministrar a una mujer. Es interesante. Ella era de la ciudad de Tiatira, era vendedora de púrpura, era un negocio increíblemente lucrativo en esos días. Obtenían el tinte púrpura de los moluscos que estaban en la zona de Tiatira, de los ríos de ahí. Este tinte púrpura que venía del molusco lo usaban para teñir togas romanas y, de hecho, las prendas de la realeza, y es muy, muy costoso. Esta mujer tenía una casa grande, tenía personal, era muy adinerada. Ella seguirá teniendo sus lazos de negocios, es vendedora de púrpura, de ahí saca el tinte. Pablo y sus compañeros querían ir a Asia Menor. Dios arma un plan, un tapiz mucho, mucho más grande de lo que ven. Dios dijo, no, quiero que vayas a Macedonia. Si llegas a esta mujer, el evangelio viajará a través de ella, con sus lazos de negocios y su familia, hasta la esfera a la que quieras ir. Amigo, Dios tiene recursos y personas de las que no sabes nada. El cuerpo de Cristo es enorme, bastante variado y multifacético. Dios tiene un millón de maneras que nunca se te ocurrirían para hacer el trabajo. Ahora, a Lidia, muchos la llaman la primera conversa europea. Y algunos historiadores se han referido a su conversión al cristianismo como el punto de inflexión de la civilización occidental. Que literalmente ahora el evangelio va a empezar a llegar a Europa. Ella era el punto de apoyo de Dios para conquistar una ciudad y cambiar la historia. La providencia de Dios la llevó ahí y la unió con Pablo ahí. Ahora es interesante. Adoraba a Dios. Oraba y se reunía con otros. No era salva, pero sentía una reverencia por Dios. Y a pesar de que tiene tiendas que gestionar, tiene que supervisar la fabricación, tiene que mandar los encargos, tiene que comprar la tela para la prenda, tiene empleados, tiene todas estas cosas que hacer. Es una mujer muy, muy, muy ocupada. Pero tiene tiempo para Dios. Porque tenía tiempo para Dios, encontró más de Dios, bendición de Él. Halló un propósito y se volvió una persona que cambia el mundo. Y sé que hablo con comerciantes ahora. Señor, no estés muy ocupado trabajando para no tener tiempo para la iglesia. No estés tan ocupado comerciando para que no tengas tiempo para Dios. Dios, su obra y su iglesia necesitan ser lo primero. No relegues a Dios y a su reino a una posición secundaria. Ahora, Lidia se salva y su casa se salva. Dice que el Señor abrió su corazón para atender las cosas que le dijo Pablo. Otra traducción dice, Dios se movió en su corazón. No creas que Dios no puede llegar a tus seres queridos. Dios aún puede moverse sobre tu corazón. Dios es más grande que el diablo. Algunas personas solo se lamentan y están deprimidas. ¡Ay, el diablo tiene a mi marido! ¡El diablo tiene a mis hijos! Escucha, Dios es más grande que el diablo. Dios puede llegar a tus hijos. No dejes de ir a Dios. Aferra tus dedos en sus ropas e intercede por ellos. Ora por ellos. Usa sabiduría y comparte con ellos. Dios puede cambiar sus vidas. Pero en el versículo 15 dice, cuando ella y su familia fueron bautizadas, no suplicó, si me juzgan como una verdadera creyente, quédense conmigo. Lo primero que hizo fue bautizarse. Es una expresión externa de una gracia interior. Es un mandato de Jesús. No es una doctrina para debatir, es un mandamiento a obedecer. Si pones tu fe en el Señor Jesucristo, necesitas ser bautizado con agua. Es simbólico que cuando me sumerjo en el agua, es como cuando Jesús fue a la tumba. Estoy muerto a mi vida anterior. Luego, cuando sales del agua, te identificas con su resurrección. Estoy dejando atrás mi vida anterior. Tengo una nueva vida con Cristo. Es algo que hacemos públicamente. Invitamos a familiares, amigos, colegas, vecinos, amigos y enemigos a venir. Es delante de todo el cielo y todo el infierno. Hacemos una declaración. Pertenezco a Jesucristo. Mi vida anterior murió y tengo una nueva vida con Él. Y luego empezamos a vivirlo día a día. Mientras

Mientras nos alimentamos de la palabra de Dios y nos reunimos con su pueblo, servimos, adoramos y escuchamos la instrucción de la palabra de Dios. Escucha, si no te has bautizado, quiero animarte a que te bautices en agua. Invita a tus amigos, invita a tus colegas y comparte el evangelio con ellos. Ahora, solo tengo tiempo para hablarte de una cosa más. Es lo siguiente interesante en esta historia de cómo esta iglesia de Filipos inició. Tenemos hasta ahora a Lidia y su familia, fueron salvados y bautizados. Y algo realmente interesante pasa. Leímos en el versículo 16. Dice, aconteció que mientras íbamos a la oración, entonces siguieron yendo a la orilla del río para orar reunidos. Mientras íbamos a la oración, una muchacha poseída por un espíritu de adivinación nos encontró, la cual daba gran ganancia a sus amos adivinando. Ahora es adivina, y noten que daba a sus amos mucha ganancia. Las adivinas cobran hoy, cobraban entonces también, pero quiero que notes que estaba poseída por un espíritu maligno, por un espíritu de adivinación. Había un elemento sobrenatural en lo que hacía esta chica. Las personas que acuden a sus sesiones y adivinaciones están interactuando y teniendo contacto con espíritus malignos. Entonces, esta chica que es adivina y está poseída, dice, está siguiendo a Pablo y a nosotros, daba voces diciendo, estos hombres son siervos del Dios Altísimo, quienes nos anuncian el camino de salvación. Y esto lo hacía por muchos días. Mas desagradando a Pablo, este se volvió y dijo al Espíritu, te mando en el nombre de Jesucristo que salgas de ella. Y salió en aquella misma hora. Pero viendo sus amos que había salido la esperanza de su ganancia, aprendieron a Pablo y a Silas y los trajeron al foro ante las autoridades. Y presentándolos a los magistrados, dijeron, estos hombres, siendo judíos, alborotan nuestra ciudad y enseñan costumbres que no nos es lícito recibir ni hacer, pues somos romanos. Ahora, es una historia muy interesante. Esta chica poseída por el espíritu no solo hizo esto una vez, ella iba detrás de ellos y gritaba por muchos más días. Estos hombres son siervos del Dios Altísimo, quienes nos anuncian el camino de salvación. Lo que dijo era cierto. Pero el espíritu detrás era erróneo. Nadie necesita a un demonio haciéndote publicidad. Primero, todos sabrían lo que hacía esta mujer. Habría sido muy conocida por esto. Así que inmediatamente asocian el evangelio con lo oculto. Entonces, muchas personas en su mente dirían, ok, esta cosa nueva que predican estas personas no es diferente de este negocio de la adivinación que tenemos. Pero de nuevo, creo que porque fue un espíritu demoníaco quien la poseyó, tal vez lo hiciera en tono burlón, en tono sarcástico, no habría ayudado en absoluto a la causa de ellos. Dice que lo hizo muchos días y dice que a Pablo le desagradó mucho. Me gusta otra versión que dice que estaba afligido. Se volvió y dijo al Espíritu, te ordeno en el nombre de Jesucristo que salgas, y salió en ese instante. En primera, como creyentes, tenemos autoridad sobre los espíritus impuros y malignos. Jesús dijo, en mi nombre vayan a todo el mundo y prediquen el evangelio a toda criatura. Estas señales seguirán a quienes crean. En mi nombre expulsarán a los demonios, hablarán con lenguas nuevas. Si levantan serpientes, no les harán daño, etc. Pero una de las cosas que dijo que seguiría a los creyentes es que expulsarían a los demonios. Jesús dijo, les doy autoridad sobre todo el poder del enemigo. Nada en absoluto les hará daño. Santiago dijo, si resistes al diablo, huirá de ti. Entrégate a Dios, resiste al diablo. Entonces, Pablo no dijo, Señor, por favor, expulsa al diablo de ella. No, fuimos autorizados para tratar con el diablo en el nombre de Jesús. Quiero que pienses en esto un momento. Esta chica dice todas las cosas correctas, pero obviamente está muy mal. Y dice que Pablo, afligido, expulsó al espíritu. Había una preocupación por dentro, un duelo interno. El Espíritu Santo nos da eso a todos. Tienes una unción, Juan dijo, tiene unción del Espíritu y saben todas las cosas. Lo hizo en relación con reconocer y discernir a los verdaderos creyentes de los falsos. Al reconocer la verdad de la

0: las mentiras del diablo. A veces hay personas que vienen y dicen en el libro de Judas que estas personas están reprobadas y son agentes del diablo, pero se infiltran entre nosotros, vienen a tu fiesta de amor. Pero dijo en griego que literalmente son como arrecifes submarinos, que no se ven, pero los barcos encallan en ellos. Dice que intentan llevar a las personas a la lascivia, seducir a las personas y alejarlas del evangelio, pero entraron fingiendo que eran ovejas como los demás, pero eran lobos con piel de oveja. Así que si alguien dice todas las cosas correctas, pero su motivación es errónea, solo intenta colarse junto a los creyentes y hacer lo que parece correcto y suena correcto, porque en realidad intenta poco a poco alejar a la gente de la fe, ¿cómo saberlo? Ese duelo interior, Pablo afligido se dio cuenta de que era un mal espíritu. Escucha esto, Juan capítulo 13, versículo 2. Dice, y la cena terminó. El diablo ya había puesto en el corazón de Judas Iscariote, hijo de Simón, traicionarle. El diablo puso algo en el corazón de Judas, va a traicionar a Jesús. Judas ahora está siendo influenciado por Satanás. De hecho, en cierto momento dice que Satanás entró en él. Así que están juntos y Satanás puso esto en el corazón de Judas para traicionar a Jesús. Leemos en el versículo 21, cuando Jesús dijo estas cosas, se turbó de espíritu y testificó diciendo, con toda seguridad les digo que uno de ustedes me traicionará. Interesante. Satanás puso algo en el corazón de Judas, las cosas van mal, está con los otros discípulos, todo luce bien, todo suena bien, pero Jesús ahora está perturbado en el espíritu. Él dice, uno de ustedes me traicionará. Es como el apóstol Pablo se afligió en espíritu, se entristeció en su espíritu, porque esa adivina decía las cosas correctas, pero algo iba mal. Necesitamos aprender a escuchar, como creyentes. Porque el Espíritu Santo nos lo mostrará. Te acercas a algunas personas y no es que quieras juzgar o que busques un demonio detrás de cada arbusto, porque eso es raro. Pero tú sabes y yo sé, como creyentes, a veces te acercas a cierta persona y no sabes lo que es, pero algo va mal. Algo va mal. Hablé con mi hijo, le llamé la otra noche ya tarde. Es el pastor principal aquí en la iglesia de Cottonwood. Vi a alguien a quien ambos conocemos. Cuando vi a esta persona que él y yo conocemos, estaba en compañía de otra persona y me afligí por dentro. Mi espíritu estaba perturbado. Y le llamé a Harrison, le dije, Harrison, quiero decirte que vi a tal en compañía de ciertas personas y yo no sé qué es algo que no va bien. Él dijo, papá, es interesante que lo digas porque la última vez que estuve en el púlpito predicando vi a esa persona en compañía del mismo individuo y estaba ocupado predicando, no lo pensé mucho, pero ahora que lo mencionas, ese mismo pensamiento me vino muy rápido cuando vi en su dirección mientras observaba a la congregación. Algo no va bien, pero luego volví a mi mensaje y me olvidé de eso. Ahora, no estoy seguro de qué pasará. No intento juzgar ni voy a precipitarme ahora mismo. Para mí está en el lugar de la oración, pero el Espíritu Santo quiere guiarnos a todos de esta manera. Ahora, si tienes un duelo interior, si estás inquieto por dentro, tómate tu tiempo y ora al respecto. No sigas insistiendo. Mira lo que Dios te está diciendo. Tengo mucho más que decir, pero no tengo tiempo. Espero que esto haya sido una bendición para ti. Nos vemos luego.
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0: Miles proclamaron que Jesucristo es la esperanza de Colombia durante la Marcha para Jesús de este 2026.
1: Y también miles de jóvenes entregaron su vida a Cristo durante la gira de Forrest Frank llamada The Jesus Generation Tour.
0: Líderes cristianos oran por Perú y entregan una Biblia a la presidenta durante ceremonia de Acción de Gracias.
1: Estas y muchas más noticias les tenemos preparadas para esta edición estelar de Mundo Cristiano. Mi nombre es Kevin Valverde, bienvenidos.
0: Un gusto saludarles, muchas gracias por acompañarnos en este estelar. Mi nombre es Yelani Lindo y a continuación veremos las noticias. En el marco de las celebraciones por Fiestas Patrias, la presidenta del Perú, Keiko Fujimori, junto a las autoridades del Estado, participaron en el 21ª Ceremonia de Acción de Gracias por el Perú, donde líderes evangélicos elevaron oraciones por la nación y compartieron un mensaje basado en la palabra de Dios.
2: Gracias, compañeros. Desde Lima, Perú, les informamos que el Concilio Nacional Evangélico del Perú y la Unión Nacional de Iglesias Cristianas Evangélicas del Perú realizaron la 21ª Ceremonia de Acción de Gracias, acto oficial que se realiza en el marco de las Fiestas Patrias, con la presencia de la presidenta Keiko Fujimori y importantes autoridades civiles y militares del país, junto con pastores y líderes evangélicos de la nación. Desde hace más de dos décadas, la Ceremonia de Acción de Gracias forma parte de las actividades oficiales por el aniversario de la independencia del Perú y tiene como propósito dar gracias a Dios por la nación, orar por sus autoridades y compartir un mensaje bíblico de esperanza.
3: Se emite un decreto supremo para estabilizar la ceremonia, que fue en el 2010. Luego los otros presidentes siempre asistieron hasta que en el último evento de 2018, el presidente Kuczynski emite el decreto supremo 030-2018-PCM que incorpora en el calendario de fiestas patrias a la ceremonia, que fue un hito histórico ya para nosotros.
4: Este año Perú ha cumplido 205 años y en homenaje a esas fiestas patrias, Día de la Independencia del Perú, es que se celebra el Día de Acción de Gracias y hasta ahora han asistido 6 presidentes.
2: Desde su incorporación a las celebraciones patrias, este encuentro ha buscado expresar gratitud a Dios por el Perú y convocar a las principales autoridades del país en un espacio de reflexión y oración.
5: El sermón de Acción de Gracias es escuchado por las autoridades, pero no es un sermón para las autoridades, es un sermón para el Perú, lo que Dios le quiere decir.

0: El Perú. Y el momento más importante, que quizá no se aprecia así, pero para nosotros lo es el momento de la oración. Cuando un pastor designado o hermanos designados toman la palabra y oran por nuestro país en cumplimiento de lo que nos enseña la Biblia, de que tenemos que orar por nuestra tierra para que sane y tenemos que orar por nuestras autoridades para que vivamos bien. Así que esos son los dos objetivos de la ceremonia.
1: Más allá de su carácter protocolar, la ceremonia buscó llevar a las autoridades un mensaje basado en la palabra de Dios, recordándoles que toda autoridad es delegada por Dios y está llamada a gobernar con justicia y en el temor de Dios.
2: Que actúen con justicia, con equidad, que presten más atención a los más vulnerables de nuestra sociedad. Y obviamente es un buen momento para que distintas autoridades, desde el presidente de la República, pasando por ministros, parlamentarios, cuerpo diplomático y autoridades judiciales, autoridades de las Fuerzas Armadas que están presentes, puedan recibir esta palabra de Dios desde las comunidades evangélicas.
1: En un contexto de importantes desafíos para el país, los líderes evangélicos destacaron la necesidad de fortalecer la unidad como base para la reconciliación y el desarrollo del Perú.
3: Tenemos que buscar la unidad, tenemos que construir la unidad, y eso se construye justamente con las verdades que la palabra de Dios nos guía y nos sostiene para esa unidad.
1: Con una celebración que ya se replica en diversas regiones del Perú, la ceremonia de Acción de Gracias refleja el crecimiento de la comunidad evangélica y reafirma su compromiso de servir a la nación a través de la oración, la unidad y la proclamación de la palabra de Dios.
4: Y siempre en el mismo tema, como veíamos, la presidenta de Perú participó en una ceremonia de acción de gracias donde líderes cristianos y autoridades nacionales elevaron oraciones por el país. Durante el encuentro, la mandataria recibió una Biblia como símbolo de bendición y compromiso espiritual, entregada por representantes de la iglesia presentes.
5: La presidenta del Perú, Keiko Sofía Fujimori, participó en una ceremonia de acción de gracias por el Perú, un encuentro de fe que reunió a representantes del Poder Ejecutivo y líderes de iglesias evangélicas para orar por la nación, y además donde miembros de la iglesia le brindaron una Biblia. Durante la actividad, el pastor Miguel Bardales reiteró que el presidente deberá gobernar bajo el mandato de Dios para poder conducir al país por el camino correcto y salir adelante.
6: La pregunta más importante en este día no es quién gobierna el Perú. La pregunta más importante es cómo se debe gobernar el Perú delante de Dios.
5: Días atrás, la líder conservadora Keiko Fujimori, en un acto solemne, juramentó a los integrantes de su equipo que la acompañará hasta el 2031 y designó a Luis Galarreta como jefe de gabinete.
7: Juráis por Dios y estos santos evangelios desempeñar leal y fielmente el cargo de presidente del Consejo de Ministros que os confío.
8: Sí, juro.
7: Si así lo hiciereis, que Dios os premie, y si no, que Él y la patria os lo demanden.
5: Asimismo, la ceremonia también sirvió para fortalecer los lazos de la colaboración entre las autoridades y la comunidad cristiana, que continúan promoviendo la fe, la esperanza y la unidad como pilares para el desarrollo del país. En Chile continúa el debate sobre el proyecto Ley Escucha Su Corazón, que propone ofrecer a las mujeres escuchar el latido del embrión antes de someterse a un aborto. La ministra de Salud, Mai Chomali, rechazó la iniciativa y aseguró que no existe evidencia científica de que esta medida modifique la decisión de las pacientes, además de afirmar que las ecografías ya forman parte del protocolo médico. Por su parte, el cardenal de Santiago, Fernando Chomali, expresó su preocupación por la participación de médicos en procedimientos de aborto y reafirmó su defensa de la vida desde la concepción, aunque reconoció que desconoce el texto completo del proyecto. La propuesta también ha sido respaldada por sus impulsores, quienes sostienen que las mujeres deben contar con toda la información disponible antes de tomar una decisión de esta magnitud. El presidente electo de Colombia reunió a los ministros

0: y altos funcionarios designados en un retiro espiritual antes de asumir el cargo. Durante el encuentro participaron en tiempos de oración, alabanza y reafirmando su intención de mantener la fe como un pilar de su gobierno.
1: Esta es la única razón por la que verán a un presidente de rodillas ante el mundo. Así se ve un presidente electo y su gabinete rendido a Dios en un retiro espiritual realizado en Puerto Colombia, Atlántico, donde participó Abelardo de la Espriella junto a su equipo de trabajo como parte de las acciones antes de asumir de forma oficial el poder.
2: No hay gobierno legítimo si no se busca primero al Rey de Reyes.
1: Durante el encuentro, los ministros designados participaron en tiempos de oración, alabanza y reflexión como parte de su preparación para el inicio del nuevo gobierno y recibieron Biblias con la frase Defensores de la Patria.
2: Un día completo de búsqueda de Dios, de rodillas, de abrazo y de propósito. No estábamos allí como funcionarios, no señor. Estábamos allí como siervos del Señor que entendemos que solo se puede gobernar bien cuando se busca primero al Señor.
1: Luego de la actividad a través de sus redes sociales, De la Espriella aseguró que en este retiro reafirmó su convicción de poner a Dios en el centro de cada decisión, principio que afirmó guiará a su administración.
3: Y miles proclamaron el nombre de Jesucristo durante la marcha en Colombia. Todos los detalles al volver de la pausa.
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3: Gracias por continuar con Mundo Cristiano. Diferentes iglesias cristianas de Colombia marcharon para Jesús, congregando a innumerables creyentes en las plazas públicas del país para proclamar a Jesús como la esperanza de Colombia y el mundo.
1: Miles de creyentes de distintas iglesias cristianas participaron este domingo en la Gran Marcha Nacional para Jesús, una movilización que se realizó de manera simultánea en cientos de municipios y ciudades del país, con mensajes relacionados con la paz, la reconciliación y la oración por Colombia.
12: Gracias a Dios, hoy por ejemplo estamos viendo un mover muy colectivo, muy masivo. Antes no estaba tanto, era más limitado el movimiento cristiano. Y yo sé que en este momento en todo el país la colectividad es bastante, y creo que eso nos está hablando Dios de que Él está moviendo, como dice la Biblia, que llegará el Evangelio y será predicado a todas las naciones y luego vendrá el fin. Así que Dios está usando muchos medios como estos para que podamos dar a conocer entonces el mensaje de Cristo, que Él es el único camino, la única verdad y la única vida.
1: Con un ambiente de alegría y una atmósfera de fe, la Gran Marcha Nacional reunió a un número incontable de cristianos en todas las plazas públicas, quienes proclamaron a Jesús como la esperanza de Colombia.
13: Ha sido una tarde espectacular como hemos vivido en toda nuestra ciudad de Pereira y el Risaralda, junto con todas las marchas que se han hecho a nivel nacional, 690 marchas confirmadas. Pereira también se unió a este gran movimiento del Espíritu que se ha estado desarrollando durante estos 3 años. Dios está trayendo avivamiento a nuestra tierra, avivamiento para todo Colombia.
14: Cientos de personas se han reunido en las diferentes plazas de Colombia. Así como lo han hecho en otras ciudades y países, Colombia se ha querido unir a este tiempo de oración.

0: tuvimos un buen clima, una buena presencia de Dios, una buena asistencia de muchos creyentes, los pastores y las iglesias se unieron y pudimos estar haciendo el trabajo.
1: Esta marcha, que se llevó a cabo en varias ciudades del país, buscó cómo unir a los ciudadanos y cristianos en oración, así como se ha venido realizando en los diferentes países.
2: Bueno, hoy se hizo la Gran Marcha Nacional para Jesucristo. 692 ciudades marcharon para Jesús. Hoy se pisó la tierra colombiana declarando que le pertenece a Jesucristo. Después de esto, esta nación seguro que va a ser transformada. Así que esperemos por lo mejor, porque ahora Colombia es de Jesús.
1: Es de destacar que esta no fue una marcha política ni eclesial, sino que fueron cristianos de todas las confesiones y movimientos cristianos, donde Jesús seguirá siendo el centro de proclamación y adoración. Desde Colombia, Mundo Cristiano, Angélica Pacheco.
3: El pastor Jonathan Plocluda aseguró que más de 50.000 jóvenes entregaron su vida a Cristo durante la gira The Jesus Generation Tour, encabezada por el cantante cristiano Forrest Frank. Según el evangelista, en algunos conciertos hasta 5.000 personas respondieron al llamado para recibir a Jesús como su Salvador. Plocluda afirmó que fue testigo de sanidades y de un mover espiritual que a su juicio puede definirse como un verdadero avivamiento. El pastor también destacó que el evangelio fue compartido dentro y fuera de los escenarios, alcanzando a personas en diferentes lugares durante toda la gira.
4: Más de 40 años después de su llegada a Japón, Superlibro continúa acercando la Biblia a nuevas generaciones de niños y por primera vez también adultos mayores. El ministerio sigue abriendo oportunidades para el evangelio y dará paso al lanzamiento oficial de CBN Japón en diciembre.
5: Cuando el idioma no es un impedimento para conocer a Jesús, Superlibro se pone en acción. Lo que comenzó como una serie animada hace 40 años en Japón, ahora se ha convertido en una herramienta de evangelización que está llegando a nuevas generaciones y abriendo oportunidades para compartir el evangelio en uno de los países menos alcanzados por el cristianismo. Durante el festival Joy Joy, organizado por la Iglesia Familia de Jesús en Tokio, Superlibro compartió con todos los presentes la palabra de Dios.
6: Queríamos encontrar una manera de compartir el evangelio con más personas, especialmente con los niños. Por eso vinimos a este festival evangelístico. El Joy Joy Festival es una puerta de entrada para que las familias conozcan la iglesia. Solo hoy, 10 familias no cristianas asistieron al festival y posteriormente visitaron la iglesia.
5: Es importante mencionar que por tercer año consecutivo, Superlibro participa en actividades, música y personajes que ayudan a presentar el mensaje de la salvación de una manera cercana para los más pequeños.
7: Sí, si creo en Jesús, entonces iré al cielo.
5: John Tan, director regional de CBN en Japón, afirmó que Dios continúa abriendo puertas para compartir el evangelio en el país. Además, señaló que el crecimiento del ministerio dio paso a una nueva etapa con la creación de CBN Japón, cuya inauguración oficial está prevista para diciembre con un gran concierto navideño en Tokio.
3: ¿Quién es el millonario que ayudará en casos legales a predicadores callejeros en Inglaterra? Al volver, le contaremos todos los detalles.
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1: Gracias por continuar con Mundo Cristiano. Una asistente médica fue despedida en Estados Unidos tras negarse a participar en procedimientos de transición de género y usar pronombres contrarios a sus convicciones cristianas. Ahora, un acuerdo judicial obliga al hospital a modificar sus políticas internas para proteger la libertad religiosa de sus empleados.
2: Uno de los funcionarios de diversidad, equidad e inclusión, llamado Thomas, me dijo que no podía llevar la Biblia ni mis creencias religiosas al trabajo conmigo.
1: Ese es el caso de Valerie Klusterman, una asistente médica de Estados Unidos, quien obtuvo una importante victoria legal luego de demandar al hospital University of Michigan Health West por discriminación religiosa, tras ser despedida en el 2021 por mantenerse fiel a sus convicciones cristianas.
3: Hemos representado a Valerie durante 4 años en una larga batalla legal, y ha sido nuestro honor y privilegio. Nos complace compartir que hemos llegado a un acuerdo favorable con la universidad, que les exige no solo pagar una indemnización a Valerie, sino también cambiar su política. Los empleados religiosos ya no pueden ser obligados nunca más.
1: Klusterman, quien trabajó durante 17 años en el centro médico, denunció que mientras ejercía sus funciones, le solicitaron participar en procedimientos relacionados con la transición de género y utilizar los pronombres elegidos por los pacientes. Sin embargo, se negó ya que esas prácticas contradecían sus convicciones de fe, pero el hospital no respetó su postura.
2: Thomas me llamó malvada cuando dije que había tratado a pacientes gays y lesbianas durante varios años sin ninguna queja. Me llamó mentirosa. Thomas afirmó que usar el nombre de un paciente en lugar de sus pronombres preferidos los llevaría al suicidio y que yo sería la culpable.
1: Ahora el centro médico deberá pagar una indemnización de $410,000 según la resolución del caso.
4: El millonario Samuel Litz anunció que cubrirá los costos legales de predicadores cristianos callejeros que enfrentan acciones policiales en el Reino Unido.
5: No me importa cuánto cueste, pagaré tus gastos legales.
1: La defensa de los predicadores cristianos en Inglaterra ya tiene un patrocinador. Un millonario británico llamado Samuel Litz anunció que financiará la defensa legal de predicadores cristianos callejeros que enfrenten acciones policiales por compartir su fe en espacios públicos.
5: Si algún predicador callejero es acosado por la policía del Reino Unido por predicar la palabra de Dios, pagaré personalmente a los mejores abogados cristianos del Reino Unido para que lo representen en los tribunales. La única esperanza para Gran Bretaña ahora es volver a Dios y arrepentirse de rodillas. No debería ser ilegal que un cristiano predique la palabra de Dios en un país cristiano.
1: Esta no es la primera vez que el empresario ha manifestado su apoyo a la comunidad cristiana. En una ocasión compró un terreno que era una iglesia para cedérselo a una pastora con el fin de continuar con su trabajo de predicar el evangelio y apoyar a los más necesitados.
5: Si lo compro literalmente te dejaré que lo alquiles, que lo alquiles gratis. Solo tenlo gratis.
6: Oh, vaya.
5: Mientras estemos vistiendo al desnudo, alimentando al hambriento. No, no te cobraría ni un centavo de alquiler, podrías tenerlo gratis.
6: Wow, gracias Samuel.
5: No me des las gracias, solo estoy agradecido de hacerlo.
1: Gracias a iniciativas como estas, pastores podrán continuar predicando el evangelio en las calles y la esperanza a Gran Bretaña podría volver gracias a la fe y los principios bíblicos.
7: Una evangelista cristiana fue retirada de un avión de Alaska Airlines tras compartir un breve mensaje sobre Jesús durante el retraso antes del despliegue. El incidente ocurrió en un vuelo que permanecía en tierra en el Aeropuerto Internacional de Orlando. Según Whitney Lynn, habló durante menos de un minuto y dijo a los pasajeros, la demora podría formar parte del plan de Dios. La aerolínea informó que la tripulación decidió retirar a la pasajera al considerar que su comportamiento estaba afectando a otros pasajeros. Además, confirmó que no podrá volar con la compañía por tiempo indefinido. Tras el incidente, Lynn aseguró en sus redes sociales que continuará predicando el evangelio y que analiza emprender acciones legales. En el caso se ha reavivado en un debate en Estados Unidos sobre los límites entre la libertad religiosa, la libertad de expresión y las normas de seguridad en el transporte aéreo.
4: El influencer Pérez Hilton fue trasladado a un hospital en Miami tras un preocupante incidente ocurrido durante una transmisión en vivo, según reportes de medios estadounidenses. De acuerdo con la información disponible, agentes de la oficina del sheriff del condado de Miami-Dade acudieron a su residencia y posteriormente el bloguero de espectáculos fue llevado por los servicios de emergencia a un centro médico. Su abogado, Brian Friedman, informó que está recabando los detalles sobre el estado de salud de Hilton y pidió al público actuar con bondad y compasión mientras se conoce más información. Meses atrás, el comunicador había contado que, tras superar una grave crisis médica, experimentó un encuentro espiritual que lo llevó a afirmar que Dios le había salvado la vida y a iniciar la lectura completa de la Biblia. Hasta el momento no se ha dado a conocer más detalles oficiales sobre su condición, mientras continúan las muestras de apoyo y las oraciones por su recuperación.
7: El sábado, el presidente Trump canceló lo que, según dijo, habría sido la mayor campaña de bombardeos desde la Segunda Guerra Mundial. La decisión, una vez más, cambia el enfoque de la acción militar hacia una diplomacia de alto nivel.
0: A bordo del Air Force One, el presidente Trump explicó por qué canceló el ataque.
8: Me lo pidieron Arabia Saudita, los Emiratos Árabes Unidos, Qatar e Irán. Estábamos listos para proceder casi a esta misma hora y habría sido un ataque masivo. Estábamos listos, pero cuando los aliados piden cancelarlo, tienes que decir, bueno, veamos. Y la razón por la que lo pidieron es que creo que hay un acuerdo.
0: En True Social, Trump dijo que cualquier acuerdo debe incluir dos elementos clave: la apertura inmediata, completa y total del estrecho de Hormuz y el fin de la amenaza nuclear de Irán. Irán respondió rápidamente. Su ejército negó haber pedido al presidente Trump que detuviera los ataques, insistió en que sus fuerzas permanecen en alerta máxima y dijo que las conversaciones con Omán se centran en la gestión futura del estrecho de Hormuz. Trump dijo que las negociaciones comenzarán el lunes. Al aparecer en el programa Meet the Press de la cadena NBC, el senador republicano John Kennedy advirtió al presidente.
9: Él debe recordar que el gobierno iraní aprendió a mentir antes que a hablar, y están más que ligeramente dementes. Tratar con ellos es como tratar con el hijo de Sam o Charles Manson. Haga lo que haga, no levante las sanciones que detienen su venta de petróleo, ni elimine el bloqueo hasta que veamos a Irán tomar medidas firmes para abrir el estrecho.
0: Los informes indican que se esperaba que Israel desempeñara un papel en la operación planeada. Un funcionario dijo que si los ataques no dañan significativamente al régimen o a su base económica, el ataque tendría poco valor estratégico. El ex portavoz de las Fuerzas de Defensa de Israel, Jonathan Conricus, dijo a CBN News que una de las mayores sorpresas ha sido la vulnerabilidad del régimen.
10: Lo débil que es Irán, lo débil que es el régimen iraní, lo mucho que son un tigre de papel, no me sorprendió su crueldad hacia su propia gente, ni cómo han arremetido contra otros árabes. Me sorprende lo vulnerable, lo expuesto que está el régimen iraní.
0: Mientras los analistas debaten las implicaciones militares y políticas, algunos líderes cristianos creen que ocurre una lucha espiritual aún más profunda.
11: Estamos tratando con espíritus antiguos, como saben, en el Medio Oriente, el príncipe de Persia, que ha controlado vastas áreas geográficas. Y debemos recordar, aquí es donde todo comenzó. Por eso el enemigo no quiere ceder este territorio y luchará.
0: Cindy Jacobs de Generals International dijo que la clave es un cambio de régimen.
11: Y la batalla es por eso. Y creo que Irán es la pieza clave. Y una vez que cambie, todo el Medio Oriente cambiará.
0: Chris Mitchell, CBN News, Jerusalén.
4: Y le recordamos que puede volver a visitar estos temas en nuestro sitio web mundocristiano.tv. 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
7: Muchas gracias por habernos acompañado en esta edición. Que tenga un buen día.

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0: Para el final del primer siglo, los padres de la Iglesia tomaron suficiente veneno satánico contra el pueblo judío que incluso hasta el día de hoy resulta que te roban a ti las bendiciones plenas de Dios y pone a muchos cristianos bajo maldición. Hoy, esto cambia en breve.
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0: Bienvenidos. El Espíritu Santo del Dios viviente está aquí y nos va a mostrar su gloria visible. Mi invitado, el rabino Félix Halpern, nació judío, pero fue educado para creer que los cristianos ahora tenían todas las bendiciones que Dios prometió al pueblo judío. El rabino Félix, de hecho, pensaba que ya no era judío, pero luego tuvo dos encuentros sobrenaturales en 1998. Félix, cuéntame sobre ellos.
2: Mi padre fue criado en un hogar judío ortodoxo en Alemania. Mi abuelo era un rabino ortodoxo.
3: Mi línea paterna fue asesinada en el Holocausto.
2: Y poco después de lo llamado la Noche de los Cristales Rotos, que fue el comienzo oficial del Holocausto, mi padre logró salir a través de lo que llaman Kindercare. Varias naciones europeas permitieron que los niños fueran sacados de Alemania hacia Holanda, Inglaterra y otras partes de Europa. Mi padre llegó a la resistencia holandesa, que resultó ser el hogar de mis abuelos maternos, que eran combatientes de la resistencia, que luchaban contra los nazis y salvaban a personas judías, escondían judíos en su hogar.
3: Pero eran de la denominación Iglesia Cristiana Reformada, holandesa. Nací en Holanda.
2: Y en esos tiempos los nazis ocupaban Holanda, antes y después, y era un bastión de la teología del reemplazo. De inmediato mi padre recibió al Señor y de inmediato fue integrado a eso. Dijeron, ya no soy judío, ahora eres gentil, eres un cristiano y debes dejar de practicar el judaísmo. No te veas como judío, ahora eres cristiano. Entonces emigramos a los Estados Unidos. Nos crió sin judaísmo alguno, pues no quería que nadie supiera su origen. No quería que supiéramos hasta que comenzó una secuencia de eventos. Pero ahora tengo 71 años. Y durante 20 años de mi vida viví como gentil. O más. A los 45 años... trabajé en el negocio de diamantes y oro en la calle 47 con judíos ortodoxos por más de 2 décadas. Y a los 45 años tuve un encuentro con Dios. Me quebranté justo allí en la calle 47 y lloré. Y el Señor, porque lo que pasó es que todas las personas con las que me asocié, todos los judíos ortodoxos, los vi de manera diferente ese día. No es que no hubiera atestiguado. Siempre me preocupé por las almas, pero era diferente. Como Moisés tuvo ese despertar y vio a su pueblo de manera diferente, vi al pueblo judío de manera diferente ese día. Y ese fue el comienzo de una secuencia de otros eventos que me devolverían a donde estoy hoy. Mi vida es un milagro.
3: Sabiendo que creía en el dispensacionalismo, que no es el tiempo de Dios para alcanzar a los judíos con el Evangelio. Es tiempo de los gentiles.
2: Creía en el reemplazo. La iglesia reemplazó a Israel, el cristiano gentil reemplazó al judío, y ahora la iglesia es el nuevo Israel espiritual. El cristiano gentil es el nuevo judío espiritual. Por lo tanto, ya no hay judíos, ya no hay Israel en el plan de Dios. Y también creía en la interpretación alegórica que me fue impartida. Fui a un instituto bíblico cristiano donde se me inculcó aún más lo que significa que no puedes estudiar las escrituras e interpretarlas literalmente, ¿cierto? Entonces, así fue que mi vida se contagió con eso. Llegó un momento después de eso en que el Señor me despertó a las 3 de la mañana. Me sacó de mi sueño. No recuerdo si tan claro como si pasara ahora. La voz audible en mi oído izquierdo.
3: Bonnie está durmiendo a la derecha. 3 a.m. ¿Vas a regresar a tu pueblo? ¿O te llamo para volver a tu pueblo? La voz tenía una calidad que siempre relaciono a cuando morí. Hace 3 años. Y fui al cielo. Escuché la voz de los santos. Tenía una voz declarativa. La voz de Dios era declarativa, profunda y resonante. Y desperté a Bonnie y le pregunté, ¿qué acabas de decir? Y ella dijo, no dije nada, y le expliqué lo que pasó. Me levanté, bajé las escaleras en la mañana, me quedé despierto toda la noche y lo recuerdo tan claro. No tomo el nombre del Señor en vano, pero dije, Dios mío, Señor, ¿qué haces conmigo? ¿Y cómo es posible que quieras que vuelva a mi pueblo sabiendo que fui educado en la teología de la sustitución? Aquí, intelectualmente, sabía que estaba mal. Vi al enemigo a las puertas y vi el contagio y la enseñanza herética que era. Pero supe lo suficiente en ese momento que necesitaba una cirugía completa de transformación del corazón, una revisión completa.
4: ¿Sabes qué es asombroso para mí? Es que esta semilla de antijudíos, antisemitismo, estaba con nuestros primeros padres de la iglesia. Como algo 100% judío, se volvió antijudíos.
3: El sesgo antijudío comenzó desde el inicio. Un político romano, Cicerón, en el siglo I está registrado diciendo... Toleramos a los judíos, parafraseo, las personas pueden buscarlo. Toleramos a los judíos, pero su vida es una ofensa a la gloria del imperio.

0: Nunca encajaron, siempre hubo angustia, siempre hubo un sesgo contra el pueblo judío. Y en el 70 después de Cristo fue decisivo en muchos sentidos. El 70 después de Cristo fue la destrucción del templo. La ciudad fue toda derribada y los primeros padres de la iglesia creyeron que debido a que el templo fue destruido, era la señal de Dios, señal profética de que él ya era, que ellos ya no eran el pueblo del pacto.
1: El secreto mejor guardado para caminar bajo el favor de Dios y las bendiciones de Dios para el cristiano gentil de los últimos tiempos, desafortunadamente, aún es un misterio para la mayoría. Vuelvo enseguida.
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2: Estamos de regreso a su programa, Es Sobrenatural.
1: Hola, Sid Roth aquí con el rabino Félix Halpern. Y una de mis ciudades favoritas es la ciudad de Nueva York. Y hay una calle que cualquiera que estuvo en Nueva York conoce, la calle 47. Un milagro en la calle 47. Cuéntanos sobre eso, rabino.
0: Claro. Es un placer estar con todos ustedes. Como Sid mencionó, la calle 47, ahí pasé gran parte de mi vida. Trabajé en el negocio de diamantes y oro en la calle 47. Amaba lo que hacía, tenía una gran carrera. Financieramente me iba extremadamente bien según los estándares mundanos. Y un día tuve un encuentro con el Señor y me quebré. Y Él dijo, ¿te devolveré a tu pueblo otra vez? Dijo, quiero que renuncies a tu puesto como vicepresidente. Quiero que liquides tus ahorros. Quiero que liquides tu jubilación. Y quiero que empieces de cero. Porque necesito enseñarte fe como Moshe vivió por fe. Fui a casa esa noche, obviamente, y antes de comenzar a decir algo, mi esposa Bonnie dijo, antes de que digas algo, tengo que compartirte qué pasó hoy. Ahora, Bonnie tenía un hermoso comedor, era lo que ella quería. Hermosa madera y todo, y lo mantenía perfecto. Y ese día lo estaba puliendo, limpiándolo. El señor la interrumpió y le dijo, ¿por qué haces esto? No fuiste llamada para pulir muebles. Debes pulir los escudos de los santos y ser usada en mi reino. Y quiero que me sirvas. ¿Estás lista? Y tuvimos una congregación que comenzó después de eso. Una congregación mesiánica arraigada en el avivamiento. Y el Señor milagrosamente nos sacó adelante porque una persona vino y pagó la universidad de mi hija. Nunca compré un auto en mi vida. Quiero que lo sepas, nunca compré un auto en mi vida. Cuando trabajé para empresas, ellos daban el auto y de alguna manera siempre nos regalaban un auto. Había un presidente ejecutivo en la congregación. Necesitábamos un auto, nos llevó a cenar y dijo, debo comprarte un auto, así que ve a comprar un auto. Esa mañana siguiente, la mañana que siguió a la voz de Dios, comencé a orar al Señor para que me devolviera mis ojos judíos. Dije, Señor, quiero mis ojos judíos de nuevo, quiero los ojos de mi abuelo de nuevo. Esto me pone emocional. Las emociones vienen y se van, es todo. Y me alegra que sea así, permanecerá así. No quiero que eso se vaya. Y 3 meses y medio después de eso, bajé a la cocina, abrí la palabra de Dios y esta estaba enmarcada con una luz. Y dije, ¡ah, Dios mío, puedo ver! Y literalmente vi la escritura desde Bereshit, Génesis, hasta Apocalipsis. Vi el plan de Dios, porque la teología de la sustitución hace huecos en la Biblia. ¿Por qué se eligió al pueblo judío? La pregunta típica es, ¿Dios los ama más? No. Pero fueron llamados con un propósito. Los eligieron con un propósito. Si nos mira

A ti y a mí, tanto judíos como gentiles, somos dos hermanos de la misma familia. Somos uno porque tenemos un padre, Abba Padre. Pero somos diferentes. Yo tengo dos hijas. Las amo por igual, pero son diferentes, muy diferentes. Una tiene un llamado distinto a la otra, muy distintas. Es la distinción de la arquitectura del cuerpo que Dios tejió en nuestras vidas. Pero la cuestión es que no se trata de que los gentiles se conviertan en judíos y los judíos en gentiles. Hay dignidad, un llamado, la belleza y un propósito específico que Dios tiene para cada uno de nosotros. Pero ¿por qué? Nadie habla del reino mesiánico, del nuevo hombre, del avivamiento pleno que viene a la iglesia, que depende del pueblo judío, pero nadie habla de eso. Isaías 25:7 dice, sobre este monte, hablando del reino, destruirá la cubierta que cubre los pueblos y el velo que cubre todas las naciones. En otras palabras, hay un velo sobre las naciones y una ceguera parcial en los judíos. Ambos veremos plenamente y conoceremos plenamente cómo fuimos conocidos y se revelarán cosas. El reino milenial es el tiempo en que Israel y el pueblo judío entran en la plenitud de su llamado. 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Siembra semillas y corre la voz porque estoy aquí también, porque hay un resurgimiento del antisemitismo. Lo creas o no, hay lugares, incluso en entornos carismáticos, que vuelven a la teología reformada. Vuelven al calvinismo. Hay un sentido, un latigazo extremo para traer estabilidad, pero junto con esa tendencia preocupante, viene el reemplazo. Viene el aumento del antisemitismo y más. Isaías 9:6, famoso pasaje navideño. Un niño es nacido. Un hijo nos es dado, ¿y qué hay sobre sus hombros? El dominio. Y se llamará su nombre, admirable consejero, Dios fuerte, Padre eterno, príncipe de paz, y su dominio. No tendrá fin. Verás, el último cargo de Yeshua es reinar en la tierra como rey. Él es el rey en cada una de nuestras vidas. Si conoces a Yeshua aquí y le has entregado tu vida, él es tu rey. Él reina. Cuando lo invité a mi vida, dije, Señor, ¿serías mi Señor, mi Rey, mi Salvador? ¿Gobernarías mi vida? ¿Cierto? Él reina como Rey en nuestra vida, pero no ha reinado como Rey en la tierra. El propósito del plan final de Dios es que la tierra entera venga y adore a su Hijo, Rey de Reyes, y le dé gloria y honor. Pero esto dice la Biblia. El reino milenial no puede ocurrir sin el pueblo judío. La segunda venida no puede ocurrir sin que todo Israel reconozca a quien traspasaron. Quién entra en el reino mesiánico depende de cómo trató al pueblo judío durante la tribulación o la llamada angustia de Jacob. Porque quiero que sepas que, según la Escritura, el periodo de tribulación será lo que hizo Hitler. Pero el anticristo lo hará a escala global. Y los judíos serán el enemigo público número uno y los cristianos serán el enemigo público número dos, porque aquellos que ayudan a los judíos también serán perseguidos. Y el final será por el pueblo judío. Está en la Escritura. ¿Cuál es el propósito del nuevo hombre? ¿Cuántos lo han oído? ¿Cuántos tienen pasión por ello? ¿Cuántos han caído bajo la influencia de la restauración de la raíz hebrea? Y de repente sientes este nuevo aprecio por la vida hebrea. Pueden ser las fiestas del Señor, tal vez el Shabbat, el deseo de ir a Israel. Estás descubriendo los cimientos judíos del cristianismo. Porque
El judaísmo

fue el padre del cristianismo. Y Jesús era judío. Pero la clave para el nuevo hombre está declarada en Efesios 3, versículo 10. La comunión del misterio que ha estado oculto desde tiempos pasados, como dice Pablo, ha sido ignorado por generaciones, los principados y las autoridades en los lugares celestiales. Déjame leer otra versión. Por medio de la iglesia, los principados y potestades de los cielos tienen ahora conocimiento de la multiforme sabiduría divina. Las personas deben leer la Biblia. Deben dejar de escuchar tantas cosas. Si te adaptaras a los tiempos en que vivimos, debes cerrar los oídos y comenzar a ser selectivo con lo que entra y debes pasar tiempo con la palabra de Dios. Sé astuto como serpiente y sencillo como una paloma. Aleluya. Quiero orar por ti ahora. Oro porque la plenitud caiga sobre todos aquí. Puedes cerrar los ojos por un momento. Sé que estás aquí por una razón. Este es un momento kairos. Básicamente vi la punta de una flecha entrando en tu corazón y cortando todo eso a lo que estuviste expuesto en la vida en relación con el pueblo judío. Quiero que solo con valentía y desesperación digas: Rabino, levanta la mano, Rabino, necesito ser liberado del antisemitismo. Está bien. Está bien. Está bien. Padre, en el nombre de Yeshua, en el nombre de Yeshua, me opongo al espíritu del antisemitismo y ordeno que sea eliminado de cada persona. Esa persona levantando la mano, esa mujer que levantó la mano, esa mujer que también la levantó, oro, Padre, en el nombre de Yeshua, que establezcas un despertar que has llamado a entender a través de la unión de judíos y gentiles que se preocupen por tu pueblo, que vean a tu pueblo y les darías amor por el pueblo judío. Tal vez se despierten de noche y lloren e intercedan y oren por tu pueblo. Y oren por Israel. Padre, oro ahora por todos aquí, para que las semillas sembradas hoy aquí, en el nombre de Yeshua, entren en el corazón fértil y que echen raíces y comiencen a tocar tu espíritu y a tocar tu alma y que comiences a tener una comprensión del reino. Para el plan de Dios para esta hora, porque es esencial para esta hora todo lo que hablamos, e imparto libertad. Ordeno libertad en el nombre de Yeshua, y declaro que, como dice la Biblia, donde está el Espíritu del Señor, ahí hay, ¿qué? Libertad, y eso es estar libre. Yavereja Adonai y Veshmareja. Yaer Adonai Panav Maleja, Bijoneja, Yesa Adonai Panav Aleja, Visham Leja Shalom. Que Él te bendiga, que Él te guarde, que haga resplandecer su rostro sobre ti y tenga misericordia, que Él alce sobre ti su rostro y ponga en ti Shalom. Compartí mi testimonio de cómo llegué a la fe y el milagro y la transformación radical que es para cada persona que entrega su vida a Jesús. Y si eres judío, Yeshua HaMashiach, tu Mesías tan esperado, estás por volver a casa. Tomarías un momento y tendrías el coraje donde quiera que estés, donde quiera que estés, para decir esta oración. Y puedes poner tu mano en tu corazón, aunque no es necesario. Pero quiero que ores: Abba, en el nombre de Yeshua, tu Hijo, mi Mesías, te pido que entres en mi vida. Pido que lo envíes a mi vida para salvarme y lavarme de todo pecado y hacerme hijo de Dios.

0: Dios y llenarme de tu presencia para poder ser pleno y satisfecho y caminar en la plenitud de la vida a la que me has llamado. Por eso enviaste a tu Hijo. Lo enviaste para no condenar a la humanidad, sino para salvar a la humanidad. Y como fue profetizado, lo enviaste hace 2000 años. Simplemente di: Jesús, Yeshua, ven a mi vida y sálvame. Amén.
1: Amén.

0: has preguntado alguna vez qué es ser un sembrador de esperanza? Un sembrador de esperanza es aquel que se une y se conecta con la visión. Si tú deseas ser un sembrador de esperanza, es rápido y sencillo. Solamente debes adoptar minutos cada mes.
1: Al adoptar minutos, no estás comprando un milagro, sino que estás activando tu fe. 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
1: Felicidades a todos los que llegan a un nuevo año de vida. Que la paz de Dios, que sobrepasa todo entendimiento, guarde sus corazones y sus pensamientos en Cristo Jesús. Que sean días gloriosos los que vivan llenos de fe y salud, sabiendo que Dios es su amparo y fortaleza y su pronto auxilio en toda prueba. Que en su comunión diaria con el Altísimo siempre pidan con fe, no dudando nada, porque con fe agradan a Dios. Que siempre estén gozosos, orando sin cesar, dando gracias en todo, porque ustedes saben que esa es la voluntad de Dios para con ustedes en Cristo Jesús. Dios les bendiga abundantemente. ¡Feliz cumpleaños, hombres y mujeres comprometidos con Dios! 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
1: Ven a tomar tu lugar que siempre tenías. Siempre has sido un rey y sacerdote, aunque el pecado te mantuvo atado, te mantuvo como esclavo, te mantuvo condenado, te mantuvo haciendo cosas que no eran de ti, no eran de tu naturaleza, pero siempre fuiste mi favorito, siempre fuiste mi preferido, siempre fuiste mi hijo, nomás que estabas hecho huérfano por el pecado, separado, pero ahora en Cristo Jesús regresas a casa. Vamos a dar un fuerte aplauso y bienvenida a todos los Campus Más Vida, a todos los que nos sintonizan de diferentes partes del mundo. A través de diferentes medios, bienvenidos el día de hoy a Más Vida. Hoy estamos en la segunda parte de esta serie Padre Nuestro, que la he titulado así, claro, por la manera en que Jesús nos enseñó a orar. Pero la manera en que el momento en que Jesús nos enseñó a orar, nos dio el título supremo de Dios, Padre Nuestro. Y nos dio también nuestra posición más sublime, nos incluyó a algo que solo Él experimenta y experimentaba antes de la redención que tenemos en Él. Y es que Él es su Hijo, Dios es su Padre, pero en Jesús podemos decir Padre Nuestro. Y estamos viendo diferentes historias bíblicas que ilustran y que nos ayudan a entender cómo es que llegamos a ser hijos de Dios. Ahora, hoy, si estás tomando notas, el título del mensaje el día de hoy es Eres el favorito de Dios. Vuelta con alguien y dile, eres el favorito de Dios. Y dile, y yo también soy el favorito de Dios. Quizá puedes pelearte un poquito y dile, no, yo soy el favorito de Dios. Pero sabes, vamos a hablar de José. Muchos conocemos a José como José el soñador, ¿no? Pero quiero que piensen en José hoy como José el favorito. Dice la historia de José que era el favorito de Jacob. Y que Jacob le regaló una túnica de colores muy especial, a ningún otro de sus hijos se la dio. Y Jacob favorecía, prefería a José. Y José tuvo unos sueños muy fuertes, muy grandes, en donde él era una espiga muy grande al centro de las demás espigas, que eran sus hermanos, y que todas las espigas que eran sus hermanos se postraban un día ante él. Otra ocasión tuvo un sueño en donde todas las estrellas, incluidos el sol y la luna, se postraban ante él. Y él, ¿verdad? Él de loco les fue a contar a sus hermanos, ¿qué creen? Dios me dio un sueño, un día todos ustedes se van a postrar ante mí. ¿Cuántos saben que esos sueños son bien recibidos en nuestra familia? Son los increíbles, ¿no? Entonces, José comparte estos sueños. Y un día Jacob lo manda a ver cómo estaban sus hermanos, que eran pastores y tenían que atender cosas fuera de casa. José va, y cuando va con sus hermanos por envidia, dicen, ahí viene el soñador, vamos a matarlo, pero más bien concuerdan en ponerlo en una cisterna. Y lo ponen en una cisterna y luego pasan unos mercaderes o comerciantes, traficantes de diferentes cosas, incluyendo esclavos, y lo venden a José como un esclavo. Alguien diga, no quiero hermanos así, vamos dígalo, no quiero hermanos así, ¿verdad? Qué buena onda que podamos ser una iglesia en donde cuando alguien tiene sueños grandes, en vez de matárselos, podamos animarlo a lograr esos sueños en Dios. Pero los hermanos de José no eran tan maduros como usted, entonces, ¿verdad? Lo vendieron como esclavo a los ismaelitas. Y cuando llegó la noticia a su papá, ¿verdad? Hizo duelo y prácticamente José en este momento es como un huérfano para su padre. Para su padre José está muerto y José para su familia está muerto. Es como un huérfano prácticamente. Fíjate bien Génesis 37:31. Los hermanos mataron un cabrito y mojaron la túnica de José con la sangre. Luego enviaron la hermosa túnica a su padre con el siguiente mensaje. Mira lo que encontramos, esta túnica no es la de tu hijo. Su padre la reconoció de inmediato porque era una túnica muy especial que él mandó hacer. Sí, dijo, él es la túnica de mi hijo, seguro que algún animal salvaje se lo comió. O sea, ellos no le iban a decir, lo vendimos, sino que mojaron la túnica en la sangre de un animal para que su padre pensara que estaba muerto. Entonces, para Jacob, José está muerto. Dice, sin duda despedazó a José. Entonces Jacob rasgó su ropa y se vistió de tela áspera e hizo duelo por su hijo durante mucho tiempo. Toda su familia intentó consolarlo, pero él no quiso ser consolado. A menudo decía, me iré a la tumba llorando a mi hijo, y entonces sollozaba. Fíjate qué increíble. Ahora José es un huérfano. Está lejos de papá, de mamá e incluso no solo lejos de ellos. Para ellos él está muerto. Por lo tanto, para él su padre está muerto. ¿Tiene sentido eso o no? es un huérfano.

de Cristo, nosotros estamos muertos también ante Dios. Hemos estado lejos de Dios, separados de Dios. Y fíjate en lo que pasó en Génesis 39:1. Cuando los mercaderes ismaelitas llevaron a José a Egipto, lo vendieron a Potifar, un oficial egipcio. Potifar era capitán de la guardia del faraón, rey de Egipto. Y el Señor, verso 2, esto está increíble. El Señor estaba con José. Por eso tenía éxito en todo mientras servía en la casa de su amo egipcio. ¿Alguna vez te ha tocado estar en una situación donde estás totalmente solo y solamente dependes de Dios? ¿Te ha tocado eso o no? Donde de verdad no hay nadie, le llamas a alguien que no sirve el celular, o incluso los que vivimos antes de que el celular fuera algo común, ¿verdad? Donde no había ni siquiera manera de comunicarse. Entonces realmente estás solo. Una ocasión, al terminar mi instituto bíblico, decidí hacer un viaje, recorrer diferentes lugares para visitar a algunos amigos antes de regresar a México. Entonces manejé solo desde Nueva York hasta Chicago y luego manejé desde Chicago hasta Missouri. De regreso hice todo el viaje visitando a varios amigos, etc. Pero el camino de Chicago, de Illinois, a Missouri es una recta infernal. No sé cuántos, también igual que yo, odian las rectas. Son súper aburridas, es lo más aburrido del planeta. A mí me encantan las curvas, me encanta tener que usar, ¿verdad?, técnica para manejar, hacer que las llantas chillen. O sea, uno tiene que, ¿verdad?, tener emoción en la carretera. Pero esta carretera es literal, o sea, tú puedes hasta donde te alcance la vista. No ves ningún monte, ninguna curva. Nada en la que todo es recto absolutamente. Por eso es que ya hay tornados y todo eso. Entonces yo voy aquí manejando, ¿verdad? Y esta cosa es aburridísima. Aburridísima. Y voy manejando solo. Y me quedo dormido. No había nadie ahí, porque cuando va con la esposa y ve que estás cachetando, hasta aprovechan para cachetearte ahí en la carretera, ¿no? A veces voy en la carretera y nos toca estar yendo y viniendo a diferentes campus y de pronto la verdad es que ando uno cansado y ando como medio cabeceando y mi esposa me empuja así, me patea, no es cierto, no, pero venía yo solo en la carretera y de pronto escuché, ahora yo soy muy difícil de despertar, los que me conocen soy muy difícil de despertar, literal puede pasar media hora, bueno hoy en día ya a mi edad ya no, pero en ese tiempo media hora, una hora sonando el despertador a todo volumen a mi lado y no me despierto. Entonces pasé por hay unos vibradorcitos cuando uno se está desviando del carril, entonces a lo lejos escuché, así escuché, yo seguí viendo arriba. Bien, estaba bien. Soñaba que manejaba, me explico, pero estaba literal. Y de pronto, sobrenaturalmente, Dios me despertó. Pero literal, me despertó, como que algo me asustó, me desperté. Y enfrente de mí, a unos metros, a nada, había un poste en la carretera. Eso siempre lo recuerdo porque es un momento en donde no había nadie cerca de mí, no había nadie que pudiera ayudarme. Sin embargo, Dios estaba conmigo y me guardó la vida. Yo no estaría aquí si no Dios me hubiera salvado en ese momento. Me está siguiendo acá. Y José ahora está totalmente removido de su familia, totalmente lejos de su país. No hay nadie que lo conozca. Es un esclavo. Cuando uno es un esclavo, es propiedad de esa persona. Te pueden tratar como a un animal o te pueden tratar peor que un animal. Eres simplemente una posesión más en su casa. Y José está sin defensa, sin protección. Es un huérfano, está perdido, está solo. Pero dice allí, acabamos de leer, que el Señor estaba con José. Yo no sé qué situación has pasado tú en tu vida. Quizá eres literalmente un huérfano. Quizá has sido abandonado por la gente que tú has confiado, que tú necesitas. Quizá te sientes solo, quizás estás pasando un tiempo complicado en tu vida. Quizás sientes que aunque hay gente a tu alrededor, nadie realmente te entiende o lo que estás pasando. Pero quiero decirte el día de hoy, Dios está contigo en esa situación. Y dice que entonces José prosperó y tuvo éxito porque Dios estaba con él. Entonces Potifar lo pone a cargo de todo. O sea, José prosperó impresionante. Y dice también la palabra, si lo lees, que José era muy bien parecido y de una figura también muy fuerte, ¿verdad? Entonces, este José
la doña Poti le echó los ojos, ¿verdad? A José, o sea, la esposa de Potifar, o sea, le echó los ojos y lo traía en la mira. Y si tú lees la historia, ese no es mi punto principal, pero lees la historia, ella duro y dale, todos los días, acuéstate conmigo. Y José le decía, no, porque, ¿verdad? Su esposo me puso a mí a cargo de todo, ¿cómo es que yo voy a pecar en contra de Dios? Ha confiado en mí. Y entonces un día ella de plano lo agarra de la túnica, ¿verdad? De su vestido para que se acueste con ella. Y él sale corriendo y le arrebata la túnica. Entonces aquel hizo lo correcto. Alguien diga, por favor, hizo lo correcto. Alguien diga, es inocente. Sin embargo, cuando llega el señor, ¿verdad? Señor Poti, la doña Poti le dice, mire, aquel hebreo que trajiste a trabajar aquí, este esclavo que trajiste, pues se quiso acostar conmigo, grité y le arranqué la túnica. O sea, le volteó la historia porque se enojó. Dijo, ¿cómo va a despreciar este? Mira nomás qué cuerpo. Me está despreciando. Va a saber, ¿verdad? Entonces, se la volteó la historia. Y el señor Potifar le cree a su esposa y manda a José a la cárcel. Ahora, esto es increíble. José es huérfano. Ha recibido mucha maldad. Sin embargo, es el favorito. ¿Me estás siguiendo acá? Fíjate lo que está en Génesis 39, 21. Dice, el Señor estaba con José en la cárcel y le mostró su fiel amor. A veces Dios no te evita la cárcel. Estoy hablando metafóricamente, a algunos incluso literalmente. Aun cuando hiciste lo correcto y estás en un lugar difícil, a veces Dios no te evita ese lugar difícil, pero está contigo en ese lugar difícil. El Señor hizo que José fuera el preferido del encargado de la cárcel. O sea, dices, ¿qué más le puede pasar a José? Lo venden como esclavo, lo acusan injustamente, termina en la cárcel, pero en todo esto José sigue siendo el preferido. No me está siguiendo. Y Dios sigue estando con él. Ser el favorito de Dios no te exenta de sufrimiento, te acerca a su propósito. Tienes que anotarlo, tuitearlo, memorizártelo. Ser el favorito de Dios no te exenta de sufrimiento, te acerca al propósito de Dios en tu vida. Mucha gente dice, yo es que yo no me siento como el favorito de Dios ahorita, Andrés, me está yendo re mal. O sea, tú no sabes, mis papás la traen conmigo, mi maestro me está reprobando, me corrieron del trabajo. Yo no me siento el favorito de Dios en estos momentos. Quizá tú no te sientes el favorito de Dios porque tus circunstancias te dicen que Dios te olvidó. Pero si realmente paras tu oído espiritual, tienes fe en Dios, sabrás que Dios está contigo y sigues siendo su favorito. Porque ser el favorito no significa que no pasas sufrimiento, significa que en el sufrimiento Dios te está acercando al propósito que Él tiene para tu vida. Sigue siendo el favorito de Dios. Y en la cárcel, tengo que avanzar porque esto es impresionante. En la cárcel, José conoce al copero y al panadero del rey, porque el faraón los mete a la cárcel. ¿Y quién crees que es el que estaba atendiendo la cárcel? Era el preferido, José. Y José oye que estos cuates tienen un sueño y se los interpreta, y al copero le dice, mira, en 3 días el faraón te va a restaurar tu puesto. Entonces el panadero dijo, no, pues este cuate interpreta re bien los sueños. Le contó su sueño y dijo, en 3 días a ti te van a matar. Entonces tal cual se cumple, el copero lo promueven de nuevo al faraón, al panadero. Y José le dice al copero, ¿te acuerdas de mí cuando estés con el faraón? Y el copero dijo, claro que sí. Pasaron 2 años y aquel se le olvidó, José. ¿Cómo saben que de nuevo? Solo, encarcelado injustamente, pasando una experiencia de muerte, de sufrimiento. No es fácil sentirse el favorito en esos momentos. Sin embargo, sigues siendo el favorito de Dios. Aun cuando todos te han olvidado, Dios simplemente está preparando tu propósito. Es increíble. Fíjate en lo que ocurre. Entonces, por fin pasan 2 años, faraón tiene un sueño. Y nadie se lo puede interpretar. El copero dice, ¡ah! Me acordé. Conocí un cuate en la cárcel que interpreta sueños. Entonces sacan al José de la cárcel, ¿verdad? 2 años después. Ahora, cuando José, ojo con esto, cuando José salió de casa de su papá aquella tarde, tenía 17 años. Ahora, cuando está saliendo de la cárcel, tiene 30 años. ¿Cuánto estás dispuesto?

A esperar a que Dios tenga un proceso en tu vida para tu propósito. Llevas un año y ya te frustraste. José, 13 años. Sí, fíjate bien, Génesis 41, 37. Entonces, José le interpreta el sueño, le dice, mira, vienen 7 años de abundancia, 7 años de escasez. Y luego no solo le interpreta eso, le dice, mira, te sugiero que consigas a alguien muy bueno para administrar, que durante los 7 años de abundancia pueda tomar una porción de las ganancias y ahorre en graneros en todo el país suficiente comida para los 7 años de escasez para que la gente no se muera de hambre. O sea, le dio el sueño y luego le dijo, y por ahí si crees me escoges a mí, ¿verdad? Para resolverte las cosas. O sea, le soltó la estrategia. Y fíjate lo que pasa en Génesis 41-37. Las sugerencias de José fueron bien recibidas por el faraón y sus funcionarios. Entonces el faraón preguntó a sus funcionarios, ¿acaso encontraremos a alguien como este hombre tan claramente lleno del Espíritu de Dios? Y le dice, como a ti Dios te reveló esto, entonces tú eres el más inteligente a ti. Aquí, verso 40, quedarás a cargo de mi palacio y toda mi gente recibirá órdenes de ti. Solo yo sentado en mi trono tendré un rango superior al tuyo. El faraón dijo a José, yo aquí en persona te pongo a cargo de toda la tierra de Egipto. Luego el faraón se quitó de la mano el anillo. Ojo con esto, lo tiene que agarrar esto. Con su sello oficial y lo puso en el dedo de José. Se quitó el suyo y se lo dio a José. Lo vistió con ropas de lino de la mejor calidad. O sea que la que su papá le hizo no podía llegar a compararse con la que el faraón le dio. Porque claro, aunque Jacob era muy próspero, faraón es el rey del imperio más poderoso en la tierra en este momento. Imagínate la túnica que le dio a él en ese momento. Y dice, y le puso un collar de oro. Después hizo que José se subiera al carro de guerra reservado para su segundo en autoridad. Y donde quiera que iba José se gritaba, arrodíllense. Así que el faraón puso a José a cargo de todo Egipto y le dijo, yo soy el faraón, pero nadie levantará una mano ni un pie en toda la tierra de Egipto sin tu aprobación. Luego el faraón le puso un nuevo nombre a José, un nombre egipcio, Zafnat Panea. Excuse me, ¿verdad? También le dio una esposa que se llamaba Asenat y era hija de Potifera, el sacerdote de On. Entonces José... Entonces, ahí es muy parte. Entonces, es la parte clave. José se hizo cargo de toda la tierra de Egipto. Quiero que veas esto rápidamente. José es el favorito de Jacob. Queda huérfano, funcionalmente huérfano. Pero mientras él queda huérfano, Dios lo adopta en el proceso. ¿Está captando acá o no? Está con él en el proceso. Sigue siendo el favorito de Dios. Y pasa todo un proceso de muerte, muerto realmente para todo mundo. Y un día sale a la luz y el faraón, ojo lo que hace, le da su anillo, que tienes que registrar esto y te lo vas a entender. El anillo significa la autoridad. Con un anillo se sellaban documentos oficiales. Es el apellido, las iniciales, tu firma era tu anillo. Le dice, ahora tienes mi firma, mi apellido, lo adopta en ese momento. Le da una túnica impresionante. Proclama por toda la tierra, arrodíllense con José. Y luego hace algo extraordinario. Lo casa con una egipcia. Le pone un nombre nuevo y lo casa con una egipcia. Eso es que amarró. Los contratos, ¿se acuerdan que la semana pasada vimos el contrato de cómo Dios hizo que Abraham partiera unos animales a la mitad? ¿Se acuerdan de eso? Y pasó. También un contrato se hacía o así o casando a tu hijo con tu hija. Entonces casó, ¿verdad?, a José con la hija de un sacerdote. Era un matrimonio de pacto, de contrato. ¿Qué estaba diciendo? Este José es mi hijo. Le dio un puesto que solo al hijo primogénito se le daba en la tierra. Le dio el anillo con su firma, le puso su nombre. ¿Alguien está sonando estas similaridades a las que Dios hace con nosotros? Lo adoptó. José fue adoptado por Faraón. Ahora, esto es como una historia fantástica. Incluso parece que la Cenicienta fue tomada de aquí. De verdad. Una hija, ¿verdad? De príncipes o qué sé yo, de nobleza. Y luego queda con la madrastra malvada. Y la torturan y la tratan mal. Y tiene que limpiar la casa y todo. Y por fin llega una hada madrina y le concede un rato ahí con el príncipe. Y se pierde la zapatilla. Y aunque ellas trataron de mantenerla escondida, la encontró el príncipe. Y la que siempre fue princesa, pero estaba como muerta,
algún día llegó a ser

Princesa. Y de ahí lo sacó Walt Disney. De ahí lo, soy seguro que de ahí lo sacó, ¿verdad? Porque José siempre fue un príncipe. ¿Me está siguiendo acá? Siempre fue un príncipe. Pero fue huérfano durante ese proceso. Separado, quedó huérfano. Pasó por un tiempo de muerte. Nadie sabía que existía un príncipe en Egipto. Pero en un momento, en el momento de Dios, el que siempre fue príncipe, pero no siempre tuvo la posición de príncipe, recibió un día su lugar correcto de príncipe. Y esto es algo que nos habla del evangelio de Cristo Jesús. Apunta a Jesús, porque mira, Jesús, siendo Dios, no escatimó el ser igual a Dios, sino que se hizo en forma de hombre. Dejó su tierra, dejó el lado de su padre, dejó su trono y pasó por una temporada de muerte, lo quiero decir así, por una temporada de dificultad. Pero aún estando en la tierra siguió siendo el favorito de Dios. Pero también pasó por la cruz, y no fue a la cruz porque Él hizo algo malo, fue a la cruz porque nosotros hicimos algo malo. Pero Él inocentemente, como José, fue a la cárcel, fue a la cruz como muerto para la humanidad, separado de Dios también en ese momento. Pero en el momento preciso Dios lo resucitó de los muertos y lo levantó allí, y dice que le dio un nombre que es sobre todo nombre, y lo puso por encima de todo poder y toda autoridad, y le dio toda potestad. ¿Me está siguiendo acá? Es exactamente el cuadro de José, es Jesús. Pero lo increíble es que José también apunta a la condición humana, a todos nosotros. Porque Dios nos creó para ser reyes y sacerdotes. Pero cuando pecamos, cuando nos rebelamos con Dios, nos separamos de Dios. Como muertos, somos huérfanos y somos esclavos del pecado. Pero cuando tú miras a ese Jesús que pasó por tu muerte para evitarte la muerte, lo miras a Él, Dios dice: ese es mi pacto contigo. Ahora eres mi hijo, te perdono todo, te resucito. Ven a tomar tu lugar que siempre tenías. Siempre has sido un rey y sacerdote, aunque el pecado te mantuvo atado, te mantuvo como esclavo, te mantuvo condenado, te mantuvo haciendo cosas que no eran de ti, no eran de tu naturaleza. Pero siempre fuiste mi favorito, siempre fuiste mi preferido, siempre fuiste mi hijo. Nomás que estabas hecho huérfano por el pecado, separado. Pero ahora en Cristo Jesús regresas a casa. Te devuelvo la posición que siempre fue tuya. Increíble. ¿Sabes cómo sé que siempre fue mía? Porque mira lo que dice Efesios 1:5. En amor, habiéndonos predestinado. O sea que siempre fue nuestro destino. Ser adoptados hijos suyos por medio de Jesucristo. Según el puro afecto. No más porque se le hinchó. Según el puro afecto de su voluntad. ¿Por qué, Dios? ¿Por qué me quieres a mí adoptar? Porque te quiero nomás. Nomás porque se me antojó adoptarte. Ahora te dices: bueno, Andrés, pero yo entiendo José, ¿verdad? Digo, José era José. O sea, el hijo de Jacob, José. Pero yo soy yo. O sea, mírame a mí, yo. Puedo creer que Dios haga eso con algunos. Pero mírame a mí, o sea, José es José, pero mírame, yo soy yo. Y pues fíjate lo que dice Romanos 8:15, hablando de todo aquel que pone su confianza en Jesús. Y ustedes no han recibido un espíritu que los esclavice al miedo. En cambio, recibieron el Espíritu de Dios cuando Él los adoptó como sus propios hijos. Ahora lo llamamos Abba Padre. En otras palabras, escúcheme iglesia. Cuando el faraón mira a José y dice: ¿a quién más vamos a hallar que esté lleno del Espíritu de Dios? Ve aquí, Dios ya lo había adoptado como hijo porque su espíritu estaba en él. Y el mismo espíritu que estuvo en José, ahora está en nosotros por la fe en Cristo Jesús. Pones tu fe en Jesús, recibes el Espíritu Santo porque eres hecho hijo de Dios. Tienes todo el derecho como hijo de Dios. Ahora, chécate esto. Y luego vamos a pasar a la aplicación. Pero necesito que esto quede bien metido en tu espíritu. Lucas 15:22. ¿Alguien recuerda la historia del hijo pródigo? Hijo que estaba en casa de padre, dijo: dame mi herencia. Se fue, hizo un caos con su vida, despilfarró todo y regresó diciendo: no me merezco ni siquiera ser llamado tu hijo. Y el padre dice: ¿cómo no regresa? Y fíjate bien, Lucas 15:22. Pero el padre dijo a sus siervos: saquen el mejor vestido.
cuando regresa. Vean, por favor, vean la similitud. Saque el mejor vestido y vístanle. Pónganle un anillo en su mano. Esta es la parábola de Jesús. Calzado en sus pies. Traigan el becerro gordo y mátenlo y comamos y hagamos fiesta. Porque este mi hijo muerto era y ha revivido. Se había perdido y es hallado y comenzaron a regocijarse. Cuando aún tú te has apartado y yo me he apartado de Dios y nos vamos lejos, pero regresamos a Dios, Dios no nos condena. Dios dice, denle el anillo. ¿Qué es lo que hizo Faraón con José? Anillo. Pónganle vestimenta. ¿Qué hizo Faraón con José? Vestimenta. La Biblia dice, vístanse de Cristo Jesús. Cuando el Padre te ve, estás todo vestido de Jesús. ¿Te huele? Hueles a Jesús. Pero soy yo, sí, pero estás vestido de Jesús. No, no me estás siguiendo. Andrés, pero yo soy Guzmán, sí, pero traes un anillo ahí que dice Hijo de Dios, con la firma de Dios, tienes autoridad. Cuando tú entras a cualquier lugar, tú estás entrando con la firma, el sello, la firma, el apellido de Dios, tú eres un Hijo de Dios. Y aun cuando sigues con tu propio apellido, aunque no te hayas puesto desodorante ese día, aunque tú hayas fracasado en algo ese día, te has puesto la vestidura que se llama Cristo Jesús. Tienes su sangre, tienes su naturaleza, tienes su persona que te viste por fe todos los días. Y cuando el Padre te ve tan extraordinario como Cristo Jesús. Jesús tiene su vestimenta, tiene su anillo, pero no acaba allí, iglesia. Dice que mataron al becerro más gordo para hacer fiesta. Pacto. Pacto. Cuando un hijo se iba de casa en esos tiempos, era huérfano. Es más, ¿sabes por qué el padre salió a correr a abrazar al hijo pródigo cuando regresó de casa? Si conoces la historia, lo puedes leer en Lucas 15. ¿Sabes por qué salió a correrlo, a abrazarlo? Porque el pueblo entero tenía el derecho de matarlo por haber huido de casa. Y el papá lo ve llegando y corre, lo abraza. No me le vayan a hacer nada. Y es más, para que nunca me le haga nada, le regreso su apellido, le pongo su túnica y hago un pacto aquí formal, un contrato legal, notarial. Maten el becerro. ¿Era eso que era? ¿Qué es lo que Dios Padre hizo? El Cordero de Dios. Mató a su propio hijo para decir, no hay ningún poder en el infierno ni en la tierra que pueda cambiarte tu naturaleza, el pacto que tengo contigo. Eres mi hijo. Vamos, iglesia, alguien tiene que celebrar más fuerte eso. Ahora fíjate bien, por medio de Jesucristo, tú eres el favorito de Dios. Vuelta con alguien otra vez, dile, eres el favorito. Dile, bueno, yo también. Bueno, yo un poquito más, pero tú también, ¿verdad? ¿Alguien está así? ¿Alguien le emociona esto? O sea, eso es increíble. Te corresponde todo lo que Dios tiene para ti. Es impresionante. Yo veo a Sophie, mi hija. Aquella no pide permiso para sacar las papitas de la alacena. Esta es mi casa. Saca las papitas. Va al refri y saca el helado, ¿verdad? Prende la tele, agarra mi iPad, lo agarra con los dedos llenos de helado y juega con mi iPad. Dices, ¿qué estás haciendo? ¿Jugando? Dices, ¿pero con qué derecho te crees? Pues es mi hija. Me está siguiendo acá. Cuando tú entiendes que eres el favorito de Dios, tú puedes entrar al lugar santísimo de tu Padre Celestial a la hora que sea, cuando sea. Él te escucha, tienes derecho a sus bendiciones, a sus promesas, a sus herencias. Aun cuando no te sientes el mejor cristiano, eres el favorito de Dios. Hay un anillo con tu nombre en el cielo. Tu nombre está escrito en el libro de los cielos. Traes a Jesús puesto por encima y el Cordero de Dios fue sacrificado en la cruz como un contrato legal, permanente, eterno, de que eres un hijo de Dios. Es impresionante. Eres el favorito de Dios. Yo sé que hoy ha sido como mucha teología, pero es súper importante que lo agarremos. Génesis 50, verso 19. Fíjate cuando acaba ya la vida de José. Ya acaba la vida de José. Está por acabar. Bueno, le falta tiempo, pero Jacob muere, su papá. Acaba la historia de José. Jacob muere. Jacob es el papá de José. Y los hermanos de José le mandan una carta diciendo: oye, mi papá mandó decir que, ¿verdad?, que nos perdones, que mira, que por favor, porque tenían miedo que ahora que Jacob se había muerto, que José iba a decir: ahora sí los vamos.

ahora sí los voy a matar. Pero no. Fíjate en Génesis 50, 19, y les respondió José: no teman, ¿acaso estoy yo en lugar de Dios? Me encanta. Ustedes pensaron mal contra mí, mas Dios lo encaminó a bien, para hacer lo que vemos hoy, para mantener en vida a mucho pueblo. O sea, José sostuvo con vida a sus hermanos aun cuando él lo vendieron como esclavo. Ahora pues, no tengan miedo, me encanta. Les sustentaré a ustedes y a sus hijos. Y así los consoló y les habló al corazón. Sí, imagínense, Jacob se muere. Los hijos dicen: ahora sí José nos va a matar. Oye, mi papá dijo que nos perdonaras. Yo no sé si Jacob mandó ese recado o no, pero ellos le mandaron decir, mi papá mandó decir, antes de morirse. Y José les responde, dice: ¿acaso estoy yo en el lugar de Dios? No se preocupen, ya los perdoné. Y es más, lo que ustedes pensaron para mi mal, Dios lo encaminó para bien. Esto es lo que tienes que entender acerca de ser el favorito de Dios. ¿Estás listo o no? Que una vez que eres adoptado hijo de Dios por derecho, aún lo malo es para tu bendición. A los favoritos, aún lo malo es para bendición. No hay nada que puede ser para tu destrucción cuando eres hijo de Dios. Aún lo malo es para tu bendición. Dices, es que Andrés, es que metí la pata impresionante y pues acabé divorciado y yo no sé si Dios, ¿verdad?, me va a poder ayudar a superar esto y el otro. Ahora, ¿metiste la pata? Sí. ¿Te equivocaste? Sí. ¿Debiste de haber hecho otra cosa? Sí. Pero aún tus propios errores, ojo, Dios los puede encaminar para tu bien. Es tu derecho como hijo de Dios. Romanos 8:28, a los que aman a Dios, que fueron llamados conforme a su propósito, todas las cosas trabajan para bien de ellos. Es tu derecho, es tu promesa. Dices, Andrés, es que tú no sabes. Me reprobaron en mi examen final de mi escuela, de mi carrera, y nunca voy a llegar a ser lo que quise ser. Se me va a trazar mi plan y quién sabe qué. ¿Qué tal si pensaras, soy hijo de Dios? Quizá fue mi error, quizá fue el maestro mala onda que me reprobó, pero aún lo malo Dios lo va a hacer para mi bien. Voy a encontrar algo bueno en este proceso. Quizá un nuevo amigo, quizá una nueva oportunidad, quizá una mejor carrera. Esto va a ser para mi bendición. Quizá te corrieron del trabajo y estás todo frustrado, pero es que soy hijo de Dios. No se vale, ¿por qué me corren? ¿Por qué no me defendiste, Dios? Deberían de haber corrido otros cuatro y me corrieron a mí. Pero tú tienes que creer, aun cuando me sucede algo malo, va a ser para mi bendición, porque soy hijo de Dios. ¿Me estás siguiendo acá? Pero no solo es lo que otros te hacen a ti, aun cuando tú te equivocas. El otro día estábamos hace unos meses en el tráfico en la Ciudad de México. Di una vuelta mal. Estuvimos 2 horas en el tráfico. Yo estaba tan enojado. Estaba perdiendo el tiempo. Llegamos tarde a una reunión. Yo estaba pero echando humo. Y luego recordé, por alguna razón, Dios me tiene aquí. Número uno, está trabajando con mi carácter. Número dos, a lo mejor allá en esa otra calle me hubieran asaltado. Porque cuando eres hijo de Dios, aún lo malo es para tu bendición. No hay nada que nadie te pueda hacer, ni lo que tú puedas hacer, que pueda ser usado para tu destrucción. Una vez que eres hijo de Dios, Dios dice, no importa qué suceda, yo voy a transformarlo, encaminarlo, trabajarlo para que sea una bendición para ti. No hay nada. Y José está diciendo, ustedes lo quisieron para mi mal, Dios lo encaminó para bien. Quiero que veas esto. En estos momentos estamos cerrando ya este mensaje. Los favoritos no evitan el sufrimiento, lo enfrentan. Lo digo otra vez, los favoritos no evitan el sufrimiento. ¿Qué hacen? Lo enfrentan. Fíjate cómo José responde a sus hermanos. Dice, número uno, ¿estoy acaso yo en lugar de Dios? Número uno está diciendo, ¿sabes cómo enfrento el sufrimiento? Yo no me siento en la silla de Dios. Un hijo no se sienta en la silla de Dios. ¿Qué dice? Dios está en control de todo. Y en otras palabras, ¿cómo

voy a poder yo mantener un rencor contra ti? Si Dios está en control de todo, no puedo mantener un rencor. El que guarda un rencor está tomando el lugar de Dios, iglesia. ¿Por qué dijo José? ¿Acaso estoy yo en lugar de Dios? Dijo, no. ¿Qué dice Romanos? Mía es la venganza, dice el Señor. ¿Qué está diciendo? Quítate de mi silla. Yo soy el único que puede juzgar y corregir y vengarme. Tú perdona. No me estás siguiendo acá. ¿Cómo enfrentas entonces la maldad como un hijo de Dios? No te sientes en la silla de Dios. Número dos, un hijo de Dios tiene la perspectiva de Dios. ¿Qué es la perspectiva de Dios? Que le dice, ustedes lo que hicieron para mal, Dios lo hizo para bien. En otras palabras, nada de lo que te suceda, de nuevo, va a ser para tu mal. ¿Qué pasaría con tu vida? ¿Qué pasaría con tu actitud, con tu corazón, con tu mentalidad? Si nada de lo que te sucede te saca de tus casillas. Va a ser para mi bien, estoy bien. No pasa nada. ¿Qué pasaría con tu vida? ¡Qué increíble! ¡Imagínate! No, es que no puede ser. ¿Por qué sucedió? ¿Sabes qué es lo que sucede? Cuando alguien se ha perdido alguna vez en un bosque, alguien se ha perdido alguna vez en un bosque, en algún campamento, una cosa así, ¿cómo encuentras la salida? Buscas una colina, un lugar alto, de donde puedas ver todo el panorama para ver la salida. Cuando estamos aquí en la vida, nos está pasando cosas a diario, no podemos tener la perspectiva correcta. Sentimos que fulano la trae contra nosotros, vemos nuestro pecado, vemos las mentiras, las injusticias, vemos un montón de cosas. Pero cuando te subes al nivel desde donde está Dios, y la Biblia dice que Jesús está sentado a la diestra de Dios y nosotros estamos sentados juntamente con Él en lugares celestiales. Cuando tú tomas la perspectiva de Dios, dices, todo va a funcionar bien. Ese accidente que llevas años amargado, que tuviste ese accidente y algo, tienes una secuela del accidente. ¿Por qué no pensamos, Dios va a trabajar esto para mi bien aún en ese accidente que sucedió? Esa situación que te frustra tanto, de tanto tiempo, no podremos tomar la perspectiva de Dios. Y número tres, un hijo de Dios paga el mal con actos de bondad. Entonces, de nuevo, el favorito no evita el sufrimiento, enfrenta el sufrimiento. ¿Cómo está enfrentando el sufrimiento José? Número uno dice, no estoy yo en la silla de Dios, los perdono. Número dos, ¿qué dice? Tengo la perspectiva de Dios. Ustedes lo quisieron para mal, Dios lo quiere para bien. Así enfrento la maldad. Y número tres, ¿cómo enfrento la maldad? Pago la maldad con actos de bondad. ¿Qué les dice José? No se preocupen, yo los voy a sostener a todos. Dices, José, pero allí era para vengarte. Allí era para hacerlos llorar. Allí era para cobrar la factura, José. ¿Pero qué hizo José? No. Ustedes me metieron a una cisterna. Cobardes. Y eran 10. Sí, porque Benjamín no estaba allí. Eran 10 contra él. Cobardes. Me vendieron a los ismaelitas. Que me vendió a Potifar. Que me acusó injustamente la doña Poti. Y me metieron a la cárcel. Y el copero se olvidó de mí. No, ahora sí me la van a... Fueron 13 años. 13 años. Me robaron mi juventud. En vez de irme al antro, estaba barriendo la casa de Potifar. En vez de disfrutar mis años para viajar, para estudiar la universidad, me metieron a la cárcel. Me robaron mis anhelos, mis sueños. Y no, pero José dijo, no estoy en la silla de Dios, los perdono. Dios lo transformó para bien. Y número tres, no solo los voy a perdonar, los voy a bendecir. ¿Qué pasaría contigo si la gente que realmente te ha dañado les pagas con actos de bondad? Los bendices, les ayudas, les sirves, oras por ellos. Qué increíble sería. ¿Cómo enfrentamos la maldad? Como tú sabes, yo soy el favorito de Dios. No significa que no van a pasar cosas malas. Van a suceder. Vivimos en un mundo lleno de maldad porque estamos apartados de Dios. Pero aún lo que es negativo es para mí bien. Cuando soy un hijo de Dios, soy su favorito. No me voy a sentar en su silla. Voy a tomar su perspectiva.

0: y voy a pagar con actos de bondad. ¡Qué increíble! ¡Qué increíble! Vamos, si vas a aplaudir, hazlo con más ganas. Alguien grite, soy hijo de Dios. Alguien grite, soy el favorito de Dios. Aun cuando no siento que soy el favorito, soy el favorito. Aun cuando mi comportamiento no es como el favorito, sigo siendo el favorito por lo que Jesús hizo en la cruz del Calvario. ¿Alguien puede decir amén a eso? Increíble, póngase de pie. Vamos a orar. Señor, te damos gracias porque estás transformando nuestra manera de pensar. Señor, revélanos que nuestro pecado nos ha hecho huérfanos, nos ha separado de nuestro Padre. Pero aún cuando estábamos lejos de ti, tú estuviste acercándonos a ti. Aún el hecho de que estamos hoy aquí, quizá para algunos este es el día en donde se dan cuenta: wow, Dios nunca me ha dejado. Y hoy es el día de recibir esa invitación a ser hijo de Dios. Pero Padre Celestial, te damos gracias porque Jesús dejó su trono, padeció muerte y resucitó para que nosotros, que somos huérfanos, seamos hechos hijos de Dios. Gracias porque nos has dado un nuevo nombre. Tenemos tu apellido. Estamos vestidos de Cristo. Olemos a Cristo. Somos los favoritos de Dios. Señor, ayúdanos a vivir con esa confianza, esa alegría, ese perdón, ese descanso, esa paz de que somos hijos de Dios. Señor, hoy te pedimos que nos ayudes a entender que un favorito no evita el sufrimiento, enfrenta el sufrimiento. Lo vamos a enfrentar perdonando, lo vamos a enfrentar tomando tu perspectiva, y lo vamos a enfrentar bendiciendo a los que nos hacen mal. Señor, queremos ser hijos, hijos, tener esa actitud de ser tus favoritos. No hay nada que pueda cambiar eso. En Cristo Jesús, amén.
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1: lavado por la sangre de Cristo. Yo vengo por alguien que esta mañana pueda decir: yo tengo identidad.
2: ¿O qué dice el Estado? Vamos, mientras tu hijo vive bajo tu techo, tú tienes el poder y la autoridad para establecer cuál es el Dios que se sirve en esta casa.
3: Dios te bendiga, Dios te guarde. Bienvenidos a este espacio de Tu Mejor Tiempo Es Ahora. Qué alegría poder conectarnos con cada uno de ustedes que nos dan la oportunidad de tener este tiempo a través de las redes sociales, a través de Lighthouse Faro de Santidad y también a través de Osana Visión en Panamá. Les enviamos un fuerte abrazo a ustedes que se conectan con nosotros y qué bueno que tenemos este tiempo, Tu Mejor Tiempo Que Es Ahora, para poder orar y poder dialogar a la luz de la palabra. Palabra poderosa del Señor. Y estoy tan contenta. Dios es bueno, Dios es maravilloso. Estamos avanzando en muchos proyectos ministeriales y le doy las gracias a todos los que nos cubren con sus oraciones, nos envían sus mensajes, nos escriben vía correo, nos envían sus notas, nos apoyan económicamente para continuar adelante en cada una de estas encomiendas evangelísticas que el Señor nos permite cumplir en esta temporada, así como el ministerio también que tenemos con las mujeres de Reales Mujeres. Dios es bueno y es un tiempo para abrazar cada promesa que el Señor nos ha dado, sabiendo que el que da la palabra también nos respalda y es el Dios que va adelante como poderoso gigante. Yo no sé cómo tú puedes encontrarte en este espacio. A lo mejor te sientes afligido, cansado, agobiado, no sé cómo te encuentres, pero yo te invito a que en estos próximos minutos le des la oportunidad al Espíritu Santo de que Él llene todas esas áreas de tu vida que necesitan ser saciadas y que solamente el poder de Dios puede hacerlo. Y si eres un amigo que nos conectas por primera vez, este es un espacio evangelístico y te invito a que si no has recibido a Jesucristo como tu Salvador, te decidas. Este es el tiempo. Y valga la redundancia, el tiempo se está acabando. Cristo viene y es momento de tener nuestra

nuestras cuentas claras, porque el cielo es real y el infierno es real, y solamente en Cristo hay salvación, y Él puede escribir tu nombre en el libro de la vida. Quiero que te mantengas conectado a este espacio. Voy a entrar en una palabra. Quiero hoy hablar sobre el tema del miedo. Yo creo

Año poderoso, es un año decisivo y yo sé que ustedes nos van a acompañar desde las 9 de la mañana en las escalinatas norte del Capitolio. Vamos a marchar. El lema de este año es: dile a mi pueblo que marche, porque en tiempos de crisis es tiempo de marchar y Él no nos ha dado espíritu de cobardía. Voy a entrar en eso en los próximos minutos. Es un tiempo para asumir postura y yo te invito a que hagas tu grupo, a que nos escribas a través de la línea del ministerio 939, código de área 363-1928, de qué pueblo vas a venir, haz tu grupo, trae tu silla, date la oportunidad de tener este tiempo. Yo sé que hay generaciones que no han tenido esa experiencia y los que la hemos vivido, no voy a decir desde cuándo para que no saquen cuenta, pero desde que somos muy pequeños sabemos que en este tiempo de clamor a Dios se ha marcado la historia de la iglesia y clamor a Dios es un legado para la iglesia de Puerto Rico, a las naciones también, y es un evento que le pertenece al pueblo. Y este año queremos que tú bajes de la montaña, del norte, del sur, del este, del oeste y nos acompañes juntos a clamar a Dios. Hay una historia completa a lo largo de los años, cada lunes, cada primer lunes del mes de septiembre, donde el Señor nos ha visitado y donde el pueblo derrama su corazón clamando, porque si mi pueblo se humillare, yo vendré y sanaré la tierra. Y clamor es un tiempo donde nos humillamos allí frente a esas escalinatas norte del Capitolio. Así que no te quedes desde las 9 de la mañana, acompáñame en este tiempo. Este año estaré llevando una palabra poderosa y yo sé que me vas a acompañar. Haz ese grupo, lleva la silla, lleva la bandera de Puerto Rico, esos símbolos nuestros patrios que le pertenecen a los hijos de Dios y que queremos sobre ellos poder clamar y bendecir a nuestra isla del Cordero. Y seguimos como comenzamos a principio de año en la ruta evangelística de clamor en cada pueblo, en cada lugar. Hemos estado recorriendo cada punto de nuestra isla, ¿no? El último lugar donde estuvimos fue en Adjuntas y damos gloria a Dios por lo que allí vivimos y queremos seguir avanzando. Vamos rumbo al gran día de clamor. Después que pase el día de clamor, continuamos esa ruta evangelística. Es un tiempo para avanzar, no podemos detenernos y hay gente que no hace ni dejan hacer, pero el que yo he aprendido que el que no lo entienda, que lo estudie. Hay un pueblo que va a marchar porque sabemos la promesa que Dios nos ha dado para nuestros hijos, para nuestra tierra, y no importa donde tú me estés viendo, tal vez no estás en Puerto Rico, pero esa promesa de Dios también se extiende para ti y para los tuyos. Nos toca pararnos en la brecha y hacer nuestro trabajo. Así que el lunes 7 de septiembre vamos al Capitolio y seguimos en esa ruta de clamor. En el mes de agosto vamos a estar en el pueblo de Peñuelas, en un tiempo de clamor en el pueblo de Peñuelas, y vamos a cerrar esa ruta a finales de agosto en el pueblo de Ponce, donde vamos a tener un cierre poderoso previo al gran día de clamor. Así que mantente conectado a esas redes sociales, ahí va a aparecer información, y yo sé que también mientras estamos al aire pues estás viendo ahí, ¿verdad?, parte de las promociones que están corriendo rumbo a este gran día de clamor y los diversos eventos que tiene este ministerio poderoso, que damos gloria a Dios que nos da la oportunidad de poder trabajar en la obra del Señor. Es un privilegio poder servirle al Señor. Y yo sé que ahí donde tú estás, oras por nosotros. Hay mucha gente que nos escribe dejándonos saber cuánto ora por este ministerio, y yo doy gloria a Dios por esos valientes que envían esa palabra, porque sin duda alguna esa palabra que es enviada no vuelve atrás vacía. El evangelio se trata de caminar y se trata de marchar y de asumir posturas y de creer que Dios va delante de nosotros. Quiero invitarte, como dije ahorita, a que nos escribas esa petición de oración. Mientras estamos al aire puedes escribirla en las plataformas, en las redes sociales, pero también a esta línea del ministerio, que es el 939-363-1928. Puedes enviar vía mensaje de texto o WhatsApp tu petición de oración, así como cualquier invitación, comentario. También puedes hacerlo en esa línea del ministerio. Y todavía quedan los que nos escriben, que es poderoso leer esas cartas y saber que ustedes están ahí conectados, y es lindo recibir su detalle de su apoyo y sus ofrendas. 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
9:58. Que muchas cosas están pasando por ahí. Yo te invito a que no te desalientes. No tienes por qué ser impregnado de lo que no te bendice. Escoge qué es lo correcto, qué bendice tu alma, qué bendice tu espíritu. Y quiero entrar en la palabra en los próximos minutos. Es que a veces nos falta el carácter para escoger, y ante las corrientes que hay de redes sociales y todo este caudal de información,

vamos a decir, un río de información que viene a través de las redes sociales, de tantas plataformas que hay que son poderosas para nosotros alcanzar vidas para Cristo, pero de igual forma entra tanta corriente de locura, de asuntos que no bendicen, y hay que tener el carácter suficiente para usted decir, esto no me bendice, no lo recibo, no lo escucho, quiero enfocarme en la palabra y en la promesa de Dios. Y aunque no te estoy invitando a que te enajenes de la realidad, porque no se trata de enajenarse de la realidad, sino a que tengas un filtro en el espíritu de qué te va a bendecir y qué no te va a bendecir. Y si vas a usar las redes sociales, úsalas para bendecir a alguien, y que la palabra que salga de ahí sea para inspirar y ayudar a otros en tiempo de crisis. Porque en este tiempo la gente está llena de desesperanza, no pueden ver ni pueden entender lo que está ocurriendo. Y me dirás, hermana, ¿qué es lo que está ocurriendo? Que Cristo viene y que el reloj de Dios está acelerado y que no hay tiempo que perder, y que mientras pasan los días más cerca estamos. El día ni la hora lo saben ni aún los mismos ángeles. El otro día leí por ahí a alguien en las redes que estaba poniendo fecha y hora, y uno decía 2028, yo digo, ni aún los mismos ángeles saben el día ni la hora. Pero ¿sabes algo? Porque esas corrientes de apostasía y de locura van a estar por ahí. Lo importante es que tú tengas tu fe puesta en el Señor y que tus asuntos estén claros. Porque si hoy sales a la calle y cruzas y te da un carro, ya Cristo vino para ti. Así que necesitas tener tus cuentas y tus asuntos en orden, sabiendo que ciertamente los días son malos y que el tiempo va avanzando y que el Señor está a las puertas, y que no debes esperar demasiado para arreglar tus asuntos con el Señor. Y si tú eres de esos que están descarriados y me estás viendo y dices, pues yo voy a esperar poner mis asuntos en orden. ¿Usted no ha escuchado gente así que te dice, yo voy a esperar a poner mis asuntos en orden? Cuando yo ponga mis asuntos en orden, yo vengo al Señor. Pues yo quiero decirte que nuestro Dios es experto colocando todos esos revoluces que tú tienes en orden, y que lo que quiere es bendecirte. Gloria a Dios, qué bueno que estás ahí conectado con nosotros. Quiero hablar sobre el miedo, sobre ese espíritu que trata de arropar. Y como decía ahorita, en un tiempo donde todo lo que está ocurriendo ruge para sembrar miedo, inseguridad, desesperanza. Y tú no puedes ser de esos que retroceden. Tú tienes que saber que hay una promesa de Dios para ti y vas a caminar sobre ella. Ah, que hay tiempos difíciles, que hay tiempos malos. Siempre los han habido. Y cada vez, como te decía ahorita, que nos estemos acercando más a la venida del Señor, los tiempos serán más duros y serán más difíciles. Pero eso no nos lleva a poner fecha, sino a tener conciencia de que los días son acortados y que Él está a las puertas y Él llama. Gloria a Dios. Y hay que hablar de esto, porque hay gente que sirve a Dios desde el cristal del miedo, y Él no decía que tú le sirvas por miedo, Él desea que tú le sirvas por amor. A veces hay un juego de intimidación, y yo veo el sistema global cómo va sembrando, ¿verdad?, todo ese miedo, toda esa desesperanza. ¿Y qué hace la gente? Se encierra, se enajena. Yo veía en Puerto Rico en estos días, y hay gente que dice, no hable de eso, que desacredita el país, pero la realidad es que hemos tenido olas criminales difíciles. ¿Y qué hace la gente? Se encierra y no sale, y dejan de ir a la iglesia, y los buenos se quedan encerrados en la casa porque hay dos o tres bandidos en la calle. Yo no digo que no tomemos precauciones, yo te estoy diciendo que nosotros no podemos caminar en miedo y en inseguridad, porque esos que tienen al mismo infierno salen y hacen sus fechorías, y nosotros nos dejamos dejando nuestro territorio. Y así mismo pasa con el campo de batalla, la mente. El enemigo siembra pensamientos de miedo, de pánico, de ansiedad. Y yo no sé con quién yo estoy hablando que puede estar ahí viviendo ataques de pánico, de ansiedad. Sí, no me digas que no, porque hay un montón de gente que los está enfrentando, porque el bombardeo que hay es tan grande que tú tienes que empezar a filtrar qué tú le das acceso y qué no. Y si no me bendice, no lo recibas. Y hermana, pero ¿cómo sé si me bendice o no? Lo de Dios no te quita la paz, no te genera ansiedad. Lo de Dios viene a traerte paz a tu corazón y te da un norte y una dirección, y te da la fórmula clave para tu poder continuar hacia adelante. Y yo quiero hablar sobre eso. Mira, hay una palabra poderosa que está en el libro de Romanos, capítulo 8. Y me encanta, yo creo que es uno de mis textos preferidos, y quiero regalártelo en este tiempo que estás conectado. En tu mejor tiempo es ahora. Y ese libro de Romanos 8 habla en el versículo 11, y si el espíritu de aquel que levantó a los muertos a Jesús mora en vosotros, el que levantó de los muertos a Cristo Jesús vivificará también vuestros cuerpos mortales por su espíritu que mora en vosotros. Y quiero hacer una pausa ahí, porque

si el espíritu de aquel que levantó de los muertos mora en vosotros, hay un poder, hay una autoridad sobre todo lo que viene a traer miedo, muerte, todo lo que viene a dañar. Así que vivimos como conforme a la carne. No, yo quiero que donde tú estés ahí tú puedas vivir conforme al espíritu. Mira lo que dice el versículo 14 de ese Romanos 8, porque todos los que son guiados por el Espíritu de Dios, y me voy a detener ahí, todos los que son guiados por el bochinche, todos los que son guiados por la ansiedad, todos los que son guiados por la emoción, no, todos los que son guiados por el Espíritu de Dios. Y vuelvo a hacer una pausa ahí, porque hoy la gente no quiere ser guiada, quiere ser guiada por su emoción, por el momento, pero el Espíritu. Espíritu de Dios es el que trae convicción. Y cuando usted le da la oportunidad, dice, porque todos los que son guiados por el Espíritu de Dios, estos son hijos de Dios. Y quiero ir al versículo 15, porque la gente te lee el versículo 15, pero no leen el anterior. El versículo 15 dice, pues no habéis recibido el espíritu de esclavitud para estar otra vez en temor, sino que habéis recibido el espíritu de adopción por el cual clamamos Abba, Padre. Yo no sé si habrá alguien ahí conectado conmigo que pueda entender quién es su Padre. Abba, Padre. Un Dios fuerte, un Dios grande que derriba ese espíritu de cobardía, de miedo, porque ese espíritu de miedo, mira, yo me quiero detener los próximos minutos. ¿Qué genera? Esclavitud espiritual. Si usted vive esclavo del miedo, si usted vive en pánico constante, por eso es que hay gente que aún en las esferas cristianas operan desde el miedo. No, mi hermano, mi Dios no te ha dado espíritu de cobardía. El Espíritu de Dios te guía. El Espíritu de Dios ya no te hace vivir en esclavitud. Mira lo que dice, para que estar otra vez en temor. Una cosa es el temor de Dios y ese respeto y esa reverencia, y otra es vivir preso del miedo, siendo esclavo de la ansiedad y de todo lo que hay allá afuera. Todo esto, toda esta tecnología, llega un momento que sobresatura tanto que la gente vive llena de miedo. ¿Qué es lo próximo? ¿Qué va a pasar? Y el miedo te genera ansiedad. Y la ansiedad es algo que no ha llegado todavía y ya tú estás ahí pensando cómo vas a pasar, cómo lo vas a enfrentar. Y de esto no se quiere hablar, pero hay mucha gente que vive en pánico y vive en miedo. Y no ha llegado el problema y ya tú tienes miedo. El miedo te paraliza. El miedo es un gigante grande que el enemigo usa para parársete de frente y detenerte a que tú puedas avanzar y moverte a lo próximo. Pero más que eso, el miedo es un espíritu que trae esclavitud. Y yo no sé tú, pero yo escogí vivir en libertad. Y el Padre que yo le sirvo es un buen Padre. Y yo clamo contigo en esta hora que estás ahí conectado. Abba, Padre. Cada vez que tú llamas el nombre de Jesús, hay libertad. Y si el miedo trata de dominarte, yo no sé cómo hay gente que van a la iglesia y sirven al Señor o bajo miedo y pánico del líder que tienen al frente, o porque lo escucharon, entró en pánico. No, Dios no opera de esa manera. Él no te quiere en esclavitud, Él te quiere viviendo en libertad de espíritu, porque los que son guiados por el Espíritu de Dios, estos son hijos de Dios. Pues no habéis recibido el espíritu de esclavitud. Tú no tienes por qué vivir esclavo del sistema. Tú no tienes por qué vivir esclavo de lo que hay allá afuera. No te sobresatures. A veces la gente se sienta ahí a esperar lo peor. Usted no ha escuchado gente así, que lo único que esperan es lo peor, porque el sistema de miedo te lleva a vivir esclavo y a sentarte a perder la esperanza. Y cuando tú pierdes la esperanza, tú no ves nada bueno. Ustedes se recuerdan un personaje que había ya hace muchos años, a lo mejor usted se va a reír conmigo, decía, yo odio a la humanidad. No me, yo era Barbarito, era un personaje que había. Gente que vive lleno de desesperanza, lleno de odio, lleno de miedo. No ha llegado el día malo y ya están llenos de desesperanza. Porque el sistema de hoy, mira cómo opera el enemigo, esclavizando a la gente, llenándolos de ansiedad. Si Dios va adelante, no tengas temor. Si te dan un diagnóstico médico adverso, ¿qué es lo peor que puede pasar? Yo siento al Espíritu Santo que te digan que te quedan 6 meses de vida. Tú sabes cómo tú no eres esclavo del miedo, diciéndole, mi Dios me puede sanar. Pero si no me sanare, la muerte en Cristo es victoria.

Tú derribas un principado de miedo que viene a dañarte tu mente y tu corazón y hacerte esclavo. Y hoy, los tiempos en que estamos, la gente vive esclava del miedo, de la ansiedad, pero Él no te ha dado ese espíritu. Libera tu mente, tu corazón, corre al Espíritu de Dios. Vamos, alguien que conmigo y lo declare, Espíritu de Dios, que levantaste a Cristo de entre los muertos, dame la fuerza, dame la autoridad para poder romper todo aquello que el enemigo busca traer para atrasarme y dañar el propósito de Dios. En estos días ministrando, compartí una anécdota que hace muchos años atrás pasé. Yo creo que los años te van enseñando madurez. Ninguno de nosotros está exento de sentir miedo ni de vivir bajo la presión de las corrientes que está allá afuera. Decir lo contrario sería llamarnos engaño. Todos hemos estado en algún momento donde hemos sentido miedo. ¿Usted sabe cuál es la diferencia? Que aunque tengas miedo, camines, aunque las piernas te estén temblando. Que aunque no entiendas lo que esté pasando, tú puedas decir, hoy siento tal vez temor, pero no voy a ser esclavo de eso, Señor. Algo tú puedes hacer. Y tú sientes cuando el Espíritu de Dios va trayendo esa paz, esa fortaleza que tú necesitas. Miedo es una herramienta que el infierno usa para detener a los hijos de Dios. No le tenemos miedo al sistema, no le tenemos miedo al infierno, no le tenemos miedo porque el que tú y yo seguimos venció en la cruz del Calvario y por medio de él tú y yo somos más que vencedores. Y como te decía ahorita, hace unos años atrás compartí esta anécdota ministrando, varios años atrás. Yo recuerdo que fui a hacerme un examen médico y cuando llegué a hacerme ese examen de sonografía, la persona que hacía el examen, usted sabe que no habla, y miraba el monitor y comenzaba a hacer mil señas en la cara y uno sabía como que algo empieza a decirte algo, no está bien. Y de momento esa ansiedad y esa, me decía en Puerto Rico, uno medio presentado, pregunta y le hay algo que está mal, hay algo que está pasando. Y dice, bueno, mi único consejo sería que haga rápido tus citas con el médico, que no esperes mucho. Y la mente, que es poderosa para ser presa del miedo, empezó a correr en mí e inmediatamente dije, bueno, ¿será que me queda poco de vida? ¿Qué será lo que habrá visto? Esa es la mente, porque nos busca hacernos esclavo del miedo, de algo que todavía tú no conoces bien a profundidad, pero los gestos, el momento, lo que se da. Y recuerdo que después que me entregaron el papel para buscar los resultados, me fui al carro a llorar y comencé a llorar y dije, bueno, ¿será que me queda poco de vida? ¿Qué será lo que habrán visto? La ansiedad y el miedo que trata de gobernar viene para atrasarte y para robarte el gozo y tu mejor tiempo, que es ahora. Pero cuando uno puede derribar ese argumento y tú puedes decir, no, Señor, mira, si aún me dijeran lo peor, yo sé, Señor, que tú tienes tus planes, son planes de bien y no de mal. Yo sé, Señor, que algo de esto que parece negativo, tú puedes tener algo bueno a mi favor. Y cuando tu mente transiciona y tú recibes ese espíritu y tú puedes clamar, Abba, Padre, todo eso se desmorona. Y yo recuerdo que yo me fui al carro a llorar y llamé a mi esposo y le dije, bueno, esto pinta feo, yo, esa persona no me quiso decir, y yo me vi en mi funeral, porque así es la mente humana, y no me diga que no, porque todos hemos estado ahí en algún momento. Y recuerdo que mi esposo al otro lado del teléfono me dijo, no, ese, tu hora todavía no ha llegado, ese, no te ha hablado a ti de muerte. Pero en mi mente todo corrió demasiado rápido, y si me quedaba ahí iba a ser presa del miedo. Total, cuando los resultados llegaron, no era nada más que algo de seguimiento. Pero el miedo te esclaviza y te lleva a tener experiencias que todavía no se han desarrollado ni tan siquiera pueden verse en su totalidad, pero puedes clamar en esta hora. Yo no sé de qué tú puedas ser preso, si del sistema que allá afuera nos impregna con miedo, con ansiedad, o puedes ver a Dios obrando en ese escenario. Y quiero, antes de prepararme para orar, poder repetir este texto bíblico, porque es tan importante que conozcas la palabra, porque eres preso del miedo o presa del miedo porque no conoce la promesa de Dios para tu vida, porque todos los que son guiados por el Espíritu de Dios, estos son hijos de Dios. Pues no habéis recibido el espíritu de esclavitud para estar otra vez en temor, sino que habéis recibido espíritu de adopción por el cual clamamos, Abba Padre. Y el Espíritu mismo da testimonio a nuestro espíritu de que somos hijos de Dios. Y quiero cerrar con esta palabra que está ahí en Romanos 8. Para alguien que ha perdido la fe, para alguien que el miedo lo ha arropado, para alguien que ese fantasma trata de esclavizarte y de robarte tu

tus mejores días. Mira lo que dice Romanos 8:18. Pues tengo por cierto que las aflicciones del tiempo presente no son comparables con la gloria venidera que en nosotros, vamos, que en nosotros habrá de manifestarse. Declaro en el poderoso nombre de Jesús que todo fantasma de temor, de inseguridad, de miedo, te suelte en esta hora. Que los ataques de pánico y de ansiedad no te pueden gobernar. Que lo que está allá afuera tratando de determinar y diciéndote tienes que vivir encerrado. Lo que le dice hoy a la iglesia, que tenemos que vivir con miedo del sistema o que no podemos asumir una postura porque alguien se sentirá mal. No somos esclavos del temor. Somos libres por ese espíritu de adopción que clamamos hoy y que dice Abba Padre. Porque las aflicciones de este tiempo no son comparables con la gloria venidera. Y cuando tú conoces esa arma de guerra, ese muro, eso que se levanta y que genera miedo en tu vida, temor, inseguridad, se cae en el poderoso nombre de Jesús. ¿Estás listo para ello? Yo quisiera poder orar. Yo sé que hay mucha gente que este tema no nos gusta hablarlo o lo vemos así con pinzas desde lejos, pero esa es la realidad de hoy. La gente está peleando con el miedo, la gente está peleando con ataques de ansiedad, con ataques de pánico, pero el Espíritu de Dios que está en ti y en mí, clamamos Abba Padre y Él puede traer un cambio a tu vida y puede darte estas herramientas poderosas para que seas más que vencedor por medio de aquel que ya fue a la cruz y venció. Padre, en el nombre poderoso de Jesús, en esta hora clamamos con la gente que está ahí conectada con nosotros en tu mejor tiempo es ahora. Declaramos, Señor, en esta hora que todo espíritu de temor, todo lo que trata de esclavizar y detener el avance de tus hijos en esta hora por la sangre vertida en la cruz del Calvario, viene abajo en el poderoso nombre de Jesús. Y clamamos, Abba Padre, en esta hora, Señor. Hablamos ahí a gente que está ahí conectada, que ha vivido amarradas al miedo, a la ansiedad, pero en el nombre de Jesús hoy recibe liberación. Hoy esa mente, pensamiento se amarran a la promesa que tú has dado, porque tú no nos has dado un espíritu para vivir en esclavitud. Y en un mundo que busca cómo esclavizar, hablamos libertad en el nombre de Jesús. Libertad sobre la mente, libertad sobre todo pensamiento que en esta hora se ha llevado cautivo a tu obediencia. Señor, si hay alguien que no te ha recibido y que no te ha aceptado como el Salvador, que en esta hora, ahí donde está, pueda confesarte para que ya no viva en esclavitud, sino que pueda clamar Abba Padre en el nombre de Jesús. Señor, creo para testimonios, creo para milagros en esta hora, porque alguien tú estás tocando en este tiempo. Alguien será libre del miedo, del pánico y de la ansiedad hasta hoy en el poderoso nombre de Cristo Jesús. Amén y amén. Declara lo hecho. Hasta hoy seré esclavo del temor, del miedo y de la ansiedad, porque no fui hecho para vivir en esclavitud. Tu mejor tiempo es ahora y el plan de Dios es que tú estés bien. Yo te espero en el próximo episodio. Te invito a que nos acompañes, que compartas este tiempo con otra persona y nos vemos nuevamente aquí en Tu Mejor Tiempo Es Ahora. Bendiciones, que la paz del Señor te acompañe.

0: y confían en caballos y su esperanza
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0: el
1: por la sangre de Cristo. Yo vengo por alguien que esta mañana pueda decir: yo tengo identidad.
2: O que dice el Estado: vamos, mientras tu hijo vive bajo tu techo, tú tienes el poder y la autoridad para establecer cuál es el Dios que se sirve en esta casa.

0: Pero donde el pecado abundó, sobreabundó la gracia. Romanos 5:20. 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

Aleluya, aleluya, aleluya. Aleluya, aleluya. Gracias, Señor. Gloria a Dios. Gloria al Señor. Este es el día que hizo Jehová. Amén. Nos gozaremos, nos alegraremos en él. A todos los que se congregan hoy, donde hay dos o tres congregados en mi nombre, allí estoy yo en medio de ellos. Yo me alegré con lo que me decían: a la casa de Jehová iremos. Así que estamos en el Señor. Y a usted que nos sigue desde cualquier lugar, bueno, hemos orado. Creemos que usted es la respuesta de Dios a nuestras oraciones. Y que si está conectado por cualquier vía, es porque Dios nos ha respondido, de manera que hay un propósito, hay una intención de Dios, y su vida jamás será igual. Agradecemos esto, y agradecemos también, si usted nos sigue por el canal de YouTube, que le dé un like, que comparta con otros, que invite a otros también. Gloria al Señor. ¿Trajeron sus manos? A ver si alguien trajo sus manos a la casa del Señor. Amén. Bueno, quiero decirle algo: no se irá con las manos vacías. Aleluya. ¿Trajeron sus pies? ¿Puede usar los pies? Amén. Aleluya. ¿Sabe que cuando Dios le da algo a uno es para utilizarlo? Y lo que no se utiliza se pierde, se daña, se deteriora. Así que utilice los pies y dele un salto al Señor. Amén. Padre, yo oro por los ancianos que no pueden saltar. Ayúdalos, Padre. Amén. Amén. El libro del Éxodo, capítulo 3, verso 20. Fácil. Es el segundo libro de la Biblia. Génesis, Éxodo 3, 20. Pero yo extenderé mi mano y heriré a Egipto con todas mis maravillas que haré en él, y entonces os dejará ir. Y yo daré a este pueblo gracia en los ojos de los egipcios, para que cuando salgáis no vayáis con las manos vacías, sino que pedirá cada mujer a su vecina y a su huéspeda alhajas de plata, alhajas de oro y vestidos, los cuales pondréis sobre vuestros hijos y vuestras hijas, y despojaréis a Egipto. Padre, yo creo que tu palabra no vuelve a ti vacía. Lo creo porque está escrito, lo creo porque lo he visto, y lo creo porque lo proclamo. Esta palabra no volverá vacía, y el pueblo, el oído santo que escucha esta palabra, no tendrá las manos vacías en el nombre de Jesús. La gracia llena tus manos. La promesa fue: no saldréis, o no saldrás, para nuestra conjugación actual, no saldrás con las manos vacías. Oh, qué hermosas son las manos. Es difícil satisfacer las necesidades de la vida sin las manos. Las manos son una bendición de Dios. Sin las manos, mi hermano no pudiera tocar ese teclado. Santo Dios. Amén, amén, amén. Sin las manos usted no pudiera rascarse el oído aquí así, ¿no? Pero ahora, antes de que se sienten, resulta extremadamente interesante y curioso que en el llamamiento de Moisés allá en el monte Horeb se incluyera esta promesa, promesa que es a la vez una instrucción. ¿Cuál era la promesa y cuál es la instrucción? Pedirá cada una a su vecina
a su compañera, dice, a la huésped, a la que atienda en casa, a la que le sirva, cada uno le pedirá alhajas de plata, alhajas de oro y vestidos lujosos, los cuales pondréis sobre vuestros hijos. Dios le presenta a Moisés, oye esto, Dios le presenta a Moisés su interés por la integralidad de la vida humana. Dios te quiere espiritualmente poderoso, pero materialmente completo. Con esto concuerda la palabra de tercera de Juan 2. Amado, yo deseo que tú seas prosperado en todas las cosas y que tengas salud, así como prospera tu alma. Lo espiritual va unido a las necesidades de la vida diaria. Una vida satisfecha tiene mayor oportunidad de recibir, de alabar. Si usted estuviera hoy aquí con tremenda hambre, con dolor, con angustia, no recibe mucho, pero como desayunó, nada más desayunó 4 pan de esos flautas, 4 flautas llenas de 4 jamonillas tulipa adentro, con queso blanco en el medio, 6 tacitas de café con leche y 4 huevos, 2 sancochados y 2 fritos. Y aparte de eso, la barra de mantequilla que le puso a cada pan. No, usted está contento hoy.

0: y bendito sea Dios. Tome asiento. ¿Por qué puse la gracia que llena tus manos? Para los que copian y para los que me lo envían después. El mensaje de hoy se llama la gracia que llena tus manos. ¿Por qué puse manos llenas? Porque manos llenas es la expresión antónima de manos vacías. Manos llenas es una expresión que en nuestro idioma, también en el inglés. Sensei, ¿puedes, por favor? Santo Dios, ¿te amaneciste hoy? ¿Desayunaste también?
1: Sí.
0: Amén, gloria al Señor. Sé que se metió 4 chorizos. Manos llenas significa, estuve buscándolo, significa poseer en abundancia. Manos llenas es tener bienes o cosas más allá de lo imaginado. Manos llenas es tener algo más de la capacidad de retener.
1: Amén.
0: Así te vas hoy de aquí. Manos llenas significa tener algo más que lo que las manos pueden retener. Solo para los que creen. Santo. Vive Jehová. Solo para los que creen. Dios le prometió a Moisés: los israelitas no saldrán de Egipto con las manos vacías. Así que voy a ver algunas lecciones que podemos aprender de la gracia que llena las manos. Y como tenemos poco tiempo, voy inmediatamente. Uno, la gracia activa las promesas de Dios. Diga conmigo, la gracia activa las promesas de Dios. Todo lo que Dios le dio a Moisés fueron mandatos. Le dijo, tú irás y sacarás al pueblo. Recuerde que Moisés está todavía en el monte Horeb. Ni siquiera ha llegado a sus hermanos hebreos. Le dio mandatos, le dio instrucciones, cómo lo haría: buscar a Aarón, se reuniera con los líderes del pueblo, etc. Y también le dio promesas. En ese llamado le da esta promesa: yo le daré gracia al pueblo. O sea, que las manos llenas eran una consecuencia de la gracia que Dios le daría al pueblo. Dios te dará gracia y llenará tus manos. Tus manos no serán llenas por tus habilidades, capacidades, destreza, formación, entrenamiento, título, apellido, puertas que se abran porque conoces. No, tus manos serán llenas por la gracia de Dios. Ahora, ustedes saben que Moisés presentó muchas objeciones cuando Dios le llamó. Moisés dijo, no tengo tiempo, pero Moisés dijo, por ejemplo, ¿quién soy yo? Y Dios le dijo, no es quién eres tú, es quién soy yo. Luego Moisés dijo, no me creerán. Y Dios dijo, sí te van a creer, porque yo haré señales. Luego Moisés dijo, pero si yo ni sé hablar. ¿Y qué le dice Dios? ¿Quién le dio la lengua al que habla? Y si acaso es verdad que tú no sabes hablar,

Llama a Aarón, que ese sí sabe hablar. Y luego pregunta: ¿y si yo llego allá y ellos me dicen, quién me envía? ¿Qué les digo? Dios le dijo: yo soy el que soy. Yo soy Jehová, yo soy el que soy. Es en medio de esas objeciones que presenta Moisés que Dios le dice: y este pueblo no saldrá con las manos vacías, porque yo le daré gracia a mi pueblo delante de los egipcios. Entonces, por último, a la última objeción de Moisés, a la penúltima objeción, Dios le dice: ¿qué tienes en tu mano? Una vara, tírala. Usted conoce la historia, y se volvió serpiente. Ten cuidado, si se vuelve serpiente, ¿por dónde la vas a agarrar? Bueno, hasta este momento, yo daré gracia a mi pueblo para que pidan de los egipcios alhajas de plata, alhajas de oro y vestido. Hasta este momento, eso solo es una promesa, porque Dios ni siquiera ha colocado a Moisés delante del pueblo. Recuerde que Moisés llevaba una semana que no veía a los hijos de Israel. Santo Dios. No, una semana no, 40 años. Algunos ya ni conocían a Moisés. Nacieron después que Moisés había huido de Egipto. Pero Dios le da a Moisés esta promesa para animarlo. No saldrán con las manos vacías. Moisés, anímate. Pero Moisés está más preocupado en que él no sabe hablar, en que no le creerán, en que si él llega allá, ¿quién es Jehová? ¿Quién? Entonces, esta promesa debería haber animado a Moisés. Pero hay algo con las promesas de Dios. ¿Me escucha alguien? Cuando Dios te da una promesa de largo tiempo, en el transcurso del tiempo, Dios vuelve a repetirte la promesa. Por eso dice: no te olvides de Jehová tu Dios. Dios vuelve a repetir la promesa. Y Moisés regresa, va a encontrarse con el pueblo. Usted sabe, se encuentra con Aarón. Le dice a Aarón: reúne a los ancianos, Dios visitará a su pueblo. Aarón va y reúne a los ancianos. El pueblo se alegra. Moisés y Aarón van delante de Faraón. Y usted sabe la primera plaga, el agua del río en sangre. Luego la plaga. Luego los magos de Faraón se oponen. Y la vara de Moisés se come las serpientes de los magos de Faraón. Lo que trato de decirles es que algo está transcurriendo. Ese algo se llama tiempo. Y no se cumplía la promesa. Moisés y Aarón pensaron que con la primera plaga, el río de sangre, nada. La plaga de ranas, nada. La plaga de piojos, nada. Y después vienen moscas, y después vienen todas las que usted conoce, langostas, todas. Pero al final, después de 9 plagas, Dios le dice a Moisés: voy a enviar una plaga que con ella los propios egipcios le van a decir: váyanse. Ha pasado un tiempo desde que Dios habló con Moisés en el monte Horeb. Ha pasado un tiempo hasta el inicio de la plaga décima. Y en el capítulo 11, versículos 1 y 2,
donde Dios anuncia la

Versículo 11 de qué, pastor, capítulo 11 de qué. Amén, de Éxodo. Dios vuelve ya a la puerta de la salida de Israel. Y Jehová dijo a Moisés: una plaga traeré aún sobre Faraón y sobre Egipto, después de la cual él los dejará ir de aquí y seguramente os echará de aquí del todo. Habla ahora al pueblo y que cada uno pida a su vecino y a cada una a su vecina alhajas de plata y de oro. Y por ahí sigue. No sé si me hago entender. Tal vez ya Moisés se había olvidado que cuando Dios lo llamó, le dijo: le van a pedir a los egipcios. Pasaron 9 plagas y el faraón decía: no se llevan ni una pezuña de aquí. Finalmente dice: váyanse los hijos, pero quédense los niños. No, no. Al final Dios dice: Moisés, y esto va a ser tan rápido que no tendrán tiempo para andar recogiendo. Así que cuando esto comience, ustedes van a despojar a los egipcios. Alabado sea Dios. Ahora, ¿cuál era esa plaga? La muerte de los primogénitos, la muerte del primer hijo. Y fue tan grave que cuando eso ocurrió, los propios egipcios le decían: ¡ey, váyanse! Temían que los próximos fueran ellos, porque aún el primer hijo de Faraón murió, y en todo hogar murió el primer hijo varón. Entonces, el pueblo de Israel, oye esto, el pueblo de Israel tenía muchas cosas en las cuales pensar en las próximas horas. Tenían que preparar el cordero, recuerden, tenían que pintar con sangre, tenían que preparar masa no leudada, tenían que meterla en sábanas y tenían que ponérsela al hombro. Tenían que hacer todo eso. Y Dios les dijo: no van a salir con muchas cosas. Amárrense el bordón, lleven la vara y para afuera. Entonces Moisés vuelve a ser llamado por Dios y Dios le recuerda: no se te olvide que no se quede ni un arete aquí. Alabado sea Dios. Hermano, lo he experimentado. Dios me ha dado una promesa y con el paso del tiempo me vuelve a recordar la promesa que me dio. Hoy Dios te está recordando la promesa. Esta palabra es para afirmar la promesa que Dios te ha dado. Porque cuando Dios da promesa, en el paso del tiempo, Dios vuelve a recordarte la promesa. Alabado sea Dios. Y Dios cumple su promesa. Al momento en que murieron los primogénitos y hay gran consternación, mire lo que sucede. Capítulo 12 de qué, pastor. Versículo 33. Y los egipcios apremiaban al pueblo, dándose prisa a echarlos de la tierra, porque decían: todos somos muertos. Y llevó el pueblo su masa antes que se leudase, sus masas envueltas en sus sábanas sobre sus hombros. E hicieron los hijos de Israel conforme al mandamiento de Moisés, pidiendo de los egipcios alhajas de plata y de oro y vestidos. Sí, Jehová dio gracia. Alabado sea Dios. Y no me escucharon o no leyeron. Y Jehová dio gracia al pueblo delante de los egipcios y les dieron cuanto pedían. Así despojaron a los egipcios. La palabra.

0: palabra de Dios se cumple. La promesa de Dios se cumple. No como imaginamos, no como pensamos, no como nosotros hubiéramos deseado, pero como Dios ha planeado. Y hoy te digo, antes que termine este año, despojarás a los egipcios. Mira, observa esto en los tres pasajes. Cuando Dios se lo promete a Moisés, cuando Dios se lo recuerda a Moisés, y cuando se cumple la promesa, dice: yo daré gracia al pueblo. Porque la promesa, ya le quitaron todo el oro a los egipcios. Porque la promesa se cumple cuando se activa la gracia de Dios. Porque la gracia activa las promesas de Dios. Así que si hoy hay una promesa que se te es dada por primera vez, o si hoy se te recuerda alguna promesa que Dios te ha dado, prepárate, porque el cumplimiento de esa promesa viene pronto. La gracia activa las promesas de Dios. Quisiera, antes de continuar, saber si aquí hay alguien que tiene promesa de Dios. Si aquí hay alguien a quien Dios le está recordando alguna promesa de su vida. Santo Dios. Aleluya, aleluya, aleluya. Number two. Number two. Aleluya. Secondly, in second place, hallelujah, número dos. Número uno, gracia y promesa. Ahora, la gracia restituye. La gracia restituye. Vamos a entender esto. ¿Por qué Dios le dijo a Moisés: quítenlos, despójenlos? Mire, despojaréis a los egipcios, comillas, no significa robo, tampoco un aprovechamiento indebido. Cuando uno lee el texto en el original en que fue escrito, en el idioma, santo Dios, podría tener un poquitín, algo de música, aunque sea zapateo, lo que sea, pero algo de música. La expresión en el original hebreo significa un sentido de alivio. Los egipcios se iban a sentir aliviados de entregarle sus cosas a los israelitas. Y hay alguien que se sentirá aliviado de traspasarte a ti. ¿Por qué? Porque ellos no estaban robándole a los egipcios. Ellos habían servido por más de 400 años. Desde que se levantó un faraón que no conocía a José, sintieron envidia, celo y temor de los israelitas. Tomaron la decisión: son más fuertes que nosotros. Entonces los esclavizaron. Y en el capítulo 1, ¿de qué libro, pastor? A partir del versículo 5, leemos cómo trabajaban. ¿Cómo trabajaban? Trabajaban a mano forzada. Dice: todas las naciones, todas las personas que le nacieron a Jacob fueron 70, y José estaba en Egipto. Y murió José y todos sus hermanos y toda aquella generación. Y los hijos de Israel fructificaron, se multiplicaron y fueron aumentados y fortalecidos en extremo, y se llenó de ellos la tierra. Entre tanto, se levantó sobre Egipto un nuevo faraón que no conocía a José. Y dijo a su pueblo:
1: He aquí el pueblo de los hijos

Israel es mayor y más fuerte que nosotros. Ahora pues, seamos sabios para con él, para que no se multiplique y acontezca que viniendo guerra, él también se una a nuestros enemigos y pelee contra nosotros y se vaya de la tierra. Entonces pusieron sobre ellos comisarios de tributos que los molestasen con sus cargas, y edificaron para Faraón las ciudades de almacenaje, Pitom y Ramesés. Ellos construían las ciudades de almacenaje, pero cuanto más los oprimían, tanto más se multiplicaban y crecían, de manera que los egipcios temían a los hijos de Israel, y los egipcios hicieron servir a los hijos de Israel con dureza. Y dice que amargaron su vida con dura certidumbre en hacer barro y ladrillo en toda labor del campo y en todo servicio, al cual los obligaron con rigor. Y usted sabe que les hacían hacer ladrillo, y dice que no le daban la paja, los implementos, y le dijeron: de toda manera tienen que cumplir. Y andaban con látigos y le daban miseria. Por eso el título de este punto es: la gracia restituye. No les pagaron, no los trataron como merecían, les robaron su trabajo, les robaron sus derechos, pero la gracia restituye. Cuando Dios le dijo a Moisés: no se van con las manos vacías, es que voy a hacer que ahora les paguen todos los años que no les pagaron, todo lo que les deben, todo lo que les robaron, todos los derechos que le quitaron, todo el dinero que no le pagaron, ahora se lo van a dar. Porque Dios es un Dios que restituye. Y yo estoy aquí porque esta madrugada Jehová habló conmigo. Lo que te comió la oruga, el saltón, el revoltón y la langosta, yo lo restituiré. Lo que perdiste en casino, lo que se fue en mala vida, lo que te robaron, lo que perdiste en juicio, lo que te quitaron, lo que se llevó la querida, lo que perdiste en brujería, ahora la gracia te lo restituirá. ¿Hay alguien que lo pueda creer con el predicador en esta hora? Es algo que era tuyo. Por eso dije que esto no es que los israelitas le estaban robando a los egipcios. Dios les estaba dando lo que les pertenecía. Mira, la Biblia tiene de todo. Y en Éxodo 21 y en Deuteronomio 16, allí donde habla de la fiesta, en medio de ella, Dios habla de la ley de la esclavitud y dice que cuando se completaba el año sexto, el año séptimo era el año de libertad. Y si alguien te, pastor, no hable, no camine para allá y para acá y quédese quieto. No, es que yo tengo que mirar para allá y mirar para allá y ver. Yo quisiera ser bien educado también, pero la gente se distrae, mira celular. Yo tengo que estar para allá, para acá, para acá. Nadie se duerme aquí, hermano. ¿Por dónde iba? Miren. Éxodo 21, Deuteronomio 16 hablan que al séptimo año el esclavo era libre. Pero dice Dios: cuando sea libre, no se irá con las manos vacías. Dice: si el esclavo estaba casado, se lleva a su mujer. Y si tiene hijos,

los hijos se van con él. Si los hijos eran de la mujer y él la conoció esclava y se casó con ella, bueno, ya eso es otro tema. Pero se lleva y dice que el

algo nuevo. Dios no te enviará con la mano vacía. Si esto no te emociona, yo no sé qué te va a emocionar. Dios es un Dios de restitución. Mira, la gracia activa la restitución de lo que Dios dice que a ti te corresponde. En el libro de Joel dice que Dios enviaría plagas sobre su propio pueblo por el pecado. Pero cuando hay arrepentimiento, Joel 2:25 dice: y os restituiré los años. Los años. Yo quiero mencionarte énfasis en esto. Dios no te va a restituir semana, ni día, ni meses. Dios te va a restituir años. Restituiré los años que comió la oruga, el saltón, el revoltón y la langosta, mi gran ejército que envié contra vosotros. Yo estoy creyendo que Dios te va a restituir años de vida, pero también años de vista. Algunos dejarán de usar lentes aquí. Dios te va a restituir los años que perdiste. Los años que se fueron en malas decisiones. Los años que terminaron en trampas. Los años de pagar en médicos y hospitales y cuánta cosa. Los años que pagaste la deuda por malas decisiones. Los años que se llevaron porque fuiste fiador de otro. Olvídate de eso. Dios te va a restituir esos años. Joel dice: comeréis hasta saciaros y alabaréis el nombre de Jehová vuestro Dios, el cual hizo maravillas con vosotros, y nunca jamás será mi pueblo avergonzado. Por eso es que comieron tanto en este desayuno, porque la Biblia dice: comeréis hasta saciaros. Las mujeres hebreas reclamaron lo que les había sido desconocido a su pueblo. Así que la gracia moviliza tu fe a reclamar lo que te pertenece. Número 3. La gracia comparte. Número 1. Santo. La gracia activa las promesas. Número 2. La gracia restituye. Santo, restituye la memoria, Padre. Que lo que yo lea en la Biblia se me quede. Que el versículo que me quiero aprender lo recite inmediatamente. Y número 3. La gracia comparte. Póngamelo allí, por favor. La gracia comparte. ¿Qué comparte la gracia? Lo que Dios restituye. Lo que Dios da. La gracia activa la distribución justa. Dice: cada una pedirá a su vecina, a su huéspeda, a quien le sirvió, a quien fue su jefa, alhajas de plata, alhajas de oro y vestidos. ¿Y qué vas a hacer con eso? Dice: los cuales pondréis sobre vuestros hijos y vuestras hijas. ¡Bendito nuestros hijos! Amén. Benditas nuestras hijas. Benditos nuestros nietos. Benditos nuestras nietas. Porque van a recibir algo que ellos no trabajaron. Pero Dios lo restituye para que lo distribuyamos.

La instrucción fue específica. ¿Quiénes pedían? Santo, pensé, lo hemos leído tres veces ya. ¿Quiénes pedían? Vamos, uno, dos, tres. ¿Quiénes pedían? Santo. Casi pierdo la garganta y no he logrado llegar al corazón. ¿Quiénes pedían? Las mujeres pedían. Las mujeres administraban. Todavía hay en este mundo mujeres que cobran y le dan el sueldo al marido. Yo no entiendo eso, pero existen. Los hombres protegían. Nadie le va a quitar las alhajas a mi mujer. Nadie le va a quitar los vestidos a mi mujer. Y ambos, hombre y mujer, papá y mamá, compartían. Las mujeres pedían. Las mujeres administraban. Los hombres protegían. Y ambos compartían. ¿Y con quién lo compartían? Con la familia. Los hijos no habían trabajado por las alhajas. Los hijos no habían trabajado por los vestidos. Pero la gracia mueve a la acción distributiva. La gracia no es egoísta. Si no estás recibiendo, pregúntate si es que Dios está librando tu corazón. Porque si fuéramos generosos y no hubiera egoísmo en nosotros, nuestras manos estarían llenas. Cada vez es más débil el aplauso, pero yo sigo predicando. La gracia no es egoísta. La instrucción fue: no se van a quedar con eso. Lo van a distribuir. Te digo algo: la gracia piensa en el bienestar de toda la familia. ¿Por qué? Porque los hijos de esta familia no pidieron venir a este mundo. ¿Me estoy haciendo explicar? ¿Cómo llegaron los hijos de esta familia? Por una decisión de papá y mamá. Así que si usted los trajo, usted es responsable de ellos. Por eso no entiendo al hombre que hay que llevarlo a un juzgado para que le pueda dar una miseria al hijo. Ellos no pidieron venir, usted los trajo. Hágase responsable de ellos. Así que yo tengo que concluir aquí. Tengo tres cosas más. La gracia suelta para recibir. La gracia prevé tu futuro. Dios sabía que en el desierto iban a necesitar ese oro y esa plata, y miraba el futuro. Y por último, la gracia te da libertad. La gracia respeta tu libre albedrío. Y al final Dios no te obliga a usar lo que Él te da para lo que Él ha dicho. Cuando Dios te lo da, queda en ti toda libertad en qué lo vas a utilizar. Por eso vale la pena un corazón limpio.

porque raíz de todos los males es el amor al dinero. Pero yo me quedo con estas tres lecciones. La gracia activa las promesas de Dios. La gracia restituye y la gracia distribuye. En los últimos años, países donde la predicación del evangelio era un símbolo de la nación, se levantaron los más grandes predicadores y los más grandes movimientos misioneros. Por ello, William Carey llegó a conquistar todo el occidente. John Wesley fue el predicador más conocido del siglo XVII, del siglo XVIII. John Whitefield. Hay un predicador que se ha conocido como el príncipe de los predicadores, Charles Spurgeon. Llevaron el movimiento misionero por el mundo. Sin embargo, hoy usted no puede llegar a la capital de esa nación y predicar en la calle. Es arrestado. ¿Alguien sabe de qué estoy hablando? El Reino Unido, Irlanda del Norte, Escocia, Inglaterra. Sin embargo, los musulmanes llegan por miles, se arrodillan en una plaza, en la calle, y ni los autos pueden pasar. Pero un predicador se levanta a decir, Juan 3:16, porque de tal manera amó Dios al mundo que ha dado a su unigénito. Inmediatamente le cae la policía y lo arresta. Hace un tiempo, un empresario vio cómo arrestaban a un predicador de la calle y Dios tocó su corazón. Y la próxima vez que pasó por la plaza, abrió la puerta de su carro. A ver si lo colocan para que la gente no crean que uno habla payasada. I will pay your legal fees. Significa, yo pagaré tus gastos legales. Y le dijo, todo predicador cristiano que sea arrestado, yo pagaré los mejores abogados. Samuel Leeds, y ahí está discutiendo con los policías, y destinó $1,500. No. $15,000. No. $150,000, $1,500,000, $15,000,000 sacó de su chequera y dijo, aquí está. Yo pensé que usted era cristiano y que iba a alabar a Dios en esta hora. $15,000,000 para comenzar es la cifra inicial que puso para que cada predicador que sea arrestado en una calle de Inglaterra, él va a poner una pila de abogados para defenderlo. Eso acaba de suceder. Ahora, ¿por qué hizo Samuel Leeds esto? ¿Por qué lo hizo? Por la gracia de Dios. Porque es cristiano. Pero además, ¿por qué lo hizo? ¿Sabe por qué lo hizo? Porque tiene la plata para hacerlo. Hermano, cada domingo, se lo digo delante del Señor, cada domingo yo quisiera dar una ofrenda de $1,000,000. Delante de Dios estoy. Quisiera dar una ofrenda de $1,000,000. ¿Por qué no la doy? Porque no la tengo. ¿Y por qué lo hizo? Porque la gracia
es distributiva. Él entendió, todo lo que Dios me ha dado no es para una vida egoísta, es para compartir. Y la mejor manera de compartir es que se predique el Evangelio de Jesucristo. No tengo tiempo, el tiempo se fue, pero quisiera hablar de David Green. David Green. La Universidad Oral Roberts, la universidad cristiana, una de las más grandes de Estados Unidos, estaba quebrada. Iba a cerrar. David Green se enteró y dijo: tome un solo cheque de 75 millones de. Padre, mándame uno así para la Universidad Osana. Padre, mándame uno así. Mándame uno así para Osana Visión, Señor. Mándame uno así. ¿Por qué lo hizo? ¿Por qué tiene? Cuando vaya usted a Washington, vaya a un lugar que se llama The Bible Museum, el Museo de la Biblia. Para que ese museo se iniciara, David Green puso 600 milloncitos de dólares, totalmente gratis. Yo pensé que iban a alabar a Dios. No tengo tiempo, póngame la foto por lo menos de David Green. Para explicar de dónde nació David Green. No nació en cuna de oro. Hijo de un pastor. Comenzó con un préstamo de 600 dólares en el garaje de su casa. Hoy tiene más de 1,200 tiendas, almacenes en Estados Unidos. Su ganancia su venta del año pasado fue de casi 25 mil millones de dólares. Porque no te irás con las manos vacías. No te irás con las manos vacías. Dije, no te irás con las manos vacías. Porque esta es una promesa de Dios. Pero ¿para qué Dios te bendecirá? Para que bendigas. ¿Para qué Dios te bendecirá? Para que bendigas. Y alguien me dirá, pastor, usted hablando aquí de tantos millones, y yo estoy ayunando hoy. No porque la iglesia dijo que ayunaran, sino porque el plato está boca abajo. Lo que comió la oruga, el saltón, el revoltón y la langosta, Dios te lo restituirá. Así que no hablo más. La palabra no volverá a Dios vacía. Y tengo 4 minutos para orar por aquella vida que me dice, pastor, necesito un milagro financiero. Pero ya se me fueron 20 segundos. Necesito un milagro financiero. Necesito una respuesta de Dios. Necesito que la riqueza de los egipcios vuelva. Pastor, yo perdí mucho dinero en mi vida pasada. Dejé dinero en casinos por otro lado. He gastado mucho en muchas tonterías. Se me ha ido la plata en tratamiento. Hice malas inversiones. Me robaron, me quitaron, me hackearon mi cuenta y se llevaron la plata. Dios te devolverá porque Dios es un Dios que restituye. A ti doy la gloria y a ti doy la honra. A ti doy la alabanza, Señor. Tú eres bueno, Dios, y para siempre es tu misericordia. Tú haces todas las cosas mucho más abundantemente de lo que pedimos o entendemos, según el poder que actúa.

especial. 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
1: El tema que abrimos hoy, diga conmigo, el cielo se mueve. Dígalo duro, el cielo se mueve cuando la tierra está lista. Otra vez dígalo, el cielo se mueve cuando la tierra está lista. El texto base que tenemos para esta proclama profética es el libro de Hechos, capítulo 2, y solamente vamos a leer el versículo 1, así que lo podemos leer muy fácilmente todos. Diga conmigo, cuando llegó el día de Pentecostés, estaban todos unánimes juntos. Otra vez, apréndaselo. Cuando llegó el día de Pentecostés, estaban todos unánimes juntos. Juntos, dígalo otra vez, cuando llegó el día de Pentecostés, estaban todos unánimes juntos. Diga, Espíritu Santo, envía bendición, entendimiento y profundidad en tu palabra. Y lo recibimos, ¿cuántos dicen amén? ¿Cuántos dicen gloria a Dios? Este texto que acabamos de leer, atienda esto. Abre un pensamiento que es relevante, pero que a veces pasamos por alto. Porque Hechos 2 nos habla del advenimiento del Espíritu Santo, o sea, esa manifestación gloriosa y poderosa del Espíritu Santo. Y hay muchos pensamientos allí que a veces hasta lo predican y no tienen un fondo real bíblico. Por ejemplo, que a partir de aquí el Espíritu Santo se comenzó a mover. No es verdad. El Espíritu está registrado en la Biblia desde Génesis 1. Dice Génesis 1:1 que ¿qué? Que en el principio creó Dios los cielos y la tierra. Siguiente versículo. Y el Espíritu se movía. O sea, que desde el minuto cero de esta creación, o sea, no había creación y había Espíritu porque Espíritu Santo es Dios. Pero aquí se comienza a manifestar a través de la iglesia naciente, la iglesia primera. Algunos le llaman la iglesia primitiva. Pero quiero que usted note algo. Aquí en el versículo 1 todavía no se habla de fuego, no se habla del soplo de Dios, no se habla del viento recio, no se habla del hablar en lenguas repartidas, no se habla de nada de eso. Se habla primero de unanimidad. Es lo primero. Es decir, que es una evidencia que el Espíritu Santo no va a irrumpir, no va a soplar donde hay desorden espiritual. Él va a manifestarse donde hay un entorno donde opere la obediencia, donde opere la fe, la esperanza, donde opere la unidad. Y esto que ocurrió en Pentecostés no es un accidente, no es un hecho fortuito. Es el cumplimiento, Hechos 2, es el cumplimiento de una palabra profética dada por Jesús en el capítulo 1, donde le está diciendo, va a venir el Espíritu Santo sobre ustedes y lo va a revestir de poder. Y ocurre en Pentecostés una celebración judía establecida desde Levítico 23. Amén. Entonces aquí podemos ver algo, y es que el cielo se movió cuando la tierra se alineó, estaba lista. El cielo quiere hablarte, el cielo quiere manifestarse, el cielo quiere impartirte, pero necesita que tú estés alineado. Porque a veces nosotros, iglesia, en la cotidianidad de la vida cristiana actual, nosotros anhelamos que el poder de Dios se manifieste, pero no queremos aceptar ni vivir el proceso de la espera. No queremos... queremos que el Espíritu haga cosas en nuestra vida, pero no hay un orden muchas veces ya planteado para que el Espíritu se mueva. Y además, queremos derramamiento del Espíritu. Escuche, queremos el soplo de Dios sin abrazar la unanimidad. Parece que hablar de unanimidad, de unánimes, parece un tema accesorio, parece un tema complementario, parece un tema casi que superficial y apenas obvio. Pero quiero decirle que este principio de unánime juntos es clave para nuestra propia vida en todo lo que nosotros podamos desarrollar en el diario vivir. Iglesia, Dios nunca se adelanta. Dios nunca se atrasa. El kairos de Dios, todo llega en su tiempo, en su cumplimiento, siempre y cuando nosotros estemos en sintonía espiritual con lo que Dios quiere hacer. Tres cosas comparto en esta hora, abriendo este tema de que el cielo se mueve cuando la tierra está lista. Diga conmigo, número uno, la unanimidad precede al poder. Diga, la unanimidad precede al poder. Es decir, la manifestación poderosa del Espíritu en Hechos 2 ocurrió después de que hubo un alineamiento de esos primeros cristianos con un mandato de nuestro Jesús, nuestro Señor Jesús. Primero hubo unanimidad y luego hubo estruendo. ¿Por qué? Porque es que Dios no puede confiar su poder en personas que no tengan una vocación de obediencia. Cuando hay una unción, pero el carácter no lo está acompañando, se rompe en el cristiano el proceso de crecer en Dios. Amén. Entonces, iglesia, hay que entender que nosotros necesitamos alinear nuestro corazón y alinear nuestra vida a lo que Dios manda para que el poder de Él se pueda manifestar. Además, esto nos demuestra que la iglesia de Jesús, la iglesia del Señor en esta tierra, no nació dividida, nació unida. Y aquí viene un punto, y los que son estudiosos de la Biblia, los que tienen más años en el Evangelio, me lo van a entender muy rápidamente. Los que son un poco más nuevitos quizás no entiendan a profundidad lo que voy a decir. Pero muchas veces lo que llamamos doctrina o la doctrina de la congregación, en lugar de unir, divide. A veces nosotros tenemos una manera y una forma de hacer las cosas que creemos que es la única forma o la forma perfecta de alabar y adorar a Dios, y que otro que lo haga distinto a nosotros, entonces ese no. Porque estamos anteponiendo la doctrina, y no estoy diciendo que la doctrina no sea importante. Claro que sí, el Espíritu Santo nos da apertura a la doctrina de Cristo. Pero quiero que usted vea, o sea, el Señor planta unos fundamentos, pero luego nos enseña la Biblia, Pablo, Pedro, Santiago, etcétera, que escriben en el Nuevo Testamento. Lo que enseña Pablo es que se está construyendo un concepto doctrinal que se fundamentó en Cristo. Pero antes de que Pedro, Pablo, los demás escribieran, antes de que hubiese derramamiento del Espíritu Santo, antes de que hubiese soplo del Espíritu Santo, lo primero que hubo fue unanimidad. Amén. Por eso lo que primero activó al Espíritu fue comunión. Diga comunión. Eso es koinonía, comunión. La comunión es poder estar alineados en una intencionalidad común. Eso es comunión. Iglesia, la división impide el soplo de Dios. La división impide que se manifieste el poder de Dios. Pero la unidad activa el mover glorioso de Dios. Entonces quiero que usted tenga una lectura, una interpretación. Un pueblo de Dios, puede llamarlo usted una iglesia si quiere, una congregación. Puede llamarlo un ministerio dentro de la congregación. Puede llamarlo una familia de sangre, puede llamarlo un matrimonio, como quiera. Iglesia, cuando hay unanimidad, todo eso se convierte en algo indetenible, no lo puedes detener. Y lo explico. Escuche esto. El Señor Jesús está en la tierra, resucitó, pasan los días, se despide en el monte, es elevado a la eternidad. Quedan los discípulos. Él les dijo: no se vayan de Jerusalén hasta que venga sobre vosotros el Espíritu Santo. ¿Vamos? Les prometió: vendría Espíritu Santo, vendría poder sobre ustedes cuando el Espíritu Santo llegue. Prometió. El número era 120, más o menos, dice el texto bíblico. Es decir, la iglesia que deja el Señor son 120. Pero para poder pasar a 3,000 que se convirtieron en la primera predicación de Pedro en Jerusalén, tuvo que manifestarse el Pentecostés. O sea, es decir, tuvo que venir la unción del Espíritu Santo. ¿Estamos? ¿Amén? Pero para que viniera la unción del Espíritu Santo, el derramamiento del Espíritu Santo, tuvo que antes haber unanimidad. Es decir, que no, repito, no es un concepto accesorio, es un fundamento para todo. Cuando esto ocurre en la iglesia, cuando ocurre en lo ministerial, también ocurre en lo personal. Usted quiere una familia indetendible, que no se detenga, una familia que pueda avanzar con todo, necesita unanimidad. Usted quiere que su matrimonio se expanda, crezca, se multiplique, unanimidad. Usted necesita que el ministerio crezca, pero muchísimo, unanimidad. Es que si no hay unanimidad, no hay Espíritu Santo manifestado, sino solamente individualidades. Y es muy importante comprender entonces que la unanimidad abre la puerta al crecimiento explosivo. Quieres un crecimiento en tu familia, en tus hijos, que se desarrollen, pero no hay unanimidad. Entonces se impide el soplo de Dios, el Espíritu se derrama donde hay un mismo clamor, donde todos estamos clamando lo mismo. ¿Cuántos alaban el nombre del Señor? ¿Cuántos alaban el nombre de Dios? Esto nos lleva a lo segundo. Y es que la unanimidad entonces no es un estado relacional. Antes que relacional, más bien, es un estado espiritual. Número dos, diga conmigo, la unanimidad es estado espiritual antes que relacional. Dice que estaban todos unánimes. Me llama la atención que el Espíritu Santo aquí marca cosas. Está diciendo todos, no dice unos cuantos, el pastor y aquellos, todos. Y luego dice que estaban unánimes. Ahora, para los que tienen tiempo en el Evangelio, para los que son estudiosos de la palabra, muy fácilmente esto que voy a decir, para los que llegan al Evangelio, los que están conociendo la palabra, lo van a comenzar a desarrollar. Lo que nosotros estamos usando como Biblia, esta Biblia impresa en este caso, la puedes tener digital, es traducción muchas veces de una.

0: una traducción. Es decir, que en la transliteralidad se puede estar perdiendo frases, palabras o conceptos del fondo de lo que realmente el Espíritu Santo quería decir a través de la pluma del escritor sagrado. No había internet, no había manera de tener bibliotecas, no había nada de eso. Todo era inspiración espiritual. Amén. Por eso es necesario muchas veces ir a lo que en el original se entendió que estaba en las traducciones originales para poderlo traer a nuestro concepto y poder comprender la profundidad de lo que el Espíritu está diciendo. Diga unánimes. La palabra unánimes viene del griego, y no se muerda la lengua, homotumadón. Diga conmigo, así deberían ponerle al hijo, ¿no? Homotumadón. Hola, otumadoncito. Venga, ¿de dónde viene esta palabra? Viene de dos palabras griegas, homos, que significa mismo, y tumos, que significa mente. Mira lo que está pasando aquí. El Espíritu Santo está diciendo algo condicional antes de que venga su manifestación. Está diciendo que estaban todos con un mismo acuerdo o un común acuerdo. Una casa dividida no prospera, pero una casa unida, ¿entonces qué? Prospera. Y usted está batallando la vida, y ahorita decía que nosotros como iglesia recomendamos, cuando alguien se va a casar, por ejemplo, damos consejería, un curso prematrimonial. En el curso prematrimonial, una de las instrucciones que tienen los consejeros de mi parte es confróntelos en la visión de vida. Porque mientras no se case, usted tiene oportunidad de echar para atrás. Cuando usted se casa, usted está embarcado. Y entonces la cosa se complica más. Amén. Pero usted que está soltera y está armando su matrimonio y su embeleco, no lo puede unir solamente la atracción física. Entre otras cosas, el físico va cambiando con el tiempo. Y en algunos cambia bastante y se pone bastante a veces difícil la cosa. A veces no hay plática para tanto tratamiento, ¿sí o no? O se inyectan hasta aceite de camión. Y la gente queda así como rara. Y cuando se ríe, ese es otro curso. Ese no es el punto. Eso es novelero. El punto es. Este es el punto. Qué bueno que los que van a casarse revisen sus propósitos de vida. Cómo se alinean al futuro. Porque es complicado cuando uno de los dos viene con el pensamiento este ahora de los jóvenes que ahora quieren ser papá perruno, mamá gatuna, ¿sí o no? Hasta chivo, cerdito, cargan en los aeropuertos, un chonchito para allá, entonces con un moño, con un lazo. Y ojo, porque la nación Colombia tiene un decrecimiento, pero significativo, en el nacimiento de niños. Y esto nos va a poner en un atolladero en unos años. Usted se va a acordar, si el Señor no ha venido, usted está en esta tierra, se va a acordar de lo que estoy diciendo. Nosotros no le paramos mucha bola a las cosas y nos las pasamos viendo los reality de turno. O los partidos, ahora viene el Mundial. Y estamos pensando que si James juega o no juega, que si Lucho Díaz. Y creemos que ese es el problema de la vida. ¿Sí? O que si echaron a fulano, a perenceja del reality, o si fulano va a ganar la competencia. A veces creemos que son nuestros problemas. O si el Junior, tu papá, perdió, empató. Pero usted póngale cosas serias a la vida. Al no nacer tantos niños ahora, la base de nuevas generaciones va a ser menor y luego el país se va a envejecer y va a haber mucha gente de edades ya avanzadas, retirados, pensionados, que no va a haber quien soporte la pensión allá a futuro. Por eso a los hoy jóvenes les conviene tener hijos. Porque cuando crezcas, no va a haber jóvenes o productivos que te soporten cuando ya estés en el retiro. Estas conversaciones no se dicen y pocas veces lo dicen en los púlpitos. Entonces, por eso ustedes saben que yo tengo mi... Ustedes vienen bajo su riesgo. Pero yo lo tengo que decirlo para que usted entienda cosas más allá. Por eso le dije que una prédica transversal. Porque si usted no alinea... O sea, si usted levantó su hogar basado en un embarazo y nació un bebé y por eso se casó, y no hubo realmente amor, o no hubo visión de vida, no hubo esa conversación, por eso el atolladero que muchas veces tiene el hogar. el matrimonio. Porque no se revisaron lo que quizás para él es relevante, para ella no. Él le gusta estudiar, a ella no. Quizás ella es una mujer que está pensando en ser generadora de negocios y emprendedora, y él no, él quiere ser dependiente. Y hay mujeres que están decepcionadas de su hombre porque él ha sido un trabajador que tiene 20 y pico de años en esa empresa, y ella, para ella, un hombre de verdad es productivo cuando desarrolla un negocio propio. Y hoy están reventándose por conceptos que tuvieron que haberse revisado allá atrás. Esto uno no lo piensa hasta que lo piensa. ¿Estamos? Y yo le recomiendo algo. Existe en la vida algo que le podemos llamar banderas rojas. O sea, negociables y no negociables. Usted puede negociar, por ejemplo, usted acepta, la muchacha dice, la joven dice, yo quiero trabajar, yo quiero producir. Y entonces usted venía con el pensamiento de que la mujer tiene que estar en la casa haciendo los servicios de la casa, etcétera, y porque ese es el modelo el que viene, pero en el modelo de que ella viene, ella le tocó salir adelante sola en la vida. Entonces se juntan, conversen, porque se pueden romper. ¿Qué significa eso? ¿Por qué está diciendo eso, pastor? Eso es homotumadón, es tener un acuerdo común. Saber que te casaste conmigo sabiendo que yo soy un hombre que me gusta el estudio y que voy a echar para adelante en el estudio. O ella sabiendo que él, sabiendo que ella es una mujer que le gusta producir, que le gusta trabajar. Y no puede ser que a los 3 años le quieras cambiar la idea. O sea, vamos a casarnos, pero ya cuando estemos casados, que ya no puede echar para atrás, ahora la voy a cambiar. No, señor. Por eso sufren. Lo que no ajustas aquí, es complicado que lo ajustes allá. Pastor, yo que quería una consejería para que usted dijera eso. Bueno, lo estoy diciendo. Porque el Espíritu Santo sabe las necesidades nuestras. ¿Cuántos alaban el nombre del Señor? ¿Cuántos alaban el nombre de Dios? Y mire, ojo esto que voy a decir. Ojo esto. Homotumadón aparece 11 veces en el Nuevo Testamento, una palabra griega, en el original griego, 11 veces. De las 11 veces, 10 aparecen en el libro de los Hechos. ¿Por qué en el libro de los Hechos? Porque en el libro de los Hechos se establece el fundamento de la iglesia del Señor en esta tierra. En otras palabras, al cielo le interesa, o sea, remarca, unánimes, porque al cielo le interesa que sea un fundamento de la iglesia del Señor en la tierra. Si usted es de los llaneros solitarios, que cree que venir aquí es y sentarse allá en el puesto y me voy y no saludo a nadie, ¿usted cree que eso es hacer iglesia? Usted está equivocado. Está fuera del orden. Por eso el día que te duele la chocosuela, que te tienen que operar la muela, no hay nadie que ore por mí, en esa iglesia no me aman, no hay amor. ¿Por qué va a haber amor si tú estás desconectado? Porque quiere fuego del Espíritu, pero no quiere unánimes. ¿Vamos? Entonces, cuando se habla de tumos, recuerde que es homos, que es mismo, y tumos, que es mente. No se está hablando solamente de la mente como mente, sino que se está hablando de lo que nos estructura por dentro. Se habla de pasión, lo que te apasiona. Voy a decir otro ejemplo. Yo tengo mucho tiempo porque tengo... Pero escuche esto. Dime un ejemplo. Me toca decírselo con novela para que usted lo entienda mejor. Pero para que entienda el peso espiritual de lo que le digo. Por lo general, los hombres son movidos en sus emociones y pasiones por asuntos que tienen que ver con lo físico, deporte, por lo general. ¿Sí? O sea, hay más de uno aquí que quisiera que el regalo de cumpleaños 2026 fuese la entrada a un partido. Colombia-Portugal el 27 de junio a las 4 de la tarde en el estadio Hard Rock Café de Fort Lauderdale en Miami, en Florida. No, mentira, yo no lo digo por mí. Ese día cumple Valentina y me estaba pidiendo eso. Pero no, quisiera uno, mire que más de uno de los varones que tiene ahí al lado se le brillaron los ojos.
1: Y usted viene y mira y dice, ¿para qué? Para ver a unos hombres ahí corriendo ahí en pantaloneta. Y usted dice, no entiende. ¿Cierto? Entonces, ahí hay tumos, por un lado, que es deporte, y la mujer no está tumos allí. Mira dónde me lleva el Espíritu. Eso me lo acaba de dar el Espíritu. Pero a mí me pasó una vez. Tengo que darle el ejemplo, que a usted le gusta la novela. Estábamos con mis cuñados que viven en Estados Unidos, la esposa, Lice y demás. Y nos bajamos para entrar a un mall de descuentos. Y a mí no me gusta estar caminando centros comerciales. Una de las cosas que menos me gusta en la vida. Y yo era el conductor del carro, era un carro que teníamos alquilado. Ellas se bajaron, un poco, las mujeres que venían allí, y de repente sacan una maleta vacía. Y entonces yo veo la maleta, yo me las paso, yo voy a caminar, me voy más adelante que ellas, porque yo, estas mujeres van a durar horas, yo estaba pensando en las horas que íbamos a durar allí. Pero me acuerdo de que yo no cerré el carro. Entonces me detengo y me devuelvo para ir a cerrar el carro, y cuando voy hacia el carro me encuentro con las que vienen, y usted le viera las caras a esa mujer. Los ojos les brillaban. Y era una sonrisa. Y yo, para mis adentros, dije, mira, ve, yo esto lo he visto en otro lado. ¿Dónde he visto yo esas caras? En hombres cuando van a entrar a una final del Junior en el Estadio Metropolitano. Entonces el tumos de ella es el shopping, la cosa, el probarse la media almacén de los zapatos y compran un par o no compran, compran en el de al lado. El tumus del hombre es de pronto el deporte, la emoción. Pero ¿cuál es el tumus de los dos? La misma mente. Que los dos sean felices. Si a mi esposa la hace feliz eso, yo la acompaño. Si a mi esposo lo hace feliz eso, usted lo acompaña. ¿Me está entendiendo? Hay un tumus personal, pero hay un tumus elevado, un pensamiento elevado de una misma pasión. Y es ahí donde nos tenemos que encontrar. No nos encontramos en el partido de fútbol. Y no nos vamos a encontrar en el centro comercial, pero si nos encontramos en la felicidad, en que los dos estén agradados y entonces yo cedo hoy y mañana me toca a mí. Tumos. Eso ahora, pero en el mundo espiritual, en la iglesia del Señor. A usted le puede gustar las alabanzas que tengan sonidos caribeños, voy a decir. Y a el otro le gustan las alabanzas que tengan los ritmos contemporáneos. Tumos. ¿Dónde nos encontramos? En que todos queremos adorar al mismo Dios. ¿Me entiende? ¿A usted le gusta el predicador que se desgarra la voz y le sale casi la garganta por y usted siente la unción? Pero al otro le gusta el predicador que habla bajito y que lee el versículo y uno siente que está hablando Jehová. Tumos. ¿Dónde nos encontramos? En que todos queremos recibir palabra de Dios. Y sea en voz alta o sea en voz bajita, que Dios nos hable a todos. Es el interés. ¿Cuántos alaban el nombre del Señor? Amén. Entonces la unanimidad. Escuche, la unanimidad antes que ausencia de diferencias es sumatoria de propósitos. La unanimidad no es que a los dos les guste el shopping, aunque hay unos hermanos, unos hombres que ya ahora sí les gusta ese son y de probarse 5 pares de zapatos y no comprar ninguno, sino comprar, ya eso es otro tema que tiene que ver, decía mi viejo, que eso tiene que ver con el huevo, las hormonas de lo que le ponen a los huevos. Ya eso es otro tema. Al que está pensando, el varón que está pensando en la crema que quita la arruga y no sé qué, no sé cuándo. Hoy ya hay una tendencia más para allá, ¿verdad? Y hay mujeres que hoy les ha tocado aprender de cómo se cambia la llanta del carro. Y que hay que limpiar las bujías y que hay que no echar gasolina. Sino hoy las cosas se están moviendo. Pero no hablo de eso. Esa no es la conversación. ¿La conversación cuál es? Es que estemos uniendo propósitos. Que la familia la saquemos adelante. Que los hijos los saquemos adelante. Que la obra del Señor la saquemos adelante. Que la iglesia del Señor la saquemos adelante. Que nos interese a todos que esto crezca, avance, se reproduzca. ¿Dónde hubo la multiplicación? Cuando primero hubo tumos. Pensamientos de una misma intención. Como un acuerdo. Entonces, ¿a ellos qué los unió? La promesa. La promesa. Porque voy a decirles algo sumamente real. Y yo lo predico y lo enseño en mis clases bíblicas. Esta Biblia está llena de personajes, todos imperfectos. El único en que no se halló tacha alguna fue en Jesús. Pero del resto, donde usted ponga la lupa, hay un error. Desde Adán hasta el último de los apóstoles, hay un error. Porque a veces creemos, tenemos la idea de que Dios está buscando gente perfecta. Es más, yo le voy a decir algo. Lo que menos hay aquí en esta congregación es gente perfecta. La gente perfecta no necesita de Jesús, si es que la hay. Por eso todos, aquí todos llegamos con algo de necesidad a esta congregación. Unos de salud, otros emocionales, otros del matrimonio, otro económico, otro espiritual, otro mental, pero llegó con una necesidad. Usted no sabe el que está al lado, las batallas que ha librado, no lo sabe. Usted lo ve ahí como normal, usted lo ve a uno, aquí lo ve a uno todo normal, usted no sabe que soy loco, loco, está totado. ¿Por qué lo dice pastor? Porque quiero que usted tenga esta lectura. Sin duda alguna, los discípulos todos venían con heridas. Si usted revisa los apóstoles escogidos por Jesús, hermano, se lo digo de corazón, todos estaban, eso era un desastre de equipo. O sea, si había un equipo con el que íbamos a perder el partido, el campeonato, eran esos apóstoles. Pastor, ¿y por qué está hablando mal de ellos? Ay, porque no los puedo adorar y tengo que decir la verdad. Usted sabe lo que es levantarse en la mañana, vamos a servir a Dios, y hay un Tomás allí que todo el tiempo está dudando de uno. ¿Será que sí es verdad esta doctrina? ¿Será que sí voy para el cielo? ¿Será verdad que esto aquí, lo que hablan aquí, sí es verdad? ¿Será verdad ese Señor está hablando? ¿Será verdad? Eso es normal. O tener uno al lado que todo el tiempo está. Yo estoy con el jefe para todo, para arriba, para lo que sea. Voy para adelante con todo. Y apenas venía el primer balazo, se fue y lo negó. Y lo dejó dando un chispero solo y se negó y se fue. O levantarse todas las mañanas y abrazar a un Judas que cada vez que te besaba, algún día iba a ser el último beso. Y era un beso de traición. Y tenía un puñal en la espalda para y saberlo. Pero a pesar de todas esas imperfecciones, de todos los temores que ellos tenían, acababan de matar a Jesús. Y ellos estaban en amenaza. A pesar de todas las dudas de cómo echar para adelante un ministerio, no sabían hacer una iglesia. A pesar de todo eso, estuvieron unánimes. Comenzaron a clamarle al Espíritu. Comenzaron a clamarle a Dios. Comenzaron a meditar la palabra, a cantar salmos. Ahora quiero que usted note algo. El soplo de Dios no borró el pasado. El pasado es pasado en el sentido de que no se puede borrar de la historia los errores que hemos cometido. Pero el pecado sí puede ser perdonado y puede ser redimido en nuestro futuro. Porque tu pasado no va a definir tu futuro. Tu futuro lo define lo que en el presente hagas y permitas en Dios y con su Espíritu Santo. ¿Me está entendiendo? Entonces, la verdadera unidad salió de una promesa. Y Dios derrama su presencia cuando hay pasión común en una iglesia. Y nos lleva a lo tercero. Diga conmigo, Dios se mueve cuando se aprende a estar juntos. Dios se mueve cuando se aprende a estar juntos. Tiene que llamarnos la atención en el versículo. Que estaban, mire, todos unánimes juntos. O sea, eso está marcando un bloque. Todos unánimes, una misma mente, juntos. Juntos parece algo simple, pero encierra una verdad profunda. Y es que el Espíritu sopla donde los creyentes espiritualmente están cohesionados. No va a haber soplo del Espíritu de Dios. No va a haber soplo de Dios en tu vida si no hay cohesión con lo que el Señor te ha puesto. No va a haber soplo de Dios en tu familia, en tu matrimonio, si no están cohesionados espiritualmente. No va a haber soplo.

ni siquiera en el entorno laboral tuyo, si no se alinean en propósitos aún terrenales. Iglesia, la palabra juntos viene del griego, así como está en pantalla, epitoauto, es una frase.

misma dirección. Y eso lo vamos a desarrollar. Hoy no, pero lo desarrollaremos. Pero quiero que note algo. Con mi pequeña Ivana, hace unos meses, estuvimos, la familia tuvimos un tiempo de descanso. Y a Ivanita le digo, hija, ven, vamos y nos montamos en un kayak. Ivana es valientísima, porque es agua profunda y nos vamos los dos. Y yo intencionalmente quiero darle una lección a mi hija allí. Ella tiene un remo, yo tengo otro remo. Y le dije, hija, si tú haces lo que tú quieres con el remo y yo hago lo que yo quiera con el remo, no vamos a ir a ningún lado. El kayak se va aquí a enredar y hasta nos podemos voltear. Vamos a probar, probemos. Ella comenzó a hacer lo que ella quería, yo lo que yo quería, y eso se comenzó y no iba para ningún lado. Luego le dije, espérate ahora, ¿ves la casa que está allá? Una casa que estaba como a kilómetros en agua, como un par de kilómetros, o sea, se veía lejito. Le dije, ahora vamos a llegar allá los dos. Tú vas a hacer esto cuando yo te diga izquierda, izquierda, derecha, derecha. Dale, dale, arrancamos. Chan, a la fuerza de ella. Van, tan. En menos de 5 minutos estábamos llegando a la casa. La lección. La única manera de que el kayak de tu vida, de tu familia, de tu matrimonio, de tu ministerio, de la iglesia funcione, es que rememos y rememos en el mismo lugar, con el mismo propósito, en la misma dirección. Amén. Amén. Amén. Entonces ocurre algo, que no puede haber soplo de Dios en tu familia si no te comprometes. Porque le voy a decir una verdad, le voy a decir una verdad. Es más fácil renunciar, separarse. Es más fácil decir yo no sigo. Es más fácil. Y voy a decir algo aquí, perdonen que lo meta por la temporada, pero toca decirlo. Esta nación, cada quien de los colombianos, hay polarización, tiene un pensamiento, esto se arregla de tal manera, o esto funciona de tal manera, esto funciona de otra manera. Para mí funciona si es fulano el presidente, para mí el otro funciona si es el presidente. O sea que cada quien tiene un tumo, cada quien tiene una idea. Pero ¿qué nos junta a todos los colombianos? Y creo que incluye hasta los malos, ojalá, de que este país funcione. Porque estoy seguro que cuando juegue Colombia en el Mundial, los buenos, los malos y los regulares, todos van a ponerse a mirar la televisión. Y les va a interesar que esa selección gane. ¿Qué quiere decir eso, pastor? Que a nosotros, independiente de su pensamiento y de quién es el personaje que usted favorezca, usted tiene que tener un deseo. Todos debemos tener el mismo deseo. Todos debemos estar en el mismo asunto, ya que Colombia salga adelante. Se lo digo personalmente y perdónelo. Para mí sería más fácil David Reyes salir del país. Con todas las cantidades de oportunidades profesionales, con todas las cantidades de hermanos en la fe, de pastores, de ministros, familiares, sería más fácil no estar. Pero mi decisión en el Señor es ponerle, es la elección de vida. Voy a poner el pecho a la brisa hasta donde más pueda. ¿Por qué? Se lo repito. Porque llegará el día en que le miraré los ojos a mis hijas, a mis nietos, si estamos con vida en esta tierra, y les diré, yo hice hasta lo que más pude para que la nación avanzara. Lo que no puede pasar es que estemos indolentes ante lo que ocurre en el país. Lo que no puede pasar es que usted no esté orando por Colombia. Yo sé que el reality y todo lo demás nos llama la atención, pero ore por la nación. Porque a todos nos interesa. Entonces le hablo del mismo lugar, del mismo propósito y la misma dirección. Que Colombia salga adelante. Que las naciones salgan adelante. Iglesia, un escritor llamado John Stott, pastor anglicano británico, él dijo, la unidad de los creyentes no fue el resultado del Espíritu, sino una condición previa para su venida visible y poderosa. Se lo repito, la venida, él dice, la unidad de los creyentes no fue el resultado del Espíritu, sino la condición previa para su venida visible y poderosa. ¿Qué quiere decir?
que Dios honra cuando hay una unidad integral.

intencional para que se manifieste su poder. Se lo voy a decir de otra manera. Estás como perros y gatos dentro del hogar. No se quieren ni ver muchas veces. Quizás es un tema de matrimonio reventado. Haga un alto. Vaya hoy, a partir de hoy, con una autoridad espiritual. Y diga: familia, ven acá, vamos a sentarnos un momento. Pablito quiere que se haga esto. Luchito quiere que se haga lo otro. Yo quiero que se haga tal cosa. Y el cabecita puerco quiere que se haga otra cosa. Pero vamos a hacer algo. Vamos a unirnos en un propósito. Y es que Dios nos traiga y nos muestre su voluntad perfecta. En ese momento hay una intención de unidad. ¿Está perfecta? No. Pero hay la intención. Ahí el Espíritu comienza a trabajar. Pero si usted es de las personas que hasta hace oraciones contrarias, que se pone a orar: Señor, que le salga mal, que no salga como a él le gusta, como lo que él quiere, Señor, ciérrale la puerta, ciérrale la puerta. Usted no es el Espíritu Santo. Usted quiere que su hija, su hijo llegue a los pies del Señor, y usted está orando: Señor, que esa muchacha lo deje, que esa mujer que le sea infiel, que lo deje, y que él se decepcione de ella. Deje orar así. ¿Qué tienes que orar? Haga común acuerdo. Hijo, yo estoy preocupado por la novia que tienes y quizás se casen. Yo no estoy convencida hoy, pero quien se va a casar eres tú. Así que te voy a proponer algo, hijo, que aprendí en la iglesia. Vamos a ponernos a orar. ¿Y qué vas a orar, mamá? Vamos a orar: Señor, haz tu voluntad. El Espíritu Santo es así. Ahora vengo yo. Pero mientras usted esté con sus oraciones manipuladoras y con todo eso, no va a pasar nada. Entre más grosera seas con la nuera, que crees que no era, pues iba a ser. ¿Amén? ¿Amén o no amén? Entonces, iglesia, estar juntos exige coincidencia espiritual, más que una afinidad personal. Hay cosas que a usted no le va a gustar, quizás a usted no le gusta, no sé, cosas de la congregación, de lo que debe aquí, a usted no le gusta, pero más que la afinidad de eso, necesitamos coincidencia espiritual. Que a todos nos interese que las familias sean libres. Que a todos nos interese que los jóvenes, las nuevas generaciones sean libres, que tengan un futuro, que tengan una esperanza, que tengan un deseo de estar caminando en la mano del Señor, que tengan el deseo de vivir una vida en consagración, en santidad, que haya un destino, que haya un propósito. Eso nos interesa a todos. Amén. Porque se equivoca usted cuando no, ni conoce al hermano, ni la intención del hermano, y usted está tomando unas ideas del hermano que no tiene ni idea. Por ejemplo, en lo que estoy, me dicen, me escriben, me dicen: pero no hay que soltar el ministerio. Qué tristeza que suelte el ministerio para hacer las cosas terrenales. ¿Y quién dijo que estoy soltando el ministerio?

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1: Tengo un mensaje para ustedes, lo he titulado Enfoque Celestial, y vamos a tener la palabra de Dios con ustedes. Tienen la Biblia allí. Amén. Padre Celestial, gracias por esta palabra que tú nos das para compartir. Invitamos a la presencia de tu Espíritu Santo, Señor, para quien nos abra el entendimiento y podamos recibir esa palabra tuya en el corazón. Gracias, Señor, y nos declaramos tierra fértil. Amén. Dígale al que está al lado, tierra fértil. Hace muchos siglos atrás, la humanidad tenía un pensamiento. Pensaban y decían, enseñaban, sustentaban que todo giraba alrededor de la tierra. Las teorías eran y decían, todo el universo gira alrededor de la tierra. Pero después se descubrió que no es así. Después se descubrió que la tierra gira alrededor del sol. Pero yo estoy aquí para decirte a ti que en realidad todo gira alrededor de Cristo Jesús, alrededor de nuestro Señor. Todo gira. Si hay personas en la Biblia de las cuales me gusta hablar, la figura número uno

uno sería Abraham. A mí me gusta mucho la vida de Abraham en la palabra del Señor. Fue llamado amigo de Dios, el amigo de Dios. El libro de Santiago, la carta de Santiago, capítulo 2, versículo 23, dice: y fue llamado amigo de Dios. Isaías 41:8, Dios hablando y dice: descendencia de Abraham, my friend, mi amigo. Amén. Eso es tremendo, ser llamado amigo de Dios. No es un título que uno se autonombra, sino que es dado por Dios. Este es mi amigo. Grítame tu nombre fuerte. Amigo de Dios. A mí, la amiga del Señor. Amigos de Dios. ¿Cuántos de ustedes tienen amigos? Bueno, todos tenemos amigos. Hay amigos muy buenos, hay amigos. Yo he tenido amigos, amistades desde mis 12 años, recuerdo mis amigos de 8, 9, 10 años, y todavía tengo amigas de esa época, imagínese usted. Yo sé que existen los buenos amigos, aunque usted podría decirme, amigo el ratón del queso, pero existe la amistad. Pero la amistad más grande es la amistad del Señor y nosotros. Nosotros con Dios. Un amigo fue David y Jonatán, tremendos amigos. Dios y nosotros. Jesús le dijo a sus discípulos: ya no los voy a llamar siervos, los voy a llamar mis amigos. ¿Cuántos anhelan ser amigos de Dios? Eso quiero dejártelo en el corazón. Un amigo es aquel que tiene acceso, cercanía. Un amigo es aquel que tiene confianza. Usted puede decir, ese es mi amigo. A cualquier hora que le llame, está disponible, está dispuesto. Y quiero decirte algo que me vino a la mente mientras preparaba esta prédica. Me vino a la mente el caso cuando una vez Abraham tuvo una crisis. Una crisis no era de él, era de su sobrino llamado Lot. Un día el Señor le dice a Abraham: ¿porque acaso Dios no le dirá las cosas a sus amigos? Y un día el Señor le dice a Abraham: voy a destruir a Sodoma y a Gomorra. No era que Abraham vivía en Sodoma ni en Gomorra, pero él quiso intervenir, quiso hablar con Dios referente a la crisis, que no era su crisis, pero era la crisis de otro. Mire cómo se comporta un amigo con otro cuando hay una crisis. Abraham empezó a negociar con Dios. Empezó a decirle a Dios: Dios, ¿y qué tal si hubiese 50 justos en ese lugar? ¿Lo destruirías de toda manera? No, la verdad es que no. Si encuentras 50, ok. Y si hay 40, usted se sabe la historia, ¿verdad? Fue bajando, bajando, hasta cuando dice, está bien, si encuentras uno solo, no destruyó Sodoma y Gomorra. El asunto es que no encontró justo ni siquiera uno. Pero Abraham negoció, por así decirle, en medio de su intercesión con su amigo. Quiero traerle otro caso. ¿Cómo reaccionamos nosotros cuando hay una crisis? Cuando estamos viendo algo que de repente no está bien. Abraham intercedió. Fíjense la forma de pensar de Moisés. Un día le dice Dios a Moisés: quítate, porque es que le va a caer fuego del cielo a todo ese pueblo idólatra, incrédulo. ¿Se acuerda? Éxodo 32. Moisés reacciona ante la crisis y le dice: Dios, te ruego que perdones el pecado del pueblo, y si no, ráeme de tu libro que has escrito. ¿Está viendo? ¿Me sigue? Moisés ante la crisis dice: Señor, perdónalos, y si no lo vas a perdonar, bórrame del libro, que yo nunca haya existido, que sea como que si nunca nací.
Wow, exacto, yo pensé lo mismo. Pablo, ¿cómo reacciona Pablo ante una crisis? Y los tres amaban a Dios, pero ¿cómo reacciona Pablo? Pablo en Romanos capítulo 9, versículo 3 dice: porque deseara yo mismo ser anatema, separado de Cristo por amor a mis hermanos. ¿Sabe lo que significa anatema? Anatema significa maldito. O sea, voy a parafrasear la forma como reaccionó Pablo. Dice: yo voy a ser maldito, separado, puesto bajo juicio por misericordia de la gente. Dos de ellos reaccionaron de una forma vicaria, pero uno de ellos reaccionó ante la crisis de forma negociadora con su amigo Dios. Los tres no estaban mal, porque Moisés y Pablo también estaban adelantándose a la figura vicaria de Cristo Jesús. Pero yo quiero dejarte en la mesa y en tu corazón ahora, ¿cómo manejas tú las crisis? Hace tiempo conocí a una señora que sus hijos andaban en las drogas, andaban mal, y yo pastoreaba a esta señora. Y esta señora me dice: pastora, si mis hijos no se salvan, yo prefiero irme al infierno con mis hijos. Yo también pensé lo mismo. Oye, pero ¿cómo? ¿Por qué hay que ser tan drástico? ¿Cómo reaccionas a las crisis? ¿Cómo manejas tú las crisis? Cuando uno tiene un buen amigo, dice: es que no tengo plata. Y el amigo dice: no te preocupes, yo pago. Yo pago. Yo te invito. No tienes que pagar si vamos a una comida. Yo te invito. Pero ¿cómo reaccionamos nosotros hasta una crisis? La ventaja es que cuando somos amigos de Dios, nuestro pensamiento completo cambia. Nosotros sabemos que Dios tiene todo bajo control. Nosotros sabemos que si viene una nueva y te dicen, te van a botar de tu trabajo, usted dice: tranquilo, Dios tiene toda mi vida. A los que aman a Dios, todas las cosas le ayudan a bien. Amén. Todo eso viene por la relación. La relación con Dios crece cada día. Yo no estoy en el mismo nivel que estaba antes. Cuando yo crecía, a pesar que crecí como hija de pastora, había veces que yo oraba y yo decía: Señor, esta respuesta que me viene, ¿será tuya o seré yo? Porque a veces cuando tú comienzas en tu caminar con Dios, tú no sabes cuándo es Dios el que está hablando o cuándo eres tú mismo. O ustedes sí saben siempre. ¿Ah? A todo el mundo nos pasa. Pero a medida que uno va conociendo a Dios, ya tú sabes reconocer la voz del Señor. Amén. Mi papá tenía una costumbre cuando usábamos cuernófonos, no celulares, cuernófonos. Mi papá a veces llamaba a la casa, ring, ring. Y yo contestaba el teléfono y dice: les habla de la policía. Y digo: papá, eres tú, ya yo te conozco la voz. O decía: hablan del manicomio, queriéndome vacilar. Pero yo conocía la voz de mi papá. El asunto está aquí, es que nosotros nos familiaricemos y conozcamos la voz de nuestro Padre. Conocer, Dios quiere intimidar con nosotros. Dice el Salmo 25, versículo 14, la comunión íntima con Dios es con los que le temen. Se fija, la comunión íntima con Jehová es con los que le temen, los que le temen al Señor, los que aman a Dios, los que están conectados con Dios siempre. ¿Y se puede estar conectado con Dios siempre? La respuesta es sí. Desde que te levantas en la mañana, presentarle tu vida al Señor. Caminar con el Señor. Estar conectado con Dios significa hablar con Él. Contarle lo que está en ti, pero también es más importante que Dios te hable a ti. Eso es estar en comunión con Dios. Dios no está buscando gente que solo ayune. Los fitness centers estos ayunan también. ¿Sí o no? Y te dicen: ayuna, ayuna, ayuna. En el ayuno no está la respuesta. No está solamente en orar.
Porque los budistas también oran. Los musulmanes también oran.

oran. Pero la diferencia está en ayunar, en orar, pero en el buscar el rostro de nuestro Señor, en tener comunión directa con Él, en caminar todos los días con el Señor. Abraham entendió su posición, que había una posición importante, que él era hijo de Dios y amigo de Dios. Pero mucha gente ya cristiana no sabe cuál es su posición. Tu posición es la, y la mía es, como dice la Biblia, estamos sentados con Cristo en los lugares celestiales. Eso cambia toda la historia. Usted no está solo aquí en la tierra pensando, ay, ¿cómo voy a pagar la casa mañana? Dios está contigo. Dios está contigo. Usted no está solo en esta vida. El Señor es su ayudador. Tu posición, lo que tú pienses acerca de tu posición en Jehová, va a definir cómo tú vas a caminar con el Señor. Te digo, hay que vivir confiado en el Rey todos los días de nuestra vida. El diablo sabe por dónde zarandearte, pero tú y yo necesitamos poner nuestra mirada en el Señor, y así, solo así, vamos a estar seguros. Amén. Uno de los mayores problemas del ser humano no es la falta de fe, es la falta de conocimiento. Oseas 4:6 dice, mi pueblo perece por falta de conocimiento. De conocimiento de saber quién es Dios, de familiarizarnos con esa presencia de Dios, de caminar todos los días de nuestra vida como caminó Samuel, que dice que todos los días de su vida caminó ungido, ungido por Dios. ¿Usted se recuerda el personaje de Josué? ¿Josué, el de la Biblia? ¿Se recuerda? ¿Sí, no? ¿Sí? Ok. Josué, el joven que Dios nombró después de Moisés, el joven que Dios escogió, Josué, el gran líder del pueblo de Israel, un tremendo servidor de Dios. Josué caminó con Dios, Josué entró a la tierra prometida con Dios, Josué vio cuando el mar rojo se abrió, Josué vio muchas cosas. Pero mire lo que pasa en esta historia, y quiero ver que nosotros podamos ver esto. Josué 5, versículos 13 al 14. ¿Lo tiene? Sí, pastora. Estando Josué cerca de Jericó, todavía no habían conquistado Jericó. ¿Se acuerda la historia de Jericó? Cuando no tuvieron que decir ni pío y los muros cayeron. Cuando no tuvieron que sacar las AK-44, 47, no sé, y los muros cayeron, ¿recuerda? Cuando no hubo bomba y los muros cayeron. Bueno, antes de eso, la palabra del Señor me dice que Josué tuvo una experiencia. Era un hombre de Dios, servidor de Dios. Pero mire lo que pasó. Estando Josué cerca de Jericó, alzó sus ojos y vio un varón que estaba delante de él, el cual tenía una espada desenvainada en su mano. Y Josué, yendo hacia él, le dijo, díganlo conmigo, ¿eres de los nuestros o de nuestros enemigos? Él respondió, no, mas como príncipe del ejército de Jehová he venido ahora. Entonces Josué, postrándose sobre su rostro en tierra, le adoró y le dice, ¿qué dice mi Señor a su siervo? Y el príncipe del ejército de Jehová le respondió, quita el calzado de tus pies, porque el lugar donde estás es santo. Y dice, y Josué lo hizo así. Quiero que pensemos, ¿qué pasó en ese momento? Si vemos a un Josué, gran servidor de Dios, ¿qué pasó en ese momento? ¿Acaso Josué no conocía las manifestaciones de Dios? Yo creo que no lo conocía. Una cosa es caminar con Dios como servidor, como ujier, como músico, como cantante, como espectador. Y otra cosa es conocer a Dios. Josué podía tener una relación de

trabajo con Dios. Habla y yo voy en contra de Jericó. Pero otra cosa era conocer a Dios. Y note que en la historia Josué no se postró ni adoró hasta cuando le fue revelado quién era ese ser. Eso pasa con mucha gente. Vienen a la iglesia desconectados con Dios. Está el pueblo alabando y la gente, ¿cómo estarán las andrómenas? ¿Habrá venido el Artemis ya? ¿Habrá apagado la olla o la de...? Porque no se conectan con Dios. No saben ni siquiera que esta tierra es tierra santa, porque aquí está el Espíritu de Jehová. Se fija. El conocimiento de Dios nos lleva a postrarnos. Cuando usted se da cuenta y usted dice, wow, Jehová de los ejércitos se ha fijado en mí. Dios Todopoderoso se ha fijado en mí. Su Espíritu Santo me ha llenado, me da vida, me da paz, me da gozo. Cuando usted está consciente de quién es Dios, usted se postra y usted lo adora. Josué podía servir, pero no había conocimiento personal de Dios. Yo anhelo todos los días de mi vida que el Señor se me manifieste con poder y gloria. He pasado décadas conociendo al Señor, pero también puedo decirle, sigo enamorada del Señor como el primer día que lo conocí, con expectativa de Dios. El anhelo de nuestro corazón debe ser, Señor, quiero más de ti. Anhelo conocerte. No solamente quiero servirte, quiero conocerte, quiero llenarme de tu presencia, quiero estar conectada contigo, Señor, y Dios hará maravillas. Allí también Josué fue encaminado, porque Josué se para y dice, hey, ¿y qué pasó? A los panameños, ¿tú estás conmigo o tú estás contra mí? ¿Qué pasó? Y el ángel de Jehová le dice, esto no es así, esto no funciona así, yo no me tengo que alinear a tus planes, tú tienes que alinearte a los míos. En esto no es estrategia, en esto es quien manda, y Dios es el que manda. ¡Oh, a su nombre! Queremos conocerte, Señor. Él no vino para tomar un partido, es que el mundo no gira alrededor nuestro. El mundo gira alrededor de Jehová de los ejércitos. Sus planes, sus deseos, sus sueños. Estamos aquí no para complacer nuestros sueños ni nuestros planes. Aunque la Biblia es bonita y Dios dice, deleítate en Jehová, deleítate en mí y yo te voy a dar los deseos de tu corazón. Eso es maravilloso, que el rey te diga eso. Pero nuestro mundo no gira en torno a nosotros. Giramos en torno a lo que el Señor diga y a lo que el Señor quiera. Somos siervos, pero que amamos al Señor. Siervos y amigos del Señor. ¡Aleluya! ¡Gloria a Dios! Después que entendió, se rindió. Cambió su postura. Y tú solamente vas a comprender quién es Dios. Lo que... más de cuatro sentimos aquí que nos deshacemos para adorar al Señor, porque cuando entendemos entonces adoramos que Él siendo el Rey ha tenido misericordia de nosotros. Dale el aplauso al Rey. Alíñate con Dios. Dios nos creó para la alabanza de su nombre. Y queremos y anhelamos ser amigos de Dios. ¿Alguien quiere ser amigo del Señor? Oh, míranos como tus amigos. El viernes tuve una experiencia. Fui a un lugar y cuando me bajo del carro, veo a este policía uniformado pegado a su celular. Yo le dije, reído con su celular. Lo veo, lo estoy viendo. Voy y estoy viendo al hombre desde lejos porque yo tenía mi laptop en el carro. Y digo, estoy viéndolo desde lejos. Que el hombre esté cuidando mi carro, pero nada. El hombre estaba pegado al teléfono. Me demoré

45 minutos mirando al hombre y en 45 minutos no paró de hablar por teléfono. Cuando terminé, pasé al lado y lo escuché, porque yo tengo oído que lo oigo hasta el alfiler cuando se cae. Lo escuché que estaba hablando con una mujer. Él tiene autoridad, porque un policía con un uniforme tiene autoridad. Pero tiene una autoridad, pero aunque él esté dormido, mientras tenga el uniforme sigue teniendo la autoridad. Mientras él tenga el uniforme, aunque esté distraído, sigue teniendo autoridad. Yo casi le digo, hombre, ¿cómo estás tú hablando por teléfono en vez de estar trabajando? Pero dije, cállate. Calladito más bonito. Cállate, respeta la investidura de ese hombre. Moraleja, yo no sé cómo te sientes, pero desde el día que tú le entregaste tu vida a Cristo Jesús, tú tienes el uniforme puesto. Estés distraído o no estés distraído, tienes el uniforme puesto. Tienes la autoridad del Señor. Tienes una ubicación tremenda porque estás sentado a la diestra del Señor con el Señor Jesucristo. El asunto que falta para la ecuación es: conoce a tu Señor. Pasa tiempo con Él. Que no sea solamente de domingos, sino que cada minuto de tu vida tú estés conectado con el Señor. Hables con Dios como si fuera tu mejor amigo, porque tiene que ser nuestro mejor amigo. Y le puedas decir, quiero conocerte, Señor. Y el Señor se va a dar a conocer. Amén. Somos bendecidos por tener al Señor con nosotros. Ponte en pie conmigo y dígale, Señor, quiero conocerte. Vengas al altar.

revélate, Señor. Revélate a nuestras vidas. Revélate a mi vida. Háblame. Háblame por medio de

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Dios te bendiga rica y abundantemente, hermana, hermano, amigo, amiga. Usted que está en ese hospital, la palabra del Señor dice que por sus llagas fuimos curados. Él es Jehová Rafa, el sanador. Si usted tiene algún amigo, algún familiar, algún discípulo, algún hermano en Cristo en el hospital, el Señor nos da una palabra de aliento para creer que Él puede hacer un milagro sobrenatural en esa persona. Bendecimos a aquellos que se encuentran en los diferentes centros penitenciarios también. Les saludamos. Usted que está allí, recuerde que la palabra del Señor dice: y conoceréis la verdad y la verdad os hará libres. Aunque usted esté en ese lugar, la palabra de Dios nos dice que Él nos ha traído a la libertad. Todo el que le invoca será salvo. Bendecimos también y saludamos a aquellos que nos escuchan a través de las redes sociales en otros países. Un saludo fraternal desde Panamá, país de bendición, un país que ha proclamado que Jesucristo es el Señor. Le bendecimos a cada uno de ustedes, dándole gracias a Dios, dando gracias a Dios por ese Dios de gracia que siempre nos acompaña, que está con nosotros. Gracias, Padre, por este día hermoso, maravilloso. Te damos gracias, Señor, por esa palabra de salvación que sobrenaturalmente, Señor, has hecho sobre nosotros. Gracias, Padre, porque tú eres Dios que salva, Dios que liberta, Padre bueno. Te alabamos y te bendecimos en esta mañana, Señor. Gracias por las personas que estarán llamando, Padre, al 200-7112, 200-7113, Padre bueno, para las peticiones de oración. Gracias por nuestra hermana Desiree, quien estará allí, Señor, anotando cada llamada, cada petición de cada oyente, Padre, gracias. Gracias, Señor, por la oportunidad que tú nos das de poder acercarnos confiadamente al trono de la gracia, Señor. Gracias por tu protección, Señor, que es sobrenatural, por la palabra tuya de protección, Señor, sobre nosotros. Gracias, Padre, por tu cuidado, Dios, por tu misericordia, Señor. Gracias te damos, Señor, porque tú eres un Dios de renovación, de restauración. Gracias, mi Rey, porque podemos confiar, Padre, en ti, Señor. Es por ello que en esta mañana, Señor, como dice tu palabra, alzamos nuestros ojos a los montes, sabiendo que de allí vendrá nuestro socorro. Alzamos nuestros ojos al Dios de gracia, al Dios de salvación, al Dios de misericordia. Alzamos nuestros ojos, Padre, a ti, Padre bueno. Clamamos al Dios de la respuesta, a Jehová el buen pastor. Gracias, porque tú eres nuestro pastor y sabemos que nada nos va a faltar, Señor mío. Aunque andemos en valle de sombra y de muerte, no vamos a temer mal alguno porque tú estás con nosotros, Señor. Junto a agua de reposo, tú nos vas a pastorear, Padre. Gracias. Gracias, Señor. Te alabamos, Señor, porque tú unges nuestra cabeza con aceite y nuestra copa estará rebosando, Señor. Gracias porque tú haces un banquete para nosotros en presencia de los que nos adversan. Gracias, mi Rey. Gracias, Señor. Gracias porque el bien y la misericordia nos seguirán todos los días. Y en la casa de Jehová moraremos por largos días. Te alabamos en esta mañana, Señor. Te presentamos todo lo que vamos a hacer durante estas horas, durante la semana, Señor, que resta. Cada día de la semana, los pastores, ancianos, diáconos, todos los intercesores que estarán aquí, los ponemos en tus manos para que tú los uses con poder y gloria. Aún ellos mismos salgan edificados, los oyentes y los presentes, Señor, que se encuentran en el santuario Silo. Padre, por los que han venido a este lugar, Señor, gracias, Padre bueno, y los que seguirán acercándose, Padre,
buscando de tu rostro, Señor. Padre, te alabamos, Señor, por los oyentes. Padre, que estas ondas hercianas lleguen hasta lo último de la tierra. El toque del poder del Espíritu Santo. Tu palabra que dice que la oración eficaz del justo puede mucho. Señor, sanando a los enfermos, liberando al cautivo, rompiendo cadenas. Lo creemos, Señor. Bendito sea tu nombre. Glorifícate en este día. La sangre de Cristo tiene poder. Sea sobre nosotros para santificarnos, limpiarnos, perdonarnos nuestros pecados. La sangre de Cristo, Señor, sobre cada oyente. Tu presencia sobre cada hogar aquí conectado, sobre cada persona que se ha conectado allí en ese auto, donde quiera que esté. La sangre de Cristo que tiene poder, sea sobre ellos, Padre. Entregamos, Señor, en tus manos este tiempo glorioso, Padre. Presentamos, Señor, a cada oyente, a cada persona que estará aquí, para que tú hagas una obra gloriosa, Padre. Ninguno que se conecte y ninguno que venga a este lugar se vaya igual, Padre, como ha llegado, sino que tú renueves sus fuerzas como el búfalo. Tú restaures, Señor, sus vidas. Tú des fuerzas como el búfalo, las multipliques, bendiga las obra de las manos de cada uno de los que escucha y viene a este lugar. Bendice la obra de sus manos, prospera, Padre, allí la obra que hacen, su hogar, restaura, rompe cadenas, Señor. Glorifícate en los que laboran allí en ese lugar donde tú les das ese privilegio de estar. Dale la victoria ante las adversidades, Señor, en el nombre de Jesús. Mira los que, Señor, con sus propias manos, Señor, trabajan duramente, Señor. Los que emprenden, Señor, los que creen que han podido hacer algo para recibir un beneficio económico, Padre. Allí tu mano de poder, Señor, haciendo algo extraordinario, Padre. Gracias, Padre. Gracias, Señor, por cada uno de ellos. Gracias por este momento glorioso. Gracias porque habitamos al abrigo del Altísimo, Señor. Porque el que habita al abrigo del Altísimo morará bajo la sombra del Omnipotente. Bendito sea tu nombre. Gracias, Señor. Diré a Jehová, esperanza mía y castillo mío, mi Dios, ¿en quién confiaré, Padre? Gracias, Señor, en ti confiamos, Señor. En esta mañana nos hemos acercado confiadamente al trono de la gracia para hallar tu gracia, para alcanzar el oportuno socorro, porque tú dijiste que la oración eficaz del justo puede mucho. Sí, mi Rey, gracias, Señor. Gracias te damos, porque contigo asaltaremos muros y derribaremos ejércitos. Tú encenderás nuestra lámpara, Jehová nuestro Dios, alumbrará nuestras tinieblas, alumbrarás, Señor. Gracias porque eres lámpara a nuestros pies y lumbrera nuestro camino, tu palabra gloriosa. Gracias, Señor. Gracias porque tú, Señor Jehová, guardarás

0: aquel cuyo pensamiento en ti persevera porque en ti ha confiado. Gracias porque tú eres ese Dios de gracia que nos guarda, que nos protege. Señor, que nos rescataste del lodo cenagoso, nos pusiste nombre nuevo. Gracias porque somos ovejas de tu prado, Señor. Y entramos por tus atrios con acción de gracia, por tus atrios con alabanza. Señor, te alabamos, Señor, en esta mañana. Te bendecimos, Señor. Gracias porque tú has dicho en tu palabra, claman los justos y Jehová oye y le libra de todas sus angustias. El que pide, recibe. El que busca, encontrará. El que toca la puerta, se le abrirá. Gracias, Señor. Te alabamos en esta mañana. Porque grandes son tus maravillas, Señor. En esta hora, Padre, creemos, Señor, que tú eres Dios de amor y misericordia. Señor, gracias te damos por esta nación. Gracias por nuestra nación. Gracias por esta tierra maravillosa, por los que han venido de otras naciones a refugiarse a esta tierra. Gracias, Señor, porque tú eres tan bueno, Padre Santo, ha prosperado la obra de sus manos. Señor, gracias, bendice, Señor, a los que habitan en esta tierra. Glorifícate en el presidente, inclina su corazón a ti, Padre, para hacer lo correcto, Padre, el temor de lo alto, para que no hagan lo malo delante de tus ojos. Señor mío, Dios mío, alabado sea tu nombre, Señor. Padre eterno, te glorificamos, Señor. Señor, que los ministros de Estado, los diputados, los representantes, los alcaldes, Señor, su corazón se ha inclinado a hacer lo correcto. Rompe toda cadena. Deshágase las obras del maligno, Señor. En el nombre de Jesús, que busquen tu presencia, Señor. Inclina su corazón a lo tuyo. En el nombre de Jesús, que sus obras, que las obras que hagan, Señor, lo que han sido, han puesto, Señor, lo que estén en puestos de eminencia, Señor, glorifiquen tu nombre. Señor, pon asesores apartados del mal y temerosos de ti. Señor, rodéale, Padre. Venga el temor tuyo sobre ellos para que no hagan lo malo delante de tus ojos, Padre. Que no velen por los intereses personales, políticos ni económicos, Señor, sino que velen por los intereses de la nación, por los intereses de la educación, la salud, las mejoras, Señor, en nuestra nación, lo que se requiere, Padre, en las construcciones, la vigilancia de las construcciones de las barriadas, la vigilancia, la seguridad, las mejoras en las barriadas, en el interior, lo que se requiera para mejorar, para avanzar en las comunidades, Señor, aún las más alejadas, Señor, allí la ayuda que requiere el campesino, la ayuda que requiere el que siembra la tierra, Señor, inclina su corazón, Padre, porque claman los justos y Jehová oye. Sí, Señor, clamamos, Señor, en tu misericordia, que tú enlíneas esta nación contigo, Padre, que las leyes que se hagan sean leyes que vayan en beneficio realmente de la nación, de los habitantes de esta tierra. En el nombre de Jesús te lo pedimos. Glorifica tu nombre, Señor. Tú dijiste que tú habías inclinado el corazón de Ciro. Señor, dice tu palabra, inclina el corazón de nuestros gobernantes a hacer lo correcto. ¿Quién como tú, Jehová, entre los dioses, hacedor de maravilla? Porque lo que tú quieres, tú lo haces, Señor. Bendito sea tu nombre, Padre. Glorifica tu nombre, Padre. Glorifica tu nombre, Señor, en el nombre de Jesús también. En aquellos niños, Señor, de condiciones especiales, Señor, en el nombre de Jesús, oh Dios, en esa educación que se necesita, que los padres tengan amor, paciencia, Señor, por ellos, Señor, quita el maltrato, Señor, en aquellos que le han recibido, Padre, que sus padres y sus familiares le amen, Padre, le respeten, Señor, en el nombre de Jesús, procuren darle la atención necesaria, Señor, los que tienen autismo, los síndromes de Down, problemas auditivos, Señor. Oh, Jehová, glorifica tu nombre, Señor mío. Obra poderosamente, Señor. que no los tomen como los que sirven, como los que trabajan, como los empleos del hogar, sino que se le dé la atención, el respeto que se requiere por su especialidad, Señor, en el nombre de Jesús. Glorifica tu nombre, Señor, en ellos, en la educación que necesitan. Glorifica tu nombre, Señor, también. Oh, Dios mío, en los niños, Padre, Señor, con esas discapacidades, Padre, los que no tienen pierna, los que, Señor, Padre, tienen alguna situación de salud, asma, Padre, leucemia, Señor, obra allí en ellos, milagro sorprendente. Oramos por la actividad que se aproxima, el Festival de la Abundancia, Señor, donde tú nos has llamado a tu iglesia. Mejor es dar que recibir, que tú bendices al dador alegre, Padre. Tú bendices al que da, tú has dicho en tu palabra, que no demos con tristeza ni por necesidad, Padre. Cada uno de como propuso en su corazón, tú has dicho, porque tú bendices, tú amas al dador alegre. Produce ese deseo en nosotros, en tu iglesia, para dar, Señor, para que tu obra avance, Dios, en el nombre de Jesús, para que otras personas puedan escuchar, puedan seguir escuchando a través de las redes sociales, la televisión, la radio. Señor, tu palabra que corra haciendo milagros, Señor, prodigios y señales. Que durante estos días que tenemos este festival, tu gloria sea manifiesta, Señor, en el nombre poderoso de Jesús. Que es un tiempo glorioso, Padre. Un deseo en cada uno de nosotros, Señor, de aportar en la obra, porque de lo recibido de tu mano te damos, Señor, con alegría, dice tu palabra, con gozo. Tú no eres deudor de nadie, bendito sea tu nombre, Señor. Bendito sea tu nombre, tú das al pobre, tú das a tus hijos, Padre. Gracias, Señor, en el nombre poderoso de Jesús te bendecimos y te exaltamos, Señor. Recibe la gloria en el nombre de Jesús. Amén y amén. Hermanos, vamos a ir a un cambio. Manténganse en sintonía. Recuerde 200-7112, 200-7113 para sus peticiones de oración. Bendiciones.
1: Vamos a terminar este tiempo diciéndole, Señor, que dulce es estar en tu presencia.

Estamos de vuelta aquí, la Red Global de Oración. Dios les bendiga a este inicio de semana hermoso y poderoso. Nuestro Señor nos ha regalado un día más aquí en la tierra y hay que ser agradecido con el Padre Celestial y con nuestro Señor Jesucristo. Exhortándoles, pues, que también pueden venir aquí en el Santuario Silo, Comunidad Apostólica Osana, kilómetro cero. Las puertas están abiertas para que puedan acercarse, venir, orar y pedir al Padre por las peticiones, orando, súplica de los santos. Igualmente tenemos dos líneas telefónicas, pueden hacer sus llamadas al 200-7112, 200-7113. Ahí tenemos a nuestra hermana Desiree, que ya anota sus peticiones y asimismo oraremos antes que se acabe la Red Global de Oración. Nos vamos a la palabra del Señor, en el nombre del Padre, del Hijo y del Espíritu Santo. Hebreos 13:20-21. Así dice: y el Dios de paz, que resucitó de los muertos a nuestro Señor Jesucristo, el gran pastor de las ovejas, por la sangre del pacto eterno, os haga aptos en toda obra buena, para que hagáis su voluntad, haciendo Él en vosotros lo que es agradable delante de Él por Jesucristo, al cual sea la gloria por los siglos de los siglos. Amén. Bueno, en esta mañana vamos a orar por esos hombres valientes, esforzados, que necesitan también que oremos por ellos, líderes, pastores, que se ponen en el púlpito a clamar. Son atacados, Padre, pero usted, Señor de lo alto, lo vas a proteger. Por eso que en esta mañana, Dios, ayúdalo en ese ministerio, cada día, Padre Celestial, sus esfuerzos, sus obras, Señor Jesús. Ayúdalos a seguir, Señor, su familia. Tienen necesidades también. Tienen, Padre Celestial, son seres humanos. Tienen carga, Padre Celestial. Ayúdalos, susténtalos, Dios. Yo te presento principalmente a nuestro pastor de autoridad aquí en nuestra iglesia, Señor, el apóstol Edwin Álvarez, Dios, como dice la palabra, el Dios de paz, que resucitó de los muertos, nuestro Señor Jesucristo, lo llene cada día más de fortaleza, de ánimo, su corazón, sus pulmones, Señor. Cada día, Padre, oramos por Él, para que usted de lo alto le dé esa sabiduría, la ciencia, lo oculto, Padre, lo profundo, Señor, para que le revele a sus hijos, Señor, aquí en la tierra. Llénalo de vigor, de fortaleza,

Gracias, Señor Jesús, porque el Cordero que está en medio del trono de lo pastoreará, lo guiará, Señor Jesús. Gracias por su vida, por su ayuda idónea a nuestra pastora Dalis de Álvarez, sus hijas, sus nietos, su nieta, sus yernos, Señor. Todo, Padre Celestial, en su vida, lo que Él haga se ha prosperado, Padre de la Gloria. Igualmente, Padre Celestial, para todos los pastores a nivel nacional e internacional, oh Dios, su ministerio, ensánchale sus tiendas, Señor. Fortalece a su familia, a sus hijos, oh Dios. Proyectos nuevos, Señor, para la evangelización, sabiduría de lo alto sobre ello. Igualmente a los diferentes concilios, Padre Celestial, Dios, aquí en Panamá, allá en el extranjero, allá en Colombia, allá en Estados Unidos, allá en Ucrania, allá en Rusia, Señor, donde se lleva el Evangelio, Padre Celestial, en medio de esa guerra, en medio de la circunstancia, allá en Venezuela, en Colombia, en Argentina, Padre Dios, hasta lo último de la tierra, Señor. Por eso bendecimos a esos hombres grandes, Señor. Padre, bendícelos. Igualmente bendecimos a nuestros pastores de aquí, de nuestra iglesia, del distrito, Padre. Nuestro pastor Aurelio Ortiz Bazán, por su esposa, oh Dios, por su equipo de trabajo, por el anciano Salomón Espinosa, María de la Luz Monte, Padre, Dios, por cada diácono, por cada coordinador, por cada líder, Dios, hombres, Señor, que llevan la palabra, la semilla, multiplícale, Dios. Gracias te damos, Dios, por el pastor Manuel García, por su esposa Miriam, por el pastor Héctor González, por su esposa Silca, Dios, por la pastora, oh Dios, Melissa de Cumberba, su esposo Gerald, sus hijos, por cada uno de ellos, Señor. Padre, por el pastor de los jóvenes, el pastor Nuno, Dios, por la pastora, Dios, Elizabeth. Señor, tú eres Dios en medio del pueblo para que le dé estrategia, Señor, para alcanzar los jóvenes, Padre, para que la iglesia proclame, para que la iglesia siga, Dios. También te damos gracias por el pastor Ricardo Mendieta, Dios, por su esposa, por todo lo que ellos hacen, Señor, por esos hombres privados de libertad, Señor. Dale estrategia para que cuando salgan sean provechosos, Señor, aquí en la sociedad, Padre. Dale la sabiduría, Dios. También, Padre Celestial, oro por ese hombre valiente, forzado de la familia, el pastor Casimiro Galástica, por la pastora Ida, Señor. Dios, ese ministerio de los niños, de los matrimonios, Dios, por mi amigo Casimiro, Padre Pastor. Dios, los bendecimos, Dios. Bendecimos también cada rey, Padre Celestial, cada líder, Señor, que se encarga de impartir la lección, la lectura pastoral, que muchas veces tienen carga, pero ahí está Dios. Ahí está Jesús, con su mano extendida, con su brazo, todavía no se ha cortado. Por eso, Señor, guarda a esos líderes, porque son los que están con la grey, Señor. Ellos tienen carga, pero ahí está el poder de Dios, Señor. La sangre de Jesucristo tiene poder, porque como dice la Biblia, que todo lo podemos en Cristo que nos fortalece. Bendito sea tu nombre, Padre, por las familias de la iglesia en general, Señor. Dios, manifiesta tu poder, manifiesta tu gloria, Señor, en ese líder, en esa familia, Dios. Somos creyentes, somos hijos tuyos, Señor. Padre, sé que tus oídos y tus ojos están atentos al clamor de tu pueblo, porque sé que lo justo clama y tú nos oyes. Y en esta mañana vamos a derribar todo altar que se levante en contra de

la familia, en contra de nuestro ministerio, Padre. Dios, destrúyelo, Dios. Tú eres poder, Señor. Gracias, mi Cristo, porque sé que mi Redentor vive y reina por los siglos de los siglos, Señor. También, Padre, por la salud, por los diferentes hospitales, Señor, por el equipo del personal, Señor, médico, tratante, residente, oh Dios, personal de enfermería, especialistas, terapeutas, técnicos de laboratorio, Señor. También esos hombres del personal de apoyo, de limpieza, Señor, que cada día, Padre Celestial, oh Dios, agarran la basura, los desechos, Señor, tóxico, los cubrimos con tu sangre, Padre. Todos ellos que utilizan de forma indispensable el equipo y protección personal, Padre, súpleles, Dios, también a los hospitales, guantes, mascarillas, Señor, botas, Señor, para evitar contagios, Señor. Dios, de cualquier infección, Padre, los cubrimos, Señor, en esta mañana a través de estas ondas hercianas, Señor, que se transmite de la 94.9, Osana Capital, Padre. Dios, sumérgete, Dios. Ayúdanos, Señor. Penetra los corazones, Padre. Y dale la paz que sobrepasa todo entendimiento, Dios. Señor, los equipos médicos que son indispensables en el hospital, monitores, signos vitales, máquinas de electrocardiograma, ultrasonido de diagnóstico, Padre, que necesitamos para el equipo, para el personal, para el mundo, para el pueblo, Señor. Dios, unidades, Señor, de respiratoria artificial, máquina de anestesia, esterilizadores, Señor, sistema de estrés, Padre de la gloria. Dios, muévete a favor de un pueblo, Señor, que ora, que clama, que gime, que pide, Señor. Dios, tus ojos, tus oídos estén atentos a un clamor de un pueblo que se arrodilla, que clama, Señor. Te pedimos, Padre Celestial, porque la Biblia dice, clama a mí y yo te responderé y te enseñaré cosas grandes y ocultas. Y en esta mañana estamos clamando, Padre, en esta madrugada un pueblo se arrodilla pidiendo salud al pueblo. Hay muchos enfermos, hay muchos que están hospitalizados, hay muchos que están pasando, oh Dios del cielo, una escasez. Tú eres Dios, Señor. Tú eres dueño del oro y de la plata. Tú eres la salud perfecta. Por las llagas de Jesucristo hemos sido sanados, Padre. Pero también, Dios, visita, Señor Jesús, ese hospital de los niños, Señor, que el doctor, el director José Renán Esquivel, Señor, ayúdalo, Padre, porque llegan niños, Señor Jesús, a veces vienen quemados, vienen con dificultades respiratorias. Dale estrategia, Señor, para que nuestros niños, Señor, sean atendidos adecuadamente, Padre. Oh, Dios del cielo, busca los aportes, Señor, que el gobierno, Señor, se ponga a cuenta con Dios, Señor, para que tengan una condición, Señor, digna, Padre. Señor, te pido en esta mañana, Padre, también, Padre, por esos albergues de los niños, Señor. Pido oración por ellos, Padre, protección emocional, sana sus corazones del abandono y el trauma de Señor, dale provisión divina, Padre. Multiplica los alimentos, la ropa, la medicina y los recursos financieros, Dios. Ellos no tienen la culpa por el abandono, Señor. Por eso, Padre, cuídalos, Señor. Manténlo en hueco, en el hueco de tu mano, Dios. Señor, cuídalo, Señor.

a esos cuidadores que sean sabios, Señor, que tengan amor real y discernimiento personal, Padre Celestial, por ellos. Puertas abiertas para los familiares, Señor, adoptivo. Señor, ayúdalo. Permite que crezcan con esa alta autoestima y el propósito de sus vidas, Señor, que sean útiles a la sociedad, a esos niños que a veces no tienen la culpa de ser abandonados, Padre. Que el gobierno, Señor Jesús, vea los ojos en esos albergues, Padre. Dios, manifiéstate tu poder, Padre. A nuestros ancianos, Padre, dale consuelo y paz. Elimina toda soledad, Padre, toda depresión y ese olvido de salud, Señor, digno, Padre, de ti. Alivia sus dolores, Padre. A nuestros ancianos, Padre de la gloria, dale ese abrazo, Señor. Tu poder y tu misericordia, Dios. Gracias, Señor. Alivia sus dolores físicos. Fortalece sus mentes, Dios. Dios, ayúdalo, Señor. Llena sus días de esperanza y una conexión espiritual, Padre, fuerte sobre ellos, Señor. Que vean que hay un Cristo, hay un Jesús poderoso. Gracias te damos, Dios. Y Padre, recibe toda la gloria, toda la honra y toda la alabanza, Señor, porque sé que tú vives y reina por los siglos de los siglos, Señor. Amén y amén. Bueno, ya saben, queridos hermanos, manténganse en su dial, no cambien, manténganse ahí, volveremos, pero también tenemos, volvemos a retirar las líneas telefónicas, 200-7112, 200-7113. Ahí tenemos nuestro personal para recibir sus llamadas. Dios les bendiga.

la vida de todos los transportistas, mi Dios. Tus manos sean sobre cada volante, Señor. Con paciencia, pon paciencia, mi Dios, a cada uno que está manejando, Padre, porque sabemos que en las calles, Señor, hay mucho estrés. Hay mucho tráfico, Padre, pero eres tú, Señor, glorificándote, Señor. Eres tú trayendo paz, Señor, aún en medio del bochorno de día a día, Padre. En el nombre de Jesús, Señor, libra, Señor, cada vehículo de todo peligro, Señor. Líbralos de toda fatiga, sueño, mi Dios. Líbralos de todo accidente, mi Dios, en el nombre de Jesús. Guíalos, mi Dios, con bien a su destino, Padre, y bendice la labor que ellos hacen día a día, mi Dios, en el nombre de Jesús. Guíalos con bien, Señor, a su destino, a sus casas, Señor, a sus trabajos, Padre. Señor, en el nombre de Jesús, Padre, gracias, Señor. Bendice su labor, Señor, que con esfuerzo diario, Señor, sostienen a sus familias, mi Dios, y a sus comunidades. Que ellos puedan regresar con bien, Señor, a sus hogares. Bendice sus casas, bendice sus hijos, mi Dios. En esta hora, Padre, te presento a los taxistas, Señor. Oh, Señor, para que tu mano poderosa sea sobre cada volante, Señor. Sea sobre ellos, mi Dios, guardándolos, mi Dios, de todo accidente, Padre. Señor, suple a aquellos que tienen que pagar letras diarias, Señor. En el nombre de Jesús, Señor. Guárdalos, Padre, en el hueco de tus manos, Señor. Glorifícate porque ellos hacen una labor, Señor, cada día, Padre. En el nombre de Jesús, Señor. En el nombre de Jesús, Señor, quita todo estrés, toda ansiedad, Señor, toda preocupación, Señor, de cada uno de ellos, Señor. Gracias, Padre. Oh, bendito Rey, también te presentamos, Señor, los conductores de buses, Señor. Oh, Señor, guárdalos, mi Dios. Llévalos, Señor, con bien, guíalos, Padre, a cada pasajero, Señor. Señor, guarda, Señor, ese vehículo, mi Dios, en el nombre de Jesús, a cada conductor de contenedores, Señor, que movilizan también carga seca, carga pesada, carga fría, Señor, que viajan, Señor, a otros países, que viajan, Señor, al interior, Padre. Oh, Señor, guía sus caminos, Padre, en el nombre de Jesús, que puedan regresar con bien a sus hogares, Señor. Oh, Señor, suple, Señor, todo lo que les haga falta conforme a tus riquezas en gloria, Padre. Oramos por ellos, mi Dios, para que seas tú sosteniendo sus vidas, mi Dios, sosteniendo sus caminos, Padre. Oh, gracias, Señor. Padre, oramos también por aquellos, Señor, que sufren accidentes de tránsito, aquellas pérdidas de vida, mi Dios. Oh, bendito Dios, pon tu mano de poder, Señor. En el nombre de Jesús, limpia, Señor, las calles, Señor. Limpia, Señor, las avenidas, Padre. En el nombre de Jesús, limpia, limpia de muerte, Señor, en esta hora de accidentes de tránsito, Padre. Oh, glorifícate, Padre amado. Levántate, Jehová, y sean esparcidos, Señor, los enemigos, Padre, que quieren venir a atacar, Señor, a esas calles con derramamiento de sangre, Padre, en el nombre de Jesús, Señor, sé tú, Padre, Señor, llevándote todo lo que no es tuyo, limpiando las calles, mi Dios, en esta hora, en el nombre de Jesús, librando, Señor, de todo accidente, Padre, en esta hora, gracias, Señor. Oh, bendito Dios, te presentamos los estamentos de seguridad, Señor. Bendito Rey, como la Policía Nacional, Padre, los ponemos en tus manos, Señor, el Senafrón, Señor, el Senan, el Servicio Nacional de Migración, Padre, el SPI. Oh, bendito Dios, porque tienen una ardua labor, Señor.

glorifícate, Padre. Guarda, Señor, a tus servidores, Señor, de esta nación, Padre. Te presentamos también al Instituto de Seguridad y de Emergencia, Señor, como el SINAPRO, el Benemérito Cuerpo de Bomberos, Señor, y el SUMI 911, mi Dios. Oh, Padre, que seas tu escudo y fortaleza alrededor de cada uno de ellos, Señor. Guíalos en cada patrullaje, Padre. Dale sabiduría para tomar decisiones justas y rápidas, Padre. Prudencia, Señor, para manejar situaciones difíciles, mi Dios. En el nombre de Jesús, guárdalos de todo peligro, Padre, en cada patrullaje, en cada obra que ellos tengan que hacer, Señor, en cada misión, mi Dios, a donde ellos tengan que irse, Padre. Dales dirección para que puedan llegar a puntos específicos, Señor, y frenar toda transacción de sustancias ilícitas, Señor, que se mueven en el país, Padre. En el nombre de Jesús, guarda sus familias, mi Dios, que ellos puedan regresar con bien a sus casas, Señor. En el nombre de Jesús, Padre, también te presentamos, Señor, el sicariato que se mueve, Señor, aquí en esta nación, Padre. Oh, Señor, destruye toda obra de las tinieblas, mi Dios, en el nombre de Jesús. Tu palabra dice que tú viniste a dar vida y vida en abundancia, Señor. Arranca, Señor, despoja al enemigo en esta hora. Todo lo que quiera venir con esas mentes torcidas, mi Dios, renueva, Padre. Levántate, mi Dios, y limpia, bendito Rey. En el nombre de Jesús, Señor. Padre, los homicidios, Señor, en esta hora, Señor, trae consuelo a cada familiar que ha perdido, Señor, un ser querido, mi Dios. En el nombre de Jesús, Señor, levántate, mi Dios. En el nombre de Jesús, arranca, Señor, toda planta que tú no has plantado, Señor, en este país, sea desarraigada por el poder de tu sangre preciosa, Señor. En el nombre de Jesús, Señor, la trata de blancas, Padre, te pedimos por liberación y protección de todas las víctimas, Señor, de trata de personas, explotación sexual, Señor, en el nombre de Jesús, Padre. Oh, Señor, tú eres refugio, Señor, en aquellas personas que están secuestrados, Padre. En el nombre de Jesús, que ellos puedan verte, que no están solos, Señor. Sé tú su sustento, su pronto auxilio, mi Dios, en medio de toda tribulación, de toda tristeza, de todo encierro, Señor. En el nombre de Jesús, glorifícate, Espíritu Santo, en esta hora. Oh, gracias, Señor, gracias, mi Dios, porque sabemos que tú eres bueno, Señor, y para siempre son tus misericordias, Padre. Oramos, Señor, por los matrimonios, mi Dios. Oh, dice tu palabra, si alguno prevaleciera contra uno, dos lo resistirán y cordón de tres dobleces no se rompe pronto, Señor. Oh, bendito Rey, que cada matrimonio te ponga en el centro, que sea cristocéntrico, Padre, que tú seas el centro de cada familia, mi Dios. Guarda los matrimonios, Señor, de toda malicia, Señor, del enemigo, de todo divorcio, de toda ruptura, Señor. Sana los corazones, mi Dios, porque hay resentimientos, Padre. Muchas veces, Señor, hay falta de perdón, Padre. Obra, Señor, Espíritu Santo, obra en los corazones de cada pareja, Señor. Porque los matrimonios, Señor, tú los constituiste, Señor, en esta tierra, Padre. Oh, Señor, para que los hijos no queden desprotegidos, Señor, para que los hijos no queden indefensos, mi Dios. Oh, bendito Rey, sé tú, Señor, obrando, trayendo unidad, Señor, en cada matrimonio, Señor, porque son complementos, mi Dios. Aleluya, trae sabiduría, Señor, en cada persona, en cada hombre, en cada mujer, Padre, para que puedan resistir al enemigo juntos, mi Dios. En el nombre de Jesús, Padre. Oh, gracias, Jehová. Oh, Señor, también te presentamos a los jóvenes, Señor, de esta nación y del mundo entero, mi Dios. Tú dices en tu palabra, ¿con qué limpiará el joven su camino si no es con tu palabra, Padre? Oh, Señor, guárdalo, Señor, de todo ataque el enemigo, de toda, Señor, cosas mundanas, mi Dios, que son atrayentes para los jóvenes, Padre, en esta hora, mi Dios. Oh, sabemos que el enemigo se ha levantado fuertemente, Señor, en contra de los jóvenes y de los niños, mi Dios. Lo ponemos en tus manos, Padre. Oh, bendito Rey, guarda sus mentes, Señor. Lleva todo pensamiento cautivo a la obediencia en Cristo, Señor. Pon temor y temblor en sus corazones, Padre. Pon obediencia, Señor, en estos jóvenes, que sean jóvenes, Señor, de testimonio, que sean jóvenes, generación que se levante, Padre, para honrarte, Señor, para glorificar tu nombre, para llevar tu palabra, Señor. En el nombre de Jesús oramos por nuestras generaciones, mi Dios. En el nombre de Jesús, glorifícate, Espíritu Santo, Señor, porque tú los trajiste con propósitos a esta tierra, mi Dios.
No permita, Señor, que el plan que tú tienes para cada joven, Señor, para cada niño, se frustre, Señor, en el nombre de Jesús. Señor, el enemigo no tiene arte ni parte, Señor, en nuestros jóvenes, Padre. Los bendecimos, Señor, Padre, con la bendición de Abraham, de Isaac y de Jacob, Padre. Glorifícate, alcánzalos, mi Dios, aleluya. Aquel joven que está con problemas, Señor, aquel que está pasando depresión, Padre, aquel que está pasando, Señor, problemas de bullying, mi Dios, en el nombre de Jesús, Señor, aquel joven que está pasando algún tipo de enfermedad, Padre, oh Señor, Padre, el enemigo ataca sus mentes, pero derriba todo argumento, Señor, que venga, Señor, todo argumento en contra de tu palabra y toda altivez que se levante, mi Dios, se derriba en esta hora, en el nombre de Jesús, que la sangre de Jesucristo sea derramado sobre cada corazón, Señor. Sana corazones, limpia, Señor, limpia, mi Dios, a los jóvenes de esta tierra, Señor. En el nombre de Jesús, Padre. Oh, Señor, gracias, mi Dios. En esta hora, mi Dios, te presentamos esta nación, Señor. Padre, que todo altar de brujería, de hechicería, de santería, mi Dios, sea quebrantado, sea echado por tierra. En esta hora se desbarata, Padre. En el nombre de Jesús, todo altar de Obatalá, de Changó, de Yemayá, Señor, sea quebrantado, Señor, toda brujería. Tu palabra dice que ninguna arma forjada actuará en contra de nosotros, mi Dios. Oh, bendito Rey, declaramos victoria, Señor. Declaramos, Señor, que somos más que vencedores. Que ningún tipo de hechicería ni brujería cae sobre tus hijos, Señor. En el nombre de Jesús, quebranta, Señor, toda palabra de maldición en nuestra contra, Padre. Oh, bendito Dios, Señor, en contra de nuestras casas, en contra de nuestros hogares, Señor. Oh, la sangre de Jesucristo, Señor, sea sobre los lindeles de cada casa, Señor, de cada hogar, Padre. En esta hora, mi Dios, glorifícate, Espíritu Santo, que todo altar se levántate, Jehová, Señor, envía tu ángel, Señor, con espada desenvainada, derribando toda fortaleza que se quiera venir a levantar, mi Dios, en el nombre de Jesús, son derrotados bajo la planta de nuestros pies, están vencidos, Señor. Oh, bendito Rey, gracias, Señor, porque tú eres bueno, Padre, y sabemos que tú nos oyes. Tú dices en tu palabra que clama el justo y Jehová los oye y los libra de todas nuestras angustias. Oh, mi amado, usted que nos esté oyendo, usted no está solo. Dios está con usted. Dios está ahí. Dios, no, usted no está solo en su situación. Oh, bendito Rey, gracias, Señor, porque tú eres nuestro pronto auxilio en medio de toda dificultad. Gracias, Jehová, Señor, te presentamos a los niños, mi Dios. Oh, Señor, guárdalos, Señor, como la gallina guarda sus polluelos debajo de sus alas, Padre. Protégelos, Señor, de toda persona malintencionada, Padre, en esta hora, mi Dios. Protégelos aún de sus familiares, Señor, que tienen malas intenciones, mi Dios. Guárdalos, Señor, en el hueco de tus manos, Padre. En esta hora, Señor, bendecimos a los niños, Señor. Herencia de Jehová son nuestros hijos y cosa de estima, dice tu palabra, que es el fruto del vientre, Padre. En el nombre de Jesús, Señor, suple cada necesidad, Señor. Suple para la escuela, Padre. Suple para todos los gastos que ellos necesitan, para la educación, para la medicina, Padre. En el nombre de Jesús, Señor, guárdalos, Padre, de toda enfermedad, mi Dios. En esta hora, Padre, glorifícate, mi Dios, en cada niño, Señor. Tú dices en tu palabra, dejad que los niños vengan a mí, no se lo impidáis, porque de los tales es el reino de los cielos, Señor. Pon sabiduría en aquellos padres, en aquella madre, Señor, para que ellos puedan enseñar y dejar un legado, Señor, de tu palabra, Padre. En el nombre de Jesús, Señor. Guárdalo, Señor, de bullying, Señor, de problemas en la escuela, de déficit atencional, Padre. En esta hora, mi Dios, glorifícate, Señor, que ellos puedan tener sus tratamientos, sus terapias adecuadas de aquellos que están necesitando, Señor. Padre, en el nombre de Jesús, porque tú eres un Dios poderoso, Señor. Oh, gracias, Padre, porque tú eres fiel y para siempre es tu misericordia, Señor. Oramos por la economía, mi Dios, aleluya.
Oh, Señor, tu palabra dice, Señor, que tú eres el dueño del oro y de la plata, Señor. Oh, bendito Rey, Señor, glorifícate, mi Dios, para aquel que no tiene empleo, Señor. Abre puertas, Señor, grandes y espaciosas, Padre. Oh, Señor, ayúdanos a ser buenos administradores de lo que tú nos das, Señor, de lo que podemos recibir, Padre. En esta hora, mi Dios, glorifícate, mi Dios. Tu palabra dice que tú suplirás todo lo que nos hace falta con

Forma tus riquezas en gloria, Señor. Aquel que está pasando problemas económicos, financieros, mi Dios, lo ponemos en tus manos. Tú dices que somos tierra fértil, Señor, que prestaremos y no pediremos prestado, Señor. Cancela, mi Dios, toda malicia el enemigo, Padre. En esta hora cancela toda deuda, Señor. Todo espíritu de miseria, Padre. Todo espíritu de ruina, en el nombre de Jesús lo declaramos inoperante, mi Dios. En el nombre de Jesús, Señor, los que miramos a ti somos alumbrados, dice tu palabra, y nuestros rostros no son avergonzados. Oh, bendito Dios, gracias, mi Dios. Gracias, Señor, porque tú eres fiel, Señor. Gracias porque tú nos amas con amor eterno, mi Dios. Para ti sea la gloria y la honra, Señor, por los siglos de los siglos. Amén y amén. Nos vamos a un tiempo de alabanzas. Y regresamos. No se olviden hacer sus peticiones al 200-7112 y al 200-7113. Dios los bendiga.

1:13 para sus peticiones. La palabra del Señor nos enseña que Él es nuestro sanador, Él es nuestro Jehová Rafa. Bendito Dios, Él llevó toda enfermedad y la clavó en la cruz del Calvario. La palabra del Señor dice que Él quitó el acta de los decretos que estaba en nuestra contra, en nuestra familia, en contra de nuestra familia, pero Cristo la quitó, la anuló y la clavó en la cruz del Calvario, y por sus llagas fuimos nosotros curados. En esta hermosa mañana, Padre, venimos ante ti dándote gracia, gloria, honra, honor y alabanza. Bendito y soberano Dios de Abraham, de Isaac y de Jacob, Padre, te damos gracias, Padre. Oramos por la vida de Emilio Sánchez, por salud, Padre, en el nombre de Jesús, por Jennifer Ábrego, Señor, que está hospitalizada, Padre. Oramos por un milagro de sanidad en ella, Padre. Por Jonathan, Señor Jaramillo, Padre, dale sabiduría para poder dirigir el colegio donde él es director. Padre, tu palabra nos enseña que si alguno está falto de sabiduría, pídala, que tú la darías en abundancia y sin reproche, Padre. Gracias por Patricia, Señor Larraondo, Padre, por su recuperación en el nombre de Jesús, por Susana García, por su salud, por Yesibeche, Señor, por su embarazo, Padre, gracias te damos por ella, Señor, que ella pueda tener un embarazo y pueda disfrutar, Señor, su embarazo en el nombre de Jesús. Por Christopher Prado, que tenga un encuentro personal contigo, bendito Dios, que pueda tomar clases de bautismo, tócalo, convéncelo, Padre, en el nombre de Jesús. Oramos por Dylan Raymond, Señor, que tiene piedras en los riñones, Señor, obra un milagro, Señor, para que Él pueda expulsar esas piedras en el nombre de Jesús. Por Elohim García, por un nuevo semestre, Padre, en la universidad, Señor, dale sabiduría, entendimiento, conocimiento, Padre, ayúdale, Padre. Oramos por Carmen Camargo, por su emprendimiento, Padre, oh, que crezca, Señor, su clientela, provéle, tráele clientes del norte, del sur, este, oeste, Padre. Sopla en ese negocio, Señor, y que ella pueda ver tu gloria, Padre, en el nombre de Jesús. Oramos por Jorge Pérez, por sus riñones, Padre, por esa hemoglobina baja, Padre. Oh, Señor, y la bilirrubina, Padre, glorifícate, Señor, que todos vuelvan, Señor, a su nivel, Padre. En el nombre de Jesús, oramos por Carmen, Padre. Carmen Camargo, por un empleo, Padre, en Sura, que la llame, Señor, esa hoja de vida, dale gracia, dale favor, Padre, en el nombre de Jesús, Padre, para que la puedan llamar. Oramos por Jaime Jaramillo, por sanidad de ese cáncer, Padre, que ese cáncer se seque en el nombre de Jesús, Padre. Clamamos a ti, Señor, en esta mañana, Padre, por los privados de libertad, por Bernardo Dimas, por Carlos Dimas, Abdul Fajardo, por Kevin Macre, Señor, por Jason Angulo, Padre. Padre, gracias te damos por ellos, Padre, tócalo. Que aún en ese lugar, Señor, no hay impedimento para que tu palabra llegue a ellos, Padre. Glorifícate a través de esas barreras, Padre, en el nombre de Jesús. Que ellos puedan tener un encuentro personal contigo. Que cuando salgan de ese lugar, Señor, sean totalmente transformados por el poder de tu palabra. Oramos por Gilma Carvajal, que pueda operar, Señor, de la pierna. Que se pueda operar, Señor, de la pierna, Padre, lo más pronto posible. Glorifícate, Padre, en la vida de tu hijo Pedro Calderón, Señor. Te lo presentamos a ti, Señor, esa operación, Señor, en esa rodilla, Padre. Glorifica tu nombre, Señor. Padre, tú conoces todas las cosas, Señor. Suple, provee, Señor, lo que a él le hace falta para esa operación. Tuyo es el oro y la plata, Señor. Tu palabra dice que si dos o tres se ponen de acuerdo acerca de cualquier cosa que te pidamos, tú lo harías, Señor. Toca vida, toca corazones, Padre. Manifiéstate como Jehová Jiré, Señor. Padre, pero lo que hace falta no sea impedimento para que tu siervo se opere, Padre, y pueda servirte, Señor, en una mejor condición, Padre. Ayúdale, glorifícate, que él vea tu gloria, Padre, que él vea, Señor, que los que confiamos en ti nunca somos avergonzados, Padre. Te damos gracias por él en esta hermosa mañana, Padre. Gracias por Marco Escobar, Padre. Gracias, Señor, glorifícate en ese cáncer, que ese cáncer se seque ahora en el nombre poderoso de Jesús. Ninguna enfermedad de la que tú enviaste a los egipcios
enviarías a tu pueblo, Padre. Ahora, Padre, glorifícate en la vida de Carmen Díaz, Padre, que esa diabetes, Padre, en el nombre de Jesús, la echamos fuera de ella, Padre. En el nombre de Jesús, todos los que sufren de diabetes, Padre, recobren sanidad, Padre. Vean tu gloria, Señor. En el nombre poderoso de Jesús, Señor, que cuando se hagan esos exámenes, Padre, tú los sorprendas, Padre, que tú eres Dios de todo poder. Oramos por Edilza Peralta, por su recuperación en el nombre de Jesús, por Bielka Macre, Padre, por sanidad, que ella está hospitalizada. Mira a tu sierva, Padre, visítala en esta mañana, ayúdale, glorifícate, Señor. Cualquiera sea la situación, Padre, glorifica tu nombre. Tú estás por encima de toda situación, tú estás por encima de toda circunstancia, bendito y soberano Dios. Oramos por la señora Marta Peralta, por una conversión, que ella deje la brujería, Señor. Padre, rompe toda cadena en ella, visítala, confróntala en esta hora, que ella sea libre, Padre, que ella cobre libertad en esta mañana. Tu palabra dice, conoceréis la verdad y la verdad os hará libre, Padre. Gracias te damos por ella, alcánzala con tu infinita misericordia, Padre. Gracias te damos por Elizabeth Cárdenas, Padre, por esa recuperación completa, Padre, del derrame, Padre, tu poder creativo en ella, en el nombre de Jesús. Oramos, Señor, por el hermano Jaime de Gracia, por Darielis Campo, Señor, por Berenice Labrador, Padre, que tengan cargas por el liderazgo. Oramos, Señor, porque fuiste tú el que los llamaste. Señor, tu palabra dice que no es del que quiere ni del que corre, sino del que tú tengas misericordia, del que tú llames, Señor. Padre, ayúdale, glorifica tu nombre. Cualquiera sea la circunstancia por la que ellos están pasando, Padre, que ellos sientan ese compromiso, Padre, por tu obra, Señor, porque le servimos a un Dios de poder, le servimos al Dios de Abraham, de Isaac y de Jacob. Gracias te damos, Padre, por Richelli Ávila, Padre, que sea más entendible su lenguaje, Padre, al igual que Rachel de Jesús Gutiérrez, Padre. Pon tu dedo en esas lenguas en el nombre de Jesús. Reprendemos todo retraso para hablar ahora en el nombre poderoso de Jesús, Padre. Trae libertad ahora, Señor. Glorifícate, porque vivimos, Señor, bajo el nuevo pacto, bajo un Dios de gracia, bajo un Dios de misericordia, Padre. Gracias te damos por ello, Señor, en el nombre de Jesús. Todo niño que tenga retraso para hablar ahora, Señor, esa lengua sea suelta en el nombre de Jesús, Padre, por el poder de tu palabra, Padre. Clamamos a ti, Señor, en esta mañana. Deshaz toda obra de las tinieblas, mentira de Satanás ahora, Padre, en el nombre de Jesús, Padre. Glorifica tu nombre, bendito Dios, por Arline Cayende, Señor, por Teresa Morra, por Harry Guerra, Señor. Oramos por ellos en esta mañana, Padre, por el hermano Javier, Padre. Glorifica tu nombre en el nombre de Jesús, Señor. En eso, Padre, glorifica. Tú estás por encima de toda circunstancia. Tú estás por encima de todo problema, Padre. Clamamos al Rey de Reyes y Señor de Señores. Oramos por Arline, Señor, Gallender, por Teresa Morra, por Harry Guerra, por Ruth Reyes, por Vicente Martínez, Ana Yancy Navarro, por Kimberly de Gracias, Padre, por Giovanca Guerra, por Marcelino Morra, Padre, en el nombre de Jesús, por Abdiel Calderón, Camila Martínez, Livia Ramírez, por Laura y Carlos Medina, por Jorge Castillo, Padre, glorifícate en la vida de cada uno de ellos, Padre. Sorpréndelos, Señor, conforme a su necesidad, Padre, en el nombre poderoso de Jesús. Oramos por la salud de Miriam Nieto, Padre. José Alcides Martínez, por una salud completa. Rafael Palacios, por salud. Por Jaime Guillot, por salud. Bielka Meloni, salud. Oramos por la salud de Dayelis Campo, Padre, bendito Dios. Oramos por los discípulos, Señor, y la multiplicación de la coordinación, que tengan unidad y cargas por el servicio, Padre, que esta semana, Señor, ellos puedan ver tu gloria, que en

0: esta semana, Señor, en el nombre de Jesús. Ellos cobren nuevas fuerzas, Padre. Levántalos ahora, Padre. Aumenta sus fuerzas como las del búfalo. Echamos fuera de ellos todo desánimo, todo desaliento, toda carga, Padre. Todo lo que no proviene de ti ahora, Padre. Ayúdales, Señor. Aumenta sus fuerzas como las del búfalo, Padre. Oh, Señor, que tú eres un Dios todopoderoso, Padre. Glorifícate en cada líder, Padre. Glorifícate en cada anfitrión. Glorifícate en cada coordinador, cada maestro, Padre. En cada diácono, glorifica tu nombre. Oramos, Señor, por esos discípulos, Padre, que sientan esa carga, que sientan ese compromiso, Señor, que tú los llamaste. Fuiste tú el que los llamaste, no los llamó hombre. Bendito Dios, oramos por José González, que tenga una verdadera conversión y liberación en el nombre de Jesús. Oramos por Elín Angulo, Padre, que está en Rusia. Dios, toma el control, Padre, y que venga bien, bendecido en el nombre poderoso de Jesús, Padre. Gracias te damos por Enrique Correa, por una sanidad total, por César Barreno, Señor, por sanidad. Padre, en el nombre de Jesús, oramos por Carlos Soto, por una sanidad, Padre, en su oído, Padre. Un milagro, Padre, y el vaso, Señor, llévate toda inflamación, Padre. Todo lo que no es tuyo, todo lo que no proviene de ti, ahora se va en el nombre poderoso de Jesús. Oramos por Nirka, sanidad, Padre, en su rodilla. Glorifica tu nombre, bendito y soberano Dios. Gracias te damos, Señor, en el nombre de Jesús. Oramos por un aceleramiento, Padre, de la operación de la cirugía, Señor, ortognática, para, Señor, para adolescente, para este adolescente, para Juan José Fernández, Señor. En el nombre de Jesús, pon en él amor por la palabra tuya, Padre. Toca ese corazón, manifiéstate, Señor, en el nombre de Jesús, Padre, porque nada hay imposible para ti, Padre.
1: Señor, glorifícate en Enrique Correa, Padre bueno, en César Barreno, Padre bueno, esa sanidad de ese linfoma, por Carlos Soto, Padre, esa sanidad en su oído y en el vaso, por Nilka, Señor, sanidad en sus rodillas, toca allí esas articulaciones, en el nombre poderoso de Jesús, Señor, creemos que tú eres Dios de milagro, Padre, por Nayeli de León, Señor, ese cáncer se ha erradicado, desarráigalo, Padre, porque tú has dicho que ninguna planta que mi Padre no plantó permanece, en el nombre de Jesús, Señor, y por el poder de tu palabra, se ha desarraigado de su cuerpo por el poder de tu palabra. En tu misericordia, Señor, te lo pedimos. Glorifica tu nombre, Señor. En Daisy Shen, Padre, dale esa sabiduría que requiere. Ral Roja, Padre. Belkis Montenegro, Señor, mira ese hígado, fortaleza para ella. Señor, en el nombre de Jesús, Rude Kibel, tu mano de poder sobre cada uno de ellos, Padre, en el nombre de Jesús. Glorifica tu nombre, Jehová. En Juana Ramos, Padre, un milagro allí financiero. Marcos Apolayo, en Belén Apolayo, Señor, fortaleza y sus finanzas sean activadas. Jorge Bosque, Señor, Ruby de Vaz, Padre, glorifícate, Padre, en el nombre poderoso de Jesús te lo pedimos. Señor, obra un milagro, Señor, en el nombre de Jesús, oh Dios. En Antonia Huerta, Padre, glorifícate, regula su salud, sus tiroides, ese azúcar. Por la familia Tarrillo Huerta, Padre, un milagro de salvación allí, de conversión, Padre. María Fuente, Padre, glorifícate y desarraiga todas células cancerígenas en el nombre de Jesús, Señor. Glorifícate, Señor, en Olivia, Señor, en su negocio, en esa fonda. En tu sierva Mary, Señor Tarrillo, ese negocio prospera, lo abre sus manos, Señor, esa bendición de la estética, glorifícate allí, Señor. Obra, Señor, en el nombre de Jesús sobre Juan José, Padre Fernández. Glorifica tu nombre en esas cirugías que se aproxima. En tu hijo Antaneda y su familia, Padre, en el nombre de Jesús. En tu hija Ramona Medina, Padre. Glorifícate en Carolina Feble, Dios, en Luis Eduardo Mesa. Señor, magnifica tu nombre en Aurora Carolina, Padre. Magnifícate como solamente tú sabes hacerlo, Padre bueno, en Eleida Barbosa, Padre. Estas redes de Curundú de tu siervo, Señor, obra sorprendentemente, Jehová. Glorifícate en la vida, Señor, de los niños, Señor, Abel, Gabriel, Eitan, Lucía, Luisín, Alani, Angeli, Padre, Yadiel,

ahí, Padre. En el nombre de Jesús, guárdalos de toda trampa del maligno, de los perversos, de los violadores, Señor, de los que secuestran, Padre, en el nombre poderoso de Jesús, Señor. Obra sobre nuestra hermana Antadilla, Padre, nuestra hermana Desiree, Señor, sobre Cristi Versalles, Padre, en el nombre de Jesús, Jan González, Gladys de Barzallo, Francisco Jesús, Señor, obra sobre la vida de Abel Rodríguez, Vilma Ezequiel, Rodrigo González, la familia Roja, Señor, sobre Diomedes Vergara, sobre Jason Roden, Padre, sobre Ángel Otello, Nixia Delgado, sobre Eric, Alexis, Felicito y Gerardo, sobre nuestra hermana Marixa de Vega, quien estuvo de cumpleaños, Señor, en esta semana, Padre, que ha pasado, síguete glorificando en ella y dándole salud perfecta. Glorifícate en Livia Espinosa, en Iliana Castillo, en Rafael Díaz, Señor, en Hansel Valencia, en Christopher, Santa María, Diego del Basto. Señor, glorifícate, Señor, en Keylis Herrera, en Manuela Flores, Padre, en nuestra hermana Niuska, en Pedro Calderón, Señor, y su familia. Señor, en esa próxima cirugía, allí tu mano de poder haciendo un milagro, guárdalo, líbralo de sus enemigos que le son ocultos y de toda obra del maligno. Que la sangre de Cristo sea sobre tu siervo, sobre Margarita Turner, Rosa Chong, Padre Francisco Mosley, Francisca Alvarado, Señor, tu mano de poder sobre tu hija, Padre, glorifica tu nombre, Señor, en el nombre poderoso de Jesús, oh Dios mío, obra, Señor, sobre Isabel Gómez, Padre, glorifica tu nombre en cada uno de sus hijos, Padre, de sus líderes, de su equipo de trabajo, glorifícate en Aripina Robinson, en Yangelis Tribí, Padre, en Joaquín Chan, obra sobre Yosemí Reina, Joyce Small, Padre, sobre Lionel, Señor, en las decisiones correctas a tomar, Señor, liberación para Irving, Santa María, de la droga, el alcohol, liberación del rostro sobre la vida de Rafael, Padre, restauración en la comunión contigo, Señor, Alberto y Meiva, Señor, Jimena y Alejandra, Padre, vuelvan a ti, Señor, con sus padres, Señor, en el nombre de Jesús, sobre Elizabeth Ubarte y su familia, Padre, vuelvan a tu redil, vengan a ti, Padre, trae con cuerdas de amor a Luis Ali, Padre, tu mano sobre Luis Ali y su familia, Padre, tu mano de poder, Señor, en el nombre de Jesús, sobre Javier y su familia, Padre, glorifica tu santo nombre, Señor, en el nombre poderoso de Jesús, Dios mío, obra sobre José Rivas, Yanide Fernández, Padre, Evangelina Costa, Padre, glorifícate en Rebeca Fernández, Selvia Costa, Luis López, Cornelia Tejada, Ana Wen, Padre y familia, Rodrigo Smith, Padre, en Margarita Alveo, Padre, glorifica tu nombre, Señor, en Joanny Fernández, Señor, en Giovanni Camargo, Padre, su hijo, Bertilda, Hassan, Padre, Eric Alveo, en Luis Alveo, Padre, en la hermana Silvestre y Ángel, Padre, en el nombre de Jesús, en su Cili de León, Padre, en Aníbal Peralta, en Génesis Solano, Padre, glorifica tu santo nombre, Dios, en el nombre de Jesús, en José Martínez, su hija, su esposa, su equipo de trabajo, en el nombre de Jesús, Señor, obra sobre Esteban Valdespino, Alejandro López, Padre, en Francisca Reina, Padre, en el nombre de Jesús, en Yamilet Rodríguez, en Juanita y Rosita, Padre, en Emérita de Gracia, Padre, en el nombre poderoso de Jesús, Señor, obra sobre el pabellón 15 de La Joya, Padre, tu mano de poder allí haciendo una obra de salvación. Glorifica tu nombre, Señor, en Isaac, en Elsa Melo, en Elsie Rodríguez, Señor, en Eymar Rodríguez, en Ani Benítez, Señor, Ramiro Núñez. Obra sobre Arturo Benítez, Elsa Paredes, Padre, en Elida Guerra, Moisés, Señor, Abraham y Samuel, Padre, Berenice Ramos, Berenice Labrador, Señor, Carlota, Padre, María Clifford, Padre, tu sierva Damari, Señor, tu hija, Señor, Daris Genes, Padre, por Iris, Señor, por Nidia Castillo, Padre, por Edgar Jaramillo y familia, por Alan Hernández, por Mabel Ortega, por Ángel González, Amari Rodríguez, Padre, en el nombre de Jesús, Sandra Núñez, visita, Padre, a Edwin Omar, a Griselda Tanasio, el matrimonio Zambrano, Padre, Virgilio Antonio, obra sobre la vida de Sara Morales, sobre Sarai, Señor, en el nombre

nombre de Jesús tu protección sobre la hija, sobre tu hija, sobre sus padres, Señor, en el nombre de Jesús, Señor, tu mano de poder sobre Miriam Valdespino, sobre Mariana Morales, Señor, sobre Claudina Morales, Padre, en el nombre poderoso de Jesús, Señor, sobre Armando Bernal, sobre el,

0: Martínez, sobre Ruth Castillo, tu mano de poder, Señor, sobre Jamie, sobre Marisol Rivas, Padre, los que laboran en la Asociación Cristiana y la Comunidad Apostólica Osana, la Academia Osana, la Universidad Osana, los que laboran en el Instituto Doulos, los maestros, los directivos de Misión Infantil, Señor, el Ministerio de las Cárceles, allí haciendo una obra, el Ministerio de la Familia. Padre, glorifica tu nombre en Sonia de Gracia, Padre, en el nombre de su esposo, en Jaime, Padre, sus hijos, sus nietos, Señor. En el nombre poderoso de Jesús, Señor, visita a Nereida, a Ingmar, Padre, a Gladys, Señor, a tu sierva Rebeca, Marlina, a la tía Carmen, Padre, hermana Alicia, obra sobre ellos, Padre, en el nombre poderoso de Jesús, Señor, glorifícate en los hermanos que trabajan en el sonido, su familia, provee y guárdale, Señor, en el nombre de Jesús, oh Dios, glorifícate en su hermana Mireya de Luca, en lo que se aproxime las bendiciones, tu mano de poder sobre ella, Padre, manifiéstate de una manera sobrenatural, Jehová, en el nombre poderoso de Jesús, sobre Marcos Escobar, Gilma Carvajal, Padre, Dimas Abdul Bernardo, Dylan Raymond, Padre, obra, Dios mío, sobre Marta López, Señor, Raúl Morales, Padre, sobre Kenia, sobre Grey, sobre Josafat Martínez, magnifica tu nombre, Señor, en el nombre de Jesús, en la familia Corbalán, Padre, en el nombre de Jesús, glorifícate tu justicia sobre todo, Padre, en el nombre de Jesús, el fallo a favor de Miguel Ángel, glorifica tu nombre, Señor, en el nombre poderoso de Jesús, en Aralis, Padre bueno, liberación y sanidad, Padre, Marta López, Señor, te alabamos y te bendecimos, Señor, en el nombre poderoso de Jesús, amén y amén. Bueno, hermanos, hemos llegado al final de esta su red global de oraciones. Recuerde el Festival de la Abundancia en esta semana. Hágase partícipe, que es una gran bendición. También le exhortamos todos los días 5 de la mañana, 12 de mediodía, miércoles cultos de oración, viernes el Instituto Doulos de 6 a 7 y 20, posteriormente el culto y pues el sábado un tiempo con los niños y los domingos pues tres servicios gloriosos. Dios les bendiga, ha estado con usted todo el equipo del Distrito 1. Bendiciones.
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2: A su nombre. Salmo 121, si lo tienen abajo, mi asistente allí. Mira lo que dice la palabra en el nombre del Padre, del Hijo y del Espíritu Santo. No oramos para que la palabra sea bendecida, sino para que nosotros, este terreno sea preparado para recibir lo que ya es bendito. Porque ¿cuántos saben que esta es la palabra del Señor? No necesita ser bendecida porque ella es bendita ya. Amén. Algo, solamente un puntito ahí. Dice la Biblia en el Salmo 121, verso 3. Gracias, Jesús. No dará tu pie al resbaladero, ni se dormirá el que te guarda. He aquí, no se adormecerá, ni dormirá el que guarda a Puerto Rico, el que guarda a los hijos de Dios, el que guarda a Israel. Pero cuando hablamos de Israel, no piense en ese territorio, piense en lo que le hemos recibido, lo que somos pueblo de Dios. ¿Cuántos son pueblo de Dios acá? Amén. Jehová es tu guardador. Jehová es tu sombra, tu mano derecha. Si hay algo que tenemos y debemos afirmar en este tiempo es esta palabra. El sol no te fastigará de día a pesar de lo caliente que está. Ni la luna de noche. Jehová te guardará. Aleluya. Jehová te guardará de todo mal. Él guardará tu alma. Y dice, Jehová guardará tu salida y tu entrada desde ahora y para siempre. Amén. Cuando nosotros leemos estas palabras, podemos vivir confiadamente, garantizados por un Dios que ha hecho una promesa que no va a dejar de cumplir. Lo primero es que Dios no es hombre para mentir. Los hombres prometen, pero no pueden cumplir cabalmente lo que prometen. Quizás algunos no porque no quieran, es que su humanidad y su condición no se lo permite. Pero cuando Dios compromete su palabra,

Y está hablando de que Jehová te guardará. Estamos hablando de una promesa dada por el Señor. Vivimos en un mundo lleno de incertidumbre, de aflicciones, de preocupaciones, de enfermedades, de necesidades. Y le decía yo a los pastores anoche, vienen grandes desafíos para ver si de alguna manera nos pueden mover de lo que hemos creído. Nosotros tenemos que estar seguros en quién hemos creído y a dónde tenemos nuestra mirada puesta. La Biblia dice que caerán a tu lado 1,000 y 10,000 a tu diestra, mas a ti no llegarán. Meditaba en esta palabra y decía, Señor, exactamente qué es lo que tú nos quisiste decir. Porque no solamente en una guerra, estamos hablando de gente que camina contigo y de momento ya dejan de caminar porque se desrendieron, dejaron de seguir a Jesús y cualquier cosa les ha dañado el camino, les ha opacado la visión y se rinden y se echan para atrás o simplemente levantan las manos. Ya eso, espiritualmente hablando, se puede hablar como una caída, una rendición. Me rindo, pero nosotros no somos de los que nos rendimos, ni de los que podemos retroceder. Hay una promesa, si tú confías en el Señor, caerán a tu lado 1,000 y 10,000 a tu diestra, más. ¿Alguien puede señalar a alguien y decirle, más a ti no llegarán? Oh, créelo conmigo, iglesia. Ciertamente Dios nos está invitando a confiar plenamente en sus cuidados. La Biblia dice que como un niño que se abandona en los brazos de su padre, así clama por ti, oh Dios, mi alma. Los niños confían en sus padres, aunque sus padres, tristemente en este tiempo lo vemos, algunos le hagan daño porque están, ¿verdad? Están atados, están cegados por el enemigo. Pero en términos generales, los padres siempre quieren lo mejor para sus hijos. ¿Cuánto más nuestro Padre que está en los cielos, que tiene toda la posibilidad y toda la capacidad de cuidarnos de todo peligro? Sus caminos están más altos que los nuestros. Amén. Sus pensamientos están más altos que los nuestros. Así que Dios tiene para ti garantizada una victoria. ¿Lo creen conmigo, hermano? Tenemos que aprender que la Biblia nos revela esa maravillosa verdad. Dios cuida de sus hijos de manera constante, perfecta y amorosa. El cuidado de Dios no es ocasional. Hay gente que hoy dio, ¿verdad? De momento un corte de pastelillo o algo, ¿verdad? Para los que me ven lejos, dicen, ¿qué será eso? No, es que estaba cocinando, es que estaba manejando de una manera impropia, ¿verdad? Y Dios lo cuidó y nadie lo mató y nadie le raspó el carro. Y usted dice, wow, qué driver yo soy. Usted no es ningún driver. Es que el ángel de Jehová está con usted. Es que Dios le permitió, casi le levantó el carro y usted no se dio cuenta. Alguien se puso en el medio para que no lo mataran. ¿Ah? Hasta en los alimentos, a veces ni oramos por los alimentos, hermano. Y un alimento nos puede dañar el sistema y nos puede hacer muchísimas cosas. ¿Y sabes qué? Dios nos guarda hasta de lo que comemos. La Biblia lo dice, que comerán cosas mortíferas. ¿Y qué dice? Sí, porque si fuera por alguno, ya estuviera muerto, hermano. Aleluya, pero eso es un tema para otro día. Dios cuida de nuestras necesidades. Mateo capítulo 6, verso 25. Mateo 6, 25. Yo lo voy a buscar aquí porque a mí me encanta la Biblia. Y me han regalado una Biblia tan bonita. Gracias, pastores. Una Biblia que tiene un león y tiene un cordero. Hace pensar en el pastor Samuel Rodríguez, que dice que estamos viviendo y estamos estableciendo la agenda del ¿qué? Del Cordero. Amén. Mateo capítulo 6, verso 25. Y disfruta la palabra, hermano. Vamos a disfrutarle este ratito que estamos aquí. Por tanto os digo, no os afanéis por vuestra vida. Este es el sermón, hermano, que el Señor le está dando a sus discípulos y a aquella multitud que estaba en el monte de las bienaventuranzas. Este fue el sermón más largo. ¿Usted cree que yo predico largo? Yo predico 30, 35 minutos. El Señor yo creo que empezó a predicar como a las 8 de la mañana y terminó como a las 6 de la tarde. Y el pueblo estaba así. Bueno, Pablo era un discípulo y a Pablo se le durmió uno del Coliseo y se cayó y se murió y lo resucitaron y le dijeron, ¿por dónde yo iba? Él no paró el mensaje, él siguió predicando.
Hoy en día, ¿verdad?, queremos todo rápido.

Rapidito, pero a veces necesitamos este tiempo tan importante, tan necesario. La palabra del Señor es muy necesaria. Por tanto os digo, no os aferréis por vuestra vida, que habéis de comer o de beber. No dice que no trabajes. No dice que no pienses en el menú que vas a cocinar. No dice que no pienses en lo que tiene la alacena o lo que debes buscar en el supermercado responsablemente. O en el caso de ellos, en la pesca o en la agricultura, donde fuera que debían buscar los alimentos. Dios nunca va a hablar de gente irresponsable, no de gente que no se ocupa. Lo que dice que no te afanes. Porque el afán es un acto desmedido que desconcentra todo tu sistema nervioso, que te afecta, que cambia tu conducta, que afecta tu forma de expresarte, de conducirte con los demás. El afán, hermano, en este tiempo está matando a la gente. Ahora le llaman ansiedad, ahora le llaman estrés, porque el buen español, el estrés está matando a la gente. Y el Señor nos anticipa, mira, no te afanes, trabaja, ocúpate. Pero el afán es algo desmedido. ¿Cuántos no vinieron hoy porque estaban afanados? ¡Aleluya! No es que salieron tarde, los bendecimos y lo entendemos, pero eso es otra cosa. Pero el afán te daña, hermano. Así que no te afanes por lo que has de comer ni de beber, ni por vuestro cuerpo que te vas de poner. No es la vida más que el alimento y el cuerpo más que el vestido. Diga amén, sí lo es. Mirad las aves del cielo. Recientemente adquirí un pajarito que se llama, ¿cómo se llama? Pues no está, ¿cómo se llama? Red Blue. Bueno, yo no sé cómo se llama. Pero es azul, bonito. Por alguna razón es azul, hermano. Es una belleza. Gloria a Dios. Santo, azul clarito. Esta es culpa de Lizzie, pero a mí me gustan los animales. Yo tengo 5 perritos y ahora tengo un pajarito. Y yo lo miraba y decía, wow, qué feo era cuando me lo enseñaron. Yo dije, Dios mío, eso no tiene, eso era como, bueno, esplumado, no tenía nada. Y poco a poco fue adquiriendo plumita y es pequeñito, muy lindo. Y le puse Blue, porque por alguna razón, ¿verdad? Y se llama como tu hijo, perruno en tu casa. Y cuando yo empecé a ver cómo salieron esas plumas, ese plumaje, yo dije, wow, qué belleza. ¿Quién se puede vestir como esas aves del cielo? ¿Quién las vistió? Las vistió Dios. Mira lo que dice aquí. Mira las aves del cielo, y yo tengo una en mi casa, que no siembran ni ciegan, ni recogen en graneros, y vuestro, ¿qué? Padre celestial las alimenta. Y Él te pregunta, Jesús, ¿no valéis vosotros mucho más que ella? Yo digo, amén, valemos mucho más. Porque no por las aves Jesús murió en la cruz del Calvario. No fue por los animales que Él murió en la cruz del Calvario. Y venía escuchando y es cierto, tampoco por las sanidades Cristo murió en la cruz del Calvario. Eso fue una añadidura. Él murió por nuestra salvación. Él murió para salvarnos. Aleluya. Porque aunque te mueras enfermo y estás con Cristo, vas a resucitar sano. Pastora, ¿qué es eso? Pues te tengo una noticia. Hay gente que no se sana y se muere enfermo. Pero en el momento que parten de esta tierra ya están sanos. Porque el cuerpo que va a resucitar no es un cuerpo enfermo, es un cuerpo glorificado donde no hay enfermedad. No quiera morirse, hermano, por favor. También creemos que por su llaga fuimos sanos, es la bendición de Dios. Verso 27 dice, ¿y quién de vosotros podrá, por mucho que se afane? Gloria a Dios por los tacos. Gloria a Dios. ¿Podrá añadir a su estatura un codo? No, no puede. Y por el vestido, ¿por qué te afanas? Considera los lirios del campo, cómo crecen, no trabajan, no hilan, gloria a Dios. Pero os digo que ni aun Salomón, con toda su gloria, se vistió así como uno de ellos. Y si la hierba del campo que hoy es, mañana se echa en el horno, Dios la viste así, por un día o por dos días, Él quiere verla verde, preciosa. Aleluya, gracias, Señor. Dios la viste.

así no hará mucho más a vosotros. Y le dice que hombre de qué, porque le está hablando a los que se afanan. Confíe, hermano. Hay algo que usted necesita, confíe, pídale a Dios creyendo, sea un sembrador. Usted nunca va a sembrar lo suficiente para todo lo que Dios le da. Siempre Dios va a exceder en todo lo que Él nos da. Todo el aire que respiramos, la salud que tenemos, la vida, todo lo que Dios nos da excede a todo lo que podamos sembrar. Él siempre nos va a sorprender. Y dice, y ni aun Salomón con toda su gloria se vistió más que ellos. Verso 31. No os afanéis pues diciendo qué comeremos o qué beberemos o qué vestiremos, porque los que no conocen al Señor, los gentiles, buscan todas estas cosas, pero vuestro Padre Celestial sabe de qué cosa tenemos necesidad. ¿Tenemos necesidad de qué cosa? Pastora, ¿de qué cosa? De vestirnos, de comer, de tener las cosas, ¿cierto? Él lo sabe, no somos indios, hermano, por causa de Adán la gente se tiene que poner ropa. Por causa de Adán hay que hacer unos trabajos. Siempre hubo que trabajar, pero no de la manera que hay que hacerlo ahora, obviamente. Pero el verso 33 nos da claramente la respuesta. ¿Qué dice? Mas buscad, ¿cuál es la fórmula? ¿Cuál es la fórmula la que usted está operando hoy? En la que usted está operando hoy. En la que usted está operando ya en la casa igualmente. Está operando en eso. Por la mañana me levanto y doy gracias a Dios y busco su rostro. Al mediodía doy gracias a Dios y busco su rostro. Por la tarde doy gracias a Dios y busco su rostro. Por la noche antes de acostarme doy gracias a Dios y sigo buscando su rostro. Porque dice, busca primero el reino de Dios y su justicia. Y todo lo demás, y todo lo demás, todo lo anterior dicho, hermano, la gente no ha entendido que Dios es suficiente para dar todo lo que tú necesitas y aún te vas a quedar asombrado. La hermana Ivette hablaba de bloques. Para ti un bloque no es nada. Para nosotros en Puerto Rico hay muchas cosas que nosotros ni apreciamos porque estamos acostumbrados. Pero cuando una casa es de cartón y el piso es de tierra, que de buenas a primeras comienzan a edificar con cosas que son sólidas, que son permanentes, con bloques, hermano, eso hay que celebrarlo. Eso hay que celebrarlo. Antes tú no tenías ni carro, ahora tienes un auto para llegar a la iglesia y no lo celebras. Tienes que darle gracias, que antes no tenías ni un par de zapatos porque te lo tomabas en romo y también te lo metías en droga o en cosas que no, ¿verdad? Y ahora tienes por lo menos un par de zapatos. Hermano, hay cosas que hay que darle gracias a Dios. Cuando hoy salía para la funeraria, en la luz había una persona, un indigente. Pues yo tengo instrucciones del cielo que siempre que yo tengo la posibilidad, siempre lo ayude y no le cuestione. Porque ahí empieza, mira, no. Se lo doy, le digo, le doy una palabra. Cuando estoy bajando el cristal, ya me está mirando así. Yo sé quién es usted, pastora. Pastora, yo sé quién es usted. Yo dije, pues si sabes quién soy yo, ¿qué te voy a decir? No, yo estoy buscando ayuda. Yo, te podemos llevar un hogar, te podemos ayudar ahora. No, no, yo estoy en un programa, el programa de la luz. Ellos saben. Pero no por eso uno va a dejar de darle para, si lo coge para otra cosa ya, yo sé para qué yo doy. Pero yo, a mí me da mucho dolor ver a la gente tan destruida. Pero mi deber es bendecir. Mi deber es hablar y hacer lo que me toca y el de Dios es completar la obra. Y siempre soltar una palabra. Nunca, no los maldiga, bendígalo y dígale, mira, el Señor te ama. Yo veía a la gente tan indiferente, le miraban la cara hasta asustado. Yo no le tengo miedo a ninguno porque yo creo que el que está conmigo es más grande que el que está allá afuera. ¿Cómo vamos a mostrar el amor de Dios si no tenemos misericordia, verdad? Bueno, así que el que estaba allí me decía, yo sé quién tú eres. Amén, gloria a Dios. Jesús enseñó que el Padre alimenta a las aves y viste los lirios del campo. Si Dios cuida la creación, ¿cuánto más cuidará de nosotros? Pero no de nosotros, de cualquiera de nosotros,
de nosotros lo que le reconocemos como Padre, como Jehová Jiré, el que suple, como Jehová Rafa, el que sana, como el Dios todo omnipotente, omnipresente. Dígale todos los atributos de Dios todos los días. Yo sé que tú eres mi redentor, yo sé que tú eres mi ayudador.

Yo sé que tú eres mi cuidador. Aleluya. Nada ni nadie puede contra mí si tú estás conmigo. El Salmo 27:1 dice: Jehová es mi luz y ¿qué? ¿Y qué dice? ¿Por qué andamos con miedo? ¿Qué pasó? ¿Se nos quitó la fe? ¿O te dejaste amedrentar por todo lo que estás oyendo? Hermano, el infierno conspira. El mundo, el sistema, el cosmos, todo conspira para que tú te debilites y comiences a dudar de que Dios es capaz de cuidarte por encima de todo. Tú tienes que confiar en Dios como un niño confía en su padre. Tú y yo estamos llamados, no importa la edad que tengamos, en reconocer cuando tú solo dices: yo en ti confío, no temo lo que el hombre me pueda hacer porque yo en ti confío. Aleluya. El diagnóstico: yo en ti confío. Los problemas, los papeles, cuando vienen papeles en contra tuya, demande lo que sea, póngales en el altar y dígale a Dios: yo en ti confío. Digo, si usted ha hecho las cosas bien, y si no las hizo bien, pida perdón. Santo, ¿qué pasó? Se acabó. Dios cuida de nuestras necesidades. Dios alimenta a todas las aves y todo el mundo que vemos lo hace. Pero cuando enfrentamos escasez o incertidumbre, también hay que aprender a confiar que Dios proveerá lo que necesitamos conforme a sus riquezas en gloria. No estamos exentos de situaciones. A ver si confiamos. Aquel pueblo salió de Egipto y tenían provisiones. Ellos se llevaron todo lo que pudieron. Pero llegó un momento donde le faltó la provisión que traían de Egipto. Y tuvieron que empezar a depender del Dios del cielo. Se acabó la provisión que sacaron de Egipto. Entonces, durante el desierto, llegó el momento de depender absolutamente de Dios. Mientras estuvieron en el desierto, Dios los ayudó y Dios los bendijo. Pero cuando entraron, aleluya, y poseyeron la tierra, se acabó el maná. ¿Y qué había ahora? Una promesa que siembra y cosecha. ¿Y en qué pacto estamos ahora? ¿En el del maná o en el de siembra y cosecha? ¿Qué pasó? ¿En cuál pacto estamos ahora? Es claro. Porque todo lo que el hombre, en la manera que tú siembras, tú vas a qué, cosechar. Lo dice la palabra. Así que en tiempo de debilidad tenemos que confiar. Él va a ser nuestra fortaleza y nuestro pronto auxilio en toda tribulación. Dios cuida de nuestra vida en medio de las pruebas. Isaías 43, y ese verso le gusta a todo el mundo. Hemos acudido a Él en algún momento. Es una enseñanza de revalidar tu confianza en el Señor, de salir por esas puertas hoy confiados, con una dosis de fe y de tranquilidad de Señor. Yo quizás llegué un poquito ansioso, aquello no se dio, lo otro no se dio, pero de ahora en adelante yo voy a poner todo en tus manos, porque tú cuidas de las aves, vas a seguir cuidando de mí, que soy tu hijo legítimo con herencia y soy reconocido en el cielo como hijo, porque públicamente yo te acepté como mi salvador. ¿Y sabes qué? Los ángeles que están en los cielos reconocen quién eres. Y Él asigna ángeles a nuestro cuidado. La Biblia lo dice. Que el ángel de Jehová, ¿qué? Acampa. No es que visita, es que vive. Acampa alrededor de aquellos que le tememos. Aleluya. Yo creo que eso merece que le adoremos, hermano. Gracias, Señor. Gracias, Señor. No importa lo que nadie te haya dicho, eso es así. Eso es así. Así que Isaías 43:2, si es tan amable, José, que creo que está allá abajo, gloria a Dios. Dice, ese verso tan bello, no dice que no vas a pasar. No dice que no te va a pasar. Todos hemos estado ahí. Cuando pases por las aguas, qué poderoso. Está hablando el profeta de parte del Señor. Cuando pases por las aguas. Yo tenía una ilustración

me veía con el agua arriba, pero con un sorbeto, hermano, respirando de alguna manera, gloria a Dios. Cuando pase por las aguas, Él promete que yo estaré contigo. Y si por los ríos, no te van a negar. Cuando pases por el fuego, ¿qué dice? Pero se da cuenta que dice, a lo mejor, dice cuando pases, vendrán momentos así, vendrán dificultades así. No predicamos un evangelio donde nada te toca. No, no. Estas cosas van a pasar. ¿Y qué hacer cuando pases por eso? Tienes que confiar que Él prometió que iba a estar contigo. Él prometió que en medio del fuego también iba a estar contigo. No te ibas a quemar. Él prometió, aleluya, gloria a Dios, que los ríos no van a permitir al Señor que el caos se te lleve enredado. No, no. No te van a negar. Y ese fuego, la llama, tú no eres estopa para arder. No te quemará ni la llama arderá en ti. Gloria a Dios, aleluya. Dios nunca prometió una vida sin pruebas. Vamos a tener pruebas en esta vida. Pero sí prometió que Él estaría con nosotros. ¿Por qué Moisés le dijo al Padre? Si tu presencia no va conmigo, yo no me voy. Porque él sabía que el hecho de que Dios estuviera con él. Y él le dijo, los ángeles van a ir contigo. No, no, yo quiero que tú vayas conmigo. Y la promesa de Dios no es solamente a los ángeles, es que Él mismo está con nosotros. Gloria a Dios. Y le dijo el Señor, mi presencia, yo voy a ir contigo y yo te voy a dar paz, descanso. Hermano, en la mañana de hoy tuve una entrevista que vinieron unas señoras a mi oficina y una le dijo a la otra en voz alta, fíjate, con todo lo que está pasando en este mundo, esa pastora se ve tan feliz. Y yo le dije, lo que pasa es que yo sé en quién yo he creído. Y vienen momentos donde uno quiere como, no, no, pero para, para. Yo no voy a comprometer mi salud, mi corazón, mi presión ni nada. No, no, Señor, las cosas tuyas son tuyas y tú te vas a encargar. Nosotros tenemos que depender de Dios y confiar en Él. Dios no es sola, no es esa estatua que tú le ponías una florecita el Viernes Santo, lo cargabas y lo paseabas por la ciudad. No, no. Dios es real. Dios es el todopoderoso Dios. Él es el gran yo soy. Por su palabra se sostiene todo lo que vemos, el universo. Si hubiese un milímetro de movimiento en el universo que cambiara todo, todo vendría abajo. Pero por su palabra todo se sostiene. El universo, todo, las estrellas, los... Mira, hermano, todos los planetas. Yo me reía anoche, la del tiempo decía, mira qué lindo es este planeta, y yo decía, si ella supiera que se sostienen, que Dios creó esos planetas para que nosotros desde aquí los viéramos y nos gozáramos, ¿quién puede entender eso? Él creó todo por su palabra, y nosotros no solo fuimos creados por Él, sino que con sus manos nos formó y sopló en nosotros, de Él para nosotros. Somos su especial tesoro. Entonces, te vas a desesperar porque el cheque no llegó. Va a llegar. Porque la transacción no se dio. Tiene que darse. Porque Dios tiene y quiere lo mejor para ti, hermano. Lo mejor para ti. Hay posiciones, hay promociones, hay cosas que hoy tú no las estás viendo, que parecen adversas, pero Dios tiene para ti algo tan grande y tan poderoso. Pero eso es solo para aquellos que le pueden creer y confían en Jehová y son como el monte de Sion, que no se mueven, sino que permanecen para siempre. Y lo que hoy parece el huracán María, que cuando yo salí aquella mañana, me llegó a mi casa el huracán, me visitó bien fuerte. María llegó, pero Jesús estaba allí. Salieron ventanas, puertas, muebles, cuanta cosa. Y mi esposo y mi nieto, gracias a Dios que estaban en casa, estaba Joseph y Carola, aguantando una puerta 13 horas. Y yo haciéndole señas a Edwin, pero no había teléfono, no había nada.
Y él miraba para allá, yo vivía en el campo.

Y cuando amaneció, que él se dio cuenta que yo no tenía puerta ni ventana ni nada, pues se puso la mano en la cabeza. Albertorio fue arriba, Marín, Hernán, ellos buscaron la manera. Carla estaba embarazada, se montaron en un jeep, porque dijeron los pastores. Olga Miranda con su esposo, con un machete, subieron. Hermano, nosotros estábamos enterrados en una montaña. Cuando yo vi aquello, dije, ¿cómo? ¿Y esto qué pasó? Parece una bomba que pasó por casa. Pero ¿sabes qué? Estoy aquí. De eso nos levantamos. Y de todo lo que pueda pasar, nos vamos a levantar. Porque Dios está con nosotros. Hay un tiempo específico donde Dios va a hacer unas cosas. Y todo va a obrar a bien. Ay, ay, ay. Eca vayenda la vasaya. Todo va a obrar a bien para aquellos que aman a Dios. Con lágrimas llegaba la gente. Vino el del seguro. Mi casa tenía seguro. Vino con mi agente de seguro, el señor Gilberto Millán, que por 35 años ha sido nuestro agente de seguro acá. Un hombre de Dios. Vinieron en un jeep como a los 3, 4 días. Que se pudo abrir un poco el camino. Y me dijo, pastora, le tenemos un helicóptero para que usted salga de aquí a República Dominicana y se pueda reunir con su familia. Por mi trasplante, por los cuidados que yo tengo, debo tener. Y yo le dije, ¿y usted se cree que yo me voy a ir de aquí y dejar las ovejitas? Ni loca. Gracias. No me podía ir. Así que nos metimos ahí con el Task Force, que ahí nació el Task Force de esta senda, a darle comida y lo que iba para Cuba, que teníamos cajas que iban, decían Cuba. De Cuba se quedaron en Puerto Rico y pudimos bendecir, vestir, alimentar. El cuidado de Dios fue tan grande, hermano, que las filas eran interminables. Empezaron a llegar, Rod Carpenter nos envió un vagón, aquel otro, bueno, todo el mundo empezó a ayudarnos y de momento... el Ministerio de las Asambleas de Dios también se abrió. Ellos se llaman Samaritan Convoy of Hope y Samari. Bueno, todo el mundo empezó a reconocer que esto era un lugar donde habíamos hecho una logística para bendecir la comunidad. Y más de 45 mil personas pasaron por aquí. Sin hablar que como en la guaguita nos metimos en cuanto campo había, llevando agua y bueno, porque Dios nos había permitido guardar cosas en el alfolí. Gloria a Dios. ¿Cómo yo me voy a perder esa bendición de estar con el pueblo, no? Hubo quien se montó en un barco y se fueron. Me acuerdo de eso, me dio como una cólera mala, pero no. Porque hay gente que sale huyendo, yo no puedo huir. ¿Cómo vamos a salir corriendo? Que si un helicóptero, ¿cómo me van a guardar a mí y la iglesia? No, no, hermano, hay que estar aquí. Aleluya, sonrías, hermano. Dios que es tremendo, Dios cuida de nosotros, hermano. Por eso en esta noche, Dios nunca prometió que no tuviéramos situaciones. Dios estuvo con Daniel en el foso de los leones, a mí me encanta eso. No ores, voy a orar, no ores, voy a orar. Todo lo que tenga que ver contra mi fe, y tú me quieras imponer algo en contra de mi fe, lo siento. Haré desobediencia civil. Pero la fe mía va por encima de todo lo demás. Daniel hizo desobediencia civil. Porque ¿cómo va a dejar a Dios? Hay gente que compromete su principio por cualquier cosa. Mire, no haga eso. Porque el único que es fiel es Dios. El único que es fiel es Dios. Si sus principios se comprometen, no lo haga. No lo haga. No lo haga. Aquellos jóvenes hebreos los lanzaron en el horno de fuego porque no comprometieron su fe. Fueron desobedientes civiles allí, ¿verdad? O dijeron, no, no, vamos a obedecer a Dios antes que al rey. Lo sentimos, lo respetamos, pero no podemos obedecerle. Los lanzaron en el horno de fuego y Dios que los libró, se metió con ellos en el horno de fuego. El apóstol Pablo, estando en sus prisiones, no se cayó. Se mantuvo predicando a Cristo en las prisiones. Pedro igualmente, y todos sabemos lo que pasaron. Porque Dios cuida.

cuida de sus hijos. Filipenses 4, verso 6. Me gusta mucho ese verso. Si son tan amables y me lo busca, por favor. Filipenses 4, 6. Como que a todos nos vino un flashback de María, ¿verdad? ¿Cuántos pensaron en irse de Puerto Rico? Mucha gente se fue. Pero ¿sabes qué? Muchos quieren volver. Y van a volver. Porque por encima de todo lo que podamos estar pasando, Dios está con nosotros como poderoso gigante. Y no hay nada como esta islita bendita por Dios. Fíjese. Mira lo que dice. Filipenses 4, 6. Dice, por algunas cosas no te afanes. ¿Qué dice? No le oigo. No le oigo. Por nada estéis, si no sean conocidas como tenemos esa forma y manera de entregarle todo a Dios, si no sean conocidas vuestras peticiones delante de Dios en toda oración y ruego con acción de gracias, dando a entender que Dios lo va a hacer. Verso 7, ahí mismo. ¿Y qué dice? Mira lo que viene a continuación. Usted ora y algo sucede. Porque cuando usted ora y le entrega a Dios y no lo recoge para atrás, por favor, entrega lo que tienes que entregar y déjaselo en sus manos. ¿Estás orando por tus papás? Tu papá va a venir, hija. Dios lo va a hacer por tu fe. Por tu fe. Y porque han visto en ti algo extraordinario. Ya verá. Es una palabra profética para ti, hija. Y dice, cuando oramos, ¿qué dice? Y la paz. No le oigo, ayúdame a predicar, hermano. Y la paz de Dios que sobrepasa algún entendimiento. ¿Te acuerdas cuando orabas por tu hijo, por el problema con su esposa que creía que no se iba a dar? Ay, pastora, se me arranca el cabello, se me arranca el corazón, me muero. No te muere, confía en él y él hará. ¿Te acuerdas que no creías que eras capaz de superar esa crisis? La superaste. Estás en otro nivel de gloria. ¿Te acuerdas cuando todo el mundo te dio la espalda y nadie creía en ti? ¿Sabes qué? Dios nunca te dio la espalda. ¿Te acuerdas cuando te sentías atrapado? Y te pasó como a David. Pero él dijo, aunque un ejército. No era uno. Aunque un ejército acampe contra mí, ¿qué dice? No temerá mi corazón. Aunque contra mí se levante guerra, ¿qué dice? Yo estaré confiado. ¡Aleluya! Iglesia, vuelve a confiar. Vuelve a creer. Vuelve a entregarle las cosas al Señor. No mires al que, pues, se rinde en el camino. Y si de alguna manera tú puedes darle una palabra de aliento para que vuelva y retome su lugar, hazlo. Pero no dejes que te dañe. Que se conviertan ellos a ti, no te conviertas tú a ellos. Que seas tú ese detonante que hará que otros despierten. Porque el enemigo les ha pegado fuerte. Pero sigue diciendo el próximo verso, el 7 que estábamos leyendo. Después de orar, después de confiar, la paz de Dios, aleluya, la paz de Dios, que es una palabra tan pequeña, pero tan poderosa, y la paz de Dios que sobrepasa, ¿qué? Hoy mismo, mientras estaba presentando mis respetos a la familia de Ruth y de Jesús, una hermana que amé mucho, she was so sweet. Era una mujer. Hablaba más inglés que español. Y me dijo, pastora, yo tengo que preguntarle cómo usted pudo superar la muerte de su mamá. Yo le dije, no te creas. Hay días que quiero llamarla y se me olvida que no está. Era mi mamá. Pero Dios me ha dado una fortaleza que solo Él lo puede hacer. No crea usted esto, no es algo tan... No estamos hablando de un animalito, estamos hablando de la que me parió, la que me cuidó, la que peleó por mí, el que decía algo de mí, ella se lo enfrentaba seriamente. Y es muy reciente, pero Dios me ha dado una fuerza que, usted sabe, yo prediqué el próximo domingo, y, porque haciendo, yo no puedo hacer nada para que ella vuelva, ni,

ni Héctor Albertorio, su papá también partió. Nosotros, como David, mientras David tuvo a su hijo enfermo, fruto de Betsabé, que estaba grave, él estuvo en oración, en silicio, y nadie le podía ni hablar porque el hombre estaba clamando para que Dios lo levantara. Y cuando le vinieron a decir los soldados de él y los asistentes de él, ¿cómo le decimos al rey que se murió el muchacho? Mira cómo está, no hay quien le bebe el caldo. Y qué sorpresa cuando le vinieron a decir, David, tu hijo murió. Y él se levantó y dice que se bañó, que comió y estuvo bien, porque le dijo, yo no puedo hacer nada para que él regrese. Pero si yo adoro al Dios de los cielos, yo cuando vaya, salga de esta tierra, voy a ir donde está él. Lucha. Oh, gloria. Si yo reniego de lo que Dios hizo, la voluntad de llevárselo, no voy a ver a mi hijo. Pero si yo le sigo sirviendo a Dios en espíritu en verdad, mi esperanza es que un día le veré. Y esa es mi esperanza también. Por eso, y la paz de Dios, que sobrepasa todo entendimiento, guardará mi corazón y el tuyo y nuestros pensamientos en Cristo Jesús. Póngase de pie. ¿Cuántos se gozan? En medio de lo que podamos estar pasando, los cuidados de Dios son reales. Gracias, Jesús. Aleluya. Gracias, Jesús. Sí, Señor. Gracias, gracias, Señor. Aleluya.

Si hay alguien que necesita la oración, te voy a adorar. Habrá alguien que necesita la oración, pastora, ore por mí. Con mucho gusto, aquí estamos para orar. Queremos bendecirte. Si hay alguien que vino por primera vez y quiere aceptar a Cristo, reconciliarse, mire, pase. Aquí está el Señor. A la iglesia le digo, sé fiel hasta la muerte y Dios te dará la corona de la vida. Reconcíliate con Dios, reconcíliate con tu hermano, reconcíliate con todo el que le tengas que pedir perdón. No vaya a ser que esta noche venga Cristo y te quede, ¿saben? Aleluya. No te quedes, hermano, o te vengan a buscar. Nuestra hermana Lidia Martínez, que ha estado hablando conmigo estos días, Dios bendiga a este joven. Fue diagnosticada con cáncer, pero cuando fue hoy le dijeron que ya no tenía cáncer. Lidia, me gozo, mi amor. Ella era la que nos preparaba los calendarios que se pegaban. Ana Lidia, te bendigo. Oh, gloria a Dios.

0: Voy a pedir a los pastores, por favor, que se acerquen para orar por estas vidas. A este joven en el centro, no sé si conoce a Cristo, pero pasó con mucha alegría, fue el primero y dio gloria a Dios. Amén. Vino para ser bendecido y fortalecido. Y los que están en la casa, crea. Manalidia Martínez. Dios tiene memoria de esos almanaquitos que se pegaban, que tú me traías todos los años. ¿Cómo no va a ser un milagro en tu vida, mi amor? Dios tiene cuidado de ti. Morirás, pero de vieja, no de enfermedad. Así que declaramos vida y salud en el nombre de Jesús. Al igual que Hernán, estamos declarando sanidad sobre tu cuerpo y sobre todos los que puedan estar enfermos. Declaramos salud, declaramos nueva fuerza, declaramos victoria sobre cada uno de los que están en sintonía, Señor. Y a esta congregación y a los que nos han visto y los que nos han escuchado y lo harán más adelante. Señor, ayúdanos a mantener viva esta fe. ¿Qué pues ha vencido al mundo, dice tu palabra, sino nuestra fe, nuestra confianza plena en ti? No importa lo que se levante. Tú dices que tú guardarás nuestra entrada y guardarás nuestra salida siempre. Gracias, Señor. Declaramos tu paz en el nombre de Jesús. Amén. Amén.
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Si hay alguien que está esperando algo, venga aquí al frente, rápido, venga, venga. Rápido, todos los que están esperando algo grande. Si hay alguien que está esperando algo grande, venga rápido. Vamos a declararlo, está en

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0: todos, queridos amigos, y muchas gracias por sintonizar nuestro programa Todo es Posible. Yo soy Marian Delgado y hoy voy a estar haciendo un programa especial. Voy a estar presentando un invitado muy especial desde este hermoso lugar. Aquí está mi esposo Alberto Delgado, y quisimos hacer este espacio más íntimo, más familiar, ya que estaremos hablando de un tema que a mi esposo le apasiona.
1: ¿Quién es el invitado especial?
0: La música.
1: ¿Quién es el invitado especial?
0: ¿Tú?
1: ¿O yo?
0: Sí.
1: Qué bueno.
0: ¿Tú eres el invitado especial?
1: Está bien. ¿Qué preguntas tienes para mí?
0: No, que estamos hablando, vamos a hablar hoy de tus comienzos. Muchísima gente a lo mejor no sabe que a ti te gustaba la música, que tú viviste de la música, que eras cantante, que eras músico, que tenías un grupo musical, y ahí fue donde Dios cambió tu vida. Pero no vamos a hablar de eso ahora, vamos a hablar de lo que te apasiona a ti, porque mucha gente no sabe de esa fase en tu vida.
1: Claro, claro. A mí la música fue muy importante para mí. Yo desde pequeño cantaba. Cada vez que había una fiesta en mi casa me ponían a mí, yo con 7 y 8 años, a cantar. Y entonces, pues, yo me creí que yo cantaba bien. Interesante que uno tiene que empezar a creer en uno mismo también. A veces hablamos de creer en Dios y eso es básico. Pero si tú no crees en ti mismo y cómo tú puedes, pues, operar las bendiciones de Dios a través de ti, si estás lleno de complejos, no puedes bajo ningún concepto llegar a ningún éxito. Pues yo de pequeño creí en mí que podía cantar. Sin embargo, pasó mucho tiempo, salí de Cuba, llegué a Estados Unidos, estuve en un orfelinato por 3 años y medio.
0: ¿Y ahí cantabas en las fiestas de Navidad, no, del colegio?
1: No, todos los domingos yo cantaba ahí.
0: ¿En la iglesia?
1: Claro, porque estábamos con unos curas que no estaban...
0: Claro, tú saliste de Cuba con el proyecto este de Peter Pan, de Pedro Pan, que era, fue una, la iglesia católica organizó que todos estos niños salieran de Cuba.
1: Exacto. Y entonces yo fui uno de ellos. Y entonces los domingos, pues el cura daba misa. Y entonces pues yo cantaba. Los coritos que me decían que cantara.
0: ¡Qué bien! O sea,
1: sí,
0: que
1: siempre
0: desde pequeño ya tú sabías, tenías esa inclinación y el don que Dios te había dado.
1: Claro, claro.
0: El don y la habilidad de poder cantar.
1: Entonces salí del orfanato y quería cantar, pero me fui a California. Porque yo estaba en Albuquerque, New México. Nuevo México, que es un estado al lado de Texas. Y ahí pues yo quería empezar a cantar, pero estaba en el orfanato. Cuando salí del orfanato, me fui a California, que estaba relativamente cerca, ¿no? Y esperando que cuando yo llegara me iban a descubrir. Y lo que yo descubrí, tremenda hambre que descubrí. Y caí casi, caí desamparado. Me acuerdo que este hombre que tenía este camión de...
0: ¿De comida?
1: De comida, lunch truck, que
0: sí.
1: Le llaman. Estoy seguro que lo han visto. Son camiones que llegan a donde están las construcciones y almuerzan, levantan las alas de la camioneta, y entonces pues tienen sándwiches y cosas. Y entonces ese hombre me daba a mí de comer. Yo no tenía un centavo. Entonces, así que fue duro, fue un tiempo muy duro. Ese periodo de tiempo que salgo del orfanato a que entro en el ejército. Porque entonces entré en el ejército y yo soy veterano del ejército de Estados Unidos durante la guerra de Vietnam. Pero ahí mismo en el ejército, aunque yo era enfermero de combate, esa era mi posición, habían competencias de canto. Y yo cada rato me metí en una competencia.
0: Nunca dejaste.
1: Nunca dejé el canón.
0: De usar y desarrollar el talento,
1: claro,
0: y el don que Dios te había dado.
1: Sí, claro.
0: Y cuando sales del ejército.
1: Quiero decir que yo no era cristiano en aquel tiempo. Yo no era cristiano. Entonces.
0: Pero cuando saliste del ejército, empezaste a cantar.
1: Empecé a cantar. Estaba yo en Miami, ya fui a Miami porque estaban mis padres ahí. Y entonces empecé a cantar en Miami, en varios lugares, después en Wisconsin y en Chicago. Estuve en Chicago como 4 años cantando.
0: Y ahí en Chicago fue donde tuviste un cambio de
1: oh, sí, ahí
0: tuviste un encuentro con el Señor.
1: Una confrontación con el Espíritu Santo impactante. Yo estaba leyendo la Biblia. Por primera vez leía la Biblia. Biblia que me llevé de un hotel. de los Gedeones, Gideon's Bible, los Gedeones. ¿Qué tú dices? Todavía esto pasa. Veo que todos los hoteles pues dejan una de las gavetas, se encuentra la Biblia de los Gedeones. Y esperando ellos que pase algo como me pasó a mí. Yo le he escrito carta, a ellos. Y le he dejado saber mi posición y cómo yo recibí a Cristo leyendo la Biblia de ellos por primera vez. Entonces, ahí empecé. Después que termino de esto, pues claro, dejé la música. Fui entonces a Oklahoma a estudiar.
0: En la universidad.
1: Los ministerios, en el Bible College, los ministerios de Kenneth Hagin, en Tulsa, Oklahoma.
0: Y bueno, empezaste a cantar ahí para Dios.
1: Bueno, cantaba ahí un poco, pero no, ya la cosa era diferente.
0: Entonces, cuando abriste la iglesia acá en Miami, fue que comenzaste a cantarle a Dios.
1: Claro, pasa el tiempo.
0: Y todavía lo haces.
1: Oh, sí, de vez en cuando.
0: Todavía en la iglesia lo haces. Te gusta cantar boleros, te gusta cantarle a Dios, canciones, sobre todo las canciones antiguas.
1: Bueno, a mí siempre he sido un amante del bolero, de la balada, de las canciones antiguas, porque creo que todo aquello que proyecte amor, yo creo que se encuentra a Dios de una manera o de otra. Y entonces, pues hay canciones muy lindas, ¿no? Que ya no van a haber muchas canciones en este momento que sean de ese estilo. Pero bueno, en fin, la cuestión es que todavía pues hago algo. Dios me ha mantenido la voz.
0: No, y ahora acabas de grabar un medley de canciones.
1: Cosa que no he hecho en años.
0: Pero qué tremendo que podemos ahora disfrutar de lo que Dios ha puesto en tu corazón y del talento y del don que Dios te dio. Y has grabado un medley que contiene boleros, que contiene baladas. Nos gustaría poder...
1: Es un medley.
0: Sí.
1: Un medley llamado Popurrí en otros lugares. Y nada, fue una... Realmente lo hice para mí, para mi congregación y para aquellos que quieran oírlo.
0: Y la primera primera canción que cantas en este medley es el lema de nuestro ministerio, de tu ministerio, que es todo es posible si puedes creer.
1: Claro, todo es posible porque esta canción para mí es muy importante, porque es muy, muy importante el lema. Es muy importante lo que significa el reconocer que para mí todo es posible. Porque para Dios todo es posible. Y esa fue, tú sabes bien la historia. Como yo le hablo a mi pastor, cuando yo estaba allá, fui por primera vez a la iglesia. Allá en Chicago, ya había recibido a Cristo. Empecé en una iglesia americana. Hablé con mi pastor que yo quería empezar a

0: que el ministro. Y entonces me dice, bueno, mira, estas son dos escuelas que tiene que escoge cualquiera de las dos, son las que yo recomiendo. Una es en Texas, otra es
1: en Dallas
0: y otra en Tulsa.
1: En Tulsa.
0: En Oklahoma. Y entonces, pues, yo le dije, pero esto necesito dinero para esto. Y dice, claro. Y dice, pero yo le dije, yo no puedo, yo no tengo dinero para ir a este lugar. Tengo que buscar un trabajo, yo no tengo dinero
1: pagar la universidad, buscar un apartamento, amueblarlo, hacer todo.
0: Todo. Y la matrícula, claro. del lugar. Entonces él dice, bueno, la Biblia no me dice a mí, ni te dice a ti, que para el que tiene dinero todo es posible. La Biblia dice que para el que tiene fe, el que cree.
1: O sea, tu pastor te dijo que la Biblia no dice que todo es posible para el que tenga dinero.
0: No, todo es posible.
1: La Biblia dice que todo es posible para el que pueda creer.
0: Claro.
1: Bueno, vamos a escuchar y vamos a ver este video de este medley que es Todo es Posible en la voz de Alberto Delgado.

0: Qué hermosa canción y qué interpretación tan linda.
1: Salió
0: de verdad.
1: Bien, salió,
0: salió
1: bien,
0: muy
1: salió
0: bien, de verdad. Te felicito.
1: Muchas gracias.
0: Te felicito.
1: Señora.
0: Y yo he ido varias veces a tu página de internet, a tu página web,
1: sí,
0: para
1: está.
0: Poder escuchar este medley. Se lo he puesto a los niños, se lo he enviado a Verónica, Albertico. O sea, y si tú quieres disfrutar de este medley, de todas estas canciones,
1: la web.
0: Pues ve a la página web de pastoralbertodelgado.com y ahí puedes disfrutar de todas estas canciones que recientemente has grabado. Y ahora tenemos otra que parte de este medley que se llama Hemos venido a este lugar.
1: Hemos venido a este lugar. Esta es una canción interesante porque está hablando de adoración. Estamos hablando de que nos olvidemos de todo nuestro alrededor. Cuando estamos en intimidad con Dios, no podemos estar pensando en diferentes cosas. Y a veces el diablo mismo nos pone pensamientos que a veces no son malos, pero simplemente para un desvío de la intimidad con el Señor.
0: Para distraernos.
1: Y entonces esta canción pues habla de que nos olvidemos de nosotros mismos y adoremos al Señor. Y es una canción antigua también. Todas estas canciones son antiguas. Son antiguas, pero tiene un poder muy, muy tremendo y saca de nosotros el deseo de adorar al Rey de Reyes y Señor de Señores.
0: Y con esta canción vamos todos nosotros a adorar a Dios.
1: Vamos
0: a verla.
1: Vamos a ver.
0: Vamos a ver este medley, este popurrí de canciones. Y esta, hemos venido a este lugar.

0: muy lindo, muy bueno, bonito, muy de verdad que sí.
1: Y repito, es una canción que para mí tiene mucho valor porque es el despojarnos de pensamientos, de ideas, de yo mismo para entrar en una intimidad de adoración con el Señor.
0: Qué lindo, de verdad que me gusta mucho. Y yo sé que a todos los que nos están mirando, están escuchando, pues estoy seguro que están siendo ministrados
1: y lo que estoy
0: por
1: seguro,
0: esta canción tan bonita.
1: Y lo que estoy seguro es que estas canciones, todos los que están oyéndola, han cantado estas canciones. Lo que pasa es que hicimos un arreglo, ¿no? Un arreglo musical. Realmente el ritmo se ha ubicado de acuerdo a lo que queríamos hacer. Pero esa canción es cantada en todas las... Por años vienen cantando esa canción los evangélicos, los cristianos.
0: Así es, Alberto. Y tienes otra canción. Okay. Porque son cuatro, el medley este que hiciste, el popurrí de canciones de adoración a Dios. Y esta otra se llama Y si vivimos. Háblanos de esta canción.
1: Okay. Esa canción es interesante porque esa canción, bueno, tú misma dices que la canto en los funerales.
0: Hace pero, tiempo la has cantado
1: claro,
0: en los funerales.
1: Pero el punto de esta canción es que tenemos que morirnos. Porque nadie se ha quedado aquí en esta tierra sembrado como mata de mango. Todo el mundo se ha ido. Entonces vivimos para Cristo, pero no tenemos por qué temerle a la muerte, porque si morimos, también somos del Señor. Así que es una canción que le recuerda, por ejemplo, usualmente se canta en funerales, para recordarle a los presentes que tenemos que vivir para Cristo, pero cuando muramos sin ningún tipo de temor en nuestro corazón, morimos para Él. Sea que vivamos o que muramos, somos de Él. A Él le pertenecemos.
0: Bueno, vamos,
1: así que creo
0: vamos
1: que tiene
0: a ver
1: una profundidad interesantísima.
0: Vamos a escuchar la interpretación de esta canción, que también es un corito de muchos años,
1: sí,
0: que se canta hace muchos años. Vamos a ver.

0: sea que vivamos o sea que muramos, somos del Señor.
1: Así que no
0: es eso, es tremendo, es poderoso.
1: No hay que tener miedo a la muerte. Es una situación de que a nadie le gusta ir a los funerales. Porque a la gente cuando van a los funerales no le gusta ir porque están pensando que tal vez son ellos el próximo que están en el ataúd. Pero hay un temor a la muerte que no debería estar.
0: Claro que no.
1: Tenemos que gozarnos, estemos vivos o muramos, porque somos de Él. Y además, Él prepara, ¿te imaginas? Cristo Jesús dijo que iba a preparar lugar para nosotros en el cielo. El Señor, creador de todo lo creado, está preparando un lugar en el cielo para ti y para mí. Esto es algo tremendo. Ahora, tenemos que entrar por las puertas de la muerte física.
0: Así es.
1: Excepto, Cristo viene pronto y nos llevará en el rapto antes de su llegada. Y va a haber un grupo de nosotros que no va a pasar por la experiencia de la muerte física, porque vamos a ser elevados.
0: Bueno, y vamos a ir ahora a la otra canción.
1: Esta es
0: que tenemos la última del medley, la cuarta, que es muy bonita. Esa canción de verdad que quedó preciosa. Eran 100 ovejas. Es una canción muy linda.
1: Claro, es una canción de Romero.
0: Juan Romero.
1: Juan Romero. Y entonces,
0: que él vino muchísimas veces a nuestra iglesia, antes
1: claramente
0: de partir con
1: y
0: el Señor.
1: Tiene un sinnúmero de canciones, era un gran compositor y un gran predicador. Y bueno, en fin, antes de esa canción, yo dije varias palabras en recordatorio a Juan Romero. Y me gustaría, ahora cuando nuestros televidentes vean, oigan la canción, escuchen lo que yo hablé antes de que comenzara la canción. Así que escuchemos, ¿no?
0: Escuchemos la canción.
1: Esta próxima canción es una canción que en realidad pues me toca el corazón, porque esta la escribió Juan Romero. Y Juan Romero en este momento está en los cielos viéndonos aquí cantar su canción e interpretarla. Él estuvo en nuestra iglesia tantas veces predicando y cantando. Y ahora pues, esta canción que hay tantos que la han grabado, y yo me estoy tomando esta libertad de grabar esta canción ahora en recordatorio de él.

0: bendigan a un nuevo año de vida, que la paz de Dios, que sobrepasa todo entendimiento, guarde sus corazones y sus pensamientos en Cristo Jesús. Que sean días gloriosos los que vivan llenos de fe y salud, sabiendo que Dios es su amparo y fortaleza y su pronto auxilio en toda prueba. Que en su comunión diaria con el Altísimo siempre pidan con fe, no dudando nada, porque con fe agradan a Dios. Que siempre estén gozosos, orando sin cesar, dando gracias en todo, porque ustedes saben que esa es la voluntad de Dios para con ustedes en Cristo Jesús. Dios les bendiga abundantemente. ¡Feliz cumpleaños, hombres y mujeres comprometidos con Dios! Nos bendicen porque son sembradores de esperanza.
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Cuando Dios me dio este mensaje, yo pensé, pero no va a ser muy relevante para todos nosotros, especialmente a los que no son hijos de divorciados, ni esposo ni esposa de divorciados, pero realmente sí lo es, porque es un mensaje para los que han tenido que soportar el dolor del divorcio para que sean sanados, pero también es un mensaje para prevenir a los que no se han divorciado para que nunca lo hagan. No estoy solo en mi divorcio, no estoy solo en mi abandono o en mi soledad. Pues Jackie Velázquez es una cantante que se hizo muy famosa en los años 90. Y escribió una canción que, con el título ¿Cómo se cura una herida? Y ella dice que lo que le inspiró escribir esa canción fue el divorcio de sus papás, porque no solo eran cristianos, sino que los dos ministraban. La canción dice: qué triste es despertar y ver la realidad, ver que es mentira lo que sentías, saber que es el final. Qué triste es ver caer esa pared que ayer me resguardaba y que no me dejaba ver lo que hacías. Luego pregunta, ¿cómo se cura una herida? Cuando perdonar es tan difícil y cuando olvidar no se consigue. ¿Cómo enfrentarse a la vida con el corazón hecho pedazos? Cuando la desilusión te quiebra el mundo y pega un golpe bajo, nunca imaginé tener que llorar tu engaño. Un hijo nunca se imagina tener que soportar ese dolor del engaño de su papá. ¿Cómo puede ser una persona tan miserable, tan egoísta? Con razón, con respecto al divorcio, Dios dice en Malaquías 2:16, pues yo odio el divorcio. Y luego añade, divorciarte de tu esposa o de tu esposo es abrumarla de crueldad. Pues hay algo que se conoce como el dolor del divorcio. En primer lugar, es el final de nuestras expectativas. Por eso duele. La expectativa de estar con alguien toda la vida. La expectativa de poder levantarnos y soñar juntos y tener hijos y comprar nuestra casa y viajar y tomar café. La expectativa de ser valorado.

Dios, amados y tratados con amabilidad. Pero también es el dolor de la desilusión. No fue lo que yo creía que iba a ser. Es el dolor del abandono, porque por el divorcio nos sentimos abandonados. Es el dolor de la traición, porque no cumplió su palabra. En el altar dijo que me amaría toda la vida, en las buenas y en las malas, pero no fue así. Y yo le entregué lo mejor de mi vida. Moría muchos de mis sueños, moría a mis amigos y a mi familia por él o por ella. Le conté mis secretos más íntimos y me cambió simplemente por uno más exitoso, porque ahora son las viejas las que se divorcian. No es que ni el atolondrado ese que tengo en mi casa no sirve para nada. En cambio, el compañero de trabajo, ese sí es echado para adelante. O me cambió por una más bonita o más joven que yo. El dolor de las comparaciones. ¿Qué tiene ella o qué tiene él que yo no tenga? Es la vergüenza. ¿Qué van a pensar de mí? En mi familia o mis amigos o en la iglesia. Es la culpabilidad, pero ¿qué hice mal? ¿Por qué no le dije? ¿O por qué hice eso? Es el dolor de ver al otro seguir su vida sin nosotros. Duele. Pero luego Jackie Velázquez dice: en medio del dolor, mi fuerza fue mi fe. Me enseñó que no hay nada seguro, que solo se puede contar con Dios. Porque pase lo que pase, Dios nunca nos dejará. En Santiago 2:13 dice: si somos infieles, Él permanece fiel, porque Él no se puede negar a sí mismo. Dios, su naturaleza es de fidelidad. Con razón el salmista decía: ¿quién tengo yo en los cielos sino a ti? Y fuera de ti nada deseo. Pues la buena noticia es que Dios entiende tu dolor. Si has tenido que soportar el dolor del divorcio, Jesús te entiende. Jesús sabe lo que se siente. Porque como dice Hebreos, no tenemos un sumo sacerdote que no pueda compadecerse de nosotros, sino uno que fue probado en todo en su humanidad. Y yo sé que algunos dirán: no, pero él no sabe lo que es el dolor del divorcio. Les voy a mostrar que sí. Está en Mateo 1:18. Dice: el nacimiento de Jesús fue así. Su madre María estaba comprometida para casarse con José, pero antes de unirse a él, antes de tener relaciones sexuales con él, resultó que estaba embarazada, dizque por obra del Espíritu Santo. A otro con ese cuento, ¿no? Por eso dice: como José era un hombre justo y no quería exponerla a vergüenza pública, resolvió divorciarse de ella en secreto. Jesús tendría unos 3 o 4 meses en el vientre de su mamá. Y aunque hoy algunos creen que se puede asesinar a un bebé, no es verdad. Eso es asesinar, porque ya es un ser humano. ¿Qué siente? Y Jesús allí sintió el dolor del rechazo. El mismo dolor que sintió su mamá, lo sintió Jesús. ¿Sabes para qué? Para entenderte. Por eso no estás solo en tu divorcio. Además de eso, él vivió el dolor de la traición cuando Judas lo vendió por 30 miserables monedas de plata. Él fue abandonado por sus amigos más cercanos y negado por Pedro. Pero sabe que él estaba preparado para esa prueba.
Porque en Juan 16,

32, él dijo, se acerca el tiempo cuando ustedes serán dispersados y cada uno se irá por su lado y me dejarán solo. Sin embargo, no estoy solo, porque el Padre está conmigo. Y ese es el gran secreto para vencer el dolor del divorcio, del abandono. Saber que no estamos solos y confesarlo. Porque Él dijo en Deuteronomio 31:6, el Señor su Dios siempre los acompañará, nunca los dejará ni los abandonará. Y en el Salmo 34:18 dice, el Señor está cerca de los quebrantados de corazón. Y en Romanos 8:38 dice, estoy convencido de que ni la muerte, ni la vida, ni los ángeles, ni los demonios, ni lo presente, ni lo porvenir, ni los poderes, ni lo alto, ni lo profundo, ni cosa alguna en toda la creación podrá apartarnos del amor de Dios en Cristo Jesús. O como lo canté en la entrevista que me hizo Juan, estoy convencido de que nada podrá separarnos del divino amor de Dios

No, ni la vida, ni la muerte, ni Satanás. Aunque el diablo nos odie, nunca nos puede separar del amor de tu. Ahora, ¿por qué canto eso? Porque eso es lo que hago todo el tiempo. Yo soy de esos que dicen, ay, se parece loco. Porque yo conozco el poder que hay en la alabanza y la adoración. Pero confesando, no estoy solo, estoy convencido que ni Satanás, ni la muerte, ni este divorcio me puede separar del amor de Dios. Ahora, yo reconozco que no puedo decirle al divorciado que lo siento mucho porque no siento nada. Y no siento nada porque nunca he tenido que soportar ese dolor del divorcio. Porque mi papá no fue tan miserable. Él fue un hombre íntegro, un hombre de palabra. Lo mismo mi mamá. Para nosotros el divorcio era y sigue siendo pecado. Entonces, no puedo decirles, ay, yo te entiendo. Pero sí tuve que soportar el dolor de un noviazgo roto. Y me dolió mucho porque por esa niña yo morí a todo. Morí a mis sueños, morí a mi reputación, morí al plan que Dios tenía con mi vida. Y de repente me invitó a comer hamburguesa, me dio un beso, la desgraciada, y dijo, esto se acabó, entonces ¿para qué me besa? Y me tocó pagar la hamburguesa, no. Y entré en una pena impresionante, un dolor terrible, el despecho, la tusa. Y me dolió mucho por el precio que yo había pagado. Hasta que un día, recuerdo que iba por la avenida 30 en el carro y Dios me recordó una canción o sonó en el carro. This happy face that I'm wearing, el gozo que yo tengo. Jesus put it there to stay. Fue Jesús quien me lo dio. And the world didn't give it to me. Y el mundo no me lo dio. Y ahí decía, ponía el nombre de la bandida esa. Y eso es lo que hay que hacer. Y tampoco me lo puede quitar. Y durante una semana seguí cantándolo hasta que salí de esa tusa. Por eso yo creo en el poder que hay en la alabanza y la adoración. Pero muchos en tiempos así se ponen a cantar o a oír música ¿de qué? De despecho. Y se hunden más y más y más en ese hueco. La música

secular no nos va a sanar jamás. Nos va a hacer dar vueltas en el desierto. Puede ser 40 años. Por ejemplo, y esta es una canción buena. No te olvidaré, solo pienso en ti. Jamás comprenderé cómo te perdí. Y dice, puedo fingir cuando te veo que no te extraño y no te quiero. Y aunque jamás me veas llorando, mi corazón te sigue amando. ¡Qué bruta, oiga! Luego dice, quizás encuentres a alguien en tu vida y te enamoras algún día. Y si ese amor al fin te olvida y necesitas de una amiga, ¿qué va a decir esta vieja? Recuerda, no te olvidaré, te espero aquí. Si a mí quieres volver, yo te haré feliz. Mire, si yo me hubiera puesto a oír esas canciones, nunca hubiera salido de mi desierto. Y muchos creen que como ya pasó 10, 20 años, ya salieron del desierto. No, está enterrado en tu corazón, en tu subconsciente, y te está controlando. Porque esa no es la salida. La salida es lo contrario a lo que nuestra mente humana cree, y es el gozo. Lo dice Santiago 1:2. Amados hermanos, cuando tengan que enfrentar cualquier tipo de problemas, divorcio, abandono, traición, considérenlo como un tiempo para qué, alegrarse mucho. Ese es el gran secreto. Por eso yo cantaba, this happy face that I'm wearing, este gozo que yo tengo, Jesús me lo dio y ahí se quedará. Ese es el gran secreto. Lo dice 1 Tesalonicenses 5:16. Estén siempre alegres, es un mandato. Y luego nos dice cómo estar alegres. Nunca dejen de orar. Oren o la oración diaria. Y quiero decirles que todas las mañanas yo tengo las mismas luchas que todos ustedes. No quiero orar. Salgo y me da una pereza. Y digo, ay, ojalá que llueva. Sí, ¿por qué? Porque no quiero orar. Pero yo sé que si yo no oro, no puedo sobrevivir. Yo no entiendo cómo puede un cristiano vivir sin orar. Estén siempre alegres, número uno, nunca dejen de orar. Y número dos, sean agradecidos en toda situación. Den gracias. Entonces, en mi prueba, me puse a cantar canciones de ese entonces como porque tú eres el gozo de mi corazón. Una de este tiempo dice, cuando oscurece y el miedo crece, escucharé tu voz. Si mi esperanza y fe se acaba, mi fuerza tú serás. Cuando creo que no hay valor en mí, Dios lo encuentro en ti. No me rendiré, pues sé que tú nunca me dejarás, nunca me dejarás. Tu amor me cautivó, nunca está lejos. Lo siento resonando como un eco. Y ahí hacemos, oh, oh, oh, y todos hacemos el, yo no sé por qué lo hacemos, pero funciona. Lo siento, ¿dónde? En mi corazón. Pero miren lo que dice, cuando no hay valor en mí, Dios lo encuentro en ti. U otra, no hay

fiesta, todo el mundo celebra, celebra su amor y su grandeza. Let's keep on dancing, móvete con estilo. Let's keep on praising, ahora grita conmigo. Yeah. Ahora, cuando yo canto eso, yo hago lo que hacen las bailarinas. Hay unos pasos ahí que hacen y luego uno se mueve. Yo sé que me veo ridículo, pero no me importa. ¿Por qué? Porque esa es la salida del despecho, del dolor, del abandono. Alabanza y adoración es lo que yo oigo cuando alguien me dice que se va a ir de la iglesia, porque eso me duele mucho. Es de los dolores más profundos para mí. ¿Por qué? Porque la iglesia es una familia. Y yo no entiendo cómo puede alguien traicionar a su familia. Pero no caigo en ese desierto. Pero entonces Jackie Velázquez pregunta, ¿cómo se cura una herida? Y muchos se hacen esa misma pregunta, porque tristemente en muchas iglesias no se les enseña a curar las heridas, porque la única forma de curarlas es el perdón. Y aunque aquí lo saben, se lo voy a repetir. Número uno, para poder perdonar, lo primero que tienes que hacer es recibir el perdón de Dios. Es decir, levantar tus manos y creer que en Cristo ya fuiste perdonado. Los dos deudores, la parábola que nos da el Señor acerca del perdón. Él dice, no podías perdonar al desgraciado ese que te abandonó, así como yo te perdoné a ti. Por eso en Efesios 4:32 dice, perdónense unos a otros tal como Dios los ha perdonado a ustedes. Pero lo siguiente es pedirle al Espíritu Santo que nos revele las diferentes escenas o experiencias que nos causaron tanto dolor. Que en el caso del divorcio es el abandono, es la traición, la vergüenza, la desilusión y la culpa. En tercer lugar, hay que morir a nuestros derechos. El derecho que creemos tener de hacer quedar mal a esa persona que nos abandonó. No, perdón es no vengarnos, no desquitarnos, no le quite sus hijos. Porque algunos, es que no voy a dejar que vea a sus hijos para que sufra. Miren lo que dice la Biblia, Romanos 12:19, nunca tomen venganza. Dejen que se encargue la justa ira de Dios. Porque dice las Escrituras, o Dios dice en las Escrituras, yo tomaré venganza. Lo que pasa es que como que no confiamos en Dios, porque él es muy bueno. Es que si yo no me desquito, Dios no lo va a castigar, me toca a mí hacerlo. No. Precisamente por hacerlo tú, esa persona no está recibiendo la disciplina de Dios. Confía en Dios, no tomes venganza. Y lo siguiente sí es perdonar. Pero quiero que sepan que ninguno de nosotros en su humanidad puede perdonar. Muchos dicen, sí, yo ya perdoné. No, porque no es un recito que uno hace y te lo perdona en el nombre de Jesús. No. Perdonar es sacar realmente el dolor. Por eso tenemos que ir a Jesús y reconocer que no

derramando ese perdón. Y luego sí hacemos la oración. En el nombre de Jesús, perdono. Y ahí ponemos el nombre de la persona y luego decimos por qué lo perdonamos. Pero lo que sigue es supremamente importante y es sanidad interior, porque son dos cosas diferentes. Algunos los mezclan, no, son diferentes. Entonces, para ser sanados, tenemos que entregarle a Dios nuestros sentimientos. ¿Qué sentiste o qué estás sintiendo durante este tiempo? Me siento avergonzado, me siento humillado, me siento solo, me siento triste, me siento abandonado, tengo odio. Expresar todo. Y es como tomar todas esas emociones y entregárselos a Jesús. Ayuda a ver que Él tiene una canasta, un costal, y todo eso lo metemos ahí y le pedimos que lo clave en la cruz. Y entonces vamos a ver a Jesús entrando en los diferentes cuadros dolorosos y sanándonos. Otra parte importante de la sanidad interior es renovar nuestra mente. Porque el enemigo aprovechó ese divorcio, ese abandono, para hacernos creer una cantidad de cosas. No tengo valor. ¿Para qué casarme? No me vuelvo a enamorar. Y una cantidad de pactos que muchos hacen por las fortalezas mentales. Si eres el hijo de padres separados, también tengo palabra para ti. No estás solo. Porque dice el Salmo 27:10, aunque mi padre y mi madre me abandonen, el Señor me recibirá en sus brazos. O Isaías 49:15 dice, ¿puede una madre olvidar a su niño de pecho y dejar de amar al hijo que ha dado a luz? Nos da a entender que eso es imposible. O sea, que una madre haga eso es algo totalmente demoníaco. Y por eso añade, aún cuando ella lo olvidara, si acaso hay una madre en el mundo entero que olvide a sus hijos, Dios dice, y ahí sí se vale, no te olvidaré, porque grabada te llevo en las palmas de mis manos. Por eso en momentos así, es cuando más tenemos que oír canciones como Profundamente te amo, por ti, y oír todo lo que Dios haría por nosotros. Abriría el mar en dos, te invitaría a cruzar o te invitaría a volar sobre mis alas. Pero si quieres curar tu herida, también tienes que perdonar. Pero ojo con esto. A los dos papás, no solo al culpable, sino al que se quedó contigo, al que se quedó en la casa, al que es, entre comillas, inocente, porque realmente no hay inocentes, todos somos culpables. Si tú no lo perdonas, el momento en que haga algo, vas a pensar: ah, claro, por eso fue que te dejó mi papá, claro. Por eso es supremamente importante que perdones. Y al momento en que uno de tus padres empiece a hablar mal del otro, lo vas a callar. Le vas a decir: papá, te prohíbo que maldigas o hables mal de mi mamá. O mamá, te prohíbo que me estés llenando de cucarachas. No lo hagas, porque él es mi papá o ella es mi mamá. Pero de manera inmediata tienes que ir al baño a perdonar. ¿Por qué? Porque eso que esa persona dijo ya quedó en tu mente. Y no podemos darnos ese lujo. Por eso renovar nuestra mente es supremamente importante.

Finalmente, si eres el desgraciado egoísta que se divorció, porque como algunos dicen, es que yo tengo derecho a ser feliz. Y sí, tienes derecho a ser feliz, pero no haciendo miserable a tu esposa, esposo o tus hijos. No seas desgraciado. Oh. Sin embargo, aunque no lo quiera decir, si eres el culpable de ese divorcio, no estás solo. Dios está a tu lado. Me imagino que muchos te han estado tirando piedras y yo quisiera unirme a ese grupo de tirapiedras. Pero no puedo, ¿por qué? Porque cuando comenzaron a tirarle piedras a la adúltera, que encontraron en el mismo acto de adulterio, Jesús, que hizo, se paró a su lado para protegerla, para que ninguna piedra cayera sobre ella, porque ese es el amor de Dios. Y luego le preguntó, y eso mismo te pregunta a ti, Dios: ¿dónde están los que te condenan? Porque ninguno tiene derecho de condenar a otro. Y ella respondió: no sé, se han ido. Y Jesús dijo, y te dice a ti: yo tampoco te condeno. Pero no se detiene ahí. Te dice: no vuelvas a pecar. Ya le hiciste suficiente daño a tus hijos y a tu esposa. No vuelvas a hacerlo a tu nueva esposa o a tu nuevo esposo, a esos otros hijos. No peques más. El mismo Dios que en Levíticos 20, versículo 10, ordenó que los adúlteros fueran apedreados, es el mismo Dios que se paró a proteger a esta adúltera. Y muchos dicen: no tiene sentido. Lo que pasa es que Dios es justo, castiga, pero también es misericordioso. Él no quiere que nadie se pierda. Entonces, cuando en la Biblia, en la ley de Dios, encontramos una cantidad de mandamientos en donde dice que la paga, la consecuencia por esos pecados es la muerte, y muchos que fueran apedreados, Dios no quiere, no es que Dios quiera matarlos. Cuando Dios dice eso, lo dice para que veamos lo grave que es el pecado, para que no pequemos. Porque si nos ponemos a pecar, o más bien, si creemos tener derecho a tirarle piedras a alguien, nosotros también seríamos apedreados. Porque les voy a leer los pecados que tienen como castigo pena de muerte. La primera, desobedecer a los papás o hablar mal de ellos, maldecirlos. Todos tendríamos que morir. Otro, la brujería o la adivinación. Si leíste el horóscopo, ahorita afuera te espero con mis piedras. Adorar a otros dioses, blasfemar el nombre de Yahweh. Era un nombre que los judíos respetaban tanto que nunca se atrevían a decirlo. Se referían a Dios como el Señor. Pero hoy en las películas mezclan el nombre de Jesús con groserías. Blasfemos. Ellos merecen la pena de muerte. Violar el día de reposo. ¿Cuántas veces no has venido a la iglesia? No, este fin de semana no. Pena de muerte. Sacrificar a los hijos a los ídolos. Adulterio, incesto, relaciones sexuales con personas del mismo sexo, bestialismo, homicidio, secuestro. El castigo por esos pecados era la muerte. Pero no solo eso. La verdad es que todo pecado tiene como castigo la muerte, porque la Biblia dice que la paga del pecado es la muerte. Pero
La dádiva de Dios

es vida eterna en quien, en Cristo Jesús. Por eso, aún los pecados como el adulterio y el divorcio son perdonados. Y por eso tú tienes que salir de ese hueco de culpabilidad en donde caíste. Y la forma de salir es, en primer lugar, confesar tu pecado a Dios, pero también a tu exesposa, exesposo y a los hijos que abandonaste. Y no vayas diciendo, ay, yo te estimo. No, no, no. Vaya, diga, yo pequé. Yo fui, no cumplí con mi palabra. Lo siguiente es la restitución. Restitución es que tienes la obligación de sostener a esa familia y a sus hijos toda su vida. El 85% de colombianos no están cumpliendo con esa responsabilidad, de colombianos divorciados. Fue una estadística que Pelufo nos dio. Y ya puedes recibir el perdón de Dios. Pero esto que digo, no lo digo para que tengan o tengamos permiso para ir a divorciarnos. No. Porque cuando a Jesús le preguntaron en Mateo 19:7, ¿por qué dice Moisés en la ley que un hombre podría darle a su esposa una carta de divorcio por escrito y despedirla? Y Jesús contestó, Moisés permitió el divorcio solo como una concesión, pero ante la dureza del corazón de ustedes. Pero esa no fue la intención original de Dios. ¿Qué está diciendo aquí el Señor? Él dijo que cuando Moisés dio ese permiso, lo hizo porque en ese entonces los hombres, siguiendo las costumbres paganas, tenían más de una esposa. Y entonces, si a una de sus esposas ya no le gustaba más, porque es que es más cantaletuda, es que no sabe cocinar, uy, es que se volvió fea, la abandonaban, la dejaban tirada y se iban con las otras dos. Por amor de esa abandonada y por causa de la dureza del corazón de estos que tenían más de una, fue que hubo esa concesión para que ella quedara en libertad de ir a buscar otro esposo. Pero luego Jesús dice, en el principio no fue así. El plan original de Dios no es ni el divorcio ni la infidelidad, sino que el matrimonio sea con una sola persona para toda la vida. Quiero que nos pongamos en pie. Y quiero que hagas ese pacto con Dios. Le vas a decir, Señor, he estado oyendo la voz del enemigo, que me ha estado diciendo que me rinda o que, quién sabe qué, que termine con este matrimonio. Pero hoy tomo la decisión de cumplir con mi pacto matrimonial. Pero también te pido por aquellos que han tenido que soportar el dolor del divorcio, que tú les muestres que no están solos, que su vida no se acabó. Tanto los hijos como la esposa o el esposo, muéstrales que estás con ellos, que los amas. Pero también sana su dolor y ahí vas a perdonar. Le vas a decir, Señor, en mis fuerzas no he podido, pero te pido que derrames de tu perdón para que yo pueda perdonar. Y no alcanzo a hacer todo un proceso, pero por eso están en sus grupos de conexión, para que con su líder hagan todo un proceso de perdón y una sanidad interior. Pero lo que sí quiero es que salgamos aquí con ese gran secreto que se llama alabanza y adoración. Vas a decir esto: llanto, tristeza.

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2: Amigos televidentes, y a toda hora les queremos invitar para la próxima semana, porque arranca el Festival de la Abundancia, donde la gracia se va a derramar en cada uno de ustedes, y le animamos a participar y sembrar en buena tierra. También la próxima semana vamos a tener como invitado al pastor Cristian Tor, que va a estar hablando de finanzas. Es importante hablar un poquito del chenchen, sobre todo al pueblo de Dios. Pero además estaremos hablando también con miembros del Benemérito Cuerpo de Bomberos de la República de Panamá, algunas recomendaciones en este tiempo con el fenómeno del Niño. Pero también vamos a tener al Ministerio de Ambiente, que nos estará hablando un poco del cuidado de nuestro planeta. No se lo pierdan.
3: Y bueno, también si usted quiere saber qué color le cae muy bien a su piel, pues aquí vamos a tener especialistas en esto. Y por supuesto, emprendedores y buena música aquí en A Toda Hora. Sintonízanos.

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1: Los que sembraron con lágrimas, con regocijo segarán. Salmo 126:5.
2: 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Dios puede convertir tus lágrimas en una cosecha de gozo.
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0: felicidades a todos los que llegan a un nuevo año de vida. Que la paz de Dios, que sobrepasa todo entendimiento, guarde sus corazones y sus pensamientos en Cristo Jesús. Que sean días gloriosos los que vivan llenos de fe y salud, sabiendo que Dios es su amparo y fortaleza y su pronto auxilio en toda prueba. Que en su comunión diaria con el Altísimo siempre pidan con fe, no dudando nada, porque con fe agradan a Dios. Que siempre estén gozosos, orando sin cesar, dando gracias en todo, porque ustedes saben que esa es la voluntad de Dios para con ustedes en Cristo Jesús. Dios les bendiga abundantemente. ¡Feliz cumpleaños, hombres y mujeres comprometidos con Dios! Nos bendicen porque son sembradores de esperanza.
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0: Excelente mañana, que el Señor les bendiga grandemente. Esperamos que estén muy bien. Y bueno, hemos estado un poco atentos, ¿no?, por lo que ocurrió en la mañana, pero le damos gracias a Dios que usted y yo estamos bien, estamos aún aquí disfrutando de lo que Dios nos ha dado. Así que también le quiero dar los buenos días a Ezequiel. ¿Cómo estás, Ezequiel?
1: Buenos días, amigos televidentes. Sean bienvenidos a este su programa A Toda Hora. Espero que estén bien, espero que estén tranquilos, un poco calmados con lo que ha suscitado a inicios de la mañana del día de hoy. Pues un terremoto bien fuerte se sintió en el área de Colombia, sí, ya de 7,2, y en Panamá también se sintió algunas afectaciones, no solamente por el hecho de la percepción que se sentía de horas tempranas de la mañana, sino que también mucha gente salió de sus puestos de trabajo, de las oficinas, de algunos edificios de la ciudad capital.
0: Así es.
1: Producto de las consecuencias de este terremoto. Es ya considerado terremoto, más no un sismo. Es un terremoto que se ha registrado durante el día de hoy, de horas tempranas, 7:34 de la mañana, el día de hoy, en la República de Colombia. Y también tuvo algunas afectaciones en Panamá, pero muy leves. No podríamos decir hasta considerar ya que las autoridades emitan un informe oficial.
0: Así es.
1: ¿Qué está ocurriendo realmente o qué ocurrió realmente en la ciudad capital o en algunas provincias? Pero lo cierto es que las imágenes ahorita no se hacen esperar en redes sociales. Pero vamos a orar a Dios, porque Dios es el que tiene control el día de hoy. Así que vamos a iniciar nuestro programa como siempre con una palabra que es la que nos sustenta, nos alienta, a los que nos da vida, a los que nos da el alimento diario.
0: La palabra del Señor dice en Salmos 46:1, qué bonita y atinada palabra: Dios es nuestro amparo y fortaleza, nuestro pronto auxilio en las tribulaciones. Por tanto, no temeremos aunque la tierra sea removida y se traspasen los montes al corazón del mar, aunque bramen y se turben sus aguas y tiemblen los montes a causa de su braveza.
1: Así es, el salmista nos representa un escenario extremo, pues, como lo que acabamos de ver o percibir, o lo que están viviendo nuestros hermanos de Venezuela. Una situación donde vemos que todo puede cambiar de la noche a la mañana. Todo puede cambiar de la noche a la mañana por una situación natural, por una situación de sismo, como lo que se registró el día de hoy. Sin embargo, la palabra es clara y nos recuerda y nos dice que aunque vengan esas situaciones, nosotros no debemos tener, aunque la tierra tiemble, dice, y se inunden las montañas y el fondo del mar, aunque se levanten grandes olas y sacudan los cerros, dice la traducción del lenguaje actual, con violencia no tendremos miedo, porque quien nos sostiene es Dios. Si usted ha rendido cuenta a Dios, no tiene que tener miedo, ¿eh? Tome las cosas con calma, a respirar un poquito profundo, a calmarse de la situación. Ya pasó lo que tenía que pasar el día de hoy. Respire profundo, porque hay gente que también se altera, se pone un poco nerviosa, se le sube la presión, se desmaya. Entonces tome las cosas con calma y permita que Dios obre en su vida. Por eso vamos a orar, para que usted ahí en casa tenga la paz que necesita su corazón.
0: Vamos a orar, allí incline su rostro y vamos a darle gracias a Dios por este día. Señor, te damos gracias, Padre, por esta palabra que nos hace recordar, así como David escribía, Señor, que tenemos que tener calma, Señor. Sabemos que tú siempre tienes el control, Señor, que tú eres nuestra fortaleza en medio de las tribulaciones, en medio de todo. Dios, tú eres el que nos das paz, Padre. Aún te pedimos, Señor, por las personas que quizás llegaron a tener pánico en este tiempo donde se sintió un temblor, Padre, en nuestro país. Incluso también te pedimos, Padre, por las personas que viven en Colombia. Dios, te pido por cada persona que está en ese país, por los países que fueron afectados, Padre. Te pido, Señor, que tú tomes el control como siempre lo haces, Padre, y que nos des paz, que es lo primero, Señor, y que confiemos plenamente en tu voluntad, en tu gracia y en tu misericordia. Te damos por este día y gracias por estar siempre con nosotros, abrazándonos. En el nombre de Jesús, amén y amén.
1: Amén y amén. 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
1: Saludos, hermanos, amigos televidentes, los que nos ven en diversas provincias del país, en Ciudad de Panamá, en el área oeste, en Darién, Bocas del Toro, Herrera, Coclé, Los Santos, también Veraguas, a todos los que nos ven y nos sintonizan a esta hora, también a los que nos ven en Colombia, en Venezuela, en Estados Unidos, El Salvador, Guatemala, Nicaragua, República Dominicana y, por supuesto, Chile, que nos sintoniza siempre. Gracias y paz para todos ustedes del parte de nuestra República de Panamá. Bendiciones a todos los que nos sintonizan siempre,
0: ¿eh? Oye, y ahorita mismo nos están sintonizando en el área de La Chorrera. Así que un saludo para toda la gente de La Chorrera. Que el Señor les bendiga grandemente. Y recuerde siempre mantenernos así, ahí usted con nosotros, mantenerse en sintonía. Así que nos vamos entonces a un cambio comercial. Y ya regresamos por acá en A Toda Hora.
1: ¡Feliz lunes!

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2: Televidente, muy feliz de estar nuevamente con ustedes, por supuesto agradeciéndole al Señor por una oportunidad más. Si no nos había sintonizado, le damos los buenos días, la bienvenida a ustedes. Mire, yo voy de inmediato a hablar con personas, pastoras, ministras que en este tiempo se han levantado para hablarle a mujeres. Y estamos hablando por acá con la pastora Yolanda Batista y la pastora Cecilia de Altamar. Ellas vienen hoy a darnos una información muy importante y es la renovación, el fortalecimiento del espíritu. Un congreso que hoy ustedes nos traen para informarle a todo Panamá. Yo quiero que ustedes nos aclaren cómo están. Buenos días.
3: Bendiciones, buenos días.
2: Bendiciones.
3: Amén. Le damos gracias primero que todo al Señor y gracias a este programa por permitirnos venir en esta mañana a traer esta invitación de la Iglesia Yeshua Central, de la Red Mujeres de Fe. Ya hace un año estuvimos aquí también. Sí. Trayendo otro tema, y el tema que traemos para este congreso es mente renovada, espíritu fortalecido. Nosotras las mujeres necesitamos buscar del Señor. Allí así está, es pasando el video de la propaganda. Cada una de nosotras necesitamos buscar cada día de esa presencia del Señor. La mujer está pasando por diferentes etapas en la vida, procesos, no solamente como mujer, sino con sus hijos, con su familia. Y es necesario que nosotros renovemos nuestra mente. Hay muchas cosas que vienen, muchas cosas que sentimos, muchos procesos que nosotros vamos viviendo en las etapas también de nuestra vida. Desde la niñez, desde la adolescencia, también desde la juventud. Y también cuando llegamos a cierta edad, son procesos que vivimos no solamente naturales, sino espirituales. Sí. Y es necesario también que nuestra mente sea renovada cuando buscamos del Señor. Si estamos pasando por procesos, algunas de divorcio, algunas de separación, con los hijos, con cosas que han sufrido las personas, entonces necesitamos cambiar esa mentalidad. ¿A través de qué? De buscar del Señor, a través de la palabra. Es la palabra la que nos va a guiar a nosotros cómo debemos afrontar cada una de estas cosas, el estrés. Hoy hubo, me imagino, muchas personas estaban preocupadas, muchas mujeres preocupadas por lo de que hubo el temblor. Entonces, todas estas cosas nos van afectando en nuestra mente y es necesario que nosotras seamos fortalecidas porque nos afecta en la mente. Todo llega, todas las batallas que nosotros enfrentamos, las enfrentamos ¿dónde? En la mente. Hay batallas espirituales en la mente y si nuestra mente está afectada, ¿cómo va a estar nuestro espíritu? También va a estar afectado.
2: Amén. Pastora Yolanda, ahora, que este tiempo de renovación que ustedes mencionan, de fortalecimiento, ¿por qué es necesario que la mujer en este tiempo se tome un espacio para dedicarse

0: al Señor, porque quizás los afanes de la vida, pero hay algo en especial, que por qué esa mujer necesita hacer esa pausa y decirle, Dios, yo necesito ponerle una pausa a estas cositas y dedicarme a ti porque hay cosas que tengo que hacer.
1: ¿Cómo no? Mira, le doy gracias al Señor también y gracias por recibirnos aquí en este lugar. Y sí, mira, realmente nosotras las mujeres, y principalmente con este congreso, el propósito es realmente que la mujer sepa que ella no está sola, que tiene a Cristo, pero además de eso, tiene amigas, tiene hermanas, tiene un grupo de personas que la pueden recibir, que la puedan apoyar, porque muchas veces las mujeres se sienten solas, no saben qué decisión tomar. Entonces, esta invitación es para que se acerquen a la casa del Señor y se den cuenta que entre todas nos llevamos nuestras cargas, llevamos nuestros problemas y todas podemos, somos guerreras y vamos a seguir luchando. Y sobre todo, en la palabra de Dios, con el amor de Dios, nos vamos a encontrar, nos vamos a gozar, vamos a disfrutar de ese tiempo maravilloso. Vamos a tener a la hermana María Palacio, enfermera, licenciada en enfermería, que nos va a estar hablando un poco acerca de la salud mental también. Bueno. Y vamos a tener más que todo como un convivio. Que las mujeres de la comunidad de Pedregal, de todos los lugares aledaños, sepan que hay un lugar donde nos vamos a gozar, vamos a tener un tiempo y, como usted dice, dejar un tiempo la casita, los problemas y todo, y darme ese tiempo para mí, para gozarme en el Señor, para renovarme. Y siempre digo, como el águila, ¿no? Dejar todas aquellas cosas de pasado y comenzar una etapa nueva en nuestra vida.
0: De verdad que me gusta muchísimo este movimiento para motivar a las mujeres. A veces, como yo decía, los afanes de la vida, la casa, el esposo, los hijos. Y hay algo que yo siempre digo, que la mujer fue puesta dentro del hogar con un propósito igualmente que el hombre. Pero la mujer, hay algo en especial que a veces necesita como que entregarle todo al Señor para que ella pueda fortalecer y entonces mantener a la familia también fortalecida. Sí, ahora, yo quiero que ustedes nos hablen. Ya sabemos que esto va a ser un evento para todas las mujeres. ¿Cómo va a ser? ¿Cuándo va a ser? También, ¿cuál es el lugar exacto para que entonces la gente pueda acceder?
2: La fecha es este sábado, 15 de agosto. Ya estamos en los últimos detalles ya del congreso. Estamos aquí en Pedregal, en calle La Florida.
0: Buenísimo.
2: Avenida La Florida, calle T. Ahí estamos, en un lugar que el Señor nos ha regalado. Es nuestro 11º congreso. Así que esperamos una gran cantidad de mujeres. Siempre hemos tenido alrededor de 90, 100 mujeres reunidas en ese lugar. Y yo sé que va a ser un tiempo de renovación, un tiempo que nosotras necesitamos.
0: Claro que sí.
2: Porque los afanes, la casa, como decías tú, el esposo, todas esas cosas muchas veces nos hacen de que nos depositemos más en las cosas de nuestro hogar. Y es necesario apartar este tiempo. Desde las 4 de la tarde vamos a estar allí.
0: Excelente. Desde las 4 de la tarde este sábado, usted puede también ser parte de este congreso. Incluso quiero darle una muy buena noticia. Hoy este congreso ha traído para bendecir a dos mujeres en especial. Y eso lo vamos a hacer a través de las redes sociales. Busque de inmediato el Instagram de A Toda Hora. Toda mujer que quiera tener el boleto para este congreso en Instagram, lo pueden obtener. Allí escriban de inmediato cómo se llama el congreso, diga su nombre y allí de inmediato la van a atender. Allí, pastora, enseñe los boletos para que vean que aquí tenemos los boletos. Escriba ya. Toda mujer que quiera ir a este congreso, créame que va a ser de mucha bendición.
2: Será bienvenida toda mujer, las que quieran venir desde las jovencitas.
0: ¿Desde qué edad exactamente? ¿O es totalmente
2: abierto?
0: Esto también
2: abierto. Abierto. Vamos a hablar sobre eso.
0: Únicamente para mujeres.
1: Para mujeres.
2: Bueno, hay uno que otro varón que siempre están allí. ¿Sí? Mi esposo por lo menos va a estar. Y uno que otro que quiere también aprender acerca de este tema, porque este tema más que todo es de salud mental. Mente renovada, espíritu fortalecido.
0: Bueno, amigo televidente, ya usted tiene toda la información. Le agradecemos a las pastoras por este tiempo maravilloso. Así que escriba de inmediato allí en el Instagram de A Toda Hora para que lleves su boleto. Recuerde, este sábado a partir de las 4 de la tarde. Con esta información, entonces, Ezequiel también nos tiene otras cosas que contarnos.
3: Seguimos con más entrevistas, amigos televidentes. Tengo invitados especiales, invitados de lujo. Me acompañan desde Guayaquil, Ecuador. Dos misioneros que son esposos, Mauricio Aldemar y su esposa Lorena Vaca Muñoz. Están por acá con nosotros, contentos porque han pasado un tiempo glorioso en la presencia de Dios en la República de Panamá, con varias administraciones o encuentros espirituales en varios puntos de la ciudad capital. Así que le doy la más cordial bienvenida. Dios me los bendiga. ¿Cómo están?
4: Gracias. Mucho gusto.
3: ¿Cómo están ustedes, pastores? Bienvenidos.
4: Bueno, muy buenos días para todos los televidentes de diferentes naciones, especialmente Panamá, un país que es la segunda vez que visitamos y nos encanta porque nos han dado un recibimiento que nos agrada, ¿no? Sí. Y nos sentimos muy bien como en casa.
3: Ustedes han estado realizando la obra misionera En Marcha en varios puntos de la ciudad capital. Cuéntenos qué lugares han visitado y qué les ha parecido el trabajo de la iglesia también, del evangelismo, en las calles, saliendo de las cuatro paredes.
2: Claro. Sí. Bueno, fue una experiencia tremenda. Fuimos a muchos lugares, a muchos pueblos, barrios, ¿no? ¿Verdad? A evangelizar y fue de muchos países. Fueron muchos países y ahí pues una buena coinonía y fuimos a predicar a muchas mujeres, hombres que estaban pues en sus hogares, en su casa. Y gracias a Dios fuimos bien recibidos.
3: Sí.
2: Para que la gente estaba con hambre de la palabra de Dios.
3: Mencione algunos lugares porque la gente tal vez no sepa qué lugares. Fueron focalizados en la ciudad capital.
4: Bueno, el ministerio por el cual nosotros vinimos es la obra misionera En Marcha Internacional. Es un ministerio que agrupa a 12 naciones por el momento. La idea es sumar más. Y vinimos aquí con el propósito de poder evangelizar, hacer un evangelismo masivo. 153 misioneros. Wow. Estuvimos en un lugar llamado el Monte Carmelo, de la Iglesia de la Profecía. Ahí estuvimos como el campamento. Y visitamos lugares como San Miguelito, especialmente allí se hizo una invasión evangelística. Lugares como Samaria. También,
3: zonas rojas.
4: Lugares donde hay mucha necesidad.
3: Sí. Es importante decirlo. Áreas donde realmente el enemigo se ha tomado con fuerza las calles, sobre todo por barrios donde lamentablemente lo que abunda es el delito, la violencia. Y ustedes como evangelistas han llegado a esos puntos medulares donde mucha gente no se atreve a llegar.
4: Exactamente. Y bueno, tuvimos también el apoyo de una brigada de policías.
3: Qué bueno.
4: Que nos llevó a un lugar, incluso a ella le tocó cierta experiencia en donde decían de que había una línea imaginaria que por un lado uno no podía estar porque si no las bandas... Bueno, le comento que nosotros en mi país también estamos viviendo esa situación muy dura, muy amable. Pero por eso mismo estamos llevando el evangelio para que la gente conozca el mensaje de paz, de amor, de esperanza que trae nuestro Señor Jesucristo.
3: Me gusta ese tipo de trabajo porque realmente a veces no nos preocupamos por lo que está pasando en los barrios, y ese es parte del trabajo de la iglesia también, de evangelizar en los hogares de estratos sociales que pueden estar golpeados por la violencia. Uh-huh. Pastora.
2: Así es. Pues pudimos ver mucha necesidad, para que estuvimos en un lugar que decía San Miguelito, algo así. Estuvimos, y no solamente en esos lugares, también nos llegó, llegamos a estar en el mall, en los moles. También en un mall. Y para qué, gracias a Dios, pues se supone que a veces son como
3: rechazos,
2: nos limitan. No, Dios permitió que ellos amablemente nos escucharan y aparte pues ellos recibieron a Cristo.
3: Wow.
2: Imagínense, fue algo...
3: Se hubo recibimiento, pastor.
2: Tremendo,
4: le comento que según las estadísticas, porque llevamos unas estadísticas, se convirtieron 2,571 almas entre adultos, jóvenes, niños. Incluso visitamos colegios en donde también se le habló de la palabra del Señor. Entonces, este ministerio se encarga de llevar a cabo ese evangelismo masivo. En el mes de abril se lo hizo en República Dominicana. Este mes de agosto se lo hizo aquí en la ciudad de Panamá, del 2 al 9. Bueno, ya nosotros nos quedamos unos días más.
3: Prácticamente una semana de evangelismo.
4: Sí, cinco días especialmente. Porque los misioneros que vienen de diferentes naciones de Costa Rica, Guatemala, Honduras, hacemos un día de ir a conocer el

0: país, pues, ¿no? Que visitamos.
1: Este evangelismo masivo, ¿cómo creen que impacta a la sociedad? Sobre todo donde ustedes medularmente atacan, que es áreas rojas, áreas de difícil acceso, sobre todo por los grados de violencia que hay. Usted muy bien lo señalaba, sí. La rivalidad entre bandas.

0: actores de este país, especialmente esta ciudad, darle el seguimiento. Claro. Nosotros simplemente venimos por una semana. Y pero el trabajo ya de ir a visitar, de asesorar, de darle ese acompañamiento desde cada pastor que nos abrió la puerta para poder llevar este evangelismo.
1: Tremendo, pastor. El noviembre van a tener algo similar en su país.
0: Sí, nosotros como ecuatorianos, ya es la segunda vez que yo participo, esta es la primera vez que me acompaña mi esposa. En el mes de noviembre vamos a tener este mismo evangelismo allá en la ciudad de Guayaquil, de donde nosotros somos oriundos, y va a ser desde el 10 al 17 de septiembre. Muchos de los países que hemos participado van a ir para allá.
1: Tremendo.
0: Porque es la primera vez que vamos a tener un evangelismo. Reúne más o menos entre 150, 155 misioneros.
1: Claro.
0: Que pagan su boleto de avión. Nosotros no cobramos. Lo único que hacemos es que los pastores nos reciban y ellos son los que nos guían a los lugares donde queremos que la palabra del Señor sea anunciada.
1: Qué bonito, pastor. Es un mensaje para ese líder, ese pueblo de Dios también, que requiere despertar de que verdaderamente el evangelio no solamente se hace dentro de cuatro paredes, sino más
0: así
1: bien
0: es.
1: Las calles,
0: salimos a las
1: saliendo
0: calles.
1: A las calles a predicar, pues la palabra, como incluso lo decía Pablo, hay que hacerse como los gentiles para ganárselo, hay que hacerse muchos discípulos para buscar que
0: amén.
1: Más almas se salven.
0: Amén, amén.
1: Un mensaje para la población de Panamá, los líderes.
0: Bueno, quiero bendecir a este hermoso país de Panamá, decirle que en Cristo hay salvación, que busquemos a Dios en estos tiempos difíciles. Esto que ocurrió en la mañana
1: sí.
0: Es una señal de que Cristo viene y que aún hay tiempo, mientras hay oportunidad de vida, hay oportunidad de acercarnos a Dios. Dios te ama y quiere que Panamá encuentre la salvación en Cristo Jesús.
1: Muchísimas gracias, pastores.
2: Ya,
1: pastora,
2: gracias.
1: Honramos su labor, la de usted también, igual, pastor,
0: amén.
1: De evangelismo en las calles, sobre todo en barrios, y sobre todo el ministerio que ustedes pues llevan masivamente en Guayaquil, Ecuador, y que sé que muchos allá en este país, hermano, también lo van a recibir
0: sí.
1: En el mes de noviembre con mucho regocijo.
0: Le quiero decir algo. Cada país tiene un coordinador, y aquí los coordinadores de Panamá son los pastores Ángel y Bexi Mena. Pueden contactarlos a ellos y si ustedes quieren viajar, lo único que tienen que hacer es comprar su boleto, pues allá se le tiene lo que es hospedaje, alimentación, movilización y lógicamente que les estaremos recibiendo con los brazos abiertos.
1: Vámonos al cambio comercial y ya volvemos con más.

0: Saludos, Dios mío, mira, mira. Ah, ya, ya. Ya nos están siguiendo en nuestras redes sociales.
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0: Así mueve. Vamos, vamos.
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2: De vuelta, mis queridos y amables televidentes. Vamos a continuar por acá con más. Tengo un invitado especial. Tengo un tocayo por acá, Ezequiel Aguirre, evaluador ambiental de la Dirección de Verificación del Desempeño Ambiental de Mi Ambiente, y está por acá con nosotros para hablar un poco de la parte hídrica de nuestro país y el cuidado que debemos mantener, siempre conservar nuestras cuencas, sobre todo. Bienvenido, ¿cómo está?
3: Muchas gracias, Ezequiel, un placer. Sí, más que nada, el día de hoy nos encontramos resaltando las acciones de fiscalización que realizamos del Ministerio de Ambiente en cuanto a la preservación del recurso hídrico. A nivel nacional tenemos un equipo multidisciplinario que le llamamos el equipo proyecto de mitigación e identificación de puntos hídricos a las fuentes hídricas. Más que nada estamos trabajando de manera preventiva a fin de identificar lo que es el riesgo antes de que se vuelva una problemática. Y entonces lo que hacemos es que trabajamos de esa manera en campo.
2: ¿Cómo está afectando la situación del fenómeno del Niño? Sobre todo porque sabemos que nuestro país es un país con un clima tropical.
3: Claro.
2: Pero este fenómeno del Niño, aunque muchos creen que no ha sido así, se ha presentado con algunos puntos de sequía específicamente localizados. No se ve en algunas otras latitudes porque probablemente nosotros no somos consecuentes o tenemos conocimiento de cómo realmente afecta un fenómeno como este del Niño.
3: Exactamente, sí. Como le dicen, el fenómeno del Niño un poco más extenso, sí. Un poco mal creado, como le dicen la gente, sí ha afectado mucho lo que son las zonas productivas de nuestra ciudad, claro. Dado que hay muchas sequías. Entonces, ¿a qué lleva esto? Que donde nosotros impactemos más al recurso hídrico, que es muy poco en estas ocasiones, entonces asimismo va a hacer alteraciones a nuestras actividades diarias.
2: ¿Cuáles son los planes de contingencia?
3: Claro, en cuanto al efecto del Niño,
2: sí.
3: Ok, en cuanto al efecto del Niño, obviamente siempre preservar el recurso hídrico, que a veces pensamos que las acciones que realizamos no van a tener una afectación secundaria o directa, pero sí, afecta principalmente a las comunidades, dado que es recurso hídrico y es una tarea mancomunada, no solamente es parte del Ministerio de Ambiente fiscalizar, no, claro. Sino que todos trabajar en mano, ¿no?
2: La población también se puede involucrar, porque claro. A veces creemos que es solamente el trabajo de las autoridades.
3: Exactamente, claro. Nosotros exhortamos siempre a la población a denunciar al 311 o a través de nuestras redes sociales, a fin de nosotros atender de manera ordenada estas solicitudes. Y dos, obviamente siempre preservar recursos hídricos, participar en todo lo que son las acciones estas de preservación, la gestión integral de los recursos, de los residuos sólidos, disculpa, y de esta manera podemos preservar lo que es recursos hídricos, el agua.
2: ¿Cómo están nuestros ríos y quebradas hoy por hoy? ¿Hay algún informe de contaminación reciente de lo que ustedes han estado estudiando?
3: Claro, sí. Al final, como te mencionaba, lo que tenemos, el equipo multidisciplinario, que le llamamos también el SWAT ambiental, ellos realizan recorridos a pie, en campo, para entender qué es lo que está pasando, realizar un diagnóstico real. Además de eso, nos apoyamos mucho con lo que son las herramientas de sobrevuelo con dron para poder entender desde otra perspectiva la situación. Hemos realizado diagnósticos en ríos como el Mataznillo, el río La Villa, que como no es secreto de nadie, lo que ha ocurrido con la emergencia nacional de río La Villa. Sí. Entonces, a un año de haber ocurrido esta emergencia nacional, podemos decir que el río se está restableciendo y siempre queremos resaltar de que siempre saldrá más caro restaurar una fuente hídrica que prevenir estas contaminaciones.
2: Claro, claro, y debemos estar todos atentos. Ya las autoridades habían dicho en su momento de que por lo menos estos dos meses, agosto y los meses que vienen más adelante, vamos a tener un periodo de sequía más extenso. ¿Cómo prepararse ante una situación como esta y cómo también mi ambiente está haciendo el trabajo, sobre todo en estas áreas?
3: Claro, desde mi ambiente, además de la Dirección de Verificación de Desempeño Ambiental, trabajamos de la mano con otras direcciones competentes a fin de prevenir estos riesgos, ¿no? Principalmente en temas de sequía, que sabemos que cuando hay mucha sequía se producen los IMAVE, que son incendios de masa vegetal. Sí. Entonces, trabajamos muy de la mano con lo que es la Dirección de Forestal y la Dirección de Seguridad Hídrica para poder prevenir. Entonces, tenemos obviamente infografías

0: infografías que puede encontrar en nuestra página web en base a todo esto que es el fenómeno del niño.
1: ¿Están haciendo campaña actualmente?
0: Sí, estas direcciones se encuentran realizando campañas. Desde nuestra perspectiva de IVEDA, que es la verificación, nos encontramos más que nada realizando la fiscalización en campo para prevenir estos riesgos, ¿no?
1: Muchísimas gracias, Ezequiel Aguirre, evaluador ambiental de la Dirección de Verificación del Desempeño Ambiental de Mi Ambiente, que estuvo por acá con nosotros brindándonos detalles cómo está cambiando esta dinámica del fenómeno del Niño a algunas áreas hídricas en nuestro país y cómo podría afectarnos a futuro. Un consejo, un mensaje final para la población.
0: Bueno, como te decía, siempre va a salir más caro restaurar una fuente hídrica, nuestros recursos naturales, así que los exhorto a trabajar de manera precautoria en prevenir la contaminación, en que los desechos sólidos, en las aguas residuales, los sedimentos de lo que estemos realizando lleguen a nuestra fuente hídrica, dado que es el recurso más vital que tenemos hoy día.
1: Gracias. Vamos con Lazaret, que tiene más.
2: Así es, bueno, por acá estamos también con nutricionista, dietista y estamos con Zulaiza Maniego hoy, un tema que seguramente a usted le va a encantar y vamos a hablar cómo mantener, cómo fortalecer el sistema inmunológico con una buena alimentación. Usted se ha preguntado cómo lo puedo fortalecer, por eso estamos con Zulaiza. Zulaiza, buenos días.
3: Buenos días, mucho gusto y muchas gracias por este espacio. Exactamente, la nutrición sabemos que es un tema muy importante y que abarca mucho, no solamente a nivel inmunitario, lo vemos como un plus, una ayuda, y no solamente la nutrición, sino que hagamos hábitos saludables, que es lo principal. A nivel inmunitario, nosotros sabemos que después de pasar por ejemplo, enfermedades, virus, bacterias, no solamente a nivel físico, sino también, por ejemplo, gastrointestinal, vamos a tener bastantes, por ejemplo, síntomas o signos que podamos tener que nos va a dar ese tipo de productos, ya sea bacterias o enfermedades. Por lo cual la nutrición llega ahí para fortalecer ese sistema inmunológico, para ayudarlo y así nuestro cuerpo llevar esa recuperación que sea bastante, básicamente exitosa para que tengamos un buen estado de salud. ¿En dónde vamos a ver? Por ejemplo, el tema de la vitamina C nos va a ayudar con el tema de los antivirales, nos va a ayudar más que todo en productos donde naranja, papaya, productos amarillos, que lo podemos relacionar con colores, okay. Amarillos, naranjas, por ejemplo, también el brócoli, el pimentón. A veces la gente piensa que la naranja es lo que más tiene vitamina, pero el pimentón es un producto que tiene bastante vitamina C. Lo podemos añadir a las comidas para sazonarlas, así que también es un buen punto. También tenemos, por ejemplo, la vitamina A que nos va a ayudar con la visión, con el crecimiento y un punto importante, por ejemplo, la piel. La piel es una de las principales barreras, por ejemplo, cuando tengamos, nos da hinchazón o nos da, por ejemplo, picazón. Esos son señales de que nuestro cuerpo inmunitario está teniendo una reacción. Así que la vitamina A nos puede ayudar muchísimo. Lo podemos encontrar en huevos, en productos lácteos también. Muy buenos. Y, por ejemplo, algo que muy poco se habla, por ejemplo, el zinc nos ayuda mucho, es un antiinflamatorio y nos ayuda con el tema de ayudar a la barrera o el tema del epitelio, el tejido, ya sea gastrointestinal, también a nivel respiratorio nos va a ayudar a restablecer ese tejido. ¿Dónde lo vamos a poder encontrar? En carnes, en pollos, también en, por ejemplo, lentejas, frijoles, lo podemos encontrar. Aquí en Panamá comemos bastantes menestras, sí. Así que es un plus donde lo podemos encontrar. Es bastante fácil de incorporar a la alimentación, al plato.
2: Ahora, las personas que digan, ok, yo quiero fortalecer mi sistema inmunológico, pero eso me va a ayudar para mantener primero mi peso y segundo también fortalecer mi sistema. Pero, ¿cómo lo puedo hacer para complementar si estoy laborando? Tengo que siempre estar continuamente pues trabajando en casa. ¿Cómo lo puedo hacer? ¿Cómo yo me puedo manejar para mantener ese fortalecimiento?
3: Exactamente, la alimentación es equilibrio y es un acúmulo, no solamente la alimentación, sino que va el tema de cómo está tu entorno, dónde trabajes, qué es lo que realizas. Así que normalmente siempre vamos a decir que va a depender de cómo está el paciente, cómo está la persona, los objetivos que quiera. A nivel nutricional siempre decimos que el plato debe ser equilibrado y tengamos de todo un poco. Por ejemplo, esas vitaminas y minerales, ¿dónde lo vamos a tener? De los vegetales y de las frutas. Okay. Puede ser ya sea crudas o pueden ser sazonadas, salteadas, incorporadas dentro de la alimentación. Si se me dificulta, la puedo obtener, por ejemplo, licuada.

0: cortarlas y ponerlas en el pollo, que sea un pollo, por ejemplo, en salsa verde, en salsa roja. Por ejemplo, el tema de los carbohidratos también son importantes. Ahorita le tenemos a veces un poco de miedo, sí, pero son importantes para darnos esa energía si no nos vamos a descompensar. Los podemos, por ejemplo, no quiero comer mucho arroz, quiero disminuirlo, pueden reemplazarlo con papa, con yuca, que aquí en Panamá se come bastante tubérculos. Lo podemos, por ejemplo, reemplazar con ese tipo de productos y hacer un menú, un plato bastante visible y variado para el paciente.
1: ¿Qué pasa? Atrás de cámara hablamos sobre las redes sociales. A veces las redes sociales nos hablan de muchísimas cosas, de dieta. Y a veces queremos adaptarnos a ese sistema de las redes sociales, pero a la final tú tienes que adaptarte a lo que tú tengas en mano, a disposición. Y segundo, lo que está a tu alcance también. ¿Cómo entonces yo puedo hacer para manejarme entonces con eso y no dejarme llevar solamente por lo que dicen las redes sociales?
0: Como siempre recomendamos, es ideal ir a un médico, un nutricionista, alguien del sector de salud que pueda guiarlo, porque podemos ver muchas cosas en redes sociales y llegan a consultar muchos pacientes y dicen, sí, yo vi esto en redes, me dijeron que es bueno, o me dijo la vecina que eso también es súper bueno. En tema de que hay alimentos milagrosos, sí los hay, nada más que tenemos que de verdad hacer un ajuste, incluir esos alimentos a nivel natural. Sí, hay suplementos y todo esto que nos pueden ayudar, pero siempre de la mano de un nutricionista, de un doctor, que tengan la base de que eso de verdad está adecuado para los requerimientos también del sistema de salud. Si tienes alguna patología, todo eso hay que verlo cómo está a nivel de salud en general.
1: Ok, ahora, si la persona tiene una condición de salud un poco comprometida, también igualmente, ¿qué consejos le puedes dar a cada uno de ellos?
0: Lo principal, bien general, el tema de mantener una alimentación balanceada, colocar siempre proteína de alto valor biológico, ya sea pollo, carnes, por ejemplo, pescados también. Huevo es una muy buena opción. Al tema de los carbohidratos, que sea más variado, puede ser arroz. A ese arroz le puedes añadir, por ejemplo, vegetales, el culantro, pimentón, arroz verde o, por ejemplo, orégano, también darle un plus. También, como te comenté, unas papas pueden ser hervidas o salteadas. Es un bastante que sea variado, que no llegue a aburrir, porque eso también pasa mucho. Los pacientes se aburren de comer lo mismo. Y el tema de los vegetales, sé que es bien difícil porque, como te comentaba, también está el poder adquisitivo. Así que, por ejemplo, me puedo comprar lechuga porque licen, se me daña muy rápido o dura muy poco en la nevera. ¿Qué podemos hacer? Utilizar los hervidos. Por ejemplo, zapallo, chayote, remolacha, que son vegetales que nos van a aportar bastantes nutrientes y vitaminas y lo podemos, esos demoran un poco más y lo podemos incluir con una ensalada fría.
1: Ahora, ¿qué es esto de la tendencia, o vamos a ponerlo como tendencia a través de las redes sociales, que todo el mundo hace los batidos?
0: Detox.
1: ¿Y esto qué tan cierto es?
0: El tema de los batidos, siempre preguntan de que si pierdo vitaminas o minerales con los batidos. Sí se pierde más que todo también las fibras, se pierde ese producto entero que tenía, por ejemplo, una manzana. Ajá. O un apio, una espinaca, sí va a perder, porque vas a perder en ese licuado, porque lo vas a colar, vas a quitar la fibra y se van a ir algunos nutrientes. Pero va a depender si el paciente de verdad se le hace mucho más fácil obtener de esa manera los beneficios de los vegetales y eso, lo vamos a incluir dentro. Nos vamos a ajustar a lo que el paciente necesite. Es lo importante. Ajustarnos a lo que necesita el paciente, no verlo como, no, esto no, porque no, hay que verlo. Si el paciente se le hace mucho más fácil, es factible, lo podemos incluir como una opción.
1: Excelente. Ahora, ¿qué consejos le das a cada televidente ya para culminar esta parte, para continuar ese fortalecimiento en el sistema inmunológico? ¿Cómo deben mantenerlo? ¿A quienes deben acudir para que también les ayude entonces a ordenar su alimentación? Porque tú decías, no todo es como que yo misma voy a establecerme una dieta, sino que yo siempre tengo que dirigirme a un nutricionista para que entonces también pueda ayudarme y mantener lo que yo quiero con mi objetivo.
0: Exacto, lo primordial es una alimentación balanceada, poner todos los grupos, proteínas, carbohidratos, grasas saludables, también incluir mucho el tema de las frutas y vegetales, que el tema de la fibra, que creo que ha tenido, ahorita la proteína ha tenido

0: auge, todo sí. Tiene proteína y siento que se han olvidado también un poco el tema de la fibra, que es muy importante para el nivel gastrointestinal incluirlo. Por ejemplo, los probióticos, con tantas enfermedades gastrointestinales que hay actualmente, tomar probióticos, yogur, kefir, okay. Es una súper opción para así también ayudar al sistema inmunológico y nuestra barrera gastrointestinal. Y siempre acudir a un centro, ya sea hospital, un centro de salud, con un médico o un nutricionista para así ir de la mano con el sistema de salud y tener una alimentación personalizada y equilibrada.
1: Buenísimo. Le agradecemos a Zulaiza Maniego, nutricionista, dietista. De verdad que qué oportunidad de tenerla acá con nosotros, porque a veces tenemos muchas dudas y esperamos que puedas volver nuevamente con nosotros. Así que las redes sociales, ya para finalizar, ¿cuáles son tus redes sociales?
0: Claro, con gusto. Mi Instagram, @NutriZulay, Zulay con S. Ahí me pueden con gusto escribir y mi número de teléfono 6352-9361.
1: Ya usted lo sabe, amigo televidente, ya tiene el contacto para que le llame de inmediato. Nos vamos entonces a un cambio y ya regresamos por acá en A Toda Hora.

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1: 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Pero además estaremos hablando también con miembros del Benemérito Cuerpo de Bomberos de la República de Panamá, algunas recomendaciones en este tiempo con el fenómeno del Niño. Pero también vamos a tener al Ministerio de Ambiente, que nos estará hablando un poco del cuidado de nuestro planeta. No se lo pierdan.
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De vuelta, mis queridos y amables televidentes, contento de que nos acompañen de lunes a viernes. Tengo más invitados en la mañana de hoy. Hoy me acompañan dos invitadas de lujo. Quiero que las conozcan porque ellas son ambas bailarinas del Ballet Nacional. Estoy con... Este

0: Stephanie Ernst y también Alexana Rotar. Ambas tienen ya una gran trayectoria dentro del ballet o de esta disciplina, que hoy vamos a explicar un poquito de cómo pues ellas iniciaron. Yo creo que cuenten cada una su historia. Bienvenidas, ¿cómo están?
1: Hola.
0: Un placer. ¿Cómo están? Bienvenidas. Quiero que comencemos a contar primero cómo iniciaron esto del ballet, primero para que la gente vaya conociendo un poquito su historia. A ver.
1: Ok, bueno, mucho gusto. Mi nombre es Stephanie y yo tengo ya casi 3 años en el Ballet Nacional de Panamá. Bailo desde los 7 años.
0: 7 años,
1: sí.
0: Wow.
1: prácticamente toda mi vida. Aparte de eso, también soy maestra de danza de niñas pequeñas. Y bueno, es demandante físicamente, mentalmente, emocionalmente. Para uno es una carrera de día a día, 24/7.
0: Sí.
1: No es algo que uno solamente llega al trabajo, lo hace y sales de tu hora laboral y te vas.
0: Claro,
1: porque
0: claro.
1: Cuando llegas a casa tienes que seguir la alimentación, lo mental, incluso lo espiritual también.
0: Por supuesto.
1: Así que, bueno, esa es un poco de mi historia como bailarina.
0: ¿Y por acá?
2: Bueno, yo soy Alexana, mucho gusto. Yo llevo ya 10 años en el Ballet Nacional de Panamá. Empecé a bailar a los 4 años.
0: 4 años, Dios mío, ok.
2: Sí, como es una carrera de toda la vida.
0: ¿Sí?
2: Sí, no es como que puedo salir de la escuela y que voy a ser bailarina de ballet, ¿sabes? Es muy complicado, pues.
0: Sí.
2: Y hay que preparar la mente, el cuerpo, el alma. Como dijo mi compañera, no es un trabajo de 8 a 5, es un trabajo de 24 horas. Tienes que descansar bien, alimentarte bien, entrenar tu cuerpo, estar en espíritu, cuerpo, mente, todo listo, porque es una carrera, pues, muy demandante, pues.
0: ¿Se puede vivir del arte en Panamá? Les pregunto, ¿ustedes qué consideran? Porque esto está creciendo, está evolucionando. En Panamá ha cambiado bastante la atracción por el arte de estas disciplinas como las de ustedes que practican
2: Sí. Ya
0: desde toda su vida, literalmente.
2: Sí, cada día hay muchas más oportunidades para toda clase de artistas, bailarinas, cantantes, todo tipo de danza en Panamá. Cada día va creciendo el interés también del público gracias a las promociones también que le damos.
0: Y usted los llena de regocijo de poder enseñarle, porque me imagino que como maestras también de clases a las niñas que aman esta disciplina, imagino que verlas progresar también es parte del éxito, ¿no?
1: Sí, son las futuras generaciones del Ballet Nacional. Cuando ya nosotros nos retiremos, esperemos que un par de años más, vienen esas semillas, como quien dice, creciendo.
0: Sí,
1: así
0: sí,
1: que
0: sí.
1: Es trabajo de nosotros formarlas bien, que estén preparadas para lo que queda, que es la compañía nacional, la única compañía de ballet que hay
0: Super.
1: En el país.
0: Súper, y qué bueno que conozcamos estas historias, porque esto nos da pie a que próximamente el Ballet Nacional de Panamá va a presentar por primera vez en la historia, en el país, la versión completa de Romeo y Julieta. Hablemos un poco de cómo se están preparando para esta grandiosa actividad donde todos los panameños pueden participar.
1: Sí, bueno, ya tenemos casi 1 mes y medio de preparación.
0: Wow.
1: Tuvimos la dicha de tener a la maestra Sophie Sarrote, francesa, maestra en la Scala de Milán, en Italia. Sí, y bueno, ha sido un proceso bastante lindo ver cómo nuestros bailarines principales han evolucionado, han creado el papel de Romeo y Julieta, lo han traído a la vida bailando. Porque,
0: súper.
1: Bueno, el ballet no se puede hablar.
0: Exacto.
1: Es todo con movimiento. Y ha sido tan emocionante que incluso maestros y nosotros mismos viendo a los bailarines hemos llegado hasta a llorar.
0: Claro, claro.
1: La emoción que le están metiendo para el papel.
0: Sí, recordemos que esta es una obra muy, muy especial. Y como lo decías, el simple hecho de traerlo al baile lo hace aún más especial, ¿no?
1: Exacto.
0: Porque tendrías que interpretar connotar lo que la persona está bailando, cómo lo está haciendo. Yo quisiera que expliquen un poquito para que nuestros amigos ya en casa aprendan un poco de la técnica de lo que se va a ver ese día en ese teatro.
2: Ok, bueno, como sabemos, este ballet está inspirado en la novela de William Shakespeare. Es una tragedia romántica, ¿no? Nos narra la historia de 2 jóvenes que, a pesar de ser de familias de bandos diferentes, se enamoran. Y por estos conflictos, rivalidades, violencia que se causa porque ellos están enamorados, pues mueren, ¿no? Entonces es un ballet muy fuerte también sentimentalmente. No solamente lo vamos a contar a través del virtuosismo de nuestra danza, sino también a través del drama, la actuación, sí, o sea, sí, que hemos evolucionado esta parte.

0: importante también. No solamente es voy y hago los pasos de ballet que practico todos los días.
1: Pues claro, claro.
0: Llevamos un estudio, la historia, para poder saber meternos en el papel, interpretarlo.
1: ¿Y cómo se interpreta eso? Porque, o sea, si lo llevamos a la realidad, nos cuesta un poquito. Ustedes que han estado ahí detrás de todas las escenas.
0: Bueno, son los sentimientos, pues, aunque no los hayas experimentado, o sea, como claro, la muerte de tu amado, todo el mundo sabe que es el amor de una madre. Entonces, tú te personificas, pues, estudias. Y, bueno, yo voy a... O si soy del pueblo, yo voy a ella es mi amiga y estamos en el pueblo y vemos a esas dos personas enamoradas cuando... A ella, como es del otro bando... Por ejemplo, la quieren comprometer con otra persona. Entonces, hay una parte que es la danza de los caballeros.
1: Sí.
0: Y ahí es donde se encuentra con Romeo. Y todos vemos eso y es como que un escándalo, ¿no? Es como un bochinche, como que sí, ¿qué sí, hace sí. ella con él? Si ella tiene que estar con el otro, así pues. Y es como llevarlo cotidiano al teatro, pues, sí, donde sí, lo vamos sí, sí. a hacer. Pues, y que pues, la gente lo entienda.
1: O sea, es una fusión de baile o de danza con teatro, ¿verdad? Uh-huh, para sí. que nuestros amigos ahí en casa lo vayan internalizando. Uh-huh. Cuéntenos un poquito, van a haber varias presentaciones para que todos puedan ir a aprovechar esta oportunidad. Habrá talento nacional, también internacional, que se dará cita.
2: Sí. Bueno, en agosto tenemos fechas del 27 al 30 de agosto. Esta primera semana va a ser junto a la Orquesta Filarmónica de Panamá. Así que están invitados. Y la segunda semana es del 3 al 6 de septiembre. Ambas semanas van a ser en el Teatro Nacional de Panamá. Y los boletos ya están de venta en Panatickets.
1: Súper, súper. Una oportunidad para que toda la familia pueda ver el talento que hay en Panamá. En la danza y también en esa cultura nuestra que está creciendo, evolucionando constantemente. Hay artistas como ella y otros más que están pues embelleciendo nuestro país, demostrando que se hace arte en nuestra nación y que se puede vivir de ella, pero que también tiene connotaciones internacionales para llevar el talento panameño a otras partes del mundo. Una invitación, sobre todo al panameño, a los jóvenes, a los niños y adolescentes que quieran participar de todo lo que tiene el Ministerio de Cultura a su favor.
2: Bueno, los invitamos a todos a ver el ballet de Romeo y Julieta del Ballet Nacional de Panamá con artistas invitados como Agustín Pereira y Nikolai Gorodisky. Cordialmente invitados todo el público panameño. Los boletos están en Panatickets y los esperamos.
3: Sí, no se los pueden perder.
0: Como les dijimos, por primera vez en Panamá es que vamos a hacer este ballet. No sabemos cuándo va a regresar, así que no se pueden perder esta oportunidad.
1: Muchísimas gracias a Stephanie Ernst y también a Alexana Rotar por estar acá con nosotros y hablarnos un poquito de esta tremenda actividad para todos amantes de la cultura, para aquellos que son amantes del buen arte y puedan asistir, estar ahí. Ahí está el banner en el ballet Romeo y Julieta. Yo tengo que estar ahí, me encanta, quiero verlo en escena y quiero verlas también a ustedes en escena. Yo he tenido la oportunidad de varios eventos ir, pero este va a ser sin duda alguna magnífico, increíble, así que aprovechen la oportunidad. Vamos con Lazaret, que tiene más. Adelante, Laza.
4: Claro que sí, interesante, interesante este tema. Amigo televidente, hace poco, a las 7:34 de la mañana del día de hoy, ocurrió un sismo en nuestro país y un terremoto en el país, en Colombia. Por eso estamos con el benemérito Cuerpo de Bomberos, con Gina Urrunaga. Ella nos tiene toda la información para aclararnos lo que ocurrió en nuestro país. ¿Cómo estás, Gina? Buenos días.
5: Muy buenos días. Muchas gracias por la invitación. Efectivamente, aproximadamente a las 7:34 de la mañana se registró un sismo de magnitud de 7.2 a 7.4, donde el epicentro fue dentro del territorio colombiano. Actualmente nos mantenemos en vigilancia. SINAPROC, ante todo, se mantiene al pendiente de cualquier otra réplica o situación que se pueda dar. Muchos edificios de la ciudad sí se dieron la tarea, ante todo, por medidas de seguridad, para evacuar lo que son los edificios y resguardar al personal que se encontraba laborando. Y a la ciudadanía le podemos informar que, por favor, ante estas clases de situaciones, ante todo, deben de mantener siempre la calma, ubicar un lugar seguro. Si yo estoy dentro de mi hogar y siento algún sismo, no me da la oportunidad de salir

0: De mi hogar, lo que tengo que hacer es buscar una estructura segura. ¿Qué me refiero con estructura segura? Puedo utilizar una mesa, me resguardo debajo de la mesa siempre y cuando el sobre sea de madera, no mesas de vidrio, o asimismo el marco de las puertas, también me puedo colocar en estas para poder tener un lugar firme en donde me pueda resguardar.
1: Ante estos movimientos telúricos en Panamá, las personas, ¿cómo podrían también estar bajo una protección? Ciertamente se ha escuchado pues que en otros países las estructuras no son tan adecuadas como lo han dicho incluso las autoridades, que Panamá está, según, está bien registrado en cuanto a su estructura. ¿Cómo Panamá puede entonces mantenerse bajo un resguardo ante estos movimientos?
0: Bien, tenemos que estar claros ante cualquier situación de que las emergencias no avisan. O sea, las emergencias ocurren en el momento en que menos lo estamos esperando. Entonces, siempre ante cualquier tipo de situación caótica, derrumbes, sismos, inundaciones, temas así, yo por lo menos en mi hogar siempre mantengo un kit de emergencia. ¿Por qué mantengo un kit de emergencia? Porque no sabemos cuándo nos pueden afectar algunos de estos desastres naturales. Entonces, realmente con el tema estructural, lo suele ver otro tipo de entidad, aparte del Benemérito Cuerpo de Bomberos. Sin embargo, sí hemos sabido de muchos temas con los que corresponden a los edificios seguros, al tema de la construcción de las viviendas, las cuales sí mantienen la construcción adecuada, o sea, las estructuras son reforzadas para también sostenerse ante esta clase de situación.
1: Ahora, Panamá está practicando esto de ser una cultura de tener una maleta prácticamente, algo donde puedas tener todos los implementos necesarios para una emergencia como esta, o todavía Panamá no está alineado a lo que otros países ya están practicando esto.
0: Eso yo siento que va más a modo personal. Porque como dice el comentario, en mi casa yo mantengo mi kit de primeros auxilios.
1: Exacto.
0: Siempre mantengo mi kit de primeros auxilios. Es más, hasta en mi coche también mantengo mi botiquín por si acaso en algún momento veo algún accidente, alguna persona lesionada, algo por el estilo, prestar el servicio, prestarle la ayuda a la ciudadanía.
1: En caso de los colegios, como igualmente los profesores, los estudiantes puedan también mantener lugares ya totalmente abiertos para que ellos puedan estar seguros. ¿Cómo allí ustedes también como Benemérito Cuerpo de Bomberos lo manejan?
0: Pues recuerdo hace años fui a participar en una escuelita en la cual hicieron una jornada de capacitación a los niños explicándoles cómo reaccionar ante un sismo. Eso fue todo el día que se hizo con esta escuelita. A los niños se les compartió las instrucciones, cuando van saliendo, cómo es que tenían que salir en orden, con calma, debían de cubrirse la cabeza. Yo siento que a modo profesional, cada escuelita tiene que retomar este tema de las capacitaciones, de las prácticas con los estudiantes, porque los niños, ante todo, son niños, entonces hay que prepararlos para saber cómo reaccionar ante estas situaciones y que mantengan la calma.
1: Última recomendación antes de pasar al informe de las últimas 72 horas. ¿Qué recomendaciones le da a los amigos televidentes en caso de volver alguna réplica que pueda entonces afectar a nuestro país?
0: Principalmente mantener la calma. Siempre es primordial, ante cualquier emergencia debe mantener la calma y ubicar su punto seguro. ¿A qué me refiero con un punto seguro? Si yo estoy cerca de alguna cancha, de algún lugar que es abierto en conjunto con mis vecinos, podemos organizarnos, podemos ver, tenemos aquí una cancha, podemos tener este punto de encuentro donde nos podemos organizar, nos podemos encontrar, caso tal A o B motivo se dé alguno de estos desastres naturales.
1: Excelente. Ya usted sabe, amigo televidente, las recomendaciones que da el benemérito Cuerpo de Bomberos. Hablemos un poco rápidamente del informe de las últimas 72 horas. ¿Cómo estuvo este fin de semana en cuanto al clima, también los accidentes de tránsito, si hubo algunas afectaciones estructurales también?
0: Efectivamente, en las últimas 72 horas atendimos un total de 330 emergencias, de las cuales 44 correspondieron a emergencias atendidas por árboles caídos, 25 emergencias atendidas por accidentes automovilísticos, 12 emergencias atendidas por desperfectos eléctricos, 11 emergencias atendidas por incendios vehiculares y 5 emergencias atendidas por incendios estructurales. Que hacemos nuevamente el llamado a la ciudadanía que al momento de manejar, por favor, no se distraiga con celulares, con dispositivos electrónicos, manténgase enfocado en la vía y cuando salga de sus hogares, desconectar cualquier tipo de artefacto eléctrico que pueda ocasionar un cortocircuito.
1: Excelente. ¿Alguna recomendación, datos que para que los amigos televidentes también puedan saber y cómo manejar incluso en tiempo de emergencias, cómo salir de los autos cuando ven algún tipo de anomalías en el auto mientras va manejando, todos estos datitos?
0: Pues si me percato de algo que no corresponde a mi vehículo, lo preferible es encender las luces, orillarme, llamar a mi mecánico, o si veo que el vehículo comienza a emanar bastante humo, comienzo a notar algún pequeño indicio de algún fuego, algún incendio, llamar al 103 al Benemérito Cuerpo de Bomberos de la República de Panamá.
1: Dice señora Gina, también queremos que nos reitere cuáles son las líneas de emergencia, la línea telefónica que pueden llamar para alguna emergencia que están teniendo algún televidente.
0: Efectivamente, ante cualquier situación puede llamar al 103 al Benemérito Cuerpo de Bomberos de la República de Panamá. Recuerde que contamos con hombres y con mujeres altamente capacitados al servicio de la ciudadanía 24 horas al día, 7 días a la semana.
1: Excelente, le agradecemos al Benemérito Cuerpo de Bomberos por este tiempo que seguramente ha sido de mucho interés. Y seguramente también uno siempre tomando datos, recuerde de todo lo que ocurrió en horas de la mañana, 7:34 de la mañana, sobre el sismo, siempre estar preparado, tener su kit de emergencia por cualquier situación que se pueda presentar en nuestro país. Agradecemos a Gina Urnaga por este tiempo con nosotros. Así que nos vamos con esto, un cambio comercial y ya regresamos por acá en A Toda Hora.

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3: De vuelta, mis queridos y amables televidentes, contento de que nos hayan acompañado durante todo el programa el día de hoy, un programa cargado de muchos datos de interés, de información, de entrevista. Pero yo quiero que, si producción tiene por ahí el informe que ha enviado el Sistema Nacional de Protección Civil, si no, ya se los voy a mandar para que lo coloquen, del qué hacer cuando ocurre un sismo y algunas situaciones de emergencia. Es necesario que lo pongamos también. Mientras lo pone producción, que ya se lo mandé a Abigail, vamos a recorrer lo del Festival Nazaret.
4: Claro que sí. Recuerde que estamos de fiesta. Ya iniciamos la fiesta de este tiempo de abundancia. Festival de la Abundancia de este 13 al 18 de agosto. Como dice, en donde su gracia te alcanza y todo, pero absolutamente todo cambia. Usted adopte minutos, sea sembrador de esperanza, sea parte de este festival. Esto va a ser de este 13 de agosto, va a ser de mucha, pero mucha bendición. Jueves 13 de agosto, Dios va a trabajar en nuestra vida de una manera especial, siempre dando cada siembra con todo corazón. 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Allí usted tómele foto para que lo pueda tener en el momento que usted dice, ya estoy lista para sembrar en este tiempo del festival. Hágalo con todo corazón, estando en paz con sus hermanos y hacerlo para el Señor.
3: Bueno, ya lo saben, ahí está entonces la cuenta de los bancos para que usted pueda sembrar, adoptar minutos por la radio, la televisión. Vamos a ser muy agradecidos con Dios, sobre todo porque estamos en un tiempo donde realmente ver la maravilla de Dios es increíble, de cómo pues también ha sido bueno, donde su gracia, pues como hemos planteado ya, la gracia nos alcanza y todo cambia. El fin de semana, o el viernes más bien, que fui a la iglesia, a la casa del Señor, a compartir con algunos hermanos, me comentaban algunos testimonios poderosos de lo que Dios ha hecho en su vida y cómo la gracia de Dios ha alcanzado al adulto, al adulto mayor, al joven, a los niños, a la familia. En este tiempo donde vemos que también es complicada la situación, ¿eh? Y aún así, a pesar de que esté difícil, complicada la situación en el país, en el mundo, Dios tiene su gracia sobre nosotros en medio de un momento tan difícil, de un momento tan duro. Vemos la mano de Dios manifiesta en nuestra vida. Así que en honra a Dios, tenemos la oportunidad de darle pues un minuto, dos, tres, cuatro minutos, cinco minutos, lo que Dios ponga en su corazón. Va a ser de mucha bendición para estos medios también.
4: Así es, ya usted lo sabe, amigo televidente, de este 13 al 18 de agosto, un tiempo maravilloso para que usted y yo también seamos parte de eso. Sí. Amigo televidente, hoy ha sido un día muy especial. Palabra del Señor también ha estado con nosotros en el inicio del programa y hablábamos incluso acerca sobre Dios, cómo está con nosotros, aún en medio de las tribulaciones, aún en medio de

0: los desastres naturales, lo que prácticamente David colocaba en ese texto bíblico. Así que no sé si producción nos lo puede poner.
1: Ya tenemos
0: en
1: ahí
0: pantalla.
1: El comunicado. Tenemos el comunicado. Vamos a darle lectura del Sistema Nacional de Protección Civil que emitió este comunicado en horas tempranas de la mañana. El Ministerio de Educación también ha hecho una exhortación a todos los directores y centros educativos del país a mantener activo y aplicar protocolos de establecer los planes escolares. Algunos colegios que han enviado sus niños a casa ante un riesgo ante el movimiento sísmico registrado el día de hoy. Se recuerda a los directivos, docentes, administrativos, mantener la calma, verificar las condiciones de seguridad de las instalaciones, garantizar el bienestar de los estudiantes, siguiendo también los procedimientos establecidos en este tipo de situaciones. Hay algunos lineamientos. Lo primero que todo es mantener la calma y evitar situaciones de pánico. Esto sin tomar en consideración de que usted no es que se quede tranquilo, sino que tome las cosas con calma y actúe. Aplique protocolos de respuesta establecidos por cada centro educativo, en el caso de las escuelas, y verificar las condiciones también de las aulas, planteles escolares, escalera, además, realizar evacuaciones, mantener reportes inmediatos y mantenerse atento a todo lo que emite el Sistema Nacional de Protección Civil, porque están enviando informes el día de hoy sobre lo que está registrándose. Todavía no hay un informe claro de qué pasó en Panamá específico. Lo cierto es que en Panamá no se sintió tan fuerte como lo que se vivió en Colombia, que ahora sí ya hay algunos videos e informaciones relacionadas a el terremoto, ya considerado terremoto. En movimiento telúrico, exacto. Muy bien, el del SINAPRON hace también este llamado a la población de mantener nuevamente la calma y evitar correr o empujar. Sí, es importante también identificar cuando esto sucede áreas seguras. Y aquí lo hemos hablado hasta la saciedad. Aléjese de ventanas, vidrios, objetos que puedan caer. Por ejemplo, aquí en el estudio tenemos la lámpara, hay que tener cuidado con eso. O además también tener en consideración que no se utilicen ascensores durante se esté registrando el movimiento o inmediatamente después del sismo, porque puede estar colapsado algunas situaciones.
0: Bueno, mira, a esta hora incluso ya nos informan desde Colombia que hay 18 muertos justamente afectados en la ciudad de Pereira. Como decías, un terremoto de magnitud de 7,4 que fue incluso sacudido todo lo que es el área de Pereira y Cali. Esto también lo informó parte del alcalde de esa ciudad, Mauricio Salazar. Muchos, lamentablemente, 18 muertos y daños estructurales bastante graves en todo lo que es la ciudad, en el área de Pereira y Cali.
1: Sí, lo cierto es que hoy me preguntaba en la mañana, cuando estábamos hablando del microinformativo, que fue donde se registró, nosotros pudimos sentir el sismo, le cuento mi experiencia. Estábamos compartiendo con el señor Alex Araúz Ramos el informativo en horas tempranas de la mañana, eso de las 7 de la mañana y 7 y media, cuando comenzamos a sentir el sismo desde la estación o desde la cabina. Yo me preguntaba cómo en Venezuela, probablemente justamente cuando se registró el terremoto estos meses anteriores, llegaba una alerta al celular. A nosotros no nos alertó absolutamente nada. Y esto que en Colombia se registró el terremoto. A nosotros no nos llega absolutamente nada de ningún tipo de alerta o mensaje en nuestro celular, como si pasó en Venezuela cuando se registró estos dos terremotos consecutivos. Entonces, nos llama toda la alerta, ¿no? Pasó en Venezuela, pasó ahora en Colombia, no estamos exentos de que pase en Panamá. Y lo sentimos fuerte en Panamá porque nosotros lo que sentimos acá fue prácticamente la réplica. Hay algo que también tengo que considerar y nunca lo había experimentado. Y es mi experiencia, Yo cuando estaba leyendo sentí como que estaba medio mareado. Hay gente que probablemente siente que está mareado y no sabe que está temblando. Probablemente pudo haber sido porque estaba leyendo, sí. Pero esa sensación era extraña y nos alerta también que uno cuando suceden situaciones como esta, hasta en eso la afectación del equilibrio del cerebro nos puede afectar si tomamos alguna medida rápida de buscar dónde protegerse. Ya aquí lo hemos hablado, vamos a tratar de establecer comunicación el día de mañana y más tarde para coordinar una entrevista con nuestros amigos del Cinepro para volver a recordar que este tema de los simulacros es necesario y todas las empresas, ejemplo, deben utilizar el personal o estos tiempos porque se está pues en alerta todo lo que hemos vivido este año 2026 con lo de Venezuela, ahora con lo de Colombia, de que debemos poner en práctica algunos simulacros en casa, en las escuelas o dentro de las empresas. Miren, estas son imágenes de lo que está pasando en Colombia, lo que pasó a eso de las 7:30 de la mañana del día de hoy. Varios.
0: La gente quizás.
1: Comercios destruidos.
0: Incluso muchas personas.
1: ¿Cómo lo sentiste tú, Lazare?
0: A crear.
1: ¿Tú cómo lo sentiste?
0: Terriblemente. Incluso cuando ocurrió, a mí me llegó una alerta. Yo tengo una aplicación que se llama Sismo Detector. Ella me manda un listado de lo que ocurrió en el momento. Pero exactamente no me hace una llamada, sino que me aparece una notificación. Hay un sismo en tu ubicación. Entonces, allí cuando yo me di cuenta y yo estaba viendo que todo se estaba moviendo, y dije, ¿qué está pasando aquí? Pero sí se siente como un tipo de mareo. Ahora, en Panamá, quizás en la ciudad capital, no se ve esto consecutivamente, pero en el área de Chiriquí, eso sí se ve fuerte. La gente que vive en el área de Chiriquí sabe de lo que le estoy hablando. Incluso yo tuve una experiencia de Chiriquí, que yo estaba en una casa y yo nada más veía como los postes de luz se movían de un lado a otro. Así que eso es un poco, es un sentimiento un poco extraño. Ahora imagínense estas personas que estaban en Colombia, lo que ocurrió en Venezuela. Terrible. Y realmente uno, por más que uno intente salir, uno piensa en todo. Espérate, ¿qué hago? ¿Qué tengo que hacer? ¿Será que salgo corriendo? ¿Me quedo aquí? ¿Me pongo debajo? Entonces, quizás también la cultura de Panamá.
1: Nosotros en Panamá no tenemos cultura de prevención. Bueno, los panameños no tenemos cultura de prevención y menos lo tomamos como que si fuera algo normal. Yo creo que tenemos que ir dándonos cuenta todos, me incluyo, de que estas son cosas que no debemos tomar a la ligera. Hay que saber cómo accionar, hay que saber cómo responder. Claro, el hecho de que uno mantenga la calma no quiere decir que usted salga despavorido.
0: Exacto.
1: Y no sabe cómo va a pasar el sismo o cómo va a pasar el terremoto, sino hay que tener cuidado, estar alerta, saber qué hacer, cómo responder, qué medidas tomar si se está preparando en casa. Aquí hemos hablado incluso de las mochilas de las últimas 72 horas. Saber qué tener dentro de esa mochila porque uno no sabe qué vaya a ocurrir el día de mañana. Entonces, eso es importante que lo tengamos. Vamos a hacer el contacto con las autoridades para el día de mañana traerles aquí algunas recomendaciones y que ustedes estén muy alerta, y tomar acción de lo más pronto posible. Hacer también simulacros de evacuación. En otros edificios se hicieron, algunos edificios de la ciudad capital, algunos sitios específicos se hicieron los parámetros o las directrices que ya se habían tomado en consideración para salir de los edificios, salir de las instalaciones lo más rápido posible.
0: Muchas instituciones lograron hacer las evacuaciones, incluso la autoridad del Canal de Panamá se vio imágenes también que salieron de su lugar de trabajo y se establecieron en un lugar más abierto para estar seguros. Asimismo, otras instituciones, el MEDUCA, el Benemérito Cuerpo de Bomberos. Así que hay que estar atentos, los colegios también hay que estar muy atentos a todo eso. Fue muy cerca, fue en Venezuela, ahora en Colombia. Así que hay que estar atentos de todo lo que dicen las autoridades. Cualquier movimiento que podamos sentir, buscar un lugar seguro para evitar algunas consecuencias.
1: Vámonos a la palabra del Señor, que es la que nos da esperanza, lo que nos da aliento, lo que nos da seguridad, la que nos da pues ese pues pronto auxilio. Vamos a leer el libro de Salmos, capítulo 46, Laza.
0: Sí, dice, Dios es nuestro amparo y fortaleza, nuestro pronto auxilio en las tribulaciones. Por tanto, no temeremos, aunque la tierra sea removida y se traspasen los montes al corazón del mar, aunque bramen y se turben sus aguas y tiemblen los montes a causa de su braveza. Buena palabra, Dios es nuestro amparo y nuestra fortaleza. Sin dudar de lo que Dios puede hacer en nuestra vida, pues Él tiene el control de todo.
1: Vamos a orar ahí en casa, incline su rostro, ore con nosotros y dedique este tiempo a Dios.

ríndale cuentas a Dios, ajuste cuenta con Dios de todo lo que ha hecho en su vida, de lo que hará y de este futuro también que no está pues preparado para nadie, sino más bien que nuestra vida esté consagrada a Él. Señor Dios Todopoderoso,

0: que nos atormente. Tú fortaleces nuestra fe, Padre Celestial. Cuando creemos que las cosas aún se ponen más complicadas de lo que ya teníamos, tú tienes control, oh Dios. Oramos, Padre Celestial, por la República de Colombia, Padre, por las personas afectadas, por las familias afectadas, Señor. No tendremos miedo, aunque vengan situaciones de conflicto, aunque vengan situaciones contra nosotros, Señor, nos mantendremos seguros, porque, Señor, tú mantienes nuestro corazón firmes en la roca, que eres tú, Dios. Ayuda a Dios a esas familias, Padre Celestial, que han estado afectadas el día de hoy por esta situación inesperada. Señor, te pido que tomes control de sus emociones sobre todas las cosas, Padre, y que puedan haber acciones de las autoridades correctas, que nosotros también tengamos el control de nuestras emociones ante situaciones como estas también, Señor. Te lo pido en el nombre poderoso de Jesús y decimos amén y amén.
1: Amén. Con esta oración, amigo televidente, recordemos que estamos en el Festival de la Abundancia de este 13 al 18. Vamos a estar de fiesta ya. Estamos de fiesta, más bien. 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Para Dios, por supuesto, va a tomar esta bendición para ese lugar donde Él trabaja a través de sus hijos. Así que con esta información, amigo televidente, del 13 al 18 de agosto, esperamos que hoy pueda tener un excelente día, Ezequiel.
0: Así es. Bueno, nos despedimos, amigos televidentes. Gracias por la atención dispensada el día de hoy. Será hasta el día de mañana. Chao, chao, para más. Cuídense mucho.
1: Chao.

0: soy al que él ve primero.
1: Dile, Simón Pedro, que Jesús me habla como un padre a su hijo.
2: Ustedes dos están equivocados. Yo soy el favorito de Jesús.
1: Simón Pedro, ¿cómo puedes decir eso? ¿Qué te hace pensar que tú eres tan importante para Jesús?
3: En este mundo, los reyes y los grandes hombres tratan a su pueblo con prepotencia. Sin embargo, son llamados amigos del pueblo. Pero entre ustedes será diferente. El más importante de ustedes deberá tomar el puesto más bajo, y el líder debe ser como un sirviente. ¿Quién es más importante, el que se sienta a la mesa o el que la sirve? El que se sienta a la mesa, por supuesto. Pero en este caso no, pues yo estoy entre ustedes como uno que sirve. Así como mi padre me concedió un reino, yo ahora les concedo el derecho de comer y beber en mi mesa y en mi reino. Y se sentarán sobre tronos y juzgarán a las 12 tribus de Israel. Simón. Simón. De hecho, Satanás ha pedido zarandear a cada uno de ustedes como si fueran trigo. Pero yo he rogado en oración por ti para que tu fe no falle. Y cuando vuelvas a mí, fortalezcas a tus hermanos.
4: Señor, estoy dispuesto a ir a prisión contigo y aún a morir contigo.
3: Pedro, mañana por la mañana, antes de que cante el gallo, negarás 3 veces que me conoces.

0: No jugamos con chicos como tú, Pérez. Eres aburrido y muy bajito.
1: No lo sé. Escuché que Pérez tiene un tiro malvado.
0: Seguro que es pequeño.
2: ¡No me pueden tocar! ¡Soy el mejor! ¡Cuidado! ¡Ahí voy! ¡Vean esto! ¡Lo llamo el sacacorchos Pérez! ¡Eso es!
0: Hazlo otra vez para asegurar que no fue casualidad.
2: Hago ese tiro con los ojos cerrados. ¡Luis! ¡Luis! ¿Adivina qué? ¡Me eligieron presidenta del club de ajedrez!
1: ¿En serio? ¿Club de ajedrez? ¡Ay, Dios mío! ¡Soy la presidenta!
0: ¿Pérez, conoces a esta aburrida?
2: Nunca la había visto. ¡Vean esto, chicos! ¡Luis!
0: ¡Oye, qué buen tiro!
1: Invitación personal para el juego.
0: Nos vemos en el Parque Río.
2: ¡Sí!
3: ¡Luis! ¡Luis! Traje tus zapatos deportivos como me lo pediste.
2: Tuer, voy a jugar con los chicos más populares de Vista del Valle.
3: Estoy feliz por ti, Luis, pero... ¿qué le pasa a Anita?
4: Luis, ¿cómo pudiste hacer eso?
2: Anita, esos chicos no creen que el club de ajedrez sea interesante. Tú sabes cuánto quería.
4: ¿Y por eso está bien fingir que no me conoces?
2: Anita, ¿sabes que soy tu amigo?
4: Pensaba que sí.
2: ¡Anita! ¡Anita!
5: ¡Super libro!
3: ¡Ay, no! ¡No otra vez! ¡No un viaje con super libro ahora!
6: Voy a mostrarles el poder del perdón.
7: ¡Llevamos a Jesús para ser interrogado por Caifás!
2: ¿Qué está pasando?
8: Este hombre, Jesús de Nazaret, está provocando todo tipo de problemas afirmando que es el Hijo de Dios. Caifás determinará su destino.
3: ¡Hay que buscar a Luis!
7: ¡Camina! ¡Entra!
2: ¡Esperen!
9: ¡Juan!
8: Van a condenar.
10: Por favor, deja entrar a mi amigo. Pedro, ven conmigo.
9: Juan, todo esto está saliendo mal.
10: No hay tiempo que perder.
9: Escúchame. Jesús les permitió el arresto.
10: Trataste de detenerlos y tal vez eso no es lo que Jesús quiere.
9: ¿Qué quiere? Lo que pasó anoche no tiene sentido. Todo sale mal. ¿Cómo es que Jesús se convertirá en rey? Lo están arrestando los oficiales de la gente que debe liderar.
10: Pedro, recuerda lo que dijo Jesús. Debemos irnos. Sígueme.

0: Digo que me gustaría, no sé, tal vez entrar a uno de sus juegos después de la escuela.
1: Ja, Pérez, nuestro juego es solo por invitación.
0: Bueno, todos saben eso. ¿Qué necesito para que me inviten?

0: Luis, ¿qué estás haciendo?
1: Luis podría estar en problemas. Lo buscaré con mi cámara exploradora.
0: Olvídate de él, tuercas. Si él no quiere estar conmigo, entonces yo no quiero estar con él.

0: los hombres que lo siguen.
1: Tú eras uno de los que estaba con Jesús el Galileo.
2: No sé de qué hablas.
3: Ese hombre estaba con Jesús de Nazaret.
2: Juro que ni siquiera conozco al hombre.
4: Seguro que tú eres uno de ellos. Nos damos cuenta por el acento galileo que tienes.
2: ¡Que me caiga una maldición si les miento! ¡No conozco al hombre!
5: Mañana por la mañana, antes de que cante el gallo, negarás 3 veces que me conoces.
6: ¿Llevan a Jesús?
1: Dijeron que al pretorio. Un tipo llamado Poncio Pilato puede juzgarlo ahora.
6: ¿Quién es él?
1: Es Pedro.
6: ¿Qué es lo que le pasa?
1: Probablemente está triste porque se están llevando a su amigo Jesús. ¡Un superlibro!
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1: ¿Y dónde estamos ahora, Tuer?
6: Hemos llegado al mar de Galilea. También parece que Superlibro nos adelantó aproximadamente 3 semanas en el tiempo.
1: Tenemos que llegar pronto o no podré jugar baloncesto con los chicos populares de la escuela.
8: Ellos no son populares. Tuer, un par de binoculares, por favor.
1: ¿Qué dijiste?
8: Tuer, un par de binoculares, por favor.
1: No, antes de eso dijiste, ellos no son populares. Pregúntale a cualquiera en la escuela. Me ha tomado todo el año demostrar que tengo lo que se necesita para jugar con ellos. Y ahora me invitaron. Eso me convierte en...
8: totalmente impopular.
1: ¿Qué? Espera. Anita, si decía que soy amigo de la nueva presidenta del club de ajedrez, ¿sabes cómo se hubieran burlado de mí? Bien, si Anita no quiere estar conmigo, yo tampoco con ella. Voy a pulir mis supertiros a Cacorchos Pérez hasta que regresemos. Tuer, modo de baloncesto.
6: Luis, Anita ha sido tu amiga mucho más tiempo que esos chicos de la escuela.
1: Bueno, puedo ser su amigo cuando estoy con ella y amigo de ellos cuando estoy con ellos. No tienen que saber el uno del otro.
8: Hola, soy Anita y yo... Espera, tú eres Pedro. Tú estabas con Jesús en la casa de Caifás.
9: Todos somos seguidores de Jesús.
10: O éramos.
8: ¿Qué quieres decir con éramos?
10: Si estabas en la casa de Caifás, ¿cómo no has escuchado?
9: Jesús fue crucificado.
11: Después de su muerte, todos teníamos miedo.
10: La mayoría de los discípulos se escondieron de los romanos y del gentío.
9: Otros simplemente huyeron.
11: Pero después sucedió el milagro más increíble. Jesús resucitó de entre los muertos.
8: ¿Qué? Recuerdo que... quiero decir, si está vivo,

0: está?
1: Ha venido a nosotros varias veces, pero ha sido diferente. Yo lo vi y no estaba seguro si era él.
2: Pon tu dedo aquí y mira mis manos. Mete tu mano en la herida de mi costado. Ya no seas incrédulo. Cree.
1: Mi Señor y mi Dios.
2: Tú crees porque me has visto. Benditos los que creen sin verme.
0: Eso es increíble.
1: ¿Por qué dudé de él? Voy a pescar.
3: Vamos contigo. No puede perdonarse a sí mismo.
0: ¿Por qué?
3: Él negó que conocía a Jesús.
0: Y algunas personas ni siquiera se sienten mal por lo que hicieron. Quedo en este bote. No creo que Luis quiera estar cerca de mí.
4: Pedro, esa noche que arrestaron a Jesús, entiendo por qué tuviste que negar que lo conocías. Bueno, podían haberte arrestado. ¿Quién sabe lo que pensaban esa noche? Tú tuviste que protegerte, ¿cierto?
5: Jesús sabía que Satanás iba a ponerme a prueba y le fallé. Nunca bajes la guardia, Luis. El diablo anda como león rugiente, husmeando para encontrar a alguien para atacar.

0: Luis, he estado revisando esta área con el radar y tal vez los discípulos deberían moverse a otra ubicación. No hay peces en los alrededores.
1: Creo que ya se dieron cuenta, Tuer. Sigue buscando.

0: ¡Buenos días!
1: ¿Quién es?
2: ¿Quién está ahí?
3: ¿Quién nos llama?
0: ¿Han pescado algo?
2: ¡No! ¡No hemos encontrado ni un solo pez!
4: Tiren la red a la derecha de la barca y pescarán algo.
1: ¿De qué está hablando?
5: Hemos estado pescando toda la noche aparentemente del lado equivocado del bote.
2: No hay nada que perder.
5: ¿Qué le hace pensar que esto va a funcionar?
6: He estado pasando el sonar toda la noche y no hay peces cerca de aquí. ¡Eso es un hecho!
7: ¡Tuercas!
6: Si no quieres estar con Luis, ¿por qué crees que él quiere estar contigo ahora?
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0: ¡Pedro! ¡Es Jesús!
1: ¿Qué? Maestro. Maestro, yo...
2: Traigan algunos de los pescados que acaban de sacar.

0: créeme, fue sensacional cómo Anita te salvó del agua, ¿no es así, Luis?
1: Parece que Jesús no está molesto con Pedro, lo cual es fabuloso, sobre todo después de lo que pasó.
2: Por supuesto, pero Pedro estaba muy arrepentido por lo que hizo.
1: Sí, seguro que sería bueno si pudiéramos ser más así, perdonando y todo eso, ¿verdad?
2: Claro, Jesús no le haría daño a quienes se preocupan por él.
1: Supongo que por eso él es Jesús y nosotros solo nosotros.

0: Señor,
1: Simón, hijo de Jonás, ¿me amas más que estos?
0: Sí, Señor, tú sabes que te amo.
1: Alimenta mis corderos. Simón, hijo de Jonás, ¿me amas?
0: Sí, Señor, tú sabes que te amo.
1: Entonces cuida de mis ovejas. Simón, hijo de Jonás, ¿me quieres?
0: Señor, tú lo sabes todo. Tú sabes que te amo.
1: Entonces alimenta mis ovejas y sígueme.
2: Pedro negó a Jesús 3 veces. Así que Jesús

0: está restituyendo tres veces.
1: Anita, yo...
0: ¡Superlibro!
1: Anita, quiero decir... Mira, fue un error. A veces... cometemos errores. Nos sentimos abrumados o con miedo.
0: O egoístas.
1: Sobre todo temerosos. Nunca debí negar que te conozco frente a esos chicos, Anita. Lo digo en serio, lo siento.
2: Te perdono, Luis. Y lo siento si exageré... un poco.
3: Pérez, ¿vas a jugar con nosotros o no?
1: ¿Saben qué? No voy a jugar, no. Tengo que irme.
4: ¿A dónde?
1: Sucedió algo fabuloso. Anita será presidenta del club de ajedrez. Así que me voy a celebrar con mis amigos.
0: Jaque mate, fin del juego. ¡Tú pierdes! Además, ¿quién necesita el sacacorchos Pérez si tienes el tiro destripador tuercas?
5: No.

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Hola, soy Bayless Conley. 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Pero si hubieras visto los primeros capítulos de mi vida, tal vez no imaginarías que terminaría sirviendo en el ministerio del Evangelio. De niño, fui criado como un chico normal de California. 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Después de varias experiencias cercanas a la muerte, conocí a Jesús y experimenté su poder que cambia vidas. Descubrí que Él era lo que buscaba y que había respuestas en su palabra. En la vida, todos enfrentamos la incertidumbre, ya sean problemas financieros, valles relacionales, una crisis de salud o solo intentamos descubrir nuestro propósito. Algo es seguro: Dios te ve, Él te ama. No importa lo que estés enfrentando, Él tiene las respuestas. Hola amigo, bienvenido a la transmisión de hoy. Donde sea que me estés viendo en cualquier idioma que hables y me escuches ahora, el Espíritu Santo está contigo. Estudiaremos la palabra de Dios juntos. Confío en que aprenderás cosas que serán importantes.

y beneficiosas para ti. De hecho, estamos viendo la iglesia de Filipos. Iniciaré en Filipenses capítulo 1 en esta sesión y la estudiaremos versículo por versículo. Pasamos los últimos mensajes analizando cómo fue que esta iglesia se formó. Está registrado en Hechos capítulo 16. Pablo y Silas fueron a Filipos y hablamos mucho de eso. La iglesia nació, pero fue a través de mucha persecución. La primera conversa se llamaba Lidia, fue la primera conversa europea, algunos la llaman el punto de inflexión de la civilización occidental. Lidia fue salva y su casa fue salva, recibieron el bautizo con agua, el apóstol Pablo expulsó a un demonio de una adivina, no se nos dice, pero es muy probable que se volviera creyente y con suerte fuera parte de esta nueva iglesia. Y luego el carcelero filipense fue salvo, y su familia entera fue salva y fueron bautizados en agua. Algunas personas dicen que se volvió el pastor de la iglesia ahí en Filipos. Pablo y Silas, ellos fueron lanzados, golpeados y encarcelados por predicar el evangelio. Pero aunque estuvieron en la cárcel nunca entró a ellos. Y hablando de cárcel, esto ocurre unos 10 años después. Pablo escribía esta carta a esa iglesia en la ciudad de Filipos. Y él está en una prisión romana. El hombre sabía algo sobre ir a prisión por su fe. Envía la carta con un hombre llamado Epafrodito. Él lleva la carta a esta iglesia. A Lidia, su casa, el carcelero, su casa, y tal vez a esta chica endemoniada, y descubrimos que la iglesia ha crecido. De hecho, ya había varios lugares diferentes para cuando envió ese mensaje. La palabra de Dios corre muy rápido y muchas veces se produce un efecto dominó. Un miembro de la familia es salvo y luego los otros miembros son salvos. Luego guían a sus amigos a Cristo y comparten el evangelio con sus familias. Nunca conoces el resultado de que una persona acepte a Cristo. Los colegas son salvos, los familiares son salvos, los amigos son salvos. Luego, sus colegas, sus amigos y sus familiares escuchan el evangelio. Hay una forma orgánica en que el evangelio viaja y puede hacerlo muy rápido. Empezamos en Filipenses 1, versículo 1, dice Pablo y Timoteo, siervos de Jesucristo, a todos los santos en Cristo, Jesús que está en Filipos, con los obispos y diáconos. Dice Pablo y Timoteo. Timoteo fue uno de los hijos de Pablo en la fe, era como el que resolvía, un ministro muy dotado del evangelio. Y dice que son siervos de Jesucristo. La palabra griega traducida como siervos aquí es doulos. Literalmente es un esclavo. Es una persona que fue comprada por otra. Es una persona que ya no es dueña de sí misma, que ya no tiene derecho a hacer lo que quiera, cuando quiera o donde quiera hacerlo. De hecho, se llama hacer a Jesús tu Señor. Señor significa jefe, significa que muero a mis derechos de vida independiente y que mi vida ya no es mi responsabilidad, se convierte en mi respuesta a su capacidad. Le escribe a los santos, obispos y diáconos. Ahora bien, todos los creyentes son santos. No tienes que esperar a morir y que un comité vote por ti para ver si te conviertes en un santo. La palabra griega aquí traducida como santo significa santo y separado, diferente. Todos los creyentes en Cristo Jesús son santos, son sagrados, están separados, son diferentes, diferentes a los demás en el mundo. ¿Por qué? Dice, los santos en Cristo Jesús. Eso es lo que nos hace diferentes, que estamos en Cristo. Y claro, eso se refleja en las palabras, se traduce en nuestro estilo de vida. Y si no lo hace, entonces, amigo, no estás en Cristo.
Si no hay fruto, quizás no haya

raíz. La raíz es la confianza en el Señor Jesucristo. Ahora, las buenas obras, el cambio al hablarlas, diferentes actitudes son el resultado de aceptar a Cristo y poner tu fe en Él. Venimos a Él como somos. Pero aquí está la verdad. Todos en el mundo están en Cristo o están en Adán. No hay otro lugar posible desde el punto de vista de Dios. O estás en Cristo o estás en Adán. Primera de Corintios 15:22 dice: en Cristo todos son hechos vivos, en Adán todos mueren. Todo ser humano está en Adán para empezar solo por haber nacido en este mundo, nacido como ser humano. Adán es nuestro más lejano antepasado. Todos somos sus descendientes. Y por la transgresión de Adán en el jardín, murió espiritualmente, fue cortado, separado de Dios. Dios le dijo a Adán: escucha, todo en el jardín es tuyo, tienes derecho a ello, es tuyo, tienes el dominio. Sin embargo, hay una cosa a la que le reclamo derecho exclusivo, y es el árbol del conocimiento del bien y el mal, que está en medio del jardín. El día que tomes de él, morirás. Dios dice: escucha, hay bien, hay mal, hay verdades absolutas, hay pecado, y luego está lo correcto. Solo yo estoy cualificado para decir qué es pecado y qué no, qué es bueno y qué es malo. Yo pongo los límites. Si alguna vez intentas violar eso y quieres convertirte en Dios tú mismo, ese día morirás. Curiosamente, en el idioma hebreo original, la palabra morir está dos veces. Al morir, morirás. Morir, morir. Adán, morirás, una doble muerte. Todos conocemos la historia. Adán comió el fruto del árbol junto a su esposa Eva. Quería ser como Dios mismo, decidir qué es bueno y qué es malo. Oye, Dios no tiene que ser mi autoridad final. Puedo decidir por mí mismo qué es bueno y qué es malo. Todavía vemos esa actitud y espíritu funcionando en el mundo ahora. Las personas hablan de mi verdad. No, amigo, solo hay una verdad. No existe tu verdad, no existe su verdad ni de nadie. Existe la verdad absoluta y solo Dios la define. Pero aquí está lo duro. La Biblia nos dice en Romanos capítulo 5 que a través de Adán, el pecado y la muerte entraron al mundo, y esa muerte, ese estado de muerte espiritual, separación de Dios, se transmitió a todos los hombres por la transgresión de Adán. Así que toda la humanidad está en Adán, y la única forma de salir de Adán y entrar en Cristo es tomando una decisión. En Adán mueren todos. Están muertos espiritualmente, finalmente morirán en la segunda muerte, que es la separación eterna de Dios en un lugar de tormento llamado infierno. La Biblia lo llama la segunda muerte, y ese es el destino final para todos los que rechazan y resisten a Cristo. De hecho, déjame decirte algo. Mientras respires, mientras estés vivo, tienes el poder de elegir. Puedes decir sí a Dios. Puedes decir que sí a su único camino de salvación. Sé que muchos dicen, bueno, es tan cerrado y me parece tan ofensivo. Bueno, amigo, es lo que hay. Si estás atrapado en la planta superior de un edificio en llamas, y yo apoyo una escalera contra ese edificio, rompo la ventana y digo, ven, baja por la escalera, por aquí te rescato. Puedes cruzar los brazos y decir, bueno, no creo que sea la única forma. Eso es cerrado y me ofende esa escalera. Puedes ofenderte lo que quieras, pero te quemarás si no bajas por la escalera. Amigo, Dios es tan generoso. Nos dio una salida a nuestro pecado, nos dio una salida de la muerte, nos dio una entrada a su familia, al gozo, a una eternidad con Él. Es a través de Jesucristo. Jesús dijo, yo soy el camino, la verdad y la vida. Nadie viene al Padre sino por mí. Puedes ofenderte si quieres, y me dirán algunos, es el cristianismo y me ofende lo estrecho que puede ser. Bueno, la verdad es que sí es estrecho, y Jesús será estrecho en ese aspecto. Jesús dijo, estrecho es el camino que conduce a la vida, y pocos la encuentran. Amplio es el camino que lleva a la destrucción, y hay muchos que lo siguen. Amigo, puedes salir a la amplitud y llevarte todas tus creencias contigo, pero al final ese camino se estrecha y te lleva a una eternidad restringida y atormentada, y sin salida.
Ahora, el camino estrecho a través de Cristo, la Biblia lo deja claro, es difícil. Hay pruebas, hay persecuciones, hay malentendidos. Cuando te mantienes firme en tu fe, el camino es estrecho, pero al final se amplía hacia un asombroso horizonte, un horizonte expansivo que la mente y el corazón no contienen. Esto es lo que iba a decir. Mientras me escuchas ahora, como todo ser humano, tienes el poder de elegir. Pero cuando mueras, tu poder de elección se pierde para siempre. Pierdes el poder de elegir cuando sales de esta vida. Elige mientras hay una oportunidad. Y debemos dar a la gente la opción. Por muy amables que sean algunos de tus vecinos y amigos, si no aceptan a Cristo, se irán a una eternidad sin Él. Y estamos obligados por conciencia y mandamiento a, al menos, a decirle a las personas que tienen una elección. Y sé que puede ser incómodo abordar el tema de cosas espirituales y tal vez hablar del cielo y el infierno, hablar de salvación con un colega o incluso con familiares. Pero piénsalo en los mismos términos que las personas que están, atrapadas en una planta alta y el edificio está en llamas. Y dices, bueno, podría ofenderlos si apoyo la escalera contra su casa o si voy a llamar a la puerta para ver si están bien. No quiero ofenderlos. Cuando calculamos eso en la vida eterna, merece la pena ofender a algunas personas para decirles la verdad. Escucha, Dios ha elegido a través de la necesidad de predicar, salvar a quienes lo aceptan. Cuando compartimos el Evangelio, el Espíritu Santo trabaja con eso y lleva a las personas a la fe. No puedes tener una cosecha sin que una semilla se plante. Las personas nacen de nuevo a través de la semilla incorruptible de la palabra de Dios. Así que estoy dispuesto a ofender a algunas personas. Estoy dispuesto a ser torpe en mi presentación. Puede que me atore cada tres palabras y sienta que he hecho un trabajo terrible al compartir, pero el poder está en la semilla. No está en mi elegante presentación del Evangelio. Incluso un niño pequeño tiene esa capacidad, puede sembrar la semilla. Cuéntale a alguien sobre Jesús. Aquí dice, escribo a todos los santos en Cristo Jesús, a los apartados y diferentes. Estar en Cristo es lo que nos hace diferentes. También escribo a los obispos y diáconos. Noten que se mencionan aparte de los santos. Son santos porque son creyentes, pero el obispo es el oficio de un pastor. Lo vemos claramente en 1 de Pedro capítulo 5, versículo 2. Dijo, pastoreen el rebaño de Dios que está entre ustedes como cuidadores. La palabra cuidador es la misma que se traduce como obispo aquí. Es el ministerio de un pastor. Luego habló de diáconos. Diáconos es una palabra griega y literalmente significa un sirviente. Los diáconos se eligen. Leemos en Hechos capítulo 6 que los judíos helenísticos, sus mujeres eran ignoradas en la administración diaria de comida y estalló un conflicto en la iglesia primitiva. Nada nuevo bajo el sol, alguien siempre parece estar enojado por algo. Así que el apóstol Pablo dijo, oiga, no es correcto que dejemos la palabra de Dios para servir mesas, debemos enfocarnos en la adoración y la palabra. Entonces, chicos, encuentren siete hombres entre ustedes llenos del Espíritu Santo, llenos de sabiduría, que puedan ser designados para servir y encargarse de este asunto. Así que eligieron a siete hombres llenos del Espíritu Santo, llenos de fe. Los nombraron para encargarse de servir, de atender mesas y servir comidas, la misma palabra, servir en Hechos, capítulo 6, que vemos aquí para diácono. Un diácono es quien sirve. Son personas que sirven mesas y se encargan de la hospitalidad, limpian, apoyan en la guardería. Básicamente es el ministerio de los ayudantes. Y es tan importante que literalmente les impusieron manos, oraron por ellos y los enviaron a encargarse de ello. A algunos de ellos hemos leído sobre Esteban, también empezaba a ser usado por Dios para realizar milagros entre el pueblo. Había algo añadido a su vida.
Pero aquí está la cuestión. Su trabajo, el de un diácono, no es importante.

ponerse sobre el pueblo. Dios nunca quiso que la iglesia estuviera dirigida por el comité de diáconos. Los diáconos son sirvientes y escrituralmente ellos fueron elegidos y escogidos para servir mesas y servir al pueblo. No es un puesto de supervisión en el que votan sobre la decisión del pastor de hacer esto o aquello, y algunos gobiernos de la iglesia están organizados así, pero no lo veo como algo bíblico. Pero un diácono, sin embargo, es una gran vocación y un gran privilegio de servir y hacer cualquier cosa por el pueblo de Dios, en la casa de Dios. Y Pablo continúa y dice: gracia y paz a ustedes de Dios nuestro Padre, del Señor Jesucristo. Me gusta eso. Gracia y paz. Dios les escribe una carta dictándosela a través del apóstol Pablo, y desde el principio les deja saber que no está molesto. Gracia y paz para ustedes. Y algunos que escuchan ahora, si Dios les escribiera un mensaje, temerían abrir. Escucha, Dios te ama. Quiere bendecirte. Ese es el favor inmerecido de Dios. En inglés tenemos un acróstico que nos funciona en todos los idiomas. Es GRACE. Las riquezas de Dios a expensas de Cristo. No nos da su bendición inmerecidamente. No nos la ganamos, no la merecemos, es gracia. No, nos la da basado en su carácter y basado en su obra terminada. No por nuestro carácter, no por nuestras obras terminadas. Entonces, Pablo ha estado en presencia de Dios y comienza diciendo: gracia y paz para ustedes de Dios. No condena y juicio, Dios está a punto de hacerte polvo. No, gracia y paz. Luego dice esto en el versículo 3. Doy gracias a mi Dios que me acuerdo de ustedes, siempre en todas mis oraciones, rogando con gozo por todos ustedes. Cada vez que pensaba en ellos, agradecía a Dios. No los daba por sentados. Deberíamos hacer lo mismo. ¿Dios te ha bendecido con una buena esposa? Deberías agradecerlo. En cada recuerdo, ¿Dios te ha bendecido con un buen marido? Deberías agradecerlo. ¿Tienes buenos amigos? Deberías agradecerlo. ¿Tienes alguna buena iglesia donde ir? ¿Tienes un buen trabajo? Debes agradecerlo. Dijo: doy gracias a Dios cada que me acuerdo de ustedes. Cada que pienses en ellos, deberías decir gracias, Dios. Cada vez que piensas en tu esposa, tus amigos, tu iglesia, el hecho de que tienes un trabajo, un techo sobre tu cabeza, cada vez que lo piensas, deberías agradecer a Dios. Y sé que algunas personas, cuando piensan en su cónyuge, no dicen gracias a Dios, dicen: ¿por qué, Dios? Pero debería ser gracias, Dios, y no ¿por qué, Dios? Luego aquí en el versículo 4, dijo: siempre en todas mis oraciones, rogando con gozo por todos ustedes, por su comunión en el Evangelio, desde el primer día hasta ahora. Con algunas personas es un deber orar por ellas, por otras personas es un deleite orar por ellas. ¿Por qué fue tan gozoso para el apóstol Pablo orar por ellos? Conozco a personas, de hecho estaba orando por un chico hoy. Confesaré y seré honesto, no fue un deleite orar por él, era un deber orar por él. Pero sabía que debía hacerlo por el bien de esa persona, porque necesita ayuda, necesita abrir los ojos por cierta postura que tomó y el camino por el que anda, pero era necesario para mí también. Las Escrituras dicen que bendigas a quien te maldice y ora por quien te usa. Así que con algunas personas orar es un deber, pero debemos hacerlo. Pero por otras personas es un deleite orar por ellas. Pablo dijo, por su comunión en el Evangelio. Desde el primer día hasta ahora. Apoyaron a Pablo con oración y con dinero. Desde el primer día en que les llevó el Evangelio. Lidia abrió su casa y compartió sus recursos con ellos. Luego
descubrimos que Pablo fue...

allí de Berea a Corinto y a otros lugares, descubrimos que no solo una vez, sino una y otra vez, le enviaron ayuda, le enviaron ofrendas para ayudarle a llevar el evangelio a otras regiones y a otras personas. Pablo dijo, han sido compañeros míos, han tenido compañerismo conmigo, una sociedad conmigo desde el primer día hasta ahora. Oraron por él y lo apoyaron económicamente. Hay una alegría cuando piensas en quienes han hecho posible lo que hace. Sé que hay personas viéndome ahora que apoyan nuestra transmisión y todo lo que hacemos en el mundo, en diferentes idiomas y diferentes plataformas. Hay personas que nos envían cartas de ánimo. Sé que algunos oran por nosotros, oran por mí con regularidad. Gracias por hacerlo. Me trae una alegría al corazón que es difícil de expresar con palabras. Hay personas que apoyan fiel y generosamente lo que hacemos. Han sido bendecidos por la palabra que tenemos el privilegio de dar. Nos ayudan a llevar esa palabra a otras personas. Te diré esto. Dios te recompensará por hacerlo. Pero es una gran bendición para nosotros y el equipo aquí tener personas que nos apoyan, que creen en lo que hacemos, que creen en esta vocación, que creen que el trabajo que hacemos es importante y significativo, y eso se expresa a través de la colaboración. Continuó en el versículo 6 y dijo, estando persuadido de esto, que el que comenzó en ustedes la buena obra la perfeccionará hasta el día de Jesucristo. El que comenzó la buena obra la perfeccionará hasta el día de Jesucristo, es decir, hasta el día en que Jesús vuelva. Significa que Él lo cumplirá, lo pondrá a fin. Podemos estar seguros de que lo que Dios comienza, lo termina. Está completando la buena obra en ti, completa la obra en mí. Escucha, yo soy un proyecto en construcción, estoy en proceso. Dios no ha terminado conmigo, gracias a Dios. Recuerdo cuando nuestros hijos eran pequeños y vivían en casa, les dábamos un trabajo. Limpia tu habitación, levanta todo. Parece que un tornado pasó por aquí o que un huracán pasó. Y empezaban bien, pero muy rara vez esos niños terminaban lo que iniciaban. Sabes, Dios siempre termina lo que inició. Cuando fuiste salvo, eso no era la meta. En muchos aspectos, eso fue solo el principio. Dios no ha terminado contigo. ¿Cuánto tiempo tardará de nuevo hasta el día de Jesucristo, hasta que Él regrese y estemos ante Él? ¿Cuál es la buena obra que Él hace en nosotros? Él nos conforma a su imagen. Dios me conforma a la imagen de su Hijo Jesucristo. Lo hace desde adentro hacia afuera. Él crea la semejanza de Cristo en mi carácter y en el tuyo. Crea honestidad, humildad, amor, generosidad, audacia, gentileza, paciencia, santidad y fidelidad. Él obra estas cosas en nosotros para que puedan manifestarse a través de nosotros. Lo que Dios hace en ti, quiere a través de ti compartirlo para que seas una bendición en la vida de otra persona. Hebreos 13:21 comparte la misma verdad. Dice que Dios está obrando en ti lo que es agradable a sus ojos. Es interesante que el término obrar en ti se traduzca en otros versículos del Nuevo Testamento como un árbol que da fruto a una persona que forma o moldea arcilla. Dios está obrando en ti, obra en mí. De nuevo, esa misma frase, piénsalo. Se usa para describir un árbol que da fruto o para describir a un escultor que trabaja con arcilla y moldea arcilla con las manos. Ambos denotan un proceso. Dios nos está podando y moldeando por dentro para que podamos dar frutos que glorifiquen su nombre. Amigo, Dios no te ha abandonado y no eres un caso perdido. Él trabaja y necesitas recordar que no eres un fracaso.

caso, solo aprende, sé que hablo con alguien ahora, te equivocaste y quieres rendirte, crees que Dios ha terminado contigo, no te quiere y que está enojado contigo, no, Dios te ama y es hora de que te levantes, hermana, es hora de que te levantes, hermano, sacúdete el polvo e inténtalo de nuevo, Dios obra en ti.

0: adoración y de relacionarnos con otras personas que aman a Jesucristo y tienen fuego por Jesús, y también obstaculizar el proceso de dar fruto por pereza espiritual y tal vez parar por completo si decidimos no cooperar. Pero la verdad de esto es que Dios no se rinde con las personas. Y hacemos todo lo posible por no rendirnos tampoco. Dios no se dio por vencido contigo. Solo quiero decirte que Él te ama, eres valioso para Dios y la buena obra que Él comenzó en ti, como comenzó en estos cristianos filipenses, la llevará a cabo hasta el día de Jesucristo. No te rindas, no te desanimes, Dios te ama. Y si me ves ahora y nunca has aceptado a Jesucristo como tu Señor y Salvador, estás en Adán, pero nunca has encontrado tu camino hacia Cristo. La Biblia dice que si crees que Dios resucitó a Jesús de los muertos y lo confiesas con tu boca como Señor, serás salvo. ¿Por qué no ahora? Solo di: Jesús, entra en mi vida. Pongo mi corazón ante ti y te confieso como mi Señor. Todo lo que soy, todo lo que tengo, lo pongo en tus manos, Señor Jesús. Dios te ama. Nosotros también. Nos vemos luego.
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5: Aleluya. La palabra del Señor en el libro de Juan, el Evangelio de Juan, capítulo 15, verso 1, porque seguimos con estas poderosas lecciones. Yo soy la vid verdadera. Jesús es nuestra vid verdadera. Y dice la palabra del Señor: yo soy la vid verdadera y mi Padre es el labrador. ¿Y nosotros quiénes somos? Ajá, y todo pámpano que no lleva fruto. Así que vamos a llevar fruto, más fruto, mucho fruto, y fruto que permanezca. Amén, aleluya. Puede tomar su asiento, pero mantenerse expectante a lo que el Señor quiere en esta mañana compartir con nosotros. Este manjar delicioso que definitivamente es de mucha bendición para cada una de nuestras vidas. ¿Y dónde está el equipo campeón? Uy, esos campeones no han desayunado, están en ayuno. Gloria a Dios. ¿Dónde está el equipo campeón? ¿Dónde están los jóvenes? Aleluya. Ahí está ese remanente fiel. Gloria al Señor. El tronco y las ramas. ¿Quién será el tronco? Amén. ¿Y las ramas? Nosotros. Oiga, usted está bien clarito. Mejor dejamos esto hasta aquí, porque ya usted se sabe esta lección de memoria. Gloria a Dios. La parábola, mi amado, de la vid verdadera fue dirigida originalmente a un pueblo que por

su formación cultural estaban familiarizados con esta planta que produce ¿qué? Exactamente, uva. Y que por lo tanto comprendían claramente la analogía que Jesús estableció. En la lección anterior nos referimos a la lección, a la relación, perdón, que la parábola de la vid verdadera establece entre el labrador, la vid y los pámpanos, misma que remeda la relación entre el Padre, el Salvador y su Hijo y los hijos de Dios. El propósito, mi amado, de la vid es producir, esto es, dar fruto. El propósito de Jesús es que nosotros demos frutos. Amén. Dígale al que está a su lado, vamos a dar frutos. Los frutos de la vid, mi amado, cuelgan de los pámpanos. Procurando asimilar la figura a nuestro lenguaje, diríamos que la vid es el tronco del árbol y los pámpanos las ramas del mismo, las ramas que salen allí mismo del tronco. Un mango o un aguacate no cuelgan del tronco. ¿Usted ha visto algún mango o un aguacate colgar del tronco? Wow, eso sería fenomenal. Sino que ellos cuelgan de una pequeña rama. El labrador, mi amado, es quien atiende, vigila y cuida la vid. Nuestro Padre Celestial cuida de cada uno de nosotros. Usted nunca está descuidado de los ojos, del amor y de la mirada del Señor. Sus ojos están fijados sobre usted todos los días de su vida. Amén. ¿Para qué? Para que se cumpla su propósito en cada uno de nosotros, que es dar frutos. Amén. Jesús, mis amados, se propone inspirar y motivar a los pámpanos. Esto es, a nosotros, para que demos fruto. El Señor anhela y desea que nosotros demos fruto. Y si en esta mañana usted se ha sentido infructuoso, usted ha sentido que no hace nada, que no vale nada, que no es nadie, hoy Dios le va a cambiar ese pensamiento. Amén. Porque usted es un hijo de Dios, usted es imagen de Dios, usted es especial tesoro para Dios. Y Dios nos quiere enseñar, nos quiere formar y nos quiere llevar a que nosotros podamos dar fruto, y fruto que permanezca. Hay 5 elementos fundamentales que fluyen de la vid bajo el ojo superior y la mano poderosa del Padre labrador, para alimentar los pámpanos a fin de que, produzcan fruto, mucho fruto, más fruto y fruto que permanece. De esta materia, mis amados, hemos visto en la semana pasada 3 primeros elementos: desarrollo, gloria y ¿qué más? Oh, póngase otros 5, aleluya. Y gozo, ¿y cuántos tienen gozo? ¿Cuántos están felices de estar en esta mañana? ¡Aleluya! Vamos a recordar rápidamente de esas lecciones aprendidas el desarrollo del discípulo. Dios, mis amados, nos prepara para que tengamos acceso a un nuevo nivel, a un nivel superior, para que seamos mejores. ¡Amén! Lo que nos deja ver claramente que el Señor nos lleva del nivel donde no hay fruto, donde no éramos nada, donde no teníamos nada, al nivel de dar fruto. Amén. Ahora usted es una persona que da fruto. Sí, Señor, ¿está de acuerdo conmigo? Para luego trasladarnos al nivel de más fruto. Luego Jesús nos eleva al nivel de mucho fruto. Oh, gloria a Dios. Y luego nos conduce al estado que produce fruto, y fruto que permanece. Por su fruto, por nuestro fruto, la gente nos va a conocer. Amén. Hay algo en usted que a la gente le atrae, que a la gente le gusta, que ve diferente, porque el gozo del Señor, el Espíritu Santo que mora en usted, la nueva transformación, la nueva vida en Cristo que usted es, hace atraer al que está a su lado, que no conoce al Señor.

revelar eso que usted tiene. Lo segundo, dar fruto para la gloria de Dios. ¿Cómo damos fruto para la gloria de Dios? El fruto del pámpano no es para disfrute personal. Amén. No es para vanagloriarnos ni para autoexaltación. El fruto es para la gloria de Dios. Lo que somos, lo que hagamos, ¿es para qué? Para la gloria de Dios. No para que nosotros nos soplemos, nos inflemos. Todo lo que usted reciba, dele siempre la gloria a Dios. Todo lo que usted alcance y logre, dele siempre la gloria a Dios. Amén. Hacer la voluntad de Dios, servirle, es una manera de darle gloria a Dios. Amén. El buen testimonio del discípulo es una manera de darle gloria a Dios. Las oraciones contestadas, cumplir el propósito que Dios tiene para nosotros, le damos con ello la gloria a Dios. El gozo de dar frutos. ¿Cuántos tienen gozo? ¿Cuántos pueden decir en esta mañana, aleluya, yo me gozo en este día porque este es el día que hizo el Señor? Por lo tanto, me gozaré y me alegraré en el Dios de mi salvación. Aleluya. ¿Usted cree que Pablo y Silas, que estaban presos en el calabozo de más adentro, con los pies puestos en el cepo, podían sentir gozo y alegría por ello? Sin embargo, qué lección más tremenda, qué ejemplo más apropiado para ver en estas dos vidas la transformación, el cambio, el saber que Dios, que es poderoso, estaba presente en el momento preciso, les iba a dar la victoria. Y por eso alababan a Dios y se gozaban en medio y a pesar de la circunstancia, porque sabían que mayor era el que estaba con ellos que el que estaba contra ellos. Por lo tanto, iban a tener la victoria garantizada. Aleluya. ¿Cuándo debemos gozarnos? Siempre. Siempre debemos gozarnos cuando vemos a nuestros hermanos crecer. Aleluya. Cuando vemos las nuevas vidas que se entregan al Señor, ese debe ser motivo de gozo y de regocijo para cada uno de nosotros. Cuando vemos las oraciones contestadas, cuando vemos que nuestro hermano prospera, debe ser motivo de gozo. Amén. El gozo, mi amado, es un fruto del Espíritu Santo. Así que cambie esa cara de herramienta y gócese y alégrese en el Señor, en nuestro Dios poderoso. Amén. El gozo del Señor es nuestra fortaleza. Aleluya. Vamos entonces a ver en esta mañana el cuarto y quinto elemento que acompañan al discípulo que está bajo el cuidado del labrador, bajo el cuidado de Dios. Dios nos ama tanto que nos cuida, ¿verdad? Él cuida de nosotros bajo las sombras de sus alas y tiene tanto interés en nuestro cuidado que nos da estas lecciones para que nosotros entendamos que, aleluya, Él desea que seamos prosperados en todas las cosas. El cuarto elemento que acompaña al discípulo que está bajo el cuidado del labrador es amistad. Diga, amistad. Dice la palabra del Señor en Juan 15:15, ya no os llamaré siervos, porque el siervo no sabe lo que hace su señor, pero os he llamado amigos, porque todas las cosas que oí de mi Padre os las he dado a conocer. Si nos ubicamos en el tiempo, la cultura y la mente de los apóstoles, esta palabra, amigos, hubo de ser revolucionaria. Nunca antes su maestro había llamado a sus discípulos amigos. El maestro tenía una imagen definida y un rol muy determinada frente a sus discípulos. El discípulo, mi amado, veía al maestro con respeto,
admiración y sentido de obediencia, tal cual como ocurre hoy con los estudiantes y los maestros. Amén. Eso me recuerda a mis tiempos cuando estaba en la escuela, le decía a mi hijo en días pasados, porque a veces veo a los muchachos que se le levantan a los maestros como que de igual, de tú a tú. Y decía, le decía a mi hijo, wow, yo recuerdo cuando estaba en la escuela, parársele a un maestro y responderle. Ay, papá, eso era, estire la mano. Venga el metro ese que tenían una regla, ¿usted se acuerda? Pa, de una vez, o la tiza, pran, o el borrador. Volaba. Y usted no veía ningún papá que se quejaba, que peleaba, que venía a discutir. No. Cuando el papá llegaba, cuando el maestro lo llamaba, ahí mismo le daban su rejera también y su cuera, para que respetara. Pero hoy esto se ha vuelto una cosa seria. Seria. Por eso el discípulo veía a su maestro con respeto, con admiración y con sentido de obediencia. Un amigo, mi amado, es un igual. ¿Cuántos tienen un amigo? Un verdadero amigo, un amigo que usted sabe es mi amigo de verdad, que le dice a usted la verdad, no que le echa cuento y le acepta todas sus cosas, sino que cuando usted está haciendo algo malo le dice, estás haciendo mal. Ese es un amigo. Un amigo es un igual, es un par. Amén. Jesús llamó a sus discípulos amigos, llevando la confianza y estrechando la relación maestro-discípulo. El nivel, mi amado, de amistad es el estado máximo en el crecimiento del pámpano. En el desarrollo de la parábola, Jesús se refiere a los pámpanos llamándolos previamente discípulos y siervos. Un amigo de Jesús es uno que ha pasado por el proceso de desear servir, siervo, hasta llegar a anhelar comunión y profundidad en su relación con su Señor. ¿Cuántos están buscando esa cercanía, esa profundidad, esa relación con Jesús, de manera que usted se convierta en su amigo? Amén. Ese nivel donde Jesús llama al pámpano amigo. Vamos a resumir las enseñanzas más importantes de la amistad entre la vid verdadera y los pámpanos, para poder entender mejor y asimilar mejor esa amistad que el Señor ha logrado o tiene con cada uno de nosotros. Número uno, elección. El pámpano no escoge a la vid. Amén. Es la vid el que ha elegido al pámpano. Es Jesús el que ha elegido y nos ha elegido a cada uno de nosotros. Usted debe sentirse feliz, usted debe sentirse privilegiado, que dentro de millones, entre millones y billones de personas y habitantes en el planeta Tierra, Jesús fijó su mirada sobre usted y lo escogió, lo eligió. ¡Aleluya! Se debe ser motivo de gozo para todos nosotros. ¡Qué bendición! Cuando uno puede sentarse y meditar y mirar un poquito atrás y darse cuenta de la transformación, el cambio que ha ocurrido en nuestra vida. Que ya no somos los mismos. Ya no eres la misma persona, ya no eres el mismo hombre, la misma mujer, vacía, sin rumbo, sin esperanza, sin fe, sin Dios. Cuando Jesús puso sus ojos sobre ti, aleluya, y te eligió, hizo algo nuevo en ti, de manera que si alguno está en Cristo, nueva criatura es. Usted es una nueva persona. Las cosas viejas quedaron atrás, las cosas pasadas quedaron en el pasado. Dios ha hecho una nueva vida en ti.
Ahora tú puedes poner tu cabeza en la almohada.

y descansar con paz. Ahora tú te puedes mirar en el espejo y verte hermoso, porque el corazón alegre ha hermoseado tu rostro. Esa alegría, esa paz, ese gozo que usted tiene en esta mañana tan desbordante, aleluya, lo ha hecho el Señor. Ha cambiado tu lamento en baile, tu tristeza en gozo, aleluya. Él los eligió. Dice Juan 15, 16, no me elegisteis vosotros a mí, sino que yo os elegí a vosotros. Y os he puesto para que vayáis y llevéis fruto, y vuestro fruto permanezca, para que todo lo que pidiereis al Padre en mi nombre, Él os lo dé. Somos amigos de Jesús por elección. Usted cuenta con el mejor amigo, con el amigo fiel, el amigo incondicional, aleluya. Gloria al Señor. La iglesia, los pámpanos, somos en el Nuevo Testamento lo que Israel era en el Antiguo Testamento. Dice Deuteronomio 7:6, porque tú eres pueblo santo para Jehová tu Dios. Jehová tu Dios te ha escogido para hacerle un pueblo especial, más que todos los pueblos que están sobre la tierra. Usted es un pueblo especial. Usted es una persona especial para el Señor. Aleluya. Antes de la muerte y resurrección de Jesús, el pueblo de Israel fue elegido de Dios para dar a conocer su santo nombre entre las naciones. Ese papel y ese privilegio de elección se nos asigna hoy a la iglesia. Diga, tengo un privilegio de Dios. Soy privilegiado del Señor. Dice la Biblia en Efesios 1:4, según nos escogió Él antes de la fundación del mundo, para que fuésemos santos y sin mancha delante de Él. La elección se enmarca en el propósito divino, que es dar fruto. Lo fundamental para ti es comprender, mi amado, que Dios te escogió para salvación. De modo, aleluya, que ahora usted es salvo. Y Jesús, mi amado, te eligió para ser tu amigo. Desde antes de la fundación del mundo. Y pregunto yo en esta mañana, ¿rechazarás la amistad de Jesús? ¿Y los demás? ¿Me están preocupando? Me están preocupando. Dice la Biblia en Romanos 9:11. Pues no habían aún nacido, ni habían hecho aún ni bien ni mal, para que el propósito de Dios conforme a la elección permaneciese, no por las obras, sino por el que llama. Así también aún en este tiempo ha quedado un remanente escogido por gracia. Mire lo que dice el primer libro de Corintios del capítulo 1 del verso 26 al 29. Pues mirad, hermanos, vuestra vocación, que no sois muchos sabios según la carne, ni muchos poderosos, ni muchos nobles, sino que lo necio del mundo escogió Dios para avergonzar a los sabios, y lo débil del mundo escogió Dios para avergonzar a lo fuerte, y lo vil y lo menospreciado escogió Dios, y lo que no es para deshacer lo que es, a fin de que nadie se jacte en su presencia. ¡Aleluya! ¡Oh, gloria a Dios! Él nos eligió, Él te ha elegido. No importa quién tú fuiste, no importa qué tú hiciste, Él te eligió para gloria, alabanza de su nombre. ¡Aleluya! Lo segundo, la segunda enseñanza importante de la amistad entre la vid verdadera y los pámpanos, diga, revelación. Lo primero era elección. Muy bien. Dice Juan 15:15, porque todas las cosas que oí de mi Padre os las he dado a conocer. La vid verdadera nos hace conocer todas las cosas del Padre. La amistad de la vid con el pámpano, mi amado, es tan pura y profunda que le comunica todo lo que sea necesario
para

edificación. En nuestra amistad con Jesús hay revelación, diga revelación, y conocimiento espiritual. Es necesario que en este aparte precisemos que la revelación de Jesús, mi amado, es personal y es gradual. Él tiene tiempo para cada uno de nosotros. Él no tiene hijos preferidos, favoritos. Él tiene tiempo para revelarnos a cada uno de nosotros. Dice, y gradualmente lo que necesitamos aprender. Esta carrera, mi amado, no es de velocidad. Los que andan en velocidad se estrellan. Esta carrera, mi amado, es de resistencia. Amén. Aleluya. Gloria al Señor. Jesús revelará todo lo que concierne a tu persona y al propósito de Dios para ti. Dios tiene un propósito con cada uno. Amén. Además, Jesús te revelará las cosas de Dios gradualmente. A veces estamos desesperados por saberlo todo. Yo hace 41 años conocí al Señor y todavía estoy aprendiendo. Todavía estoy aprendiendo. Eso fue, yo nací en el Evangelio. Porque ya algunos están sacando cuentas. Y cajo, si la pastora. El corazón alegre. ¡Qué bueno! ¡Aleluya! Así que mejor ande alegre, hermano, para que se mantenga joven, fuerte y vigoroso. ¡Aleluya! Tu desarrollo espiritual determina tus grados y niveles de revelación. Entre más usted profundice en su relación con Dios, más, aleluya, se determinarán tus grados y niveles de revelación. La comunión íntima de Jehová es con los que le buscan, con los que le temen. Y a ellos el Señor le revela sus pactos. Amén. La oración, la palabra, el ayuno, el congregarse van a enriquecer, fortalecer y ayudar a crecer tu vida espiritual. Amén. Eso es necesario. Jesús te revelará todo conforme al rema de Dios, es decir, de acuerdo a la palabra. El propósito de la revelación del Señor es que dé fruto, más fruto, mucho fruto y fruto que permanezca. No para que te envanezcas, no para que te sientas más sabio que los demás. Es para que le des la gloria a Dios, para que des más fruto, para que seas empático, para que puedas ser ejemplo, para que puedas ser modelo. Amén. Aleluya, del amor de Dios, de la fidelidad de Dios, de la gracia de Dios, de lo que Dios puede hacer con alguien que se mete profundamente en las aguas del Señor. Amén. Dice, mas la senda de los justos es como la luz de la aurora que va en aumento hasta que el día es perfecto. Proverbios 4:18. Entonces la segunda enseñanza importante de la amistad entre la vid verdadera y los pámpanos, ¿cuál es? La revelación. Tercera enseñanza, diga comisión. Dice, y os he puesto para que vayáis y llevéis fruto, y vuestro fruto permanezca. Dios nos ha dado una gran comisión. La vid, mi amado, coloca o pone al pámpano con el propósito de que dé fruto y que el fruto permanezca. Usted fue atraído por él, fue elegido por él para dar fruto.

0: ¡Felicidades a todos los que llegan a un nuevo año de vida! Que la paz de Dios, que sobrepasa todo entendimiento, guarde sus corazones y sus pensamientos en Cristo Jesús. Que sean días gloriosos los que vivan llenos de fe y salud, sabiendo que Dios es su amparo y fortaleza y su pronto auxilio en toda prueba. Que en su comunión diaria con el Altísimo siempre pidan con fe, no dudando nada, porque con fe agradan a Dios. Que siempre estén gozosos, orando sin cesar, dando gracias en todo, porque ustedes saben que esa es la voluntad de Dios para con ustedes en Cristo Jesús. Dios les bendiga abundantemente. ¡Feliz cumpleaños, hombres y mujeres comprometidos con Dios! Nos bendicen porque son sembradores de esperanza.
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3: El Señor les bendiga muy, pero muy ricamente. Esta es su red global de oración. Le damos gracias a Dios. Amén. Porque una vez más, un lunes como este, como todos los lunes, pues iniciamos este periodo de oración glorioso, maravilloso. Y deseamos pues que usted se haga partícipe. Sabemos que usted no se pierde esta señal los lunes. Y le damos gracias también por la oportunidad que usted nos brinda de poder entrar a sus hogares. Usted es sumamente importante. Es por eso que existe la red global de oración. Porque usted es uno de los participantes más importantes en este momento. Muy bien, queremos pues darle la más cordial bienvenida a todos nuestros hermanos Belki. Saluditos a la gente.
4: Bueno, saludos a todo Panamá, dándole gracias a Dios por este día que él hizo. Estaremos alegres y contentos, siempre recordándole nuestra línea telefónica, el 200-7112 y el 200-7113 para cualquier petición de oración. Aquí estamos atentos para atenderle y orar por ustedes. Bendiciones.
3: Así mismo es, pues usted sabe que para hacer sus llamadas, usted las puede realizar, pero recuerde algo. Tiene que bajar el volumen de su dispositivo y a su vez decirnos su nombre y la petición por la cual usted desea que nosotros pues oremos, ¿verdad? Bueno, también queremos mandarle un saludo a todos los que nos sintonizan en provincias centrales, 95.5 y también la 104.7 hasta Colón C3 y a toda la geografía nacional. Usted que va rumbo a su trabajo es posible. También los que están pues en el tren, en el selectivo, en el selectivo también y en los buses allí, usted que está por allí haciendo sus ventitas en la central, en Caledonia. Yo cuando tengo la oportunidad de pasar, escucho esos radios a todo volumen con la frecuencia de Osana Radio, el sistema radial Osana llega hasta las montañas.
4: Hasta Belki, lo último.

0: De la
1: la
0: tierra.
1: Gente nos llama del campo, de allá es. De los cerros, dice, aquí estamos a través del dial, digo, gloria a Dios.
0: Así es.
1: Porque la gente le bendice sintonizar esta emisora, escuchan palabras de Dios, que les mantiene la fe firme, que alimenta su espíritu y que los mantiene siempre conectados ahí con el Señor. Qué bendición es esta señal para muchas personas y también alrededor del mundo.
0: Usted
1: que está en cualquier lugar, en cualquier iglesia, sintonizándonos también, le damos la más cordial bienvenida y un abrazo fuerte de parte pues de nosotros y del Señor también, ¿no? Gloria
0: Así
1: al Señor.
0: Es.
1: Muy bien, en esta semana nosotros queremos pues abordar lo que nos corresponde esta semana como la lección semanal, de la cual pues el título es Gracia Abundante Sobre Todos, Belkis.
0: Así es.
1: Y ese pasaje está en Hechos 4.
0: 1 y 3.
1: 31 y 33. Sí. ¿Lo tienes allí? ¿Lo pudiéramos ver así, leerlo?
0: Sí, como no, dice la palabra de la siguiente manera, ¿sí? 4.
1: Hechos capítulo 4.
0: 4.
1: Verso 31 al 33.
0: Dice la palabra de esta manera, amén. Mientras extiendes tus manos para que se hagan sanidades y señales y prodigios mediante el nombre de su santo Hijo Jesús, cuando hubieren orado, el lugar en que estaban congregados tembló y todos fueron llenos del Espíritu Santo y hablaban con de nuevo la palabra.
1: Repítalo de nuevo, esa parte del...
0: El 31.
1: Cuando
0: hubieren orado, amén, el lugar en que estaban congregados tembló y todos fueron llenos del Espíritu Santo y hablaban con denuedo la palabra de Dios.
1: Así mismo es. Dice que estaban congregados y cuando hubieren orado, dice que el lugar donde estaban
0: tembló.
1: Santo. O sea que la oración, según nuestra lección de esta semana, desató abundancia de muchas cosas.
0: Así es.
1: Y de su gracia.
0: Así es.
1: El lugar donde oraban tembló y todos fueron llenos
0: del Espíritu Santo.
1: O sea, que la oración provoca o produce
0: la presencia del Espíritu Santo.
1: Exactamente. Y el Espíritu Santo se hizo real en ese lugar. Hubo una manifestación gloriosa del Espíritu Santo. Entonces, amado hermano, que usted nos sintoniza. Cuando usted ore, pídale a Dios que llene ese lugar y su vida del Espíritu Santo. Porque fíjese, la lección nos enseña que se desató abundancia de muchas cosas y de gracia.
0: Sí, y sabe lo importante aquí también, porque habla de Pablo y Bernabé, ¿verdad? Que eran hombres de testimonios. Y algo que me llamó mucho la atención, anciana, es cuando dice que ellos hablaban la palabra con denuedo. ¿Qué quiere decir denuedo? Denuedo quiere decir que es la acción. Es una acción enfrentando cualquier dificultad y que lo hagamos con esa voluntad de que siempre sabemos que en el caminar va a haber dificultades. Pero que tenemos que tomar una decisión firme, porque dice que con todo el revuelto que se había formado porque ellos predicaban la palabra, ellos no callaron, ellos hablaron con denuedo. Entonces aquí la enseñanza nos muestra que pues esto, el creyente pide confianza.
1: Así mismo es.
0: Hay que pedirle esa confianza a Dios para hablar la palabra con denuedo, sin temor.
1: Definitivo. Mire, yo le voy a decir algo, ya que abordas el tema. Y es interesante, porque estamos llegando a un momento, y eso lo podemos ver en Europa, sobre todo en Inglaterra, en España, en Francia, donde muchos hermanos nuestros están, e inclusive Estados Unidos, donde los predicadores en las calles se han volcado a hablar del Evangelio, del amor de Jesús. Y hay gente que no soporta y los enfrentan, les pegan, le hacen cualquier cantidad de cosas, ¿me explico? De ofensas y todo eso, y los enfrentan para que los hermanos que están predicando también se vean motivados a defenderse. Y definitivamente yo admiro a los hermanos porque ellos no reaccionan como los atacan.
0: Así es.
1: Entonces, cuando, y esto no dista de lo que estamos precisamente.

0: tocando, ¿no?, el tema, porque ellos también en su momento, la iglesia primitiva también enfrentó este tipo,
1: claro,
0: sí, de confrontación. Entonces, mire, produjo el deseo ardiente de hablar de la palabra de Dios.
1: Así es.
0: Produjo un deseo ardiente, y que eso sea lo que el Espíritu Santo produzca en nosotros. Mm-hmm. ¿Me explico? La Biblia dice, buscad el reino de Dios y su justicia, y lo demás vendrá
1: añadido.
0: Así mismo, produjo unidad de corazón y un alma. ¿Por qué? Porque dice que nadie decía ser nada suyo.
1: No tenían nada en
0: común. O sea, ellos compartían todo. Todo lo que tenían lo compartían. Nadie decía ser suyo algo. Había una coinonía y una unidad maravillosa. Eso es lo que produce verdaderamente el Espíritu Santo. El egoísmo no tiene parte en el corazón de un hombre que está lleno, de una mujer llena del Espíritu Santo.
1: Así es, tenían todas las cosas en común. Corrijo, ¿sí?
0: Así es,
1: ellos tenían todas las cosas en común.
0: Nadie decía ser suyo algo, ¿no? Y también dice, y con gran poder los apóstoles, y con gran poder los apóstoles daban testimonio de la resurrección del Señor Jesús. ¿Sabe, amigo, amado hermano que me escucha usted, sea que realmente pues usted nunca ha aceptado a Cristo, no hay problema, pero para todos es la palabra de Dios. Y esta es una línea abierta, una señal abierta, mi amado, que usted nos sintonizó, quizás por casualidad, qué sé yo, o sintonizó el dial y dice, voy a ver qué dice aquí. Bueno, aquí estamos, pero sí le quiero decir algo que me llamó mucho la atención cuando leía la nota pastoral. Mire, hay algo que nosotros pasamos por alto, pero esto me lo trajo el Señor esta mañana.
1: Amén,
0: sí. Y es que, fíjese, aquí lo dice claramente, que ellos, ¿verdad?, con gran poder daban testimonio de la resurrección del Señor Jesús. Yo me acuerdo una frase que me aprendí cuando uno siempre pasa situaciones en la vida. Y la voy a citar aquí. La madre Teresa de Calcuta tenía una frase muy, muy hermosa. Ella decía que nadie, nada, ni nadie deje apagar, dice, la gloriosa y poderosa resurrección de nuestro Señor Jesucristo en nuestras vidas.
1: Así es.
0: Eso marcó mi vida, para mí, marcó mi vida. Yo decía, nada ni nadie deje apagar eso.
1: Sí,
0: porque es el motivo por el cual nosotros estamos aquí. Jesús murió, pero también resucitó, para decirnos que hay esperanza. ¿Me explico? Y usted tiene esperanza.

0: marcó mi vida. Yo decía, nada ni nadie deje apagar eso.
1: Sí,
0: porque es el motivo por el cual nosotros estamos aquí. Jesús murió, pero también resucitó para decirnos que hay esperanza. ¿Me explico? Uh-huh. Y usted tiene esperanza.

0: vida, pero que siga tocando, sanándome el corazón. Cuando llega el doctor, todo está perfecto. En nombre de Jesús.
1: Amén, así como no, Julieta. Jesús. Bendiciones.
2: Sí, Dios le bendiga. Dios le bendiga. Dios le bendiga. Arreglo Global de Oración, bienvenido.
3: Bendiciones, amadas.
2: Amén.
3: Y para solicitar oración por Roberto López, por un empleo, y por Jacqueline López, por sanidad de vientre.
1: ¿Cómo? Y Jacqueline.
2: Jacqueline, sí. Dios le bendiga. Bienvenido, Arreglo Global de Oración. Sí, díganos.
4: Aló, buenas tardes, bendiciones.
2: Amén, amén.
4: Para una petición de oración para... Es que a veces me da como... No, hay noches que no puedo dormir.
1: ¿Su nombre, amada?
4: Zulma Domínguez, y para un empleo, que lo estoy necesitando.
2: Cómo no. Estaremos Gracias. Orando, amén, bendiciones. Muy bien, Dios les bendiga. Arreglo Global de Oración. Dios les bendiga. Dios...
1: Bendiciones.
2: Dios le bendiga.
1: Bendiciones.
2: Dios le bendiga.
5: Buenas tardes, hermana. Estoy llamando para pedir oración por Amir Montero.
2: ¿Qué tiene Amir?
5: Amir actualmente está... Lo acaban de operar en un tumor, de un tumor de la cabeza. Uh-huh. Estuvo hace una semana en coma, salió... Y el sábado lo tuvieron que operar de urgencias y está ahorita mismo bastante grave. No se sabe qué pueda pasar dentro de las 48 horas.
1: Okay. Amir Montero.
5: Sí. También pido oración por mi esposo. Mi esposo actualmente está recluido. No está aquí en Panamá, está fuera de Panamá. También pido
1: el nombre de su esposo. El nombre de su esposo, amada.
5: Se llama Unicocha Bascarán Ragesh. Póngale Ragesh.
1: Unicocha
2: Ragesh. Dice que le ponga Ragesh. Muy bien, Dios le bendiga. Bienvenida.
6: Amén. Mire, ya llegamos para pedir petición por un joven que le van a hacer una cirugía ahora a la 1 de la tarde.
2: ¿El nombre del joven, mi amor?
6: Jean Daniel Núñez. Por una cirugía que le van a hacer una muela.
2: Uh-huh.
6: Para que todo le salga bien, porque él está con mucho temor.
2: ¿Cómo no? El temor se va en el nombre, en el nombre de Jesús. Muy bien, Dios le bendiga.
7: Buenas tardes, bendición.
2: Amén.
1: Sí, cómo no, saludos.
7: Buenas tardes, bendición.
2: Amén, amén, bendiciones.
7: Ajá, quiero una petición.
1: Sí, dígame.
7: Sí, quiero esto... misericordia de Dios para Panamá, porque vienen cosas feas para Panamá. Viene un temblor muy fuerte para Panamá por la maldad de la gente. La gente no quiere cambiar, se ríen y se burlan los jóvenes de Dios.
2: Aleluya, amada.
7: Y yo le pido a mi Dios que tenga
2: ¿cómo
7: misericordia.
2: No.
1: Sí, como no, estaremos orando.
7: Y a toda la gente buena de Panamá, que no les pase nada.
1: Así es.
2: Dios le bendiga.
1: Gracias.
2: Muy bien, amada. Dios le bendiga. Dios le bendiga.
8: Buenas tardes, mire, yo estoy pidiendo oración porque me siento mal en el estómago. No sé
1: ¿su nombre? Qué. ¿Su nombre, primeramente?
8: Rita Batista.
2: ¿Cómo no? Estaremos orando, Rita.
8: Para la circulación también.
1: Por su salud.
2: Sí, por su salud. Muy bien. Bueno, vamos a iniciar entonces haciendo nuestras, pues... este momento especial, ¿no? Entrar
1: sí,
2: a la presencia
1: no.
2: de Dios para orar por todas las peticiones.
1: Y con gran poder los apóstoles daban testimonio de la resurrección del Señor Jesucristo y abundante gracia era sobre ellos. Así que, Padre, derrama tu gracia sobre cada petición en la cual estaremos intercediendo y orando en esta hora. Oramos por la familia Mendoza. Ellos están pidiendo salud, Señor, aleluya,
2: sí, señor,
1: para que sea tu mano, Padre poderosa, sobre
2: sí,
1: la
2: padre.
1: Familia, sobre esa unidad, porque
2: sí,
1: tú eres
2: Dios.
1: Un Dios de familia.
2: De
1: Oramos
2: Jesús.
1: Por Cristina Ojo, Padre, Señor,
2: sí,
1: también
2: padre.
1: Está pidiendo, Señor, aleluya, salud
2: Cristo,
1: y unidad en su familia, Padre. Llévate los pleitos, los conflictos
2: sí,
1: y
2: señor.
1: Que puedan estar unánimes juntos, Dios mío,
2: sí,
1: Señor.
2: Dios.
1: Por Rosalía, Padre, ya pide por ese tema de fiscalía, Dios
2: sí,
1: mío,
2: Dios.
1: De familia. familia. Padre, Señor, justicia, Señor, aleluya, sobre ese adversario. De igual forma, ella pide por su hijo Pedro Enrique, pide por un empleo, Padre, puertas abiertas, Señor, para Pedro. En el nombre de Jesús te lo rogamos, Dios. Por Lidia Abraham, pide salud, Señor, aleluya. Oh Dios.

0: de los cielos, sé tú, Dios mío, sanando, Dios, Padre, visitándola para que pueda recibir tiempo de refrigerio sobre esa salud. Oramos por Robin Aranguren, Padre. Él pide por un empleo, Señor, aleluya, Padre. Te damos gracias porque ya creemos, Señor, que tú lo has hecho. Oramos por Diomedes Vergara, pide salud. Padre, también por Heisy Rode, Padre, oh Dios de los cielos, para que seas tú, Señor, aleluya, Padre, sobre cada uno de ellos. Por Julieta, Padre, quiere darte las gracias, pero también pedirte por la salud, para que cuando se vaya a hacer esos exámenes, Dios mío, Señor, Padre, Señor, tú te glorifiques. Oramos por Roberto López, Padre. Él está pidiendo un empleo también, Dios mío, por Jacqueline López. Dios mío, toca la salud de tu sierva, de tu hija amada, Señor. Oramos por Salma Domínguez. Padre, pide salud y empleo. Dios mío, glorifica tu nombre, Señor, sobre cada petición, sobre cada uno de ellos, Padre. En tu nombre, Señor, haremos proeza. Padre, por Amir Montero, pide, Señor, salud, Señor, aleluya. Padre, él está, Señor, en coma. Padre, Señor, dice que fue intervenido, Señor, aleluya, Padre. Pero tú eres un Dios, Señor, que levanta, Señor, del polvo. Padre, Señor, aleluya, levántalo, Señor. Oramos por Ragesh, Padre. Oramos, Dios mío, por su vida, donde él se encuentre, Padre Santo, Dios mío. Mas tú, Jehová, eres escudo alrededor de él, su gloria. El que levanta la cabeza de este siervo. Oramos por Jean Daniel, Padre. Padre, Dios mío, por la salud, Dios mío, de una muela. Oh, Dios de los cielos, glorifícate. Padre, también oramos por nuestra nación, Panamá, Dios mío. Padre, gracias, porque sabemos que Panamá está en tus manos, que hay un pueblo que ora, que hay un pueblo que ayuna, que hay un pueblo que intercede por esta nación. Y creemos, Señor, en el Dios de Panamá. Oramos, Señor, aleluya, por Rita Batista. Ella pide salud también, Dios mío. Oh, Dios de los cielos, te damos gloria y te damos honra. Y con denuedo, Señor, seguiremos predicando tu palabra, Señor, sin temor, sobre la nación de Panamá, para que cada uno, Señor, de los que están oyendo, Señor, aleluya, de los que van en camino, Dios mío, Señor, puedan oír tu palabra, Señor, en el nombre de Jesús, y que lleguen a un verdadero arrepentimiento y conocimiento de tu palabra, la palabra de gracia, en el nombre de Jesús, amén.
1: Oramos, Padre Celestial, en esta hora por el anciano Salomón Espinosa, Señor, y su pronta recuperación, Señor. Toca, Señor, esos nervios ciáticos, toca esa pierna, Señor, restablece, restaura, Señor, oh Dios, su movilidad. En el nombre de Jesús, cubrimos a tu siervo con la sangre poderosa de Jesucristo. De igual manera, oramos por Sarai, Señor, para que también, oh Dios, tú envíes sanidad y medicina, Señor. En esa pierna erradica cualquier tipo, Señor, oh Dios, de infección que todavía se esté resistiendo ante los medicamentos. Tu palabra dice que tú velas por la ciencia, así Dios, es. Y tú estás allí, Señor, oh Dios. Un toque de sanidad, Dios mío, en el nombre de Jesús. Igualmente oro por Francia para que recobre, Señor, su movilidad completa. Oh Dios, oro por ese, Señor, por ese cáncer, Dios mío, y sus quimios que le están haciendo para poder restablecer su salud. Padre, pon tu mano de poder, haz un milagro en la vida de Esi, en la familia Bertrán, Señor, salud. Padre, por sus empresas, Dios mío, tu mano de poder sobre ellos, sabiduría para administrar, Señor, sabiduría, Padre, para hacer relaciones, asociaciones con otras personas. Así es, por Xiomara, por Shari, Señor. Dios mío, tú conoces a Xiomara, la habilidad que le has dado, el don.
0: Amén.
1: Así ayúdala, es, Señor. Pon clientes, Padre, para poder, Señor, ella así salir es, Señor, de la situación en que se encuentra en así esta es, hora.
0: Padre. Sí,
1: salud,
0: Señor,
1: mental, Padre, oro por todas aquellas así personas es, que están, Padre, atravesando, sí, temores, Padre, depresión, gracias, desánimo, Señor, insomnio, Señor.
0: Así es,
1: tu Padre, palabra dice que tú guardarás en completa paz aquel así cuyo es, pensamiento sí, en ti persevera porque en ti ha confiado, Señor.
0: Sí, Señor.
1: Tu palabra dice, mucha paz tienen así los que es, aman, Señor, tu ley.
0: Amén.
1: Y no hay para ellos tropiezo.
0: Así es, Padre, sí, Señor.
1: Oro por Alberto, por Antonio, Dios mío,
0: así
1: que
0: es,
1: aún
0: Señor,
1: en medio de su discapacidad, Señor,
0: así es, Señor,
1: ellos siguen confiando, Señor,
0: así
1: que
0: es,
1: tú
0: Padre,
1: eres su Dios, que no los desamparas, Señor. Señor,
0: así es,
1: oh Dios,
0: Señor,
1: bendice a cada uno de estos
0: es, Padre,
1: hombres, Dios
0: sí,
1: mío,
0: Señor,
1: en el nombre
0: en
1: de
0: el
1: Jesús.
0: En el nombre de Jesús, Señor.
1: Tú eres el Dios que a través de

0: de la oración,
1: así
0: Padre,
1: es, Señor.
0: Desata abundancia,
1: así
0: Señor,
1: es,
0: sobre cada familia, sobre
1: es,
0: cada
1: Señor.
0: Hermano, sobre cada vida,
1: sí, Señor.
0: En esta hora, Dios mío, toca,
1: así es,
0: un toque de tu Espíritu
1: es,
0: Santo,
1: Señor.
0: Tu palabra dice que
1: así
0: todos,
1: es, sí,
0: todos
1: Señor.
0: Fueron llenos del Espíritu
1: así
0: Santo,
1: es, Padre.
0: Aquellos que nos escuchan, que nos sintonizan,
1: es, Padre.
0: Que
1: sí,
0: nos
1: Señor.
0: Han llamado, Señor, reciban
1: así
0: un
1: es,
0: toque glorioso de
1: es.
0: Tu Santo Espíritu,
1: así es, Padre.
0: Haya
1: sí,
0: una
1: Señor.
0: Atmósfera de
1: Amén.
0: Gloria en cada hogar,
1: es, Padre,
0: en el nombre,
1: sí,
0: aún en el sitio de
1: así
0: trabajo,
1: es, Señor,
0: ahí en el colegio, en la universidad,
1: es,
0: en
1: oh,
0: el
1: sí, Señor,
0: transporte
1: aleluya.
0: Colectivo,
1: oh,
0: selectivo,
1: sí,
0: en el tren. Tú hagas
1: así
0: milagros,
1: es, Padre,
0: portentos,
1: sí,
0: maravillas,
1: oh,
0: Señor.
1: Sí, Señor.
0: Tu palabra dice
1: tú
0: que en los
1: Dios
0: postreros
1: poderoso.
0: Tiempos
1: sí, Señor,
0: tú derramarías
1: Amén.
0: De tu Espíritu
1: así
0: Santo,
1: es,
0: Señor.
1: Señor. Así
0: tu palabra
1: es, Padre,
0: dice
1: sí,
0: que tembló
1: Señor.
0: El lugar donde oraban,
1: así
0: Señor.
1: Es, Padre,
0: haz temblar,
1: sí, Señor, así
0: los cimientos
1: es, Padre,
0: para
1: sí,
0: bien,
1: Señor.
0: Porque este temblor fue un temblor
1: es,
0: de
1: Padre,
0: bendición
1: sí,
0: para derramar gracias,
1: así
0: Señor.
1: Es, Padre.
0: Oramos por Colombia en esta hora.
1: Así es, Señor.
0: Que se encuentra, Señor,
1: así es, Padre.
0: Oh Dios, temblando.
1: Así
0: Dios
1: es,
0: mío,
1: Padre, por Ecuador
0: un terremoto
1: sí,
0: de 7.4,
1: que
0: ya,
1: Señor, Dios, sí,
0: edificaciones
1: Señor.
0: Cayeron
1: así
0: y hay
1: es,
0: muertos, Dios mío, ten
1: misericordia
0: de Colombia,
1: sí,
0: ten misericordia
1: así
0: de Ecuador,
1: es,
0: ten misericordia de Venezuela,
1: es, Padre,
0: una vez
1: sí,
0: más,
1: Señor.
0: Dios mío, tu
1: así
0: mano
1: es, Padre,
0: de misericordia,
1: sí, Señor,
0: tu
1: aleluya,
0: mano,
1: Padre.
0: Señor, de poder,
1: así es, Señor.
0: Oh Dios del cielo, familiares,
1: es, Padre,
0: padres
1: sí,
0: que
1: Señor.
0: Han perdido otros familiares, Dios
1: así
0: mío,
1: es, Padre.
0: Da consuelo y fortaleza
1: es,
0: en esta hora, Señor. Que haya un rescate,
1: así
0: Señor,
1: es,
0: lo más
1: sí,
0: pronto
1: Señor.
0: Posible, Señor.
1: Así es,
0: que puedan
1: Señor.
0: Aprovechar las horas,
1: así
0: el tiempo,
1: es, Señor,
0: Dios
1: aleluya,
0: mío.
1: Padre.
0: Y levantamos un clamor,
1: es, Señor,
0: Padre. Y la
1: clamamos,
0: iglesia de
1: sí,
0: Colombia
1: Señor.
0: También levante
1: oh,
0: clamor, Padre.
1: Dios,
0: nosotros
1: Señor.
0: Como panameños
1: así
0: también,
1: es, Padre, sí,
0: Padre
1: sí,
0: levantamos
1: Señor.
0: Un clamor por
1: así
0: nuestra
1: es,
0: nación
1: Señor.
0: Que no escapa.
1: Creemos, sí, Señor.
0: Porque esta mañana tembló,
1: así
0: Señor,
1: es, Señor.
0: Y tú tiemblas, Padre.
1: Así
0: tú haces temblar la
1: tierra.
0: Porque tú nos estás advirtiendo.
1: Así es, Señor,
0: Padre,
1: aleluya.
0: Aquellos que no te han recibido,
1: así es, Señor.
0: Te reciban como
1: en
0: Salvador,
1: el nombre de Jesús.
0: Que escuchen el
1: así
0: mensaje
1: es, Padre,
0: de salvación, Señor,
1: el oír tu
0: porque
1: palabra.
0: Tu palabra
1: sí,
0: dice
1: Señor.
0: Que tú

0: estar con nosotros y nosotros poder pues así unirnos con ustedes en oración. Le damos gracias a Dios. Gracias, recuerde, estamos en el Festival de la Abundancia. Ya inició el Festival de la Abundancia, en donde su gracia te alcanza y todo cambia. Y usted puede llamar al call center 200-7137 y ahí le van a responder. Usted dice, yo quiero adoptar un minuto, dos minutos, tres, o lo que usted desee, lo que Dios ponga en su corazón. Así no es. Por necesidad, dice la palabra, ni tristeza, ¿no? Porque Dios ama al dador alegre. 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Bueno, el Señor me los bendiga. Tengan una excelente semana en compañía del Dios que derrama gracia sobre gracia.
1: Amén. Saludos.

El verdadero amor se reconoce cuando somos capaces de diferenciar entre el capricho y el amor. El capricho se fundamenta únicamente en las emociones egoístas, mientras que el amor es un acto de voluntad que hace grande a ambas personas. Se dice que el amor es ciego, pero no es cierto. El capricho es ciego. La persona solo ve la versión idealizada de quien está a su lado y no como es en realidad. Toma el tiempo apropiado para conocer a la persona, sus gustos, su familia, su visión de vida y el ambiente donde se desarrolla. Cultivemos un amor verdadero, el que toma tiempo para conocerse, que no tiene prisa, sino que disfruta cada momento compartido porque sabe que puede ser una relación para toda la vida. Este es el amor en el que vale la pena invertir. Le habla Sixto Porras de Enfoque a la Familia.

0: Bienvenidos a Milagros Hoy, soy Gordon Robertson.
1: Hola amigos, soy Ashley Key. Primero vino la gran pregunta, ¿alguien ha visto a Nora? Luego vino el grito, la encontraron flotando en la piscina. Y sus padres nunca olvidarán el terror que sintieron al ver a su hija sin vida.
0: Nora también recuerda ese día. Ella dice que fue el día en que Jesús la salvó.
2: La fiesta en la piscina de su casa había sido una celebración divertida del Día del Padre para ese grupo de familias. Mientras se despedían, Kathy Trotman notó que su hija Nora, de 2 años, había desaparecido.
3: Miré alrededor y escuché una voz que me dijo, ¿dónde está Nora? Observé por todos lados, pero no la veía y me di cuenta de que algo andaba mal.
2: El pánico llenó la mente de Kathy mientras miró a su esposo.
4: La busqué afuera, la llamé por su nombre, no contestaba. Fue cuando Kathy dijo, revisa la piscina.
3: Y entonces escuché a mi esposo soltar un grito.
4: La vi flotando al borde de la piscina. No respiraba, no tenía señales de vida. Sus ojos estaban volteados hacia atrás. Fue difícil verla así.
3: Recuerdo su rostro y ella ya no estaba con vida. Entonces caí de rodillas y dije, Nora, regresa a tu cuerpo ahora, en el nombre de Jesús. Y solo dije, Jesús, ayuda.
4: Gritaba, solo decía, por

0: favor, tráela de vuelta. Por favor, regrésala.
1: Katy llamó al 911 mientras dos enfermeras en la fiesta comenzaron a darle RCP. Una de ellas era Alicia Mosley.
2: Ella ya no estaba, pero sabía que si hacíamos que la sangre circulara, tendría una oportunidad. Todos lloraban, los niños lloraban. Olivia dijo, ¿mi hermanita va a morir?
1: Momentos después, llegaron los paramédicos al lugar.
3: Determinamos que no tenía pulso y que no estaba respirando.
1: Después de trabajar varios minutos,
4: vimos un latido en el monitor. Supimos que había actividad eléctrica.
0: Vieron algo, un pulso débil, muy débil. Supe que estaba viva. Había esperanza.
1: Para entonces, Nora había estado sin latidos al menos por 12 minutos. Mientras se debatía entre la vida y la muerte, la ambulancia iba al centro médico BCU en Richmond, Virginia.
5: Creo que estaba en estado de shock traumático. Sabía que cualquier cosa podía pasar, no tenía idea. Recuerdo que llamé a personas, envié mensajes de texto, hice un llamado por Facebook pidiendo oración.
0: Estaba esperando escuchar lo peor. Pensé que habíamos perdido a nuestra hija.
1: Cuando llegaron a la sala de emergencias, les dijeron que Nora seguía viva, con pronóstico reservado. Los médicos la pusieron en coma inducido para calmar a la pequeña y prevenir que su cerebro se inflamara. Dijeron que las siguientes 48 horas serían críticas.
5: Dijeron que estaba en una condición tan crítica que cualquier cosa podía ocurrir en ese punto.
1: Para atravesar esas 48 horas, la pareja se apoyó mutuamente y de las oraciones que venían de todo el mundo.
5: Dios preparó a personas para que oraran con nosotros y estuvieran ahí. Dios me dio una visión. Vi las oraciones subiendo desde la tierra de todas partes del mundo y entrando al trono de Dios. Y Él soplaba vida sobre esas oraciones.
1: Nora sobrevivió, pero los médicos estaban muy preocupados de que los 12 minutos que estuvo sin latido y sin oxígeno le causaran daño cerebral irreversible. Mientras tanto, los doctores lograron quitarle el respirador y sacarla del coma.
5: Aún no respiraba como debía. No se podía sentar, no podía sostener la cabeza, no tenía equilibrio y no podía agarrar las cosas. El neurólogo entró con todo su equipo y dijo, tiene daño cerebral, por eso le están pasando estas cosas.
0: Dijo que no iba a poder caminar y que no iba a poder hablar.
5: Fue de las cosas más difíciles que he tenido que escuchar en toda mi vida.
0: Trataba de ser fuerte, decía, está en tus manos ahora, Jesús.
1: Debido a las restricciones por el COVID-19, Katy y Ron se turnaban para estar al lado de Nora. Acababan de recibir la noticia cuando era el turno de Ron de quedarse mientras Katy iba a casa.
5: Me sentía destrozada y derrotada. Extrañaba mucho a Nora. Me acosté en su cama y lloré y lloré. Y de repente algo se levantó en mí. Puse una canción de adoración, alabé a Jesús, pero le ordené a Nora que saliera de su tumba.
1: Los médicos decidieron monitorear a Nora esa noche por si presentaba convulsiones.
0: El neurólogo entró y dijo que no hubo convulsiones. Al día siguiente, recuerdo que despertó, abrió los ojos y dijo mami.
1: Más tarde esa mañana, cuando Katy regresó a la habitación de Nora,
5: estaba de pie en la cuna del hospital, sujetándose y tratando de trepar fuera de la cuna, y se reía. Su sonrisa fue grande cuando me vio. Estaba muy sorprendida. Dije, ¿ha hecho esto toda la mañana?
1: Con una sonrisa pícara, Ron dijo que sí. Había decidido que sería mejor que Katy lo viera por sí misma.
5: Estaba gateando, enredándose con los tubos, y esa tarde empezó a correr por la habitación. Yo estaba feliz y muy agradecida.
0: Pudimos cargarla. Estaba haciendo sonreír a todas las enfermeras. Estaba muy feliz y decía, esa es mi niña. Fue una bendición hecha realidad, una bendición hecha realidad.
1: 17 días después de ahogarse en una piscina del patio trasero, Nora fue dada de alta del hospital. De hecho, estaba tan bien que ni siquiera necesitó la terapia física que le habían prescrito. Al poco tiempo, empezó a hablar y no ha dejado de hablar desde entonces. Completamente recuperada, no duda en contarle a todos lo que sucedió ese día.
6: Me hundí en la piscina y Jesús me salvó.
5: La gente me busca pidiendo, necesito que ores por mí. Lo que pasa es que no me necesitan a mí, ustedes tienen la autoridad. Todos debemos unirnos a orar contigo, pero todos tienen autoridad. No necesitas rogarle a Dios, usa la autoridad que Cristo te ha dado.
0: Mira a mi hija. Eso es Dios. Eso es un milagro.
5: Jesús hace milagros todos los días. El poder de resurrección de Jesucristo yo lo he visto.
1: Wow, me encanta lo que dijo esa madre. Los dos estábamos diciendo sí y amén. Ella dijo que la gente le pregunta, ¿puedes orar por mí? Y responde, no me necesitas a mí. Tú tienes la autoridad para declarar y proclamar sanidad en tu cuerpo o por otros. Sí,
7: aprendí eso de T.L. Osborne. La gente le decía, ¿puedes orar por mí? Quiero tu manto. ¿Puedes orar por mí para que reciba unción? Quiero la unción de sanidad que tú tienes. Y los miraba y decía, ¿por qué vienes a mí cuando puedes ir directamente a Jesús?
1: Sí.
7: Y es esa mentalidad de que necesito un mediador, o necesito un sustituto, o necesito a alguien que tenga más fe que yo. No, tienes la misma capacidad de entrar al trono de Dios. Tú eres hijo de Dios. Tú eres creado de forma única. Tú eres llamado específicamente para las circunstancias en las que estás. Y cuando tienes esa conciencia, puedes tener el conocimiento de que Él te ha llamado para un tiempo así y está buscando que tú ores, que tú intercedas, que reclames la bendición. Y cuando lo haces, entonces los milagros ocurren.
1: Exactamente. ¿De dónde crees que viene? ¿Crees que viene de la duda y la incredulidad? Como que no estamos creyendo. No es que no creamos en Jesús, sino que no creemos que ese mismo poder de resurrección está dentro de nosotros.
7: Eso viene de nuestra separación de Dios.
1: Okay.
7: Tenemos esa sensación de que de alguna manera somos huérfanos, o estamos abandonados, o no tengo la misma relación con Dios que tú.
1: Mm.
7: Y que tú eres obviamente muy santa. Y perfecta. Y cuando alguien te dice eso, dices, un momento, me conoces.
1: Exactamente.
7: El mensaje es que tú también puedes recibirlo, también puedes tenerlo. La misma unción que ves en Ashley, el mismo don que ves en otros, tú puedes recibirlo. Dios no hace acepción de personas.
1: Sí.
7: Lo que ha hecho por otros, lo que ha hecho a través de otros, definitivamente quiere hacerlo a través de ti.
1: Sí.
7: Bueno, tenemos una revista digital, se llama Milagros. Tiene historias de personas que han visto a Dios responder a sus oraciones. 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Sabemos que estas historias serán de inspiración. Queremos animarte. Y lo que Dios hizo por otros, lo hará por ti.
1: Sí. Muy bien, amigos. Y a continuación, en un momento está jugando baloncesto y al siguiente está clínicamente muerto. Este hombre sufrió un infarto masivo en el gimnasio. Vean cómo sobrevivió lo que los médicos consideran definitivamente un milagro. Además, un accidente automovilístico deja a un pastor en estado crítico. Mira cómo experimenta una recuperación milagrosa cuando regresemos.
8: Nunca hubo un juego de pelota, un te amo, un te quiero, un abrazo. Le perdí valor a la vida. Lo único que pensaba era, si vivo, ¿qué hago? Y si me muero, ¿dónde voy? Viene mi hermano de vuelta. Me volvió a presentar a Cristo. Yo me paré delante de la presencia de Dios y dije, Señor, cambia mi vida. Perdonar a mi papá me tomó mucho tiempo. Y ese día, mi padre ese día recibió a Cristo.
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10: Todos pasamos por dificultades y pruebas. En algún momento andaremos a oscuras. El martillo de la vida amenaza con quebrantarnos. Pero cada golpe destinado para acabarnos, Dios dirige para transformarnos. Cuando el fuego de la prueba parece consumirnos, la paciencia forja en nosotros el acero templado de la virtud. y en nuestro interior escuchamos la promesa de que la vela humeante de nuestras almas no será apagada,

0: La noche acabará y el alba traerá la recompensa de una fe que soportó y venció la prueba.
1: Raúl acababa de predicar un domingo por la tarde cuando subió a su familia a la minivan. Estaba conduciendo por un tramo de carretera que él llamaba la autopista más segura. Y antes de tener siquiera la oportunidad de reaccionar, escuchó a su esposa gritar y vio a un gran Audi negro que se lanzaba directo contra su auto.
2: Solo pudo girar el volante. Se escuchó un chirrido y todo terminó.
3: Un auto perdió el control, cruzó la isla central y se estrelló contra una minivan que llevaba a una familia de 5 personas.
4: En la minivan iban el pastor Raúl de la Mata, su esposa Elizabeth y sus 3 hijos.
2: Estaba perturbada por lo que veía y lo primero que hice fue clamar al Señor por su ayuda.
4: Elizabeth y los hijos menores tuvieron heridas leves, mientras que su hija adolescente sufrió algunas fracturas, pero se recuperaría. Raúl, por otro lado, fue trasladado en helicóptero al hospital Loyola en estado crítico.
2: Dijeron, lo siento, su esposo está entre la vida y la muerte. Me sentí impotente.
4: Raúl sufrió múltiples fracturas en el brazo, el fémur y la pelvis. Pero la principal preocupación de los médicos era mantenerlo con vida. Su presión arterial estaba en niveles críticos, señal de que había hemorragia interna. El doctor Michael Stover fue su cirujano ortopédico principal.
5: Cuando tienes lesiones en la pelvis, especialmente en un accidente automovilístico, suele ser indicio de otros órganos dañados.
4: Después de horas buscando, los médicos encontraron una lesión vascular en la pelvis. Detuvieron la hemorragia y esperaron a que se estabilizara. Mientras tanto, Elizabeth pidió a su iglesia que oraran.
2: Estaban orando por vida, que no muriera, que viviera, que pudiera caminar, que pudiera seguir predicando.
4: Pasaron horas antes de que Elizabeth pudiera ver a su esposo, que perdía y ganaba la conciencia.
2: Cuando vi a mi esposo, me sentí devastada. No podía reconocerlo. Contuve mis lágrimas y quise ser una esposa fuerte. Y le dije, amor, estamos bien. Te amamos. Estamos orando por ti y vas a salir de esto. Eres fuerte. Eres un vencedor.
4: La oración continuó durante la noche. Y por la mañana, Raúl se había estabilizado. Los médicos comenzaron a operar las fracturas y buscar señales de daño interno. Elizabeth recuerda cuando recibió la noticia.
2: Ningún órgano interno estaba perforado. Cuando el médico me dijo eso, solamente son huesos rotos. Podemos arreglar huesos rotos. Eso para mí fue esperanzador. Y dije, gracias, Señor, por escuchar nuestras oraciones.
4: Pero Raúl todavía enfrentaba una recuperación larga y difícil. En el transcurso de 7 días se sometió a numerosas cirugías reconstructivas. Después, despertó y estuvo lúcido por primera vez desde el accidente.
6: El doctor Stover entró. Solo recuerdo que dijo, estuviste en un grave accidente automovilístico y no vas a poder caminar, al menos en 2 años. Sentí como si todos mis sueños los hubiera metido en un petardo y explotaran. Entonces le dije, ¿qué voy a hacer con mi vida? No podré levantarme, no jugaré con mis hijos, no jugaré tenis con mi hijo. Me sentía sin esperanza. Sentía que o el Señor hacía algo o hasta allí llegaba mi historia.
4: Raúl, su familia y otros oraban mientras él comenzaba una rigurosa terapia física.
2: Fue un proceso muy duro verlo pasar por eso, pero él fue muy fuerte y decidió mejorar.
4: Raúl progresó más rápido de lo que cualquiera esperaba. Luego, después de solo 11 meses de terapia, volvió a ponerse de pie.
6: De la andadera a las muletas. De las muletas al bastón. Luego del bastón a sostenerme de alguien. Y finalmente pude caminar. No en 2 años, como habían dicho los médicos.
4: Hoy, Raúl camina sin ningún problema. Y cuando él y Elizabeth no están pastoreando su iglesia en Illinois, están viajando por el mundo, compartiendo su historia.
6: No importa cuán oscura parezca la situación,

0: el amor y la luz de Jesús te sacarán adelante.
1: Clama a Dios nuestro Salvador y nos ayudará. Él te ayudará y se encontrará contigo en medio de tu situación.
2: Sí, absolutamente lo hará. Y al ver ese asombroso testimonio de Raúl, me encantó el momento en que su esposa comenzó a declarar vida sobre él. Aunque él no estaba consciente y los médicos decían, está entre la vida y la muerte, está en estado crítico, tal vez nunca vuelva a caminar, podría tomarle 2 años caminar, ella eligió declarar vida sobre su esposo. Y creo que eso es lo que Dios nos está animando a hacer hoy. Cualquiera que sea la situación que te ha estado agobiando, ya sea un ser querido, diagnosticado con algo, o tal vez tú mismo, declara vida sobre ti, declara vida sobre tu cuerpo, sobre tu mente, declara vida sobre tus amigos, tus familiares, que atraviesan tiempos difíciles caminando por desiertos y soledades. Me vino a la mente este versículo, Proverbios 18:21. En la lengua hay poder de vida y muerte. Está la segunda parte que muchos no citan, pero creo que hay que escuchar. Quienes la aman comerán de su fruto. ¿Qué estás produciendo con el poder de tus palabras? ¿Estás trayendo vida o estás trayendo muerte? Tú quieres vida. Dios tiene vida para ti. Sus promesas son sí y amén. Él es vida, Él es luz, Él es el camino. Así que comienza a declarar vida, declara el nombre de Jesús sobre tu cuerpo, sobre tu mente, sobre tus emociones, sobre tus seres queridos. Y comerás de su fruto, experimentarás vida. La vida es para ti, es una promesa. Encontramos vida en Cristo, solo en Cristo. Así es, amigos, como recordatorio para mí y para ti, declara vida sobre tu situación. Y si necesitas ayuda de alguna manera, por favor escríbenos. Tenemos guerreros de oración increíbles que quieren ayudarte, que quieren orar contigo, que quieren declarar vida sobre ti y sobre tu situación. Solo tienes que escribirnos por WhatsApp la palabra milagros al 1-800-265-0509. Gordon.
3: Lo llaman fabricante de viudas. 9 de cada 10 personas que sufren este tipo de infarto, llamado fulminante, no llegan vivas al hospital. Cuando Jeff colapsó jugando al baloncesto, las probabilidades estaban en su contra, y cuando una enfermera lo vio en el lugar, pensó que ya estaba muerto.
4: Cuando llegaron me preguntaron, ¿aquí hay personal médico? Dije, soy enfermera. Su rostro estaba morado. Y pensé, ay, Dios mío, está muerto.
5: El 7 de julio del 2021, Jeff Ratanacol se despertó y fue al gimnasio. Para Jeff, las mañanas de los miércoles eran de baloncesto con amigos. Sin embargo, la rutina habitual dio un giro. Después de jugar un partido, Jeff cayó al suelo inconsciente. Sus amigos pidieron ayuda. Hilary Deskins, una enfermera retirada, estaba haciendo ejercicio cerca cuando escuchó el llamado.
4: No tenía pulso, no respiraba y supe que estaba clínicamente muerto. Empecé a hacer compresiones torácicas, pero era tan grande y corpulento que no podía comprimir su pecho, no podía presionar con la fuerza con la que sabía que debía hacerlo.
5: Uno de los amigos de Jeff ayudó a Hillary, mientras otro llamaba al 911.
4: Le mostré dónde debía colocar las manos, cómo entrelazar los dedos y usar el talón de la mano. Presiona tan fuerte como puedas. Recuerdo decirle, intenta romperle una costilla. Y dijo, ¿romperle una costilla? Dije, sí, de todos modos, está muerto.
5: Las compresiones no estaban funcionando. Alguien le trajo un desfibrilador a Hillary.
4: Presioné el botón. Y él comenzó a hacer sonidos de respiración agónica. De repente estaba respirando.
5: Hillary pidió a todos que oraran, mientras Jeff permanecía inconsciente.
4: Y entonces oré, oh Dios, por favor, ni siquiera sé qué estoy pidiendo, pero por favor, Dios, por favor.
5: Los amigos de Jeff siguieron orando, mientras los paramédicos llegaban al lugar. Lo llevaron en ambulancia al Hospital Baptist en Louisville, donde el cardiólogo Greg Merriweather confirmó que Jeff había sufrido un infarto fulminante. Los estudios muestran que 9 de cada 10 casos, este tipo de infartos son fatales fuera del entorno hospitalario.
6: Cuando se habla de infarto fulminante, se refiere

0: a una obstrucción de la arteria descendente anterior izquierda, de ahí. Esa es la parte frontal de la arteria. Y como esa arteria alimenta gran parte del músculo cardíaco, es algo muy serio de considerar. El tiempo es función cerebral. Y si no se recibe RCP de alta calidad rápidamente después de un paro cardíaco, o si no se resucita rápidamente después del paro, con cada minuto que pasa, las probabilidades de sobrevivir y de sobrevivir con funciones cerebrales intactas disminuyen enormemente.
1: La esposa de Jeff, Vicky, fue notificada rápidamente. Su pastor, Stephen Fraser, recuerda esa mañana.
2: Vicky estaba muy alterada, casi histérica. Tan pronto escuché su voz, mi esposa la tenía en altavoz, sentí que la fe se levantaba dentro de mí. Y le dije, Jeff no se irá a ningún lado.
1: El pastor Stephen manejó al hospital orando todo el camino. No con miedo, sino con esperanza.
2: Declaraba cosas así, declarando las promesas de Dios. Estaba orando en el Espíritu, cantando en el Espíritu gozoso. Le iba dando gracias a Dios, lo iba alabando todo el camino al hospital.
1: Cuando el pastor Stephen llegó, sus oraciones habían sido respondidas. Jeff estaba consciente y alerta.
2: Como si nada le hubiera pasado, estaba sentado en la cama, completamente normal, y yo lo vi con la alegría de siempre bromeando sobre si él había anotado el último tiro en el partido de baloncesto y si habían ganado.
3: Mi primer pensamiento fue que vi a mi esposa, vi a mi pastor, vi a la enfermera, al doctor entrar, y recuerdo pensar rápidamente, ¡ay Dios, esto no es bueno! Pero no reaccioné como, vaya, tuve un paro cardíaco. Pensé en ese momento, me siento bastante bien para haber tenido un ataque al corazón.
0: Si hubiera pasado, casi en cualquier otro lugar no habría sobrevivido. Su esperanza de quedar vivo y con plena capacidad cerebral y facultades mentales sería muy, muy baja. Eso fue un milagro. Definitivamente fue un milagro.
4: Sin ninguna duda. No debería estar aquí. Él estaba... estaba muerto. No tuvo nada que ver con todo lo que hicimos. Dios quiso traerlo de vuelta. Fue 100%. Dios, 100%.
2: Sí, totalmente. Fue un milagro.
1: Jeff se recuperó por completo y hasta ha vuelto a jugar baloncesto los miércoles en la iglesia. Él y Vicky están agradecidos por el tiempo que se les ha dado y le atribuyen toda la gloria a Dios por salvar su vida.
3: El tiempo que he pasado reflexionando sobre eso me ha acercado más a Dios. Cuando la gente se reúne en el nombre de Jesús, está ahí. Y ver el poder de esa oración, de personas uniéndose e intercediendo delante de Jesús y Dios y diciendo, por favor, cuida a nuestro hermano, significa muchísimo para mí. Pero desde ese día, después de que Él hizo ese milagro por mí, sigo adelante en la vida. A veces, cuando vienen pruebas y tribulaciones, le digo en broma, no puedo esperar a ver cómo vas a resolver esta, Señor. Y sí, Él siempre estará ahí para mí.
5: Y Él siempre estará ahí para ti. Entiende esto, Él vive para poder interceder por ti. ¿No es maravilloso saber que Jesús está orando por ti? Tal vez estés en el suelo, sufriendo algo que debería ser mortal. Pero Jesús está orando por ti. Él está intercediendo en tu favor. Está diciendo, no, tengo más para ti. Tengo vida y la tengo en abundancia y es para ti. Pensemos en ese concepto. Tengamos esa misma mentalidad. Confesemos eso sobre nosotros ahora mismo. Que Él vino para que tengamos vida y la tengamos en abundancia. Él quiere que nos apoyemos en eso. Así que vamos a orar. Confesemos eso en voz alta. Y dejemos que Jesús haga lo que ya prometió, que por sus heridas somos sanados, fuimos sanados, creámoslo. Señor Dios Todopoderoso, venimos a ti, venimos creyendo en el que enviaste, creyendo en Jesús, creyendo en su sacrificio, creyendo en su preciosa sangre, que es suficiente para nosotros. Cubre todos nuestros pecados, toda nuestra iniquidad y sana toda nuestra enfermedad. Jesús vino para que tengamos vida y la tengamos en abundancia. Declaramos eso sobre nuestros cuerpos.

0: vive y no mueras. Jesús quiere que tenga vida y la tenga en abundancia. Lo recibo ahora en su nombre. Ashley, Dios te está dando algo.
1: Si alguien que nos ve tienes una lesión en la pierna izquierda, tu espinilla específicamente, la espinilla y la rótula son las dos cosas que escuché y no sé si estás enyesado por esto. Obviamente no puedes caminar o tu movilidad está muy limitada. También es muy doloroso. Tal vez fue por un accidente. Creo que Dios te está tocando ahora. Él va a comenzar a sanar muy rápido tu pierna izquierda específicamente. Podrás caminar y creo que Dios te está dando paz ahora mismo. Todo va a estar bien. Él te ve y te ama.
0: Quiero declarar que hoy es día de piernas. Si alguien tiene atrofia muscular en los muslos, en ambos, más en el muslo derecho, Dios está sanando tus piernas. Te va a dar la capacidad de caminar ahora. En el nombre de Jesús, si has sido sanado, si necesitas oración, escríbenos al 1-800-265-0509. La oración de fe salvará al enfermo y el Señor lo levantará.
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0: ¿Qué tal, amigos de todo el país? Sean bienvenidos a este su programa En Detalle, directamente desde la Fonda Típica de Panamá, la única y la original, que nos presta estas hermosas instalaciones, como siempre, para hacer nuestras entrevistas y tener invitados especiales, como es el que tengo el día de hoy. Me acompaña Alexander Atencio, él es experto en redes y especialista en inteligencia artificial. Y el día de hoy que vamos a hablar de un tema muy esencial, sobre todo porque sabemos que la tecnología y las redes sociales y además ahora agregado la inteligencia artificial está compitiendo a nivel laboral con muchos profesionales. El tema que vamos a compartir el día de hoy es la inteligencia artificial. ¿Nos dejará sin empleo o nos dejará sin trabajo? Es la pregunta recurrente. Por eso hemos invitado a un experto. Alex, gracias por aceptar este espacio.
1: Muy bien. Buenos días, buenas tardes, buenas noches. No sé a qué hora están viendo el programa, pero siempre un gusto estar acompañando ahora en tu podcast. Y bueno, hablar del tema del momento, y yo creo que el tema que se va a quedar buen rato, que es la IA o la inteligencia artificial.
0: Así es. Conocida, ¿no? Así es. Ya la inteligencia artificial llegó para quedarse. Lo estamos viendo en múltiples plataformas que se están creando y pareciera que se desarrollan como por arte de magia, rápidamente están creciendo. ¿Cuán importante es los profesionales y los que nos están viendo a esta hora apoderarse de esas herramientas y no verla como un enemigo distante, complicado, difícil de acceder?
1: Claro, hace dos o tres años empezó esa polémica de que si es enemigo, que si no, que si es un aliado. Uh-huh. Creo que la, digamos, el pilar es poderlo ver como un asistente para poder tener soluciones dinámicas,
0: sí,
1: con algo

0: primo de inteligencia, ¿no? Sí, que ya están desarrollados y que algunas, digamos, algunos resultados que nos costaba antes, ahora con estas aplicaciones, ahora lo podemos tener de una manera rápida, de una manera micro más acelerada, digamos, con procesos reducidos que nos están dando resultados diferentes que no eran los mismos que teníamos antes.
1: La ves como si fuera una herramienta de utilidad.
0: Simplemente yo lo veo como una herramienta. No me gusta darle el poder a la IA, simplemente lo veo como una solución que nos permite, ya sea a nivel de emprendimiento, ya a nivel de un negocio, reducir procesos, también predecir situaciones que ya se han dado, simular situaciones y poder aplicarlo a nuevos problemas.
1: Pero por supuesto.
0: Como hay nuevos problemas, también los, que es otra pregunta que me estabas diciendo fuera de cámara, los profesionales tienen que prepararse para poder liderar sobre estas aplicaciones en estos nuevos problemas que van a nacer.
1: ¿Estamos en contratiempo de la preparación o podemos ir perfeccionando nuestras habilidades o, podemos decirlo, multiplicar las habilidades ya aprendidas por medio de la plataforma de inteligencia artificial? ¿Qué crees que estamos? ¿En qué momento nos encontramos?
0: Está cambiando muy, muy rápidamente todo el tema de IA versus el año pasado. El año pasado veíamos algunas aplicaciones que empezaban a tener, bueno, dos años anteriores le escuchamos el ChatGPT, veíamos el tema de generación de imágenes, veíamos el tema de generación de sonido, que fue muy, muy conocido, claro, generación de video, que ahora tiene mejor calidad, y ahora lo que estamos viendo es los agentes múltiples,
1: asistente
0: conversando muchas veces entre ellos, teniendo un poco más de comunicación, aprendiendo más rápido al conocer al usuario. Entonces, digamos que hay un aceleramiento nuevo, distinto de lo que había comparado hace dos años, y nuevas aplicaciones que están en el mercado, y lo que obliga a los profesionales es a tener esa noción, en algunos casos, de, digamos, algunas aplicaciones, y si ya es una perfeccionarse en un área específica, capacitarse en esa área específica con estas aplicaciones que están desarrolladas para cualquier área, puede ser turismo, arquitectura. Hay muchas áreas donde se está usando inteligencia artificial.
1: Hablemos de casos reales. Sí, por supuesto.
0: Temas reales también.
1: Sí, también. Hablemos de casos reales, por ejemplo, y lo vamos a ponerlo un poco más práctico para que la gente pueda entender por qué este tema es súper importante y lo queremos hablar en detalle en el programa del día de hoy, para que usted vaya despertando también el interés de que no solamente podemos quedarnos con lo que vemos, cómo evoluciona, sino también cómo accionamos nosotros como profesionales para el futuro. Por ejemplo, hace algunos dos años atrás, el hacer una imagen para redes sociales se requería un diseñador gráfico. El diseñador gráfico necesitaba un tiempo prolongado para poder elaborar con los elementos esa imagen. Ahora tú le dices a ChatGPT, que es una de las tantas inteligencias artificiales, hazme un diseño de cualquier actividad, que probablemente es la que más comúnmente la gente está usando, y en menos de un minuto tienes la imagen que hace dos años atrás demoraba hasta tal vez una semana en hacer ese diseño. Es preocupante, por ejemplo.
0: Prácticamente es una agencia inmediata de lo que antes te costaba tiempo, dinero, creatividad, y lo estás haciendo tú
1: más
0: mismo,
1: rápido,
0: desde una dirección que tú colocas en el prompt con, como dice, las imágenes, el color, el estilo, el tono y las emociones.
1: Le das la idea completa y él te la elabora. Pero vamos a la realidad. Esa realidad de hacer inmediata la imagen le resta al profesional de diseño gráfico, clientes, recursos que antes probablemente lo estaba percibiendo, ahora no.
0: Claro.
1: Ahora dice un emprendedor, dice, no, yo me encargo de mi diseño gráfico, no necesito un diseñador gráfico. Ahí hay un problema.
0: Sí, la realidad es que sí está restando en profesiones de las tradicionales. Y lo que está obligando a que estos profesionales
1: se reinventen,
0: se pongan al día, es la palabra, y apliquen a nuevas oportunidades de trabajo o nuevas demandas, yo le llamaría, porque te van a pedir, bueno, tienes que hacer diseño gráfico con IA, video con IA, audio con IA, Sí.

0: multiedición con todo lo que sea ahí. Entonces, el profesional no puede quedarse detenido a ver qué pasa, sino tiene que estar de una manera muy, muy equilibradamente, conscientemente actualizándose, viendo la demanda de sus clientes y viendo que el mercado está cambiando a una nueva oferta que incluye profesionales que dominan la
1: inteligencia artificial, sí. Pero es evidente que eso lo que está trayendo consigo es un desplazamiento laboral. O sea, a futuro probablemente ahorita no lo vemos.
0: Está pasando en el cine en Estados Unidos.
1: Sí, está desplazando muchas plazas de empleo.
0: Ya los mismos actores están hablando en entrevistas,
1: en debates
0: diciendo,
1: y todo.
0: Oye, esto, la IA me está quitando lo que yo hacía.
1: El espacio, claro.
0: O vimos una película, o escuchamos una película, si me puedo decir el nombre, creo que de Val Kilmer, que se hizo completamente en IA y ya falleció. Entonces, esa es la realidad, no estamos viendo, digamos, algo surrealista, sino que es algo que ya lo estamos viendo. Inclusive para el tema de las estafas también se utiliza mucho la usurpación de identidad,
1: claro,
0: tal cual con tu audio, tal cual con tu imagen, tal cual con tu video, y te pueden llamar y decir, hey, eres tal persona, y se creen que eres Ezequiel o cualquier otro, y caes porque confías en la imagen, el video y el audio que te está llegando.
1: Sí, otro ejemplo real es que estuve leyendo que menos de los 5 años van a desaparecer los famosos o denominados influencers. Incluso nosotros los presentadores, probablemente ya en China se está utilizando presentadores con inteligencia artificial.
0: Pero no estamos hablando del futuro.
1: Sí, ya es inmediato.
0: De un año.
1: Es inmediato. Entonces ya hay gente que está creando avatars que probablemente mucho del rostro que se ve o la persona no existe, pero virtualmente sí. Y está generando contenido, y está generando recursos, está generando oportunidades. O sea, viendo el contraste, probablemente en algunos sectores se va a perder los recursos o las habilidades del profesional, pero en otros hay oportunidades. O sea, hay un contraste totalmente distinto desde la otra cara de la moneda, que también abre oportunidades de crecimiento y de obtener recursos de una manera un poco más rápida, claro, que lo que veíamos antes.
0: Por ejemplo, hay algunas cosas de las cuales yo he utilizado la IA es para hacer infografías. O sea, que por ejemplo, él te puede rescatar mucha información segmentada de nosotros trabajamos en medio de comunicación también, de algún artículo, pero te saca toda la información, te la microsegmenta, te la organiza y te la pone en una infografía y te ayuda mucho a los trabajos a nivel de comunicación. Para el tema de redes sociales, que es una de mis áreas más fuertes, te ayuda mucho a elegir las palabras claves que puedes utilizar para posicionamiento de una página web, un posicionamiento de un contenido o inclusive el desarrollo de un copy para redes sociales. Por ejemplo, en temas de contabilidad, yo lo usé este año, ordené mis temas de declaración y él me asistió, o sea, no me lo hizo todo, me asistió porque yo lideré sobre lo que estaba pidiendo, sobre la información que le daba, y él me la ordenó para que fuera más rápido, más dinámico, el resultado de la información que ya yo iba a usar para la declaración. Entonces hay muchas, bueno, y una sencilla que vi de alguien que me enseñó, porque todos estamos aprendiendo. Aquí yo digo que no hay un experto,
1: no hay expertos
0: de IA, porque
1: por
0: yo
1: ahora
0: puedo aprender de un niño, yo puedo aprender de...
1: Es que va muy rápido,
0: Exacto, inclusive los niños van a tener mucho acceso a la IA por el tema de la juguetería que viene con la IA integrada dentro de los robots estos que ya hay en la juguetería. Entonces, la IA no está como alejada del tema de la niñez, sino que más bien una película muy conocida que integra, habla de la IA dentro de la película. Sí. Tiene que ver con, no voy a hacer la publicidad, pero bueno, habla de la IA. Entonces, es el tema, ¿no?
1: Claro, el tema del momento.
0: Y la otra es el uso prudente, de así mismo como hablamos de temas positivos de la tecnología, y si te das cuenta, no repito mucho la palabra IA porque no me gusta darle el tono, simplemente es una tecnología.
1: Sí, es tecnología.
0: Y es el tema de tener cuidado con cuando tú quieres abrirte con esta tecnología, volviéndole un psicólogo, un coach, que entre en una línea muy delgada y una línea peligrosa.
1: Eso lo vamos a tratar ahorita.
0: Exacto, pero dejamos así el spoiler.
1: Para que la gente lo vaya pensando. Pero me gustaría que me dieras, por lo menos, algunas ideas para aquellos profesionales que tal vez nos estén viendo y dicen, ¿sabes qué? No sé qué hacer porque realmente siento que la IA me está desplazando. O sea, ¿qué oportunidades hay para ese profesional que siente que la IA lo está desplazando? Porque es evidente, audio, imágenes y video es lo que más se está utilizando.

0: y hay un campo enorme de trabajadores que utilizan este tipo de herramientas, audio, video e imagen. Entonces, ¿cómo el profesional se puede preparar para no ser desplazado y quedar fuera de los segmentos de la IA que van creciendo y que se van diversificando? Están saliendo nuevas profesiones ahora.
1: Claro.
0: Están saliendo nuevos emprendedores, están saliendo nuevos empresarios. Es más, estuve leyendo una publicación hace poco que en esta nueva generación vamos a ver más millonarios que antes, producto de la utilización de la IA. O sea, la IA también va a traer beneficios.
1: Claro.
0: Pero hay un desplazamiento consecutivo que tiene que ir el profesional o adaptándose o mejorando, o cambiando.
1: Sí, en el campo de recursos humanos, sé que la parte de recursos humanos en Panamá ha estado hablando del tema igual a nivel global. A nivel de emprendimiento, están naciendo muchas aplicaciones, ¿verdad?, de IA para solucionar temas básicos de emprendimiento.
0: Claro, claro.
1: A nivel de negocio, la mayoría de las redes sociales tienen integrado la tecnología. Y son tecnologías de predicción de contenido.
0: Sí, sí.
1: Son tecnologías también que detectan si lo contenido que estás subiendo es con IA o no es con IA.
0: Claro, claro.
1: Y te preguntan si lo que estás haciendo es con IA para medir si es real o no. Pues ahora también entra el tema de los derechos de autor, también, que es un tema que entra con este tema de cómo copias contenido o cómo haces contenido parecido.
0: Sí,
1: es
0: sí.
1: un tema que empieza a salir. Uno de los temas también muy hablados es el tema legal, de cómo crear todos estos informes legales, el tema también universitario, que se habla mucho ahora de que hay universidades que tienen sistemas para verificar si tú estás no haciendo la investigación, sino que la IA, la tecnología lo está haciendo. Entonces hay como de todo un poco.
0: De todo,
1: ¿no?,
0: un poco, sí.
1: Yo no me iría como por una línea de hablar algo específico, sino que lo que estoy viendo es que sí. Y bueno, lo que preguntabas también de que el acceso para aprender, la verdad, hay acceso gratuito, o sea, de tutoriales, de aplicaciones, de tips, por todos lados. Yo creo que la parte clave de esto es el enfoque que tú le des, qué es lo que tú quieres, y no volverte afanado de querer aprender todo, esa es mi opinión.
0: Claro.
1: De todo lo que sale, que salió el video, sino realmente qué puedes aprender.
0: Escoger un nicho
1: y qué puedes aprender hoy que lo hagas bien. Es como poner un bloque, que lo hablamos antes de venir, pon un bloque y hazlo bien.
0: Sí.
1: Entonces, ¿qué necesitas aprender bien para poder que esa necesidad te funcione con esa aplicación y no que tengas 7, 10 aplicaciones que te van a enredar la vida?
0: Claro.
1: Utiliza, vas a probar una de video, hazlo bien.
0: Okay.
1: Vas a hacer una de sonido, hazlo bien. Vas a hacer una de contabilidad, úsala bien. Pero no volverte afanado de querer aprender todo a la vez y ser el saberlo todo de tanto, que al final vas a enredarte la vida y no vas a poder manejar tanta información, administrarla correctamente.
0: Sí, ¿crees que a nivel tecnológico estamos viviendo un ambiente donde los profesionales, incluso los jóvenes ahora, deben replantearse qué carreras estudiar?
1: Bueno.
0: Sí, porque verdaderamente las oportunidades van hacia allá, no a las tradicionales. Antes veíamos, por ejemplo, no sé cuántas carreras de abogacías se graduaron en el 2022, por ejemplo. Veías una gran cantidad de abogados que había por todos lados, o médicos, o enfermeros, pero ahora lo que se necesita son expertos en ciberseguridad, en la nube, expertos en contenidos en la nube, o tal vez...
1: Mucho. Te van a pagar más dinero.
0: Por supuesto, o trabajadores.
1: Remuneración.
0: O trabajadores que ya están haciendo teletrabajo en casa, ganan mejor que las personas que hacen una vida laboral de 8 horas o más y están frente a un computador.
1: Exacto. Y la otra también es, por ejemplo, ya las IA te hacen una página web.
0: Sí,
1: ya
0: sí,
1: ya la IA te hace un blog, ya la IA te hace, como dice, la parte de los influencers. Ya,
0: ya
1: en un momento automáticamente te va a estar programando, ya seguro lo está pasando en un lado, te está programando tus propios contenidos,
0: claro,
1: tu propio avatar, está hablando por ti y hace muchas cosas. El tema yo creo que es no estar desconectado de qué está pasando, ver las noticias tecnológicas. Yo creo que los emprendimientos tecnológicos también muchos se van a quedar, porque como esto está acelerándose tan rápido, por ejemplo, también nosotros trabajamos el área de gaming y vemos cómo los chicos que juegan tienen estas habilidades gamer que programan,

0: que los niños que ya programan un juego, ¿sí?, como de esto de construcción, o sea, ya tienen esa habilidad. Entonces, adaptar esta tecnología, sí, es más rápido,
1: sí, sí, sí,
0: que para un adulto. Y en el caso también de los adultos mayores, tampoco creo que va a ser muchas veces una limitación, porque también ya la tecnología está accesible a todo el mundo. Entonces, uh-huh, vamos a ver de todo en este momento.
1: Sí, y es lo preocupante, ¿no? Es la dinámica que queremos hacer con esta entrevista, que nuestros amigos televidentes salgan con una idea que verdaderamente los ayude a tomar una decisión oportuna. Yo creo, yo considero también que estamos en un tiempo donde si tú no tomas una decisión ahora o te replanteas este cambio de timón al barco que has llevado por años en una sola ruta con una sola vela, llevándote por el viento, ahora tendrías que replantearte a qué rumbo dirigirte y buscar modificaciones para que ese bote se expanda y tenga por lo menos hasta, no sé, empleados, pasajeros. Por lo menos con la inteligencia artificial, claro, se está tratando de hacer de esa manera.
0: Y yo mismo te doy un testimonio. Yo en un momento decidí alejarme un poquito, porque está bien metido la tecnología. Sí. Yo ya pasé por robótica, sí, gaming, sí, todo, sí, y apareció la IA. Yo dije, no, ya, demasiadas cosas para mí. Pero la demanda y la necesidad me llevó a actualizarme. Y okay, salió una oportunidad internacional para dar una capacitación de ahí. Tuve que acelerar el proceso de aprendizaje, y fue la primera oportunidad para volver a dar conferencias, y fue una conferencia de turismo de IA en otro país. Así
1: qué
0: que
1: interesante.
0: Había que
1: abrió puertas.
0: Había que actualizarse, capacitarse, crecer y entender lo que estaba pasando.
1: Está
0: no verla como un enemigo, sino, ¿sí?, como una solución.
1: Está el mundo pidiendo ahora más desarrolladores que antes. Es una carrera que está creciendo. Y parece un concepto muy amplio y probablemente en algún momento sí lo era, pero ahora con la inteligencia artificial se acelera el proceso y están más personas comunes que ni siquiera han pensado en ser desarrolladores aprendiendo a ser desarrolladores de páginas web.
0: Haciendo juegos,
1: de plataformas como, lo voy a decir, de Amazon, sosteniendo las ventas de Amazon a nivel de internet, plataformas como Netflix, que aunque uno nada más solo vea como el streaming y dirá, bueno, veo mis películas ahí, pero hay detrás de eso un mundo de posibilidades, de oportunidades de empleo que están generando recursos, y así muchos es, recursos, salarios de $5,000, $7,000 por mes para aquellas personas que aprendan a utilizar bien esta herramienta y sepan cómo captar. Y quisiera que despertemos un poco el interés.
0: Despierten.
1: Definitivamente, buscar fórmulas creativas, Alex.
0: Hey, súmense a otros emprendedores que están haciendo cosas buenas. Búsquenlo en Google, búsquenlo en aquí, reúnanse, vean lo que están haciendo bueno, vean las experiencias que están teniendo, los resultados utilizando la IA. Yo he aprendido, como lo dije hace unos minutos, que yo no sé nada. Yo estoy aprendiendo todos los días de todo, de un niño.
1: Yo creo que esa es la mentalidad que hay que tener,
0: niño,
1: también, ¿no?
0: Y ahora aprendiendo. De una persona mucho mayor, o sea, eso es lo que me ha ayudado a escuchar. Ver cómo varias personas lo están usando para muchas maneras. Por ejemplo, también está el asistente de WhatsApp, también, que está dentro de nuestro propio sistema de mensajería, que ese sistema te permite el tema de imágenes, te permite escribir, proponer. Sí. Lo único siempre que también una recomendación, bueno, para las personas que creemos en Dios y la parte de la fe en Cristo, es nunca pongas a la IA como un Dios. Eso es clave para también poder manejarlo bien. Siempre verlo como una herramienta que lo vayamos a usar, pero siempre recordando que Dios es Dios.
1: Ya que lo tocamos, y ese es un tema también que se está hablando, cómo la inteligencia artificial está reemplazando las interacciones sociales. El poder simplemente sentarnos, como nos está viendo a mi invitado y a mí, conversar, está reemplazando, pues, a que muchos hombres y mujeres hoy se conecten a un chat de una inteligencia artificial y tengan una conversación por voz, de lo más íntimo, de lo más profesional, hasta las cosas más absurdas que uno pudiese pensar, y se está preguntando cuán riesgoso es de que utilicemos esta inteligencia artificial como un ser humano más y perdamos esa interacción social, que consecutivamente lo vamos a ir viendo como un problema de salud pública. El poder estar conversando todo el día con ChatGPT, que es un ejemplo de todos los que existen, ¿cómo me va?

0: en el amor, cómo me va en mi carrera profesional, qué cosas puedo reinventar. Sí. Y hasta cosas muy peligrosas como preguntarle cómo hacer hasta un suicidio, cometer un suicidio.
1: Sí. Wow, es un tema súper, súper difícil de tocar, ¿no? Pero creo que así mismo como hemos hablado de las ventajas de sí. la herramienta, también hay que hablar del dominio propio de la herramienta.
0: Claro, claro.
1: Y que hay que tener mucho cuidado cuando estos sistemas, no voy a hablar de uno, estos sistemas crean estas preguntas emocionales que tocan tu alma. Y ahí es donde tienes que tener como ese olfato de saber hasta dónde tú llegar con la información que tú le compartes íntimamente, porque estos sistemas van también
0: recogiendo datos,
1: recogiendo.
0: ¿No?
1: Entonces,
0: el poder, y disculpa que te interrumpa, el poder registrarse en una de estas herramientas y compartir toda mi vida es riesgoso.
1: Claro que sí, Inclusive hice una prueba con una de estas aplicaciones y una prueba sencilla y el sistema empezó a ponerme en duda de identidades, de identidad de fe, por ejemplo, poner en duda de empezaba a poner tonos que nunca le había dado autorización y tuve que decirle detente, o sea, ponerle límites
0: sí.
1: de que no podía seguir y el sistema volvía a decir, no, pero era una broma, no sé qué. Entonces, cuando tú le das mucha apertura y también tiene información muy sensible, sensitiva, algunos sistemas pueden jugar en contra porque no son perfectos y a veces la gente lo ve como una broma, pero yo no lo veo como una broma. O sea,
0: claro.
1: líneas muy delgadas que para, por ejemplo, un niño chico que entra a su cuarto y está con un celular hablando con ella es altamente peligroso.
0: Claro,
1: como
0: claro.
1: Como tú dices, para el tema de depresión y también que un padre también confíe totalmente contándole toda su vida personal a este sistema, no vamos a echar la culpa al sistema porque es una plataforma.
0: Sí,
1: sino
0: claro.
1: Es el corazón de la persona o el dominio propio de la persona que no está logrando detenerse en un momento, es decir, ya lo usé el sistema para lo que necesitaba, ya no te voy a preguntarle más nada.
0: Claro, claro.
1: Entonces
0: claro.
1: ahí es como el desafío de estos tiempos y están haciendo leyes en varios países sobre el tema de la comunicación, como una persona de estas inteligencias artificiales, ¿cuál es el límite?
0: Sí, y he conocido casos de personas que hasta se enamoran de su propia inteligencia artificial.
1: Así
0: es. Es increíble, ¿no? Cómo la inteligencia artificial está reemplazando. Exacto, porque está llenando vacíos. Claro, te conoce los gustos, claro, te conoce la forma en cómo hablas, conoce incluso, tú le puedes pedir que perfeccione su comunicación al estilo panameño, al estilo claro. argentino, al estilo puertorriqueño, qué sé yo, y te va familiarizando, porque claro, tenemos un apego a las emociones, nosotros los seres humanos. Entonces hay que tener un poquito de cuidado. Yo quería preguntarte, si esa data que se recoge de mi perfil en cualquiera de estas nuevas tecnologías puede ser utilizada en mi contra en futuro, a un futuro tal vez lejano, cercano, ¿cómo lo ves?
1: Yo pienso que sí, cercano y lejano, las dos. Ahí, o sea, por lo que veo que se está acelerando, sí se puede dar. Lo que uno tiene que es trabajar el dominio propio sobre hasta dónde sí. das un mensaje. Por ejemplo, algo que me enseñó alguien es cuando vas a comunicar o buscar algunas consultas, utiliza dos aplicaciones que no estén en el mismo dispositivo.
0: O el correo electrónico diferente,
1: exacto,
0: ¿no?
1: En diferentes dispositivos y en una le preguntas una cosa y otra le preguntas
0: para evaluar.
1: ¿Para qué? Para cuidar, preservar tu parte íntima, tu parte de emociones, porque sí, ya lo he visto, que el sistema sí está asumiendo confianza, puede ponerte en duda. Entonces, ¿en qué parte tú le pones un límite al sistema?
0: Sí, y no hay regulaciones. Yo me acuerdo que hace algunos años atrás veíamos al creador de Facebook, Mark Zuckerberg, involucrado en situaciones de conflicto por la big data que se recogía para las elecciones de Estados Unidos, y esto lo llevó a un juzgado y donde todavía quedaron muchas falencias, porque claro, la tecnología tiene en su poder al que la utiliza con sabiduría, porque la mayoría de lo que hay ahí es data de personas, de gustos, de placeres, de tal vez de experiencia, y toda la inteligencia artificial en este caso está recogiendo esa data que está aquí, que está en nuestro cerebro, pero ahora está digitalizada.
1: Y la otra también, ser responsable como personas de marketing, profesionales
0: sí.
1: de marketing, de no jugar con las emociones a la hora de comunicar.
0: Claro.

0: puedes, no sé, entender las emociones, pero ser muy cuidadoso en la manipulación de las emociones. Uh-huh. Eso es algo que hay que, como profesionales del marketing, hay que trabajar mucho esa ética.
1: Claro, también.
0: Es un llamado a todos los colegas que sí, el sistema nos ayuda, pero hasta dónde llega.

0: todo en detalle de lo que hoy por hoy la inteligencia artificial trae consigo, si nos va a desplazar o no en el trabajo. Ya hemos aprendido aquí con Alex que hay que buscar fórmulas.
1: Veo que, bueno, tiene un suéter de Panamá y estamos en temporada mundial y mucha gente ha hecho cosas con IA.
0: Sí.
1: Alusivas al mundial de muchas maneras, inclusive de Panamá, de videos que animados que nunca pensarías que lo verías.
0: Te puedes poner a estar en el estadio.
1: Así es.
0: Es increíble. Alex Atencio estuvo con nosotros, experto en redes sociales y también inteligencia artificial. Aquí le vamos a dar sus redes. Gracias por participar, Alex.
1: Un gusto siempre.
0: Y Dios te bendiga y te dé siempre la capacidad y sabiduría para dar estos mensajes tan de provecho para nuestra audiencia. Bueno, amigos, gracias por estar atentos a nuestro programa. 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Y nos vemos en la próxima. Dios me los bendiga.

Deuteronomio 7, que dice: porque ustedes son un pueblo apartado especialmente para el Señor su Dios. El Señor los ha elegido de entre todos los pueblos de la tierra para que ustedes les sean un pueblo especial. Este pasaje Dios nos lo dio como iglesia, diciendo: iglesia, sí, pilas, muchos pueden hacer muchas cosas, pero ustedes no. ¿Por qué? Porque no solo los amo, sino que los he apartado para mí. Los he apartado porque son especiales. Yo quiero que vuelvan al primer amor. Yo quiero que me honren. Yo quiero que sean santos porque no son cualquiera. Los he apartado para mí. Y arrancamos con esa predicación del ocultismo. Arrancamos con este contraste del negro y blanco. ¿Cuántos estuvieron en ese momento aquí recibiendo esta predicación? Y fue difícil, ¿cierto? Dios nos habló y fue duro recibir esa predica, ¿cierto? Porque ahí lo que Dios empezó a confrontar fue nuestro pecado. Y Dios, por medio de su palabra, nos dijo: ustedes, iglesia, han sido infieles conmigo. Cayeron en adulterio espiritual, se fueron al ocultismo, a la brujería, levantaron altares con la música que has oído, con los libros que has leído, con las series. Y todos pensábamos que no, que era solo una serie, que era un libro, que era un juego. Y Dios empezó a decir: eso ha generado pactos con el enemigo. Y yo envié a mi hijo Jesús a morir por ti en la cruz para trasladarte a un reino blanco, al reino de la luz, de la verdad. Y eso no fue tan fácil de digerir, fue muy confrontador en ese momento, pero por fin entendimos, dijimos: listo, está bien, negro y blanco. Y cuando pensábamos que todo ya era claro para nosotros, apareció el gris. ¿Recuerdan el gris? Y entonces empezamos a entender algo que fue también doloroso. ¿Por qué nosotros pensamos que el gris era gris? De hecho, que había un gris clarito, ¿se acuerdan? Y Dios en ese momento, a través de entender el concepto de eso que negocias, de ese sincretismo, nos empezó a decir: el gris es igual al negro. Y tú me vienes negociando, ¿sí?, algunas alianzas, hicimos maestría entre burros y bueyes. Tú me vienes negociando que puedes profanar lo sagrado y que puedes hacer que venga el Icabod, alejar mi presencia de ti. Y empezamos a entender que el gris era muy importante para Dios y que teníamos que salir de ahí para vivir.

una vida que agrade a Dios, que tiene un costo alto. ¿Por qué? Porque Dios nos ha llamado. Pues en este cierre de la serie, no los puedo dejar con estos tres colores solamente, porque pensar que tu vida cristiana, tu vida en el servicio a Dios, es solo salir de algo y estar solo en el blanco, blanco, blanco, pues puede ser un poco monótono. Por eso hoy les voy a presentar otra gama de color. ¿Por qué? Porque aunque el blanco es muy importante, y quiero venir acá, ¿sí? Porque el blanco, iglesia, es la roca de nuestra fe. El blanco es el fundamento. Dios te ha apartado. Dios quiere que trabajes en esa santificación, en honrarlo a Él, en amarlo a Él con santidad. Pero si tú solo crees que tu relación con Dios se basa en no hacer ciertas cosas y hacer otras, es muy fácil que desarrollemos el corazón del fariseo, donde caes en obedecer por legalismo. Mientras que si experimentas, ¿sí?, esta gama de color, y hoy me vine vestida de San Valentín, es para enseñarte algo. Y es que hoy necesitamos entender que el blanco, tu obediencia, en lugar de que nazca desde el legalismo, es desde el amor y la pasión por Dios, por su palabra, por su presencia. Es diferente que tú obedezcas desde el blanco cuando amas al Señor. No porque te toca, no porque esto es una religión, es porque quieres tener pasión. Y por eso este último capítulo lo he llamado pasión por el llamado. Porque no solo necesitamos dejar de hacer y cumplir con cosas, tenemos que actuar porque amamos al Señor, somos apasionados por su presencia, por eso nos llamamos como nos llamamos como iglesia. Ahora, los que siguieron la serie, si vienes por primera vez o si hace pocos meses estás con nosotros, no te estreses, en YouTube encuentras todos los capítulos, pero en algunos de ustedes que estuvieron en toda la serie pueden decir: no, señora Natalia, usted se nos enloqueció. ¿Cómo así que viene así a hablarnos, mejor dicho, de romance, cuando en un capítulo usted nos dijo lo siguiente: no romantices el llamado? Y quiero explicar por qué hoy les estoy hablando lo opuesto. Porque en ese momento era necesario poner en el lado de la balanza eso, y es: tu fidelidad a Dios no se puede basar por lo que sientes. Somos fieles en Dios, en el llamado, en las tarimas que Dios nos confía. ¿Por qué? Porque estamos bajo convicción, no bajo la emoción. Pero en este cierre ya podemos poner el otro lado de la balanza, y es decir, claro, nuestra obediencia y nuestra fidelidad a Dios está basada en convicción, pero necesitamos que la novia, que es lo que durante un año Dios nos habló, como Dios se refiere en la Biblia a la iglesia como su novia, la novia no solo puede llegar a una boda por obediencia. ¿Les gustaría estar en un matrimonio que han esperado, mejor dicho, mucho tiempo, y por fin les llega la tarjeta y están ahí listos para escuchar los votos de los novios, y este novio arranca diciendo: y te amo, y estoy dispuesto a estar contigo en todo momento, y llega el momento de la novia que está blanca, blanca, blanca, ¿sí? O sea, ya salió del gris, ya salió del negro, está ese vestido sin arruga, sin mancha, y la vemos: yo estoy aquí por obediencia. ¿Te gustaría estar en ese matrimonio? ¡Ay, no! ¡Qué cosa tan horrible! Por eso no los dejé con esa gama de color. Porque queremos una novia blanca, pero una novia que está con mariposas en el estómago. Una novia que dice: estoy contigo en las buenas y en las malas. Mi amor es incondicional, Jesús, por ti. ¿Me des el milagro o no me lo des? Aún si estoy esperando una respuesta, yo te amo a ti porque tú me amaste primero, aun cuando yo estaba en el gris y en el negro. Hoy, iglesia, te pregunto: ¿cómo está tu amor y tu pasión por Dios, por su presencia, por su palabra? Porque tú puedes estar hoy acá porque toca, porque es lo que hacemos los fines de semana, y más el primer fin de semana del año, no es que toque ir a la iglesia, ¿cierto? A veces estamos en piloto automático, pensando que como ya no estamos en el gris y en el negro, sino que somos blancos, es suficiente. Hoy Dios quiere llevarnos como iglesia a otro nivel, y es: yo no solo quiero

la obediencia. Yo no solo quiero la ley del fariseo, yo quiero que si tú decides honrarme a mí y a la tarima que te he confiado, sea la maternidad, sea el sacar fotocopias, el ser mensajero, tu empresa, o ser voluntario o líder en la iglesia, es porque me amas, porque hay una pasión por mi reino. Entonces, ¿qué significa que tengamos pasión por el llamado? Pues hay varias cosas que van amarradas a este concepto, y es: amamos la salvación de las personas. Nos preocupa que otros conozcan a Dios. No es como, ay, pues sí, es tu religión o es mi religión. No se trata de religiones, es que tengo la respuesta a tu necesidad, es que Cristo te amó. Y no solo nos interesa invitar a esa persona que amamos a la iglesia, sino poder orar y decir, y tu vida puede cambiar. Pasión por el llamado es que amamos ver vidas cambiadas. No es suficiente venir a la iglesia. Y no es suficiente cuando retomemos la oración de la mañana, venir martes y jueves, es poder sentir la carga de tu vida puede cambiar. Hay un antes y un después de Cristo. Eso es pasión por el llamado. Es una carga de establecer el reino de Dios en la tierra, en nuestra nación, en nuestro trabajo, ser luz en ese lugar, en la universidad, en el colegio, en tu familia. Pues imagínense que todos pasamos por momentos donde pareciera que no entendemos este concepto y las pruebas o las dificultades pueden apagar el amor. De hecho, caímos en adulterio espiritual porque el amor se nos fue, iglesia. Y tuvimos a un Juan Muñoz que nos dio palo, ¿sí?, el año pasado con una prédica donde dijo: iglesia, es como si a la sopa le hubieran echado agua. Vi los videos de hace años antes de la pandemia y ustedes adoraban increíble, pero ahora los vemos y no hay pasión. Y él nos tuvo que recordar, él empezó a decir: ¿sabían que no aplaudes porque toca aplaudir? ¿Sabía que cuando aplaudes es una arma de alabanza y de adoración a Dios? ¿Sabías que cuando saltas no estás haciendo cardio, sino que estás pisoteando al enemigo? Y todos: ay, sí, se nos había olvidado. ¿Sabías que cuando alzas las manos estás diciendo: te exalto, pero también te necesito? Porque Dios, de muchas formas, el año pasado empezó a decirnos: ámame, iglesia. Yo quiero que tu blanco sea porque me amas, no desde la ley. Pues en el 2001, quiero saber quiénes no habían nacido en el... Bueno, benditos jóvenes, alcen la mano, hermosos, los bendigo. Ustedes no tienen ni idea de esta historia, pero se las voy a contar. Un hombre que se llama Marcos Witt, ¿sí?, que ha estado acá predicando, director de alabanza, compuso una canción que siempre me llamó la atención cuando la oí, porque yo decía: toca mandarlo a encuentro. Y ya van a entender por qué. Él escribió lo siguiente: el estadio está vacío. Algunos dicen: ay, sí, yo me la sé. Sí. El estadio está vacío, la multitud a casa va. Las luces se apagan, el sonido ya no está. De pronto me hallo solo con mi mente y corazón. El ruido más fuerte que oigo es mi interrogación. Y Marcos dice: ¿por qué lo hago? ¿Cuál es el motivo de mi corazón? ¿Por qué tanto esfuerzo? La segunda estrofa es peor, escuchen esto: otra noche, otro desvelo en una ciudad muy lejos. Tengo días en este viaje, quiero estar con mis hijos. Cuando el bullicio acaba y ya todo terminó, me vuelvo a preguntar: ¿por qué lo hago? ¿Por qué me esfuerzo? Y Jesús aparece y salva patria. Y entonces la canción termina: por el amor que me has dado, porque tu amor me ha perdonado. Es por ti, Jesús, solo por ti. Él entendió que su resistencia y su permanencia es por esa pasión que hoy Dios quiere alimentar y en algunos de ustedes despertar por su presencia. Necesitamos preguntarnos hoy: ¿hay pasión en nuestro corazón? ¿Cómo está nuestra relación con la Biblia, con el Espíritu Santo, con su presencia? Como en la serie usé todo el tiempo esa analogía bíblica de la iglesia es la novia del Señor, como lo describe la palabra, fui a la red de parejas y consulté a unos especialistas que he sido testigo cómo llegan parejas en unas condiciones así súper mal y Dios los usa para poder restaurar matrimonios. Y les dije: hey, ayúdenme con la prédica. Cuando llega una pareja que está vuelta a nada, ¿por qué llegaron ahí? ¿En qué momento el amor se apagó? Y hoy quiero contarles lo que ellos me dijeron, porque es interesante.

de ver que lo que puede pasar en nuestro matrimonio pasa en nuestra relación con Dios. Ellos me dijeron, acumulan heridas y no se perdonan. Eso los llena de argumentos en contra del otro. Tal vez, aunque tú hoy estás aquí en la iglesia, tú puedes tener argumentos en contra de Dios por una oración no respondida. Y eso lo usa el enemigo para apagar tu fe y apagar tu amor hacia Dios. Me dijeron, la relación dejó de ser una prioridad. Hay menos cercanía, menos tiempo, menos conversaciones, menos risas. La distancia crece. Eso pasa con Dios. La falta de honra trajo frialdad. Por eso en un capítulo Dios nos habló de no profanar lo sagrado, porque la familiaridad trae deshonra. Me dijeron, faltaron los detalles, se descuidó el amor, creció la frustración, se vuelven independientes, y este me impactó. No se dieron cuenta cuando el diablo entró a hacerles daño como pareja. Y esto nos pasó, iglesia. ¿Por qué Dios empezó a hablarnos del ocultismo y del sincretismo? Porque la iglesia estaba pensando que solo era un concierto, que solo era una serie, que solo era una canción, que solo era el libro tendencia que estamos leyendo en la mesa de noche. Y Dios, ¿qué dijo? ¡Ey, es satanismo! Y el diablo había entrado aún en tu relación con Dios y no te habías dado cuenta. Lo mismo que puede pasar en un matrimonio. Había familiaridad, cuando hay familiaridad y rutina, se descuida el amor. Entonces te pregunto, ¿qué está pasando en tu relación con Dios? Porque Dios no solo te quiere en el blanco, sino quiere que ardas en amor y pasión por Él. Y que si estás obedeciendo es desde el amor, no desde el legalismo. Pues una manera como entender la pasión por el llamado, el llamado en el contexto en el que estás. Recuerden, maternidad, trabajo, iglesia. La tarima que Dios te ha confiado. La quiero describir de dos maneras. La primera forma como puedo entender tener pasión por el llamado es cuando tengo una visión de lo eterno, una visión de eternidad. Y para esto quiero contarles una historia que hace muchos años leí en un libro y después en una conferencia secular, en una charla, no en contexto de iglesia, la escuché y me impactó. Hay tres albañiles, tres maestros de obra que están haciendo el mismo trabajo, tienen los mismos materiales, y viene un cuarto hombre y por separado les hace la misma pregunta. Entonces, encuentra al primer obrero, ¿sí? ¡Ay, don Henry, ¿cómo está? ¿Cómo le va con el cemento y la pala? ¿Me puede contar usted qué está haciendo? Entonces el albañil Henry dice, ¡ay, no! Yo estoy pegando ladrillos. ¡Felicitaciones, maestro Pedro! Maestro Henry. Después se encuentra con otro. ¡Ay, maestro Juan, ¿y usted qué está haciendo? Y el albañil Juan dice, ¡ah, yo estoy construyendo una muralla! ¡Interesante, una muralla, wow! Y de repente, usted, maestro Pepito, ¿usted qué está haciendo? Y el maestro Pepito dice, yo estoy construyendo un edificio. La manera como tú ves lo que haces, deja ver la pasión que tienes. Yo no predico porque predico. Hay gente que dice, no, y como es psicóloga, pues de razón que la ponen a predicar, eso es que hizo un curso de comunicación, es obvio. No, ustedes saben que yo no estoy acá porque soy psicóloga, ¿sí? Yo no predico, yo estoy salvando el mundo, porque yo no pego ladrillos ni construyo paredes, yo construyo rascacielos. Líderes, si ustedes entendieran que los 12 pasos no son requisito que la iglesia pide dentro de un proceso de formación, que hacer el ahora qué no es algo que tú dices check para que las personas vayan al encuentro, sino que en cada cita discipulado no solo tienes la oportunidad de ser usado para cambiar esa vida y que no estás pegando ladrillos, sino que estás cambiando una generación. Porque cuando tú entiendes que estás con ese matrimonio, con esa mujer o con ese joven, no lo estás cambiando a él por ayuda del Espíritu Santo, es toda una generación. Tú entiendes que como iglesia no pegamos ladrillos, construimos rascacielos. La pregunta es, ¿qué ves en lo que haces? Mamá, ¿qué ves cuando te levantas a mamá?

levantar y estás cansada? ¿Cómo ves tu maternidad? ¿Cómo ves el que estés sacando fotocopias, el que estés desempleado y cada mañana estés buscando trabajo? ¿Cómo lo ves? Porque si ves que lo que haces es pegar ladrillos o levantar una pared, no vas a tener el corazón que se necesita. Necesitamos preguntarnos, ¿cómo veo lo que hago? Y entender si hay pasión y amor por el llamado. Jeremías lo entendió. Jeremías hizo un voto y dijo, no predico más. Y de él les hablé en uno de los capítulos de la serie. ¿Por qué? Porque el llamado a Jeremías fue muy ingrato. Se burlaban de todas las prédicas y Dios le pidió hacer cosas muy vergonzosas. Y él un día dijo, no más. Pero cuando quiso abandonarlo, dijo, su palabra arde en mi corazón como fuego, es como fuego en mis huesos. ¿Se acuerdan nuestra canción de Next Wave? Estoy agotado, trato de contenerla, pero no puedo hacerlo. ¿Por qué? Porque a pesar de la dificultad, hay un fuego en mi interior. En febrero del año pasado, caí así como de paracaídas en una reunión. Entonces me citaron a una reunión y me dijeron, ay Natalia, necesitamos una ayudita, así una ayudita, yo creo que un par de días. Es que tenemos un equipo de voluntarios de la iglesia que ya pues vienen sirviendo hace tiempo, están en todos los sites sirviendo, pero no están brillando. Sí, antes brillaban, no solo había un blanco, sino que eran lindos, sonreían, pero los vemos decaídos, no están bien, y les hicimos unos cuestionarios y nos cuentan que están batallando con cosas. ¿Será que tú puedes ir y los visitas y de pronto les das un tema? Ayúdanos, ayúdanos un par de días. 8 meses después, así como de esos llamados piratas que hace el cielo, entonces 8 meses después yo seguía en adopción con este equipo de voluntarios. Y siempre pensé que el trabajo que Dios quería hacer era negro, blanco, gris. Pero lo que fuimos descubriendo con ellos es que el problema de raíz era la falta de esa ternura, de ese fucsia y de ese rojo. ¿Qué tanto tú estás sirviendo cada 8 días porque confirmas tu servicio, pero dejaste de entender el amor por Dios, su reino, y deshonraste la tarima? 8 meses después hice un alto con este equipo y les dije, bueno, vamos a aprender. Quiero que hagamos un alto y me digan qué hemos aprendido. 8 meses después, ¿qué hemos aprendido? ¿Qué hizo que llegáramos acá para no volver acá? No podemos volver a febrero. Y me dijeron cosas como estas. Es que se volvió normal estar mal. Había orgullo, queríamos aparentar que estábamos bien. Dejamos de abrir el corazón. Independientes, no quisimos ayuda. Miren, el 99.9% de este equipo empezó a rendir cuentas, se dejó ayudar. Y me impacta porque solo una minoría no lo quiso hacer. Y eso es lo que pasa, porque Dios no te obliga a que lo ames y a que te dejes ayudar. Es increíble. Pero el grupo que lo hizo me dijeron cosas tremendas. Había rebeldía, pero también me dijeron teníamos miedo de reconocer áreas que no habíamos hablado con nadie y que no habíamos sanado. Teníamos miedo y el enemigo nos tenía callados. Había vergüenza, habíamos hecho ídolos de heridas que no habíamos perdonado, pensábamos que el activismo era un buen símbolo. Alguien me dijo, Jesús era un llavero, lo usaba y lo guardaba y dejó de haber ese centro de pasión y de amor por Él. Hoy te pregunto a ti, ¿cómo estás, novia del Señor? ¿Cómo está tu pasión en esa relación? Hoy quiero preguntarte, ¿qué clase de novia quieres ser este año? ¿Una novia sucia, desganada, o una novia impecable, blanca, pero fría, indiferente? ¿Una novia que cumple? ¿O tú quieres ir más allá? Iglesia, tenemos un Dios que no se satisface. Si tú crees que ya has leído lo suficiente la Biblia, que subrayas no sé cuántos versículos, quiero decirte, hay
perlas que no has encontrado. La presencia de Dios es como un océano profundo. Entre más buceas, más encuentras. Hay más niveles de adoración y de alabanza. Por eso Juan nos predicó de lo que nos predicó. Hay más del Espíritu Santo en una ministración líderes. Hay más dones, hay más sanidad y liberación que puedes experimentar en tu vida y cuando discipulas. Hay más. Pero la pregunta es, ¿qué clase de novia quieres ser este año? Porque con Dios siempre es más. Ahora, la pasión por el llamado no solo es esa visión de eternidad, sino también es rendirse. Busquen el reino de Dios por encima de todo lo demás y lleven una vida justa y Él les dará lo que necesiten. Busca el reino y lo demás. Estamos en una temporada donde todos están pasando las hojas de la Biblia. Ay, no, esta promesa está muy chiquita. No, yo necesito una, te haré grande y tendrás casa, carro y beca y todo te saldrá bien. Todos están buscando ese versículo. No, busca el reino de Dios. Y el Señor se encargará del resto. Romanos 12 dice algo tremendo y se los traigo en una versión que me impresionó. Eso es lo que quiero que hagan con la ayuda de Dios. Tomen su vida cotidiana y ordinaria, su dormir, su comer, su trabajar y todo lo que hacen, y entréguenla ante Dios como una ofrenda. Acoger lo que Dios hace por ustedes es lo mejor que pueden hacer por Él. No se adapten tanto a su cultura, a nivel que encajen en ella, sin ni siquiera pensarlo. En vez de esto, fijen su atención en Dios y cambiarán desde su interior hacia afuera. Esta predicación es antipopular. Dar esta predica en estos tiempos es anti-likes. De hecho, el que prediquemos cree en Dios ya es ¡buuu! Nadie cree en Dios, ustedes creen en Dios, qué aburridos, qué brutos. Pero Dios, oh iglesia, no solo dice cree en mí, Dios nos está diciendo ¿me amas? Y es más absurdo en este tiempo que hoy yo te diga, no solo Jesús quiere que tú creas en Él, sino que si dejas de hacer algo y empiezas con una vida nueva es por amor a Dios. Y eso implica un costo, porque la Biblia dice, la gente solo tendrá amor por sí misma y por su dinero. Por eso, te va a costar decir, amo a Dios, no solo creo, sino que quiero amarlo mucho más. Por eso Pablo dijo, olvida lo que queda atrás y esfuérzate por alcanzar lo que está adelante. Y no olvides, iglesia, para quién haces las cosas. Trabajen de buena gana en todo. Y ese trabajo no solo estoy hablando de donde trabajas. Ese oficio, esa trasnochada, ese estudio, ese ensayo, esa tesis, es lo que hagas. Trabájalo para el Señor, dice, y no para la gente. Recuerden que el Señor los recompensará con una herencia y que el amo a quien sirven es Cristo. Mi oración por ti, novia hermosa, es que el propósito tuyo de este año sea Marcos 22. Amarás al Señor, tu Dios, con todo tu corazón, con toda tu alma y con toda tu mente. Porque si tú alimentas el amor por Él, por su presencia, por su palabra, tomarás decisiones hacia tu futuro y las generaciones que vienen que marcarán la historia. Solo si amas.

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Bueno, nosotros seguimos todavía en el libro del Éxodo. No estamos exponiendo todo el libro del Éxodo. Estamos exponiendo pasajes que nos ayuden a ver lo que está detrás de este título de toda la serie, la gran caída y la gracia que nos rescata. La realidad es que el libro del Éxodo, estoy ahí porque más o menos parqueado por varios domingos, porque como otros han dicho, no hay ningún otro libro de la Biblia que ilustre mejor la condición del corazón humano, del tuyo y del mío, de creyentes e incrédulos. Y es por eso que me encanta este libro, es uno de mis libros favoritos. El libro del Éxodo pone de manifiesto las quejas de ese corazón que continúan en la vida del creyente a menos que hayamos alcanzado una gran madurez. Si tú miras el libro anterior, el libro de Génesis, va a descubrir ahí que Dios le prometió a los descendientes de Abraham una tierra, la tierra de Canaán, capítulo 12. Pero si llegas al capítulo 15, va a ver que esa promesa fue ratificada, incluso con detalles de los límites de dónde a dónde esa tierra iría como límite, ¿verdad? Como fronteras para que ellos pudieran poseerla. Lo que ellos no sabían, aunque Dios se lo reveló a Abraham, que ellos estarían allí como esclavos por 400 años y que entonces Dios los sacaría a la tierra prometida. Lo que nunca entendieron es que para ir del punto A, Egipto, al punto B, Canaán, el camino era el desierto. Lamentablemente, con toda la aridez, la sequía, las carencias del desierto, Dios lo dispuso así para ellos y Dios lo dispone así para nosotros también. Yo no sé si tú te has percatado cuando tú lees la historia redentora de que el desierto es el lugar preferido de Dios para llevar especialmente a los mejores de Él. Llevó a Moisés por 40 años, una primera parte de su vida. Estuvo en Egipto 40 años como hijo adoptado de Faraón, si pudiéramos decir. Luego huyó al desierto, estuvo ahí por 40 años sirviendo a su suegro. Luego regresa para libertar al pueblo 40 años más. 80 años de tu vida, de 120 años, pasados en el desierto. Dios llevó a los judíos, a los israelitas al desierto. Estuvo allí 40 años. Llegó al profeta Elías al desierto múltiples.

tres veces. Llevó a Juan el Bautista al desierto, se lo educó allí de alguna manera, aunque no tenemos detalles. Jesús fue llevado al desierto por el Espíritu Santo para ser tentado por el Espíritu. Pablo fue llevado al desierto de Arabia. Probablemente pasó allí 3 años para ser entrenado por Cristo. ¿Sabes por qué? Porque en lugares áridos, o tú aprendes a confiar y obedecer a Dios, o te mueres, porque es allí donde Dios es tu único recurso y tu única provisión. El desierto puede ser doloroso, pero siempre es necesario. Ahora, escúchame, varias veces yo te voy a decir a lo largo del mensaje, escúchame, quiero verdaderamente que escuche con atención. Cuando Dios te guía, nunca pasas por experiencias sin sentido y sin propósito. Eso no ocurre. No importa la experiencia, lo difícil, lo doloroso, tú nunca has estado en un lugar donde no haya sido Dios el que te llevó y nunca has estado atravesando algún tiempo de tu vida sin que ese tiempo no tuviera un propósito en las manos de Dios. Como Spurgeon decía, si hubiera un mejor camino para llevarte del punto A, Egipto en este caso, al punto B, Canaán, si hubiera un mejor camino que ese, el amor divino te tendría en ese otro camino y no en el que estás. La realidad es que nosotros llegamos a conocer mejor a Dios en medio de los momentos difíciles, hermanos. En medio de los peores momentos es cuando tú puedes conocer a Dios de la mejor manera. Él es ahí tu única opción. Egipto o el mundo es demasiado ruidoso para yo oír la voz de Dios. Está congestionado con demasiadas personas, lleno de tentaciones, como para que tú puedas tener un encuentro con Dios y conocer verdaderamente su carácter. La insatisfacción humana y la provisión de Dios es el título de mi mensaje en esta mañana, reflexionando sobre este texto del libro del Éxodo, pero también sobre tu propia vida. De manera que te voy a invitar a leer conmigo Éxodo 16, del 1 al 12. Más adelante leeremos otros versículos del mismo capítulo. Versículo 1, partieron de Elim y toda la congregación de los israelitas llegó al desierto de Sin, que está entre Elim y Sinaí, el día 15 del segundo mes después de su salida de la tierra de Egipto. Y toda la congregación de los israelitas murmuró contra Moisés y contra Aarón en el desierto. Los israelitas les decían: ojalá hubiéramos muerto a manos del Señor en la tierra de Egipto, cuando nos sentábamos junto a las ollas de carne, cuando comíamos pan hasta saciarnos. Esclavos estaban diciendo eso. Pues nos han traído a este desierto para matar de hambre a toda esta multitud. Entonces el Señor dijo a Moisés: yo haré llover pan del cielo para ustedes. El pueblo saldrá y recogerá diariamente la porción de cada día para ponerlos a prueba si andan o no en mi ley. Y en el sexto día, cuando preparen lo que traigan, la porción será el doble de lo que recogen diariamente. Entonces Moisés y Aarón dijeron a todos los israelitas: a la tarde sabrá que el Señor los ha sacado de la tierra de Egipto. Por la mañana verán la gloria del Señor, pues Él ha oído sus murmuraciones contra el Señor. Murmuran contra a nosotros, que ustedes murmuran contra nosotros. Y Moisés dijo: esto sucederá cuando el Señor les dé carne para comer por la tarde y pan hasta saciarse por la mañana, porque el Señor ha oído sus murmuraciones contra Él. Pues, ¿qué somos nosotros? Sus murmuraciones no son contra nosotros, sino contra el Señor. Entonces Moisés dijo a Aarón: dile a toda la congregación de los israelitas, acérquense a la presencia del Señor, porque Él ha oído sus murmuraciones.
Mientras Aarón hablaba, toda la congregación de los israelitas miraron hacia el desierto y vieron que la gloria del Señor se apareció en la nube. El Señor habló a Moisés y le dijo: he oído las murmuraciones de los israelitas. Háblales y diles: al caer la tarde comerán carne y por la mañana se saciarán de pan. Sabrán que yo soy el Señor, su Dios. Wow. En el texto que leímos, yo quiero que tú veas tres cosas: la intención de Dios con el desierto, la provisión de Dios en medio de la insatisfacción del pueblo, y la revelación de Dios en ese desierto con un propósito final, como ocurre en nuestras vidas. Estas son las tres cosas que vamos a ver: la intención, la provisión y la revelación de Dios. Y la manera como esos tres propósitos o verdades se entrelazan. Comencemos con la primera: la intención de Dios en el desierto. El pueblo de Israel había llegado al desierto de Sin unos 30 días más tarde, quizás unos días más después de su salida de Egipto, según leemos en número 33:3. El desierto de Sin, donde estaban ahora, es uno de siete desiertos a través de los cuales ellos tendrían que viajar desde Egipto hasta Canaán. No uno, siete desiertos. Apenas tienen unos días caminando y esta es la tercera vez que ellos se quejan. Tres veces ya se han quejado contra Dios. Faltaban 39 años más o menos. Tú puedes leer de estas quejas en Éxodo 14, 11 y 12, en 15, 24 y ahora en 16, 2. Pero la diferencia esta vez es que el texto dice que toda la congregación se unió a las quejas. Toda la congregación. Primero un grupo, quizá un grupo más grande, pero ahora toda la congregación. Y como bien decía un autor, la queja es una de las enfermedades del carácter más contagiosas en el ser humano. La queja no es simplemente una debilidad nuestra, aunque lo es. No, pero tienen que entender la profundidad de esto. Es una debilidad del carácter, es una falla a nivel del carácter. Es una enfermedad y es de las más contagiosas entre los seres humanos. Eso se convirtió lamentablemente en el patrón por los próximos 40 años, de manera que todo lo que Dios le fue enseñando, experiencia tras experiencia, no le sirvió. La palabra traducida como murmuraciones o quejas en el versículo 2 que leímos, de acuerdo a Phil Ryken en su voluminoso comentario sobre el libro del Éxodo, dice que significa una rebelión abierta. Y la pregunta sería, sin tener que ir a un diccionario del lenguaje original, ¿hay alguna evidencia en este texto de que realmente fue una rebelión abierta? Sí, claro, el próximo versículo, escucha. Los hijos de Israel les dijeron a Moisés: ojalá hubiéramos muerto por mano del Señor en la tierra de Egipto, cuando nos sentábamos junto a las ollas de carne y comíamos pan hasta saciarnos. En serio. ¿Por qué no habéis traído a este desierto para matar de hambre a toda esta congregación? Es una rebelión abierta. Nosotros preferiríamos habernos muerto allá. No sé para qué nos trajiste a morir aquí. A toda esta congregación no la va a llevar a morir de hambre. Es más, Moisés, nosotros recordábamos que en Egipto nos sentábamos frente a las ollas llenas de carne. Nos hacíamos con pan. En serio, esclavos hacían eso. Quizá sus capataces, quizá la hija del rey, el rey mismo y su personal. Pero eso es lo que ocurre, hermano, cuando el espíritu de queja se apodera de tu mente y de tu corazón. Pastor, ¿qué es lo que ocurre cuando el espíritu de queja se apodera de mí? Escucha, glorificas el pasado. En Egipto, de repente, el Egipto era mucho mejor que donde nosotros estábamos. Y tú condenas el presente. Incluso cuando Dios está siendo bondadoso contigo en ese presente. Y eso es lo que ellos dicen: nos han traído a este desierto
ser presente para matar de hambre a toda esta multitud. Su ira lo indispuso contra la bondad de Dios. Y así ocurre con nosotros. Recuerda que ellos fueron sacados de Egipto para servir al Señor. Y ahora ellos están diciendo que prefieren regresar a Egipto para servir a Faraón. ¡Wow! Lo impresionante de esta historia, cuando tú la lees, es que no hay una sola expresión de gratitud hacia el Señor. ¡Una sola! Después que cruzaron el Mar Rojo, ahí Miriam danzó y quizá eso pudiéramos tomarlo. Pero eso eran unos días primeros. Apenas iban a comenzar la travesía en el desierto. Después de ahí, no hay una sola ocasión de gratitud. Tampoco encuentra una ocasión donde el pueblo vino a Moisés y le dijo: Moisés, mira, vamos a orar, guíanos en oración para pedirle perdón a Dios por nuestras quejas. O para pedirle a Dios que nos provea en la escasez, en la aridez. Lo único que tú encuentras registrado son las quejas que llevaron a Moisés y las quejas que hicieron acerca de Moisés. Ahora, hermanos, déjame darte tres características relacionadas a la queja. Quejarse siempre es una expresión externa de ingratitud interna. Estoy llevando el mensaje lentamente a propósito. Ayuda mi voz, pero aparte de eso, realmente porque necesitas rumiar esto. Un corazón quejumbroso, por lo general, no es un corazón de oración. Y número tres, un espíritu amargado siempre indica que hay un problema en mi relación con Dios. Si Dios lo sacó para mostrarle lo que había en su corazón, como Dios le dice a Moisés, Moisés escribe en Deuteronomio 8, al final de los 40 años, que Dios le dijo: para esto lo saqué al desierto, para humillarlos, para probarlos y saber lo que había en sus corazones. Bueno, o en sus corazones. Bueno, si eso es verdad, ¿sabes qué? 30 días fueron suficientes para poner en despliegue su corazón. 30 días. El resto era más de lo mismo. ¿Tú estás viendo la intención del desierto? Déjame decirte algo más. Quejarse es la inclinación natural del corazón centrado en sí mismo. Y la forma en que vivimos cuando olvidamos que no llegamos al desierto por accidente, sino por diseño de Dios o designio de Dios. Y que tus dificultades llegan a tu vida diseñadas por Dios. Escúchame, tú estás donde una modista o diseñador, diseñadora, donde una estilista o peluquero o peluquera, como quiera que tú le llames, cada vez que tú vas, te hacen un corte a la medida. Cada desierto en el que tú has estado ha sido cortado a tu medida, literalmente hablando. Hermanos, se quedaron contra Moisés. Moisés no los llevó al desierto, Dios los llevó al desierto. Escucha versículo 6. Entonces Moisés y Aarón dijeron a todos los israelitas: a la tarde sabrán que el Señor los ha sacado de la tierra de Egipto. Él se lo está diciendo. Se van a saber que fue Dios que los sacó de la tierra de Egipto. Hermano, Dios te guía al lugar donde tú estás o estarás, porque es el lugar donde tú tienes que estar. ¿Para qué, pastor? Para librarte de ti mismo. ¿Alguna vez tú le has orado a Dios y le has pedido a Dios: líbrame de mí mismo? Si no lo has hecho, comienza a hacerlo. Si lo has hecho, síguelo haciendo.

Pero yo le he pedido eso a Dios múltiples veces. Tú tienes un problema contra el mundo o con el mundo. Tú tienes un problema con las tentaciones que el mundo te ofrece. Tienes un problema con Satanás que anda como león rugiente buscando a quien devorar. Pero tu mayor problema eres tú mismo, con el que tú te levantas y te acuestas, literalmente hablando. Entonces tú estás donde tiene que estar. Dios te ha llevado al lugar donde estás porque es el lugar donde tiene que estar para librarte de ti mismo y ser moldeado a su imagen. Ahora, ¿sabes por qué el desierto es el lugar preferido de Dios? Porque el calor del desierto tiene que ser algo poético. Ahora, el calor del desierto derrite los ídolos de tu corazón. El calor del desierto derrite los ídolos de tu corazón. Ellos sabían desde el principio que Dios los había llevado al desierto, pero seguían culpando a Moisés y a Aarón, como hacemos nosotros. Nosotros aquí teológicamente nos sentamos y decimos, sí, la providencia de Dios, Dios es soberano, Él es que guía a todo el mundo, Él es el que guía mis pasos, pero cuando la dificultad llega, mi queja es horizontal. Y Dios dice, ¿a ti se te olvidó quién que te tiene ahí? ¿A ti se te olvidó quién marcó tus pasos? Nos quejamos de las circunstancias, nos quejamos de las personas que nos hacen daño, en vez de verlas como instrumentos en las manos de Dios para formar su imagen. Hermanos, Dios es mi testigo y algunos de ustedes también, porque lo he verbalizado. Yo he dado gracias a Dios por algunas de las personas que más profundamente me han herido u ofendido, sobre todo en redes sociales. No tengo que decir más. Pero la única manera de Dios formar en mí amor por el prójimo y amor por el enemigo y amor por aquellos que no te aman, amor incondicional, es dejándome experimentar las cosas que mi corazón necesita para él darme entonces el amor por esas personas. Yo he aprendido a dar gracias a Dios por aquellas personas que más profundamente me han herido y ofendido, incluyendo esta semana. Hice una publicación de un párrafo. Como muchas veces no hay lectura comprensiva, creó una montaña, una ola, que viajó por más de una red social, cuando en realidad la última frase del párrafo es la explicación a la primera frase. Y alguien me llamó ayer y de buena manera, es un amigo, me alentaba que respondiera. Y le decía, ¿usted sabe cuál es el problema? Es que yo nunca he respondido. Esta sería la primera vez que yo respondo. Y no lo hago porque no veo necesidad de defenderme, sobre todo cuando entiendo que el párrafo contiene la explicación. Pero le doy gracias a Dios por toda esta semana, porque puso a prueba mi paciencia, puso a prueba si iba a reaccionar con orgullo, con humildad, con autodefensa y demás. Versículo 8. Y Moisés dijo, sigamos con el diseño del desierto. O el propósito, esto sucederá cuando el Señor les dé carne para comer por la tarde y pan hasta saciarse por la mañana, porque el Señor ha oído sus murmuraciones contra él. Pues, ¿qué somos nosotros? Sus murmuraciones no son contra nosotros, sino contra el Señor. Permíteme decir una vez más algo que ya he dicho múltiples veces. Cada acontecimiento aquí debajo tiene dos lecturas: como tú lo ves y lo interpretas, y como Dios lo ve y lo interpreta. Humanamente hablando, se quejaron contra Moisés y Aarón. A nivel horizontal, a nivel vertical, se quejaron contra Dios, y Moisés se lo dijo. Y lo mismo ocurre con nosotros. Nuestras murmuraciones no son

contra el otro, sino contra Dios que me tiene ahí. Número dos, yo creo que veas ahora no solamente la intención del desierto, sino la provisión de Dios en ese desierto, que también tiene un diseño. Versículo 10. Mientras Aarón hablaba a toda la congregación de los israelitas, ellos miraron al desierto y vieron la gloria del Señor aparecer en la nube. ¡Wow! ¿Tú has visto la gloria de Dios aparecer en algún lugar, resplandecer? No. Pero ellos la vieron. Eso fue un regalo que ellos no merecían. Que Dios, antes de proveerte el maná, en vez de simplemente hacerlo llover, Dios desplegó su gloria y luego hizo llover el maná. Ellos no merecían una aparición tan gloriosa. Y cada vez que Dios interviene en tu vida o en la mía, Él quiere que veas su gloria. Hermanos, ningún otro pueblo en toda la historia, desde Adán y Eva hasta nuestros días, vio las manifestaciones de poder de parte de Dios como el pueblo de Israel, y ninguna experimentó a Dios tan de cerca como ellos la experimentaron. Y sin embargo, nunca ellos se sintieron o fueron o quedaron impresionados ni con su poder, ni con su generosidad, ni con la bondad de Dios, nunca. Y sin embargo, a pesar de su ingratitud, la fidelidad de Dios los persiguió todo el tiempo, durante 40 años. Versículo 11 y 12. Y el Señor habló a Moisés y dijo: he oído las murmuraciones de los israelitas. Uno esperaría, nosotros por lo menos actuaríamos de esa manera: se están quejando, apenas salimos de Egipto, es la tercera queja que hemos oído, la tercera ocasión de quejas, pues ahora que se queden en el desierto, que busquen cómo comer, yo no voy a dar nada. Pero no, eso no fue lo que pasó. Versículo 11, he oído las murmuraciones. Versículo 12, háblales y diles: al caer la tarde comerán carne, hasta carne les voy a dar. Y por la mañana se saciarán de pan. Sabrán que yo soy el Señor su Dios. Déjame leerte el versículo 13 al 15 que no habíamos leído todavía, para que puedas ver la abundancia de la provisión. Por la tarde subieron las codornices, cubrieron el campamento. Imagina, en la tierra, codornices ya hay para ti. Y por la mañana había una capa de rocío alrededor del campamento. Cuando la capa de rocío se evaporó, había sobre la superficie del desierto una cosa delgada como copos, menuda como la escarcha sobre la tierra. Al verla, los israelitas se dijeron unos a otros: ¿qué es esto? Esa pregunta, ¿qué es esto? Literalmente es el significado de la palabra maná. Lo que ellos dijeron al ver esto, maná, que significa en hebreo, ¿qué es esto? Porque no sabían lo que era. Es el pan que el Señor les da para comer, les dijo Moisés. ¡Wow! Incluso en su rebelión, Dios sigue preocupado por ellos. Y yo les pregunto, padres, si ustedes no han lidiado por un día, una semana, un año, años, con la rebelión de uno o más de sus hijos, y sin embargo han continuado proveyendo para ellos. De manera que si ustedes, que tienen corazones malos, como todos nosotros, son capaces de proveer en medio de la rebelión de sus hijos, mucho más nuestro Dios. Y en el desierto, a través de la provisión de Dios, ellos no solamente vieron su fidelidad, su amor, su gracia, su generosidad, sino que vieron su soberanía de cómo Dios podía hacer llover pan del cielo. Cómo Dios podía traer codornices para ellos. En una ocasión anterior, cómo encontraron agua en Mara y las aguas eran amargas y Dios le endulzó las aguas. Y cómo posteriormente, cuando tenían falta de agua, Dios le sacó agua de una roca. Por 40 años. Y aún así ellos no estaban convencidos de la bondad de Dios. En el diseño de su provisión, nosotros podemos apreciar el contraste.

Piensa ahora, entre sus quejas y la misericordia de Dios, entre su ingratitud y la provisión de un padre fiel, entre su impaciencia y el carácter.

Estarán preguntándose qué significa eso del didáctico. Bueno, es sencillo. Un gran contraste entre el corazón no enseñable del pueblo y el corazón de Dios dispuesto a enseñar a su pueblo todo el tiempo, aún después de sus tropiezos y caídas. De hecho, la ley de Dios, ¿cómo es llamada en hebreo? Torá. ¿Sabes lo que significa Torá? Instrucción. La ley de Dios que todo el mundo teme, Dios dice simplemente mi instrucción para protegerte. Eso es lo único que la Torá es. El pueblo judío fue llevado al desierto y allí pasaron diferentes circunstancias, calamidades, y Dios los puso bajo su disciplina más de una vez. Pero tú y yo necesitamos aprender, necesitamos recordar que algunas de las mejores lecciones se aprenden bajo la disciplina de Dios. Algunas de las mejores lecciones se aprenden bajo la disciplina de Dios. Ahora, la próxima vez que tú estés a punto de quejarte, no olvides que lo que decimos aquí abajo se oye allá arriba todo el tiempo, y que Dios no lo ignora. En el texto que leímos, yo no sé si tú te percataste, 4 veces en 12 versículos Dios dice: yo oí sus murmuraciones. Probablemente lo leíste y se te quedó en la mente una vez. No, 4. Versículo 7. Él oye vuestras quejas contra el Señor. Versículo 8. Porque el Señor oye vuestras murmuraciones. Versículo 9. Porque Él ha oído sus murmuraciones. Versículo 12. He oído las quejas de los hijos de Israel. Hermano, Dios no ignora tus quejas. Pero peor aún, Dios siempre se toma nuestras quejas como algo personal. Porque de la misma manera que Moisés dijo, no somos nosotros que te hemos traído al desierto, sino Dios, de esa misma manera, cuando estés donde estés, aún hoy mismo, Dios en su providencia te tiene ahí. Literalmente hablando, yo no sabía que iba a cantar esta nueva canción, no la conocía ni siquiera, pero me encantó de que vi el título, Providencia. De hecho, en el primer sermón estaba mucho más congestionado en la nariz y cara y toda mi cabeza, por así decirlo, porque estaba sollozando en mi interior a ver la realidad de la bondad, de la provisión de Dios en su providencia. Dios toma nuestras quejas como algo personal. Hermano, recuerda, Él es quien te lleva al desierto y te lleva para humillarte, a mí también, para probarte, a mí también, para ver lo que hay en tu corazón y para que aprendas que no solo de pan vive el hombre. Lamentablemente, ellos cayeron en cada prueba una y otra vez. Y la gracia de Dios tuvo que ir y rescatarlo y seguir caminando con ellos. Pero desafortunadamente, miles de ellos cayeron y fueron enterrados bajo la arena y jamás llegaron a la tierra prometida. Para nosotros, la tierra prometida es la gloria en su presencia. Y muchos que se identifican como cristianos lamentablemente perecerán de este lado si nunca llegara nuestra tierra prometida, y todo el tiempo quejándose contra el Dios de toda provisión. Dios lleva a sus mejores al desierto. Cristo fue llevado al desierto. De hecho, texto de Marcos, creo que es el capítulo 1, nos dice que Cristo fue empujado al desierto por el Espíritu para ser tentado. A propósito, ahora nota la diferencia de Cristo en el desierto y el pueblo judío en el desierto, o de Cristo y nosotros, representado por el pueblo judío. En el desierto Cristo se humilló a sí mismo, pero el pueblo hubo que humillarlo. En el desierto Cristo mostró
puso en despliegue todo su corazón

de sumisión a su padre, mientras el pueblo mostró su corazón de rebelión. Y al ayunar por 40 días, Cristo verdaderamente mostró que no de pan, que no solo de pan vive el hombre, gracias a nuestro buen Redentor. Pero sigamos analizando la experiencia del desierto. Dios decidió darle maná, se lo anunció, pero cuando el maná llegó, no llegó al azar, vino con un diseño. Que Dios dice que se lo iba a dar para probarlos, para ver si andan en mi ley. O sea, yo te voy a proveer. Recuerda, la próxima vez que Dios te provea, la provisión frecuentemente viene como una prueba de cómo va a administrar la provisión. Versículo 4. Entonces el Señor dijo a Moisés: he aquí, yo haré llover pan del cielo para vosotros, y el pueblo saldrá y recogerá cada día la porción de un día para que yo los pruebe si andarán o no en mi instrucción. O sea que la carencia es una prueba. Yes. Sí. Y la abundancia es otra prueba. Ajá. El suministro del maná puso a prueba sus corazones. Eso era el propósito. Un simple trozo de pan mostró la falta de confianza en el carácter bondadoso y fiel de nuestro Dios. Van a tomar una porción para un día, no más. Y al otro día, algunos salieron a buscar pan. De vuelta al Edén, Dios les dijo: el día que comas, morirás. La serpiente le dijo: claro que no van a morir. Ciertamente no morirán. Como hay una limitación, me conviene más desconfiar de Dios que confiar en la serpiente. ¡Ups! Comí de la fruta. Pero esa es la realidad de cada ser humano. Cada vez que Dios pone una limitación en su vida, él prefiere desconfiar de Dios para morder la fruta que él quiere probar. Y no tiene que ser una fruta, obviamente, pero algo que no debieras hacer. En el desierto, rodeado de arena por todos lados, de nuevo, tú tienes dos opciones: o tú confías en Dios, o tú básicamente mueres y mueres enterrado bajo la arena, como ocurrió con miles de ellos, como ya mencioné. Escucha las palabras de este comentarista sobre este pasaje. Si la Biblia enseña algo sobre la naturaleza humana, es que la confianza y la obediencia absoluta son raras, incluso en las personas más piadosas. Confianza absoluta en Dios, eso es raro, dice este autor, aún las personas más piadosas. ¿Por qué? Bueno, es que nosotros pensamos, Dios nos dio la respuesta en el Salmo 50, versículo 21, pensaste que yo era como tú. Como tú sabes que ustedes, los seres humanos, no son confiables, tú piensas que yo tampoco soy confiable. Y como con frecuencia, cada vez que un ser humano te pone cierta limitación, tú tiendes a desconfiar de él, de que, ¿por qué él no quiere que yo haga tal cosa de esa misma manera? Tú piensas y te comportas conmigo. Lo más impresionante es de qué manera la ingratitud del corazón hacia el Dios de toda provisión es puesta de manifiesto en la abundancia de su provisión. Hermanos, cuando tú estés caminando en abundancia, cuando tú estés bien, cuida tus pasos, cuida tus palabras, cuida los lugares que visitas, cuida lo que haces. Porque la abundancia también prueba la fidelidad de ti como siervo de él. Una ración por día. Las instrucciones fueron específicas y luego aclaradas. Una ración por persona por día. Escucha ahora la aclaración, versículo 19.
Moisés les dijo, nadie dejará nada de ello hasta la mañana siguiente. Versículo 20. Pero no escucharon a Moisés y algunos dejaron parte de ello hasta la mañana siguiente. ¿Tú sabes lo que pasó ahora? Se llenó de gusano. Sigamos explorando la provisión. Versículo 26, 27. 6 días lo recogerán, pero el séptimo día, día de reposo, no habrá nada. Y en el séptimo día, algunos del pueblo salieron a recoger, pero no encontraron nada. En el día 6, tú tomas una doble porción y la guardas. Esa no se va a dañar, a corromper. Y el día siguiente, porque no va a llover más. Toma una porción un día y al otro día no salgas, no trate de guardar esa ración para el otro día, pero algunos lo hicieron. Al final de la semana, toma una doble porción y el séptimo día no salga a buscar maná porque no va a haber maná. Pero ellos, algunos salieron. ¡Wow! Adán y Eva, una repetición. No coman y comieron. Ahora, hermanos, ¿cuántas veces Dios te ha dicho no comas y has comido? Ay, Dios mío, dicen algunos. ¿Cuántas veces Dios ha dicho no y te has comido la fruta? ¿Cuándo vamos a aprender? ¿Cuándo vamos a aprender que el no de Dios es uno solo, no y no cambia? Escucha lo que Dios dice en el versículo 28, cuando vio la realidad de lo que ocurrió. Entonces el Señor dijo a Moisés, ¿hasta cuándo se negarán ustedes a guardar mis mandamientos y mis leyes? O sea, ahora el Dios de abundante misericordia está a punto de perder la paciencia. De manera que recuerda la próxima vez que esté en el desierto. La paciencia de Dios, al igual que todos sus atributos, es infinita, pero Dios no está dispuesto a ejercerla infinitamente hacia las criaturas. Y lo mostró en el desierto. Es infinita, pero no está dispuesto a ejercerla sin límites. Nuestro Dios es lento para la ira y abundante en misericordia. Él es lento para la ira, pero no sin ira. Y es lento para la ira, pero tus acciones y las mías las pueden disparar. O la pueden disparar. Recuerda lo que te dije al principio, que Dios no nos lleva al desierto sin un propósito. Y cuando lo hace, te di varias razones por qué lo hace, como lo hizo con los judíos, las mismas razones que les dio a ellos, pero escucha, Él lo hace para mostrar su gloria, lo vamos a ver. Lo hace para purificar nuestros corazones, no solamente para mostrar mi corazón. Él quiere un mejor corazón. Por otro lado, lo hace para que aprendamos a realinear nuestros propósitos con los suyos, que prácticamente nunca son los mismos. Lo hace para fortalecer mi fe y lo hace para recordarnos, hermanos, cada desierto que tú vives debe ser un recordatorio. Esta no es mi casa final, esto no es mi hogar final. Lo mejor está por venir en tu vida. De manera que ten paciencia, confía en Dios en el trayecto. Antes de terminar el mensaje, déjame hacerte 2 o 3 observaciones más. Pensemos en Moisés que estaba en el desierto y el pueblo. Comparemos la reacción, actitud, respuesta de Moisés y la del pueblo. El pueblo se quejó a Moisés y de Moisés. Moisés se quejó en ciertos momentos a Dios. Y sabes que Dios siempre le proveyó la solución. Lamentablemente, la única vez que Moisés se quejó del pueblo, perdió el derecho de entrar a la tierra prometida. En esa ocasión. No voy a entrar ahí porque ese no es el tema para el día de hoy. Entonces, en cada ocasión que Dios fue a Moisés, Moisés fue a Dios, le habló del pueblo, en cada ocasión Dios le proveyó la solución a la situación. Quizás esa es la razón por la que no es un accidente que el Salmo 103:7 diga, Él, Dios, dio a conocer sus caminos a Moisés, sus obras al pueblo de Israel. Ok, 2 cosas. Moisés conoció sus caminos, pero el pueblo solo sus obras.
La Nueva Traducción Viviente lo dice de esta manera.

Dios dio a conocer su carácter, esos son sus caminos, a Moisés y sus obras al pueblo de Israel. Mi pregunta, hermanos, ¿tú conoces las obras de Dios narradas aquí? ¿O tú conoces el carácter detrás de cada obra de Dios narrada en su libro? A Dios no le interesan las historias por las historias. A Dios le interesa desplegar su carácter para que le conozca en las historias que él narra. Entonces, escúchame, cuando nosotros pensamos los tres amigos de Daniel que iban a ser tirados al horno de fuego, ellos dijeron al rey, quiero que sepas que nuestro Dios es capaz de librarnos. Pero si no, todavía no nos postraremos ante tu estatua. Frecuentemente recordamos esta primera parte. Nuestro Dios es capaz de librarnos, como que yo estoy en esta trueba, pero tú sabes que mi Dios es capaz de librarnos. Sí, pero los amigos de Daniel fueron específicos en ayudarnos a entender. Sí, pero ellos no solamente dijeron eso. Ellos revelaron la soberanía de ese Dios al decir, mi Dios es capaz de librarnos, pero nosotros no sabemos si Él lo va a hacer. Esa es su potestad. Lo que quiero que sepas, que no cambia en nada lo que nosotros vamos a hacer. No nos vamos a postrar delante de tu Dios, nos quememos allá adentro o no. Ellos conocían el carácter de su Dios. Y eso es lo que Dios quiere que tú conozcas en las historias. El pueblo llegó a conocer los milagros, pero Moisés conoció el carácter de Dios detrás de los milagros. Llegó a conocer un Dios soberano, misericordioso, santo, justo, fiel, soberano. Ese es el carácter del Dios que Moisés conoció. El Dios que gobierna cada pulgada cuadrada del universo, o cúbica, si quieres, del universo. Pero ¿sabes qué? Es el Dios que gobierna cada paso que tú das en tu vida. Es el Dios que gobierna cada paso que otra persona da a favor tuyo o en contra tuya. ¿Cómo va a ser, pastor? Bueno, si no, Él no es soberano. O Dios es soberano y Él es Dios. O Dios no es soberano, en cuyo caso, entonces tampoco es Dios. Hermano, es un concepto que no es exclusivo del cristianismo. Los judíos en el judaísmo creen la misma cosa. Y los musulmanes en el Islam creen la misma cosa. Dios es soberano. Entonces vimos ya la intención del desierto, la provisión de Dios en el desierto, que también tiene un diseño. Yo quiero que tú veas ahora el diseño de su revelación. Cada vez que Dios se revela, Él tiene un propósito con su revelación. Escucha, versículo 12. He oído las quejas de los israelitas. Ahora diles, por la tarde tendrán carne para comer. Y por la mañana tendrán todo el pan que deseen. ¡Wow! O sea, todo el pan que yo quiera. Así ustedes sabrán que yo soy el Señor su Dios. Entonces ahora, el propósito del tiempo en el desierto, de la apertura del mar rojo, del maná que cayó de las nubes, de la abundancia de los codornices, del agua que salió de la roca, de la aparición de la gloria de Dios en las nubes, es que sepas que Él es el Señor, tu Dios. Ese es el propósito de su revelación. Pastor, ¿y cómo usted sabe eso? Bueno, déjame ver si puedo ilustrarte. La frase, sabrán que yo soy el Señor, aparece repetitivamente en el Antiguo Testamento. En el libro del Éxodo, escucha cuántas veces aparece. Éxodo 6:7, sabrán que yo soy el Señor vuestro Dios. Éxodo 7:5, sabrán que yo soy el Señor. 14:4, sabrán que yo soy el Señor. 14:18, sabrán que yo soy el Señor. 16:12, sabrán que yo soy el Señor. 5 veces. Pero si eso te parece mucho, en el libro de Ezequiel, la frase aparece 54 veces. Ahora escucha cuándo aparece. Cuando los incrédulos que no me han creído, no me han seguido, me han rechazado,
Cuando ellos reciban la visitación de mi justicia, ellos sabrán que yo soy el Señor. Por otro lado, cuando mi pueblo que se ha desviado y yo los esparza en los cuatro puntos cardinales y experimenten también mi justicia, ellos sabrán que yo soy el Señor. Y en el desierto ahora, escuchen lo que dice. Por la tarde tendrán carne para comer y por la mañana tendrán todo el pan que deseen. Así ustedes sabrán que yo soy el Señor, su Dios. Israel nunca supo lo especial que era ser el pueblo de Dios. Lo especial que es tener a Dios o tener al Señor como tu Dios que está por ti. Hermano, nosotros aquilatamos eso, saboreamos eso. Que el Señor del cielo y tierra, del universo soberano, que gobierna todo lo que se mueve en su universo, es mi Dios y que está por mí. ¿Tú sabes el privilegio que eso es? Lo extraordinario que eso es. Ahora escucha, la frase aparece dos veces más en Joel. En esa ocasión, se refiere al pueblo de Israel cuando Dios en un futuro lo bendiga otra vez. En medio de mi bendición, entonces ellos sabrán que yo soy el Señor. ¿Tú ves el propósito de su revelación? Yo lo que quiero que tú sepas, el Señor, su Dios. Dios está diciendo, yo me revelo porque yo quiero que tú sepas quién yo soy. Y no solamente quién yo soy para ti. Porque la frase no se queda en yo soy el Señor, termina en tu Dios. Ahora, la más hermosa de esas frases aparece en Éxodo, versículos 6 al 8. Por tanto, dile a los israelitas, dice Dios a Moisés, yo soy el Señor. Eso precede a lo siguiente, y los sacaré de debajo de las cargas de los egipcios. O sea, yo soy soberano, yo soy Yahweh. Los sacaré de las cargas de los egipcios. Los libraré de su esclavitud y los redimiré con brazo extendido y con grandes juicios. Los tomaré a ustedes por pueblo mío y yo seré su Dios. Grábate eso, hermano. Es que si tú verdaderamente eres nacido de nuevo, tú eres parte del pueblo de Dios y yo seré su Dios. Sabrán que yo soy el Señor, su Dios, que los sacó de debajo de las cargas de los egipcios. Los traeré a la tierra que juré dar a Abraham, a Isaac y a Jacob, y se la daré a ustedes por heredad. Yo soy el Señor. Wow. Israel nunca supo el privilegio, lo especial que es tener a Dios como tu Señor, tu Dios, y que está por ti. Ahora, en la medida que traemos esto ya a la conclusión, piensa en estas cosas, manera de aplicación. Que Dios nos puede decir hoy, escucha. Yo soy quien vio la opresión de mi pueblo en Egipto y soy el que ve la tuya. Yo bajé para rescatar al pueblo de Egipto, pero yo bajé para rescatarte a ti de tu propio pecado. Yo los protegí del sol con una nube durante 40 años, pero hoy tu protección es Cristo mismo. A ellos los alimenté con pan que cayó del desierto, pan físico, pero hoy tú tienes, yo te di el pan de vida. Yo libré sus batallas, pero no olvides que yo libro las tuyas. No trate de librarla por mí. Yo libro tus batallas. Los perdoné muchas veces. Y tú has perdido cuenta de cuántas veces yo te he perdonado. ¿Tú has contado las veces que Dios te ha perdonado? No, porque aún si lo hubiese hecho, hubiese perdido la cuenta hace mucho tiempo. Estuve con ellos por 40 años. Y ahora estoy contigo hasta el final. Hasta el final, hasta que entres en gloria y continuaré contigo. Yo les di a Moisés como mediador, pero yo te di a Cristo como mediador. ¿Tú sabes los privilegios que tú tienes bajo el nuevo pacto que ellos no tenían? Ellos celebraron la Pascua de Moisés en Egipto, pero hoy Cristo es tu Pascua. Eso es exactamente lo que Pablo le escribe a los Corintios, que Cristo es nuestra Pascua. El Cordero de la Pascua en Egipto.

0: Cristo se convirtió en el Cordero de la Cruz para nosotros. ¡Wow! El maná nunca fue su mejor provisión. Su mejor provisión en el desierto era Dios mismo. Y Dios nos ha dado a nosotros a Cristo, que es el pan de vida. El pan que nos da la vida. El maná del desierto, hermano, era solamente un símbolo, una sombra de lo que había de venir. Escucha cómo Cristo mismo lo reveló con colores. Juan 6, versículo 35. Yo soy el pan de vida. El que a mí viene nunca tendrá hambre, y el que en mí cree nunca tendrá sed. Amén. Pastor, pero todavía no veo el maná. Y espera, no vaya muy rápido. Versículo 48. Yo soy el pan de la vida. Los padres de ustedes comieron el maná en el desierto y murieron. Este es el pan que desciende del cielo, para el que coma de él no muera. Yo soy el pan vivo que descendió del cielo. Si alguien come de este pan, vivirá para siempre. Y el pan que yo también daré por la vida del mundo es mi carne. Wow. O sea que el maná era una sombra de lo que había de venir, exactamente. Y Cristo es la realización de la sombra, la realidad que proyectaba la sombra. Los que comieron el maná terminaron muriendo, pero el que come el pan de vida seguirá viviendo. Cierra tus ojos. Yo voy a orar. Casi te leo la oración que escribí. Pero la oración yo quiero que tú la puedas rumiar. Esto es parte del mensaje, pero es una oración. Que tú puedas decir en tu interior: Padre, gracias por alimentarnos con el pan vivo. Incluso cuando no teníamos hambre de él. Perdónanos cuando comemos la basura del mundo que nos quita el apetito por tu palabra. Señor Jesús, confesamos que tú eres nuestra mejor provisión en el desierto y en la abundancia. Perdónanos que cuando olvidamos que derramaste tu sangre por el pecado que hoy seguimos cometiendo. Perdónanos cuando pecamos hoy con cosas por las cuales ya tú pagaste. Espíritu de Dios, gracias por recordarnos que no vivimos solo de pan, sino de cada palabra que sale de tu boca. Gracias por la provisión de tu Hijo. Gracias por rescatarme de los deseos de mi carne. Gracias por buscarme en mi insensatez. Gracias porque múltiples veces me has bendecido a pesar de mis múltiples quejas. Finalmente, perdóname porque no veo tu bondad que me ha rodeado desde mi nacimiento hasta este mismo día. Padre, gracias por tu fidelidad que nos persigue. Abre nuestros ojos para ver la bondad por delante, por detrás, a cada lado, por encima y por debajo de nosotros. Gracias que tu bondad es tan abundante que aún en mi rebelión tú no la has removido de mí. Enséñanos hoy en este mismo día a vivir satisfechos en ti. Que podamos decir como Pablo: yo he conocido, he aprendido el secreto de vivir en la abundancia y en la escasez. Claro, porque en ambas situaciones te tenemos a ti. Gracias por tu bondad en Cristo Jesús. Amén.
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0: acompañada. A mi derecha y a mi izquierda tengo a mi super mega chiqui amigo. Por acá tenemos a...
1: Mariano.
0: Saludos, Mariano. ¿Cómo estás? Cuéntanos, ¿cómo fue tu fin de semana?
1: Bueno, el fin de semana fue muy pretty, en verdad.
0: ¿Lo pasaste chévere?
1: Sí, muy chévere.
0: ¿Qué cosa hiciste así chévere?
1: Estudié, fui a la escuela.
0: ¿El fin de semana? ¡No lo puedo creer!
1: ¡Ah, no!
0: ¡Sí!
1: Yo pensaba que era esta la semana antepasada, de que el lunes y martes... Bueno, esta semana, en verdad... Este fin de semana yo fui a la iglesia.
0: Ok.
1: And jugué. Vi a mis papás en voleibol.
0: ¡Ey, qué pretty! Yo quiero ir a ver uno de esos partidos. Yo quiero ir. Entonces, hiciste actividades así recreativas. No faltó a la iglesia. Eso es importante, chique amigos. Y por acá tengo a mi amigo...
2: Justin.
0: Justin, cuéntame, ¿cómo fue tu fin de semana? ¿Cómo la pasaste?
2: Yo la pasé muy bien mi fin de semana. Fui a la iglesia. Fui a Misión Plus.
0: ¿En serio? ¡Oh, my God! Eso sucede los sábados. Justin se nos está adelantando, pero iniciamos una nueva semana, chicos, y venimos preparados porque esta semana le traemos un tema. ¿Ustedes saben más o menos de qué vamos a estar hablando?
1: Sí.
0: ¿Tienen idea? Sí. Pero no les vamos a dar adelantos porque antes de hablarle del tema, tenemos que ir con nuestras redes sociales. A ver, cuéntenos un poquito, ¿qué es lo que más les gusta de las redes sociales?
1: Lo que me gusta mucho de las redes sociales es que dan muchos videos así como bien pretty.
0: Como chévere, ¿verdad?
1: Sí, pero hay que tener cuidado.
0: Ok, vamos con nuestra primera red social, que se llama @chiquitime37. Lo primero que tienen que hacer es darle clic al botón que dice seguir. Hey. Y si lo tienen en inglés, ¿cómo les debe salir? Follow. Para todos los que son bilingües. Y los que no, no se preocupen, hombre. En español. Y ahí tenemos un super video que hicimos con nuestros chiquis este fin de semana. Y a la primera estuvo como difícil. Porque dice el video que le pedimos a los chiquis que dijeran una cualidad de Dios con el inicio de su nombre. Entonces, si es Justin, tenía que ser con la J. Y si es Mariano, tenía que ser...
1: Con la M.
0: Con la M. Así que ellos tuvieron que tic, tic, tic, tic, pensar primero. Pero ahí nos damos cuenta que sí.
1: Dios, ¡ey, mira, Nicole, ahí me veo!
0: Justin, ¿te viste en el video?
2: Sí, yo me vi.
0: Ey, yo no me vi.
1: ¿Qué pasó, Nicole?
0: ¿Qué pasó, hombre?
2: Nicole.
0: A ver.
2: Vamos a ponerte un reto.
0: A ver.
2: Dime una cualidad de Dios con la inicial de tu nombre.
0: ¡Ey! Me agarraste así como que... espérate, con mi nombre con N. Una cualidad de Dios. Ajá, noble.
1: Oh. Iba a decir que N.
0: Nada. No, pero Dios no puede ser eso. Dios es todo, no es nada. No. Entonces, imagínense, pónganse a pensar. ¿Cómo tú te llamas? A ver, nuestro amigo el camarógrafo. ¿Cómo se llama nuestro amigo el camarógrafo? ¿Con qué letra? Con la L. Con la E. Una cualidad de Dios con E. La dijeron en el video. Bien fácil. Eterno. Dice el señor camarógrafo que el mejor. Está bien, porque Dios es el más top de todos. Tenemos también una segunda red que es @misioninfantil507. Allí ustedes van a poder encontrar todo lo que sucede nuestros sábados. Y es muy importante, ahí también ponemos videos así como medios divertidos, medio chévere. Y ustedes pueden visitar nuestra red social y comentar. Tengo que darles un anuncio muy importante. Este sábado no vamos a tener celebración.
1: ¿Qué pasó?
0: Porque los maestros van a tener un renuevo. Los maestros también necesitan renovarse y buscar de Dios para poder enseñar súper, ultra, recontra, dirigidos por Dios.
1: Así que como que Misión Kids se ve muy divertido.
0: ¡Claro que sí! Y ahí ustedes pueden ver fotos, videos de los predicadores, de las dinámicas, de cuando hacen algún reto.
1: Nicole, mira esas portadas del mundial.
0: Está pretty, ¿eh? Como del...
1: Se está relacionando al mundial, pero bien pretty.
0: Como del álbum del mundial, de figuritas. Eso fue Ecclesia Kids, que tenía la temática de mundial. Así que allí ustedes pueden darle bajar y encontrar un millón de fotos para que se actualicen. Pero yo quiero que ustedes me cuenten un poquito sobre qué sucede los sábados en la comunidad apostólica Hosanna. Tenemos dos celebraciones, una que es Misión Kids y otra que es Misión Plus. Yo quiero que tú me hables, Mariano, de Misión Kids, un poquito. ¿De qué se trata eso?
1: Misión Kids es en verdad muy divertido. En totalmente. Hay que, como es un hecho que muchos dicen, el que madruga, Dios la ayuda. Entonces, si ese hecho es verdad, entonces hay que madrugar y Dios lo ayuda a escuchar la predica a las 9 de la mañana.
0: ¡Oh, my God! Es que a las 9 los sábados. Ay, ¿para ustedes se le hace fácil levantarse?
2: No, porque...
0: ¿Verdad? Pero vale la pena.
2: Si es por Dios, yo hago lo que sea.
0: Sí, muy bien. Vale la pena. Vale,
1: estoy contigo, amiguito. Estoy contigo.
0: Así que ustedes vénganse. No es tan temprano como si fueran para la escuela, porque para la escuela te tienes que levantar más temprano. Sí, ¿A qué hora tú te levantas, Mariano?
1: Yo me levanto a las 5.
0: 5 de la mañana. ¿Justin?
2: A las 5 y media.
0: 5 y media. Media horita más de sueño. Pero para venir a la celebración se pueden levantar un poquito más tarde. A las 9 de la mañana tenemos clases. Y después de eso viene la parte de la celebración. En la celebración, ¿qué tenemos exactamente, Mariano?
1: Tenemos actividades, tenemos alabanzas, y lo más importante que nunca, pero nunca puede faltar en Misión Kids es la palabra de Dios.
0: Me encanta. Y muchas veces podemos ver a niños y a maestros más grandecitos enseñando la palabra de Dios.
1: ¡Ey, Nicole, ahí te ves ahí!
0: Sí, esa soy yo hoy. ¡Oh, my God!
1: Te viste muy bien ahí.
0: Y yo también he visto a Mariano enseñando la palabra de Dios, porque los niños también pueden ser usados por Dios y eso lo vamos a aprender en nuestra historia bíblica de hoy. A ver, Justin, cuéntanos un poquito de qué trata la celebración de Misión Plus.
2: Misión Plus es una celebración que a mí me gusta mucho, porque digamos que yo, de todos los problemas de la semana, todo ir a la escuela, problemas que pasan en la escuela, digamos que un compañero te molesta, tú como que te entiendes ahí, te hablan, te muestran cómo administrarte como persona, cómo ser una persona mejor cada día, y me ayuda mucho. También es muy divertido, hacemos dinámicas.
0: O sea que es espectacular. Entonces nosotros los invitamos a que ustedes no se pierdan por nada del mundo. Por favor, no se pierdan las celebraciones de los sábados. Pero tomen en cuenta, muy importante, que este sábado no vamos a tener celebración. ¿Ok?
1: ¿Qué pasa?
0: Ahora, chicos, yo les quiero decir algo súper, ultra, mega, recontra importante. ¿Ustedes quieren mandarle un saludo a las personas que nos están escuchando?
1: Sí.
0: A ver,
1: sí.
0: ¿Cómo le mandarías un súper saludo tú, Mariano?
1: Yo se lo mandaría así. Hola, chiqui amigos, ¿cómo están? Que Dios les bendiga.
0: ¡Hey, Justin! Tu saludo para todos los que nos están viendo y nos están escuchando a esta hora.
2: Hola, chiqui amigos. Bienvenidos a su programa favorito de todas las tardes.
0: ¡Yeah! Aplausos para ustedes, por favor. Yeah. Chócalas, Mariano. Bien hecho, bien hecho. Entonces, nosotros queremos saludarlos a ustedes. Gracias por estar en sintonía del mejor programa de todas las tardes. Y prepárense para aprender junto con nosotros la tarde de hoy. Porque hoy venimos con una mega historia bíblica. ¿Y queremos que ustedes allí, en sus asientos, se amarren bien los cinturones si ustedes van manejando. Si están en la casa, siéntense en el sofá y préstennos mucha atención.
1: Miren, porque esta historia será tan emocionante.
0: Vamos a ponerle una palabra pretty. Esta historia será épica.
1: No. Increíble. Okay. Increíble, épica.
0: ¿Qué palabra dices tú?
1: Emocionante.
0: Bueno, ¿ustedes qué palabra dicen?
1: A ver.
0: Maravillosa, dice Mariano. Okay. Así que, okay, el día de hoy, redoble de tambores, por favor. Tenemos una super historia bíblica que nos las va a decir nuestro amigo Mariano. A ver, pónganos suspenso. Música de suspenso. Inicia nuestra historia bíblica del día de hoy. ¿De qué se trata?
1: Se trata de un niño como ustedes.
0: ¡Oh!
1: Se trata de un niño que mientras dormía escuchó a una persona que hizo milagros.
0: Ok. Oh my God. La historia del día de hoy se llama Aprendiendo a Escuchar a Dios. Y cuéntanos qué sucedió con este niño.
1: Este niño estaba durmiendo.
0: A ver, ronquen. Bien dormido, trasladado estaba este niño.
1: Bueno, este niño estaba dormido. Y lo más importante es que estaba dormido al frente de algo muy importante que utilizaban en esos tiempos los sacerdotes, que era de Dios.
0: El arca de Dios. Mm-hmm. Espérate. Este niño se llama Samuel y tú me estás diciendo que estaba durmiendo donde estaba el arca de Dios.
1: Ajá.
0: ¡Ay, Jesucristo amado! Déjenme hacer un paréntesis y decirle lo siguiente. En el templo, en aquel tiempo, en el tiempo del Antiguo Testamento, estaba dividido en tres partes. El lugar santo, el atrio, la primera parte, la segunda parte, el lugar santo, y la última parte, el lugar santísimo, que era el lugar donde estaba el arca de Dios. Y en el lugar donde estaba el arca de Dios solo entraba una sola persona. ¿Ustedes saben quién era?
2: El sumo sacerdote.
0: Y entraba una vez al año. Entonces me sorprende que este niño estaba durmiendo donde estaba el arca de Dios. Sigue contándome esta historia porque ya me dejaste emocionada.
1: Bueno. Seguimos con la historia.
0: A ver, cuéntame.
1: Estaba durmiendo ahí el niño. Hasta que escucha un ruido.
0: ¡Ay, Dios mío!
1: Ruido. Un aterrador.
0: ¿Y qué sucedió? ¡Ay, Dios
1: mío! Uno que decía...
3: ¡Samuel! ¡Samuel!
0: ¿Qué? O sea, que estaba escuchando que lo llamaban.
1: Sí.
0: ¿Cómo tú te hubieras sentido si te escuchas que a medianoche, cuando ya tú estás durmiendo, bien arropadito, te están llamando, ¡Mariano! ¡Mariano! ¿Cuál hubiera sido tu reacción?
1: Yo me sentiría así como...

0: me tapo con la manta, yo digo, ¿quién es? Me pongo a cantar, a orar.
1: Y a reprender.
0: Y reprendo en el nombre de Jesús.
1: Pero cuéntame, ¿qué hizo Samuel?
0: Bueno, Samuel se levantó y fue a donde el cuarto de Eli.
1: Oh.
0: Eli era un sacerdote, un sumo sacerdote, en verdad.
1: Ok.
0: Entonces, fue y le preguntó, dígame, porque él era sirviente de él.
1: Uh-huh.
0: Entonces, Eli le dice, yo no te llamé, ve a tu cama. Y entonces Samuel dice, ¿y qué? Bueno, pues me voy a mi cama. Se va a su cama, se duerme, y entonces vuelve a escuchar la misma cosa.
1: ¡Otra vez!
2: ¡Samuel! ¡Samuel!
1: Ya no hizo caso.
0: No, ahí se fue otra vez a donde Eli.
1: ¿Donde Eli?
0: Otra vez. Y entonces le dice, Eli, mi señor, ¿por qué me llama? Y entonces Eli le dice, yo no te llamé.
1: ¡Ay, Dios mío!
0: Entonces, Samuel ya estaba sospechando.
1: ¿Qué son estas cosas?
0: Samuel dice, me estoy durmiendo a esta hora. Ya son la madrugada. Estoy despertando, Eli, y me están llamando todavía. ¿Qué me está haciendo Eli? ¿Una broma o qué? Y entonces se va a dormir.
1: Otra vez se fue a acostar.
0: Otra vez.
1: Ay, papá.
0: ¿Qué mira?
2: Samuel, Samuel.
1: Una tercera vez lo llamaron.
0: Uh-huh.
1: Oh my God.
3: A mí ya me daría miedo.
0: Ya me está dando miedo esta historia.
1: A ver.
0: Pero aquí se viene lo importante.
1: A ver.
0: Samuel se va a Eli.
1: Nuevamente.
0: Y entonces le dice y que, para servirle, mi señor, ya me ha llamado 3 veces.
1: ¡Wow!
0: Y entonces Eli le dice algo importante. Que cambiaría su vida.
1: Cambiaría la historia.
0: Sí.
1: ¿Qué le dijo?
0: Yo no te llamo, pero si te vuelve a llamar una cuarta vez, respóndele. Dígame, Jehová. Porque en esos momentos ya Eli ya sabía que era Jehová.
1: Hasta que por fin se dio cuenta Eli que Jehová estaba llamando a Samuel.
0: Uh-huh.
1: Ah, así que le dije que bueno, si te vuelven a llamar, no vengas, no corras acá donde mí, sino respóndele a Dios. Ay, papá, definitivamente que esto cambió la historia de Samuel.
0: Sí.
1: ¿Y qué más sucedió después?
0: Volvió y dijo, Samuel, Samuel. Y entonces Samuel no va, pero le dice, dígame, Jehová, dígame. Y entonces ahí le dice Jehová algo.
1: Comienza a hablar con Samuel.
0: Sí.
1: Oh, my God. Y aquí finaliza el capítulo de nuestra historia. Pero esta historia sigue. Si ustedes la quieren seguir leyendo, lo pueden encontrar en el primer libro de Samuel, capítulo 1. Porque esta es una historia espectacular. Justin, yo quiero que tú me digas cuál fue tu parte favorita de esta historia.
3: Mi parte favorita fue que Dios llamó a Samuel.
1: A ver, la tuya, Mariano.
0: La mía es la mía también, sí. Porque okay. Definitivamente uno no siempre escucha a Dios, pero sí lo escucha. Podemos escucharlo a través de cosas que nos pasan.
1: Exacto.
0: A través de cosas que, a través como le pasó a Samuel, de sueños.
1: Eso mismo. Y por eso nuestro tema del día de hoy se llama que nosotros podamos identificar la voz correcta. Samuel no sabía cuál era la voz de Dios, porque lo llamaron 3 veces y él corrió donde Eli porque él creyó que era Eli. Eli, por su parte, tampoco reconocía que era Dios que estaba llamando a Samuel.
0: Sí.
1: Entonces, eso nos lleva a nuestro primer consejito. A ver, Justin, yo quiero que tú nos hables un poquito de ese primer consejito. ¿De qué se trata?
3: El primer consejito se llama identificar la voz de Dios. No todas las voces

0: tiene razón.
1: Okay.
0: Pasa y sucede que todos los días escuchamos muchas voces, por ejemplo, la de nuestros padres, la de nuestros amigos, lo que vemos en la televisión, el internet y las redes sociales. Muchos nos dirán, no pasa nada si mientes.
1: ¿Qué? ¿Eso es verdad?
0: Sí.
1: ¿Y qué más te pueden decir esas voces?
0: También te pueden decir, haz trampa, nadie se dará de cuenta.
1: Es verdad, si te copias, va a salir bien y no te vas a quedar en la materia.
0: Sí.
1: ¿Alguna vez te han dicho eso?
2: Hasta ahora no me lo han dicho.
1: Hasta ahora no, muy bien, qué bueno. ¿Y a ti, Justin?
0: Sí, me lo han
1: dicho. Sí, lo han dicho. Ay, Dios mío. Entonces, ¿cómo nosotros podemos identificar las voces que son correctas si escuchamos tantas voces todos los días?
0: Para identificar la voz que es correcta, en realidad necesitamos una buena comunión con Dios.
1: Wow.
0: Que la podemos conseguir a través de su palabra y orando. Por eso yo recomiendo mucho que vayamos a Misión Plus o a Chiqui Time para tener una buena comunión con Dios y saber cuándo nos habla.
1: Entonces, la clave es conocer la palabra de Dios.
0: Sí.
1: Porque si nosotros conocemos la palabra de Dios, ya sabemos que si a mí me dicen, hey, Mariano, agárrate esos $5 que nadie se va a dar cuenta, tú vas a saber identificar que esa voz no proviene de Dios.
0: Uh-huh.
1: Porque los mandamientos dicen, no robarás. Entonces, si alguien te dice, Mariano, dale, agárratelo, tú de una vez vas a decir así, ¿ves? ¡Stop! Esa voz no es del cielo. No es de Dios. Y tú decías algo muy importante, Justin. Nosotros debemos tener una comunión con Dios. Mariano, ¿qué cosas nos ayudan a tener una comunión con Dios?
2: ¿Qué ayuda nos ayuda? Una comunión con Dios es como hacer caso.
1: Uh-huh. Exacto. Cuando nosotros venimos a la iglesia y recibimos la palabra de Dios, eso también nos ayuda a tener una comunión
2: sí,
1: con Dios.
2: Sí, es verdad.
1: Leer la Biblia, orar todos los días. Eso es importante para que nos ayude a tener una comunión con Dios. Ahora, vamos a nuestro segundo consejito.
2: Antes de ir al segundo,
1: a ver,
2: quiero decir una cosa.
1: Claro que sí, cuéntanos.
2: Ok. Antes de que vayas al segundo consejito, uno también de esos que hace a Dios así como feliz para
1: ajá,
2: que te hable, como Samuel, es leer la Biblia.
1: Uh-huh.
2: Eso es muy importante.
1: Sí. ¿Tú te imaginas cómo se pone Dios allá feliz en el cielo cuando cada chiquiamigo abre su Biblia y se pone a leerla? ¿Ustedes se han imaginado eso?
0: Sí. Sí.
1: Debe ser como una cosa muy pretty.
0: Dice la palabra de Dios que cuando un pecador se arrepiente, hay fiesta en los cielos.
1: Exacto.
0: O sea que nosotros, Chuzo, yo cuando ya sea grande, cuando ya me vaya con Dios, yo quiero ir al cielo para estar todo el rato de fiesta.
1: Yo también, con Dios. Todos nosotros queremos ir para allá, ¿sí o no?
0: Sí.
1: Yo quiero ir a parquear con Jesus allá arriba y con los apóstoles y con todo eso. Yo quiero ir para allá.
2: Mira. Si esto, unos años después, te vas al cielo. Estás ahí. Entonces, cuando una persona dice que me voy a arrepentir, voy a leer la Biblia, voy a ir a la iglesia, voy a hacer esto, voy a orar. Y allá en el cielo nosotros.
1: ¡Exacto! Haciéndome misma party celestial. Excelente aporte, Mariano. Entonces, hablando de nuestro segundo consejito, que escuchar la voz de Dios requiere atención.
0: ¿En serio?
1: Claro que sí. Aunque Samuel estaba acostado, durmiendo, él escuchó. Pero para él escuchar, tuvo que prestar
0: atención.
1: Cuando ustedes están en el salón de clases, la maestra está hablando, pero también sus compañeros están hablando. Ustedes deciden qué voz quieren escuchar, ¿sí o no?
0: Sí.
1: Entonces, así mismo nosotros debemos escoger a qué cosas prestamos atención. Si ustedes ven una cómica en la televisión o una serie o una película que le está enseñando algo que aleja la verdad de Dios, ¿qué yo debo decir a eso?
0: No, yo no voy a ver esto.
1: ¡Exacto! Entonces, yo decido no prestarle atención a esas voces. Pero para escuchar la voz de Dios, yo tengo que estar atento a lo que Dios

0: quiere decir? Imagínate que Samuel hubiera sido ese niño que se arropa de pies a cabeza y dice: no, no, no, esto no es conmigo. Y comienza a cantar a toda voz para no seguir escuchando ninguna voz. Entonces, Dios le hubiera podido hablar.
1: Protégeme, Señor, con tu espíritu.
0: Esa es la canción que se hubiera cantado Samuel. Y seguro la cantamos muchos de nosotros.
1: Sí,
0: cuando tenemos que ir al baño y hay que apagar la luz. Y salimos a toda mecha.
1: Mira, así. Ay, voy a apagar esto.
0: Y salimos pisados cantando. Protégeme, Señor, con tu espíritu. Pero Samuel no hizo eso. Samuel estuvo atento. Y nosotros necesitamos, Justin y Mariano, personas que nos ayuden a reconocer la voz de Dios. ¿Quiénes ustedes creen que nos pueden ayudar?
1: Pues yo digo que nos pueden ayudar, puede ser nuestros padres, nuestros líderes, pastores, incluso nuestros abuelos.
0: Exacto.
1: Porque ellos son personas sabias.
0: Muy bien. ¿Qué opinas tú, Mariano?
2: Yo opino también que nuestros papás, en verdad estoy con él.
0: Sí, muy bien.
2: Es verdad lo que él dice, son personas muy sabias. Nosotros necesitamos personas que nos sepan decir cómo debemos vivir, como la Biblia dice.
0: Exacto.
2: La Biblia es el libro que nos ayuda a vivir.
0: Que nos ayuda a vivir correctamente delante de Dios. A ver, yo quiero que ustedes me digan.
1: Yo tengo algo con decir, un dato curioso.
0: A ver, cuéntame.
1: ¿Sabían que el nombre Samuel significa Dios escucha?
0: ¿Cuántos Samuel hay por aquí escuchándonos? Ah, ya sabes qué significa tu nombre, Dios escucha. Oigan, vamos rapidito así como el rayo a una dinámica. La dinámica es que nosotros vamos a identificar la canción que nos va a poner el señor DJ. Así que esto es una competencia entre Chiquis y DJ. ¿Quién va a ganar?
1: Los Chiquis.
0: Por supuesto. Así que ustedes van a escuchar la canción y tenemos que acertar quién la canta. Y vamos a ver, ¿viste? ¿Quién puede ser el ganador? Aquí. Okay. 5, 4, 3, 2. ¡Adelante!

0: salvaste. Uno para nosotros, cero para el señor DJ. Viene la segunda.
1: Yeah. Este sí está bueno.
0: Esto está encendido. Y si tú la
1: Jesucristo
0: sale bendecido.
2: Vámonos para la iglesia.
0: ¿Quién la canta? Yo me la sé, pero yo no sé quién la canta. Espérate, espérate. Ay, ay, ay, espérate, espérate. Ay, no, lo siento.
3: Punto para el DJ.
0: Punto para el DJ. ¿Quién la canta? No supe. A ver.
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3: Rey Mido.
0: ¡Ey! ¡Ey, Mariano, estás activado! Dos puntos para los chiquis, un punto para el señor DJ. Viene la tercera. La tercera es la vencida. Y si me. Justin.
5: Oye, cuídate de los anfibios.
3: Funky.
0: ¡Ey, chocala! Yo no pego ninguna. Oye, eso. ¡Ay, esa yo me la sé! ¿Pero quién la canta?
3: Ya va, ¿qué tal?
0: Ahí va. ¡Ey, esa era mi música! ¿Quién la canta? Yo sí.
3: No la escucho mucho la letra.
0: Espérate que viene. ¡Ay, Dios mío! ¿Mariano? No sabes. Justin. Justin, confío en ti.
3: ¿Funky? ¿O no?
0: ¿Qué dice el señor DJ?
3: No.
0: No.
1: Dizzy Reto.
0: ¡Ay, ala! Yo me la sabía, pero no sé quién la canta.
3: A ver, esta.
1: Esta nos podemos ir. A ver si ganan.

0: y yo las conozco y me siguen. A ver, ¿quién de ustedes le gustaría hacer la oración para finalizar?
1: A mí.
0: Ok, perfecto. Okay. Adelante.
1: Cerremos nuestros ojos y pidamos al Señor concentración. Padre, te pido el día de hoy que nos des mucha sabiduría para toda la semana. Ayúdanos así tenemos un ejercicio en la escuela. Ayúdanos a poder aprendérnoslo todo. Te pido que nos des muchas fuerzas para seguir y que nos libres y nos guardes de todo mal, Padre. Gracias por ser tan bueno y tan misericordioso y gracias por permitirnos el programa de hoy. En el nombre de Jesús, amén.
0: ¡Amén! También queremos pedirle al Señor que nos ayude a todos los chiquis del mundo a poder reconocer su
1: voz.
0: A distinguirla de todas las demás voces. Así que, chiqui amigos, esto ha sido todo en el mejor programa de todas sus tardes. ¿Cuál es ese programa?
2: ¡Chiquita!
0: ¡Chao!

Cuentos de Capiverde. Paulatino dijo a Capiverde que recordara la fiesta de cumpleaños de Ñeque Tembleque. Capiverde fue por su familia para ir al bambú donde vivía Ñeque Tembleque y se maravilló por cuántos animales habitaban allí. Vio murciélagos, monos, ratoncitos, colibríes y un pájaro carpintero que a veces era un poco ruidoso. También había ranas, lagartijas, escarabajos y tres hormigas que conversaban con mucho conocimiento de economía mundial. Capiverde notó que muchos animales viven en el bambú porque es un lugar muy fresco, apacible y con bastante alimento, y por eso son felices estando allí. La señora Ñequilda les dio golosinas y rompieron una piñata con forma de naranja. Todos bailaron calipso al ritmo del pájaro carpintero y rieron mucho. Al final, todos fueron a descansar. ¿Y qué creen? Llegó Paulatino cuando la fiesta estaba vacía.

0: soy al que él ve primero.
1: Dile, Simón Pedro, que Jesús me habla como un padre a su hijo.
2: Ustedes dos están equivocados. Yo soy el favorito de Jesús.
1: Simón Pedro, ¿cómo puedes decir eso? ¿Qué te hace pensar que tú eres tan importante para Jesús?
3: En este mundo, los reyes y los grandes hombres tratan a su pueblo con prepotencia. Sin embargo, son llamados amigos del pueblo. Pero entre ustedes será diferente. El más importante de ustedes deberá tomar el puesto más bajo y el líder debe ser como un sirviente. ¿Quién es más importante, el que se sienta a la mesa o el que la sirve? El que se sienta a la mesa, por supuesto. Pero en este caso no, pues yo estoy entre ustedes como uno que sirve. Así como mi padre me concedió un reino, yo ahora les concedo el derecho de comer y beber en mi mesa y en mi reino. Y se sentarán sobre tronos y juzgarán a las 12 tribus de Israel. Simón.

0: De hecho, Satanás ha pedido zarandear a cada uno de ustedes como si fueran trigo. Pero yo he rogado en oración por ti para que tu fe no falle. Y cuando vuelvas a mí, fortalezcas a tus hermanos.
1: Señor, estoy dispuesto a ir a prisión contigo y aún a morir contigo.
0: Pedro, mañana por la mañana, antes de que cante el gallo, negarás 3 veces que me conoces.

0: me gustaría, no sé, tal vez entrar a uno de sus juegos después de la escuela.
1: Ja, Pérez, nuestro juego es solo por invitación.
0: Bueno, todos saben eso. ¿Qué necesito para que me inviten?
1: Ja, no jugamos con chicos como tú, Pérez. Eres aburrido y muy bajito.
2: No lo sé. Escuché que Pérez tiene un tiro malvado.
1: Seguro que es pequeño.
0: ¡No me pueden tocar! ¡Soy el mejor! ¡Cuidado! ¡Ahí voy! ¡Vean esto! ¡Lo llamo el sacacorchos Pérez! ¡Eso es!
1: Hazlo otra vez para asegurar que no fue casualidad.
0: Hago ese tiro con los ojos cerrados. ¡Luis! ¡Luis! ¿Adivina qué? ¡Me eligieron presidenta del club de ajedrez!
3: ¿En serio? ¿Club de ajedrez? ¡Ay, Dios mío! ¡Soy la presidenta!
1: ¿Pérez, conoces a esta aburrida?
0: Nunca la había visto. ¡Vean esto, chicos! ¡Luis!
1: ¡Oye, qué buen tiro!
2: Invitación personal para el juego.
1: Nos vemos en el Parque Río.
0: ¡Sí!
3: ¡Luis! ¡Luis! Traje tus zapatos deportivos como me lo pediste.
0: Tuer, voy a jugar con los chicos más populares de Vista del Valle.
3: Estoy feliz por ti, Luis, pero... ¿qué le pasa a Anita?
4: Luis, ¿cómo pudiste hacer eso?
0: Anita, esos chicos no creen que el club de ajedrez sea interesante. Tú sabes cuánto quería.
4: ¿Y por eso está bien fingir que no me conoces?
0: Anita, ¿sabes que soy tu amigo?
4: Pensaba que sí.
0: ¡Anita! ¡Anita!
5: ¡Super libro!
3: ¡Oh, no! ¡No otra vez! ¡No un viaje con super libro ahora!
6: Voy a mostrarles el poder del perdón.
0: ¡Ay, no! ¡Justo cuando iba! ¿Qué está pasando?
7: ¡Fuera del camino!
3: ¡Yo digo que escuchemos al gran hombre de la antorcha!
0: ¡Anita! ¡Tuercas!
7: ¡Abran la puerta! ¡Llevamos a Jesús para ser interrogado por Caifás!
0: ¿Qué está pasando?
6: Este hombre, Jesús de Nazaret, está provocando todo tipo de problemas afirmando que es el Hijo de Dios. Caifás determinará su destino.
3: ¡Hay que buscar a Luis!
7: ¡Camina! ¡Entra!
0: ¡Esperen!
8: ¿Juan?
0: ¿Qué hacen?
8: ¡Rápido, Pedro! ¡Juan!
6: Seguro lo van a condenar.
8: Por favor, deja entrar a mi amigo. Pedro, ven conmigo.
9: Juan, todo esto está saliendo mal.
8: No hay tiempo que perder.
9: ¡Escúchame! Jesús les permitió el arresto.
8: Trataste de detenerlos y tal vez eso no es lo que Jesús quiere.

0: ¿Qué quiere? Lo que pasó anoche no tiene sentido. Todo sale mal. ¿Cómo es que Jesús se convertirá en rey? Lo están arrestando los oficiales de la gente que debe liderar.
1: Pedro, recuerda lo que dijo Jesús. Debemos irnos. Sígueme.

0: Luis, ¿qué estás haciendo?
1: Luis podría estar en problemas. Lo buscaré con mi cámara exploradora.
0: Olvídate de él, tuercas. Si él no quiere estar conmigo, entonces yo no quiero estar con él.

0: ¿Qué crees que hará Caifás con ese Jesús de Nazaret?
1: Ah, recibirá su merecido, junto con los hombres que lo siguen.
2: Tú eras uno de los que estaba con Jesús el Galileo.
3: No sé de qué hablas.
4: Ese hombre estaba con Jesús de Nazaret.
5: Juro que ni siquiera conozco al hombre.
6: Seguro que tú eres uno de ellos. Nos damos cuenta por el acento galileo que tienes.
5: ¡Que me caiga una maldición si les miento! ¡No conozco al hombre!
7: Mañana por la mañana, antes de que cante el gallo, negarás 3 veces que me conoces.
2: Poncio Pilato puede juzgarlo ahora.
8: ¿Quién es él?
2: Es Pedro.
8: ¿Qué es lo que le pasa?
2: Probablemente está triste porque se están llevando a su amigo Jesús. ¡Un superlibro!
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2: ¿Y dónde estamos ahora, Tuer?
8: Hemos llegado al mar de Galilea. También parece que Superlibro nos adelantó aproximadamente 3 semanas en el tiempo.
2: Tenemos que llegar pronto. No podré jugar baloncesto con los chicos populares de la escuela.
10: Ellos no son populares.
11: Tuer, un par de binoculares, por favor.
2: ¿Qué dijiste?
11: Tuer, un par de binoculares, por favor.
2: No, antes de eso dijiste, ellos no son populares. Pregúntale a cualquiera en la escuela. Me ha tomado todo el año demostrar que tengo lo que se necesita para jugar con ellos. Y ahora me invitaron. Eso me convierte en...
11: totalmente impopular.
2: ¿Qué? Espera. Anita, si decía que soy amigo de la nueva presidenta del club de ajedrez, ¿sabes cómo se hubieran burlado de mí? Bien, si Anita no quiere estar conmigo, yo tampoco con ella. Voy a pulir mis supertiros a Cacorchos Pérez hasta que regresemos. Tuer, modo de baloncesto.
8: Luis, Anita ha sido tu amiga mucho más tiempo que esos chicos de la escuela.
2: Bueno, puedo ser su amigo cuando estoy con ella y amigo de ellos cuando estoy con ellos. No tienen que saber el uno del otro.
11: Hola, soy Anita y yo... Espera, tú eres Pedro. Tú estabas con Jesús en la casa de Caifás.
12: Todos somos seguidores de Jesús. O éramos.
11: ¿Qué quieres decir con éramos?
12: Si estabas en la casa de Caifás, ¿cómo no has escuchado? Jesús fue crucificado.
13: Después de su muerte, todos teníamos miedo.
12: La mayoría de los discípulos se escondieron de los romanos y del gentío. Otros simplemente huyeron.
13: Pero después sucedió el milagro más increíble. Jesús resucitó de entre los muertos.
11: ¿Qué? Recuerdo que... quiero decir, si está vivo, ¿dónde está?
13: Ha venido a nosotros varias veces, pero ha sido diferente. Yo lo vi y no estaba seguro si era él.
7: Pon tu dedo aquí y mira mis manos. Mete tu mano en la herida de mi costado. Ya no seas incrédulo. Cree.
13: Mi Señor y mi Dios.
7: Tú crees porque me has visto. Benditos los que creen sin verme.
11: Eso es increíble.
13: ¿Por qué dudé de él? Voy a pescar.
12: Vamos contigo. No puede perdonarse a sí mismo.
11: ¿Por qué?
12: Él negó que conocía a Jesús.
11: Y algunas personas ni siquiera se sienten mal por lo que hicieron. Quedo en este bote. No creo que Luis quiera estar cerca de mí.
2: Pedro, esa noche que arrestaron a Jesús, entiendo por qué tuviste que negar que lo conocías. Bueno, podían haberte arrestado. ¿Quién sabe lo que pensaban esa noche? Tú tuviste que protegerte, ¿cierto?
13: Jesús sabía que Satanás iba a ponerme a prueba y le fallé. Nunca bajes la guardia, Luis. El diablo anda como león rugiente, husmeando para encontrar a alguien para atacar.

0: buenos días.
1: ¿Quién es?
2: ¿Quién está ahí?
3: ¿Quién nos llama?
0: ¿Han pescado algo?
2: ¡No! ¡No hemos encontrado ni un solo pez!
4: Tiren la red a la derecha de la barca y pescarán algo.
1: ¿De qué está hablando?
5: Hemos estado pescando toda la noche aparentemente del lado equivocado del bote.
2: No hay nada que perder.
5: ¿Qué le hace pensar que esto va a funcionar?
6: He estado pasando el sonar toda la noche y no hay peces cerca de aquí. ¡Eso es un hecho!
7: ¡Tuercas!
6: Si no quieres estar con Luis, ¿por qué crees que él quiere estar contigo
7: ahora? ¡Por ahí!
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7: ¿Dónde estamos?
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0: ¡Pedro! ¡Es Jesús!
1: ¿Qué? Maestro. Maestro, yo...
2: Traigan algunos de los pescados que acaban de sacar.

0: Créeme, fue sensacional cómo Anita te salvó del agua, ¿no es así, Luis?
1: Parece que Jesús no está molesto con Pedro, lo cual es fabuloso, sobre todo después de lo que pasó.
2: Por supuesto, pero Pedro estaba muy arrepentido por lo que hizo.
1: Sí, seguro que sería bueno si pudiéramos ser más así, perdonando y todo eso, ¿verdad?
2: Claro, Jesús no le haría daño a quienes se preocupan por él.
1: Supongo que por eso él es Jesús y nosotros solo nosotros.

0: Señor,
1: Simón, hijo de Jonás, ¿me amas más que estos?
0: Sí, Señor, tú sabes que te amo.
1: Alimenta mis corderos. Simón, hijo de Jonás, ¿me amas?
0: Sí, Señor, tú sabes que te amo.
1: Entonces cuida de mis ovejas. Simón, hijo de Jonás, ¿me quieres?
0: Señor, tú lo sabes todo. Tú sabes que te amo.
1: Entonces alimenta mis ovejas y sígueme.
2: Pedro negó a Jesús 3 veces. Así que Jesús lo está restituyendo 3 veces.
3: Anita, yo...
2: ¡Superlibro!
3: Anita, quiero decir... Mira, fue un error. A veces... cometemos errores, nos sentimos abrumados o con miedo.
2: O egoístas.
3: Sobre todo temerosos. Nunca debí negar que te conozco frente a esos chicos, Anita. Lo digo en serio, lo siento.
4: Te perdono, Luis. Y lo siento si exageré... un poco.
5: Pérez, ¿vas a jugar con nosotros o no?
3: ¿Saben qué? No voy a jugar. No. Tengo que irme.
5: ¿A dónde?
3: Sucedió algo fabuloso. Anita será presidenta del club de ajedrez. Así que me voy a celebrar con mis amigos.
2: Jaque mate. Fin del juego. ¡Tú pierdes! Además, ¿quién necesita el sacacorchos Pérez si tienes el tiro destripador tuercas? ¡Ja!

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0: Un rabino habló con personas judías que acababan de convertirse en creyentes en Jesús el Mesías, y lo sorprendente es que ni un hombre les habló sobre Jesús el Mesías mismo los visitó. En breve.
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0: ¿Nuestros sueños pueden contener mensajes del cielo? ¿Está Dios listo para enviar un tsunami de sanidad al planeta Tierra ahora? 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
1: Bueno, es como si hace 40 años fue ayer. Recuerdo a un joven, casi adolescente, creyente judío que llegó a mi puerta. Tocó, se presentó e iba camino al seminario bíblico. Y yo le dije, ¿acaso tengo algo que decirte? No importa. Y así es que tenemos una larga historia, pero Jonathan, para quienes no eres tan conocido, tienes un maravilloso ministerio llamado Voz Judía desde hace años. Pero para quien no está familiarizado contigo, ¿qué tipo de crianza judía tuviste?
2: Bueno, una crianza judía muy típica era un hogar reformista, pero con el mismo mensaje que creo que los judíos de nuestra edad universalmente tenían, que es que no creemos en Jesús. Podemos creer en cualquier cosa o en nada, pero los judíos no creen en Jesús.
1: Yo no recuerdo que me hayan dicho eso. No recuerdo que me lo hayan dicho, pero lo sabía. Es como si fuera innato entre nosotros.
2: Lo era.
1: ¿Y qué pasó?
2: Bueno, realmente tenía dos preguntas desde que era muy joven. Mi abuelo murió repentinamente y a todos nos alejaron del funeral. Nos protegieron del funeral. Y recuerdo que pensé para mí, quiero saber qué pasa después de morir. Creo que tenía 7 años, Sid. Y la otra pregunta que empecé a hacerme desde muy pequeño fue, ¿por qué estoy aquí? Tenía un sentido de destino desde niño y quería saber cuál es mi propósito. Además de qué pasa después de morir, esas eran las dos preguntas que ardían en mí.
1: Incluso si las personas no tienen esa pregunta ardiendo en ellos, ya sea judío o gentil, esto está dentro de ti.
2: Por supuesto.
1: ¿Qué pasa cuando muero? ¿Y cuál es mi propósito en esta vida? Debe haber algo más.
2: Continúa. Creo que son las preguntas dominantes de la vida. Y ciertamente tenemos que responderlas antes de morir. Ojalá cuanto antes mejor, porque quiero que mi vida cuente. Y sé que tú sientes lo mismo. Y pero tú dime, también quieres que tu vida cuente.
1: ¿Cómo hiciste la transición de ser un judío típico que sabe una cosa? Sabe que los judíos no creen en Jesús.
2: Bueno, seré honesto. Estaba en una búsqueda. Y escuché el evangelio en la secundaria en un grupo llamado Vida Joven, pero mi respuesta inmediata, y no fue porque el judaísmo fuera importante para mí, sino porque no quería lidiar con lo que sabía que era un montón de legalidades que debía seguir si iba a aceptar a Jesús. Pues es una especie de teología de bar. No aceptas a Jesús porque significa que debes obedecer todas estas cosas que en realidad... Bueno, quieres hacer algo diferente, pues no quieres ser... Quieres divertirte. Y yo buscaba mi propósito. Y eso me llevó a los cultos, al ocultismo. Me llevó a las drogas. Y tuve experiencias
1: incluso
2: extrañas.
1: Incluso a traficar drogas.
2: Sí, así fue.
1: Recuerdo esa historia.
2: Cierto, no iba a decirlo, muchas gracias. Bueno, pero sí, un buen niño judío que buscaba la verdad. Y me involucré con los Hare Krishna y no quería perder el resto de mi cabello, así que negué a los Hare Krishna
1: en ese
2: un poco,
1: entonces.
2: Pero todo esto estaba bien para la gente judía. Y luego una novia con la que consumí drogas tuvo un encuentro con el Señor. Y la vi en el campus y comenzó a compartir su testimonio. Y consiguió que su iglesia orara por mí y que su propio grupo bíblico orara por mí. Y me llamaba todos los días para hablar de ¿por qué estás aquí? ¿Qué va a pasar después de que mueras? Y en realidad sabía lo que ella hacía y realmente no me interesaba a Jesús para nada, pero para calmarla fui a un estudio bíblico. Y mirando hacia atrás me gusta decirlo así. Dios no intervendrá en tu libre albedrío. Tienes libre albedrío, pero Dios inclina la balanza cuando las personas oran. Y las personas oraban por mí y terminé yendo a ese estudio bíblico. Y ni siquiera recuerdo qué se enseñó en el estudio bíblico. Pero

0: Después alguien me llevó hacia la sala y me dieron una Biblia que nunca había leído, siendo honesto. Era judío y se supone que todos los cristianos creen que conocemos la Biblia y no. Hice mi bar mitzvah, aprendí mi porción, pero no leí la Biblia. Pero él comenzó a mostrarme escrituras sobre la separación de Dios. El típico camino de Romanos, como lo llaman. Por cuanto todos pecaron y están destituidos de la gloria de Dios, porque la paga del pecado es muerte, más la dádiva de Dios es vida eterna en Cristo Jesús. Y pensé, ahí está la cosa cristiana. No es para mí, pero hice una oración con él solo para calmarlo. Y luego fui a casa para olvidarlo, pero me desperté diferente. Algo cambió. No sabía qué era. No decidí conscientemente
1: decir una oración solo para calmarlo y obtuviste la atención de todo el cielo.
0: No hay duda. De hecho, le pregunté a Dios años antes, tal vez 4 o 5 años antes, en un campo en Colorado. Señor, escuché sobre Jesús. Me enseñaron que no es nuestro Mesías, pero quiero saber la verdad. Muéstrame. Y fue todo lo que oré. No sabía cómo orar, pero le pedí a Dios. Y él me mostró. Tomó unos años, pero me regresó a esa experiencia y se reveló ante mí.
1: Mira, eres una persona inteligente. ¿Han pasado qué? ¿45 años?
0: 44 años.
1: 44 años de lo que describes. Entre tú y yo, ¿hubo algún momento en el que pensaste, ¡ah, cometí un error horrible! ¡Jesús no es nuestro Mesías!
0: Cuando se lo dije a mis padres, sí. Su reacción fue tan negativa. Primero el enojo, luego llanto. Decían, ¿cómo pudimos dejarte ir a ese grupo de vida joven? Y sentí mucha culpa cuando me reuní con el rabino y él me dijo que era como un nazi. En realidad, reconsideré mi decisión.
1: Entonces, ¿por qué seguiste adelante?
0: Bueno, hice un ayuno. Luego, después, hablé con el líder del estudio bíblico que oró conmigo. Le conté lo que pasaba, él dijo ayuna y lee la palabra. Y Dios tuvo misericordia de mí. Ayuné un día y escuché un versículo en mi cabeza. Solo fue un versículo y no fue el versículo, fue la referencia al versículo. Gálatas 5:7, y cuando lo abrí decía, corrían bien. ¿Quién los estorbó para no obedecer a la verdad?
1: Oye, no pudo ser mejor que eso.
0: Y bueno, fue una palabra del Señor.
1: Yo fui con el rabino Jonathan a la antigua Unión Soviética, justo cuando se abrieron las puertas para la libertad religiosa. Fue increíble en ese entonces, pero tuvimos la sorpresa de nuestras vidas. Pocos sabíamos que Dios haría historia. Vuelvo enseguida.
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1: Estoy con el rabino Jonathan Bernis y hace unos 30 años estábamos locos y Jonathan vino, bueno, locos en el buen sentido. Estábamos muy... que queríamos conquistar el mundo. Y un día él vino a mí y dijo, Sid, sé que tengo que ir a Rusia. Hablamos un poco y luego los dos decidimos ir juntos. Pero, ¿cómo supiste que debías ir a Rusia? Porque no es como que despiertas un día y dices, oye, siempre he querido ir a Rusia.
0: No, fue algo que creció con el tiempo. Comenzando con una película que vi sobre los refuseniks. Y cada vez que escuchaba ruso, me emocionaba. Y en realidad sentí que debía visitarla, pero no sentía que sería un ministerio continuo. Sentí que debía visitar Rusia y conocer a judíos. Y fue durante 6 días, y Sid, llevé a más personas judías al Señor. En 6 días, que en 8 años de ministerio a tiempo completo. Y supe que Dios tramaba algo, y llegó el día de regresar. Y de camino a casa, en el vuelo de regreso, él me habló claramente. Ve a San Petersburgo y toca a mi pueblo. Estaba leyendo Mateo 24.

0: 4:14, y donde dice, este evangelio se predicará en todo el mundo y luego vendrá el fin. Y sabemos que el evangelio es para el judío primero. Y escuché al Señor decirme claramente, ve a San Petersburgo y toca a mi pueblo. Así de claro, y no sabía qué hacer. Pero fui a San Petersburgo, y cuando llegué a San Petersburgo, el plan se desarrolló.
1: ¿Cuál era el plan?
0: Rentar un pequeño salón de alrededor de 300 asientos. Invitar a músicos y hacer un festival musical y compartir mi testimonio. Y no sabía si vendría alguien. Y pasé por este hermoso salón. Y tenía
1: a 300 personas?
0: Pues no. Y me dejé llevar. Para cuando salí de San Petersburgo había rentado un salón, pero con capacidad para 4,000 personas. Y luego llegué a casa y siendo honesto, ya había firmado un contrato. Y pensé, ¿qué hice?
1: Bueno, no fue muy
0: ¿podría
1: caro?
0: Podría decir,
1: ¿no?
0: Que...
1: no fue muy caro, ¿verdad?
0: Fueron $850 por noche, por un salón para 4,000 personas.
1: No tenías ese
0: dinero. Y sí, me gustaría decir que realmente actué con fe. Fui obediente al ir a San Petersburgo, pero cuando volví a casa... ya me había comprometido, realmente tuve dudas. Y pensé, ¿qué hice?
1: Es por eso que me invitaste a mí.
0: Por supuesto. La idea era culpar a Sid. Así, si no funciona, fue culpa de Sid. Y Sid, honestamente, estábamos juntos sin saber si alguien llegaría.
1: No.
0: Y entonces realmente estaba incómodo, estaba lleno de dudas. Y el enemigo trabajaba en mí diciendo que Sid se enojará, los músicos se enojarán, todo esto es una pérdida de tiempo. Los creyentes me decían que nadie iría y realmente no sabía si alguien llegaría. 2 horas antes del concierto, el salón se llenó completo. Tuvieron que cerrar las puertas y había una multitud afuera esperando entrar, casi tan grande como el lugar.
1: Tengo algo que decirte. Me pareció increíble. No conocía a nadie, publicó unos anuncios, alquiló algo que estaba más allá de su capacidad económica. Y es demasiado grande para llenar, pero se llenó más allá de su capacidad.
0: Fue algo tan... me sorprendió tanto y diré una cosa más. No tenía el dinero para hacerlo y de la nada, en oración, recibí una llamada de alguien que no conocía. Dijo, comencé una fundación, quiero ayudarte, envíame un presupuesto, lo cual no tenía, tuve que crear uno en el momento. Pero es la fidelidad de Dios. Si tú das un paso de fe cuando Dios te muestra, mira cómo responde.
1: Pero sabes cómo se escribe fe, ¿verdad? R-I-E-S-G-O. Riesgo. Y Jonathan tomaba riesgos. Entonces se llenó. Rotamos, tú hablaste en la noche, yo hablé la siguiente noche... pero vi algo que nunca había visto con mis ojos. No creo que nadie en ninguna generación haya visto pasar esto con sus ojos. Incluso no leí en el Nuevo Testamento que esto haya pasado. Cuando diste una invitación, ¿cuál fue la reacción de la gente?
0: Bueno, déjame decirte que la reacción mientras hablaba, aunque estaba oscuro, fue muy... no hubo una reacción realmente. La gente estaba muy estoica y seria.
1: Nunca estuvieron, disculpa, nunca les enseñaron cómo reaccionar. Cierto. En una reunión así, ¿sabes? No tenían modelo.
0: Pero hice un llamado al altar y todo. Eso fue parte de la historia, realmente lo fue. Fue completamente sobrenatural. Diría que casi todo el salón, probablemente el 90% de las personas, se pusieron de pie, vamos, y solo... corrieron al frente.
1: Disculpa, no quiero que te pierdas eso. ¿Alguna vez has visto un llamado al altar donde las personas no caminan casualmente, se acerca tímidamente, sino que corre hacia el frente? Vamos, vi esto con mis propios ojos.
0: Sí. Recuerdo que los pasillos estaban llenos. Las personas en realidad se empujaban para llegar al frente y luego noté que las personas lloraban. Las personas levantaban las manos. Realmente estaban receptivos. Había alrededor de 4,000 personas en ese salón y alrededor de 3,000 de ellos estaban frente al escenario.
1: Y luego la siguiente noche, Jonathan, lleno nuevamente. Y yo hablé. La misma cosa pasó. Estas eran las personas más hambrientas del Mesías en la tierra, parecía para mí. Nunca había escuchado de esto, nunca.
0: Y luego hicimos algo más. Recopilamos tarjetas de seguimiento para
1: saber. Lo recuerdo.
0: Y había personas... aterrorizadas por dar sus nombres. Y terminamos con 3.600 judíos a quien dar seguimiento. 3.600 judíos que dijeron, quiero saber más, quiero ser parte de una congregación. Fue totalmente inesperado.
1: Resumiendo la historia, él busca a quien se haga cargo de una congregación llena de personas judías que no saben nada sobre el Mesías. Y luego Dios le muestra, tú eres el indicado. Él al final se cambia, se muda allá, pasa varios años ahí. Estos fueron días difíciles. Estos fueron días en los que tenías que hacer fila para conseguir comida. Fueron días muy difíciles. ¿Cuántas congregaciones se iniciaron?
0: Bueno, no tengo que decirte la historia. Lo sabes mucho mejor que yo. Bueno, eso llevó a mudarme a Rusia, que fue realmente un acto de fe porque fue muy inesperado. Oraba para que alguien viniera a hacer el seguimiento y liderar a la congregación. Y frente al espejo, mientras me afeitaba, el Señor dijo, te llamé a ti, después de limpiar toda la sangre. Pero al final terminé yendo y fue un momento notable. Iniciamos la congregación con más de 4.000 personas, personas judías. Y eso llevó a festivales futuros en todas las principales ciudades.
1: Bueno, ¿cuál es el número más grande de personas judías que recibieron salvación en esa temporada cuando hiciste festivales?
0: 30.000 en un alcance en Odessa. Llenamos un estadio de
1: fútbol. ¿Eso? 30.000 personas judías recibieron salvación. Escuchen esto. El rabino Jonathan tiene el mismo sentimiento sobre Los Ángeles, California, como lo tuvo sobre Rusia. Y el Mesías ahora está apareciendo a no creyentes judíos en Los Ángeles. En breve.
2: Ya volvemos a su programa Es Sobrenatural. 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
1: Jonathan, recuerdo que hace poco tiempo comenzaste a hablarme de repente sobre California y Los Ángeles. Bueno, dinos, adelántanos hasta hoy. ¿Qué estás haciendo en Los Ángeles?
0: Bueno, esto ha sido una visión de 25 años y justo antes del COVID el Señor dijo, es hora. Justo
1: ¿Por qué antes del COVID?
0: Porque estamos en un momento crítico en la historia. Veremos el mayor derramamiento que el mundo haya visto. En Los Ángeles sí está la tercera comunidad judía más grande del mundo. Más de 1 millón de personas judías, muchos israelíes, muchos indocumentados. Los Ángeles es un centro de influencia. Y comenzamos la congregación y esto ha sido muy, muy difícil. Es un terreno muy difícil, pero algo de lo más alentador que he visto es que dos mujeres jóvenes en sus 20s tuvieron una experiencia con el Señor. Y no es resultado de que alguien les diera testimonio. Jesús se les apareció en forma humana. Hablo de visitas divinas. Nunca lo había visto en 45 años.
1: He oído que esto ocurre en la comunidad musulmana, de la cual estoy muy agradecido. Sin embargo, no he oído de este tipo de cosas pasen en la comunidad judía. Puede ser que sí, pero ambos lo hemos consultado. No habíamos escuchado de esto hasta ahora. Pero dicen que otros también tienen
0: sus mismas experiencias. También tienen experiencias. Ahora, y entiende, estas son chicas que nos buscaron en sus 20s judías, que nos encontraron. Nosotros no las buscamos, ellas nos encontraron. Y en un caso, durante el COVID, ella perseveró hasta que se puso en contacto con nosotros porque ella no estaba buscando. Ella renunció a todo y Jesús entró en su habitación. No fue un sueño, no fue una visión. Fue un encuentro divino con Jesús, con Yeshua. Y ella supo que era Él de inmediato y arde por el Señor. Ambas lo hacen. Y cuando les dije, ¿quién les dijo esto? Parecían decir, ¿de qué hablas? Y dije, bueno, ¿leyeron la Biblia? No. ¿Quién les compartió? Nadie. Escuché que Jesús vino. Dije, ¿en serio? Eso es muy inusual. Y dijo, ¿lo es?
1: Pero lo que me impactó es que tú me dijiste que ellas saben que a otras personas también les pasa y sí, son judías.
0: Sus amistades experimentan encuentros sobrenaturales con el Señor. No entraré en detalles, pero solo

0: Lo dijeron, lo he compartido con otras amistades y están teniendo experiencias similares, jóvenes judíos.
1: Este es el tiempo determinado para favorecer a Sion. Este es el tiempo determinado para que el pueblo judío conozca a nuestro Mesías. El cuerpo está incompleto sin que los gentiles conozcan al Mesías y sean esta nueva especie de ser con Dios viviendo dentro de ti. Y luego está incompleto sin que los judíos conozcan al Mesías y que tengan al creador del universo viviendo dentro de ellos. Ya seas judío o gentil, ahora es tu momento para conocer al Mesías. Una oración simple. Yo hice una oración de dos palabras. ¡Jesús, ayuda! Y abrí la puerta para conocer la verdad. Y la verdad me liberó. La verdad liberó a Jonathan. Y conocerán la verdad. Y la verdad los hará libres. Primer paso, Jesús, quiero que seas real para mí. Tus propias palabras. Quiero que vivas dentro de mí. Creo en el judaísmo sin derramamiento de sangre. Eso es la Torá. No hay perdón de pecados ninguno. Esto está también en el Nuevo Testamento. No hay justo ni uno solo en los Salmos. El rey David dijo, no hay justo en la tierra. La única justicia es cuando alguien es perfecto, sin pecado, que morirá en tu lugar. Y porque Él paga el precio por tus errores. Dios dice, no me acordaré más de tus pecados. Y luego Él vive dentro de ti. Y luego no tienes que decir, espero creer. Él está viviendo dentro de ti. Di esta rápida oración en voz alta, muy importante. Repite después de mí, querido Dios, he cometido muchos errores. Creo que Jesús, el Mesías, murió por mis errores y por su sangre mis pecados son borrados y estoy limpio. Y ahora que estoy limpio, como dice la Torá, la palabra vendrá y vivirá dentro de mí. La palabra es el Mesías. Mesías vive dentro de mí. Gracias por pagar el precio por mis pecados. Gracias por ser mi Señor, he dirigido mi vida por mí mismo. Ahora quiero ir por tu camino. Lo hice a mi manera. Ahora quiero hacerlo a tu manera. Si dijiste esa oración y lo sentiste, entonces comienza a leer la Biblia, en especial el Nuevo Pacto ahora, y conocerás la verdad. Lo harás.

0: Mira, mira.
1: Ah, ya. 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
1: Así mueve. Vamos.

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0: Felicidades a todos los que llegan a un nuevo año de vida. Que la paz de Dios, que sobrepasa todo entendimiento, guarde sus corazones y sus pensamientos en Cristo Jesús. Que sean días gloriosos los que vivan llenos de fe y salud, sabiendo que Dios es su amparo y fortaleza y su pronto auxilio en toda prueba. Que en su comunión diaria con el Altísimo siempre pidan con fe, no dudando nada, porque con fe agradan a Dios. Que siempre estén gozosos, orando sin cesar, dando gracias en todo, porque ustedes saben que esa es la voluntad de Dios para con ustedes en Cristo Jesús. Dios les bendiga abundantemente. ¡Feliz cumpleaños, hombres y mujeres comprometidos con Dios! Nos bendicen porque son sembradores de esperanza.
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0: Excelente mañana, que el Señor les bendiga grandemente. Esperamos que estén muy bien. Y bueno, hemos estado un poco atentos, ¿no?, por lo que ocurrió en la mañana, pero le damos gracias a Dios que usted y yo estamos bien, estamos aún aquí disfrutando de lo que Dios nos ha dado. Así que también le quiero dar los buenos días a Ezequiel. ¿Cómo estás, Ezequiel?
1: Buenos días, amigos televidentes. Sean bienvenidos a este su programa A Toda Hora. Espero que estén bien, espero que estén tranquilos, un poco calmados con lo que ha suscitado a inicios de la mañana del día de hoy. Pues un terremoto bien fuerte se sintió en el área de Colombia, sí, ya de 7,2, y en Panamá también se sintió algunas afectaciones, no solamente por el hecho de la percepción que se sentía de horas tempranas de la mañana, sino que también mucha gente salió de sus puestos de trabajo, de las oficinas, de algunos edificios de la ciudad capital.
0: Así es.
1: Producto de las consecuencias de este terremoto. Es ya considerado terremoto, más no un sismo. Es un terremoto que se ha registrado durante el día de hoy, de horas tempranas, 7:34 de la mañana, el día de hoy, en la República de Colombia. Y también tuvo algunas afectaciones en Panamá, pero muy leves. No podríamos decir hasta considerar ya que las autoridades emitan un informe oficial.
0: Así es.
1: ¿Qué está ocurriendo realmente o qué ocurrió realmente en la ciudad capital o en algunas provincias? Pero lo cierto es que las imágenes ahorita no se hacen esperar en redes sociales. Pero vamos a orar a Dios, porque Dios es el que tiene control el día de hoy. Así que vamos a iniciar nuestro programa como siempre con una palabra que es la que nos sustenta, nos alienta, a los que nos da vida, a los que nos da el alimento diario.
0: La palabra del Señor dice en Salmos 46:1, qué bonita y atinada palabra: Dios es nuestro amparo y fortaleza, nuestro pronto auxilio en las tribulaciones. Por tanto, no temeremos aunque la tierra sea removida y se traspasen los montes al corazón del mar, aunque bramen y se turben sus aguas y tiemblen los montes a causa de su braveza.
1: Así es, el salmista nos representa un escenario extremo, pues, como lo que acabamos de ver o percibir, o lo que están viviendo nuestros hermanos de Venezuela. Una situación donde vemos que todo puede cambiar de la noche a la mañana. Todo puede cambiar de la noche a la mañana por una situación natural, por una situación de sismo, como lo que se registró el día de hoy. Sin embargo, la palabra es clara y nos recuerda y nos dice que aunque vengan esas situaciones, nosotros no debemos tener, aunque la tierra tiemble, dice, y se inunden las montañas y el fondo del mar, aunque se levanten grandes olas y sacudan los cerros, dice la traducción en lenguaje actual, con violencia no tendremos miedo, porque quien nos sostiene es Dios. Si usted está ha rendido cuenta a Dios, no tiene que tener miedo, tome las cosas con calma, a respirar un poquito profundo, a calmarse de la situación. Ya pasó lo que tenía que pasar el día de hoy. Respire profundo, porque hay gente que también se altera, se pone un poco nerviosa, se le sube la presión, se desmaya.

0: Entonces tome las cosas con calma y permita que Dios obre en su vida. Por eso vamos a orar. Así para es. Que usted ahí en casa tenga la paz que necesita su corazón.
1: Vamos a orar, allí incline su rostro y vamos a darle gracias a Dios por este día. Señor, te damos gracias, Señor. Padre, por esta palabra que nos hace recordar, así como David escribía, Señor, que tenemos que tener calma, Señor. Sabemos que tú siempre tienes el control, Señor, que tú eres nuestra fortaleza en medio de las tribulaciones, en medio de todo, Dios, tú eres el que nos das paz, Padre. Aún te pedimos, Señor, por las personas que quizás llegaron a tener pánico en este tiempo donde se sintió un temblor, Padre, en nuestro país. Incluso también te pedimos, Padre, por las personas que viven en Colombia, Dios. Te pido por cada persona que está en ese país, por los países que fueron afectados, Padre. Te pido, Señor, que tú tomes el control como siempre lo haces, Padre, y que nos des paz, que es lo primero, Señor, y que confiemos plenamente en tu voluntad, en tu gracia y en tu misericordia. Te damos por este día y gracias por estar siempre con nosotros, abrazándonos. En el nombre de Jesús, amén y amén.
0: Amén y amén. 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
0: Saludos, hermanos, amigos televidentes, los que nos ven en diversas provincias del país, en Ciudad de Panamá, en el área oeste, en Darién, Bocas del Toro, Herrera, Coclé, Los Santos, también Veraguas, a todos los que nos ven y nos sintonizan a esta hora, también a los que nos ven en Colombia, en Venezuela, en Estados Unidos, El Salvador, Guatemala, Nicaragua, República Dominicana y por supuesto Chile, que nos sintoniza siempre. Gracias y paz para todos ustedes del parte de nuestra República de Panamá. Bendiciones a todos los que nos sintonizan siempre,
1: ¿eh? Oye, y ahorita mismo nos están sintonizando en el área de La Chorrera. Así que un saludo para toda la gente de La Chorrera. Que el Señor les bendiga grandemente. Y recuerde siempre mantenernos así, ahí usted con nosotros, mantenerse en sintonía. Así que nos vamos entonces a un cambio comercial. Y ya regresamos por acá en A Toda Hora.
0: ¡Feliz lunes!

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0: con ustedes, amigo televidente. Muy feliz de estar nuevamente con ustedes. Por supuesto, agradeciéndole al Señor por una oportunidad más. Si no nos había sintonizado, le damos los buenos días, la bienvenida a ustedes. Mire, yo voy de inmediato a hablar con personas, pastoras, ministras, que en este tiempo se han levantado para hablarle a mujeres. Y estamos hablando por acá con la pastora Yolanda Batista y la pastora Cecilia de Altamar. Ellas vienen hoy a darnos una información muy importante, y esa es la renovación, el fortalecimiento del espíritu. Un congreso que hoy ustedes nos traen para informarle a todo Panamá. Yo quiero que ustedes nos aclaren cómo están. Buenos días.
1: Bendiciones, buenos días.
0: Bendiciones.
1: Amén. Le damos gracias primero que todo al Señor y gracias a este programa por permitirnos venir en esta mañana a traer esta invitación de la Iglesia Yeshua Central, de la Red Mujeres de Fe. Ya hace un año estuvimos aquí también. Sí. Trayendo otro tema, y el tema que traemos para este congreso es mente renovada, espíritu fortalecido. Nosotras las mujeres necesitamos buscar del Señor. Allí así está, es pasando el video de la propaganda. Cada una de nosotras necesitamos buscar cada día de esa presencia del Señor. La mujer está pasando por diferentes etapas en la vida, procesos, no solamente como mujer, sino con sus hijos, con su familia. Y es necesario que nosotros renovemos nuestra mente. Hay muchas cosas que vienen, muchas cosas que sentimos, muchos procesos que nosotros vamos viviendo en las etapas también de nuestra vida. Desde la niñez, desde la adolescencia, también desde la juventud. Y también cuando llegamos a cierta edad, son procesos que vivimos no solamente naturales, sino espirituales. Sí. Y es necesario también que nuestra mente sea renovada cuando buscamos del Señor. Si estamos pasando por procesos, algunas de divorcio, algunas de separación, con los hijos, con cosas que han sufrido las personas, entonces necesitamos cambiar esa mentalidad. ¿A través de qué? De buscar del Señor, a través de la palabra. Es la palabra la que nos va a guiar a nosotros como debemos afrontar cada una de estas cosas, el estrés. Hoy hubo, me imagino, muchas personas estaban preocupadas, muchas mujeres preocupadas por lo de que hubo del temblor. Entonces, todas estas cosas nos van afectando en nuestra mente, y es necesario que nosotras seamos fortalecidas, porque nos afecta en la mente. Todo llega, todas las batallas que nosotros enfrentamos, las enfrentamos ¿dónde? En la mente. Hay batallas espirituales en la mente, y si nuestra mente está afectada, ¿cómo va a estar nuestro espíritu? También va a estar afectado.
0: Amén. Pastora Yolanda, ahora, que este tiempo de renovación que ustedes mencionan, de fortalecimiento, ¿por qué es necesario que la mujer en este tiempo se tome un espacio para dedicarse al Señor? Porque quizás los afanes de la vida, pero hay algo en especial, que por qué esa mujer necesita hacer esa pausa y decirle: Dios, yo necesito ponerle una pausa a estas cositas y dedicarme a ti, porque hay cosas que tengo que hacer.
2: Cómo no, mira, le doy gracias al Señor también y gracias por recibirnos aquí en este lugar. Y sí, mira, realmente nosotras las mujeres, y principalmente con este congreso, el propósito es realmente que la mujer sepa que ella no está sola, que tiene a Cristo, pero además de eso, tiene amigas, tiene hermanas, tiene un grupo de personas que la pueden recibir, que la puedan apoyar, porque muchas veces las mujeres se sienten solas, no saben qué decisión tomar. Entonces, esta invitación es para que se acerquen a la casa del Señor y se den cuenta que entre todas nos llevamos nuestras cargas, llevamos nuestros problemas, y todas podemos, somos guerreras y vamos a seguir luchando. Y sobre todo, en la palabra de Dios, con el amor de Dios, nos vamos a encontrar, nos vamos a gozar, vamos a disfrutar de ese tiempo maravilloso. Vamos a tener a la hermana María Palacio, enfermera, licenciada en enfermería, que nos va a estar hablando un poco acerca de la salud mental. Wow, también. Qué bueno. Y vamos a tener más

0: que todo como un convivio, o que las mujeres de la comunidad de Pedregal, de todos los lugares aledaños, sepan que hay un lugar donde nos vamos a gozar, vamos a tener un tiempo y, como usted dice, dejar un tiempo la casita, los problemas y todo, y darme ese tiempo para mí, para gozarme en el Señor, para renovarme, y siempre digo como el águila, ¿no? Dejar todas aquellas cosas de pasado y comenzar una etapa nueva en nuestra vida.
1: De verdad que me gusta muchísimo este movimiento para motivar a las mujeres. A veces, como yo decía, los afanes de la vida, la casa, el esposo, los hijos, y hay algo que yo siempre digo, que la mujer fue puesta dentro del hogar con un propósito igualmente que el hombre. Uh-huh. Pero la mujer, hay algo en especial que a veces necesita como que entregarle todo al Señor, uh-huh, para que ella pueda fortalecer y entonces mantener a la familia también fortalecida. Sí, ahora yo quiero que ustedes nos hablen, ya sabemos que esto va a ser un evento para todas las mujeres, uh-huh, ¿cómo va a ser? ¿Cuándo va a ser? También, ¿cuál es el lugar exacto para que entonces la gente pueda acceder?
2: La fecha es este sábado, 15 de agosto, ya estamos en los últimos detalles, ¿sí?, ya del congreso. Estamos aquí en Pedregal, en calle La Florida.
1: Buenísimo.
2: Avenida La Florida, calle T. Ahí estamos, en un lugar que el Señor nos ha regalado. Es nuestro 11º congreso. Así que esperamos una gran cantidad de mujeres. Siempre hemos tenido alrededor de 90, 100 mujeres reunidas en ese lugar. Y yo sé que va a ser un tiempo de renovación, un tiempo que nosotras necesitamos.
1: Claro que sí.
2: Porque los afanes, la casa, como decías tú, el esposo, sí, todas esas cosas muchas veces nos hacen de que nos depositemos más en las cosas, sí, de nuestro hogar. Y es necesario apartar este tiempo. Desde las 4 de la tarde vamos a estar allí.
1: Excelente. Desde las 4 de la tarde este sábado, usted puede también ser parte de este congreso. Incluso quiero darle una muy buena noticia. Hoy este congreso ha traído para bendecir a dos mujeres en especial. Y eso lo vamos a hacer a través de las redes sociales. Busque de inmediato el Instagram de A Toda Hora. Toda mujer que quiera tener el boleto para este congreso en Instagram, lo pueden obtener. Allí escriban de inmediato cómo se llama el congreso, diga su nombre y allí de inmediato la van a atender. Allí, pastora, enseñe los boletos para que vean que aquí tenemos los boletos. Escriba ya. Toda mujer que quiera ir a este congreso, créame que va a ser de mucha bendición.
2: Será bienvenida toda mujer, las que quieran venir desde las jovencitas.
1: ¿Desde qué edad exactamente? ¿O es totalmente
2: abierto?
1: Abierto.
2: Okay. Abierto. Vamos a hablar sobre eso.
1: Únicamente para mujeres.
0: Para mujeres.
2: Únicamente. Bueno, hay uno que otro varón que siempre están allí.
1: ¿Sí?
2: Mi esposo por lo menos va a estar. Y uno que otro que quiere también aprender acerca de este tema, porque este tema más que todo es de salud mental. Mente renovada, espíritu fortalecido.
1: Bueno, amigo televidente, ya usted tiene toda la información. Le agradecemos a las pastoras por este tiempo maravilloso. Así que escriba de inmediato allí en el Instagram de A Toda Hora para que lleves su boleto. Recuerde, este sábado a partir de las 4 de la tarde. Con esta información, entonces, Ezequiel también nos tiene otras cosas que contarnos.
3: Seguimos con más entrevistas, amigos televidentes. Tengo invitados especiales, invitados de lujo. Me acompañan desde Guayaquil, Ecuador, dos misioneros que son esposos, Mauricio Aldemar y su esposa Lorena Vaca Muñoz. Están por acá con nosotros, contentos porque han pasado un tiempo glorioso en la presencia de Dios en la República de Panamá, con varias administraciones o encuentros espirituales en varios puntos de la ciudad capital. Así que le doy la más cordial bienvenida. Dios me los bendiga. ¿Cómo están?
4: Gracias. Mucho gusto.
3: ¿Cómo están ustedes, pastores? Bienvenidos.
4: Bueno, muy buenos días para todos los televidentes de diferentes naciones, especialmente Panamá, un país que es la segunda vez que visitamos y nos encanta porque nos han dado un recibimiento que nos agrada, ¿no?
3: Sí.
4: Y nos sentimos muy bien como en casa.
3: Ustedes han estado realizando la obra misionera En Marcha en varios puntos de la ciudad capital. Cuéntenos, ¿qué lugares han visitado y qué les ha parecido el trabajo de la iglesia también, del evangelismo, en las calles, saliendo de las cuatro paredes?
1: Claro. Sí.
2: Bueno,

0: fue una experiencia tremenda. Fuimos a muchos lugares, a muchos pueblos, barrios, ¿no verdad? A evangelizar, y fue de muchos países. Fueron muchos países y ahí nos, bueno, pues una buena coinonía, y fuimos a predicar a muchas mujeres, hombres, que estaban pues en sus hogares, en su casa. Y gracias a Dios fuimos bien recibidos.
1: Sí.
0: Para que la gente estaba con hambre de la palabra de Dios.
1: Mencione algunos lugares, porque la gente tal vez sí. No sepa qué lugares. Fueron focalizados sí. En el Ciudad Capital.
2: Bueno, el ministerio por el cual nosotros vinimos es la obra misionera En Marcha Internacional. Es un ministerio que agrupa a 12 naciones por el momento. La idea es sumar más. Y vinimos aquí con el propósito de poder evangelizar, hacer un evangelismo masivo. 153 misioneros. Wow. Estuvimos en un lugar llamado el Monte Carmelo, de la Iglesia de la Profecía. Ahí estuvimos como el campamento. Y visitamos lugares como San Miguelito, especialmente allí se hizo una invasión evangelística. Lugares como Samaria.
1: También, zonas rojas.
2: Lugares donde hay mucha necesidad.
1: Es importante decirlo. Áreas donde realmente el enemigo se ha tomado con fuerza las calles, sobre todo por barrios donde lamentablemente lo que abunda es el delito, la violencia. Y ustedes como evangelistas han llegado a esos puntos medulares donde mucha gente no se atreve a llegar.
2: Exactamente. Y bueno, tuvimos también el apoyo de una brigada de policías.
1: Qué bueno.
2: Que nos llevó a un lugar, incluso... a ella le tocó cierta experiencia en donde decían de que había una línea imaginaria que por un lado uno no podía estar. Terrible. Porque si no las bandas... Bueno, le comento que nosotros en mi país también estamos viviendo esa situación muy dura, muy amable. Pero por eso mismo estamos llevando el evangelio para que la gente conozca el mensaje de paz, de amor, de esperanza que trae nuestro Señor Jesucristo.
1: Me gusta ese tipo de trabajo porque realmente a veces no nos preocupamos por lo que está pasando en los barrios, y ese es parte del trabajo de la iglesia también, de evangelizar en los hogares de estratos sociales que pueden estar golpeados por la violencia. Pastora.
0: Así es. Pues pudimos ver mucha necesidad. ¿Para qué? Estuvimos en un lugar que decía San Miguelito, algo así. Estuvimos, y no solamente en esos lugares, también nos llegó, llegamos a estar en el mall, en los moles. También en un mall. ¿Y para qué? Gracias a Dios, pues se supone que a veces son como
1: limitados,
0: rechazo,
1: nos cortan,
0: nos limitan. No, Dios permitió que ellos amablemente nos escucharan, y aparte pues ellos recibieron a Cristo.
1: Wow.
0: Imagínense, fue algo...
1: hubo recibimiento, pastor.
0: Tremendo,
2: le comento que según las estadísticas, porque llevamos unas estadísticas, se convirtieron 2,571 almas entre adultos, jóvenes, niños. Incluso visitamos colegios en donde también se le habló de la palabra del Señor. Entonces, este ministerio se encarga de llevar a cabo ese evangelismo masivo. En el mes de abril se lo hizo en República Dominicana. Este mes de agosto se lo hizo aquí en la ciudad de Panamá, del 2 al 9. Bueno, ya nosotros nos quedamos unos días más.
1: Prácticamente una semana de evangelismo.
2: Sí, cinco días especialmente. Porque los misioneros que vienen de diferentes naciones, de Costa Rica, Guatemala, Honduras, hacemos un día de ir a conocer el país, pues, ¿no? Que visitamos.
1: Este evangelismo masivo, ¿cómo creen que impacta a la sociedad? Sobre todo donde ustedes medularmente atacan, que es áreas rojas, áreas de difícil acceso, sobre todo por los grados de violencia que hay. Usted muy bien lo señalaba, la rivalidad entre bandas, y la iglesia llega aún así. Situaciones de conflicto pueden ser también una situación que puede generar transformación en la vida de la persona que conoce a Cristo.
2: Exactamente, porque lo que nosotros transmitimos es el amor de Dios, la esperanza, porque son barrios donde... decimos nosotros, marginados, olvidados por las autoridades.
1: Sí, incluso.
2: Sin embargo, venimos a traer un mensaje de esperanza, no de señalamiento ni de juzgamiento. Nosotros simplemente predicamos a Cristo, que en Cristo hay oportunidad de levantarse, de reincensarse en la sociedad. Y bueno, yo sé que esto no es de la noche a la mañana, es un trabajo que le quedará a los pastores de este país, especialmente esta ciudad, darle el seguimiento. Nosotros simplemente venimos por una semana Y pero el trabajo ya de ir a visitar, de asesorar, de darle ese acompañamiento desde cada pastor que nos abrió la puerta para poder llevar este evangelismo.
1: Tremendo, pastor. En noviembre van a tener algo similar en su país.
2: Sí, nosotros como...

0: Ecuatoriano, ya es la segunda vez que yo participo, esta es la primera vez que me acompaña mi esposa. En el mes de noviembre vamos a tener este mismo evangelismo allá en la ciudad de Guayaquil, de donde nosotros somos oriundos, y va a ser desde el 10 al 17 de septiembre. Muchos de los países que hemos participado van a ir para allá.
1: Tremendo.
0: Porque es la primera vez que vamos a tener un evangelismo. Reúne más o menos entre 150, 155 misioneros.
1: Claro.
0: Que pagan su boleto de avión, nosotros no cobramos, lo único que hacemos es que los pastores nos reciban y ellos son los que nos guían a los lugares donde queremos que la palabra del Señor sea anunciada.
1: Qué bonito, pastor, es un mensaje para ese líder, ese pueblo de Dios también, que requiere despertar de que verdaderamente el evangelio no solamente se hace dentro de cuatro paredes, sino más
0: así
1: bien
0: es.
1: En las calles,
0: salimos a las
1: saliendo
0: calles.
1: A la calle a predicar, pues la palabra, como incluso lo decía Pablo, hay que hacerse como los gentiles para ganárselo, hay que hacerse muchos discípulos para buscar que
0: amén.
1: Más almas se salven.
0: Amén, amén.
1: Un mensaje para la población de Panamá, los líderes.
0: Bueno, quiero bendecir a este hermoso país de Panamá, decirle que en Cristo hay salvación, que busquemos a Dios en estos tiempos difíciles. Esto que ocurrió en la mañana es una señal de que Cristo viene y que aún hay tiempo. Mientras hay oportunidad de vida, hay oportunidad de acercarnos a Dios. Dios te ama y quiere que Panamá encuentre la salvación en Cristo Jesús.
1: Muchísimas gracias, pastores.
2: Ya,
1: pastoras,
2: gracias.
1: Honramos su labor. La de usted también, igual, pastor, amén. De evangelismo en las calles, sobre todo en barrio, y sobre todo el ministerio que ustedes pues llevan masivamente en Guayaquil, Ecuador, y que sé que muchos allá en este país, hermano, también lo van a recibir en el mes de noviembre con mucho regocijo.
0: Le quiero decir algo, cada país tiene un coordinador, y aquí los coordinadores de Panamá son los pastores Ángel y Bexi Mena. Pueden contactarlos a ellos, y si ustedes quieren viajar, lo único que tienen que hacer es comprar su boleto, pues allá se le tiene lo que es hospedaje, alimentación, movilización, y lógicamente que les estaremos recibiendo con los brazos abiertos.
1: Vámonos al cambio comercial y ya volvemos con más.

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0: De vuelta, mis queridos y amables televidentes. Vamos a continuar por acá con más. Tengo un invitado especial. Tengo un tocayo por acá, Ezequiel Aguirre, evaluador ambiental de la Dirección de Verificación del Desempeño Ambiental de Mi Ambiente, y está por acá con nosotros para hablar un poco de la parte hídrica de nuestro país y el cuidado que debemos mantener, siempre conservar nuestras cuencas, sobre todo. Bienvenido, ¿cómo está?
1: Muchas gracias, Ezequiel, un placer. Sí, más que nada, el día de hoy nos encontramos resaltando las acciones de fiscalización que realizamos del Ministerio de Ambiente en cuanto a la preservación del recurso hídrico.

0: México. A nivel nacional tenemos un equipo multidisciplinario que le llamamos el equipo proyecto de mitigación e identificación de puntos hídricos a las fuentes hídricas. Más que nada estamos trabajando de manera preventiva a fin de identificar lo que es el riesgo antes de que se vuelva una problemática. Y entonces lo que hacemos es que trabajamos de esa manera en campo.
1: ¿Cómo está afectando la situación del fenómeno del Niño? Sobre todo porque sabemos que nuestro país es un país con un clima tropical.
0: Claro.
1: Pero este fenómeno del Niño, aunque muchos creen que no ha sido así, se ha presentado con algunos puntos de sequía específicamente localizados. No se ve en algunas otras latitudes porque probablemente nosotros no somos consecuentes o tenemos conocimiento de cómo realmente afecta un fenómeno como este del Niño.
0: Exactamente, sí. Como le dicen, el fenómeno del Niño un poco más extenso, sí. Un poco mal creado, como le dicen la gente, sí ha afectado mucho lo que son las zonas de productivas de nuestra ciudad, dado que hay muchas sequías. Entonces, ¿a qué lleva esto? Que donde nosotros impactemos más el recurso hídrico, que es muy poco en estas ocasiones, entonces así mismo va a hacer alteraciones a nuestras actividades diarias.
1: ¿Cuáles son los planes de contingencia?
0: Claro, en cuanto al efecto del Niño,
1: sí.
0: Ok, en cuanto al efecto del Niño, obviamente siempre preservar el recurso hídrico, que a veces pensamos que las acciones que realizamos no van a tener una afectación secundaria o directa, pero sí, afecta principalmente a las comunidades, dado que es recurso hídrico y es una tarea mancomunada, no solamente es parte del Ministerio de Ambiente fiscalizar, no, claro. Sino que todos trabajar en mano, ¿no?
1: La población también se puede involucrar, porque claro. A veces creemos que es solamente el trabajo de las autoridades.
0: Exactamente, claro. Nosotros exhortamos siempre a la población a denunciar al 311 o a través de nuestras redes sociales, a fin de nosotros atender de manera ordenada estas solicitudes. Y dos, obviamente siempre preservar recursos hídricos, participar en todo lo que son las acciones estas de preservación, la gestión integral de los recursos, de los residuos sólidos, disculpa, y de esta manera podemos preservar lo que es recursos hídricos, el agua.
1: ¿Cómo están nuestros ríos y quebradas hoy por hoy? ¿Hay algún informe de contaminación reciente de lo que ustedes han estado estudiando?
0: Claro, sí. Al final, como te mencionaba, lo que tenemos, el equipo multidisciplinario, que le llamamos también el SWAT ambiental, ellos realizan recorridos a pie, en campo, para entender qué es lo que está pasando, realizar un diagnóstico real. Además de eso, nos apoyamos mucho con lo que son las herramientas de sobrevuelo con dron para poder entender desde otra perspectiva la situación. Hemos realizado diagnósticos en ríos como el Matasniño, el río La Villa, que como no es secreto de nadie, lo que ha ocurrido con la emergencia nacional del río La Villa. Sí. Entonces, a un año de haber ocurrido esta emergencia nacional, podemos decir que el río se está restableciendo y siempre queremos resaltar de que siempre saldrá más caro restaurar una fuente hídrica que prevenir estas contaminaciones.
1: Claro, claro, y debemos estar todos atentos. Ya las autoridades habían dicho en su momento de que por lo menos estos dos meses, agosto y los meses que vienen más adelante, vamos a tener un periodo de sequía más extenso. ¿Cómo prepararse ante una situación como esta y cómo también mi ambiente está haciendo el trabajo, sobre todo en estas áreas?
0: Claro, desde mi ambiente, además de la Dirección de Verificación y Desempeño Ambiental, trabajamos de la mano con otras direcciones competentes a fin de prevenir estos riesgos, ¿no? Principalmente sí. En temas de sequía, que sabemos que cuando hay mucha sequía se producen los IMAVE, que son claro. Incendios de masa vegetal. Sí. Entonces, trabajamos muy de la mano con lo que es la Dirección de Forestal y la Dirección de Seguridad Hídrica para poder prevenir. Entonces, tenemos obviamente infografías que pueden encontrar en nuestra página web en base a todo esto que es el fenómeno del Niño.
1: ¿Están haciendo campaña actualmente?
0: Sí, estas direcciones se encuentran realizando campañas. Desde nuestra perspectiva de IVEDA, que es la verificación, nos encontramos más que nada realizando la fiscalización en campo para prevenir estos riesgos, ¿no?
1: Muchísimas gracias, Ezequiel Aguirre, evaluador ambiental de la Dirección de Verificación del Desempeño Ambiental de Mi Ambiente, que estuvo por acá con nosotros brindándonos detalles cómo está cambiando esta dinámica del fenómeno del Niño a algunas áreas hídricas de nuestro país. ¿Y cómo podría afectarnos a futuro? Un consejo, un mensaje final para la población.
0: Bueno, como te decía, siempre va a salir más caro restaurar una fuente hídrica, nuestros recursos naturales, así que los exhorto a trabajar de manera precautoria en prevenir la contaminación, en que los desechos sólidos, en las aguas residuales, los sedimentos de lo que estemos realizando lleguen a nuestra fuente hídrica, dado que es el recurso más vital que tenemos hoy día.
1: Gracias. Vamos con Lazaret, que tiene más.
2: Así es. Bueno, por acá estamos también con nutricionista, dietista y estamos con Zulaiza Maniego hoy. Un tema que seguramente a usted le va a encantar. Y vamos a hablar cómo mantener, cómo fortalecer el sistema inmunológico con una buena alimentación. Usted se ha preguntado cómo lo puedo fortalecer. Por eso estamos con Zulay. Zulay, buenos días.
3: Buenos días. Mucho gusto y muchas gracias por este espacio. Exactamente, la nutrición sabemos que es un tema muy importante y que lleva, abarca mucho, no solamente a nivel inmunitario, lo vemos como un plus, una ayuda, y no solamente la nutrición, sino que hagamos hábitos saludables, que es lo principal. A nivel inmunitario, nosotros sabemos que después de pasar por ejemplo, enfermedades, virus, bacterias, no solamente a nivel físico, sino también, por ejemplo, gastrointestinal, vamos a tener bastantes, por ejemplo, síntomas o signos que podamos tener que nos va a dar ese tipo de productos, ya sea bacterias o enfermedades. Por lo cual la nutrición llega ahí para fortalecer ese sistema inmunológico, para ayudarlo y así nuestro cuerpo llevar esa recuperación que sea bastante, básicamente exitosa para que tengamos un buen estado de salud. ¿En dónde vamos a ver? Por ejemplo, el tema de la vitamina C nos va a ayudar con el tema de los antivirales, nos va a ayudar más que todo en productos donde naranja, papaya, productos amarillos, que lo podemos relacionar con colores, okay. Amarillos, naranjas, por ejemplo, también el brócoli, el pimentón. A veces la gente piensa que la naranja es lo que más tiene vitamina, pero el pimentón es un producto que tiene bastante vitamina C. Lo podemos añadir a las comidas para sazonarlas, así que también es un buen punto. También tenemos, por ejemplo, la vitamina A que nos va a ayudar con la visión, con el crecimiento. Y un punto importante, por ejemplo, la piel. La piel es una de las principales barreras, por ejemplo, cuando tengamos, nos da hinchazón o nos da, por ejemplo, picazón. Esos son señales de que nuestro cuerpo inmunitario está teniendo una reacción. Así que la vitamina A nos puede ayudar muchísimo. Lo podemos encontrar en huevos, en productos lácteos también. Muy buenos. Y, por ejemplo, algo que muy poco se habla, por ejemplo, el zinc nos ayuda mucho, es un antiinflamatorio y nos ayuda con el tema de ayudar a la barrera o el tema del epitelio, el tejido, ya sea gastrointestinal, también a nivel respiratorio nos va a ayudar a restablecer ese tejido. ¿Dónde lo vamos a poder encontrar? En carnes, en pollos, también en, por ejemplo, lentejas, frijoles, lo podemos encontrar. Aquí en Panamá comemos bastantes menestras, sí. Así que es un plus donde lo podemos encontrar. Es bastante fácil de incorporar a la alimentación, al plato.
2: Ahora, las personas que digan, ok, yo quiero fortalecer mi sistema inmunológico, pero eso me va a ayudar para mantener primero mi peso y segundo también fortalecer mi sistema. Pero, ¿cómo lo puedo hacer para complementar si estoy laborando? Tengo que siempre estar continuamente pues trabajando en casa. ¿Cómo lo puedo hacer? ¿Cómo yo me puedo manejar para mantener ese fortalecimiento?
3: Exactamente, la alimentación es equilibrio y es un acúmulo, no solamente la alimentación, sino que va el tema de cómo está tu entorno, dónde trabajes, qué es lo que realizas. Así que normalmente siempre vamos a decir que va a depender de cómo está el paciente, cómo está la persona, los objetivos que quiera. A nivel nutricional siempre decimos que el plato debe ser equilibrado y tengamos de todo un poco. Por ejemplo, esas vitaminas y minerales, ¿dónde lo vamos a tener? De los vegetales y de las frutas. Okay. Puede ser ya sea crudas o pueden ser sazonadas, salteadas, incorporadas dentro de la alimentación. Si se me dificulta, la puedo obtener, por ejemplo, licuarlas y ponerlas en el pollo. Que sea un pollo, por ejemplo, en salsa verde, en salsa roja. Por ejemplo, el tema de los carbohidratos también son importantes. Ahorita le tenemos a veces un poco de miedo, sí. Pero son importantes para darnos esa energía si no nos vamos a descompensar. Los podemos, por ejemplo, no quiero comer mucho arroz, quiero disminuirlo. Pueden reemplazarlo con papa, con yuca, que aquí en Panamá se come bastante tubérculos. Lo podemos, por ejemplo, reemplazar con ese tipo de productos y hacer un menú, un plato bastante visible y variado para el paciente.
2: ¿Qué pasa? Atrás de cámara hablamos sobre las redes sociales. A veces las redes sociales nos hablan de muchísimas cosas, de dieta. Y a veces queremos adaptarnos a ese sistema de las redes sociales, pero a la final tú tienes que adaptarte a lo que tú tengas en mano, a disposición. Y segundo, lo que está a tu alcance también. ¿cómo entonces yo puedo hacer para manejarme entonces con eso y no dejarme llevar solamente por lo que dicen las redes sociales?
3: Como siempre recomendamos, es ideal ir a un médico, un nutricionista, alguien del sector de salud que pueda guiarlo, porque podemos ver muchas cosas en redes sociales y llegan a consultar a muchos pacientes y dicen, sí, yo vi esto en redes, me dijeron que es bueno, o me dijo la vecina que eso también es súper bueno. En tema de que hay alimentos milagrosos, sí los hay, nada más que tenemos que de verdad hacer un ajuste, incluir esos alimentos a nivel natural. Sí, hay suplementos y todo esto que nos pueden ayudar, pero siempre de la mano de un nutricionista, de un doctor, que tengan la base de que eso de verdad está adecuado para los requerimientos también del sistema de salud. Si tienes alguna patología, todo eso hay que verlo cómo está a nivel de salud en general.
2: Ok, ahora, si la persona tiene una condición de salud un poco comprometida, también igualmente, ¿qué consejos le puedes dar a cada uno de ellos?
3: Lo principal, bien general, el tema de mantener una alimentación balanceada, colocar siempre proteína de alto valor biológico, ya sea pollo, carnes, por ejemplo, pescados también, huevo es una muy buena opción. Al tema de los carbohidratos, que sea más variado, puede ser arroz, a ese arroz le puedes añadir, por ejemplo, vegetales, el culantro, pimentón, arroz verde o, por ejemplo, orégano, también darle un plus. También, como te comenté, unas papas pueden ser hervidas o salteadas. Es un bastante que sea variado, que no llegue a aburrir, porque eso también pasa mucho. Los pacientes se aburren de comer lo mismo. Y el tema de los vegetales, sé que es bien difícil porque, como te comentaba, también está el poder adquisitivo. Así que, por ejemplo, me puedo comprar lechuga porque el lisen se me daña muy rápido o dura muy poco en la nevera. ¿Qué podemos hacer? Utilizar los hervidos. Por ejemplo, zapallo, chayote, remolacha, que son vegetales que nos van a aportar bastantes nutrientes y vitaminas y lo podemos, esos demoran un poco más y lo podemos incluir con una ensalada fría.
2: Ahora, ¿qué es esto de la tendencia, o vamos a ponerlo como tendencia a través de las redes sociales, que todo el mundo hace los batidos? ¿Y esto qué tan cierto es?
3: El tema de los batidos, siempre preguntan de que si pierdo vitaminas o minerales con los batidos, sí se pierde más que todo también las fibras, se pierde ese producto entero que tenía, por ejemplo, una manzana. Ajá. O un apio, una espinaca, sí va a perder, porque vas a perder en ese licuado, porque lo vas a colar, vas a quitar la fibra y se van a ir algunos nutrientes. Pero va a depender si el paciente de verdad se le hace mucho más fácil obtener de esa manera los beneficios de los vegetales y eso, lo vamos a incluir dentro. Nos vamos a ajustar a lo que el paciente necesite. Es lo importante. Ajustarnos a lo que necesita el paciente, no verlo como, no, esto no, porque no, hay que verlo, si el paciente se le hace mucho más fácil, es factible, lo podemos incluir como una opción.
2: Excelente. Ahora, ¿qué consejos le das a cada televidente ya para culminar esta parte, para continuar ese fortalecimiento en el sistema inmunológico? ¿Cómo deben mantenerlo? ¿A quienes deben acudir para que también les ayude entonces a ordenar su alimentación? Porque tú decías, no todo es como que yo misma voy a establecerme una dieta, sino que yo siempre tengo que dirigirme a un nutricionista para que entonces también pueda ayudarme y mantener lo que yo quiero con mi objetivo.
3: Exacto, lo primordial es una alimentación balanceada, poner todos los grupos, proteínas, carbohidratos, grasas saludables. También incluir mucho el tema de las frutas y vegetales, que el tema de la fibra, que creo que ha tenido, ahorita la proteína ha tenido un auge, todo tiene proteína, y siento que se han olvidado también un poco el tema de la fibra, que es muy importante para el nivel gastrointestinal, incluirlo. Por ejemplo, los probióticos, con tantas enfermedades gastrointestinales que hay actualmente, tomar probióticos, yogur, kefir, es una súper opción para así también ayudar al sistema inmunológico y nuestra barrera gastrointestinal. Y siempre acudir a un centro, ya sea hospital, un centro de salud, con un médico o un nutricionista, para así ir de la mano con el sistema de salud y tener una alimentación personalizada y equilibrada.
2: Buenísimo. Le agradecemos a Zulaiza Maniego, nutricionista, dietista. De verdad que qué oportunidad de tenerla acá con nosotros, porque a veces tenemos muchas dudas y esperamos que puedas volver nuevamente con nosotros. Así que las redes sociales, ya para finalizar, ¿cuáles son tus redes sociales?
3: Claro, con gusto. Mi Instagram, @NutriZulay, Zulay con S. Ahí me pueden con gusto.

0: escribir y mi número de teléfono 6352-9361.
1: Ya usted lo sabe, amigo televidente, ya tiene el contacto para que le llame de inmediato. Nos vamos entonces a un cambio y ya regresamos por acá en A Toda Hora.

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1: Mira, mira.
0: Ah, ya, ya.
1: Ya nos están siguiendo en nuestras redes sociales.
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1: Así mueve. Vamos, vamos.
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0: De vuelta, mis queridos y amables televidentes, contento de que nos acompañen de lunes a viernes. Tengo más invitados en la mañana de hoy. Hoy me acompañan dos invitadas de lujo. Quiero que la conozcan porque ellas son ambas bailarinas del Ballet Nacional. Estoy con Stephanie Ernst y también Alexana Rotar. Ambas tienen ya una gran trayectoria dentro del ballet o de esta disciplina que hoy vamos a explicar un poquito de cómo pues ellas iniciaron. Yo quiero que cuenten cada una su historia. Bienvenidas, ¿cómo están?
1: Hola.
0: Un placer. ¿Cómo están? Bienvenidas. Quiero que comencemos a contar primero cómo iniciaron esto del ballet, primero para que la gente vaya conociendo un poquito su historia. A ver.
1: Ok, bueno, mucho gusto. Mi nombre es Stephanie y yo tengo ya casi 3 años en el Ballet Nacional de Panamá. Bailo desde los 7 años.
0: 7 años,
1: sí.
0: Wow.
1: prácticamente toda mi vida. Aparte de eso, también soy maestra de danza de niñas pequeñas. Y bueno, es demandante físicamente, mentalmente, emocionalmente. Para uno es una carrera de día a día, 24/7.
0: Sí.
1: No es algo que uno solamente llega al trabajo, lo hace y sales de tu hora laboral y te vas.
0: Claro,
1: porque
0: claro.
1: Cuando llegas a casa tienes que seguir la alimentación, lo mental, incluso lo espiritual también.
0: Por supuesto.
1: Así que, bueno, esa es un poco de mi historia como bailarina.
0: ¿Y por acá?
2: Bueno, yo soy Alexana, mucho gusto. Yo llevo ya 10 años en el Ballet Nacional de Panamá. Empecé a bailar a los 4 años.
0: 4 años, Dios mío, ok.
2: Sí, como es una carrera de toda la vida.
0: ¿Sí?
2: Sí, no es como que puedo salir de la escuela y que voy a ser bailarina de ballet, ¿sabes? Es muy complicado, pues.
0: Sí.
2: Y hay que preparar la mente, el cuerpo, el alma. Como dijo mi compañera, no es un trabajo de 8 a 5, es un trabajo de 24 horas. Tienes que descansar bien, alimentarte bien, entrenar tu cuerpo, estar en espíritu, cuerpo, mente, todo listo, porque es una carrera, pues, muy demandante, pues.
0: ¿Se puede vivir del arte en Panamá? Les pregunto, ¿ustedes qué consideran? Porque esto está creciendo, está evolucionando. En Panamá ha cambiado bastante la atracción por el arte de estas disciplinas como las de ustedes que practican
2: Sí. Ya
0: desde toda su vida, literalmente.
2: Sí, cada día hay muchas más oportunidades para toda clase de artistas, bailarinas, cantantes, todo tipo de danza en Panamá. Cada día va creciendo el interés también del público gracias a las promociones también que le damos.
0: Y usted los llena de regocijo de poder enseñarle, porque me imagino que como maestras también de clases a las niñas que aman esta disciplina, imagino que verlas progresar también es parte.

0: Parte del éxito, ¿no?
1: Sí, son las futuras generaciones del Ballet Nacional. Cuando ya nosotros nos retiremos, esperemos que un par de años más, vienen esas semillas, como quien dice, creciendo. Sí, así que es trabajo de nosotros formarlas bien, que estén preparadas para lo que queda, que es la compañía nacional, la única compañía de ballet que hay en el país.
0: Súper, y qué bueno que conozcamos estas historias, porque esto nos da pie a que próximamente el Ballet Nacional de Panamá va a presentar por primera vez en la historia, en el país, la versión completa de Romeo y Julieta. Hablemos un poco de cómo se están preparando para esta grandiosa actividad donde todos los panameños pueden participar.
1: Sí, bueno, ya tenemos casi un mes y medio de preparación. Wow. Tuvimos la dicha de tener a la maestra Sophie Sarrote, francesa, maestra en la Scala de Milán, en Italia. Sí, y bueno, ha sido un proceso bastante lindo ver cómo nuestros bailarines principales han evolucionado, han creado el papel de Romeo y Julieta, lo han traído a la vida bailando. Porque,
0: súper.
1: Bueno, el ballet no se puede hablar.
0: Exacto.
1: Es todo con movimiento. Y ha sido tan emocionante que incluso maestros y nosotros mismos viendo a los bailarines hemos llegado hasta a llorar.
0: Claro, claro.
1: La emoción que le están metiendo para el papel.
0: Sí, recordemos que esta es una obra muy, muy especial y como lo decías, el simple hecho de traerlo al baile lo hace aún más especial, ¿no? Porque tendrías que interpretar o connotar lo que la persona está bailando, cómo lo está haciendo. Yo quisiera que expliquen un poquito para que nuestros amigos ya en casa aprendan un poco de la técnica de lo que se va a ver ese día en ese teatro.
2: Ok, bueno, como sabemos, este ballet está inspirado en la novela de William Shakespeare. Es una tragedia romántica, ¿no? Nos narra la historia de dos jóvenes que, a pesar de ser de familias de bandos diferentes, se enamoran y por estos conflictos, rivalidades, violencia que se causa porque ellos están enamorados, pues mueren, ¿no? Entonces es un ballet muy fuerte también sentimentalmente. No solamente lo vamos a contar a través del virtuosismo de nuestra danza, sino también a través del drama, la actuación,
0: sí,
2: o sea
0: sí.
2: Que hemos evolucionado esta parte también. No solamente es voy y hago los pasos de ballet que practico todos los días.
0: Pues claro, claro.
2: Llevamos un estudio de la historia para poder saber meternos en el papel, interpretarlo.
0: ¿Y cómo se interpreta eso? Porque, o sea, si lo llevamos a la realidad, nos cuesta un poquito. Ustedes que han estado ahí detrás de todas las escenas.
2: Bueno, son los sentimientos, pues, aunque no los hayas experimentado, o sea, como la muerte de tu amado, todo el mundo sabe que es el amor de una madre. Entonces, tú te personificas, pues, estudias. Y, bueno, yo voy a, o si soy del pueblo, yo voy a ella es mi amiga y estamos en el pueblo y vemos a esas dos personas enamoradas cuando a ella, como es del otro bando, por ejemplo, la quieren comprometer con otra persona. Entonces, hay una parte que es la danza de los caballeros.
0: Sí.
2: Y ahí es donde se encuentra con Romeo. Y todos vemos eso y es como que un escándalo, ¿no? Es como un bochinche, como que ¿qué hace ella con él? Si ella tiene que estar con el otro, así pues. Y es como llevarlo cotidiano al teatro, pues, donde lo vamos a hacer. Pues, y que la gente lo entienda.
0: O sea, es una fusión de baile o de danza con teatro, ¿verdad? Para que nuestros amigos ahí en casa lo vayan internalizando. Cuéntenos un poquito, van a haber varias presentaciones para que todos puedan ir a aprovechar esta oportunidad. Habrá talento nacional, también internacional, que se dará cita.
1: Sí, bueno, en agosto tenemos fechas del 27 al 30 de agosto. Esta primera semana va a ser junto a la Orquesta Filarmónica de Panamá. Así que están invitados. Y la segunda semana es del 3 al 6 de septiembre. Ambas semanas van a ser en el Teatro Nacional de Panamá. Y los boletos ya están de venta en Panatickets.
0: Súper, súper. Una oportunidad para que toda la familia pueda ver el talento que hay en Panamá. En la danza y también en esa cultura nuestra que está creciendo, evolucionando constantemente. Hay artistas como ella y otros más que están pues embelleciendo nuestro país, demostrando que se hace arte en nuestra nación y que se puede vivir de ella, pero que también tiene connotaciones internacionales para llevar el talento panameño a otras partes del mundo. Una invitación, sobre todo al panameño, a los jóvenes, a los niños y adolescentes que quieran participar de todo lo que tiene el Ministerio de Cultura a su favor.
1: Bueno, los invitamos a todos a ver el ballet de Romeo y Julieta del Ballet Nacional de Panamá con artistas invitados como Agustín Pereira y Nikolai Gorodiski. Cordialmente invitados todo el público panameño. Los boletos están en Panatickets y los esperamos.
2: Sí, no se los pueden perder. Como les dijimos, por primera vez en Panamá es que vamos a hacer este ballet. No sabemos cuándo va a regresar, así que no se pueden perder esta oportunidad.
0: Muchísimas gracias a Stephanie Ernst y también a Alexana Rotar por estar acá con nosotros y hablarnos un poquito de esta tremenda actividad para todos amantes de la cultura, para aquellos que son amantes del buen arte y puedan asistir, estar ahí. Ahí está el banner en el ballet el Romeo y Julieta. Yo tengo que estar ahí, me encanta, quiero verlo en escena y quiero verlas también a ustedes en escena. Yo he tenido la oportunidad de varios eventos ir, pero este va a ser sin duda alguna magnífico, increíble, así que aprovechen la oportunidad. Vamos con Lazaret, que tiene más. Adelante, Laza.
3: Claro que sí, interesante este tema. Amigo televidente, hace poco, a las 7:34 de la mañana del día de hoy, ocurrió un sismo en nuestro país y un terremoto en el país, en Colombia. Por eso estamos con el benemérito Cuerpo de Bomberos, con Gina Urrunaga. Ella nos tiene toda la información para aclararnos lo que ocurrió en nuestro país. ¿Cómo estás, Gina? Buenos días.
4: Muy buenos días. Muchas gracias por la invitación. Efectivamente, aproximadamente a las 7:34 de la mañana se registró un sismo de magnitud de 7.2 a 7.4, donde el epicentro fue dentro del territorio colombiano. Actualmente nos mantenemos en vigilancia. SINAPROC, ante todo, se mantiene al pendiente de cualquier otra réplica o situación que se pueda dar. Muchos edificios de la ciudad sí se dieron la tarea, ante todo, por medidas de seguridad, para evacuar lo que son los edificios y resguardar al personal que se encontraba laborando. Y a la ciudadanía le podemos informar que, por favor, ante estas clases de situaciones, ante todo, deben de mantener siempre la calma, ubicar un lugar seguro. Si yo estoy dentro de mi hogar y siento algún sismo, no me da la oportunidad de salir de mi hogar, lo que tengo que hacer es buscar una estructura segura. ¿Qué me refiero con estructura segura? Puedo utilizar una mesa. Me resguardo debajo de la mesa siempre y cuando el sobre sea de madera, no mesas de vidrio. O asimismo, el marco de las puertas también me puedo colocar en estas para poder tener un lugar firme en donde me pueda resguardar.
3: Ante estos movimientos telúricos en Panamá, ¿las personas cómo podrían también estar bajo una protección? Ciertamente se ha escuchado pues que en otros países las estructuras no son tan adecuadas como lo han dicho incluso las autoridades, que Panamá está, está bien registrado en cuanto a su estructura. ¿Cómo Panamá puede entonces mantenerse bajo un resguardo ante estos movimientos?
4: Bien, tenemos que estar claros ante cualquier situación de que las emergencias no avisan. O sea, las emergencias ocurren en el momento en que menos lo estamos esperando. Entonces, siempre ante cualquier tipo de situación caótica, derrumbes, sismos, inundaciones, temas así, yo por lo menos en mi hogar siempre mantengo un kit de emergencia. ¿Por qué mantengo un kit de emergencia? Porque no sabemos cuándo nos pueden afectar algunos de estos desastres naturales. Entonces, realmente con el tema estructural, lo suele ver otro tipo de entidad, aparte del benemérito Cuerpo de Bomberos. Sin embargo, sí hemos sabido de muchos temas con los que corresponden a los edificios seguros, al tema de la construcción de las viviendas, las cuales sí mantienen la construcción adecuada, o sea, las estructuras son reforzadas para también sostenerse ante esta clase de situación.
3: Ahora, Panamá está practicando esto de ser una cultura de tener una maleta, prácticamente algo donde puedas tener todos los implementos necesarios para una emergencia como esta, o todavía Panamá no está alineado a lo que otros países ya están practicando esto?
4: Eso yo siento que va más a modo personal. Porque como dice

0: El comentario, en mi casa yo mantengo mi kit de primeros auxilios.
1: Exacto.
0: Siempre mantengo mi kit de primeros auxilios, es más, hasta en mi coche también mantengo mi botiquín por si acaso en algún momento veo algún accidente, alguna persona lesionada.

0: puedan estar seguros. ¿Cómo allí ustedes también como Benemérito Cuerpo de Bomberos lo manejan?
1: Pues recuerdo hace años fui a participar en una escuelita en la cual hicieron una jornada de capacitación a los niños explicándoles cómo reaccionar ante un sismo. Eso fue todo el día que se hizo con esta escuelita. A los niños se les compartió las instrucciones, cuando van saliendo, cómo es que tenían que salir en orden, con calma, debían de cubrirse la cabeza. Yo siento que a modo profesional, cada escuelita tiene que retomar este tema de las capacitaciones, de las prácticas con los estudiantes, porque los niños, ante todo, son niños, entonces hay que prepararlos para saber cómo reaccionar ante estas situaciones y que mantengan la calma.
0: Última recomendación antes de pasar al informe de las últimas 72 horas. ¿Qué recomendaciones le da a los amigos televidentes en caso de volver alguna réplica que pueda entonces afectar a nuestro país?
1: Principalmente mantener la calma. Siempre es primordial, ante cualquier emergencia debe mantener la calma y ubicar su punto seguro. ¿A qué me refiero con un punto seguro? Si yo estoy cerca de alguna cancha, de algún lugar que es abierto en conjunto con mis vecinos, podemos organizarnos, podemos ver, tenemos aquí una cancha, podemos tener este punto de encuentro donde nos podemos organizar, nos podemos encontrar, caso tal A o B motivo, se dé alguno de estos desastres naturales.
0: Excelente. Ya usted sabe, amigo televidente, las recomendaciones que da el Benemérito Cuerpo de Bomberos. Hablemos un poco rápidamente del informe de las últimas 72 horas. ¿Cómo estuvo este fin de semana en cuanto al clima, también los accidentes de tránsito, si hubo algunas afectaciones estructurales también?
1: Efectivamente, en las últimas 72 horas atendimos un total de 330 emergencias, de las cuales 44 correspondieron a emergencias atendidas por árboles caídos, 25 emergencias atendidas por accidentes automovilísticos, 12 emergencias atendidas por desperfectos eléctricos, 11 emergencias atendidas por incendios vehiculares y 5 emergencias atendidas por incendios estructurales. Que hacemos nuevamente el llamado a la ciudadanía que al momento de manejar, por favor, no se distraiga con celulares, con dispositivos electrónicos, manténgase enfocado en la vía y cuando salga de sus hogares, desconectar cualquier tipo de artefacto eléctrico que pueda ocasionar un cortocircuito.
0: Excelente. ¿Alguna recomendación, datos que para que los amigos televidentes también puedan saber y cómo manejar incluso en tiempo de emergencias, cómo salir de los autos cuando ven algún tipo de anomalías en el auto mientras va manejando, todos estos datitos?
1: Pues si me percato de algo que no corresponde a mi vehículo, lo preferible es encender las luces, orillarme, llamar a mi mecánico, o si veo que el vehículo comienza a emanar bastante humo, comienzo a notar algún pequeño indicio de algún fuego, algún incendio, llamar al 103 al Benemérito Cuerpo de Bomberos de la República de Panamá.
0: Dice señora Gina, también queremos que nos reitere cuáles son las líneas de emergencia, la línea telefónica que pueden llamar para alguna emergencia que están teniendo algún televidente.
1: Efectivamente, ante cualquier situación puede llamar al 103 al Benemérito Cuerpo de Bomberos de la República de Panamá. Recuerde que contamos con hombres y con mujeres altamente capacitados al servicio de la ciudadanía 24 horas al día, 7 días a la semana.
0: Excelente, le agradecemos al Benemérito Cuerpo de Bomberos por este tiempo que seguramente ha sido de mucho interés. Y seguramente también uno siempre tomando datos, recuerde de todo lo que ocurrió en horas de la mañana, 7:34 de la mañana, sobre el sismo, siempre estar preparado, tener su kit de emergencia por cualquier situación que se pueda presentar en nuestro país. Agradecemos a Gina Urrunaga por este tiempo con nosotros. Así que nos vamos con esto, un cambio comercial y ya regresamos por acá en A Toda Hora.

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3: De vuelta, mis queridos y amables televidentes, contento de que nos hayan acompañado durante todo el programa el día de hoy, un programa cargado de muchos datos de interés, de información, de entrevista. Pero yo quiero que, si producción tiene por ahí el informe que ha enviado el Sistema Nacional de Protección Civil, si no, ya se los voy a mandar para que lo coloquen, del qué hacer cuando ocurre un sismo y algunas situaciones de emergencia. Es necesario que lo pongamos también. Mientras lo pone producción, que ya se lo mandé a Abigail, vamos a recorrer lo del festival, Lazaret.
4: Claro que sí. Recuerde que estamos de fiesta. Ya iniciamos la fiesta de este tiempo de abundancia. Festival de la Abundancia de este 13 al 18 de agosto. Como dice, en donde su gracia te alcanza y todo, pero absolutamente todo, cambia. Usted adopte minutos, sea sembrador de esperanza, sea parte de este festival. Esto va a ser de este 13 de agosto, va a ser de mucha, pero mucha bendición. Jueves 13 de agosto, Dios va a trabajar en nuestra vida de una manera especial, siempre dando cada siembra con todo corazón. 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Hágalo con todo corazón, estando en paz con sus hermanos y hacerlo para el Señor.
3: Bueno, ya lo saben, ahí está entonces la cuenta de los bancos para que usted pueda sembrar, adoptar minutos por la radio y la televisión. Vamos a ser muy agradecidos con Dios, sobre todo porque estamos en un tiempo donde realmente ver la maravilla de Dios es increíble, de cómo pues también ha sido bueno, donde su gracia, pues como hemos planteado ya, la gracia nos alcanza y todo cambia. El fin de semana, o el viernes más bien, que fui a la iglesia, a la casa del Señor, a compartir con algunos hermanos, me

0: comentaban algunos testimonios poderosos de lo que Dios ha hecho en su vida y cómo la gracia de Dios ha alcanzado al adulto, al adulto mayor, al joven, a los niños, a la familia. En este tiempo donde vemos que también es complicada la situación, ¿eh? Y aún así, a pesar de que esté difícil, complicada la situación en el país, en el mundo, Dios tiene su gracia sobre nosotros en medio de un momento tan difícil, de un momento tan duro. Vemos la mano de Dios manifiesta en nuestra vida. Así que en honra a Dios, tenemos la oportunidad de darle pues un minuto, dos, tres, cuatro minutos, cinco minutos, lo que Dios ponga en su corazón. Va a ser de mucha bendición para estos medios también.
1: Así es, ya usted lo sabe, amigo televidente, de este 13 al 18 de agosto, un tiempo maravilloso para que usted y yo también seamos parte de eso. Sí. Amigo televidente, hoy ha sido un día muy especial. Palabra del Señor también ha estado con nosotros en el inicio del programa y hablábamos incluso acerca sobre Dios, cómo está con nosotros, aún en medio de las tribulaciones, aún en medio de los desastres naturales, lo que prácticamente David colocaba en ese texto bíblico. Así que no sé si producción nos lo puede poner.
0: Ya tenemos ahí el comunicado. El comunicado. Vamos a darle lectura del Sistema Nacional de Protección Civil, que emitió este comunicado en horas tempranas de la mañana. El Ministerio de Educación también ha hecho una exhortación a todos los directores y centros educativos del país a mantener activo y aplicar protocolos de establecer los planes escolares a algunos colegios que han enviado sus niños a casa ante un riesgo ante el movimiento sísmico registrado el día de hoy. Se recuerda a los directivos, docentes, administrativos, mantener la calma, verificar las condiciones de seguridad de las instalaciones, garantizar el bienestar de los estudiantes, siguiendo también los procedimientos establecidos en este tipo de situaciones. Hay algunos lineamientos. Lo primero que todo es mantener la calma y evitar situaciones de pánico. Esto sin tomar en consideración de que usted no es que se quede tranquilo, sino que tome las cosas con calma y actúe. Aplique protocolos de respuesta establecidos por cada centro educativo, en el caso de las escuelas, y verificar las condiciones también de las aulas, planteles escolares, escalera, además, realizar evacuaciones, mantener reportes inmediatos y mantenerse atento a todo lo que emite el Sistema Nacional de Protección Civil, porque están enviando informes el día de hoy sobre lo que está registrándose. Todavía no hay un informe claro de qué pasó en Panamá específico. Lo cierto es que en Panamá no se sintió tan fuerte como lo que se vivió en Colombia, que ahora sí ya hay algunos videos e informaciones relacionadas a el terremoto, ya considerado terremoto. En movimiento telúrico, exacto. Muy bien, el del SINAPRON hace también este llamado a la población de mantener nuevamente la calma y evitar correr o empujar. Sí, es importante también identificar cuando esto sucede áreas seguras. Y aquí lo hemos hablado hasta la saciedad. Aléjese de ventanas, vidrios, objetos que puedan caer. Por ejemplo, aquí en el estudio tenemos la lámpara, hay que tener cuidado con eso. O además también tener en consideración que no se utilicen ascensores durante se esté registrando el movimiento o inmediatamente después del sismo, porque puede estar colapsado algunas situaciones.
1: Bueno, mira, a esta hora incluso ya nos informan desde Colombia que hay 18 muertos justamente afectados en la ciudad de Pereira. Como decías, un terremoto de magnitud de 7,4 que fue incluso sacudido todo lo que es el área de Pereira y Cali. Esto también lo informó parte del alcalde de esa ciudad, Mauricio Salazar. Muchos, lamentablemente, 18 muertos y daños estructurales bastante graves en todo lo que es la ciudad, en el área de Pereira y Cali.
0: Sí, lo cierto es que hoy me preguntaba en la mañana, cuando estábamos hablando del microinformativo, que fue donde se registró, nosotros pudimos sentir el sismo. Les cuento mi experiencia. Estábamos compartiendo con el señor Alex Araúz Ramos el informativo en horas tempranas de la mañana, eso de las 7 de la mañana y 7 y media, cuando comenzamos a sentir el sismo desde la estación o desde la cabina. Yo me preguntaba cómo en Venezuela, probablemente justamente cuando se registró el terremoto estos meses anteriores, llegaba una alerta al celular. A nosotros no nos alertó absolutamente nada. Y esto que en Colombia se registró el terremoto. sea, a nosotros no nos llega absolutamente nada de ningún tipo de alerta o mensaje en nuestro celular, como si pasó en Venezuela cuando se registró estos dos terremotos consecutivos. Entonces, nos llama toda la alerta, ¿no? Pasó en Venezuela, pasó ahora en Colombia, no estamos exentos de que pase en Panamá. Y lo sentimos fuerte en Panamá, porque nosotros lo que sentimos acá fue prácticamente la réplica. Hay algo que también tengo que considerar, y nunca lo había experimentado, y es mi experiencia, ¿eh? Yo, cuando estaba leyendo, sentí como que estaba medio mareado. Hay gente que probablemente siente que está mareado y no sabe que está temblando. Probablemente pudo haber sido porque estaba leyendo, sí, pero esa sensación era extraña y nos alerta también que uno, cuando suceden situaciones como esta, hasta en eso, la afectación del equilibrio del cerebro nos puede afectar si tomamos alguna medida rápida de buscar dónde protegerse. Ya aquí lo hemos hablado, vamos a tratar de establecer comunicación el día de mañana y más tarde para coordinar una entrevista con nuestros amigos del CINAPRO para volver a recordar que este tema de los simulacros es necesario y todas las empresas, ejemplo, deben utilizar el personal o estos tiempos, porque se está pues en alerta todo lo que hemos vivido este año 2026 con lo de Venezuela, ahora con lo de Colombia, de que debemos poner en práctica algunos simulacros en casa, en las escuelas o dentro de las empresas. Miren, estas son imágenes de lo que está pasando en Colombia, lo que pasó a eso de las 7:30 de la mañana del día de hoy. Varios.
1: La gente quizás.
0: Comercios destruidos.
1: Incluso muchas personas.
0: ¿Cómo lo sentiste tú, Lazaret?
1: A crear.
0: ¿Tú cómo lo sentiste?
1: Terriblemente. Incluso cuando ocurrió, a mí me llegó una alerta. Yo tengo una aplicación que se llama Sismo Detector. Ella me manda un listado de lo que ocurrió en el momento, pero exactamente no me hace una llamada, sino que me aparece una notificación. Hay un sismo en tu ubicación. Entonces, allí cuando yo me di de cuenta y yo estaba viendo que todo se estaba moviendo, y dije, ¿qué está pasando aquí? Pero sí se siente como un tipo de mareo. Ahora, en Panamá, quizás en la ciudad capital, no se ve esto consecutivamente, pero en el área de Chiriquí, eso sí se ve fuerte, fuerte. La gente que vive en el área de Chiriquí sabe de lo que le estoy hablando. Incluso yo tuve una experiencia de Chiriquí, que yo estaba en una casa y yo nada más veía como los postes de luz se movían de un lado a otro. Así que eso es un poco, es un sentimiento un poco extraño. Ahora imagínense estas personas que estaban en Colombia, lo que ocurrió en Venezuela. Terrible, terrible. Y realmente uno, por más que uno intente salir, uno piensa en todo. Espérate, ¿qué hago? ¿Qué tengo que hacer? ¿Será que salgo corriendo? ¿Me quedo aquí? ¿Me pongo debajo? Entonces, quizás también la cultura de Panamá.
0: Nosotros en Panamá no tenemos cultura de prevención. Bueno, los panameños no tenemos cultura de prevención y menos lo tomamos como que si fuera algo normal. Yo creo que tenemos que ir dándonos cuenta, todos, me incluyo, de que estas son cosas que no debemos tomar a la ligera. Hay que saber cómo accionar, hay que saber cómo responder. Claro, el hecho de que uno mantenga la calma no quiere decir que usted salga despavorido.
1: Exacto.
0: Y no sabe cómo va a pasar el sismo o cómo va a pasar el terremoto, sino hay que tener cuidado, estar alerta, saber qué hacer, cómo responder, qué medidas tomar, si se está preparando en casa. Aquí hemos hablado incluso de las mochilas de las últimas 72 horas, saber qué tener dentro de esa mochila, porque uno no sabe qué vaya a ocurrir el día de mañana. Entonces, eso es importante que lo tengamos. Vamos a hacer el contacto con las autoridades para el día de mañana traerles aquí algunas recomendaciones y que ustedes estén muy alerta, ¿eh? Y tomar acción de lo más pronto posible, hacer también simulacros de evacuación. En otros edificios se hicieron, algunos edificios de la ciudad capital, algunos sitios específicos se hicieron los parámetros o las directrices que ya se habían tomado en consideración para salir de los edificios, salir de las instalaciones lo más rápido posible.
1: Muchas instituciones lograron hacer las evacuaciones, incluso la autoridad del Canal de Panamá. Se vio imágenes también que salieron de su lugar de trabajo y se establecieron en un lugar más abierto para estar seguras. Asimismo, otras instituciones, el MEDUCA, sí, el Benemérito Cuerpo de Bomberos. Así que hay que estar atentos, los colegios también, hay que estar muy atentos a todo eso. Fue muy cerca, fue una vez fue

0: Venezuela, ahora en Colombia. Así que hay que estar atentos de todo lo que dicen las autoridades. Cualquier movimiento que podamos sentir, buscar un lugar seguro para evitar algunas consecuencias.
1: Vámonos a la palabra del Señor, que es la que nos da esperanza, lo que nos da aliento, lo que nos da seguridad, la que nos da pues ese pues pronto auxilio. Vamos a leer el libro de Salmos, capítulo 46, Laza.
0: Sí, dice, Dios es nuestro amparo y fortaleza, nuestro pronto auxilio en las tribulaciones. Por tanto, no temeremos, aunque la tierra sea removida y se traspasen los montes al corazón del mar, aunque bramen y se turben sus aguas y tiemblen los montes a causa de su braveza. Buena palabra, Dios es nuestro amparo y nuestra fortaleza. Sin dudar de lo que Dios puede hacer en nuestra vida, pues Él tiene el control de todo.
1: Vamos a orar ahí en casa, incline su rostro, ore con nosotros y dedique este tiempo a Dios. Ríndale cuentas a Dios, ajuste cuenta con Dios de todo lo que ha hecho en su vida, de lo que hará y de este futuro también que no está pues preparado para nadie, sino más bien que nuestra vida esté consagrada a Él. Señor Dios Todopoderoso, cuán bueno es tus maravillas. Te honramos, te glorificamos, Padre Celestial. Aunque la tierra tiemble, aunque susciten hechos como los que hemos estado observando y viendo, Padre Celestial, recordamos que tú permaneces firme cuando tengamos miedo, cuando tengamos alguna circunstancia que nos atormente. Tú fortaleces nuestra fe, Padre Celestial. Cuando creemos que las cosas aún se ponen más complicadas de lo que ya teníamos, tú tienes control, oh Dios. Oramos, Padre Celestial, por la República de Colombia, Padre, por las personas afectadas, por las familias afectadas, Señor. No tendremos miedo, aunque vengan situaciones de conflicto, aunque vengan situaciones contra nosotros, Señor, nos mantendremos seguros porque, Señor, tú mantienes nuestro corazón firmes en la roca, que eres tú, Dios. Ayuda a Dios a esas familias, Padre Celestial, que han estado afectadas el día de hoy por esta situación inesperada. Señor, te pido que tomes control de sus emociones sobre todas las cosas, Padre, y que puedan haber acciones de las autoridades correctas, que nosotros también tengamos el control de nuestras emociones ante situaciones como estas también, Señor. Te lo pido en el nombre poderoso de Jesús y decimos amén y amén.
0: Amén. Con esta oración, amigo televidente, recordemos que estamos en el Festival de la Abundancia de este 13 al 18. Vamos a estar de fiesta ya. Estamos de fiesta, más bien. 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Para Dios, por supuesto, va a tomar esta bendición para ese lugar donde Él trabaja a través de sus hijos. Así que con esta información, amigo televidente, del 13 al 18 de agosto, esperamos que hoy pueda tener un excelente día, Ezequiel.
1: Así es. Bueno, nos despedimos, amigos televidentes. Gracias por la atención dispensada el día de hoy. Será hasta el día de mañana. Chao, chao, para más. Cuídense mucho.
0: Chao.

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3: Felicidades a todos los que llegan a un nuevo año de vida. Que la paz de Dios, que sobrepasa todo entendimiento, guarde sus corazones y sus pensamientos en Cristo Jesús. Que sean días gloriosos los que vivan llenos de fe y salud, sabiendo que Dios es su amparo y fortaleza y su pronto auxilio en toda prueba. Que en su comunión diaria con el Altísimo, siempre pidan con fe, no dudando nada, porque con fe agradan a Dios. Que siempre estén gozosos, orando sin cesar, dando gracias en todo, porque ustedes saben que esa es la voluntad de Dios para con ustedes en Cristo Jesús. Dios les bendiga abundantemente. ¡Feliz cumpleaños, hombres y mujeres comprometidos con Dios! Nos bendicen porque son sembradores de esperanza.
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0: El Canal de Panamá está comprometido con la reducción del impacto ambiental en sus operaciones. Por eso, desde hace 4 años, mide las emisiones de gases de efecto invernadero. Siguiendo estándares internacionales, este impacto se mide en los alcances 1, 2 y 3, que abarcan desde emisiones directas de las operaciones hasta las emisiones indirectas por el tránsito de buques. Recientemente, se presentaron los resultados para el año fiscal 2025.
1: Nosotros estamos midiendo cuántas emisiones produce cada una de estos alcances y queremos reducirlos para que en el 2050 sea cero y así contribuir con lo que es el mejoramiento del cambio climático de nuestro planeta.
0: Este inventario es clave para la toma de decisiones orientadas a la reducción de emisiones y al fortalecimiento de nuestra estrategia de sostenibilidad.

0: Saludos cordiales, amigos televidentes de Osana Visión. Les saluda Lázaret Gutiérrez. El Parque Nacional Marino Golfo de Chiriquí celebra 32 años de conservación en el Pacífico panameño. Creado en 1994, un espacio donde abarca 14.740 hectáreas y 44 islas entre los distritos de David y San Lorenzo.
1: Aquí en el Parque Nacional Marino Golfo de Chiriquí se observa el avistamiento de ballenas desde el mes de julio a octubre, todos los años, en donde las ballenas vienen a tener a sus crías, a amamantarlas durante este tiempo que ellas vienen del sur para, en estas aguas cálidas que tenemos en Panamá, para venir a tener sus crías.
0: Entre julio y octubre, la zona adquiere un valor ecológico clave al convertirse en el refugio donde las ballenas jorobadas se reproducen y crían a sus ballenatos. Para protegerlas, el Ministerio de Ambiente exige a las embarcaciones de turismo guardar distancia de 250 metros de las ballenas y 100 metros de los delfines, además de apagar ecosondas y mantener motores en neutro durante el avistamiento.
2: En Isla Pájaro, una pequeña isla, más bien una roca grande que sobresale del mar y tiene un bosque achaparrado coreáceo, con hojas muy duras y muchas espinas en las ramas. ¿Qué sucede? Que esto le brinda protección a la avifauna del sector. Allí podemos ver ibis blanco, ibis rosado, cormoranes, piqueros, fragatas, pelícanos y también podemos observar alrededor algunos depredadores. ¿Qué hacen estas aves en esa pequeña roca, en esa isla? En esa isla o roca que sobresale de más, ¿qué hacen? Se reproducen.
3: Las áreas marinas, todas las áreas marinas donde se observa biodiversidad, como los cetáceos, que son los delfines y ballenas, una conducta para el marinero y para el turista, sobre todo el guía de turismo, es respeten la distancia, respeten la conducta, respeten a estas madres ballenas que están con sus crías recién nacidas, para no crearles estrés y traumas al momento que las estamos avistando, que estamos observándolo como una actividad de turismo.
0: Bajo el agua, sus arrecifes coralinos funcionan como viveros naturales que sustentan la cadena alimentaria marina y la pesca local. Por ello, las autoridades prohíben el uso de arpones y regulan el uso de trasmayos cerca de las islas, asegurando un equilibrio entre la vida marina y el desarrollo comunitario. Desde Osana Visión, para el microinformativo, te reportó Lázaret Gutiérrez.

0: alimentos saludables, ejercicio sin estrés, mejor calidad de vida, nuevos hábitos también.
1: ¿Cómo están? Que Dios les bendiga. Bienvenidos a Viva la Vida, Vívela Bien. Qué gusto poder entrar en sus hogares. Donde quiera usted se encuentre, recuerden que estamos en la www.osanavision.com. Alrededor del mundo, usted sintonice Osana Visión. Si se va de viaje, si va a estar en un tiempo fuera del país, y esta es su programación, no tan solo este programa, sino toda la programación, su elección, pues estamos con usted. Recuerde que también estamos en radio en la 94.9 FM de Osana Capital. Ahí estamos. Y también en la 94.9 FM de Osana Carismática. Muy bien, hoy vamos a hablar de la sangre. Sobre todo la sangre, que es ahí donde está la vida. Hasta es bíblico, el poder de la sangre. Hoy voy a tener al doctor Celio Ríos. Y en primera instancia quiero adelantarme, porque este es un punto muy importante, sobre el tamizaje. En pantalla algunas imágenes que me van a ayudar para poder pues relacionarnos con este tema y poder conocerlo, porque hay personas que no conocen qué es un tamizaje. Y el tamizaje, también conocido como cribado, es un proceso de detección temprana que se aplica a personas asintomáticas, o sea, usted y yo probablemente no tengamos ningún tipo de enfermedad, pero el tamizaje es sumamente importante y ya le digo por qué. Bueno, el objetivo es, si se puede, identificar posibles enfermedades o factores de riesgo antes de que se manifiesten síntomas. El objetivo, amigos televidentes, ese objetivo principal es iniciar tratamientos o también intervenciones oportunas, lo que puede mejorar ese pronóstico y también la calidad de vida del paciente. Ahora, usted se preguntará en qué se basa un tamizaje o en qué consiste un tamizaje. Sí, tengo esa respuesta. También el doctor Celio Ríos nos va a abordar un poquito más de eso en lo que continúa en el próximo bloque. Pero he querido dar una introducción hoy en este programa en donde la sangre es lo más importante. ¿En qué consiste el tamizaje? Bueno, el tamizaje implica la aplicación de pruebas o exámenes a una población. Una población aparentemente sana para detectar condiciones específicas. Estas pruebas pueden ser de diferentes tipos, como análisis de sangre, pruebas de imagen, también puede ser una mamografía, por ejemplo, o también cuestionarios. Tipos de tamizaje. Hay un tamizaje, también hay tamizajes neonatales. Se realiza en recién nacidos para detectar enfermedades metabólicas, genéticas y de desarrollo que pueden causar discapacidades si no se tratan a tiempo. También están los tamizajes fetales. Tamizaje fetal se realiza durante el embarazo para identificar riesgos de anomalías congénitas en el feto. Este tipo de tamizajes, pues a veces lo determina un médico. El médico está interesado en ver cómo viene el bebé por alguna o que otra situación que ha podido encontrar en la paciente. Otro tipo de tamizaje es el oncológico. El tamizaje oncológico se realiza para detectar cáncer en etapas tempranas, como el cáncer de mama. Como todos sabemos, a través de mamografías o el cáncer de cuello uterino mediante la citología. También está el tamizaje cardiovascular. Se enfoca en identificar factores de riesgo cardiovascular, como la hipertensión o el colesterol. Ahora, hay una gran importancia en el tamizaje, porque ya hablamos al inicio que puede darnos luces de lo que probablemente puede estar sucediendo en el cuerpo, o simplemente pues ver hallazgos de alguna situación que la sangre nos pueda mostrar, ¿cierto? Esa importancia del tamizaje, por ejemplo, la detección temprana es sumamente importante. Esa detección temprana nos va a permitir

identificar enfermedades, como ya les dije, antes de que causen síntomas o complicaciones. También está el tratamiento oportuno. Facilita el inicio, ese inicio temprano de tratamiento, lo que puede mejorar la efectividad y reducir esa severidad de la enfermedad. También la prevención de discapacidades. En el caso del tamizaje neonatal, por ejemplo, puede prevenir discapacidades causadas por enfermedades metabólicas. Y también hay una reducción de mortalidad, porque la detección temprana de enfermedades como el cáncer puede aumentar la posibilidad de curación y de reducir la mortalidad. En resumen, amigos televidentes, el tamizaje es una herramienta valiosa para la prevención y detección temprana de diversas enfermedades, lo que puede tener un impacto significativo en la salud de las personas. Y existen muchos tipos de tamizajes, como los metabólicos, como ya les dije, los neonatales, para enfermedades malignas. Con estos, la epidemiología pretende detectar tempranamente las enfermedades no transmisibles. Casi siempre cáncer, por supuesto, en los adultos. Los defectos congénitos o metabólicos no compatibles con la vida. En el caso de los bebés en gestación y las alteraciones en el neurodesarrollo de los neonatos, y esto lo explican muchos médicos. Así que, amigos televidentes, el propósito de este tipo de análisis en este primer bloque es que las personas no solo reciban un diagnóstico, sino que también descubran si tienen predisposición a sufrir ciertas enfermedades. Definitivamente que el tamizaje es sumamente importante. Hable con su médico, médico internista, su médico, hable que usted escuchó en este programa la palabra tamizaje. Quizás no tenga usted la necesidad, pero es importante. Porque de esa manera se logra que estén alerta ante los síntomas y también puedan mejorar sus hábitos, lo que va a contribuir en gran medida a prevenir los padecimientos. Quienes se someten a estos exámenes obtienen un diagnóstico temprano, reducen los riesgos de mortalidad y disminuyen los días de incapacidad por alguna enfermedad. Pero, ¿cuál es el canal para acceder a ellos? Según lo dicen los médicos, en algunos países tienen distintas guías para practicarlos, como el concepto que tienen algunos médicos que lo puedan realizar y practicar. Definitivamente que el tamizaje es una prueba fundamental. Estamos hablando de la sangre. Cuando estemos de regreso, estaré con el doctor Celio Ríos, un doctor ya muy conocido en este programa, tanto en radio como en televisión. Me ha acompañado por muchos años. Él es médico internista, un médico con mucha sabiduría. Y quiero invitarles a que estén con nosotros en nuestro próximo bloque. Pero antes de ir al cambio, les dejo con una tabla, una información muy importante de cuán importante, valga la redundancia, es la sangre. Cuán esencial es que nos hagamos pruebas de sangre, de colesterol bueno, malo, del azúcar, de las hormonas, en fin. En la sangre está la vida. Cuando esté de regreso, los invito a que me acompañen junto con el doctor Celio Ríos, aquí en Viva la Vida, vívela bien. Les estaré esperando.

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Recuerden que de lunes a viernes estamos a las 11 de la mañana por Osana Capital. ¿Cómo están? Bendiciones a aquellos que se suman a la familia de Osana Visión. Es para ti. Esto es Viva la Vida, Vívela Bien, con esta su servidora Nubia Cañizales. Estamos hablando de la sangre, porque en la sangre está la vida. Me llama mucho la atención a veces el poco caso que algunas personas o el poco significado que le dan a los exámenes. Hablamos en el primer bloque sobre el tamizaje, que es un examen global. Estoy con el doctor Celio Ríos para retomar algunos detalles de lo que es el

0: misa. Eselio, bienvenido nuevamente a este programa Viva la Vida, Vívela Bien. Son importantes los exámenes de sangre, Eselio, y a veces como médico te has dado cuenta que van, se chequean, les das un medicamento, se sienten mejor, y que de los exámenes no vuelven con ellos. ¿Eselio?
1: Así es, y eso es sumamente importante porque cuando uno evalúa a un paciente en el consultorio, uno tiene algo que nosotros en medicina llamamos impresión clínica o sí, impresión diagnóstica, ¿ok? Uno evalúa al paciente y uno se hace hipótesis diagnósticas de lo que puede estar pasando con el paciente que estamos atendiendo.
0: Claro, la experiencia.
1: Entonces, es allí donde entonces las herramientas diagnósticas como los exámenes de sangre nos ayudan a confirmar nuestra hipótesis diagnóstica, nos ayudan también a evaluar si de ser acertado el diagnóstico que pensamos ya ha habido algún otro tipo de consecuencias y qué otras condiciones concomitantes pueden estar. Por darte un ejemplo muy común en mi práctica diaria como internista, va una persona a hacerse su evaluación general de salud y le detecto la presión arterial alta. Entonces, yo sospecho que esta persona tiene hipertensión arterial, que es un factor de riesgo cardiovascular. Sin embargo, sabemos que en muchas ocasiones la hipertensión arterial puede producir insuficiencia renal o daño renal, claro, o daño de las arterias. Entonces, allí, a través de los exámenes de laboratorio, yo evalúo la función renal. Yo puedo, a través de exámenes de laboratorio, evaluar marcadores de riesgo cardiovascular que me están indicando si ya las arterias de este paciente están siendo afectadas. Amén de que también es mandatorio en un paciente que ya detectaste un factor de riesgo cardiovascular verificar los otros. Así que en este paciente es mandatorio evaluar y descartar la presencia de prediabetes o diabetes o alteraciones del perfil lipídico.
0: Entonces, ahora que hablas de las arterias, toquemos el tema que quiero en este bloque del colesterol. Se habla como nunca del colesterol. Las comidas, que se deben, las que no se deben, el agua que hay que tomar, un sinnúmero de detalles. El colesterol a veces pensamos que es de aquí para abajo, pero también puede afectar los accidentes cerebrovasculares. Hablemos cuán importante y qué es esto de colesterol y colesterol total, porque uno difiere del otro. Explícanos esto.
1: Sí, muy buena la inquietud, porque la ateroesclerosis, que es el daño de las arterias producido por el colesterol en exceso en la sangre. Siempre es bueno aclarar que el colesterol es necesario para la vida. Sin colesterol nos morimos. Pero el punto está en el exceso de colesterol en la sangre que se deposita en las arterias. La ateroesclerosis es una enfermedad sistémica. A nadie se le dañan solamente las arterias del corazón. Cuando nosotros estamos haciendo prevención de ateroesclerosis por manejo del colesterol, estamos también previniendo problemas a nivel cerebral, estamos también previniendo problemas de mala circulación general, estamos también previniendo problemas que se pueden dar por mala circulación a nivel renal. Por esa razón, es parte también de los exámenes de tamizaje, porque a diferencia de la creencia popular, el 99%, por no decir 100%, porque en medicina uno trata nunca de hablar de 100%, pero prácticamente el 99% de personas que tienen colesterol alto no van a tener ni un síntoma, Nubia. No van a tener ningún síntoma. Sí. Entonces, la única forma de darnos cuenta es a través del examen de sangre.
0: Muy bien.
1: Mencionabas los distintos tipos de colesterol.
0: Así es.
1: Anteriormente siempre nos fijábamos mucho en el colesterol total. Hoy en día, el perfil lipídico, y por eso se llama así ahora, perfil, nos permite diferenciar y evaluar distintos tipos de colesterol, y de manera general a uno se le llama colesterol malo y a otro se le llama colesterol bueno.
0: Okay.
1: De una manera muy simple, el colesterol malo es el que se deposita en las arterias y las tapa, y el colesterol bueno

0: es el que saca la grasa de las arterias y la lleva al hígado para ser eliminada. Entonces, como regla general, debiéramos tener bajo colesterol malo y alto colesterol bueno. Y en eso influyen el estilo de vida.
1: Claro.
0: Por ejemplo, una buena nutrición, el ejercicio físico, una buena hidratación y evitar algunas otras condiciones que pueden alterar el equilibrio del colesterol, claro, ayudan a nuestros pacientes a lograr esa meta. Y es muy importante, Nubia, que las personas que nos ven y nos oyen sepan que el tratamiento de las alteraciones del colesterol ha demostrado desde hace años en estudios clínicos reducir la morbimortalidad cardiovascular en general, y hay algunos estudios con algunas técnicas diagnósticas que han logrado demostrar que las arterias pueden mejorar, se revierte el daño de las arterias.
1: Ahora, hablaste de estudios, de medicamentos. Me obliga a preguntarte sobre las estatinas, porque ahí actúan, pero hay gente que le tiene temor a las estatinas porque hay el comentario, ¿me podrías aclarar por favor? Que de hecho he hablado con gerontólogos, he hablado con otros médicos, que eso puede producir Alzheimer, deterioro cognitivo. ¿Qué de cierto hay en esto?
0: Eso es algo que no está probado. Eso es algo que no está probado. Okay. Y yo te diría todo lo contrario. Los niveles elevados de colesterol no tratados, hoy en día, ya a través de que tenemos muchas mejores técnicas radiológicas, hoy en día hemos podido demostrar que existe algo que se llama enfermedad de pequeños vasos. Eso es a nivel cerebral. Ese concepto no lo teníamos hace 20 años, porque no teníamos las herramientas diagnósticas.
1: Sí.
0: Entonces, niveles elevados de colesterol pueden producir enfermedad de pequeños vasos, lo cual va a traer una deterioro de la circulación a nivel cerebral, y con el paso del tiempo vamos a tener deterioro cognitivo por alteración de la circulación cerebral. Así que
1: esto
0: sería
1: es por,
0: todo lo contrario.
1: Esto sería por la ausencia de o la negación de no a la medicación por estatinas por este tema.
0: Exacto.
1: Porque hoy por hoy, ¿esa es la solución, doctor Celio? ¿A algún colesterol sumamente alto o personas que tienen por herencia colesterol alto y tienen que mediar eso precisamente con estatina, ¿cierto?
0: Así es. Okay. Hay personas que tienen una alteración genética que produce mucho colesterol.
1: Ajá.
0: Nacen con esa predisposición genética. Hay algunas otras personas que porque tienen otras características clínicas pueden tener un riesgo cardiovascular aumentado. Hoy en día tenemos calculadoras, que las tenemos hasta en nuestros celulares, los médicos, donde ponemos una serie de datos del laboratorio y del examen físico y podemos calcular el riesgo cardiovascular a 10 años que tiene la persona que tengo enfrente.
1: ¿Se puede?
0: Sí. Y está establecido que cuando una persona tiene riesgo cardiovascular mayor a 10% a 10 años, esa persona debe tener y recibir estatinas para disminuir ese riesgo cardiovascular.
1: ¿Por toda la vida?
0: Sí, definitivamente el riesgo cardiovascular es algo que lo mejoramos, pero no lo eliminamos por completo. Por eso necesitamos el control. Las estatinas tienen más de 40 años en el mercado y hay millones de personas en estudios que ya se ha podido demostrar que el riesgo-beneficio del uso de las estatinas es enorme, el beneficio sobre el riesgo. Por ejemplo, el principal riesgo verdadero y demostrado de las estatinas son alteraciones musculares, inflamación y miopatías, lo cual se produce en 0.1% de las personas que la toman. Es decir, de 1,000 personas que toman estatinas, una va a tener miopatía.
1: Exacto.
0: Entonces, riesgo-beneficio, definitivamente. Hay que invertir en educación,
1: por
0: como
1: supuesto.
0: esta iniciativa.
1: Por eso te tenemos aquí.
0: Exacto.
1: Porque meditando en estos días, definitivamente nuestra vida está en la sangre.
0: Así
1: Nos
0: es.
1: Vamos a un cambio. Estoy con el doctor Celio Ríos, ya ustedes lo han visto en otra ocasión. y de hecho no es solamente esta, hay muchas otras.

médicas, es un médico muy docente y como médico internista definitivamente lo recomiendo. Porque si un médico, usted va a ver un médico y el médico le habla, le pregunta, pero ni le toma la presión, cosa rara obviamente, pero no.

Lo vale, lo valemos. Vámonos un cambio. Cuando estoy de regreso, presta mucha atención a las tablas, a la información que siempre ofrecemos para entonces después regresar con el doctor Celio Ríos. En breve.

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1: Viva la vida, vívela bien. Soy David Sanjur, de parte de Grupo Vida S.A. En el día de hoy vamos a armar nuestro extractor de jugos, Max Tractor de Royal Prestige. Nuestro tazón, vamos a hacer un jugo verde, ¿sí? Vamos a hacerlo sin nada de pulpa. Punto rojo con punto rojo, colocamos el squeezer. Este squeezer te va a dar beneficio de poder hacer los jugos sin nada de agua ni nada de azúcar. No hay que agregarle nada porque no es centrífugo. Todos los otros extractores de jugos del mercado son centrífugos. El de nosotros no. ¿Qué beneficio vamos a obtener? Que va a conservar el 100% de la fruta. Y no es ruidoso, como logran escuchar, no es ruidoso. Entonces no vamos a despertar a nadie en la mañana. Entonces vamos a hacer una penca de apio. El apio nos limpia nuestro sistema digestivo y también nos desintoxica. Entonces vamos a hacer espinaca. La espinaca no se puede hacer en los otros extractores de jugo, es muy complicado porque como es muy delgada, las hélices de los otros extractores de jugos no lo aprovechan. Entonces también tenemos esto para apoyarnos. Entonces nuestro extractor de jugo conserva el 100% de la fruta y también vas a poder hacer los jugos rápido, en segundos. 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

0: gracias a sus correos electrónicos. Recuerden que estamos en Nubia. Aquí está el cintillo nubia04@gmail.com. Escríbame ahí qué tema quiere, tanto en radio como en televisión. Lo más seguro es que sea primero en radio y posteriormente nuestras grabaciones para televisión aquí en Osana Visión. Vamos nuevamente con el doctor Celio Ríos. Gracias, Celio. Muy amena la plática que estamos teniendo, en donde pues nuestra vida está en la sangre. Ahora, hay varias cositas que el tiempo no será muy buen amigo en esto, pero tienes la habilidad para poderme responder o podernos responder. ¿Qué de los triglicéridos? Porque también los triglicéridos, ese mareo a veces, que puede ser un sinfín de detalles, porque hablaste de la presión alta, que también de la glucosa, muy importante, que encuentras en la sangre. Pero antes de eso, dime el nivel bueno de un colesterol. Eso no lo tocamos. ¿En qué debe estar nuestro colesterol para sentirnos bien?
1: Debemos prestar sobre todo atención a los niveles del colesterol LDL, que es el colesterol malo. De manera general, esto puede variar de persona a persona, pero pudiéramos hablar que de manera general, lo ideal es que el colesterol LDL esté de 120 hacia abajo. Repito, LDL de 120 hacia abajo. Ese sería el nivel óptimo recomendado. Y repito, dependiendo del riesgo cardiovascular y de la condición del paciente, a veces es necesario recomendar llevar el LDL a niveles un poco más bajos, pero ya son condiciones muy puntuales.
0: Claro, claro. ¿Y el bueno?
1: El bueno se recomienda en varones, ese, recordemos que ese nos conviene tenerlo alto. En varones se recomienda que el HDL, colesterol bueno, debiera estar siempre arriba de 45. Ajá. Y en la mujer, HDL, colesterol bueno, siempre arriba de 50.
0: ¿Un colesterol en 200? Porque los he visto, personas que me muestran en 200.
1: LDL en 200 está altísimo. Definitivamente esa persona, claro, tiene un trastorno genético. Okay. Hoy está demostrado que cuando el colesterol LDL, colesterol malo, está arriba de 190, esa persona tiene una alteración genética que produce mucho colesterol LDL y esa persona requiere tratamiento de manera
0: efectiva. ¿Y qué es lo más arriba de un colesterol bueno?
1: Mira que esa es una interesante pregunta, porque no hay un estudio que nos haya dicho cuáles son los niveles máximos tolerados de colesterol bueno. Así que realmente esa pregunta todavía no tenemos una respuesta certera.
0: Muy bien, muy bien. Hablemos ahora de triglicéridos, doctor Celio. Los triglicéridos, ¿qué sintomatología más o menos usted presiente que algo puede estar pasando en los triglicéridos?
1: Muchas veces no dan síntomas, pero aprovechando tu comentario, Nubia, los triglicéridos y colesterol son grasas, ambos, pero metabólicamente se comportan de manera diferente.
0: Diferente, exacto.
1: Es decir, los triglicéridos son la principal grasa que uno ingiere con la dieta, a diferencia de la producción, que es el colesterol. Entonces, los triglicéridos también responden muy bien a estilo de vida saludable. Triglicéridos elevados, sobre todo cuando idealmente deben estar siempre debajo de 170. Comienzan a dar la mayoría de los síntomas cuando está arriba de 200. Pero habitualmente los triglicéridos elevados hoy en día son una de las principales causas de algo que mencioné hace unos minutos atrás, que es el hígado graso. Ok, entonces los triglicéridos, si bien pueden tener una participación no tan preponderante como el colesterol en la aterosclerosis, hoy en día el enfoque más de tratamiento y control de los triglicéridos es con el objetivo de prevenir y tratar hígado graso, y también los triglicéridos elevados se asocian con inflamación del páncreas. Inclusive, niveles muy, muy elevados de triglicéridos pueden desencadenar pancreatitis aguda. Así que definitivamente también entra dentro de las variables metabólicas que para nosotros son muy importantes evaluar en exámenes de sangre, y que también muchas veces no van a dar ninguna sintomatología per se.
0: Que es peligroso, sinceramente. Hablemos de la dieta, una buena alimentación, pro tener buenos análisis, una buena numeración que has dado para que esto no suba. ¿Qué nos dices de esto?
1: En general, uno debe se recomienda a las personas evitar las grasas saturadas. Okay. De una manera muy simple, grasa saturada es todo lo que se fría. Tú puedes tener un alimento muy sano, pero si lo fríes en aceite, entonces ya generas grasas saturadas.
0: Ahora,
1: entonces,
0: la persona dirá, ¿y si lo frío en aceite de coco? Si
1: no.
0: Lo frío, no debe ser nada.
1: Exacto,
0: frito.
1: Exacto, porque tanto el aceite de coco, aceite de oliva, que son poliinsaturados, cuando lo fríes, lo saturas.
0: Sí, entonces
1: le quitas las propiedades. Y la otra cosa es tratar de evitar todos los alimentos procesados. Yo sé que eso a veces no es fácil, hay que poner mucho empeño. Este estilo de vida que llevamos nosotros acá, citadino, a veces nos obliga a tratar de comer lo más rápido, más sencillo de elaborar, pero tratar de evitar los alimentos procesados, volver a los alimentos naturales y bajar las grasas saturadas. Y no podemos dejar de mencionar el ejercicio físico. El ejercicio físico ya yo lo manejo como parte de la nutrición.
0: Claro.
1: O sea, trato de decirle a la persona, hacer ejercicio es igual que comer, que respirar, que tomar agua, porque cada vez hay tanta evidencia de los beneficios del ejercicio. Hoy hay, Nubia, un mundo de información saliendo de los beneficios del ejercicio para prevenir cáncer. Siempre lo hemos enfocado desde el punto de vista cardiovascular, pero ahora estamos muy emocionados con toda la información que está saliendo, pero eso sería bueno, tal vez para otro programa.
0: Así es, así es. Vamos con la suplementación. Me llama mucho la atención la importancia que ustedes le dan a muchas vitaminas, suplementación, porque ya la comida no es como antes, lo que comemos, lo que compramos, hablando de vegetales. ¿Qué de la vitamina D3, que es tan importante para ustedes, hablarnos e informarnos y recomendárnosla?
1: Es una de las vitaminas más importantes y emocionantes también para la comunidad médica en las últimas décadas, por la gran cantidad de información que hay hoy en día de la necesidad de mantener niveles adecuados de vitamina D para prevención de osteoporosis, para buena salud musculoesquelética. Hoy en día se sabe que mantener buenos niveles de vitamina D son necesarios para prevenir desarrollo de prediabetes y diabetes. Hoy en día también se sabe que en pacientes de más de 75 años, el mantener buenos niveles de vitamina D nos ayuda a prevenir caídas, etcétera, etcétera. Así que es parte también de los exámenes de sangre que nosotros evaluamos. Hoy en día, la suplementación a ciegas, como hacíamos hace 30 años atrás, está cayendo en desuso. Hoy en día tenemos la opción de medir vitaminas en sangre, es parte de lo que yo hago todos los días en mi consultorio, y damos específicamente la vitamina que el paciente requiere. Porque a través del examen de sangre, nosotros podemos también evaluar el estado nutricional general de nuestro paciente, que cobra mucha importancia en ciertos grupos

0: comentarios cuando ya nos comenzamos a preguntar, mi papá, mi mamá, mi abuelito, mi abuelita, ya no come como antes, ya no quiere comer mucho, estará bien nutrido, ¿no? Y ahí los exámenes de sangre son una herramienta extraordinariamente útil para nosotros para orientarnos y ayudar a nuestros pacientes.
1: Uno muy importante que también escucho y que debemos tener como una buena suplementación es el omega 3, ¿cierto?
0: Así es. El omega 3 cada día también tiene, y el omega 3 ayuda inclusive también en pacientes con hígado graso, en algunos pacientes con niveles de triglicéridos altos también. La suplementación con omega 3 ayuda. Hay que tener solamente presente y cuidado que el omega 3, aunque es un suplemento, tiene efectos farmacológicos. Por ejemplo, omega 3 puede incrementar las molestias de dispepsia o de reflujo gastroesofágico en algunas personas. Y el omega 3 tiene el potencial de reducir la capacidad de coagulación de la sangre. Así que si la persona se va a someter a una cirugía, debe referirlo para que el médico le sugiera cuántos días antes se debe suspender.
1: Muy bien. Estamos con el doctor Celio Ríos, ya terminando tres bloques muy importantes en cuanto al colesterol bueno, colesterol malo, el colesterol total, obvio, triglicéridos, y todos estos exámenes que son muy importantes que nos hagamos. Y ahora, en cuanto a la administración de la buena alimentación, la buena suplementación. Cuando estemos de regreso, algunos detalles importantes antes de cerrar. En breve estoy con el doctor Celio Ríos.

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1: En el día de hoy queremos darle las gracias a nuestra amada hermana Nubia Cañizales por este tiempo aquí presentes. En el día de hoy van a conocer acerca de Grupo Vida S.A., que es distribuidora autorizada de la franquicia Royal Prestige aquí en Panamá. Vamos a hacer una prueba de fricción. La pueden hacer en su hogar también. Miren esto. En el día de hoy vamos a usar un sistema de cocina de acero quirúrgico, el mismo material con el cual se hacen el bisturí y los brackets de los frenos de los dientes. Y vamos a usar, mejor conocido como una paila de aluminio, donde hacemos el concolón o la sopa o donde freímos. ¿Sí? Pueden verla aquí. Todas están así en el hogar. Entonces vamos a ver. Este que ven aquí es un sartén que tiene aproximadamente 5 años de uso. Y mírenlo cómo lucen. Entonces vamos a hacer una prueba de fricción. Vamos a colocarle agua a cada una. ¿Sí? Vamos a colocarle la misma cantidad. Esta y ahora la de aluminio. Y vamos a usar un brillo de acero inoxidable. Lo puedes hacer en tu propio hogar. Entonces vamos a darle durísimo a cada una. Ok. Vamos ahorita a darle a la de aluminio, la paila de aluminio. El aluminio es un material que cuando está expuesto al calor se desprende. Entonces el aluminio es un material que cuando entra al organismo queda casi el 80% alojado porque es un oligoelemento. Entonces, cuando el material está expuesto al calor, vamos a ver lo que se desprende. Miren, esta que ven aquí es acero quirúrgico. Y esta es aluminio. Como pueden ver, el aluminio se desprende. Entonces, ahora en cuestiones de segundos van a ver cómo el aluminio se aloja abajo. Cuando esto lo colocas en tu estufa, ¿qué crees que hace que se desprenda? Más aluminio. Una simple mano humana con un simple brillo o la candela viva. Ahorita...

0: Diariamente esto es lo que comemos en el hogar, ¿sí? En el día de hoy yo los invito que comiencen a cocinar en acero quirúrgico. ¿Por qué? Porque el acero quirúrgico es el material más compatible con el cuerpo humano, es el mismo material con el cual se hacen los brackets de los frenos de los dientes y prótesis con los cuales se colocan dentro de los huesos. Miren esto. Miren la gran diferencia. Toda el agua oscura que esto, el alimento absorbe. Asimismo, como el alimento absorbe la cebolla, el ajo, el culantro, asimismo absorbe todas las sustancias químicas y fragmentos que arrojan los materiales de cocina. Como logran ver aquí, este que ven aquí es un sartén de teflón, ¿sí? Los sartenes de teflón se descascarían. Este sartén que ven aquí solamente tiene 2 años de uso. Este sartén que ven acá, que es un sartén alto, tiene aproximadamente 5 años de uso. Y miren la diferencia. El teflón se descascarilla. ¿Y dónde creen que termina eso? Obviamente en nuestro sistema digestivo. Y el teflón es uno de los mayores elementos, lo pueden buscar en el Oncológico Nacional de Panamá, que tiende a producir cáncer en el sistema digestivo. ¿Sí? Como logran ver aquí. Miren, está todo, se descascarilla. Todo esto es lo que comemos diariamente. Ustedes van a ver que quedan unas particulitas negritas que quedan en el huevo frito, en la tortilla, en la carne, y uno piensa que eso es el quemado. Bueno, en el día de hoy les digo que ese no es el quemado. Esas son partículas de plástico, que obviamente el teflón es plástico, que quedan adheridas en el alimento. La salud en el hogar empieza en la cocina, y en la cocina mayormente donde cocinamos. ¿Tendría algún sentido ir al supermercado, comprar alimentos costosos y cocinarlos aquí? No es cierto. 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Dios lo bendiga a cada uno y les mando un fuerte abrazo. David Sanjur.
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0: Les recuerdo, de lunes a viernes, estamos en radio por la 94.9 FM de Osana Capital. Ahí estamos desde hace años. Qué bueno poder llegar a ustedes con noticias saludables, doctor, ya sean presenciales o vía telefónica, y un sinfín de detalles que también ustedes pueden solicitar a nuestro correo nubia04@gmail.com. Vamos a finalizar este programa de una manera muy agradable, con recomendaciones, pero también otros detalles. Está conmigo ya para finalizar el doctor Celio Ríos. Celio, ha sido muy completo. De verdad que nuestra intención, hablando con el doctor Celio, es que nos hagamos nuestros exámenes de sangre. Celio, hay personas que dicen, bueno, voy a ir al médico, pero me voy a hacer un perfil lipídico para que al menos el doctor tenga una idea de cómo estoy. Claro que él después me va a mandar otro. ¿Esto está bien, doctor?
1: Yo prefiero, en el caso de los pacientes que evalúo, orientar los exámenes de laboratorio a través de la historia clínica. Okay. Y la evaluación. Sabemos que hay algunos exámenes, como hemos mencionado, que son bastante estándar, pero de manera interpretados de manera aislada, su utilidad disminuye. Así que es mejor orientar los exámenes de laboratorio en general, luego de haber tenido una entrevista con el paciente y explicarle, porque si no, el paciente va a estar yendo, viniendo.
0: Sí, bueno, cierto.
1: Así que es mejor hacer todo de una manera integral.
0: Muy bien. En la sangre también tengo que tocar el tema del PSA para hombres, porque como te comentaba, a veces pareciera que cuando hablamos de esto nos dice

0: dirigimos solamente a las mujeres, pero también es a los hombres, y el PCA es tan importante por el cuidado de la próstata. ¿Qué me dices de esto?
1: Sí, tradicionalmente la mujer siempre ha sido un poco más disciplinada por aquello de los controles de embarazo, Papa Nicolau, sí. Citología. Es un poco más disciplinada o está más habituada a acudir al médico para controles. En el caso de los varones, iniciativas como esta, programas como este, ayudan a concientizar y educar cada vez más con respecto a la necesidad también de las evaluaciones periódicas de salud. En el caso específico de los hombres, como el cáncer de próstata es el cáncer más frecuente del hombre en el mundo, inclusive en Panamá. El cáncer de próstata es el cáncer en el hombre más frecuente. Y es un cáncer que puede ser detectado tempranamente a través de una técnica en sangre, un examen de sangre como es el PSA. Sabemos que hay factores de riesgo, hay poblaciones de mayor riesgo para desarrollar cáncer de próstata, pero de manera general, como tamizaje, volvemos a usar el concepto, claro, como tamizaje, en todo varón de los 40 años en adelante se debiera hacer el PSA anualmente con el objetivo de verificar sus niveles, detección temprana y también poder hacer secuencia, porque en cuanto al PSA, no solamente evaluamos el valor absoluto del PSA, un PSA normal es debajo de 4 nanogramos por decilitro, debajo de 4, pero también la progresión del PSA es sumamente importante. Por ejemplo, un paciente que yo tengo hoy, este año, con un PSA en 0.5 está súper bien. ¿Y qué tal que el otro año me aparezca con un PSA en 3.8? Sigue estando dentro del rango normal, pero la progresión es muy rápida en un año. Y eso ya a mí me alerta y puedo acudir, pedir el apoyo del urólogo para que me ayude con este paciente. Así que definitivamente sí es necesario la evaluación y se puede anticipar uno mucho para poder ayudar a las personas antes de llegar a situaciones mucho más límites y lamentables.
0: También es muy importante en la sangre, que es el tema que estamos tocando, que en la sangre está nuestra vida, las hormonas, ¿verdad? En caso de que se exacerban, en caso, el estadio de ellas, cuán importante, sobre todo en las mujeres, pero también en los hombres, ¿cierto?
1: Así es, hormonas tiroideas pueden producir patologías tanto en hombres como mujeres, que muchas veces son síntomas completamente inespecíficos. Estoy cansado, doctor. Estoy cansada, doctor. Me canso con mucha frecuencia. Me cuesta trabajo perder peso. Son síntomas clásicos que de repente en un examen de laboratorio uno puede detectar alteraciones de la tiroides y que son fácilmente manejables en el caso de la mujer, en la etapa perimenopáusica. Hoy en día, no hay que olvidar, en la salud masculina también hay una andropausia. Entonces también la medición de hormonas a través de exámenes de sangre nos puede orientar a todo eso.
0: Y para finalizar, la importancia, pareciera, bueno, miren, tienen esta vasijita, ahí deposita la orina. A veces solamente el paciente lo hace y nada más ve si hay o no bacterias. ¿Cuán importante es ese examen de orina?
1: Los nefrólogos tienen un axioma. Los nefrólogos, amigos míos, dicen que un buen urinálisis es casi como una biopsia renal. Es por eso que usted ve que en el urinálisis hay tantas variables, ¿no?
0: Exacto.
1: Hay tantas cosas porque realmente brinda mucha información en cuanto al estado de hidratación, el estado metabólico, el estado nutricional también, si hay o no presencia de sangre, infecciones, cilindros, cristales, etcétera. Es un mundo de información, así que también lo incluimos como parte de nuestros exámenes que recomendamos.
0: Cuando mandan exámenes de heces, ¿qué buscan? ¿Solamente sangre en las heces?
1: Hoy en día es lo más prioritario, pero también en algunas ocasiones ya hoy en día podemos detectar marcadores inflamatorios en heces que nos pueden ayudar a detectar si hay una colitis inflamatoria y nos ayudan a hacer el diagnóstico diferencial.
0: Muy bien, llegamos al momento de recomendaciones, doctor Celio. Recomendaciones, sobre todo, pues yo sin ser doctora, para eso lo he invitado, porque debemos hacernos nuestros exámenes de sangre. Y dentro de las recomendaciones que nos vas a brindar, por favor, ¿cuántas veces al año debemos hacernos estos exámenes?
1: El Colegio Americano de Medicina Interna dice que la persona más sana del mundo